0: Claro, de los lugares más emblemáticos, fundamentalmente el Obelisco, ¿no? Repleto de gente, Roberto, después de esta clasificación de la selección albiceleste. Victoria por 2-1 ante Inglaterra, con un partido además que a uno le podrá gustar o no, estará de acuerdo o no, pero que tiene un contexto histórico distinto, diferente, sí, a propósito de la guerra de las Malvinas.
1: Lamentablemente.
0: Sí, lamentablemente, una situación muy dolorosa para el pueblo argentino, que siempre se extrapola, ¿no? Cuando se trata de estos enfrentamientos entre.
1: Lo malo, no les gusta perder. No les gusta perder nada.
0: No, nada.
1: Ni a la polita.
0: Terminan ganando 2-1 con una remontada histórica. De la selección liderada por Lionel Messi.
1: Muy parecida a la de Egipto.
0: Sí, muy parecida a la de Egipto, pero con
1: y otro rival.
0: Sí, con un rival.
1: Y semifinales.
0: Sí, en semifinales y con un rival con muchos pergaminos, por
1: Roberto. Sí, que lamentablemente no lo mostró a la hora de los que hubo. Que un poco como Francia. Francia no mostró los pergaminos.
0: Es verdad. Antes, vamos con Jaime Sepúlveda, la información del momento en Bio Bio la radio. Jaime, ¿qué tal?
2: De esos lugares. Es muy importante la prevención.
3: Se habla en estos instantes el presidente José Antonio Kast con respecto a la implementación directamente de distintos medios, servicios en la región metropolitana en torno a lo que es este sistema frontal que llega dentro de las próximas horas. Pasamos a escuchar al mandatario.
4: Sobre todo quiero agradecerle a cada uno de los funcionarios que están hoy día aquí presentes. Son en algunos casos, y un aplauso para el alcalde, cada uno de los funcionarios, con la disposición. Sabemos que estamos en días que algunos ya habían planificado con sus familias. Sabemos que incluso algunos pueden estar lejos de sus hogares, que pueden estar en otras comunas, donde también hay situaciones de riesgo, pero están aquí. Aquí donde ellos trabajan para el municipio de La Florida, al igual que miles de funcionarios en otras municipalidades, en otras delegaciones, en otras gobernaciones. Gracias por ese corazón de chileno. Lo que ustedes hacen acá infunde algo más de tranquilidad en momentos de urgencia, de ansiedad de la ciudadanía. Me comentaban aquí que había un funcionario de la Florida que incluso habiendo estado afectado en otras emergencias, estuvo aquí en la Florida cuidando a los suyos. Lo que ha hecho la Florida también a lo largo de todo Chile, después de ese desastre, de ir preparándose, como lo decía el alcalde, en la institucionalidad, ha colaborado en distintas comunas. Hablábamos de Coltauco, de Lilquén, hablábamos de Valparaíso, de distintas zonas afectadas por distintas tragedias. La Florida siempre ha estado ahí, presente, con todo el equipo municipal que tiene, con toda la disposición de maquinarias que tiene. Pero lo más valorable es la disposición de las personas, de cada uno de los equipos que están aquí, que muestran la disposición a ayudar. Lo hemos dicho reiteradamente durante el día, no podemos evitar el frente, pero sí podemos colaborar como autoridades y solicitarle la ayuda a todos los vecinos de actuar con responsabilidad en estos momentos difíciles. Aquellas personas que están radicadas en habitando lugares que no son aptos para la vida, les pedimos insistentemente que evacúen esos lugares. Aquí en la comuna también hay lugares donde vamos a necesitar que esas personas tomen medidas preventivas. Alcalde, le agradezco una vez más a usted y a cada uno de los funcionarios que pude saludar por la disposición en estos días que vamos a enfrentar una emergencia seria. Muchas gracias.
3: Son algunas de las palabras del presidente José Antonio Kast en compañía de otros ministros de vivienda acá en este lugar, en la comuna de La Florida, con respecto al despliegue de distintos camiones, equipos, y que están todos orientados directamente hacia lo que es el sistema frontal que va a afectar en nuestra región, región metropolitana específicamente, por lo cual destacaba el trabajo de todos los equipos municipales. 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
0: Ya, Roberto, escuchemos voces, ¿le parece?
6: Vamos.
0: Ya, pues, Lionel Scaloni, el entrenador de la selección argentina por esta clasificación a una nueva final de la Copa del Mundo.
7: Sin palabra, una alegría a nuestro país, a nuestra gente. El otro día dije que este grupo no deja de sorprenderme, la verdad. Y te digo la verdad, vamos a intentar ganar, vamos a dejar todo, pero ya después de esto es muy difícil intentar que la gente entienda lo que demuestran los jugadores. Es impresionante. Somos únicos, de verdad, y no es arrogancia, ¿eh? De corazón, somos únicos. La camiseta lo amerita, dar todo hasta el final, no guardarse nada. Y han demostrado una vez más que lo sienten como uno más, así que contentísimo.
0: ¿Y España, el rival? ¿Qué dice Scaloni? A ver. El próximo domingo a las 3 de la tarde en New Jersey, Roberto.
8: Un gran equipo, ya tenemos oportunidad de analizarlo. Ya lo, por suerte lo habíamos analizado en marzo, que posiblemente sea un rival. Y ahora

0: Bueno, ya lo tenemos analizado, han cambiado algo, pero sigue siendo un gran equipo y ya todos saben cómo juega. Así que bueno, estamos preparados para afrontarlo.
1: ¿Qué partido el del domingo, Roberto?
2: Bueno, no es lo mismo que pasó hoy. Otro rival para Argentina.
1: Que juega de otra manera también.
2: Claro, que es muy distinto. Mostró una lección ante Francia. ¿Será capaz de repetirla ante Argentina? Porque aquí comienza el debate, ¿ah? Porque muchos que juegan su pollita dicen, ¿quién ganará? ¿Empatarán? ¿Cómo será? ¿Será lo mismo que ante Francia?
1: Hay cuestiones emocionales también que...
2: Del momento.
1: Del momento, claro.
2: Pero dime, ¿hay formas de juego que se contraponen? Yo entiendo, los dos quieren tener la pelota. Diferente a los ingleses y a los franceses, que bueno, franceses sí también, pero los ingleses son más directos, pero obviamente son distintos. Y la forma de reaccionar ante aspectos negativos
1: es diferente también.
2: Yo no sé si los españoles serán como los argentinos, que han mostrado ante Egipto y ante Inglaterra una forma de reacción que hay que aplaudirla.
1: Sí.
2: Porque tiene un alto nivel, tiene una actitud agresiva futbolísticamente extrema. Porque así fue, extrema, colocaron casi toda la parrilla de delantero, de hombres que fueran, ahora, incluso defensa, vayan a instalarse allá arriba, y no fueron capaces los rivales de responder.
1: Ahora hay una cosa distinta. Egipto e Inglaterra, después de que se pusieron en ventaja, le entregaron la pelota a Argentina. Claro. España ayer se puso en ventaja y no le pasó la pelota a Francia.
2: No, y Francia no guerreó. No fue con alma, con corazón.
1: Siguió manejando el partido,
2: sí,
1: con la pelota.
2: Frío, yo lo encontré frío a Francia. Es llamativo que un futbolista está para ganar, está con, ¿no es cierto?, con el incentivado, además, para avanzar hacia la final. No era cualquier cosa. Y no reaccionó.
1: No reaccionó. Entonces, pero yo creo
2: eso,
1: que para eso.
2: Eso es lo que vale de Argentina. Capaz de verse perdiendo y capaz de darlo vuelta. Ahora, ¿por qué Argentina entra tranquilo a los partidos? No va inmediatamente en forma vertical, como que cuida la pelota, no arriesga, dejó que el rival por momentos tomara y se puso en ventaja Inglaterra, pero resulta que. Tiene que estar en reacción, no en acción, que uno cree que es lo más normal. Tú tienes una forma de juego, aplícala y anda a buscar el título y los goles y todo. Pero no, Argentina en los momentos difíciles es cuando mejor se ha visto.
1: Messi, ¿qué dijo?
2: A ver.
1: Era el partido que no queríamos perder, por Roberto.
2: A ver.
3: Lo sabemos y nos sentimos orgullosos de todo lo que venimos consiguiendo, lo que le venimos brindando a la gente, y creo que hoy no era un partido más, era un partido muy especial para todos los argentinos, y creo que era el partido que no queríamos perder, y por suerte le pudimos dar una alegría más al argentino.
1: Sorprendió a muchos el cambio, ¿eh? Sale De Paul y el ingreso de Simeone. A muchos lo sorprendió, desde el arranque, digamos.
2: Pero fíjate que todos conocemos cómo juega. O sea, para mí el Atlético de Madrid es el titular indiscutido, goleador, luchador, recuperador de pelota. No, tiene una actitud, para mí, encomiable, distinto a De Paul. De Paul es otro tipo de
1: sí,
2: jugador,
1: claro.
2: ¿Cierto?
1: Y le resultó, digamos, a Scaloni.
2: Sí,
1: a la luz del resultado, digamos.
2: Claro, fue bueno. Además, pues entró De Paul.
1: Sí. ¿Quiere escuchar a Simeone o no?
2: Sí, pues.
1: Esto dijo después del partido Giuliano, el hijo del Cholo.
4: Mucha emoción, mucho trabajo de todo el equipo, de todo el grupo. Yo entré al grupo hace poquito, pero la verdad que todo el grupo que viene manteniendo, de los más grandes, del cuerpo técnico, de todos esos que vienen mandando el mensaje a los más jóvenes, a los que vienen a entrenar, a los que vienen a hacer el sueño de poder jugar con Argentina, agradecerles eternamente, porque la verdad para nosotros es increíble. Bueno, estamos muy, muy felices.
1: Fíjate, Roberto, que quizás dejé para el final dos declaraciones de tal vez uno de los jugadores más cuestionados de este proceso, ¿no? Que tiene Argentina en una nueva final de la Copa del Mundo. Leandro Paredes.
5: Yeah.
1: Llegó con muchos cuestionamientos, para muchos.
2: Porque en Boca no mostraba
1: porque,
2: mucho.
1: Exactamente, porque en Boca no mostraba mucho, pero ha redondeado, me parece, un buen Mundial. No sé si tan brillante, pero un buen Mundial.
2: Pero no fue titular siempre.
1: Esto decía... A propósito de llegar a una nueva final.
6: Que nadie la quiere como nosotros, nadie la,
5: tiene la obsesión esa de ir a buscarla, de pelearla hasta el final. Quedó demostrado en todos los partidos que jugamos hoy también, más allá de que hoy creo que controlamos todo el partido, sufrimos solamente la del gol, y pero aún así creíamos que podíamos pasar.
1: Bueno, y a propósito de lo que hemos venido hablando, ¿no? Del contexto histórico que tiene este partido, también escuchemos a Leandro Paredes.
5: Sí, no, éramos conscientes de lo que significaba este partido para todo el país, para nuestra gente, para nuestro pueblo. Tratamos de representar a nuestro país, a nuestra bandera, a todos aquellos que tuvieron en ese momento triste de nuestra historia, que se sientan identificados con nosotros, que nosotros seamos una imagen positiva de eso, y creo que lo logramos. Ojalá que el domingo podamos dar otra ganadería que seguramente sea algo único.
2: Esa cosa no me gusta.
1: No, a mí tampoco. Si uno podrá estar de acuerdo o no, Roberto, pero ellos lo sacan habitualmente cuando se trata de estos partidos.
2: Es como cuando jugamos contra Perú, contra Bolivia, que es tan desagradable. Fíjate que en el caso de ellos tienen otro condimento, que por ejemplo perdieron con nosotros dos Copa América y había después como una molestia con el
1: chileno. Sí.
2: O sea, son odiosos en ese aspecto. No,
1: ¿y usted?
2: No me gusta.
1: No, ¿usted y usted? No.
2: No, yo no.
1: Es muy tranquilo.
2: Me da lo mismo que nos ganen, nos perden. Si esto es deporte.
1: Es parte de un juego,
2: pero este es deporte.
1: Sí.
2: Si el que entiende que no es deporte, que a la crema.
1: Está equivocado.
2: Es como esos hinchas violentistas que hay en los estadios.
1: Las barras.
2: No entienden que esto es deporte, vaya y disfrute.
1: Pásenlo bien.
2: Y claro, y puede dar la mano al rival.
1: Al rival, exactamente.
2: No hay ningún problema.
1: Rivales, no enemigos, por favor.
2: No, es verdad.
1: Ya, definido entonces, sábado, 5 de la tarde, Francia, Inglaterra. Esto se juega en Miami, en el Miami Gardens.
2: Por las chauchas.
1: Claro, este partido, fome. Bueno,
2: sí.
1: Bueno, hay que ser tercero del mundo también, pues sí, no.
2: No, imagínate, y dos europeos de alto nivel.
1: De alto nivel. Oh. La lógica, no, es que no quiero hablar de lógica, pero.
2: No, porque ya con Francia mató la lógica.
1: Una de las frases más ocupadas por los periodistas deportivos: partido de pronóstico reservado.
2: Qué antigua.
1: De pronóstico reservado.
2: Muy mercurial.
1: Y la final en New Jersey, entre España y Argentina.
2: Sí, un estadio que Argentina
1: no le trae buenos recuerdos. Eso mismo lo dije yo en Radio Brava. No le trae buenos recuerdos. Por culpa de Chile. Aquella final, aquella recordada final de la Copa América Centenario, ¿no?
2: Sí, pues.
1: Que ganó Chile en penales. Ya, está dicho entonces, Roberto. ¿Todo clarito?
2: Todo claro y a esperar.
1: Sí, y están los cuatro mejores, ¿no?
2: Sí.
1: Creo que ¿le falta alguno? ¿Alguna selección en estos cuatro?
2: ¿Haya quedado en el camino?
1: Sí.
2: No, porque
1: uno dice, ay, este debería haber
2: mostraron,
1: llegado.
2: No mostraron condiciones.
1: Ya le tenía, fíjese que yo pensé que en esto.
2: ¿En la previa?
1: Sí, por la previa. Sí. Yo pensé que dentro de estos cuatro estaba Portugal y podía estar Marruecos también. A mí Marruecos me decepcionó un poco.
2: No, yo Portugal lo fui dejando a lado porque este afán de poner a Ronaldo me parece torpe. Porque ellos privaron de tener un delantero con dinámica.
1: Era mi candidato del corazón.
2: Claro, pero ya no está Ronaldo para esta historia. Entonces se perdió ahí un elemento para trabajar para la parte ofensiva. Porque él jugaba muy estático, muy pegado en el área. Y así no se ganan los partidos. Hay que tener mucha movilidad.
1: Ya pues, ahí estamos entonces. Están los cuatro que tienen que estar.
2: Sí, ¿ya? Están los cuatro.
1: Ya, los cuatro que tienen que estar. 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Pausa, ya venimos, porque hay que vamos hablar de Valledupar, Roberto. Hay que hablar del rugby, que está suspendido. Se jugaba el sábado, no se juega. No tenemos fútbol chileno. Pero tenemos Fórmula 1, don Roberto. Hay tenis mañana. También. Todo eso a la vuelta.
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1: Ya, Roberto, hablemos del polideportivo, de los Juegos para Suramericanos de Valledupar. Se doblaron la cantidad de medallas, Roberto, en el global, claro. Y el oro. Una extraordinaria actuación del Team para Chile.
2: Espectacular.
1: No, extraordinario.
2: Es que no solamente en esta oportunidad, ¿hace cuántos años? No,
1: hace mucho rato.
2: Venimos aplaudiendo,
1: ¿verdad?
2: Porque Chile ha encumbrado su sitial a lugares insospechados.
1: Eso es verdad.
2: En el paralímpico, para deporte, para Chile, para todo.
1: Sí. Escuchemos al Beto Barça y su medalla de oro.
2: Gran campeón.
1: Dice, es la que me faltaba. Escucha, al Beto Barça.
8: Creo que es la medalla que me faltaba. Tenemos Panamericanos, mundiales, Juegos Paralímpicos, pero siento que esta medalla llega en un momento de mi vida muy especial, así que feliz.
1: Son 98 medallas en total, Roberto. Sí. Dato que nos entrega Benjamín Rojas.
2: No, grandes, grandes momentos.
1: ¿Cuántas de oro, Benjamín? Perdón. 26 de oro. No,
2: no.
1: 16 más que el 2014. No, extraordinario. Gracias,
2: a nivel mundial, ¿ah?
1: ¿Eh? Sí, no, extraordinario la actuación del Team para Chile. Está a nivel mundial hace mucho rato y con muchas expectativas a lo que pueda ocurrir en los Juegos Paralímpicos de Los Ángeles.
2: Un orgullo para nosotros.
1: Pero absolutamente. La segunda, también en la natación, otra medalla de oro para Kiara Godoy, y nos habla de esta medalla obtenida.
9: Me siento muy contenta y muy satisfecha de lo que logré. Venía por la medalla de oro en los 100 mariposas y también quería pelear el 50 libre. Hablamos mucho con mi entrenador sobre lo que iba a ser este campeonato y de lo que ha sido, le damos ticket. Obviamente hay mucho por mejorar y nada, vamos a seguir adelante y dándole con todo.
1: Ya, terminan hoy los Juegos para Suramericanos, ya mañana vuelven los paradeportistas, no, una...
2: No,
1: resumen de una actuación extraordinaria.
2: ¿Qué lugar final quedó? ¿Tercero?
1: No lo sé, lo vamos a ratificar,
2: porque
1: pero debería estar tercero.
2: Tercero, sí. Está Brasil.
1: Sí.
2: Y segundo era Colombia, parece.
1: Y por la cantidad de deportistas también.
2: Sí.
1: ¿Ya?
2: Además.
1: No, así que extraordinario. Antes de irnos a la pausa, los voy a dejar invitados, porque luego, a propósito de medallas de oro,
2: ¿ya?
1: Viene nuestra medallista de oro en la simpatía, Claudia Salas, que vuelve en un ratito más a las 8:30 con Hoy en la Radio. 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Pausa y volvemos.
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1: Este sábado, Roberto, estaba programada la tercera fecha y última de la ventana de julio en la Nation Cups, ¿no? De rugby. Chile ya le ganó a Rumania en el Nacional, venció a Hong Kong China el fin de semana en el Sausalito y jugaba con Georgia este sábado a partir de las 6 de la tarde en el Estadio de La Portada. Por el sistema frontal que se avecina, aquel partido fue suspendido y por ahora no hay reprogramación. Se tiene que jugar seguramente dentro de la próxima semana, ¿no? Estaban ahí.
2: Lo que pasa es que se habla de
1: otro, con la World Rugby ahí rápido para poder
2: otro frente de mal tiempo, ¿no? La próxima semana.
1: Mire,
2: no se vienen casi juntos.
1: Pegadito.
2: No queda espacio.
1: Vamos a ver qué pasa.
2: De hecho, el fútbol, que se suspendió,
1: tipo,
2: se chuteó para bastante más adelante, el mes de octubre.
1: Mire, de esta fecha.
2: Sí, pero pues, se jugaba de...
1: De la Copa de la Liga, sí, pues para el 17 de octubre.
2: Claro.
1: Un día antes del aniversario del estallido social. El ojito del NFP. Víctor Pino, ¿lo escuchamos? Vamos. Al delegado presidencial de la región de Coquimbo, a propósito de la situación y la suspensión de este compromiso.
11: Que pasamos a tener una alerta amarilla. Al tener una alerta amarilla debemos suspender todos los eventos masivos, y esto producto de que, como bien les dije, esta información cambia minuto a minuto. Entonces, el partido de rugby no se estaría llevando a cabo producto de esta alerta

0: amarilla que ha sido informada por Senapred Nacional.
1: Ya, entonces se suspende por Roberto, sí. ¿Ah? A la espera de la reprogramación. ¿Hay tenis mañana?
2: Sí, pues.
1: Alejandro Tavilo.
2: En Bostad.
1: En Bastad.
2: O Bostad, como dicen los suecos. Oye, Alejandro Tavilo con el argentino Lautaro Midón. Que sí. Viene de la clasificación.
1: Sí, pues 213 en el mundo, recordando que Tavilo 31. Ese partido, dicen, no antes de las 7:20 de la mañana, es el tercer turno, que parte a las 5, seguramente va a ser después.
2: Bueno, esperamos que Tavilo ya recupere el paso.
1: Que tenga un buen inicio.
2: Que ha ido perdiendo.
1: Parte en octavos de final.
2: Sí.
1: Así que es un buen inicio para Alejandro Tavilo, entonces, que tenga un buen partido y que pueda avanzar. De seguir en competencia, en la fase de los cuartos de final, va a enfrentar al ganador de la llave entre el georgiano Nicolás Basilashvili. ¿Cómo estuve con el georgiano? Basilashvili. Y que es 135 en el ranking. Y Thiago Tirante, que es número 61 también, el argentino.
2: Y si sigue avanzando,
1: ¿sí?
2: Es posible, si se da el cuadro, porque el primero del ranking es Rublev.
1: Oh.
2: El ruso.
1: Complicado.
2: Sí.
1: Complicado rival, pero lo bueno es que vaya sumando.
2: Ah, pues ya estaríamos hablando casi de la semifinal.
1: Semifinales. Que vaya sumando minutos, que vaya sumando juegos, porque se viene también el compromiso por Copa Davis, Roberto, en septiembre.
2: Porque no sabemos quién lo va a acompañar.
1: Porque Jarry no juega hace mucho rato, no sabemos en qué condiciones.
2: Garín estuvo también.
1: Garín hace mucho rato sin jugar.
2: Y Barrios Vera.
1: Barrios Vera jugando torneo.
2: Jugó un challenger y perdió con un 400 del ranking.
1: Sí, claro. Entonces, uno tendrá que ver ahí cómo.
2: Es complicado.
1: Cómo llegan ante. Para jugar esa fase de la Copa Davis que se va a jugar en Chile, en Santiago, precisamente.
2: Claro, alguien me dijo, oye, no viene.
1: Tanita Lizana.
2: Tranquilo, que no viene Alcaraz.
1: Sí, bueno.
2: Tienen un joven Jordi, parecía ya de 20 al mundo.
1: Sí, no, sí tienen uno. No, sé. No, un rival muy, muy, muy complejo.
2: Muy complejo.
1: ¿Podrá influir el público?
2: Bueno, veremos. Estadio Nacional además se juega.
1: Sí, pues en el curso, Anita Lizana, sí, ¿no? El curso central del Estadio Nacional. Don Roberto, favorablemente para nosotros, para mí en particular, tenemos Fórmula 1 este fin de semana. Gran Premio de Bélgica en uno de los. Para los entendidos, en uno de los tres circuitos más emblemáticos de la Fórmula 1, que es Spa-Francorchamps, ahí en Bélgica, que es integrante de la famosa Triple S, con Suzuka, Silverstone, que se disputó la fecha anterior, y Spa-Francorchamps, ¿no? Este circuito entonces que tiene una particularidad, lo conversábamos fuera de micrófono. En algunos momentos llueve en un sector de la pista y en el otro lado hay sol.
2: Sí.
1: Lo que está una complicación para las estrategias.
2: ¿Por qué te deseo el circuito más, no sé si el más grande en recorrido?
1: Puede ser, ¿ah? Vamos a chequear, Roberto.
2: Tiene un bosque, que eso puede crear los microclimas y sucede esto, porque, oye, sí, mira, allá la curva no sé cuánto, está lloviendo, pero acá no hay ningún problema. Y para un coche de Fórmula 1, los temas de lluvia o seco, es complicado.
1: Tiene toda la razón usted, es el circuito más largo del actual calendario.
2: Y por eso que hay que saber correrlo.
1: Siete kilómetros.
2: Claro, no deja de
1: ser.
2: Es largo.
1: Y por eso tiene esta complicación, digamos, para la estrategia. Que
2: muy particular, sí. Muy, muy especial.
1: Que no, claro, que no pueden, digamos, es difícil tomar la decisión o la determinación si se ponen neumáticos para lluvia o neumáticos para seco, tomando en cuenta, digamos, esta condición climática que genera que en un sector del circuito llueva y en el otro hay un sol radiante.
2: Oye, el otro tema es que el Juaco Nima.
1: Pero me da 30 segundos, cerramos con Nima, ¿le parece?
2: Vamos.
1: Para escuchar a Fernando Alonso. La ha pasado mal hasta un Martin, uno esperaba otra cosa, con Newey, el genio de la aerodinámica en el equipo, con un motor Honda, que finalmente no ha funcionado. Las actualizaciones no vienen ahora, este paquete de actualizaciones.
2: Yeah.
1: Lo van a hacer en Hungría el próximo fin de semana y en Hungaroring. ¿Qué espera Alonso? Escuchamos al piloto asturiano.
3: Decidimos esperar un paquete de mejoras adecuado y eso llegará el próximo fin de semana en Budapest. Veremos cuánto nos puede aportar al coche en términos de rendimiento. Eso es algo muy difícil de predecir. No sabemos cómo se traducirán esas mejoras en el tiempo de vuelta.
1: Ya, ahí estaba entonces Fernando Alonso esperando las actualizaciones, Roberto, para Hungría, para Hungaroring. ¿Quieres saber el horario?
2: Vamos.
1: Ya, el viernes. 7:30 de la mañana. Se tiene que despertar temprano, don Roberto.
2: No hay problema.
1: Los libres uno. 11 de la mañana, después del desayuno.
2: Ya.
1: Para ver los libres dos. Eso el viernes.

0: Viernes. No hay carrera sprint este fin de semana. El sábado, 6:30, se tiene que levantar más temprano, Roberto. O despertarse nomás, despertar, porque no puede haber acostadito ahí, prende la tele y ve los libres 3. A las 10 de la mañana la quali, la clasificación de este gran premio, y la carrera el domingo a partir de las 9 de la mañana ahí en Spa-Francorchamps. Anda circulando una información a propósito de esta ola de rumores, que Verstappen ya habría tomado la determinación de cumplir su contrato con Red Bull, que es hasta 2028. Esto ante los rumores que indicaban de la salida a McLaren, ¿no? Toda esta sinfonía de cuestionamientos del propio Verstappen hasta el rendimiento de su monoplaza. Por ahora hasta el 2028.
1: Cuéntanos. Muy bien. Sí, no, es que mañana Joaquín Niman tiene que participar de un torneo que es tradicional, el Open British, que obviamente
0: esperamos. ¿Es del PGA o no? No, es del circuito europeo.
1: Sí, es del circuito, no, pero también está puntuación perfecto. PGA.
0: Ok.
1: Por lo tanto, es importante porque ya él ha acumulado un puntaje muy interesante en la última jornada, y esperamos que este torneo, que tiene una tradición muy especial, sea de su agrado, porque hasta el momento no lo ha sido vez que ha participado.
0: Sí, es verdad. Pero bueno, que le vaya bien a Joaco, que ha hecho una carrera, sí, de todas formas, extraordinaria. Ya está aquí nuestra medallista olímpica, nuestra medalla de oro de la simpatía, Claudia Salas.
2: Cuando lo dices así, suena como si estuvieras hablando desde la ironía, y yo sé que no lo es, pero entonces no lo digas así.
0: Pero ¿cómo? Si te estoy diciendo medallista de oro de la simpatía.
2: ¿Te suena mal igual?
0: No, pero no.
2: ¿Cómo están, queridos míos, lindos, preciosos?
0: ¿Y usted? ¿Todo bien?
2: Bien, estaba mirando la tabla para ver cómo ibas con la polla.
0: Caí al tercer lugar hoy día. Fue una mala jornada para mí, fíjate.
1: Pero igual va a tener unos pesitos.
0: Vamos ahí, vamos. Sí.
2: Igual nadie va a superar nunca a Gastón Miauchati, que sigue puntero.
0: Ahí estamos en la pelea con el gatito.
2: Sí. Bueno, ¿se van?
0: Sí, pues ¿qué me tiene hoy día? Pero cuénteme qué
2: va a contar. Bueno, adivina de qué vamos a hablar.
0: No sé.
2: El tren de sistemas frontales, porque no es uno. Perfecto. Varios que van a afectar sobre todo a la región metropolitana. Desde mañana en la tarde se están tomando las precauciones, porque hay alerta efectivamente, sobre todo después de lo que ha pasado en el sur también. Hoy día en el Biobío, mucho viento, más de 70 viviendas afectadas, voladuras de techumbre, etcétera. Así que vamos a estar hablando con autoridades. Tenemos música, como siempre, Biobío Unplugged.
0: Fantástico.
2: El mejor programa. No, ya, todos son buenos programas.
0: No, pero sí, está bien.
2: Pero el mejor programa de todas las radios a esta hora es hoy en la radio.
1: Sin duda.
0: Que le vaya bien, ¿ah?
2: A ustedes también. Oye, de hecho, te quería invitar.
0: ¿A qué?
2: A mi programa.
0: ¿A qué hora?
2: ¿A qué hora, Fran? En un ratito, para que hablemos de la final del domingo. ¿Puedes o te tenés que ir a tu casa?
0: Yo me voy a las 9. Si puede antes de las 9, no tengo problema.
2: Lo vamos a evaluar.
0: Ya, lo evalúas y me avisa. Listo. Chao.
2: Gracias.
0: Que te mira. Cuídense. Si no tiene que salir de su casa, no salga. Quédese en casa. Cuídense. Chao.
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1: ¿Cómo están ustedes? Muy buenas noches, 8:32, un gusto como siempre saludarlos. Hoy en la radio tenemos 14,8 grados en la capital, se esperan precipitaciones para las próximas horas, como bien lo sabemos, tuvimos algo de chubascos durante esta mañana en la región metropolitana, en algunas comunas, y se hizo sentir el viento. ¿Qué va a pasar en las próximas horas? Mañana jueves, durante la mañana, va a estar cubierto y con chubascos aislados.

con vientos entre los 25 y los 40 kilómetros por hora. Ojo con el viento. En la tarde se mantiene el viento y podría alcanzar, eso sí, algunas ráfagas, los 60 kilómetros por hora con lluvia ya durante la noche, que va a prolongarse durante todo el viernes, que va a ser el día más complejo, se presume. Cubierto y lluvia desde la madrugada entonces, con ráfagas de viento que podrían alcanzar los 50 kilómetros por hora. El sábado declina un poco este fenómeno, pero el domingo ingresa un nuevo sistema frontal que va a traer aún más precipitaciones. Por eso se habla de un tren de sistemas frontales y tantos días seguidos, consecutivos con lluvias. Se están tomando todas las precauciones desde Enel, desde CGE también, producto del viento, producto del peso del agua, por supuesto, que sabemos puede generar caída de ramas. Estamos pendientes a lo que sucede también en el sur de nuestro país, en la región del Biobío, mucho viento también, se han registrado voladuras de techos, ocurrió en particular en un colegio, además, que se había instalado de manera provisoria después de los incendios y que perdió cerca del 50% de su techumbre, afectando una casa colindante también, por suerte, sin heridos que lamentar. Hay varios temas que se toman la jornada en redes sociales. Uno de ellos, mega reforma, por la discusión en particular en el Senado de esta sesión que proyectan podría llegar incluso hasta las 2 de la madrugada. La sala aprobó la tarde de este miércoles un primer paquete de normas ya del proyecto que corresponden a artículos que habían sido respaldados por la comisión mixta y que abarcan materias de reconstrucción, evaluación ambiental, educación superior, empleo público, probidad administrativa, comercio exterior y seguridad privada. Entre las normas aprobadas, por eso algo de críticas también en redes sociales, figura el artículo 23 que suspende durante 2028 y 2029 el ingreso de nuevas instituciones de educación superior al sistema de gratuidad, impidiendo que nuevas universidades, institutos profesionales o centros de formación técnica accedan al beneficio en ese periodo. Rematada, también figuraba en la red social X, porque este miércoles se determinó que la recién aterrizada en Chile exalcaldesa de Antofagasta, Karen Rojo, quede detenida en el centro penitenciario de San Joaquín y en calidad de rematada tras enfrentar su control de detención. La orden de remate se dicta cuando una persona está condenada y ya se han agotado todas las instancias o recursos de apelación. Una vez que se concreten las comunicaciones con el juzgado de garantía de Antofagasta, la ex jefa comunal va a participar de manera remota de la audiencia para que su defensa pueda presentar sus solicitudes. Y en ese contexto, la defensa de Rojo sostiene que ya ha cumplido el 80% de la condena, por lo que podría optar algún beneficio como la libertad vigilada intensiva una vez que su situación sea revisada por ese juzgado. Argentina, por supuesto, porque en el Mercedes-Benz Stadium de Atlanta lograron clasificar a la final después de una épica remontada ante Inglaterra y terminando el partido con 2-1. Se repitió el cántico de todos los días, por supuesto los fanáticos eufóricos, pero también los jugadores. Mucho festejo dedicado a Lionel Messi, los cánticos de la cuarta estrella, etcétera. A Messi incluso lo subieron en los hombros de Enzo Fernández. Llamó la atención, eso sí, también dentro de las celebraciones, este letrero, una bandera con el texto "Las Malvinas son argentinas". El que no salta es inglés, también se escuchaba por ahí, incluso algunos jugadores festejando con ese cántico. Bueno, la fiesta estaba desatada y ya tenemos entonces finalistas para este domingo desde las 3 de la tarde. Temporal, obviamente, se toma las redes sociales. El presidente José Antonio Kast insistió en la tarde de este miércoles un llamado al autocuidado de cara al duro tren atmosférico que va a llegar este jueves a gran parte del país, haciendo un llamado a la ciudadanía, no solamente a los organismos de emergencia, a ponerse a tono. ¿En qué sentido? Dijo, cuando vemos que un camino se empieza a inundar, no lo utilicemos. Hagamos lo que nos dicen las autoridades y de ahí la prensa tiene un rol fundamental, porque es la manera de comunicar desde las autoridades a la ciudadanía, más allá de los canales oficiales que podamos tener en Senapred, del municipio y la delegación. La invitación, dijo el presidente, es a los medios de comunicación a comunicar la información, valga la redundancia, que se levante desde los municipios, los distintos servicios, desde los ministerios, el gobierno, los municipios y gobernadores están desplegados. Ahora la solicitud que le hacemos a la ciudadanía es de precaución. Y en ese sentido, también por parte de Senapred, vamos a estar pendientes a lo que pase también ahí, porque hay actualizaciones constantes. Hicieron un llamado a tener un kit de emergencia que consta de los siguientes elementos: 2 litros de agua potable por persona. Hay que tomar en cuenta también, por supuesto, a las mascotas, alimentos envasados que no requieran cocción. Para eso dijeron también, ojalá siempre tener

0: manos una abrelata, pilas, radio pilas, para escuchar, por supuesto, radio Bio Bio, papel higiénico, toallas de papel, dinero en efectivo, botiquín de primeros auxilios que siempre debiese tener gasa y suero en ampollas, para los animales también tenerlo en cuenta. Documentos importantes, dicen, en esas bolsas selladas plásticas, como la cédula de identidad, el pasaporte, escrituras u otros antecedentes relevantes. Hay que pensar en cada integrante de nuestro núcleo familiar, dicen, y también, por supuesto, como siempre, pensar en nuestras queridas mascotas. Otro tema que se toma las redes sociales, Carabinero fue parte de los trending topics en X por el uniformado que este miércoles fue baleado en el rostro en medio de un operativo llevado a cabo en la zona costera de la región de Los Ríos a fin de capturar a quien sería el autor material del asesinato del cabo Eugenio Naín. El general director de Carabineros, quiero decir, Marcelo Araya, viajó al hospital base de Valdivia para visitar a los dos funcionarios que resultaron lesionados durante este procedimiento. Habló hace algunos minutos y dijo: el cabo primero Marco Cosme sigue muy grave. Mientras que el doctor Vicente Child, jefe técnico de la urgencia del Hospital Base de Valdivia, explicó que el policía resultó con una herida de arma de fuego en el cráneo, con un traumatismo encefalocraniano grave. Fue operado de urgencia por el equipo de neurocirugía y en estos momentos se encuentra haciendo su postoperatorio en la unidad de cuidados intensivos. De acuerdo al especialista, el carabinero sigue en riesgo vital. Requirió de múltiples transfusiones de derivados sanguíneos para su estabilización y se encuentra con un pronóstico reservado. El presidente de la República y también el general director de Carabineros hicieron un llamado a la oración por ambos uniformados. Son las 8:40 p.m. Nos vamos a una pausa y ya volvemos. Esto es Hoy en la Radio.
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1: 8:45, día clave de la mega reforma en el Senado, la discusión en particular del plan de reconstrucción nacional. Ha habido avances, quiero decir. De hecho, el Senado aprobó un primer bloque de artículos y vamos a tomar contacto con Cristóbal López de Radio Bio Bio Valparaíso, que nos tiene más detalles. Cristóbal, muy buenas noches.
2: ¿Qué tal, Claudia? Y efectivamente hemos tenido un leve avance, son 5 en total los artículos que se han aprobado, 3 permanentes, 2 transitorios, pero eso ya fue antes de las 6:00 p.m. Desde las 6:00 p.m. en adelante no hemos tenido ninguna votación. De hecho, en la última referencia a los plazos en los que podríamos volver a las votaciones, el senador Iván Moreira, que está presidiendo la mesa, mencionaba que con las inscripciones que están hasta el momento, sería cerca de las 10:00 p.m. que se retomaría la votación y que terminaría el debate con los inscritos hasta el momento. O sea, esto todavía puede aumentar, recordando que cada senador tiene 10 minutos de plazo para poder expresar sus opiniones con respecto a este proyecto y también sus votaciones. En este momento, el debate está centrado en la compensación al Fondo Común Municipal, porque el gobierno planea ingresar una indicación, la cual compensa directamente el Fondo Común Municipal por lo que se perdería en cuanto a la exención del pago de contribuciones para los mayores de 65 años, pero en esa línea también pide que se acelere en un 30% la entrega de permisos por parte de las municipalidades y también un mayor acceso de Contraloría al gasto de estos dineros. Esto justamente es el tema de los permisos, el que no ha generado consenso dentro de los alcaldes. De hecho, hay sectores incluso de la oposición desde donde han solicitado esta indicación que no estarían aprobando esta indicación cuando se vaya a votar, debido a que está este resquemor con respecto a esta indicación, pero eso ya va a ser en un rato más, porque se postergó el poder votar. Tiene que darse la unanimidad de la sala para que se pueda ingresar esta indicación del gobierno, considerando que se ingresa sobre el trámite, así que queda bastante rato todavía. De hecho, las proyecciones más optimistas acá dicen que cerca de las 3:00 a.m. estaría terminando esta tramitación durante esta jornada.
1: Quería preguntar, Cristóbal, porque, bueno, cada senador tiene 10 minutos para argumentar su voto. Yo no sé si se están tomando cada uno su tiempo, y justo te quería preguntar cómo se veía la cosa. Al principio se proyectaba a las 2:00 a.m, tú me dices que podría ser más tarde todavía.
2: Sí, o sea, cada senador tiene 10 minutos que puede ir distribuyendo a lo largo del debate, no tienen por qué ocupar los 10 minutos. Eso sí, hay algunos que ya han utilizado gran parte de su tiempo, hay algunos que les quedan 20 segundos, sí. Hay algunos que les quedan 5 minutos, pero ahí va dependiendo también de los temas.

0: se van tocando. Hay muchos que quieren responder a algún punto que se hace por parte o del ministro o de otro parlamentario. Entonces, esto va a ser bastante largo. De hecho, las estimaciones que hacía el senador Moreira también iban por el lado de 2:30, 3 de la mañana, considerando que si son, a ver, son 10 minutos por cada senador, son 50 senadores, son 500 minutos, que son 8 horas y 20 minutos. Eso solamente de discusión, sin considerar las votaciones. Entonces, también considerando que han sido, fue un inicio lento, entre las 3 y las 5 de la tarde no se avanzó casi en nada en esta votación. Nos proyecta que vamos a estar terminando 3 de la mañana, 4 de la mañana, y vamos a tener que ver finalmente hasta qué hora nos lleva el trámite de este proyecto, que ya no estuvo acá madrugando en una jornada cuando se discutió en la Comisión de Hacienda en la Cámara de Diputados.
1: Sí, bueno, ánimo, Cristóbal, vamos a estar de todas maneras pendientes, retomando el contacto en caso de ser necesario, y bueno, y si no, será en el trasnoche el último contacto para ver qué pasa ahí en el Congreso. Muchas gracias por tu despacho.
0: Estamos hablando.
1: Chao, chao. Son las 8:49, esto es Hoy en la Radio. Vamos a estar tocando varios temas que tienen que ver con el sistema frontal o los sistemas frontales que se vienen para la capital durante este fin de semana. Nos vamos a la música, escuchamos a Bruno Mars.

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1: Nunca fue Bruno Mars, era Yellow Submarine, los Beatles, pero bueno, cualquiera se puede equivocar, acá estamos en modo preferiado, eso es lo que pasa. Y estamos también pendientes de lo que va a pasar con las precipitaciones, así que vamos a tomar contacto con Roberto Rondanelli, académico del Departamento de Geofísica de la Universidad de Chile y director del Centro de Ciencia del Clima y la Resiliencia. ¿Cómo estás? Muy buenas noches.
2: Hola, Claudia, ¿cómo estás?
1: Bien, gracias. Bueno, queremos saber cuál es la proyección para este fin de semana. Se habla de distintos sistemas frontales, uno que vamos a vivir sobre todo el jueves en la tarde, el viernes también durante todo el día, pero luego llegaría otro para el fin de semana, otro el domingo. Y la situación no se proyecta, más bien se proyecta un poco compleja, ¿o no?
2: Sí, va a llover bastante. Vienen varios sistemas juntos y es una lluvia que va a ser intensa, pero sobre todo larga, y va a cubrir también una parte muy grande de territorio.
1: Estamos hablando de, los mismos sistemas frontales que vienen desde el Biobío, con esa cantidad de viento, precipitaciones.
2: Sí, va a haber viento, sobre todo en la costa, no tanto en el interior. Va a haber bastante lluvia, en muchos lugares van a superar los 100 milímetros, incluso el sábado a mediodía probablemente ya van a haber acumulado 100 milímetros, y Santiago en particular va a haber también una cantidad similar de milímetros de aquí al domingo en la noche, más o menos.
1: Ya. Y pensando quizás en otros sistemas frontales o que hemos vivido situaciones similares, ¿eso es mucho en tan poco tiempo? ¿Cómo podría responder la ciudad? Porque se habla de que sí o sí se va a cortar la luz, etcétera, pero bueno, no lo sabemos.
2: Claudia, como que te dejé de escuchar.
1: ¿Me escuchas ahí?
2: No te escucho,
1: Roberto,
2: nada.
1: Vamos a retomar la comunicación con Roberto Rondanelli respecto a este sistema frontal o sistemas frontales que se van a presentar en la zona central, que ya se presentan también en la zona centro-sur. Lo decíamos, el viento que se ha vivido en la región del Biobío y que se proyecta también, tengamos acá en la región metropolitana durante el fin de semana. Esto al menos hasta el lunes. Lo más fuerte sería el viernes, luego nuevamente el domingo. Se habla de un río atmosférico categoría 5, que es, bueno, esa es la principal característica de este evento. No se trata de un frente común, está alimentado justamente por este río atmosférico que conecta Chile con fuentes de humedad tropical. Por eso también que no vamos a tener temperaturas tan bajas, pero por suerte la isoterma cero va a estar alta, por ende se proyectan cerca de 2 metros en la alta cordillera. Estamos hablando de nieve sólida, que es lo que preocupaba por eventuales desprendimientos de tierra si no fuese ese el caso. Dicen entonces que este sistema frontal, que está alimentado por un río atmosférico, es muy potente. Me hacen por ahí, alcanzo a ver que sí, que estamos ok, y vamos a retomar el contacto con Roberto Rondanelli. Roberto.
2: Hola, Claudia, me caí o no sé qué fue lo que pasó.
1: No te preocupes. ¿Tú nos podrás explicar mucho mejor qué es un río atmosférico categoría 5 y cómo podría impactar esto?
2: Mira, un río atmosférico es como una gran cantidad de vapor de agua que viene así como en un río, es como una especie de elongación que viene desde los trópicos y que cuando se va metiendo hacia Sudamérica choca con la cordillera de los Andes en alguna parte. Ya, usualmente la Patagonia, por ejemplo, recibe muchos ríos atmosféricos en el año, y eso explica la existencia de los campos de hielo. También en el sur, ¿cierto? Sabemos que llueve mucho y muchas veces son ríos atmosféricos que llegan al sur.
1: Perfecto.
2: Pero la zona central y la zona centro-norte, uh-huh, no reciben tantos ríos atmosféricos, ni menos de categoría 4. Ya son casos muy, muy excepcionales y suelen ocurrir durante años de El Niño.
1: Claro. Roberto, yo te preguntaba antes de que se interrumpiera la comunicación, ¿qué podría pasar o cómo podría aguantar la ciudad? Ya se habla de eventuales cortes de luces, obviamente el llamado por parte de Senapred a la población es que esté preparado.
2: Mira, yo tiendo a ser optimista respecto de cómo va a funcionar la ciudad de Santiago en particular, ¿ya? Porque dentro de todo a nosotros nos va a tocar lluvia, pero no tanta, ¿ya? O sea, nos va a tocar, por ejemplo, no sé, una cantidad cercana a entre los 90 milímetros y 80 de aquí al sábado al mediodía, lo cual es una buena cantidad, pero digamos que distribuida durante 2 días no debiera ser un gran problema, ¿ya? Y además la otra cosa positiva es que el sistema está haciendo frío hasta el momento. La isoterma cero que se proyecta, que va a estar alrededor de los 2000 metros incluso en algún momento, y por lo tanto va a caer mucha nieve. Y al caer la nieve, eso al tiro hace que todo sea mejor.
1: Sí.
2: ¿Ya? Porque eso hace que no salga agua por las pendientes para abajo. Todos los grandes aluviones de Santiago y las grandes crecidas del río Mapocho han sido con altas temperaturas en la cordillera, no con bajas temperaturas.
1: Yeah.
2: Entonces, por mucho que llueva, mucho incluso, no estamos en el peor escenario porque este sistema es frío. Y eso también vale para un montón de ciudades, no solo para Santiago, para la mayoría de las ciudades precordilleranas, que sí podría haber sido un problema si es que el sistema viniera más cálido.
1: Exacto, si al final la isoterma cero es lo que hace toda la diferencia, porque podríamos haber tenido riesgo de desprendimiento de tierra, y claramente eso hace que todo sea un poquito más complicado. Ahora, el gobernador metropolitano dijo que puede llover en 4 días lo que llueve en un año. Bueno, depende si el año es seco o no, pero

0: ¿Pero es más o menos esta la proyección?
1: Sí, o sea, a ver, para ser bien preciso, hay partes en donde podría pasar eso, ¿ya? Yo diría que más bien en el norte chico, donde, por ejemplo, podrían ser que cayeran 200 milímetros en La Serena, donde el año normal completo son 80. Y así hay otros lugares en donde también podría caer 3 o 4 veces lo que cae en un año.

0: ya entonces se sumaría otro sistema más con más precipitación. Así que de que nos vamos a poner al día con la lluvia que deberíamos haber tenido en el invierno, eso sí.
1: Eso es bueno, igual.
0: Y claro, es súper bueno porque sí. Agricultura, turismo, el propio ecosistema, ¿cierto? Las plantas que viven alrededor de los ríos, en fin, todo eso va a revivir y va a surgir. Y vamos a pasar de una sequía de un año muy seco a un año relativamente.
1: Relativamente
0: benigno,
1: normal.
0: Por decirlo así.
1: Claro. Roberto Rondanelli, académico del Departamento de Geofísica de la Universidad de Chile, director del Centro de Ciencia del Clima y la Resiliencia. Muchísimas gracias por este contacto.
0: No, gracias, Claudia.
1: Nos dejamos tranquilos también. Buenas noches.
0: Buenas noches.
1: 20:59, nos vamos al informador.
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1: Muy buenas noches, bienvenidos y bienvenidas al Informador de las 21 horas. Les recuerdo que a partir de este momento Bio Bio TV está autorizado para transmitir programación para mayores de 18 años. Y al menos hasta las 22 horas se extendería el debate para luego dar paso a la votación del Plan de Reconstrucción Nacional en el Senado. Desde el Congreso Nacional nos informa Cristóbal López.
4: Cerca de las 10 de la noche se espera que podría terminar recién esta etapa de debate, considerando solamente los parlamentarios que están inscritos hasta el momento. Esto podría seguir aumentando. Vamos a ver también cómo se va manejando este tema desde la mesa, porque también han argumentado que esperan poder acelerar este proyecto lo máximo posible, también considerando la situación de emergencia que se vive en algunas partes del país con las lluvias, pero todo parecerá indicar que este trámite se va a extender a la madrugada. Al momento se han votado solamente 5 artículos, no hemos entrado todavía en los artículos problemáticos, como por ejemplo la invariabilidad tributaria, este seguro en caso de la inviabilidad de una resolución de calificación ambiental. Entonces, esto va a ser un trámite bastante largo que se va a extender hasta altas horas de la madrugada, con las proyecciones más optimistas apuntando a las 3 de la mañana. En el Congreso Nacional, Bío Bío, la radio.
1: En el cuartel del golpe Araucanía en Temuco se efectuó una velatón por los 2 funcionarios heridos de bala en un procedimiento en Valdivia. Carlos Martínez nos cuenta más.
5: Efectivamente, de manera espontánea durante esta jornada se desarrolló en el cuartel del golpe Araucanía, que está al interior de la Escuela de Carabineros Grupo Temuco, sector Las Quilas, se efectuó una velatón y posterior oración que fue encabezada por el capellán de Carabineros y capellán del grupo policial, a la que asistió el delegado presidencial en la Araucanía, Francisco Liubetich, el jefe de zona de Carabineros en la Araucanía, el general Miguel Herrera, además de Dayan Pereira, viuda del suboficial Eugenio Naín Cañumil. Esta última no dialogó con los medios de comunicación, pero sí depositó una vela en el lugar donde estaba desarrollándose esta velatón y participó también del momento de oración por el estado de salud de los 2 uniformados del GOP Araucanía que están heridos de bala luego de este procedimiento registrado en la región de Los Ríos. No hubo declaraciones oficiales, solo la participación de las autoridades a que hacemos referencia y también la de algunos vecinos que respondieron a una convocatoria espontánea que incluso circuló por redes sociales para participar de esta velatón, pidiendo por el estado de salud del suboficial y del cabo del golpe de Araucanía que están heridos de bala, uno de ellos en estado crítico. En Temuco, Bío Bío, la radio.
1: La municipalidad de Yumbel ubicó una cinta de cierre preventivo en el acceso a Saltos del Laja. Mario Tapia, de Radio Bío Bío en Los Ángeles, nos amplía.
6: Durante esta noche, y como una medida solo precautoria, solo de precaución, se ha indicado, el municipio de Yumbel estableció una cinta que divide el paso de los turistas y visitantes a Salto del Laja y lo restringe hasta el sector de las pasarelas, no pudiendo acercarse más al sector Cascadas debido al aumento del cauce, pero que está aún bajo los límites normales, según indicó José Sanzana, vocero de la Cámara de Turismo de Saltos del Laja, indicando que esta es solo una medida precautoria para que la gente no se acerque más al sector de Cascadas debido al aumento del caudal. Sin embargo, este no se ha desbordado, sigue su curso normal y está muy lejos aún, señaló el

0: Manzanero de tener un riesgo para los visitantes o riesgo de desborde. Bio Bio, la radio.
1: El monitoreo del sistema frontal en la región de la Araucanía se centrará en intensos vientos y marejadas. Esteban Arauz, de Radio Bio Bio, en la zona, nos cuenta más.
2: Tal como ya lo habíamos informado, se declaró alerta amarilla para la región de la Araucanía, variables que fueron analizadas durante esta jornada en un comité de gestión de riesgo y desastres que culminó hace tan solo instantes, en que, de acuerdo señalado por el director de Senapred Araucanía, Ian Gorayev, esta medida se adopta como una forma de generar coordinaciones de manera preventiva respecto de lo anunciado para mañana: intensas rachas de viento que podrían alcanzar hasta 90 kilómetros por hora en zonas de valle, cerca de Temuco, una cifra menor en lo que respecta la precordillera y también la cordillera. Esto también considerando el frente y también el temporal de viento que se registró hace dos semanas en la zona de Bucón, Villarrica, que también ha generado el reblandecimiento de la tierra y también en este caso podría generar el colapso de algunos árboles, que también podría dañar parte del sistema eléctrico, y es por ello que también se toma esta decisión de poder generar el reforzamiento de los equipos para poder atender este tipo de emergencias, también sumado a lo que es a marejadas anormales que se van a registrar durante la jornada de mañana en la zona de la costa. En Temuco, Bio Bio, la radio.
1: 21 horas con 5 minutos, hasta acá la revisión de las noticias. Santiago está nublado, la temperatura es de 13.9 grados y la humedad alcanza el 59%. Sigue en compañía de la radio, muy buenas noches.
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1: 9 de la noche con 11 minutos. Surfistas y bañistas ignoran aviso de marejadas y son sorprendidos en playa de Reñaca. Todo lo que no hay que hacer. Lo mismo que acercarse al borde costero a sacar fotos o hacer videos. Vamos a conversar con Carolina Martínez. Ella es directora del Centro UC Observatorio de la Costa y académica del Instituto de Geografía UC. Carolina, ¿cómo estás? Muy buenas noches.
2: Buenas noches, Claudia.
1: Gracias por conectarte. Queremos saber qué se espera para los próximos días en la costa de nuestro país. Hay alerta, por supuesto, de marejadas, trenes de olas y hay que tomar todas las precauciones correspondientes.
2: Sí, bueno, tenemos bastante incertidumbre sobre la afectación que van a generar todos estos eventos extremos bastante concatenados. Y por eso hemos estado en nuestro centro UC llamando a la prevención dentro de los entornos que corresponde a la ciudadanía. Sabemos también que los organismos encargados de SENAPRED y los municipios están haciendo un trabajo muy coordinado, pero es primera vez que en Chile vamos a tener esta envergadura e intensidad de fenómenos extremos concatenados en 3 o 4 días, generando, como tú bien decías, lluvia, precipitaciones, marejadas y también la afectación de esto en su conjunto. Por lo tanto, estamos monitoreando playas, humedales, campos dunares y viendo cómo las ciudades principalmente afectadas resisten esta magnitud de este gran evento extremo.
1: ¿Y entre qué regiones podríamos tener marejadas?
2: Bueno, la Armada ya entregó el aviso el día de ayer y es prácticamente, gran parte de las regiones del país, pero principalmente en la zona central. Sabemos que debemos esperar alturas de ola significativas cercanas a 5 metros, la cual podría variar dependiendo de la geomorfología y las condiciones locales de cada sitio.
1: Y cuando estamos hablando de marejadas, ¿hay alguna posibilidad de saber...

0: pensamos en el viento que va a haber también en la zona. ¿De qué tipo de olas estamos hablando? Por ejemplo, ¿hay posibilidades de que se cierre, no sé, la costanera, alguna calle que esté en primera línea para que no circulen vehículos?
1: Sí, hemos visto acá en Valparaíso, Viña del Mar, en bastantes ciudades costeras que ya se están tomando las medidas preventivas. Principalmente yo destaco ahí la coordinación que tienen los organismos encargados de protección civil, principalmente SENAPRED, para resguardar la vida humana frente a actividades que pueden ser potencialmente dañinas. Por ejemplo, surf, cualquier actividad recreativa, personas que se acerquen también durante la emergencia a la zona costera, principalmente costaneras, pero evitar justamente transitar en estos lugares donde las olas pueden ser inusualmente más altas, y también en aquellos lugares donde sabemos podrían interactuar con desembocadura y generar también más afectación a las personas que buscan la selfie o que van de manera arriesgada a pasear por estos lugares, porque sabemos que son paisajes bastante cotizados y llaman la atención de gente curiosa que no mide, digamos, las consecuencias.
0: Ese es el tema, que no se dan cuenta que esto es sumamente peligroso, lo hemos visto en otras ocasiones. Yo contaba antes de presentarte que tuvieron que ir a, digamos, personal de la Armada a dar aviso a un grupo de jóvenes que se había metido a surfear en Reñaca, que tenían que salir, porque no solamente una sugerencia en ese caso, está prohibido el ingreso al agua para hacer ese tipo de actividades recreativas en un día con esta alerta de marejada.
1: Claro, y corren el riesgo también a ser multados. Sabemos que los surfistas son bastante osados y buscan la mejor ola en estos casos, pero este tipo de deportes deben ser también bien fiscalizados y controlados, porque así como hay cierres de puerto y las caletas de pescadores también están tomando sus precauciones, ninguna actividad es adecuada debido a la intensidad de estos eventos extremos, que si bien estamos acostumbrados nosotros a tener durante el invierno, este no es cualquier evento, es una concatenación de eventos extremos que puede generar mucho daño en la infraestructura costera, pero también costar la vida a las personas que de manera osada o por curiosidad van a sacarse la selfie a la costa o van a mirar la magnitud, digamos, de esto como turismo, ¿no? De muy desafiante.
0: Claro. ¿Qué tan importante es durante este tipo de sistemas frontales ver los puntos que tienen que ver con desembocaduras de esteros, humedales costeros también, más allá de la playa misma?
1: Bueno, es un tema fundamental, porque en estos casos donde la lluvia es muy intensa y también donde se prevén valores porque superan con creces el monto anual en muchas regiones del país, en muchos lugares, lo más probable es que las quebradas secas o quebradas intermitentes, humedales costeros en general, que están asociados a cuencas hidrográficas, generen mucho caudal, y las barras que tienen estas desembocaduras se abren de manera súbita o generen también peligro de inundación a los asentamientos que están en esos alrededores. Y eso me parece que todavía no ha sido tan destacado en las medidas preventivas, porque también tenemos muchas quebradas que han estado secas o parecen no activas durante años debido a la extensa sequía que nos ha afectado, que están también tomadas por asentamientos irregulares. Y hemos tenido casos también en inviernos anteriores, principalmente 2023, donde los humedales acá en la zona central, en el Tabo, en Cartagena, en muchos lugares que tienen asentamientos irregulares, salió afectada a mucha gente. Y especialmente en el norte, donde el agua no es abundante y donde estos montos generan un exceso importante de precipitaciones previstas para el año, pueden concentrarse en poco tiempo y generar también afectación a estos asentamientos irregulares.
0: Sí, dependiendo de la cantidad de precipitaciones en la región de Valparaíso durante este fin de semana, podríamos tener remociones en masa, socavones en los sectores altos, por ejemplo, en Valparaíso, en Concón también.
1: Sí, es también lo que se prevé. Sabemos que en los cerros acá de Valparaíso, hasta hace unos 20 años teníamos mucha recurrencia de deslizamiento y distintos tipos de remoción en masa debido a tip pluviales, es decir, lluvia concentrada en poco tiempo, donde se han ido identificando algunos umbrales que detonan estos procesos. Por ejemplo, 20 milímetros en 24 horas o lluvia concentrada en pocas horas, como ocurrió también con los socavones acá de las dunas de Concón, pueden generar afectación a las personas y a los asentamientos que están digamos, asentados en pendientes muy altas de las quebradas. Por lo tanto, es uno de los riesgos que podrían generarse de mantenerse estos montos concentrados y tan abundantes día a día.
0: Sí, bueno, y justamente por eso se tiene que ir evaluando cada día, ¿no? Además que estos sistemas frontales, porque no es uno, sino que son varios, se pueden ir manifestando de distintas maneras. Así que nos vamos a quedar muy pendientes. Muchas gracias, Carolina Martínez, directora del Centro UC Observatorio de la Costa y académica del Instituto de Geografía UC, por este contacto. Que te vaya muy bien.
1: Muchas gracias.
0: Muy bien, entonces se lo señalaba a Carolina la importancia de escuchar, por supuesto, las instrucciones de las autoridades, mantenerse alejados del borde costero por esta alerta de marejadas que hay para gran parte de la costa de nuestro país, no solamente la región de Valparaíso, es algo que se va a estar monitoreando día a día, pero la prohibición de entrar al agua para hacer actividades recreativas está, así que atención con ello y a cumplir las medidas de las autoridades.
2: Vamos a revisar información policial del momento. Jaime Sepúlveda, te escuchamos.
3: Sí, trabajan los equipos investigativos en estos instantes en la zona poniente de la región metropolitana. Todo esto con respecto a un procedimiento que se adopta y en donde un funcionario de la Policía Civil resulta herido a bala. La primera información, de manera bastante preliminar, se indica que en la comuna de Padre Hurtado, específicamente un funcionario, un detective de la Policía de Investigaciones y aparentemente en torno a un delito, intento de frustrar un tipo de asalto o robo, que este funcionario resulta herido a bala. Hasta el instante se están recopilando mayores antecedentes, pero lo importante es que hace ya algunos minutos ha sido trasladado hasta un recinto asistencial cercano dentro de las inmediaciones de la comuna de Padre Hurtado, por lo cual hasta el instante y por orden de la fiscalía se nos confirma esta situación y que será la brigada de robo sur de la misma institución de la Policía de Investigaciones quien desarrolle las distintas diligencias investigativas de este hecho. Hasta el instante no se habla, por ejemplo, de personas detenidas o involucradas directamente en este hecho, por lo cual es una situación que está en pleno desarrollo investigativo. Eso sí, se confirma que este funcionario de la Policía de Investigaciones y aparentemente, de manera preliminar, en medio de un delito, en el intento de frustrar esta situación, es que resulta con un impacto balístico, por lo cual rápidamente es trasladado hasta un recinto hospitalario y en estos instantes ya se comienzan a generar las diligencias investigativas para conocer la dinámica de los hechos y también identificar y detener a él o los presuntos involucrados. 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
0: 9 de la noche con 23 minutos. A esta hora en Santiago tenemos 13,2 grados. Muchos se preguntan cuándo empiezan las precipitaciones, tomando en cuenta que tuvimos lluvia esta mañana en la capital. Muy poco en todo caso, algunos chubascos. Durante la mañana de este jueves esperan chubascos aislados, eso sí, pero ya vamos a sentir el viento con ráfagas entre 25 y 40 kilómetros por hora para seguir con chubascos durante el día y ya en la noche empezar a llover, un fenómeno que se va a prolongar durante todo el viernes y que ahí especialmente el viernes y el fin de semana nos va a tener muy concentrados. Nos vamos a la música. Escuchamos ahora sí que sí a Bruno Mars con I Might.

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1: 9:27, polémica alrededor de la FIFA, finjamos sorpresa, sí, polémica, nuevamente. ¿Por qué? Por el show de medio tiempo que va a tener la final del Mundial por primera vez en su historia, muy gringo todo esto. Inverosímil, escándalo. ¿Por qué están diciendo todo esto? Porque quedan pocos días para esta final, que ya sabemos entre quiénes se va a disputar, Argentina con España, el domingo a las 3 de la tarde. Y por primera vez en la historia, como dice la FIFA, el fútbol, la música y el impacto social se unirán a medida que el espectáculo más grande de la Tierra alcance su punto máximo. El estadio New Jersey será el escenario de la final, que por ahora tiene a España y a Argentina en la final. Y ya se dio a conocer parte del show con Justin Bieber, Madonna, Shakira, Gustavo Dudamel y BTS, que van a encabezar este espectáculo de medio tiempo de la final y que va a contar con la dirección artística de Chris Martin de Coldplay. Entonces, ¿cuál es la polémica? El tiempo de duración. Si bien eso la FIFA aún no lo oficializa, según The Times, el espectáculo sería de un periodo de 30 minutos aproximadamente, o sea, el doble del descanso habitual entre tiempo y tiempo. La pregunta es, ¿puede la FIFA prolongar el tiempo reglamentario de descanso de 15 minutos? Y la respuesta es sí, puede. De hecho, está el precedente del Mundial de Clubes, donde el entretiempo de la final entre el Paris Saint-Germain y el Chelsea duró 24 minutos. Sin embargo, el largo tiempo que tendría el intervalo de la final del Mundial ya arma polémica. De hecho, en España no gustó nada de nada. La FIFA rompe las normas para la final del Mundial. Habrá un descanso inaudito de 30 minutos que no favorece a España, tituló el diario Sport. Organizan un espectáculo inverosímil que cortará

0: ritmo habitual de partido que puede afectar claramente a España, dice La Vanguardia. ¿Por qué dicen que sería tan perjudicial para la roja europea? España suele dar mucho ritmo en los encuentros con grandes posesiones de balón que cansan al rival. El hecho de que el descanso sea mucho mayor podría influir en el resultado final y también en los cambios a realizar durante el partido, ya que los futbolistas gozarán de mucho más tiempo para recuperar en un claro incumplimiento de la normativa futbolística. También hay un tema con la cancha. El seleccionador francés Didier Deschamps y Vinicius ya se quejaron del césped del estadio New Jersey durante el torneo y ahora hay dudas sobre cómo puede quedar tras el show y pensando en el desenlace de la final. El césped estaba en muy malas condiciones, castigó mucho la musculatura de los jugadores, dijo el DT. Debido al clima y al calor, el césped se seca muy rápido y el partido termina siendo muy lento. No podemos encontrar un buen ritmo, declaró el delantero del Real Madrid. ¿Qué dice Argentina al respecto? Todavía no tenemos las impresiones del equipo trasandino frente a esta normativa que vamos a tener el domingo con un show de medio tiempo de 30 minutos, el doble de la hora reglamentaria, pero que ya sabemos está en regla por parte de la FIFA. Cuando son las 9 de la noche con 30 minutos, nos vamos a una pausa y ya volvemos. 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

0: Muy buenas noches, Radio Bio Bio. Costanera Norte, en dirección poniente, hay un accidente, al parecer. Hay una sola pista habilitada, solo pista izquierda. Se puede salir a la altura de Purísima.
1: Ahí tenemos a nuestros auditores que nos escriben al WhatsApp 92007888. Son las 9:38. ¿Se imaginan ustedes qué comían los chilenos de la clase alta en la Belle Époque? Bueno, quien se lo preguntaba es Amalia Castro, del Centro de Investigación en Artes y Humanidades de la Universidad Mayor, y nos va a contar, porque hay años de investigación para saber qué comían y bebían las clases altas en Chile entre 1884 y 1925. Doctora Amalia Castro, ¿cómo está?
2: Muy bien, muchas gracias, buenas noches.
1: Buenas noches, ¿cómo partió esta idea? Y también, ¿de dónde sacaste todo el material para investigarlo? Un otro fascinante.
2: Bueno, yo me dedico a la historia alimentaria, ¿sí? Y esta idea surgió hace mucho tiempo. Ha sido una recopilación de años de menús que están en distintos archivos y que hemos ido poco a poco entendiendo qué nos iban contando estos menús. Son documentos efímeros y por lo tanto no muy utilizados como fuente histórica. Recién, ahora, digamos, hay una pequeña emergencia en este tipo de estudios. Y este proyecto en concreto surge en el marco de un proyecto que financia la Universidad Mayor, que tiene que ver con Food Design y Belle Époque. Nos preguntábamos ahí si existían en estos menús elementos que pudieran prefigurar lo que hoy día se conoce como diseño de alimentos, como food design, durante la Belle Époque en Chile.
1: ¿Y qué fue? ¿Con qué se encontraron? Porque hay una cosa que tenga que ver, por ejemplo, no sé, encontrar el menú de un matrimonio de la Belle Époque chilena, sí, que también lo encuentro espectacular, me encantaría verlo. Y por otro lado, también, ¿qué es lo que comían las clases altas, pero en el almuerzo del fin de semana, por ejemplo?
2: Claro, a ver. Primero, que tengamos en cuenta que acá hablamos de banquetes, ¿sí? Las comidas cotidianas no pertenecen a este ámbito. Básicamente lo que nosotros investigamos acá son estos grandes menús que tienen que ver con banquetes y en distintas esferas. Se daban en esferas políticas, en esferas religiosas, también en esferas domésticas, pero entendiendo que eran grandes eventos, como un matrimonio, como vos lo que estabas comentando recién. En estos contextos es que se dan estos banquetes. Y lo que se comía y bebía en estos menús, lo que demuestran con mucha claridad es que se utilizan como elementos de posicionamiento social. Por lo tanto, lo que vamos a tener ahí son elementos que para la época denotan estatus. Y estos son sobre todo la utilización del idioma francés, en vinos. Casi el 50% de los vinos que se beben en estos banquetes son de procedencia francesa, de distintos tipos. Y por supuesto que las comidas también lo vamos a ver, ¿sí? En el tipo de preparación más que en la materia prima de lo que está elaborado el alimento, pero sobre todo en el tipo de preparación que va a emular mucho la cocina francesa.
1: Por ejemplo, ¿qué tipo de preparaciones?
2: Están los famosos rotis, o sea, a todo, que son asados, los entremés, los entrants, todo eso va a llevar nombre francés en todas estas preparaciones, con la inclusión de algunos elementos que no eran tan conocidos hasta ese momento y que van a tener como un boom en la Belle Époque, que son, por ejemplo, verduras como espárragos y alcachofas.
1: Ya.
2: Que por muy extraño que te parezca, va a ser algo muy, muy novedoso para la época y que va a estar en los banquetes de la élite. Incluso lo puedes ver en series, en la tele, ¿no? Que han pasado, que tienen que ver un poco con esta época. Y aparecen estos grandes ramos de espárragos. Son comidas muy de élite y que incluso, yo no sé si se puede mostrar, tengo por acá. un platito, sí, tiene toda una vajilla que tiene que ver con eso, ¿sí? Acá hay un pequeño bolsillito, digamos, que es donde se pone el juguito con el que se va, o la salsa con la que se va a untar tanto los espárragos como las alcachofas, ¿sí? Todo va a tener un correlato,
1: Amalia,
2: exquisito de diseño. Hola.
1: Debo interrumpirte 2 segundos y luego vamos a retomar el contacto porque tenemos que irnos a Senapred. Vamos a tomar contacto con nuestro periodista Jaime Sepúlveda. ¿Qué pasa a esta hora, Jaime? Buenas noches.
3: ¿Cómo estás, Claudia? Gusto saludarte. Muy buenas noches. Hace pocos minutos ha finalizado una mesa técnica nacional con distintas autoridades frente a las distintas eventualidades que comienza a dejar este sistema frontal en nuestro país. Habla en estos instantes el subsecretario del Interior, Máximo Páez, a quien pasamos a escuchar.
4: En la región del Biobío va a seguir la precipitación con intensidad y también con viento.

Ya se retiró la alerta roja por la crecida del río Pichilo que afectaba a la región, a la provincia de Arauco. Está en alerta verde, pero puede volver a crecer. A su vez, hemos visto imágenes respecto del Salto del Laja. No hay riesgo alguno, ni para los locatarios, ni para la población, sin perjuicio de que ha crecido mucho el caudal. Dicha situación se encuentra bajo control y siendo permanentemente monitoreada. En la región del Biobío también dar cuenta sobre el desprendimiento de techo de la escuela Punta de Parra, que afortunadamente no afectó los lugares donde se desarrollan las clases, por lo tanto, a partir del día lunes, porque dicha escuela estaba con un interferiado, va a poder funcionar de manera normal, sin perjuicio de que se tienen que remover las estructuras que fueron caídas. Hay 70 viviendas en evaluación en la región del Biobío, respecto de el sector de Talcahuano, afectado por estas lluvias. En la región de Ñuble seguirá habiendo lluvia y vientos. Hay algunas alertas respecto a algunos caudales. Y hay 16 viviendas en análisis en Coihueco. En este momento, el delegado presidencial regional se estaba trasladando hasta el sector de San Carlos, donde hay un canal que ha crecido de manera importante su caudal. En la región del Maule va a seguir lloviendo con intensidad el día de mañana. Hay 20 familias que en este momento se reportan como aisladas por aumento del estero en la localidad de Santa Marta, aunque todavía no hay afectación de viviendas. En el caso de la región de O'Higgins, que se sumó a la alarma meteorológica, hay un despliegue regional, y aquí hago una detención especial porque se está monitoreando especialmente la situación de dos campamentos, uno en la comuna de Rancagua y uno en la comuna de Doñihue. Hablamos del campamento Río Loco en el lecho del Cachapual y el campamento California también en el lecho del río Cachapual. En ese sentido, las autoridades regionales están especialmente preocupadas de que la afectación del aumento del caudal pueda significar daños en dichos campamentos. Es por esto que se han dispuesto albergues en ambas comunas, en Rancagua y en Doñihue, ante la posibilidad de que sea necesario evacuar preventivamente dichos campamentos. Hacemos un llamado a estar atentos en dichos lugares a la comunicación de la autoridad. En la región metropolitana, dar cuenta que se activó el código azul, que están disponibles los estanques de aguas andinas por el evento en que exista turbiedad en el río Mapocho. Y aquí es muy importante dar cuenta de la situación que el campamento Rivera del río Mapocho en la comuna de Talagante, una evacuación preventiva que desde la tarde de hoy se está llevando a cabo. En este momento ha llegado personal militar para apoyar las labores de evacuación preventiva. Se ha declarado un perímetro de seguridad en torno a dicho campamento, y esa es una coordinación que ha llevado adelante el delegado presidencial regional en coordinación con la Subsecretaría del Interior para motivar junto a el personal municipal que las personas puedan salir. La información que tenemos en este minuto es que hay muchas personas que han salido voluntariamente, algunas hacia los dos albergues que están disponibles, los liceos o los colegios Manuel Rodríguez y el Liceo Grecia. Hay un tercer albergue, si es necesario, también disponible. La información que se nos hace llegar por parte de las delegaciones presidenciales, regionales y provinciales es que hay muchas personas que han ido a casa de familiares, y por lo tanto nos parece correcto que las personas estén respondiendo a esta comunicación de riesgo que está siendo, como bien señalaba, apoyada por personal militar en el traslado y también para poder resguardar aquellas seres y bienes que son parte de las familias que están en dicho lugar. Además, quisiera dar cuenta que hoy en las 23:59 queda cerrado el camino Farellones para personas que no sean residentes. Y en Maipú, hoy día una visita del presidente de la República, que también ha estado en terreno, dar cuenta de que ya hay maquinaria disponible en el caso de una afectación al canal Santa Marta. En el caso de Valparaíso, se encuentra cerrado el paso Cristo Redentor. Se registran fuertes vientos en Juan Fernández, sin afectación grave de los servicios básicos. Están desplegadas las autoridades para hacer frente
al sistema frontal.

0: en la región de Valparaíso no ha llegado con la intensidad que va a llegar el día jueves en la noche. Lo mismo en el caso de...
1: Como escuchábamos, Claudia, auditores, son distintos lineamientos que se están generando en estos instantes tras esta mesa técnica a desarrollarse acá en dependencia del Servicio Nacional de Prevención y Respuesta ante Desastres, el SENAPRED. Como escuchamos, quizás lo más relevante es que hay algunas incidencias directamente con el avance de este sistema frontal en distintas regiones, principalmente en Ñuble, en el sector del Biobío, en donde se han generado algunas afectaciones a domicilios, personas que también han resultado con algún tipo de aislamiento, y es eso lo que está trabajando directamente la autoridad. Como escuchábamos, se suma esta alarma meteorológica también a la región de O'Higgins, sumando varias regiones que están dentro de esta misma instancia, que obviamente están orientadas para trabajar rápidamente frente a cualquier eventualidad que pueda ocurrir. Así que van a continuar hablando las autoridades y frente a cualquier información de relevancia nos volvemos a conectar, Claudia.
2: De todas maneras, muchas gracias, Jaime. Buenas noches.
1: Que esté bien, buenas noches.
2: Vamos a retomar el contacto con la doctora Amalia Castro, del Centro de Investigación en Artes y Humanidades de la Universidad Mayor. Nos contaba cómo hizo el trabajo de investigación para su libro, su investigación que tiene que ver con cómo comía la clase alta chilena de la Belle Époque, esto centrado en los banquetes. Amalia.
3: Sí. Estábamos justamente en...
2: En los espárragos nos quedamos.
3: En los espárragos, en las comidas. Por supuesto que ahí van a haber mariscos, pescados, etcétera. Pero más importante que eso es cómo se van marcando los tiempos. Todos los tiempos se marcan en francés y también cómo aparecen los maridajes de los alimentos con los vinos. Todo ello va marcando un verdadero mapa de la sociabilidad en estos menús, que va a indicar cómo hay que comportarse y cuáles son los tiempos dentro de estos banquetes, que es lo socialmente aceptable, ¿sí? Claro, por lo tanto, lo que están mostrando justamente son de unos menús de los anteriores eran menús de barco, estos son militares. Vamos a tener distintos grupos, distintos tipos. Ojo que hay que decir que es una investigación que en realidad recién comienza. Este es el primero de lo que espero sea una serie de más libros mucho más puntualizados, mucho más atingentes al tema alimentario. Claro. Y acá sobre todo vemos cómo el menú se plantea como un verdadero interfaz de prestigio, de construcción de prestigio, que se desenvuelve en una acción que es el banquete, en donde ritual, hay final, protagonistas, ¿no? Que son... ¿Hola?
2: Es como un ritual al final el banquete.
3: Totalmente, totalmente, efectivamente, ¿sí? Y aquí entonces hay toda una puesta en escena que va a involucrar no solamente el menú en sí mismo. Hay un tema muy interesante que es estudiado, y que es cómo con un elemento como un menú ya puede prefigurarse lo que va a ser la comida, ¿sí? Entonces acá tenemos un primer índice de distinción en estos menús. Estos menús son pequeñas joyitas en sí mismos, ¿sí? La tipografía, algunos están manuscritos, otros impresos.
2: La ilustración.
3: Hay algunos que están bordados de oro, algunos tienen relieves. Sí, son realmente y muy personalizados, y que en general eran impresos por, digamos, a pedido de particulares, ¿no? Entonces, todo esto ya tiene un valor en sí mismo. En los banquetes se van a marcar también los tiempos en donde va a suceder lo más importante y medular al banquete, que son los discursos, ¿sí? Y estos discursos van a estar amenizados muchas veces con música, dependiendo del tipo de banquete, pero generalmente va a haber una música y va a estar todo como un poco maridado con la comida y la bebida. Lo que se coma, sobre todo lo que se tome en estos banquetes, va a ser importantísimo. Las etiquetas que muestren el lugar de origen y el tipo de vino van a dar mucho que hablar en un momento en que, para estos banquetes, sobre todo van a tener protagonistas masculinos. No hemos detectado la participación de muchas mujeres, sobre todo en los banquetes políticos. a razón de una botella por persona por tiempo, ¿sí? Es decir, era mucha bebida, sí, en estos espacios.
2: Y va una, a ser perdón, super... una botella por persona por tiempo. O sea, estamos hablando, sí, de la entrada, después plato de fondo, después el postre.
3: Dudo que se lo tomaran todo, pero se ponía no, una se botella por... Mm. Sí. Efectivamente, eso es lo que hemos podido ver en las fotografías que tenemos gracias a las revistas que eran las que eran amplificadoras de estos eventos sociales como Zigzag y Sucesos en la época, ¿no? Obviamente que, como te digo, esto recién está empezando, tenemos mucho más todavía para investigar, pero algo muy importante entender que justamente esto va a tener un impacto grande en la calidad del menú y en cómo va a quedar posicionado esa persona que te invita a un menú, a un banquete, perdón, de acuerdo a la calidad y prestigio de lo que ponga. Se juegan los que organizaban estos banquetes en cada ocasión un prestigio social importante.
2: Claro.
3: ¿En dónde no
2: va a ser? La gente sale pelando, pues igual que en un matrimonio.
3: Tal cual, tal cual. Pero acá el pelar era más peligroso porque podía significar que quedaras en el ostracismo social.
2: Claro.
3: Y lo que se trataba acá era de construir justamente una clase que va a ser bastante autorreferente en este sentido y que va a construir también un nuevo gusto. Un gusto que va a estar muy permeado también por los migrantes, es importante decirlo. Eso ya va a ser materia de investigación un poquito más adelante, pero también vemos que los migrantes comienzan aquí a ejercer un papel interesante en esta co-construcción del gusto, donde el vino va a tener en los menús, a partir de lo que nosotros vemos en los menús, un papel muy importante, tanto como marcador de ritmo, como en consolidar aquello que va a empezar a ser importante y relevante de la vitivinicultura nacional.
2: Claro, tú me decías que en ese momento los vinos en general eran todos franceses y si no, se les ponía la etiqueta en francés.
3: Claro, pero justamente cuando, digamos que alrededor de un 50% de los vinos que nosotros detectamos en estos menús son franceses, pero alrededor del 30% son chilenos. Chilenos de aquellas bodegas que van a pertenecer a la misma clase, ¿sí?, social, que tienen que ver con los integrantes o protagonistas, claro, de estos banquetes.
2: ¿Amalia?
3: Como Conchito Cornal, Suber Casó, Errazurí Panquehue, Santa Rita, Macul Vial, entre otros.
2: Ah,
3: ¿sí?
2: Claro.
3: ¿Qué van a hacer ellos? Ellos van a hacer un viaje de legitimación que los va a llevar a Europa, a las exposiciones nacionales, en donde van a ganar medallas internacionales y con estas medallas ganadas en un concierto entendido como lo culto, lo conocedor, y que por lo tanto estaba en posición de otorgar medallas por este nuevo gusto construido, van a retornar y con esa legitimidad nueva, digamos, van a poder entrar entonces con mayor prestigio en las mesas de los banquetes chilenos. Por supuesto que van a tomar estética francesa, sí, van a tomar estética, van a tomar la idea del chateau, las cepas, sí, las cepas criollas de nuestra vitivinicultura colonial o viticultura colonial van a ir quedando un poquito de lado en favor de las nuevas cepas francesas que van a empezar a ser cultivadas en este nuevo paradigma.
2: Claro, ¿sí? Y que son las que tenemos hoy día, porque imagino que empezaron, no sé si serán de la misma época que habrán empezado a salir el Cabernet Sauvignon, el Merlot, el Chardonnay, el Carmenère, que también es francés, Pinot Noir, que ya es más nuevo, pero al final todo viene de allá. Tú me decías que esto tiene que ver con los banquetes, ¿no? Con todo lo que tiene que ver con el estatus. Ahora también veía en el libro que se puede descargar también varias preparaciones que obviamente son muy francesas, como la crème brûlée, que se va adaptando. Nosotros tenemos el flan, el foie gras, que luego empieza a hacerse el paté de campo en Chile también.

Exactamente. Bueno, ojo, esas preparaciones tampoco es que en algún momento fueran exclusivas a Francia, ¿sí? Las distintas formas de preparación y sobre todo conservación de la leche, es como si me hablaras del queso. ¿Sí? El queso no es exclusivo francés, el queso se hace en todas partes del mundo. Pero había un prestigio añadido en la denominación de estos platos.

0: Entonces, por ejemplo, en un banquete que le estuvieran dando a un señor que se iba a retirar, por ejemplo, o que se iba a viajar, como ahí aparecía anteriormente, pongámosle que se llamara Juan, decía, bueno, el consomé a la Juan, ¿no? Y claro, todo con nombres afrancesados, nombres que muchas veces ni siquiera están bien escritos en francés, pero se iba haciendo un poco todo hacia el consomé a la reina,
1: sí,
0: de lo que después va a venir la palta reina, de ese tipo de preparaciones, ¿no? Sí. Entonces vamos a ir amalgamando aquí entonces, claro, las preparaciones francesas y europeas.
1: Eso, y se va generando un mix que también vemos hasta hoy en día. Muy interesante la conversación, invitada cuando quiera, por supuesto, al estudio, doctora Amalia Castro, Centro de Investigación en Artes y Humanidades de la Universidad Mayor. Muchas gracias, buenas noches.
0: Muchas gracias, buenas noches, que esté muy bien, hasta luego.
1: 22 horas, nos vamos con el informador.
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1: Muy buenas noches, bienvenidos y bienvenidas al Informador de las 22 horas. Ya se encuentra en Valdivia el ministro de Seguridad, Martín Arrau, para conocer el estado de los dos carabineros baleados. Cristian Serna, de Radio Bio Bio en Valdivia, nos amplía.
4: Efectivamente, ya se encuentra acá en la región de Los Ríos el ministro de Seguridad, Martín Arrau, quien ha llegado hasta el aeródromo Pichoy, descendió de el aeronave que lo trasladó hasta esta región y por tierra se ha trasladado hasta la capital regional de Los Ríos. La primera reunión la va a sostener en la primera comisaría de Valdivia, donde va a conocer todos los antecedentes en torno a esta investigación que comenzó hace ya varios años. Recordemos que la persona que atacó a carabineros durante esta jornada estaba prófugo de la justicia desde el año 2021. Finalmente se concreta su captura, pero en medio de este operativo resultan dos funcionarios de carabineros heridos a bala. Es por eso que el ministro Arrau está acá. Primero conversará con las autoridades en la primera comisaría y en los próximos minutos debería llegar aquí al hospital base de Valdivia, donde en este instante nos encontramos. En instantes, luego de revisar lo que ocurre al interior del hospital, podría entregar una vocería, según se ha confirmado por parte del gobierno. Seguimos en el hospital base Valdivia, en el lugar Bio Bio, la radio.
1: En los próximos minutos, los senadores votarán el articulado restante del Plan de Reconstrucción Nacional. Desde el Congreso Nacional nos informa Cristóbal López.
5: Sí, continúan todavía las intervenciones de los senadores en la sala en torno al debate de este proyecto. Todavía las voces dicen que esto podría terminar cerca de 2-3 de la mañana, mientras que algunos más positivistas que dicen que esto podría estar terminando cerca de la medianoche. Esto también considerando que se han retirado bastantes indicaciones, cerca de la mitad que se habían ingresado para este debate, lo cual podría apurar un poco el tránsito de este proyecto, también considerando que suele ocurrir que en estos discursos, en estos debates largos, cuando ya han anochece, empieza a aumentar el ritmo. En esta línea podríamos esperar que ya en los próximos minutos terminen estas intervenciones y empecemos con una serie de votaciones. De hecho, son cerca de 60 las votaciones que hay pendientes para ya poder despachar este proyecto al tercer trámite en la Cámara de Diputados. En el Congreso Nacional, Bio Bio, la radio.
1: Una riña al interior de la cárcel de Alto Hospicio ha dejado a un interno herido de gravedad. Cristian Núñez, de Radio Bio Bio en Iquique, nos amplía.
6: Claro, efectivamente, durante horas de esta noche, la Policía de Investigaciones ha entregado información respecto a una situación ocurrida al interior de la cárcel de alta seguridad en Alto Hospicio. La Brigada de Homicidios de la PDI investiga una agresión al interior del centro de cumplimiento penitenciario en dicha comuna. Un ciudadano colombiano de 25 años que se mantiene privado de libertad resultó herido de gravedad con arma cortante, de acuerdo a información, cuando dos grupos de reclusos se mantuvieron una riña por el dominio territorial, según la información recopilada por la Policía Civil. La víctima se encuentra internada ahora en la UCI del Hospital Regional de Iquique, en tanto que los detectives efectuaron trabajo de campo en el lugar junto a Gendarmería, reuniendo gran cantidad de antecedentes, los que serán remitidos al Ministerio Público para tener durante las próximas horas algún formalizado o más de uno por esta riña al interior de la cárcel de Alto Hospicio que deja un ciudadano colombiano con heridas de gravedad internado hasta ahora en el Hospital Regional. En Iquique, Bio Bio, la radio.
1: A esta hora se reportan caídas de árboles en el sector rural de Quilleco, en la provincia de Bio Bio. Mario Tapia, de Radio Bio Bio en Los Ángeles, nos amplía.
7: Se ha

0: captado esta noche la intensificación del viento en la comuna de Quilleco, precordillera de la provincia del Biobío, donde han caído dos árboles en el sector El Tinajón, según se ha manifestado. Además, se ha dado cuenta de la crecida de los cauces del río Duqueco, estero también que está cercano a la comuna de Quilleco, y además de otros dos cauces de agua que están siendo monitoreados por personal municipal y también de bomberos en Quilleco. Están los servicios, se dijo, desplegados de esta comuna, donde, reiteramos, se ha evidenciado la subida de caudales de ríos y esteros y además la caída de dos árboles en el sector Tinajón en Quilleco, provincia de Biobío. Biobío, la radio.
1: Y en materia internacional, una noticia que se ha dado a conocer hace solo minutos: el gobierno del presidente de Estados Unidos, Donald Trump, anunció un nuevo arancel del 25% sobre varios productos brasileños, basándose en una investigación sobre posibles acciones contra productos estadounidenses en este país. 22 horas con 6 minutos, hasta acá la revisión de las noticias. Santiago está nublado, la temperatura es de 12.6 grados y la humedad alcanza el 68%. Sigan en compañía de la radio, muy buenas noches.
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8: Del momento, vamos rápidamente a la región de Los Ríos. Cristian Serna, te escuchamos.
9: En torno a las...
10: Está hablando en este minuto el ministro de Seguridad, Martín Arrau. Escuchemos.
9: Tener dobleces cuando tenemos que condenar lo que está mal, sobre todo cuando enfrentamos sociedades.

0: Psicópata como el que hoy día fue capturado tras un exitoso proceso de investigación. Tardó, pero la justicia se hizo y se logró capturar al tercer participante del asesinato del cabo Nain.
1: Así que sí. ¿Mañana se va a presentar alguna querella?
0: Por supuesto, el Ministerio de Seguridad ya es querellante en esa causa. Por supuesto que hoy día agregaremos otros cargos, como es evidente. Sobre su formalización dependemos del estado de salud y lo que vaya dictando precisamente el fiscal.
2: Ministro, hablamos de una persona que ya asesinó a un carabinero, ahora hirió de gravedad a otro. ¿De qué nos habla de esto?
0: Precisamente nos habla de que hay personas dispuestas a todos. Y cuando uno dice que hoy día Chile enfrenta una criminalidad más violenta, enfrenta crimen organizado, gente dispuesta a todo, quizás hay personas que hoy día lo ven algo lejano, pero es que efectivamente hoy día el delincuente está dispuesto a todo, a usar la violencia sin ningún miramiento. Y es por eso que tenemos que ser muy cuidadosos. Tenemos que redoblar el apoyo a las fuerzas de orden y seguridad con recursos, con equipamiento, pero sobre todo con la validación social del uso de la fuerza.
3: ¿Y qué mensaje le trae a los chilenos?
0: Precisamente lo que acabo de decir. Esto es la batalla que está viviendo Chile hoy día entre lo que está bien y lo que está mal. Y no podemos tener un doblez cuando hay algunos que apoyan ciertas causas que validan la violencia. Esa violencia termina en esto. Y por eso efectivamente tenemos que estar siempre detrás de quienes nos cuidan, quienes van donde nadie nosotros quiere ir, para cuidarnos.
4: Considerando el estado económico del país, ¿hay recursos para apoyar a carabineros en la PDI? ¿De qué manera?
0: Es la última pregunta, tenemos que entrar a ver el estado de salud del carabinero, antes de irnos a otros temas que no tienen mucho que ver con la situación tan crítica que estamos viviendo. Efectivamente hay recursos, ustedes van a ver que presentaremos proyectos de ley y proyectos presupuestarios que van a incrementar el apoyo a las fuerzas de orden y seguridad. Muchas gracias, que estén muy
5: gracias,
0: bien.
5: Ministro.
4: Palabras del ministro de Seguridad, Martín Arrau, que viene llegando. En este instante está ingresando hasta el hospital de Valdivia, específicamente a la urgencia. Todavía no ha conocido los antecedentes que le va a proporcionar el médico que ha estado a cargo de todo este trabajo. Acá en el Hospital Base Valdivia estamos hablando de la atención que está recibiendo, en este caso, dos carabineros que fueron heridos a bala en un procedimiento que ocurrió en la zona costera de Valdivia. Son funcionarios del GOPE, de la Araucanía, que estaban buscando al autor material de quien asesinó, en este caso, al suboficial de carabineros, en este caso, Eugenio Naín. Que ocurrió en la Araucanía, la persona prófuga estaba acá en la costa de Valdivia. Al capturarlo es que reciben estos impactos de bala, uno en el abdomen y el otro en el rostro. Va ingresando en este instante el ministro Martín Arrau para conocer de primera fuente con el personal médico el estado de salud de estos dos funcionarios policiales. Cualquier antecedente nuevo lo vamos a estar ampliando en los próximos minutos. En el hospital de Valdivia, Bio Bio, en la radio.
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0: Porque nos visitan Marco Antonio González, Jorge González, Alejandro Cerda y Gastón García de Qatar. ¿Es Qatari o Qatari? Qatari.
1: Qatari.
0: ¿Cómo están?
2: Muy bien,
0: aplauso para ustedes.
3: Súper, gracias.
4: Gracias a usted.
0: Oye, acá estaban molestando algunos a nuestro querido Gastón García, porque ha sido confundido con Gastón Miauchati y la verdad es que hay algo de parecido, pero todo dentro de la mejor onda, porque es una ternura, ¿no?
3: De todas maneras.
2: Yo o el gato.
0: Absolutamente. Los dos. Lo bueno es que acá los compañeros de banda no lo van a bajar nunca más del columpio. 27 años de rock andino ya y tienen un adelanto de su nuevo EP. Cuéntenos.
4: Tal cual, este nuevo EP llamado Resplandor, que viene Resplandor y este EP viene de un trabajo de una, ¿cómo se le dice? Cuando una porfía de mezclar los colores altiplánicos de Qatari y junto con el rock progresivo y nace toda esta fusión que hoy en día hacemos, que ya viene del disco Qatari Amarillo, que algunos lo conocen, Cuarta Piel, pero hoy ya con este tema llamado Resplandor.
0: Y dicen por ahí que sería el disco más ambicioso de su carrera. ¿Por qué vendría siendo eso?
4: La cara de Jorge, ambicioso usted.
5: Sí, yo soy ambicioso.
0: ¿Sí? Sí.
5: La verdad es que hace bastante tiempo que perdimos como el temor de mezclar la música. Y aquí ya nos esparcimos en poder tomar recursos sonoros del rock progresivo, del folclore, y fusionamos. Entonces, ese sentir, esa libertad de poder lanzar la música adelante con harta pasión, con más experiencia también, nos abrió esta ventana de poder decir, ahora estamos haciendo un trabajo más redondito, más rico, más sabroso.
4: Y sumarla a eso que nos dio también, nos dimos cuenta, que con todo lo que dice Jorge, que creamos una herramienta cultural que hoy en día es tan necesaria, sin criticar la música, nada, pero es una herramienta cultural, la cual Qatari hoy en día, su necesidad y su consigna es ir a los colegios, mostrarlo, el trabajo, ir a las universidades, y obviamente en este espacio se agradece porque se nos hace más fácil poder lograr eso. Así que agradecidos primero que todo, a nombre de todo Qatari y la familia, a la radio Bio Bio.
0: ¿Está muy difícil hoy día la cosa?
2: Bueno, toda la vida ha sido difícil la vida del músico en realidad, pero se nos están abriendo puertas en harto rato, ya tenemos un circuito, digamos, de música. Si bien es cierto, tenemos la fusión incorporada, también nos dejó de hacer alguna crítica en algún momento por algún grupo de música andina. Pero nuestra música es propia, no le copiamos a nadie. Ahora, este disco tiene la particularidad que no solamente tiene rock, sino que tiene fusión con ritmos latinoamericanos como el San Juanito, que es un ritmo ecuatoriano. Tenemos Tonada también.
4: Gente a quitar y tenemos.
2: Claro, tenemos ritmos latinoamericanos mezclados con fusión de rock y demás, digamos.
0: Y cuéntenme de Resplandor. ¿De qué se trata? A ver.
3: Bueno, este tema Resplandor se trata del viaje de una persona en el fondo, y también de sus ganas de salir de este mundo tan, tan duro que tenemos acá en la ciudad, Santiago, sobre todo en el Chile, Santiago. Y claro, nosotros también somos harto de salir, digamos, al campo, a acampar, al norte, a las playas, estamos harto de la naturaleza. Entonces como que Resplandor también nos entrega esa fuerza, ¿cierto? Para poder decir, mira, sabes que en realidad ya estamos, necesitamos salir.
0: ¿Por eso el video lo filmaron en la cordillera?
3: Claro, lo filmamos en la cordillera con esa intención.
5: Y con mucho frío.
0: Imagino, ¿cómo fue ese día
2: terrible,
0: de grabación?
2: Mal. Yo que no soy friolento, sufrí mucho.
0: ¿Sí? ¿Cómo fue? El día.
4: Fuimos en tres vehículos, primero que todo. Llamamos nuestra compañera, nos hicieron cocaví, tecito, mucho café, fue una jornada de mucho café. y no, fue intenso, porque con el equipo audiovisual, que cámbiate esto, ponte esto, mira, súbete acá, ponte acá, mírese ya, y vamos, y la chaquetita, eso ya en la mañana. Después, cuando eran las 5 de la tarde, el viento, te lo encargo.
2: Terminó la tercera.
4: Casi perdimos algunos ahí con hipotermia, ¿cierto? Pero fue mágico, fue mágico, sí. mágico. Poder tener los recursos para hacer eso, y fue muy lindo, la verdad.
0: Sí, lo importante también es el resultado, lo dieron todo. Y tenemos BioBio Unplugged. Cuéntenos, ¿qué nos van a tocar en vivo para nuestros queridos auditores?
2: Bueno, la pieza que vamos a mostrar ahora es un pequeño adelanto de uno de los temas que vienen en este disco.
0: Digamos, son seis canciones, ¿no?
2: Son seis temas. Resplandor es nuestro single, digamos, de.
0: Claro.
2: Que está sonando en la radio ahora. Y va a mostrarle uno que se llama Solsticio.
4: Sí, aquí quiero a todo el equipo de la radio BioBio que nos acompañen. No es difícil, por favor, equipo, ahí afuera, imagino, y a toda la gente que nos escucha en sus casas, que dice así con las palmitas. Vamos.

0: Yo con niño ahí.
1: Catari envió un plan.
0: Gracias.
1: Qué linda la letra. ¿Quién la escribió?
2: Es nuestro director musical, Luis Acevedo.
1: Preciosa.
2: Me imagino que no está
0: la letra. Y el trabajo hace un formato taller, que es muy lindo, la familia Catari, que hace, tú pones una idea y ya empezamos a trabajar todos.
1: Entre como, todos.
0: Como hormiguita y hacemos.
1: Bueno. Está muy bueno. Y esto gracias. Es un adelanto. Les agradecemos por tener la exclusiva.
0: No, a ustedes, por favor.
1: Porque esto va a ver la luz oficialmente en agosto, ¿no?
2: El 20 de agosto.
1: Claro.
2: El 20 de agosto se lanza el EP y posteriormente el 5 de septiembre vamos a tener un concierto de... para mostrar el disco en la comuna Quinta Normal, en la Casona Dugo.
0: Sí, cordialmente invitados.
1: Cultural,
0: sí. Si lo digan, sí, gratis. Y sí, ahí los queremos ver también.
3: Es un espacio muy lindo y muy amplio. Y tenemos hay una técnica muy importante para estos eventos. Y es
0: claro,
3: súper agradable ir para allá.
0: Claro, va a ser al aire libre, un escenario muy lindo, como dice Alex. Y la idea es que vaya la gente, ahí va a haber una estación, a futuro va a ser una estación de metro, gente que se baja de la micro va a poder compartir y degustar los colores y el viaje de Catari.
1: Buenísimo, no, se viene total. Esto fue solo un adelanto, así que para que lo vayan a ver a la Casona Cultural de Quinta Normal. Vamos a hacer una pausa, proseguimos con Catari en vivo. Esto soy.

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1: Unplugged con Qatari, que nos trae para nosotros. Es un honor, un adelanto.
2: El honor nuestro.
1: Con seis temazos. Solsticio es una maravilla, se pasó.
2: Gracias.
1: Muy bonito, queriendo el trabajo creativo que hacen entre todos también. Y estamos todos y ustedes en sus casas también invitadísimos al lanzamiento que se viene el 5 de septiembre. ¿Ordenadas?
3: En Quinta Normal, la Casona Dúo.
2: Sí.
1: ¿Y qué se va a vivir en esa jornada? Porque bueno, ya, mira, partamos porque es gratis. Con eso ya a todo el mundo,
2: sí,
1: le gustó.
2: Sí, eso es súper importante. Hay que rescatarlo porque es gratis. La cultura tiene que ser gratis. No siempre, pero en esta instancia sí. ¿Ya? Porque para que la gente vaya con sus niños, sus animales, disfrute esto. Y va a haber también unos colores también de Cuarta Piel, que el disco anterior.
1: Ya.
2: Que van a haber trabajo, ahí van a haber bailes.
1: Ay, qué lindo.
2: Va a haber baile, va a haber la municipalidad,
3: otro grupo
2: la municipalidad anterior, también,

0: va a poner artesanía, comida típica. Entonces va a ser como
1: va a ser
0: algo,
1: una fiesta.
0: Va a ser una fiesta.
2: Mira. Oye, yo sé.
0: Cordialmente invitados todos.
2: Sí, vamos. Yo sé que, de hecho lo hablábamos ahora mientras estábamos en comerciales, que se espera lluvia y todo, y un poco hay una creencia de que somos gremlins y que si tocamos el agua como que algo nos va a pasar, entonces como que todo se anula. Pero yo tengo entendido que ustedes tienen un evento organizado para este sábado 18.
1: Así es, este sábado 18.
2: Y es a las 20 horas en el barrio Yungay, en la Cafetería Popular, ¿cierto?
1: Hermoso, exactamente.
3: Hermoso lugar.
2: Precioso, de hecho. Sí, así que también invitadísimos para que vayan. 20 horas entonces, el valor de la entrada es de 8,000 pesos a la general, 15,000 pesos para dos personas.
0: Un dos por uno.
2: Un dos por uno. Pero se ahorra el luquita que le sirve para pa el bebestible, ¿viste tú?
0: Claro, una cafetería, lo cual no, el bebestible es súper sano porque se toman tecitos ricos, preparados, cafecitos muy, muy agradables, pastelitos, estos cookies muy
2: ricos. Ay, sí, qué rico.
0: Eso es como, después uno podemos salir y ahí de tomarnos algo, como quieran.
2: Eso.
0: Pero en ese momento es como muy, muy familiar y sin alcohol.
2: ¿Y ahí llegan nomás o hay que comprar la entrada antes para lo del sábado?
1: Mira, yo creo que todavía quedan estas, así que pueden llegar tranquilamente. Sí, esto no es problema.
2: Que se animen, si no pasa nada.
0: Pasa nada, la lluvia es rico también. Es que puede salir con lluvia. Que,
2: sí, sale, cierto.
0: Dejarse un ratito.
2: Sí, a menos que ya quedara la embarrada, efectivamente, guárdense. No es la idea de andarse paseando, porque sí, pero si está todo bien, hay que aprovechar
0: claro,
2: de salir.
0: Sumando lo que dices tú, si queda la embarrada, claro, se va a comunicar.
2: Exacto.
0: Porque a lo mejor pueden haber cortes de luz, pero esperemos que no.
2: Esperemos que no.
0: Que no sea tan
1: así. Exacto. Sí. Pero Catarizona Amplay.
0: También.
1: Sí.
2: Ah, claro, no importa si no hay luz.
1: Velas.
3: Música, a ver.
2: A la luz de las velas, romántico también. Sí, de todas maneras.
1: Sí.
2: Y tenemos más Catari en vivo, ¿no?
0: Sí, tenemos un temita más que les trajimos. Vamos a dejar las ganas para.
3: Otro pequeño adelanto.
0: Sí. Dejar las ganas para el 5 de septiembre. Cordialmente, todos invitados a la Casona Odón. Pero ahora vamos a ir con un temita muy lindo que lleva por nombre.
1: Yo
0: y yo. Catari, en vivo la radio.

0: ¡Eso! Capalli en vivo, por vivo Unplugged. Un cuarto disco que llega en un momento en que dicen sentirse más plenos que nunca, con todo el recorrido que llevan. Tú decías también siempre muy ambicioso. ¿Por qué ahora crees que esto los pilla, o lo crean más bien, en un tan buen momento?
1: Muchas cosas. Desde el disco anterior, que Catari viene amasando una amistad bien interesante con un gran artista, con Juan Flores, ex integrante de Illapo, actual Intigimani. Espero no estar incomodando con eso, pero él es nuestro padrino musical, por así decirlo.
2: Y saludito a don Juan.
1: Sí, un saludo, un abrazo gigante a él, una tremenda persona, un tremendo artista. Y todo se fue amalgamando ahí. La experiencia, pudimos hermanarnos ahí bien, entender por dónde viene el camino desarrollándose de la música chilena, poder tomar ahí la experiencia de Juan Flores, nuestras ganas de poder innovar, tomar lo que nosotros somos de raíz. Y finalmente ya estamos besando los 50, algunos. Y también nos toma yo. Y eso también.
3: Pasaste.
1: No me pasa.
2: Y la verdad,
1: Este agosto cumplo 51. Sí, pero nos toma con esa madurez, con ese espacio de vida, con esa mirada diferente. La música se respira diferente y bueno, nos tiene aquí en la puerta del resplandor.
0: Con resplandor. Bueno, felicitaciones. Recuerden que hay evento este sábado 18 en Maipú 363, en el barrio Yungay, en la Cafetería Popular. Y que también, para no perderse el lanzamiento increíble, para ir a apoyarlos, se va a lanzar el 5 de septiembre en la Casona Cultural de Quinta Normal, con un concierto para dar inicio a esta nueva etapa que esperamos sea increíble. Felicitaciones a todos. Gracias. Muy bonito. Lo que siguen haciendo, por supuesto, después de estos 27 años. Marco Antonio González, Jorge González, Alejandro Cerda, Gastón García, muchas gracias por visitarnos.
4: Gracias a ustedes.
5: Gracias.
4: Muy bien, gracias.
0: Sí, eso, el sábado. Y nos vamos con Catari, por supuesto, suena Resplandor en

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1: Feriado se nos adelantó un día porque no podíamos perderla. Teníamos que estar con nuestra querida Cami Arcos y Panoramas.
2: Panoramas, quédense en su casa. No salgan más, vean películas.
1: Oye, sí, estuvo bastante desigual la contienda esta semana, hay que decirlo.
2: Sí, es verdad.
1: Sí, pues todos tenían. Yo tenía planes. Yo iba a ir a un lodge y bueno, todos saben lo que pasa, hay que cuidarse.
2: ¿En plan romántico?
1: No, en plan de amigos, plan de amigos. Iba a ir con mis dos mejores amigos.
2: Ay, qué entrete.
1: Y eso un trío, vaya. No. Eso no te lo esperabas, no, mentira.
3: Pero atrapada.
2: Ya, ¿y eso se fue, no, por la lluvia?
1: Sí, me escribieron del lugar y me dijeron como, oye, por la situación climatológica. Está complejo, como que lo dejemos para este fin de semana. Y sí, esa misma música sonó. Ese día yo tenía todo preparado, habían ganas, había comida, había entusiasmo, había
2: hasta el outfit te fuiste a comprar para ir a la montaña.
1: Todo, tenía de todo, pero bueno.
2: Pero hay otros panoramas.
1: Hay otros, todavía podemos pasarlo bien. Encerrados o no, hay hartas cosas que hacer. Número uno, este fue recomendado por ti, yo lo había estado divisando, igual le había mirado, que llega por primera vez al Teatro Municipal Orgullo y Prejuicio.
2: Qué lindo.
1: Esta obra también que se une a las celebraciones de los 250 años de vida de Jane Austen. ¿Lo pronuncié bien?
2: Sí, súper bien. Practicando toda la tarde.
1: Sí, no, dándolo todo. Además, en la dramaturgia participó Ian Kelly, que quizás te preguntas, ¿Quién es
2: Ian Kelly? ¿Quién es?
1: Ya, él es un actor reconocido que aparece también en Harry Potter. Tiene un rol muy pequeño, pero acá lo están vendiendo como el actor de Harry Potter que viene en la dramaturgia. Él hace de el papá de Hermione.
2: Chuta, ni me acuerdo el papá de Hermione.
1: Salía como en la última película 3 segundos y más encima le hacían perder la memoria. Pero es muy talentoso, por eso también va a ser parte de este encuentro del Teatro Municipal, donde van a poder disfrutar por primera vez de esta obra y recordar el romance de Elizabeth Bennet. Y
2: el señor, ¿cómo le decían?
1: Darcy.
2: Mr. Darcy.
1: Mr. Darcy.
2: Mr. Darcy. Sí.
1: Oye, súper bonito. Y esto, bueno, empieza a partir del 23 de julio. Yo les estoy avisando antes para que esta semana descansen, compren sus entradas, porque esta semana, sí, como pan caliente, sí. Como sopa y pilla.
2: Sí. Nadie
1: trae. Qué rico, calzones rotos, nada.
2: No se me ocurrió. Mal estuve. Pero bueno, el viernes también vamos a estar acá. Espero que mañana no esté acá, pero el viernes sí. Voy a traer sopa y pilla.
1: Ya, voy a tener que venir entonces.
2: Vas a tener que venir el viernes de nuevo.
1: Con más panoramas. Número 2. Este era para este fin de semana, pero recién lo cambiaron. Pero yo se los cuento a ustedes como la posibilidad de que dar a conocer, de saber que no va este fin de semana. Y para que también puedan comprar entradas, porque es el festival Pulso Naranjo, ¿ok? Que va a estar recorriendo 5 ciudades del país junto a Alanis Lagos, Noche de Brujas y la Combo Tortuga, acercando la música chilena a las comunidades.
2: ¿Y esto dónde se va a hacer?
1: Va a estar en Coquimbo, La Serena, en O'Higgins, en Rancagua, en Antofagasta, en los ríos Valdivia, pero este fin de semana era en el Gran Arena Monticello, que se va a cambiar al 2 de agosto por la situación de las lluvias.
2: Fue reprogramado.
1: Después yo en un momento cachai, dije,
2: no pasa nada.
1: Pueden estar ahí adentro, pensé yo, pero claro, igual como aquí salga en Arena Monticello, igual está más distante, yo creo que fue como pensando en eso, pero para que todos sepan también, pueden conseguir sus tickets para cualquiera de estas regiones y lugares, incluso en el Gran Arena Monticello, a través de Ticketmaster, en esta oportunidad de acercar a la música chilena un poquito más cerca de tu corazón, un poquito más de calor en estos días tan fríos.

0: gracia es que el que no se había dado cuenta, pero le encanta la Comba Tortuga, Alanis Lagos, Noche de Brujas, no se va a hacer este fin de semana, así que tienen tiempo
1: en para el tiempo próximo. Para organizarse.
0: Exacto.
1: Para poder ir o para poder disfrutar de algunas de las que también van a ver en regiones. Así que está bueno, Festival Pulso Naranja. Me gusta. Oye, ya, este nadie lo puede cancelar. Mañana es el estreno mundial de La Odisea, esta película de Christopher Nolan, que ha tenido buena recepción de la crítica hasta ahora. De hecho, tiene 151 críticas en las Rotten Tomatoes. Eso es una aprobación del 97%, el más alto de la carrera de este director. Cuenta la historia de este poema homónimo de Homero y participa Matt Damon, Tom Holland, Anna Hathaway y Zendaya, que todos le dicen Zendaya, pero ella es Zendaya Coleman igual. Para quienes no sabían.
0: No sabía.
1: Que Zendaya viene de una serie de Disney, entonces para los que veíamos esa serie ya sabemos que era Zendaya Coleman, pero ella siempre es Zendaya.
0: Oye, amo a su marido, a Tom Holland.
1: Sí, y ella es estupenda. ¿Viste los outfits que se sacó para la alfombra roja?
0: Vestida de ángel.
1: Maravillosa.
0: No, increíble.
1: Una diosa.
0: Oye, y esta ya, esta pinta para bien, entonces.
1: Sí, dicen que hay un nivel muy alto de fotografía, efectos especiales, dirección de arte. Dicen que es impresionante y podría llegar incluso a ser, entrar en el top 3 de los mejores estrenos de este año junto a Toy Story y Super Mario Galaxy.
0: En cambio, Moana Live Action, que comentamos
1: que ya
0: la semana pasada, dicen que debutó como la peor adaptación live action de Disney. Peor que La Sirenita, eso es un montón.
1: Sí, La Sirenita suscitó mucha mala crítica al principio cuando cambiaron como el aspecto, digamos, del personaje original.
0: Por un tema étnico hubo mucha polémica, pero igual un poco la vieron por morbo, pero con Moana no ha pasado tanto. Yo pensé que por La Roca quizás la gente se iba a motivar.
1: Es que, claro, lo que pasa es que también está como él solito ahí, o sea, en ese barco un poco, porque todo lo demás es un poco como de efectos especiales. La actriz que hace Moana tampoco es tan reconocida. Siento que igual le faltó como ponerle cariño a la promoción.
0: Sí, tenía poca onda, como sí. Muy poco popero encuentro.
1: ¿Cierto,
0: sí,
1: Moana?
0: Sí, sí.
1: Siento que es una historia tan bonita.
0: Sí, y a la película le va tan bien, a la de sí. Monito. Sí,
1: es verdad,
0: lo desaprovecharon. Nos podrían haber pedido nosotros una asesoría y le habría ido regio, ¿cierto?
1: Podríamos haber elegido nosotros cuál era la adaptación que debieron haber hecho.
0: Que tendría que haber
1: estado ahí haciendo el casting. Sí, esto hubiese sido distinto.
0: Zendaya, si fuese más joven, habría sido ideal para Moana.
1: Uy, se hubiese visto regia.
0: Sí.
1: Igual es más alta, yo creo, ¿no? Como que Moana siempre se me la imagina como más chaparrita.
0: Sí, sí,
1: ah, chaparrita, ella la mexicana.
0: Ay, güey, ¿qué más tenemos?
1: Vamos al panorama número 4, que este todavía no se cancela.
0: Pero
1: puede ser, todo puede ser. O sea, es el concierto de Camila Moreno y ella también dijo hoy día en Instagram, Stories, que hasta ahora esto sigue en pie, pero por supuesto que todo depende de que no se corte la luz y qué sé yo, cosas que puedan suceder con este momento lluvioso que vamos a enfrentar durante estos días. Este es el aniversario de la primera luz. Se va a celebrar este sábado en el Centro Cultural Seina con sus grandes éxitos, incluyendo Vapor e Irreversible. Este es el disco más personal que ha hecho la artista hasta la fecha, así que está también muy emocionada de poder conectar con todos sus fanáticos y poder profundizar también en toda esta historia que trae este disco, que en el fondo es un mensaje de abrazar la oscuridad y poder encontrar la luz.
0: ¿Este fue el video que tuviste, Cami?
1: Ese mismo.
0: Ah, ya.
1: Sí, entonces, ¿te asustaste?
0: Sí, me asusté.
1: No.
0: Dije, por favor, que sea el que vio la Cami.
1: No, sí.
0: Porque ella en el fondo sale hablando, diciendo algo de por las lluvias.
1: Por las lluvias,
0: no,
1: claro.
0: No lo puedo escuchar porque para no interrumpir a la Cami. Pero entonces acá dice que está todo supeditado.
1: Dice que está todo bien, que ella no va a cancelar nada, pero que en el fondo, si es que por las lluvias hubiese algún corte donde va a ser este evento, ahí ya tendría como que analizarse una reprogramación. Pero por ahora, ¡sigue en pie!
0: Bueno, atento a las redes sociales de Camila Moreno.
1: Sí, es verdad, obviamente. Por cualquier cosa, ahí sí. Para los fanáticos.
0: O de Camifer.
1: Este también está en pie.
0: Ah, cinco, vamos a ver.
1: ¿Viste? Traje 3 en pie y 2 para que también se puedan organizar.
0: Sí, claro.
1: Este es el Hot Wheels Monster Trucks Live, que llega a nuestro país con Glow on

0: fire.
1: Ay, con un clavo en fire.
2: No, pero es que, ¿sabes qué? Qué buen panorama, porque sí, a mis amigos les encantan los Monster Trucks y los Hot Wheels, pero no sabía que estaba esto.
1: Viste, y viene con 4 funciones entre este sábado y domingo en el Movistar Arena. Viste, yeah. Unas son matinales a las 11:30 horas, las otras a las 18:30. Y va a llegar con Monster Trucks como Megagrets, Tiger Shark, Gangster, Von Shaker, Bigfoot, Skelesaurus, Rhinomite. Inventaba yo, no sé, la pronunciación de todo, pero le ponía una onda. De hecho, el último es una de las novedades de esta gira. Esta es una puesta en escena familiar que combina conducción extrema con efectos visuales. Yeah. Incluye pirotecnia, iluminación especial, maniobras de alto impacto, participación del equipo de Freestyles Motocross. Oye, qué estupendo, de Hot Wheels. Y además va a haber un robot que se va a transformar ahí mismo. Como parte de este espectáculo. Que esto también va a tener... algo que es bien parecido a lo que sucede cuando uno va a ver el rally móvil. Va a ver de cerca, va a haber una posibilidad como de poder encontrarse con los diferentes pilotos y también ver los vehículos un poquito más cerca, que sí, la vista que les da, digamos, el Movistar Arena con los asientos que pueda tener cada
2: Me metí uno. A ver los precios para llevar a mi sobrino y ya se me quitaron las ganas de ir.
1: Y parece que me voy a quedar viendo tele en la casa.
2: No, ni les voy a contar que existe esta cuestión.
1: No, escóndela.
2: Ni se enteren. No, nunca fue.
1: ¿Desde cuándo van los precios?
2: Hijo de demencia. No, mira, sí. Lo que pasa es que yo partí al tiro, miré, un 82.425 por una entrada.
1: Claro.
2: Pero claro, eso es platea zafiro. Ahora sí, vais tú, más un niño, más el otro sí, niño.
1: Empieza a ser una platea zafiro.
2: Ahora, lo más barato que puedes aspirar es 23.550 por persona. Que igual no están los tiempos. Porque yo no tengo uno, tengo 2 sobrinos y no pueden ir solos, tienen que ir conmigo. Así que se esperarán al próximo año.
1: Ya se logrará que ya sean parte de esta función de Hot Wheels. Aunque también puede ser un regalo adelantado por el Día del Niño, de la niñez, que se va a celebrar acá pronto. Y ahí, viste, aprovechas de hacer un 2x1.
2: Eso, y de Navidad, y de cumpleaños del próximo año, y de todo eso.
1: Del Santoral, buenas notas, primera comunión, todos los premios.
2: Eso me toca a mí.
1: Oye, ya, pero así
2: este
1: que
2: no se suspende.
1: No se suspende por ahora, así que los últimos 3 siguen en pie. Pero yo creo que el mejor panorama para estos días es estar acostado, ver su serie favorita, sopa y pilla, música, película.
2: ¿Tienes alguna serie, Camille?
1: Sí.
2: ¿Cuál?
1: Estoy viendo House of the Dragon.
2: Ah, la post Game of Thrones.
1: Sí, yeah. O sea, esa es la pre, digamos.
2: Claro, la pre, la precuela. Que la hicieron después.
1: Sí, sí, sí. Sí, sí, tú sabes, pues esos desórdenes que hacen cinematográfico.
2: Para que uno se confunda y todo.
1: Sí, después cuando volvió a ver la otra, es como que estáis tratando de unir puntos y hay cosas que no tienen sentido, pero uno lo disfruta igual. Y Dracarys, y etcétera de cosas. Yeah. Eso nos va a faltar este fin de semana, un fueguito, eso, un Dracarys.
2: Eso. ¿Y viste el cuento de la criada? Yo lo acabo de terminar.
1: No. ¿Dónde está? ¿En qué...?
2: Está en Disney y está en Netflix.
1: Ah, la voy a buscar.
2: Es demasiado... Es que te voy a morir. Es demasiado bueno.
1: ¿Sabes cuál otra estoy viendo? The Vampire Diaries. Nunca la había visto.
2: Yo tampoco.
1: Y la tengo ahí como de fondo mientras trabajo o cosas, qué sé yo. Esa gente, no hay un día que tengan paz. Todos los días están tratando de sobrevivir. Te juro que yo me estreso. Es como, ¿algún día pueden vivir un día tranquilo en esa
2: obviamente
1: serie?
2: Obviamente, me imagino, como lo dice su nombre, que se trata de vampiros.
1: Sí.
2: No me llama mucho la atención. Vi Buffy la casa de vampiros cuando chica. Ya, no sé si te
1: debe ser como esa misma vibra.
2: Pero debe ser como esa onda, ¿no?
1: Sí. Sí. De hecho, también tiene como mucho de Crepúsculo, siento. Que vino posteriormente.
2: Sí, Crepúsculo igual me gustó. Lo que estoy viendo ahora, que no es serie, pero lo veo como para desocupar el cerebro y dormirme rápido, es Love is Blind, que es este reality gringo.
1: Ay, yo lo he visto en muchos países.
2: Y la gente sí, se conoce a través de cabinas y se enamoran, esto es muy tonto, o sea, es rápido porque se enamoran en 2 semanas.
1: Claro, porque en el fondo el objetivo es que no se dejen llevar por las apariencias.
2: Claro, entonces se piden matrimonio sin haberse conocido, sin verse, y después se van junto a una especie de luna de miel y después tienen que convivir y ver si sus
1: vidas empiezan a tener sentido. Es súper intenso. Yo he visto un montón de temporadas de Italia, de Argentina.
2: Sí. Y la conclusión siempre es la misma, ¿no? El amor no es ciego.
1: Igual hay un par de parejas.
2: Sí, pero todas las que encuentran feo al gallo o él a ella, al final no siguen juntos.
1: Oh, sí, es verdad, igual. Es verdad, hay algunos que han hecho match, algunos que han tenido hasta hijos.
2: Sí. Cami Arcos con los mejores panoramas siempre hoy en la radio. Nos vemos la próxima semana.
1: Nos vemos. Ahí sí con panoramas que yo creo que no se van a correr.
2: Son las 22:59 y nos vamos al informador.

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0: sala del Senado en torno a este plan de reconstrucción nacional. Como era de esperar, las normas importantes, las normas que son consideradas como parte del corazón de este proyecto, han sido aprobadas con lo justo, con 26 votos por un voto, como tanto se había buscado evitarlo. Esto ha sido el caso de la rebaja del impuesto corporativo de un 27% a un 23% y también de la reintegración tributaria. Seguimos avanzando en esta votación. Se espera que, según los últimos cómputos, cerca de la 1 de la mañana podamos estar terminando esta votación, según lo que se ha informado. Ya quedan pocos senadores con tiempo para poder argumentar sus votos y se va en un ritmo mucho más expedito en estas últimas horas, en estos últimos minutos, de acuerdo a la votación, donde ya se está llegando al artículo 10 de los permanentes, avanzando a un ritmo mucho mayor del que se había vivido hasta cerca de las 10 de la noche. En el Congreso Nacional, Bío Bío, la radio.
1: Un hombre fue baleado en la subida desde Iquique a Alto Hospicio, ingresó en estado grave al hospital regional. Cristian Núñez, de Radio Bío Bío, en Iquique, nos amplía.
2: Claro, se trata de una información que ha confirmado a la Policía de Investigaciones durante los últimos minutos respecto a un hombre de 36 años de edad que ingresó al hospital regional baleado con heridas de gravedad. Se encuentra internado ahora, pero estable, de acuerdo a información entregada por la policía. Habría ocurrido una balacera donde este hombre fue herido al menos en 3 oportunidades. Esto ocurrió en la subida de la ruta 16 entre Iquique y Alto Hospicio, de acuerdo a información entregada por la PDI. La Brigada de Homicidios se encuentra trabajando en el lugar donde habrían ocurrido los hechos. Este hombre, reiteramos, se encuentra grave y se encuentra trabajando la PDI en el lugar de la ruta que une Iquique con Alto Hospicio para recabar mayores antecedentes de esta situación que deja a este hombre baleado, grave, estable, y a esta hora se trabaja por orden del Ministerio Público. En Iquique, Bío Bío, la radio.
1: Un carro de bomberos quedó atrapado mientras se dirigía a una emergencia en la comuna de Santa María. Lucas Suárez, de Radio Bío Bío, en la región de Valparaíso, nos cuenta más.
3: En la comuna de Santa María, un carro de bomberos se quedó atrapado en una zanja mientras se dirigía a atender una emergencia estructural. Esto ocurrió durante la jornada de este miércoles, entonces, cuando este carro de bomberos quedó atrapado en una zanja mientras se dirigía a esta emergencia en el sector de Placilla de la misma comuna. Es así que, a pesar de esta situación, de este vehículo de gran peso que quedó en su parte posterior incrustado entonces en este terreno, no se registraron lesionados de parte de los funcionarios de bomberos, y según informó la delegación provincial de San Felipe, este carro de bomberos ya fue retirado del lugar, quedando solamente con daños menores entonces en esta situación que se dio en la comuna de Santa María, donde este carro de bomberos quedó atrapado en una zanja mientras se dirigía a atender una emergencia estructural en el sector de Placilla. Desde la región de Valparaíso, Bío Bío, la radio.
1: Desde la delegación presidencial provincial de Bío Bío se recorrieron varias comunas y se ha realizado un balance de la situación por el sistema frontal. Maricel Venegas, de Radio Bío Bío en Los Ángeles, nos cuenta más.
4: El delegado presidencial provincial del Bío Bío, Juan Pablo Mellado, ha indicado que durante esta jornada ha hecho un recorrido por distintas comunas de la provincia del Bío Bío, entre ellas la comuna de Antuco, que tuvo el desborde de algunos canales, pero la situación se pudo mantener bajo control. También dijo que había visitado la comuna de San Rosendo, específicamente el sector del Cerro Las Antenas, donde en ese lugar, en otras ocasiones, se han presentado deslizamientos de tierra. Hasta el momento esto no ha ocurrido, algo que por supuesto ha sido favorablemente visto por parte del delegado. También dijo que durante la tarde estuvo revisando las cámaras de televigilancia de la comuna de Los Ángeles, donde se están revisando continuamente cualquier tipo de emergencia que pueda suscitarse, también el monitoreo de los distintos esteros, algunos que pasan por la zona urbana de la comuna, pero dijo que hasta el momento y afortunadamente no hay situaciones que lamentar. También estuvo recorriendo las calles con distintos organismos por la activación del Código Azul debido a este frente de mal tiempo. Fueron algunas entonces de las actividades que ha realizado la delegación presidencial provincial en Bío Bío y ha informado hace pocos minutos. Bío Bío, la radio.
1: 23:05, hasta acá la revisión de las noticias. Gracias por informarse con nosotros y sigan en compañía de la radio. En una hora más, una nueva revisión de noticias en Radiograma Nocturno. Que estén bien, buenas noches.
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1: 11 de la noche con 13 minutos. ¿Hace cuánto tiempo no sientes tranquilidad? 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Tenemos 12,4 grados a esta hora en Santiago. Auditores nos reportan desde distintas comunas algo de agua. Algunos nos dicen, está lloviendo. Y a los 2 minutos nos dicen, no, ya no. Pasó una nubecita. Ahora, vienen unas nubes cuando yo venía camino a la radio, cargadísimas. Y tiene que ver con los sistemas frontales que vamos a ver durante este fin de semana en Santiago. Les cuento que China está regulando la inteligencia artificial antropomórfica y prohibiendo los amigos o parejas generados con esa tecnología. ¿Qué pasa? Que los usuarios lo están lamentando profundamente. Desde este miércoles es que las plataformas deben suspender sus funciones de compañeros virtuales. Estamos hablando de novios incluso generados con inteligencia artificial. ¿Hasta dónde va a llegar todo esto? Se lo vamos a preguntar a Gonzalo Álvarez, director del programa Legal Tech de la Universidad Central. ¿Cómo estás? Buenas noches.
2: Hola Claudia, ¿qué tal? Muy buenas noches. Muchas gracias por el espacio.
1: Gracias a ti por este contacto. La idea es atajar las dependencias emocionales hacia los chatbots. Y por eso esta regulación por parte de China a los novios virtuales, entre comillas, generados por inteligencia artificial y que muchos usuarios lamentaron. Yo me acordé un poco del Tamagotchi de mis tiempos. Yo tenía este gatito virtual, etcétera, y me acuerdo que mi mamá me hizo matarlo.

0: porque en las noticias dijeron que eso generaba una dependencia emocional, que era súper dañina, etcétera, etcétera. Y yo creo que es verdad, porque cuando maté a mi Tamagotchi, me puse a llorar. El tema es que ahora es más complejo, porque estamos hablando de relaciones interpersonales, de pareja, de amistad. Estamos reemplazando la interacción humana, ¿no?
1: Sí. A ver, esto no es nuevo, digamos. China, muy de estilo, ¿no?, del régimen chino, regula, es un gobierno que genera regulación interna muy dura, ¿no? No sé si tú te acuerdas, Claudia, a propósito de la pandemia, donde había tolerancia cero a ciertas cosas, ¿no? Bueno, esto no es nuevo, ¿eh? Fíjate que ya el año pasado China prohibió, tiene muy regulado los sistemas de inteligencia artificial, es uno de los competidores junto con Estados Unidos, pero dentro y a la interna. Y no sé si tú acuerdas, pero también esta misma agencia, esta misma administración china, que se llama Administración de Ciberespacio, tiene un nombre bien extraño, reguló los influencers, ¿te acuerdas? Los influencers en las plataformas chinas, que son los homologados al TikTok, a Instagram, no pueden dar consejos, por ejemplo, médicos, ni legales, ni financieros, si no están certificados y ellos pueden, de alguna manera, arriesgan penas de cárcel y multas muy altas, ¿no? Eso te habla un poco de un gobierno que quiere, de alguna forma, tener control de lo que pasa en el mundo digital, en el mundo del internet, en el mundo de las plataformas. Aquí, lo novedoso es que, recientemente, esto fue el 15, ¿no? Hay una norma legal, es decir, esto es único en el mundo, no hay en otro lado, ¿no? Donde se prohíbe el uso de asistentes de IA, chatbot, para que la gente lo entienda, que tengan un componente desde el punto de vista emocional, de apoyo emocional, y que esto se pueda confundir y pueda tener una adicción desde el punto de vista de ser un compañero romántico o de un hombro al que te pueda escuchar, porque los chatbots sirven para eso, ¿no?
0: De hecho, entonces, se está viendo un auge en el mundo de este tipo de fenómenos de novios o novias virtuales. Incluso, no solo novias, a veces incluso alguien que simula un difunto, por ejemplo. Y que dicen que eso puede ser un poco complejo y que lo que busca es no complacer en exceso, digamos, al usuario, generar una especie de atajo ahí. Pero es complicado, hay un tema psicológico de por medio, la dependencia. Por otro lado, uno dice, ya, pero ¿en qué le afecta al resto del mundo? No, pero acá está centrado en cómo le puede afectar al usuario, ¿no?
1: Correcto. Fíjate que han habido casos ya, si uno puede hacer un pequeño paréntesis con la realidad china, que es tan especial de ello. En Estados Unidos y en Europa ya han habido casos, sin tener regulación, ¿sí?, de muertes, suicidios e intentos de suicidios por esta dependencia emocional que tienen las personas con estos sistemas de IA, incluso generales, ¿no? Como por ejemplo con ChatGPT y otros más, ¿no? Hay un caso en Estados Unidos bien emblemático de 2024, una chica de 14 años que se suicidió porque ella tenía una relación con un chatbot que ella construyó, ¿no? Ah. Ella construyó y efectivamente el chatbot. Hay unas conversaciones muy extrañas donde hay una suerte como de ayuda al suicidio, porque claro, uno de los problemas de los modelos de lenguaje, que son los que están atrás, los cerebros de la inteligencia artificial, tienen una nota muy distintiva que sí, que los científicos de datos le han puesto, se llama psicofancia algorítmica. Un nombre raro, Claudia, muy raro, pero lo que te dice es que los chatbots o la inteligencia artificial generativa está diseñada por defecto para encontrarte a ti siempre que estás en la razón.
0: Ay, sí, me carga siempre, eso. De hecho, claro, ahora entonces hay ciertas aplicaciones o atajos para programarla, porque, por ejemplo, mi chat GPT, que es mujer y que tiene nombre y todo, yo de repente le digo, ¿sabes qué? Para de ser de tratar de complacerme en todo, demasiado condescendiente, yo tengo siempre la razón. Y cuando estoy preguntando cosas, es porque quiero saber qué piensas tú, no para que me digas que yo tengo la razón todo el tiempo. Y así yo peleo con mi chat GPT. Pero dicen que así van aprendiendo y uno les puede enseñar cosas y que ya existen atajos o aplicaciones para que efectivamente no te lleven el amén en todo lo que uno dice.
1: Mira, Claudia, sobre ese punto, mira, ese concepto se llama psicofancia algorítmica, que es que te den en el gusto siempre. Entonces, si tú eso lo unes a una persona que tiene un problema, que tenga un problema, por ejemplo, que esté muy solitario y que se pueda enclaustrar y encerrar, claro, esta es una dinámica muy tóxica, porque es algo que siempre te está encontrando.

0: dando la razón y tú no tienes algún parámetro para identificar dónde está el error. Ahora, en general, los modelos, una vez que están cerrados, no aprenden. Ese otro error que tiene la gente, los modelos, una vez que son entrenados, no vuelven a aprender las cosas nuevas, por eso tienen otras actualizaciones. Lo importante siempre es tener criterio con el uso de la inteligencia artificial, entender de que la inteligencia artificial simula el pensamiento humano, pero no hay una conciencia detrás. Es una línea probabilística, estadística, que predice las palabras, por lo tanto, si bien ayuda para muchas cosas, no es un compañero, y en verdad lo que está respondiendo es lo más probable. Dentro de un centro estadístico es la respuesta más probable. Por lo tanto, ahí encontramos el primer problema. Y segundo, bueno, hay situaciones muy especiales con gente que tiene que está pasando por problemas. O aquí uno de los valores que se trata de regular, por lo menos la norma china, es la salud mental, ¿no? La salud mental es un elemento. Tienen que entender que China tiene un problema de natalidad también. Hay gente que no sale de sus casas y por lo tanto la única forma de poder con esa cantidad, ¿no es cierto?, esa magnitud de personas y de usuarios, y a través de una norma y regular esto, ¿no? Regular esto, y en general los chinos regulan, digamos, con normas sancionatorias, pero también penales, ¿no? Por lo tanto, aquí lo exigen de una forma en que las personas no pueden, ¿no es cierto?, y las plataformas tampoco pueden obviar, no es como a la chilena o a la occidental, donde mira, sí, voy a pagar una multa, mejor no. Aquí en verdad las regulaciones son muy estrictas, ¿no? En este punto.
1: ¿Y cómo se controla? Porque acá estoy leyendo que lo que hizo China fue básicamente eliminar a estos asistentes virtuales que la gente había adoptado como amigos, muchos de ellos como amantes. Empezaron a subir, de hecho, a las redes sociales los últimos mensajes que tenían con esos chats, diciendo, se fue mi familia, mi amante, dejó un vacío en mi corazón, etcétera, etcétera. Y claro, hay gente que podría decir, ah, pero están locos. Pero igual estamos en un mundo muy individualizado, digamos, donde las personas efectivamente tienen cada vez menos contacto real. Hemos visto en China que incluso hay que hay hombres o mujeres, etcétera, que se enamoran con maniquíes y viven con maniquíes, etcétera. Entonces, con algo que tienes tan al alcance de la mano, como puede ser el ChatGPT, también puede suceder.
0: Mira, en general se regulan. En el caso concreto en China, que es el primer caso a nivel del mundo donde hay una. A ver, nosotros a nivel comparado, Europa sacó un reglamento ya por el 2021, lo ha ido parchando, lo ha ido ampliando, le ha dado más tiempo porque también tiene unas normas restrictivas económicas muy complejas para la Unión Europea, pero tiene un reglamento que más o menos como que detalla un poco lo que hay el mundo en relación a la inteligencia artificial. Ha tenido ahí ha seguido como los caminos de los riesgos. Desde el punto de vista, si algo es riesgoso, se prenden unos warnings, qué sé yo, y estandarizado. Pero es una cuestión de principios, básicamente. Tanto China regula y prohíbe, ¿no? Entonces, desde ese punto de vista, hay una agencia regulatoria que tiene tremendas facultades para sancionar. Primero sanciona a la plataforma. Tenemos que ver que este es un mercado muy lucrativo para las empresas chinas que generan este tipo de sistemas de inteligencia artificial, estos chatbots. Millonario. Por lo tanto, la primera regulación es a ellos, las multas son primero a ellos, básicamente, y con desconexión de estas plataformas. Y luego es al usuario. Por lo tanto, de alguna forma, toman los dos puntos que están conectados y hacen una especie de regulación más efectiva. Dado también la idiosincrasia china, ¿no? De cumplimiento de las normas, que no está en ningún otro lado. Bueno, en general, en el mundo asiático es mucho más obediente respecto de las normativas que el mundo occidental. Pero en general en China se produce por esta agencia omnicomprensiva, omnipotente, donde tiene una serie de regulaciones que hacen posible este tema de las sanciones. Entonces, básicamente resuelven el problema de cuajo, ¿no? Y hace que efectivamente se cumpla lo que quiere el legislador, que básicamente es velar por la salud mental y también por la paz social, que es básicamente la gente que no se enclaustre, ver en los temas de natalidad, porque todo esto se va uniendo, ¿no? Y va generando más problemas sociales y de cohesión social.
1: Ahora, ¿cómo crees que va a terminar todo esto? Porque, no sé, por ejemplo, en los restaurantes uno ya puede ver que están esos robots que te llevan el plato, y se está trabajando y ya existen.

0: asistentes en Estados Unidos, digamos, como es como una especie de maniquí, qué sé yo, un robot, pero con la forma humana. Entonces, qué difícil que las personas que tienen ese tipo de tendencias no generen dependencia o una relación afectiva con ese tipo de robots, por así decirlo, y que cada vez los vamos a ver más. Entonces, qué difícil va a ser establecer el límite, ¿no?
1: Mira, Claudia, bueno, hay que ver, en la antesala de esto está la unidad robótica, ¿no? O sea, nosotros estamos hablando, mira, cuando hablamos de la IA, la IA es muy antigua, empieza en los años 50 a nivel de estudio, ¿no? Pero nosotros conocemos la IA cuando yo, ChatGPT, eso es la IA generativa, tiene un apellido, la IA generativa. Pero la IA generativa todavía no sale del mundo digital, es decir, produce texto, produce imágenes, produce sonidos, produce videos, pero es el mundo digital, está dentro de una pantalla, uno no. Pero ¿cuál es dónde va a ir, ¿no? ¿Dónde, cuál es el siguiente paso? Pues la unidad robótica. O sea, cuando exista la tecnología que hoy día todavía está muy verde, que los procesadores puedan generar esa capacidad para que un robot haga algo parecido a un humano y lo reemplace, bueno, el antesala de este chatbot romántico a un robot sexual, por ejemplo, es así de cortito, ¿no? Sí. Eso va a pasar. Entonces, ¿cómo evitamos eso? Bueno, como todas las cosas en el mundo mundial, pues primero hay que regular, ¿no? Y dentro de eso, China parte y clava la bandera y dice, mira, yo voy a regular y voy a prohibir, ¿no? No, ni siquiera voy a regular, voy a prohibir. Eso está muy, muy lejano a la cultura de nosotros, que es una cultura occidental, ¿no? Entonces, nosotros somos de alguna forma un poquito más fríos, más tenues, más templados, y parte un poco por la educación, ¿no? Nosotros tenemos que construir dentro de las universidades, los colegios, los sistemas, ¿no es cierto?, que nos comunican competencias digitales. Eso es clave, ¿no? ¿Cómo podemos entender, cómo poder hablar, cómo comunicarnos con estos sistemas de IA? Y dentro de eso, una parte muy específica de la salud mental, y separar las aguas de qué es lo real y qué es lo ficticio, qué es el concepto que se ha acuñado últimamente en Estados Unidos, que es la alucinación. La alucinación es un problema del sistema donde cree decir algo, pero que es falso. Y eso se ha tratado de corregir con millones y millones de dólares, que todavía no ha llegado a corregirse del todo. Pero el concepto ahora psicológico es la alucinación de las personas. Las personas creen que hablan con un amigo que le enseña, que le dice cuál es el mejor negocio, que le impone cuestiones, que comparte con él situaciones de pareja, situaciones de vecindad, situaciones familiares o de trabajo. Y eso es un engaño, y eso es la alucinación, ya no en la máquina, sino en el ser humano. Entonces, ¿cómo combatimos eso más allá de la regulación que pueda hacer nuestro legislador, que está a años luz de hacer eso? ¿Eh? Chile recién se está discutiendo una especie de ley marco de inteligencia artificial que está ahí, que lo más probable es que se demore, ¿no?, un par de años en este tema, es a través de la educación. Y en la educación significa decir, mira, ¿qué es? ¿Cuál es el estado del arte? ¿Qué es? Por ejemplo, tú me decías, yo tengo un ChatGPT que lo ocupo, hago ciertas cosas, le entreno, qué sé yo. ¿Qué es lo real? ¿Qué son los límites? ¿Y cuál es el uso ético y responsable, sin meterme en problemas, de estos sistemas? Y dentro de eso, básicamente está en decirle, mira, efectivamente esto no es, parece, pero no es una persona, no hay una conciencia detrás. Básicamente esto es matemática, es un algoritmo que predice las palabras y parece que pueda tener una conversación y me entiende, pero no hay un entendimiento real, no es un ser humano, no hay un alma detrás de eso. Sí. Y eso parte por esta educación y estas competencias digitales.
0: Sí, qué peligroso cuando uno lo piensa así, tomando en cuenta que los adolescentes se habla mucho de la exposición a las redes sociales, lo mal que les puede hacer, pero ahí a mano también, más allá de que les tengan prohibidas esas plataformas, tienen a ChatGPT, y que también, sobre todo cuando se trata de adolescentes que son muy solos o que son víctimas de bullying, van a encontrar un consuelo. Y se puede entablar ahí una relación, y tú hablabas del caso de esta chica que se suicidó y que ella sentía que tenía una relación con esta plataforma. Vamos a estar muy atentos a lo que pase, muy interesante la conversación. Te quiero dar las gracias por conectarte a esta hora con Radio Bio Bio, Gonzalo Álvarez, director del programa Legal Tech de la Universidad Central. Muchas gracias.
1: A ti, Claudia, muchas gracias por la invitación y por abrir el debate que es tan necesario en este tipo de cosas.
0: Sí, ¿verdad? Es un temazo, así que en cualquier momento te llamamos de nuevo para conversar. Que te vaya bien, chao, chao.
1: Adiós.
0: Nos vamos a la música. Hoy en la radio escuchamos a Los Tres con Amor Violento.

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1: ¿Qué es lo que finalmente quiere que nos quede como gesto en el rostro a nosotros, sus lectores, cuando terminamos un libro suyo?
2: Bueno, ahí hay dos respuestas. La pregunta es muy buena. Hay dos respuestas.

0: Primero, que cada lector es dueño de su propio rostro y que yo no tengo nada que ver con el estado en que quede ese rostro.
1: La voz que ustedes escuchaban es la voz de Roberto Bolaño Ábalos, el escritor chileno, que falleció el 15 de julio del año 2003 en España. Falleció cuando era ya las 8 de la noche, hora chilena, del 14 de julio, el día antes, pero ya en España era el 15 de julio de ese año 2003. Roberto Bolaño, el más grande escritor chileno de los últimos tiempos, probablemente el más grande escritor latinoamericano de una buena época de los últimos años, de acuerdo a la crítica. Había nacido en Santiago en el año 1953, pero pasó su infancia en varias ciudades del país, en Los Ángeles, en Valparaíso, en Quilpué, en Viña del Mar y Cauquenes. A los 13 años, recién a los 13 años, se fue a México y vivió su adolescencia concentrado en la lectura, encerrado durante horas en una biblioteca pública en Ciudad de México. Allí además figuró en algunos grupos vanguardistas poéticos de los cuales dio cuenta en más de algún libro. Y esta vida en México hace preguntarse si Bolaño era chileno o no. Más bien dicho, era un gran escritor de las letras hispanas. Así quedó para la posteridad. El año 1973, Bolaño volvió a Chile a apoyar al gobierno de Allende. Y tras un largo viaje en auto por Sudamérica, llegó a Chile días después del golpe militar, por lo que se unió a una suerte de resistencia contra la dictadura sin saber muy bien en qué consistía eso. Pocos días después fue detenido en Concepción, pero fue liberado luego de 8 días con la ayuda de un compañero de estudios de Cauquenes, que lo reconoció y que era uno de los policía de investigaciones, ¿quién lo custodiaba? Le dijo, ándate de aquí, la cosa no está para resistencias ni nada parecido. Regresó Bolaño a México y fundó el movimiento poético infrarrealista, que surgido a partir de reuniones y tertulias en el Café La Habana, se oponía radicalmente a los poderes dominantes en la poesía mexicana, especialmente a Octavio Paz, que era una especie de papa de las letras mexicanas, y a sus seguidores. Sin embargo, ese movimiento nunca logró salir de la marginalidad, y solo fue conocido luego de la muerte de Bolaño. Bolaño emigró a España, concretamente a Cataluña, donde ya vivía su madre, y allí desempeñó diversos oficios para subsistir. Fue vendimiador en verano, vigilante nocturno de un camping y vendedor en un almacén de barrio. La vida fue dura para Bolaño. Incluso participaba en algunos concursos literarios para ganarse los premios y así subsistir. ¿Subsistir para qué? Para seguir leyendo y escribiendo. El año 1998, Bolaño ganó el premio Herralde de novela gracias a su obra Los Detectives Salvajes, una obra que algunos han comparado, en cuanto a hito de las letras hispanas, con lo que pudo haber sido en algún momento el libro de García Márquez, Cien Años de Soledad. También, gracias a esa novela, obtuvo el premio Rómulo Gallegos, el año 1999. Tenía 50 años, solo 50 años, y era el mejor escritor latinoamericano vivo. En junio del año 2002, el diario Le Monde de Francia le dedicó la portada de su suplemento de libros y en el artículo central anotaba: ¿cómo brillan las estrellas de Roberto Bolaño? Crueles, es cierto, a veces vanidosas o influenciables, pero también frágiles como el cristal, agudas, palpitantes y radiantes de una luz sin paralelo. Roberto Bolaño sufría de una insuficiencia hepática y necesitaba someterse a un trasplante de hígado. Estaba en el segundo lugar de una lista de espera y 10 días antes de su muerte sufrió una hemorragia interna y entró en shock y estaba ya en un estado donde incluso un trasplante era imposible de realizar. Durante la última semana permaneció en un estado de semiconciencia y pese a los esfuerzos de los médicos no fue posible estabilizarlo y fue desahuciado. A esas complicaciones se sumaba el hecho de que poseía sangre B, un tipo muy escaso además. El 14 de julio del año 2003, a las 20 horas chilenas, 15 de julio en España, donde estaba, este escritor asombroso, como lo calificó la crítica francesa, murió en Barcelona. Roberto Bolaño Ábalos, que había nacido en Santiago en 1953.
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15: 11:44, tenemos 12,6 grados a esta hora y está Fran Pérez con nosotros. Y eso solo significa que vamos a hablar de cosas entretenidas.
16: Eso, buenas noches, Clau, auditores, teleauditores.
15: Tu voz es muy reconocible, yo creo que ya todos los auditores saben quién es Fran Pérez.
16: Sí, sabes que a veces me llaman y me dicen, yo la escucho todas las noches, o sea, no todas las noches, pero a veces como habla en las noches, yo la escucho.
15: ¡Ay, qué lindo!
16: Son tiernos, mis fanáticos. Mira,
15: es lo más tierno.
16: ¿Es una ardilla? Pues era una ardilla. Oye, ya.
15: O sea, necesito un ratoncito, una ardilla. Pero es que es lo más tierno que hay, nuestra querida Fran. Bueno, y vamos a hablar de, bueno, el primer tema es que hay un hombre mexicano que lo están funando. Adivinen quién lo está funando.
16: Merecido Chile. Lo tiene. Merecido.
15: Chile lo está funando. Me imagino que a través de recetas. Se trata de un influencer mexicano que dijo que el completo era grotesco y que le dieron ganas de vomitar.
16: Qué rabia. ¿Tenemos el video?
15: ¿O tenemos no? El video.
16: Queridos, sí. Pío Bío TV. Ay, miren su cara de desaprobación.
15: Miren, si ustedes están escuchando y no viendo, él ahora se está limpiando.
17: La salchicha está deliciosa. Ver, demasiada escucha. Mayonesa, güey. La neta no lo estoy disfrutando mucho. El pan está delicioso y la salchicha está deliciosa. Pero todo lo demás no lo entiendo, güey. Y luego tenemos este, que creo, no sé si este es el italiano o este es el clásico. Este que tenemos aquí tiene chucrut. Tiene un chingo de chucrut. Tiene salchicha igual alemana. Tiene el pan. Tiene cantidades industriales de mayonesa.
16: Ay. ¿Y dónde estará? ¿Estará en Santiago?
15: Está en la Fuente Suiza.
16: En la Fuente Suiza. Ah, la Fuente Alemana.
17: Suiza, ¿no? Es doble grasa, güey. Eso, yo no

0: capaz vale. De ponerle guacamole a todo.
1: ¿Me van a funar los chilenos? ¿Cuántos son, güey?
2: Sí, te vamos a funar. Todos te vamos a funar. Está probando ahí su completo con chucrut.
3: Ese sí le gusta.
2: Parece que sí, parece. Tiene cara de que lo prueba. A
3: ver. Porque él dice, mira. Dice el.
0: Este me dieron poquitas ganas de vomitar, güey, la neta. ¡Oh! Es que chucrut, güey. En su defensa, la señorita, que la especialidad aquí no son los completos, los hot dogs, son los sándwiches, pero veníamos a probar el completo. Me dijeron que es lo más tradicional de Chile. Es como el taco mexicano, güey. El street food es como que el completo.
2: Es que no, tiene el descaro.
3: Ya, mira, igual yo lo voy a defender un poco.
2: A ver,
3: la gente en redes sociales decía que el problema no es el completo, el problema es que fue al local equivocado a comerse un completo. Lo que a él le molestó, porque él dijo... cantidades industriales de mayonesa, güey. Eso no le gustó. Y yo lo apaño igual que a mí me encanta la mayonesa. Tú sabes que yo es como, sí, la como en cantidades industriales, como dice él, pero. Ajá. Pero esa mayonesa casera en exceso en el completo igual te puede dar un poquito de nervio.
2: Es que puede ser un poco pesada, sí. Y creo que también el punto del chucrut. Yo no como completo con chucrut.
3: Yo tampoco.
2: Igual se lo podemos dar el punto, pero creo que también. Llegar como turista a un país, probar su producto nacional y decir con esa cara que lo odió, que le dieron ganas de vomitar, me parece mucho.
3: Porque lo primero que dijo fue: aquí tenemos el plato nacional de Chile, al parecer un hot dog alemán con un putero de mayonesa. No, quizás estoy diciendo pésimo de perdón, pero.
2: con un chingo de mayonesa.
3: No voy a decir nada hasta probarlo, güey, pero se ve grotesco. Tiene un chingo de guacamole, tomate y la salchicha. Se ve como güerita. ¿Qué es güerita? Güerita.
2: ¿Güera? Según yo eres rubia.
3: Güerita.
2: Oh.
3: Ah. Sí. Y él dice que tenía guacamole y, amigo, te enseño algo. Eso es palta.
2: Sí.
3: Y es tomate, no es guacamole.
2: No es guacamole, no es lo mismo. Un auditor dice, ¿sería un completo talquino mojado el que quizás les falta a este influencer probar?
3: Ay, qué rico. ¿Sabéis que yo tuve tanto prejuicio con el completo mojado durante tanto tiempo y es tan rico? Me encantó.
2: Yo no lo he probado, la
3: verdad. Es muy bueno. Mira, la palabra güerita es un mexicanismo utilizado coloquialmente para referirse a una persona de cabello claro o oscuro y por extensión a alguien de piel blanca. Él encontró que la salchicha estaba muy, muy, muy pálida.
2: Muy pálida parece.
3: Bueno, eso dijo. Entonces, luego le agrega mostaza y ají y manifestó su molestia porque el completo no tenía ketchup. Amigo, eso es un hot dog.
2: Sí, primero, no, ¿de qué me está hablando?
3: Sí. Es que lo que pasa es que él dijo, aquí tenemos el platillo nacional de Chile, un hot dog alemán. Entonces, no, ahí ya partimos mal, pues, porque no es un hot dog, ¿cachai? Ahí partió muy, muy mal. Pero luego, a pesar de insistir que tenía mucha mayonesa, dijo, la salchicha está deliciosa. Pero luego dijo, la neta, no lo estoy disfrutando mucho, porque tenía mucha mayonesa.
2: La neta, yo creo que a este güerito le falta que lo invitemos a comer un buen completo. Así que si nos está escuchando ahora,
3: que venga para acá,
2: que venga, que venga
3: por aplicación y que cante
2: al tiro, que lo pruebe al aire, que lo pruebe al aire.
3: Sí,
2: lo desafiamos.
3: Cuando prueba el que nosotras no nos gusta, que es el de chucrut, dice, este es un clásico, tiene chucrut, tiene salchicha, tiene el pan, cantidades industriales de mayonesa. De nuevo, que la mayonesa es su tema. Me carga, es demasiada mayonesa, de doble grasa, me van a funar los chilenos. Y ahí empezó la funa, ¿no?
2: Sí, yo voy directo al perfil a comentarle alguna
3: y yo también.
2: De su paipillas para estos días de temporal.
3: Y agrega, me dieron poquitas ganas de vomitar, güey. Pero luego intentó bajar el tono de la crítica y dijo, anulo funa Chile, los quiero mucho, hay cosas chingonas, pero anulo funa.
2: Yo creo que es muy tarde.
3: No, anula funa, yo creo que lo van a funar súper igual.
2: Vamos a funar igual.
3: Sí. Yo creo que también quizás no fue el lugar que fue la fuente alemana, dicen.
2: Sí, igual sabes que cuando yo he traído gente a Chile a probar completos, cuando he llevado
3: ¿dónde
2: gente.
3: ¿Dónde los llevas?
2: Lo llevo al dominó.
3: A mí, mira, yo encuentro que siempre te va a ir a la segura al dominó.
2: Sí.
3: Ahora dice, también encuentro que el completo del Kika es muy bueno.
2: No conozco el Kika.
3: Deberíamos un día ir a comer completo al Kika.
2: Rico, rico.
3: Y sí, dominó. Me gusta.
2: Sí, dominó es como un lugar clásico.
3: Pero es verdad que, por ejemplo, no sé si alguna vez carreteaste en la terraza, que es muy de periodista, en Vicuña Maquena.
2: Y no.
3: Bueno, los completos de la terraza, esa mayonesa casera, que al final como que se le ve como, se le pone como dura la parte de arriba, no sé cómo explicarte. Como que se cuaja un poco. Eso a mí no me gusta. Que ya parece que eso derretido esa mayonesa casera.
2: Sí. Pero es porque la dejan mucho tiempo ahí sin movimiento, sí, supongo,
3: bueno,
2: ¿no?
3: Igual un saludo a la terraza que albergó tantas tardes y noches periodísticas. Pero sí, el amigo no nos cae bien.
2: No,
3: vamos a seguir con las informaciones. ¿O no? Ya nos queda como un minuto para despedirnos.

0: ¿A qué hora había que despedirse? A las 5. Ah, 15 segundos. Bueno. No. Querida Fran Pérez, nos vemos.
1: Querida Clau, nos vemos.
0: Mañana quizás.
1: Quizás mañana.
0: Aquí vamos a estar en la Radio Way.
1: En la Radio Way.
0: Y nos vamos con música, estimados y estimadas, porque el 15 de julio del 2018, November Rain de Guns N' Roses se convierte en el primer video de los 90 en superar los 1,000,000,000 de visitas en YouTube. El tema había formado parte del primer volumen de su doble disco, Use Your Illusion, lanzado en el año 1991. Nos vamos a propósito de la lluvia que se viene con November Rain. 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
4: En condición crítica permanece uno de los dos carabineros que fueron baleados en la costa de Valdivia durante un procedimiento policial que culminó con la detención del presunto autor material del homicidio del cabo Eugenio Naín. Con estrechas aprobaciones de las normas del corazón del proyecto, el Senado vota, en particular, el Plan de Reconstrucción Nacional. El gobierno ajustó a la baja su proyección de crecimiento económico para este año, reduciéndola de 2,1 a 1,8%. El presidente José Antonio Kast hizo un llamado a la ciudadanía a colaborar y prepararse ante la llegada del sistema frontal, que podría dejar hasta 200 milímetros de lluvia en algunos sectores. Renovación Nacional planteó la necesidad de abrir nuevos espacios de diálogo para impedir que las diferencias entre los partidos del oficialismo vuelvan a intensificarse. La oposición arremetió contra el Consejo de Auditoría Interna del Ejecutivo y lo calificó como una operación política. La Comisión de Educación de la Cámara de Diputados aprobó en general la reforma al sistema de admisión escolar. La exalcaldesa de Antofagasta, Karen Rojo, fue trasladada al Centro Penitenciario de San Joaquín tras concretarse su extradición a Chile. En materia del exterior, Donald Trump planea un nuevo arancel de 25% sobre varios productos brasileños a partir de una investigación sobre posibles acciones contra productos estadounidenses. Argentina presentó una protesta formal ante el Reino Unido por la presencia de un buque de la Marina Británica en aguas del Atlántico Sur bajo jurisdicción del país trasandino. En el deporte, con goles de Enzo Fernández y Lautaro Martínez, Argentina venció por 2-1 a Inglaterra y se clasificó a la final de la Copa del Mundo de la FIFA. Y hoy el tenista chileno Alejandro Tavilo enfrenta al argentino Lautaro Midón por los octavos de final del ATP 250 de Bastad.
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0: Doce de la noche, 4 minutos.
4: ¿Cómo están? Muy buenos días. Bienvenidos a la revisión de las noticias en Radiograma. Saludamos a quienes nos escuchan a través de las 43 estaciones de Bio Bio, la radio en todo el país, y a quienes nos ven a través de la televisión digital de Libre Recepción. Los invitamos a interactuar con nosotros a través de nuestro número de WhatsApp, número que usted ya puede ver en pantalla, al más 569-9200-7888, número que usted ya ve en pantalla, se los contábamos, donde nos puede enviar todo tipo de imágenes, videos, la información de lo que esté pasando minuto a minuto, o llamarnos a nuestra línea directa al 800-810-810, línea completamente habilitada, gratuita, desde cualquier teléfono celular, desde cualquier teléfono de red fija. Vamos a la noticia. De este momento les ofrecemos información independiente. Vamos a contarles que hay un nuevo chequeo a las cuentas públicas. Deja un escenario exigente. El informe de finanzas públicas del segundo trimestre rebajó la proyección de crecimiento para este año y advirtió que el déficit y la deuda fiscal seguirán presionando la finanza del Estado hasta el fin de la década. Los detalles los tiene Vanessa Gajardo.
5: El informe de finanzas públicas del segundo trimestre de este año advierte que las holguras fiscales permanecen negativas hacia 2030, entre menos 0,2 y menos 0,5% del PIB. Sobre la deuda, la proyección para este año es de un 42,7%. Si bien es menor al informe anterior, desde el año 2027 el escenario se complica y la deuda supera el nivel prudente en 2030 con una proyección del 45,5%. Ahora bien, en el escenario alternativo de que se aprobara la mega reforma, las proyecciones son más alentadoras, un 43,6%.

0: 3% en el año 2030. El ministro de Hacienda, Jorge Quirós, se mostró optimista respecto a lo que dijo es la responsabilidad fiscal de esta administración.
1: Que vamos muy bien encaminados a cumplir las metas este año, y vamos conforme a lo planeado, ordenando las finanzas públicas de a poco, cuidando la plata que es de todos los chilenos, cuidando los recursos, cuidando lo que se gasta. Así que estamos muy conformes por ese lado.
0: La proyección de crecimiento para 2026 se corrigió a la baja, pasando de un 2,1 a un 1,8%. Para 2027, en tanto, avanza un 2,8%, pero sería de un 3,7% según la DIPRES si se considera los efectos de la mega reforma.
2: Y el Senado avanza la votación del Plan de Reconstrucción Nacional, aprobando normas del corazón, como la reducción del impuesto de primera categoría por un estrecho margen. Cristóbal López nos informa en vivo desde el Congreso Nacional. Cristóbal, buenos días.
3: ¿Qué tal? Muy buenos días. Efectivamente, continúa la discusión de este proyecto. Ya se han votado algunos artículos que son considerados como parte del corazón de este proyecto, que han sido aprobados por solo un voto, como lo es, por ejemplo, recientemente la norma que entrega una restitución de la inversión en caso que se revoque una resolución de calificación ambiental. Aprobaron también por 28 votos a favor la exención del pago de contribuciones, y también por 26 votos se aprobó la reducción del impuesto corporativo. En la previa de la votación, el vicepresidente del Senado, el senador de la UDI, Iván Moreira, había mencionado que ellos cuentan con un voto más, y haciendo una referencia futbolística, aseguró que esto era suficiente para poder aprobar las normas importantes.
4: Tenemos mayoría, porque tenemos un voto más. Los grandes partidos se ganan por 1-0, y eso es lo que vamos a hacer.
3: Escuchábamos las palabras del senador Iván Moreira. Así ha sido la norma que reduce el impuesto corporativo y la restitución en caso que se revoque una RCA. Fueron aprobados por tan solo un voto. De hecho, esta última en realidad fue 25 a favor, 24 en contra y una abstención, la cual finalmente se terminó sumando a los votos a favor. Esta abstención fue del senador Miguel Ángel Calisto. Se espera que esta votación continúe hasta horas de la madrugada. De hecho, vamos recién en el artículo 12 del proyecto. Quedan cerca de 30 votaciones y vamos a estar acá muy atentos al desarrollo de esta jornada maratónica acá en el Senado, en el Congreso Nacional. 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
6: 12 de la noche, 9 minutos.
2: En estado grave permanece uno de los dos carabineros baleados en un operativo en Valdivia. El general director de Carabineros, Marcelo Araya, y el ministro de Seguridad Pública, Martín Arrau, se trasladaron a la zona. Cristian Serna, desde Radio Bio Bio en Valdivia, nos cuenta.
7: Dos funcionarios ante el golpe de carabineros fueron baleados mientras realizaban la detención de uno de los presuntos autores del asesinato del suboficial mayor Eugenio Naín, crimen que ocurrió en octubre del 2020 en la región de la Araucanía. En el contexto de un allanamiento en la vivienda donde se ocultaba el imputado, en la zona costera de la comuna de Valdivia, este intentó evitar su captura y disparó contra los uniformados, hiriendo a uno en el rostro y al otro en el abdomen. El general director de carabineros, Marcelo Araya, confirmó que ambos funcionarios ya habían participado de detenciones anteriores vinculadas a la violencia rural.
8: Son personal del GOPE, del Grupo de Operaciones Policiales Especiales, nuestra mejor gente que está expuesto para ello. E incluso ambos funcionarios habían participado en la captura del último prófugo de los asesinos de Arauco. Esa es nuestra gente. Esos son nuestros GOPE, nuestros comandos policiales, a los cuales apoyo y le doy el máximo sentido a lo que están realizando.
7: Respecto al autor de los disparos, está detenido e internado en el Hospital Base de Valdivia, y en cuanto sea estabilizado será formalizado por el ataque a los dos carabineros que ocurrió en la costa de Valdivia y luego por el homicidio del suboficial mayor Eugenio Naim. En Valdivia, Bio Bio, la radio.
2: Tras el ataque registrado en Valdivia, parlamentarios volvieron a pedir que se reactiven proyectos de la agenda de seguridad, como las reglas de uso de la fuerza, las denominadas RUF, y el de infraestructura crítica. Gonzalo Holguín, con el informe.
9: Tan solo minutos después de que se conociera el incidente en que dos carabineros fueron baleados y se encuentran en estado grave en Valdivia, la senadora de la zona, María José Gatica, fue a pedirle directamente al viceministro del Interior, Claudio Alvarado, que agilice estas iniciativas. Gatica reconoció que no sabe por qué RUF lleva más de 14 meses sin constituir la comisión mixta del proyecto, y también recordó que hay un proyecto de ley para facultar efectivos militares a hacer controles de identidad.
10: Avancemos con legislatura que vaya en apoyo del resguardo de nuestros carabineros. Avancemos con las reglas del uso de la fuerza, sacar militares.

0: militares a la calle, a lo menos para generar control de identidad. Yo desconozco qué es lo que ha faltado.
1: El viceministro del Interior y Segov, Claudio Alvarado, dijo que la discusión legislativa que se deslinda de este hecho puede esperar. Pese a ello, volvió a recordar que el Ejecutivo toma distancia, que el control de orden público sea efectuado por militares.
2: La preocupación del gobierno es el estado de salud de los funcionarios policiales y cualquier otra consideración más adelante se podrá conversar. Yo he sido claro, el orden público corresponde a las fuerzas policiales.
1: Lo cierto es que la iniciativa para tramitar estos proyectos la tiene el gobierno actual. En infraestructura crítica, el Ministerio de Seguridad ya tendría una propuesta que buscará socializar en el Senado, pero en RUF solo señalaron en abril que no era una prioridad para el Ejecutivo.
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5: Con la medida cautelar de prisión preventiva quedó el cabo de la Armada que el pasado domingo protagonizó el fatal atropello múltiple en la Feria Caupolicán de Viña del Mar. Nos informa Constanza Peña.
6: 6 personas fallecidas y otras 5 lesionadas dejó como resultado el atropello múltiple que el pasado domingo conmocionó a Viña del Mar. Este miércoles se realizó la formalización por cuasi delito domicilio del conductor imputado, el cabo de la Armada Jonathan Richards. La fiscal Vivian Quiñones expuso que conducía sin permiso de circulación y seguro obligatorio y que los cálculos físico-matemáticos estimaron una velocidad de entre 85 y 102 kilómetros por hora.
7: Pierde el control del vehículo e inicia esta trayectoria provocando las consecuencias fatales ya conocidas. En definitiva, hacen estimar que estaríamos ante un cuasi delito.
6: El defensor de Richards, Gonzalo Youssef, aseguró que previo al accidente, el imputado conversó por teléfono con su pareja, donde le reveló que se sentía mal. Argumentó que habría sufrido un desvanecimiento.
8: Se siente mal, le dice dicha situación a su pareja, le dice que va a tratar de estacionarse, pero que no puede, y ahí pierde noción de lo que ocurre.
6: Tras escuchar al Ministerio Público, querellantes y el abogado defensor, la magistrada Pilar Labarca resolvió dejar al imputado en prisión preventiva, ordenando su ingreso al penal de Casablanca, mientras el plazo de investigación se fijó en 120 días. En la región de Valparaíso, Bio Bio, la radio.
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3: 12 de la noche, 14 minutos.
5: En constante monitoreo se mantiene el cauce de los ríos en la región del Bio Bio a raíz del sistema frontal. Nos informa Oscar Valenzuela desde Radio Bio Bio en Concepción.
9: Hasta 75 kilómetros por hora podrían alcanzar los vientos en la zona costera de la región del Biobío y con rachas que pueden alcanzar hasta los 150 kilómetros por hora, según informó la Armada. Fue el director del SENAPRED en el Biobío, Alejandro Sandoval, quien explicó que las condiciones del sistema frontal serán parecidas a jornadas anteriores. Sin embargo, el viernes debería comenzar a declinar.
10: Es decir, podríamos doblar el agua caída y para el día de mañana ya cifra un poco menores, alrededor de los 40 milímetros. En general, si redondeamos cifras, esperamos para este evento alrededor de 200 milímetros. Ya el viernes durante la tarde, el sistema frontal, este sistema frontal debería declinar. El sábado no deberíamos tener precipitaciones, pero volverían un nuevo sistema frontal ya a partir del día domingo o lunes.
9: Recordemos que también se han registrado desbordes de ríos, caudales que se monitorean constantemente por las autoridades ante el peligro de desbordes. Bio Bio, la radio.
5: Continúa el trabajo de despeje del camino hacia Alto Bio Bio tras la caída de una roca de grandes dimensiones en la ruta que conecta Santa Bárbara con la comuna Pehuenche. Esteban Sepúlveda desde Radio Bio Bio Los Ángeles con más información.
11: Con maquinaria se ha estado tratando de despejar la vía, sin embargo es una labor ardua que se podría prolongar durante los próximos días. Al respecto, el alcalde de Alto Bio Bio, Félix Vita Manquepi, en entrevista con Radio Bio Bio, señaló que le preocupa la situación. Por eso planteó la necesidad de contar con una vía alternativa cada vez que ocurre este tipo de eventos, como por ejemplo un puente Mecano, que una Ralco en Alto Bio Bio con Loncopangue en la vecina comuna de Quilaco. Asimismo, el jefe comunal emplazó al delegado presidencial regional Julio Nativia a que visite la comuna.
12: Si no, tengo 7.000 habitantes que hoy día estamos latentes, o cualquier minuto se nos cae el cerro del Cuesta la Culebra y vamos a quedar completamente aislados.
11: Recordemos que en las últimas horas la apertura de compuertas de las centrales hidroeléctricas ha generado un aumento importante del río Bío Bío. En Santa Bárbara se activó el semáforo color rojo que llama precisamente a la precaución debido al aumento en el caudal. En Los Ángeles, Bío Bío, la radio.
5: Una serie de sistemas frontales.

0: Se registrará en la región de Valparaíso desde esta jornada, proyectando más de 200 milímetros de precipitaciones, vientos y nieve. Lucas Suárez, desde Radio Bio Bio La Zona, nos cuenta más.
1: Tal como se ha anunciado hace días, un intenso sistema frontal se acerca a la región de Valparaíso con una importante presencia de lluvias acompañada de vientos, marejadas y nieve a contar del día jueves y que se extenderá al menos hasta el domingo. El primer sistema frontal que arribará el día jueves podría acumular entre 20 y 40 milímetros de agua en sectores costeros y de 10 a 20 milímetros en valles y zonas interiores con rachas de viento sobre 80 kilómetros por hora en el borde costero. Mientras que la jornada del viernes las precipitaciones se sentirán desde la madrugada con 10 milímetros por hora en el tramo más intenso con proyecciones de 100 milímetros durante toda la jornada, con vientos de 60 kilómetros por hora y probabilidad de tormentas eléctricas durante la noche. Al mismo tiempo, en la alta cordillera se esperan nevadas intensas, con la presencia de 3 metros de nieve y de ráfagas de viento que podrían alcanzar los 100 kilómetros por hora. El delegado presidencial regional Manuel Millones recalcó que se han realizado trabajos preventivos en distintos municipios de la zona, visitando puntos críticos en la región.
2: San Felipe, que hay una toma ahí colindante del borde costero acá, con la isla, es una toma, pero habitualmente se inunda y ahí la responsabilidad es evacuar.
1: Por lo anterior, el Servicio Nacional de Prevención y Respuesta ante Desastres declaró alerta amarilla para toda la región de Valparaíso, que incluye la instalación de 17 albergues en la región, entregando una capacidad de 350 cupos diariamente. Desde la región de Valparaíso, Bio Bio, la radio.
0: En la antesala del sistema frontal que afectará a la zona central y el norte chico, las empresas distribuidoras activaron sus planes preventivos y el gobierno llamó a utilizar las redes de comunicación de forma responsable. Los detalles los tiene María Gramunto.
3: Ante la llegada del sistema frontal a la zona centro, el norte chico y el sur, donde se han sentido intensas precipitaciones, una de las inquietudes están los posibles cortes en el suministro eléctrico y las redes de telecomunicaciones. En la región metropolitana se estima que podrían caer hasta 35 milímetros de lluvia en un solo día. Las precipitaciones y las fuertes ráfagas de viento pueden provocar interrupciones en el suministro eléctrico debido a la caída de ramas, árboles u otros objetos sobre las redes de distribución. Los servicios de telecomunicaciones también podrían verse afectados por eventuales colapsos en la infraestructura de la red. La subsecretaria de Telecomunicaciones, Romina Garrido, llamó a la ciudadanía a tomar medidas preventivas para evitar colapsos en redes y, en caso de cortes del suministro eléctrico, conectarse al roaming automático nacional de emergencia.
4: Y activar el roaming automático de emergencia. Esta es una medida también que facilita que un dispositivo que pertenece a una compañía, ante la caída de algún servicio de otra compañía, se conecta rápidamente el dispositivo a esa otra compañía.
3: En caso de interrupciones del suministro eléctrico, las compañías se llamaron a utilizar sus canales oficiales, como los call center y los sitios web, para reportar emergencias y seguir el estado de la reposición del servicio.
0: El gobierno dejó abierta la puerta a instalar un comité de resolución de controversias al interior del oficialismo, medidas solicitadas por RN. La información la tiene Bárbara Payal.
5: Protocolo de coordinación Gobierno de Unidad. Es el documento de 7 páginas que Renovación Nacional entregó al presidente José Antonio Kast durante la reunión en Cerro Castillo. La propuesta busca fortalecer la coordinación entre las tiendas oficialistas mediante reuniones periódicas de dirigentes, un cónclave semestral y por primera vez un mecanismo de resolución de controversias. Ante discrepancias relevantes, cualquiera de los timoneles podrá solicitar la activación de esta instancia, que deberá reunirse en un plazo máximo de 48 horas y será encabezada por el ministro del Interior. En RN apuntan como ejemplo de la necesidad de este mecanismo las diferencias que provocó la acusación constitucional contra el exministro Nicolás Grau. El diputado de esta tienda, Diego Chalper, llamó al gobierno a considerar esta medida, mientras que su par republicano, Benjamín Moreno, afirmó que será el tiempo el que demuestre si la forma resulta efectiva.
6: Lo que viene ahora es que esa coalición, de hecho, que se ha constituido, sea capaz de articularse adecuadamente.
7: Yo creo que el resultado de las acciones es lo que define si es buena o es mala.
5: En el gobierno aseguran que toda medida que contribuya a fortalecer la coordinación y mejorar el clima entre los partidos oficialistas será bienvenida.
0: El Comité Estratégico de Auditoría del Gobierno enfrenta un nuevo flanco de críticas tras conocerse que solo una de las 19 alertas detectadas ha sido denunciada ante el Ministerio Público. Los detalles los tiene Gabriela Piña.
8: El Consejo de Auditoría Interna General del Gobierno volvió a quedar en el centro del debate. Esto luego de que se conociera que de las 19 alertas levantadas en sus 3 primeros informes, solo una ha sido denunciada ante el Ministerio Público, según reveló ex ante. El caso

0: correspondería a retrasos administrativos en las rendiciones y no necesariamente a irregularidades. El diputado republicano Benjamín Moreno sostuvo que las auditorías son una herramienta legítima, mientras que la diputada del Frente Amplio, Carolina Tello, apuntó a una operación política.
1: Que existan inconsistencias no quiere decir per se que allí haya un delito, pero sí que hay cosas que tú tienes que investigar más en profundidad.
2: Esto no es fiscalización, es directamente operación política.
0: De esta forma, el Comité Estratégico de Auditoría continúa dividiendo opiniones en el Congreso, mientras algunos parlamentarios lo consideran una herramienta para fortalecer la transparencia, otros cuestionan el sustento de sus informes y el impacto político que han tenido sus anuncios.
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5: Tras ser extraditada a nuestro país, la exalcaldesa de Antofagasta, Karen Rojo, estará recluida en la cárcel de San Joaquín a la espera de lo que decida el juzgado de garantía de Antofagasta. Marcela Rojas nos cuenta.
6: La exalcaldesa de Antofagasta, Karen Rojo, regresó a Chile para comenzar a cumplir la condena de 5 años y 1 día de presidio por fraude al fisco en territorio nacional. Tras arribar al país proveniente de Países Bajos, fue puesta a disposición del primer juzgado de garantía de Santiago, que declaró ajustada a derecho su detención y ordenó su ingreso al centro penitenciario femenino de San Joaquín, donde permanecerá mientras continúan las gestiones para la ejecución de la sentencia dictada por los tribunales de Antofagasta. La defensa de Karen Rojo no cuestionó el ingreso al recinto penitenciario, pero anunció que solicitarán ante el juzgado de garantía de Antofagasta que se abone la condena con el tiempo que la exalcaldesa permaneció detenida en Países Bajos. La abogada defensora Loreto Flores sostuvo que, según sus cálculos, Rojo ya habría cumplido cerca del 80% de la condena y que, una vez resuelta la audiencia de abono, solicitarán los beneficios penitenciarios que contempla la legislación.
7: Ella ha estado privada de libertad casi el 80% de la condena que le fue impuesta. Ya ha tenido un comportamiento ejemplar al interior y ha acatado cada una de las instrucciones que se le dieron una vez que ingresó a cumplir.
6: Hasta que los tribunales antofagastinos se pronuncien, la exalcaldesa continuará cumpliendo su condena en Santiago.
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4: 12 de la noche, 24 minutos.
5: El gobierno del presidente de Estados Unidos, Donald Trump, planea un nuevo arancel de 25% sobre varios productos brasileños a partir de una investigación sobre posibles acciones contra productos estadounidenses, según aseguró la cadena CNN Brasil. De acuerdo con esta misma, Estados Unidos aplica esta medida derivado de una investigación iniciada en el amparo de la sección 301 de la Ley de Comercio de 1974, un mecanismo que permite a Washington responder a prácticas comerciales que considera discriminatorias o que perjudican a empresas estadounidenses. Y Argentina presentó una protesta formal ante el Reino Unido por la presencia de un buque de la Marina Británica en aguas del Atlántico Sur bajo la jurisdicción del país trasandino. La Cancillería Argentina informó en un comunicado que el pasado lunes presentó más bien una nota formal de protesta en la Embajada del Reino Unido en Buenos Aires para expresar su más enérgico rechazo a la realización de los movimientos del buque HMS Midway, ilegalmente destacado en las Islas Malvinas, reza este comunicado. Archipiélago bajo dominación británica y cuya soberanía reclama el país gobernado por Javier Milei.
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4: 12 de la noche, 26 minutos.
5: La selección argentina de fútbol venció por 2-1 a Inglaterra y se clasificó a la final de la Copa del Mundo de la FIFA. Y además, el partido, recordemos que por el título de la cita planetaria, está programado para este domingo. desde las 15 horas en New Jersey. Todo el deporte de la actualidad con Felipe Espina.
10: Con goles de Enzo Fernández y Lautaro Martínez, la selección de fútbol de Argentina venció por 2-1 a Inglaterra y se clasificó a la final de la Copa del Mundo de la FIFA. El entrenador del combinado albiceleste, Lionel Scaloni, valoró la victoria que los instala en la segunda final planetaria consecutiva.
11: Sin palabra, una alegría a nuestro país, a nuestra gente. El otro día dije que este grupo no deja de sorprenderme, la verdad. Y te digo la verdad, vamos a intentar ganar, vamos a dejar todo, pero ya después de esto es muy difícil intentar que la gente entienda lo que demuestran los jugadores. Es impresionante. Somos únicos, de verdad, y no es arrogancia, es corazón.
10: Una de las buenas figuras del equipo, el volante Leandro Paredes, expresó el porqué sienten que el nuevo título está muy cerca.
12: Que nadie la quiere como nosotros, nadie la tiene la obsesión esa de ir a buscarla, de pelearla hasta el final. Quedó demostrado en todos los partidos que jugamos hoy también, más allá de que hoy creo que controlamos todo el partido, sufrimos solamente la del gol, y pero aún así creíamos que podíamos pasar.
10: El partido por el título de la Copa del Mundo entre España y Argentina se disputará el domingo desde las 15 horas en el MetLife Stadium de New Jersey. El tercer puesto que definirán Francia e Inglaterra está programado para el sábado desde las 3 de la tarde en Miami. En otros deportes, hoy no antes de las 7:20 de la mañana, el tenista chileno Alejandro Tavilo, número 31 del mundo, se mide ante el argentino Lautaro Midón, 213 en el listado, en la fase de los octavos de final del ATP 250 de Bastad. De ganar, el chileno deberá enfrentar al vencedor de la llave entre el georgiano Nicolás Basilashvili y el argentino Thiago Tirante. En el rugby, y debido al sistema frontal que afectará a varias regiones de nuestro país, el duelo entre las selecciones de Chile y Georgia, que debía disputarse el sábado en el estadio La Portada de La Serena, fue suspendido y al cierre de este informe se esperaba por la reprogramación. En la Fórmula 1, en tanto, y en la previa del inicio del Gran Premio de Bélgica, décima fecha de la temporada, el piloto español de Aston Martin, Fernando Alonso, aseguró que el paquete de mejoras para los coches llegarán la próxima semana en Hungría, pero que por ahora no tienen claridad en relación a lo que pueden mejorar con las actualizaciones.
13: Decidimos esperar un paquete de mejoras adecuado y eso llegará el próximo fin de semana en Budapest. Veremos cuánto nos puede aportar al coche en términos de rendimiento. Eso es algo muy difícil de predecir. No sabemos cómo se traducirán esas mejoras en el tiempo de vuelta.
10: La actividad del Gran Premio de Bélgica comienza este viernes con los entrenamientos libres en el circuito de Spa-Francorchamps. La clasificación está programada para el sábado desde las 10 a.m. y la carrera para el domingo a partir de las 9 de la mañana.

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2: Hasta acá la revisión de las noticias de en Radiograma. Los dejamos invitados para que continúen en la sintonía de Bio Bio en la radio. Ya llega este trasnoche de la radio hasta las 6 de la mañana, hasta las 7 de esta mañana. Y recuerden que a cada hora nos volvemos a reencontrar con las noticias en el informador. Todos los detalles ya están en nuestro sitio web biobiochile.cl. Gracias por estar ahí, que tengan todos una excelente jornada.
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2: Hola, hola, ¿cómo están? Qué gusto saludarles. Bienvenidos al trasnoche de la radio de este día jueves. Jueves 16 de julio. ¿Cómo están, auditores? Vamos a estar acompañándolos en esta jornada de día feriado acá en el trasnoche de la radio, junto a cada uno de ustedes, auditores y auditoras. Qué felicidad por estar acompañándolos en este día que recién comienza. La única forma de estar conectados es escuchando el trasnoche de la radio, por cierto. Vamos a estar ¿hasta qué hora? Hasta las 7 de la mañana junto a ustedes, auditores. Así que se nos viene una jornada bastante larga. Vamos a estar con mucha información acompañándolos con los datos, con la música, con las entrevistas, pero sobre todo con lo que usted necesita saber para iniciar esta jornada. La forma de comunicarse, más 569-9207-888, número de WhatsApp, o también llamarnos a nuestra línea directa al 800-810-810. Es completamente gratuito desde cualquier teléfono celular, desde cualquier teléfono de red fija. Ya vamos a estar también conectándonos en la calle, porque hoy día también nos acompaña Vicente Aguilar. Vamos a estar con él, vamos a estar con Jorge de Castro de La Chimenea. En fin, vamos a tener un programa con mucha información, pero también atento a lo que está pasando en diferentes partes del país a propósito de los sistemas frontales de este río atmosférico que ha estado afectando algunas zonas en San Carlos, que ha precipitado poco más de 90 milímetros. En fin, hay varios sectores, incluso en la región del Maule, bueno, en fin, hay varios lugares donde esta precipitación ya se ha comenzado a percibir, y donde incluso se esperan vientos bastante complejos en la región de Coquimbo, la zona de La Serena, donde se esperan algunas ráfagas de viento que podrían superar los 90 kilómetros por hora. Vamos a estar muy atentos. La verdad que es un gustazo estar junto a ustedes el día de hoy. Para mí es un privilegio poder hacerlo. Quiero saludar a quien me acompaña en la puesta del aire a través de la telepatía, a mi gran amigo Nicolás Chacón, que está con nosotros el día de hoy. Grande, Nico.
3: Hola, hola.
2: Hola, hola, Nico, ¿cómo estás?
3: Bien, ¿y tú?
2: Bien, bien, bien, un picoteo, ¿qué onda?
4: ¿Sí? Bio Bio TV.
2: Ah, ya, Bio Bio TV. Y a todo el equipo de Bio Bio TV. Bueno, en breve ya les vamos a estar contando.
3: Una carnecita, un picoteo.
2: Eso mismo, ni la pregunta, si quería una carnecita, un picoteo, una cosa así, una cosa poca. Bueno, mucho que hablar el día de hoy, ¿eh? Vamos a tener una jornada con varios de nuestros especiales. En fin, está todo muy, muy entretenido el día, de verdad que sí. Está espectacular la cantidad de información que tenemos el día de hoy para cada uno de ustedes. Nos mandan sus mensajes, nos escriben.
5: Saludos, Marito.
2: Eso, yo también saludos para cada uno de ustedes, auditores. Que sea una jornada muy fructífera. Es momento de comenzar 0:35 junto a todos ustedes, el trasnoche de la radio. A partir con la música nacional, llegan los Haces Falsos con Eres una bomba.

0: Un saludo desde Litueche para todos los radioescuchas de Bio Bio la radio. Aquí con mi compadre Iván, mi comadre Lorena. Está lloviendo por acá. Saludos.
1: Así es, comenzaron las precipitaciones en algunos sectores. Mira, fíjate que nos llega un mensaje, un saludo grande a la conductora del vehículo Hyundai i20, patente B corta P KT39. Una auditora nos mandó un saludo que está transportando aparentemente a nuestro gran colega Mario Vera, que va camino, entiendo que a su hogar. Aparece que aparentemente iba camino a su hogar después de la ardua jornada que tuvimos el día de hoy. Y nos decía, bueno, mándenos un saludo ahí a la conductora del vehículo Hyundai i20, patente B corta P KT39, que va ahí transportando a nuestro colega. Le mandamos un abrazo y gracias por estar sintonizando Bio Bio la radio a esta hora de la madrugada. Un abrazo también ahí a Mario Vera. Y está el saludo para nuestra auditora, que va a faltar el nombre, así que si le puede dar el nombre ahí a nuestro colega, la saludamos de la mejor manera. Gracias por estar escuchándonos hasta ahora. Sus mensajes a través del WhatsApp al más 569-9207-888. Ya vamos a estar también con Cristóbal López, que se encuentra en el Congreso Nacional. Se está votando en particular la mega reforma o la ley de reconstrucción nacional con varias indicaciones. De hecho, falta más de, son cerca de una treintena de votaciones que se va a tener que dar. Y por supuesto, va a ser una jornada maratónica. Ya tuvimos una jornada parecida en alguna instancia y ahora se va a estar

se va a estar dando esta situación. Así que vamos a estar seguramente conectándonos con él a esa hora. Fíjate que... mira, acá nuestro auditor nos dice: yo iba en mi auto y en un semáforo mirando para el lado me fijé, la señora le iba escuchando en el otro vehículo. Ahí está, claro, Mario, nuestro colega, iba en otro vehículo y iba escuchando la radio. Mira, ¿qué tal? Muy bien, ¿eh? Al más puro estilo detectivesco. 18 minutos quedan para la una. Atención con las imágenes que vamos a ver a través de BioBio TV, porque son imágenes de los medios internacionales sobre la celebración que han tenido en Buenos Aires los hinchas argentinos que celebraron la remontada de película ante Inglaterra. Estamos viendo imágenes del obelisco, una multitud, la verdad, multitudinaria la celebración de los argentinos que terminan, la selección argentina que termina venciendo 2-1 a Inglaterra en la semifinal de la Copa del Mundo de Norteamérica, la Copa del Mundo Estados Unidos, Canadá, México. Aparecen algunas imágenes, dice, por las Malvinas, por Diego, por la última de Leo, en fin, una multitudinaria hinchada llegó hasta ese lugar donde habían instalado algunas pantallas gigantes para ver el partido. Y nada, se logra ver la efervescencia del pueblo argentino de una ilusión en un partido que era sin duda especial. Pese a que, claro, los dos técnicos le bajaron un poco la ansiedad del partido, de que era solamente una. Un partido de fútbol, que era solamente una disputa deportiva, pero tiene toda una mística. Lo más reciente, evidentemente, tiene que ver con el año 1986, con ese partido vibrante entre Argentina e Inglaterra, con los goles de Diego Armando Maradona, con el barrilete cósmico, con la mano de Dios. El año 82, con esta disputa, con este conflicto bélico, ¿no? En las Islas Malvinas, hoy Islas Falkland, donde hay toda una. Donde incluso los jugadores, una vez terminado el partido, despliegan una especie de bandera de color blanca con letras escritas diciendo las Malvinas son argentinas, haciendo también ahí una alusión a esto que les comentábamos. Se ven algunas personas, bueno, una multitud enorme, si ustedes están solamente escuchando, son miles, yo diría cientos de miles de personas que llegaron hasta el obelisco en el centro de Buenos Aires para ver el partido, para celebrar. Entiendo que todavía siguen celebrando en esa ciudad y en diferentes partes del conurbano, y también, por cierto, en Argentina en totalidad. Ahora van a tener que enfrentar el día domingo a la selección española. Un partido que, si usted me permite un comentario muy breve, me parece que fue bastante... el primer tiempo, los primeros minutos, muy, muy reñido el partido, en el sentido de mucha fricción. Los jugadores argentinos hicieron sentir el rigor. Por mencionar algunos, Leandro Paredes en un momento pega de manera indiscriminada. De cierta forma, como paredista, uno conversando con algunos colegas que obviamente vienen siguiendo esto hace rato, bueno, conversando con algunos colegas de BioBio Deportes, como para ir dándole el rigor al árbitro, como para ir tanteando cómo iba a estar el arbitraje, que a momentos fue muy permisivo hasta que comenzó a sacar las tarjetas, porque si no eso iba a terminar realmente muy mal el primer tiempo, porque habían idas y vueltas, ¿no? En algún momento Leandro Paredes marcando muy fuerte a Jude Bellingham, el excelentísimo jugador británico, le termina propinando varios encontrones donde le hizo sentir el rigor argentino. Y una selección argentina que fue al principio bastante vapuleada, le costó al conjunto de Scaloni poder situarse en el campo de juego. De hecho, hizo un cambio, jugó con una especie de 4-4-2, quitó en algún momento a Rodrigo De Paul y puso a Giuliano Simeone, que es un jugador mucho más carrilero, jugador mucho más rápido, de contragolpe, que tiene otras características, pensando en que quizá iba a jugar más por las bandas. Termina en algún momento haciendo el gol el gran jugador británico Gordon, que es el nuevo jugador, de hecho, del Barcelona, un jugador que proviene desde el Newcastle y que termina llegando al cuadro culé como una de las grandes incorporaciones. Y lo que pasa después es, a mi entender, auditores, no sé ustedes, pero de manera muy personal, inentendible. El técnico el técnico alemán del cuadro británico, Thomas Tuchel, saca a Gordon y mete un central. ¿Por qué? Porque una vez que se ponen en ventaja con una gran jugada colectiva

con un desborde que llega por el lado derecho de, y llega un centro donde Gordon aparece ganándole a Nahuel Molina por la espalda, prácticamente una gran jugada de contragolpe. Saca el equipo el volumen ofensivo y se pone a defender desde el minuto, yo diría, 10 o 12 de segundo tiempo. Una vez que marcan el gol de la para ponerse en ventaja, el cuadro inglés comienza a defender. Y después fue un monólogo de la selección argentina que en algún momento le iba a llevar. O sea, en algún momento le iba a llegar. Y le llegó lo que fue el golazo de. El golazo de Fernández con. Que le pega de fuera del área sin tener mucha resistencia. Y el segundo, que fue un golazo. Muchas pelotas pasaron por Lionel Messi. Yo diría que el 90% de las pelotas pasaron por Lionel Messi, que demostró que es sin duda de los mejores jugadores que ha tenido el fútbol en su historia. Pero claro, quizás sin Messi el partido era distinto. Tuvo que hacer algunos cambios, en este caso Scaloni, tuvo que ingresar Lautaro Martínez, que fue el que hizo el segundo tanto, el goleador del Inter de Milán. Tuvo que incluso ingresar Rodrigo De Paul, sacar a Giuliano Simeone. Es decir, tuvo que hacer un cambio de estrategia frente a Tuchel, que básicamente en buen chileno se ratonó. Esa es mi opinión. Se ratona, que hace Scaloni y dice, bueno, se van a meter atrás, me sobra un volante, voy a quedar con tres defensores y voy a agregar volumen ofensivo. Y ahí es donde hizo los cambios para que ingresara, en este caso sacó en un momento a Tagliafico, que es un lateral, y puso a Otamendi y agregó a un volante más para, en este caso, más que un volante, pone a Lautaro Martínez. Y pone a Rodrigo De Paul, ¿para qué? Para que de cierta forma Rodrigo De Paul pueda agarrar la pelota un poco más atrás y Messi soltarlo un poquito para comenzar a dar la magia. Y en un momento el palo salvó a la selección inglesa. Pickford, que es el gran portero del Everton de la Premier League, arquero titularísimo de la selección británica, también salvó a varias. En fin, creo que después fue un verdadero monólogo de la selección argentina que comenzó a apretar y termina ganando en los 90 minutos. Se sabía. Lo que no se entiende es lo de Tuchel, metido atrás, teniendo la oportunidad de poder atacar. O sea, no se logró. Y lo otro, que me pareció muy extraño, son los cambios que hace al final. A 3-4 minutos del final, pone un delantero. O en este caso, un puntero, que es Rashford. Y antes pone a otro jugador que es, no recuerdo ahora, no sé si fue Riggs, otro jugador que es un central de 2 metros. Es inentendible lo que pasó con la selección inglesa, con un técnico que, la verdad, le faltó poner el bus de la selección británica. Con 6 defensores le termina metiendo un gol de cabeza. Y además le ganó todas las pelotas McAllister, que mide 1.75, ¿eh? O sea, no sé. Creo que fue un concierto el segundo, bien ganado por Argentina, pese a que hubo algunas cosas del arbitraje que no gustaron al principio, pero creo que le ganó bastante bien Argentina, que ahora se instala en las finales frente a España. Quedan 10 minutos para la 1 de esta madrugada. Vamos a seguir avanzando. Escucharemos a esta hora a Mark Ronson junto a Ray Susan.

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1: Estamos con Vicente Aguilar acá. Bicho, ¿cómo te va? Gusto saludarte.
2: ¿Qué tal, Marito? Ya, me pillaste volando abajo, pero bien. Todo bien por acá en este día feriado, pero contento de estar en el trasnoche nuevamente acompañándoles una noche más.
1: Eso, eso. Vamos a ir hasta la región de Valparaíso, porque ahí está periodista futbolero. Le vamos a preguntar sobre el partido de fútbol, sobre su técnico favorito, que creo que es Tuchel. Estamos con Cristóbal López, que está con harta pega, está con bastante trabajo ahí en el Congreso Nacional. Se está votando en particular y da la impresión que particularmente será hasta largas horas de esta madrugada. Te estamos viendo, Cristóbal López. Buenos días.
3: ¿Qué tal, Mario? Y sí, se viene largo, ¿eh? Pero parece que no queda mucho. De hecho, salen los ministros acá, conversan, dicen una hora y media más, pero te tengo noticias recién salidas del horno, porque se acaba de aprobar la norma de la invariabilidad tributaria, esto en los puntos que había acordado el PPD. Originalmente, este acuerdo que finalmente no procede, donde hay unos tramos dependiendo del nivel de inversión, son 100 millones de dólares para 10 años, 350 para 15 años y 500 para 20 años. Se aprueban esos términos con la abstención del senador del PPD, Pedro Araya, y ya avanzamos y dejamos atrás una de las normas más polémicas y más importantes del corazón de esta reforma. Vamos estimando, queremos creer que queda una hora y media, pero la vez pasada, ¿te acuerdas cuando estuvimos en la Comisión de Hacienda al lado? También decíamos que era una hora y no sé qué, estuvimos hasta las 5:30 de la mañana igual, así que mejor no adelantarnos y esperar a que termine, Roba.
1: Oye, Cristóbal, ¿cómo has visto el ambiente? ¿Ha sido crispado como la última vez? Dime si diretes, o ha sido algo más bien más ordenado, considerando que se ha dado indicaciones a prácticamente, entiendo, todos los puntos, ¿no?
3: Sí, al principio, cuando los senadores tenían tiempo para poder discutir, recordamos que son 10 minutos máximos por cada senador, hay muy pocos senadores que les queda tiempo, había un poco más de enfrentamiento, pero ahora ya que se van quedando sin la oportunidad de tener la palabra, hay un ánimo más de risas en la sala, se tiran bromas de un lado para otro, se llaman a votar a favor, a votar en contra, ya como un poco más distendido y ya también un poco favorecido por las horas de la noche. Siempre acá, cuando ya anochece, empieza a avanzar un poco más rápido y un poco más amigable la discusión de estos proyectos tan largos.
1: ¿Cuáles puntos quedan ahora que van a ser más relevantes de los que tú mencionaste?

0: entiendo en Radiograma como los puntos de corazón de esta ley.
1: Sí, queda ver todavía lo que tiene que ver con la restitución de, o más bien la compensación del Fondo Común Municipal. Eso es un punto muy importante y por el cual han habido negociaciones durante toda esta noche. De hecho, hemos visto al ministro Alvarado, al ministro García Ruminot, al ministro Quirós, a la presidenta del Senado y al presidente de la Asociación Chilena de Municipalidades reunidos en varias ocasiones para lograr un consenso. Vamos a ver finalmente qué va a pasar, porque el gobierno quiere ingresar una indicación, pero para eso se tiene que solicitar la unanimidad de la sala. Si no hay unanimidad, si no están los 50 senadores de acuerdo, no pueden ingresar esa indicación, y por parte de la oposición no están de acuerdo ni los senadores ni los alcaldes. Entonces están abogando por no dar la unanimidad para que finalmente no se pueda discutir esta nueva indicación que quiera ingresar el gobierno.
0: Oye, lo otro que nos quedan algunos minutos es preguntarte qué es lo que viene, porque probablemente muchos auditores decir, oiga, pero esto ya no se votó. No, lo que se votó fue en la comisión. Ahora lo que se está haciendo es en particular a nivel del Senado, pero es importante también explicarle a los auditores el trámite que queda de esta ley para que se haga una realidad y luego sea publicada en el Diario Oficial. ¿Qué es lo que queda restante en el trámite parlamentario?
1: De acá nos vamos a la Cámara de Diputados de vuelta. Vamos al tercer trámite, donde los diputados van a tener que aprobar o rechazar las enmiendas que hagan al proyecto que la Cámara despachó. O sea, los cambios que haya hecho el Senado tienen que ser visados por la Cámara de Diputados. Los que se aprueban se van a ley y los que se rechazan se van a una comisión mixta, donde se conforma por 5 senadores y 5 diputados para poder subsanar estas diferencias y tener un texto final. De ahí queda otro punto que también vamos a estar muy atentos, que tiene que ver justamente con el Tribunal Constitucional. Hay diversos anuncios de requerimientos, en particular por la invariabilidad tributaria y también por este seguro de restitución en caso de la anulación de una resolución de calificación ambiental. Así que eso va a ser otro paso, y también del gobierno calculan que van contra el tiempo porque en septiembre se tiene que discutir el presupuesto.
0: Claro, queda toda esa discusión. Lo último, porque me voy al boletín. ¿Le gustó el partido de...? ¿Cuál fue su comentario? Usted que es futbolero...
1: Vimos muy poco, ¿eh? Vimos muy poco porque estábamos acá concentrados en esto, pero Inglaterra muy metido atrás. La verdad que Tuchel, un entrenador que suele defender mucho los resultados, y en esta ocasión no le dio el resultado esperado.
0: ¿Quién defendió más, según tu perspectiva, Inglaterra o el oficialismo?
1: Yo creo que Inglaterra. 12% de posesión con el 1-0.
0: Tremendo, ¿eh? Bueno, difícil de poder defender un resultado así. Bueno, Cristóbal, damos la bienvenida esta noche. Estamos con Vicente acá. A la vuelta vamos a seguir conversando, pero te dejamos ahí para que sigas reporteando y sigas trabajando en esta jornada. Apenas tengamos más detalles, tú nos llamas y nos interrumpes. Un abrazo, Cristóbal. Abrazo.
1: Un abrazo.
0: Gracias, Cristóbal López. Vicente, ¿te parece si nos vamos rápidamente al boletín, no?
2: A las noticias.
0: Ya, sí, después conversamos un poquito. Quiero preguntarte algunas cositas antes de que vayamos al terreno, porque usted me entenderá. Iremos al terreno, estaremos en la calle, pero por cierto, iniciamos acá junto a ustedes. Sigue escribiéndonos a través del WhatsApp porque vamos a leerlos en breve.
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2: Buenos días, bienvenidos, bienvenidas al Informador. La Comisión de Educación de la Cámara de Diputados aprobó en general la reforma al sistema de admisión escolar. Los detalles los tiene Danilo Ormeño.
3: Después de escuchar a directores y sostenedores de colegios públicos y privados, además de expertos, fundaciones, ex autoridades y apoderados, el foco se centró en la denominada modalidad de elección mutua. Esta busca entregar facultades para que los colegios con sobredemanda definan sus criterios de selección, donde se incluye el mérito y entrevistas personales, lo que a juicio de la oposición abre espacio a la discriminación. Así lo planteó la diputada del Frente Amplio, Emilia Schneider, quien directamente habló de un mal proyecto.
4: El gobierno de Kast logró aprobar en general en la Comisión de Educación su mal proyecto y abre la puerta a que vuelva la discriminación.
3: El presidente de la Comisión de Educación, el diputado de la UDI, Sergio Bobadilla, afirmó que la iniciativa busca dejar atrás, textual, la maldita tómbola, respondiendo al clamor de la población.
5: Felicitar al Ejecutivo por recoger el clamor de la inmensa mayoría de los apoderados y las familias chilenas que denominaron el actual sistema como la maldita tómbola.
3: Tras esta aprobación, ahora habrá una semana para que la oposición y el oficialismo presenten sus indicaciones a esta iniciativa del gobierno. En tanto, para el próximo jueves, en la mañana, quedó fijada en la tabla la sesión para su votación hasta total despacho.
2: Un nuevo chequeo de las cuentas públicas deja un escenario exigente. El informe de finanzas públicas.

0: menos 0,5% del PIB. Sobre la deuda, la proyección para este año es de un 42,7%. Si bien es menor al informe anterior, desde el año 2027 el escenario se complica y la deuda supera el nivel prudente en 2030 con una proyección del 45,5%. Ahora bien, en el escenario alternativo de que se aprobara la mega reforma, las proyecciones son más alentadoras, un 43,6% en el año 2030. El ministro de Hacienda, Jorge Quiroz, se mostró optimista respecto a lo que dijo es la responsabilidad fiscal de esta administración.
1: Que vamos muy bien encaminados a cumplir las metas este año y vamos conforme a lo planeado, ordenando las finanzas públicas de a poco, cuidando la plata que es de todos los chilenos, cuidando los recursos, cuidando lo que se gasta. Así que estamos muy conformes por ese lado.
0: La proyección de crecimiento para 2026 se corrigió a la baja, pasando de un 2,1 a un 1,8%. Para 2027, en tanto, avanza un 2,8%, pero sería de un 3,7% según la DIPRES, si se considera los efectos de la mega reforma.
2: Y vamos a retomar el contacto con Cristóbal López, que se encuentra en el Congreso Nacional. Cristóbal, estamos contigo.
3: Sí, sigue en discusión este proyecto en particular, este plan de reconstrucción nacional en la sala del Senado. Ya nos acercamos a la parte de los artículos transitorios y a la parte final de esta votación. Los ministros calculan una hora y media. Eso es lo que nos va quedando a la espera de que finalmente se pueda terminar este segundo trámite legislativo, que recordamos ha sido muy bullado también por todo lo que tiene que ver con los plazos que se han otorgado. Se mencionaba por una parte del Ejecutivo en un principio que se iba a otorgar más plazos, si había espacio para el diálogo. Finalmente no se entrega esos nuevos plazos y se mantiene la urgencia original, y también marcado un poco por los intentos de negociación del Ejecutivo de poder sumar votos a favor de este proyecto, que han sido infructuosos. De hecho, hay la mayoría de las normas se han aprobado con 26 votos a favor, es decir, con los votos del oficialismo, mismos votos con los que se habían aprobado este proyecto en general en el Congreso Nacional. 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
2: Vamos a revisar también noticias de carácter internacional. El Departamento del Tesoro de los Estados Unidos incluyó este miércoles al cartel de Juárez y a los denominados Viagras como organización terrorista transnacional, además de mantener las sanciones que ya pesaban sobre ambos grupos por narcotráfico. Con estas nuevas designaciones, el gobierno de Donald Trump suma oficialmente 6 carteles mexicanos en su lista de organizaciones terroristas extranjeras y terroristas globales especialmente designadas. El cartel de Juárez, fundado en la década de 1970 con operaciones en la ciudad fronteriza de Juárez, en el estado de Chihuahua, y los Viagras, una organización criminal con presencia principalmente en el estado de Michoacán, fueron entonces incorporados a estas categorías por su participación en el tráfico de drogas y otros delitos vinculados al crimen organizado. 1:05 a.m. hasta ahora en la ciudad de Concepción, 12 grados de temperatura, hay precipitaciones en esa zona, está lloviendo en ese lugar con una humedad del 95%. A esta hora en Santiago hay algunos sectores con algunas precipitaciones muy leves, el cielo está nublado, se mantiene con 12 grados de temperatura y una humedad del 72%.
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1: 1:10. Estamos de vuelta, estamos revisando algunos mensajes de WhatsApp. Vicente Aguilar está con nosotros, bicho, de nuevo.
2: ¿Qué tal, Marito? Sí, ahora sí, ya 1:10. 1:10 de este día jueves, feriado. Tocó.
3: Miau.
2: Miau, chati. Miau, chati. No, pero bien. Encantado de acompañarles esta noche. Como siempre, hacen sí. La invitación a que nos contacten a través de nuestro WhatsApp, el +569 9207888, a la línea gratuita, el 800-810-810. Vamos a estar siempre ahí, llanos a recibir la información, a que puedan contarnos cómo está la situación en su sector, ¿cierto? Algún corte de luz, algún peligro. Vimos, por ejemplo, lo que pasó en el Biobío, a este joven que le cayó una rama de un árbol.
1: Sí, entonces,
2: hay que tener mucho cuidado con eso, con los árboles. El viento está fuerte, así que cualquier cosa que ustedes quieran contarnos, el WhatsApp está totalmente abierto para aquello.
1: Nos van escribiendo a través del WhatsApp, nosotros muy atentos a sus mensajes. Vamos a leer algunos mensajes. Dice: buenos días, queridos amigos Mario, Nico y Vicente, por aquí acompañándolos como cada día. Julio Eduardo Castillo, el DJ Zoom de la chimenea.
2: Mira.
1: Está conectado. Y en breve vamos a estar ahí con Jorge Castro en la chimenea, sí, que hoy viene muy bien acompañado. Vamos a estar con algunos panoramas. Está tomándose un tecito DJ Zoom con sopaipillas pasadas.
2: Eso, qué rico. Claro. Qué rico. Antes se adelantó a la lluvia.
1: Se adelantó a las lluvias. De hecho,
2: acá, ¿sí?
1: De hecho, mira, acá nos dice: hola, buenas, quería enviar un cariñoso saludo a mi hermosa madre, Nelia del Carmen. Mira qué lindo nombre, ¿eh? Nelia. Lindo nombre.
2: Nélida también escuchado.
1: Sí, está Nelia, Nilia.
2: Nidia.
1: Nidia. Nolia.
2: Ahí quedó.

0: Nelia del Carmen en su día dice: la amo, en nombre de sus hijos Leila, Ceci, Mori, Julito y Sofi. Ahí están los mensajes. ¿Qué tal?
1: Voy a leerlo. Segunda vez que Vicente recalca que es feriado. Yo creo que no está tan contento. No. Saludos desde el lluvioso Los Ángeles, Andrés. No, Andrés, sí, estamos contentos. Pero no me lo esperaba.
0: No te lo esperabas.
1: Sí, por eso.
0: Nos escriben desde Granero, dice: no hay viento, no hay lluvia, está medio despejado, dice Ricardo. En el trasnoche junto a Bío Bío, 740, la televisión, Mirta Rodríguez de Playa Ancha, dice que un saludo grande a su familia que está en Noruega.
1: En Noruega. Llegó el viento a Valparaíso hace instantes. Saludos atentamente, Gonzalo Fernández, desde Valparaíso. Ya hay que amarren los techos, claven bien los techos.
0: Pongan una cinta adhesiva.
1: Sí, una cinta adhesiva. Lo que sea, pero que no se vuelen los techos, por favor.
0: Sí, acá nos dicen que en Algarrobo el viento dice llega a silbar muy, pero muy fuerte ahí en el litoral central.
1: Un saludo a mi mamá Maricia del Carmen, su hija Marisol Povea, desde Concepción.
0: Mira qué bonito, también nos saludos para mi mamá, dice Mónica del Carmen. Reinaldo les saluda, gracias Reinaldo. Todo tranquilo en las calles de Santiago, nos escribe el taxista de la placa patente FPGP16. ¿Quién es? Rodrigo.
1: Ah, don Rodrigo. ¿Cómo estará por ahí?
0: ¿Cómo estará Rodrigo?
1: ¿Dónde estará por ahí?
0: ¿Dónde estará dando vueltas Rodrigo?
1: ¿En qué sector de la región metropolitana?
0: Exactamente.
1: Mira, acá en Graneros, nada de temporal. No hay viento, no hay lluvia. Está hasta medio despejado, nos pone por acá Ricardo.
0: Buenos días, Mario. Nico desde Iquique, les saludos. Trabajando por las calles de la ciudad hasta ahora. Todo tranquilo. Quería preguntarte, Vicente, por el sistema frontal. ¿Cuáles son las últimas indicaciones ahí en nuestro sitio web? Algunos datos relevantes sobre este sistema frontal que está comenzando en alguna zona del país.
1: Sí, pueden revisar siempre la información, ¿cierto? En biobiochile.cl, toda la información de Chile y el mundo. En este caso, tenemos el sistema frontal, que estamos ahí, como les decíamos, muy atentos a lo que está pasando. Y O'Higgins entra en alarma meteorológica y el gobierno reporta algunas evacuaciones preventivas en algunos sectores del país. Por acá, tras una mesa técnica nacional encabezada por el subsecretario del Interior, Máximo Pávez, junto a Senapred, el gobierno informó que durante la tarde se decretó alarma meteorológica para la región de O'Higgins, la que se suma a las ya vigentes en Coquimbo, Valparaíso y la región metropolitana por las precipitaciones extremas que se vienen. Además, reportaron evacuaciones preventivas en campamentos del Mapocho en la región metropolitana. Eso se dio durante la jornada. Hubo información de que desde la Municipalidad de Santiago estuvieron trabajando en retiro de rucos, donde casi 39 rucos, si no me equivoco, fueron los retirados. Entre ellos también se pudieron salvar o ayudar a 9 perritos que estaban ahí en la ribera del río Mapocho, que tenemos una crecida, si no me equivoco, el 2024, una bastante grande. Y sabemos lo que provoca eso, ¿cierto? Sí. No queda ningún espacio donde están estos rucos ubicados para que el agua pase sin llevarse lo que está a su paso. Así que importante esa prevención también, los animales, muy importante. Hemos hecho el llamado estos días a tener precaución con sus animales, no a velar solo por uno, sino que los animalitos también son muy, muy importantes.
0: Hay un dato relevante también hasta ahora, la Superintendencia de Electricidad y Combustibles, que es la SEC, www.sec.cl, nos da un panorama de los clientes sin suministro eléctrico. Y por ahora se mantiene bastante estable, porque hay prácticamente el servicio a nivel país. Están en un 99.8%, pero hay dos zonas donde está más o menos complicada la cosa, que es Coquimbo, la región de Coquimbo, sí, y varias zonas de la región metropolitana. En Coquimbo, en particular, estamos hablando de la comuna de Salamanca. Eso tiene la empresa CGE. Se espera que el corte de suministro eléctrico en Salamanca, que es un corte más o menos, digamos, extenso, debiese volver a las 4:30 de la mañana. Eso es lo que nos da la empresa CGE. ¿Cuáles otras comunas están afectadas, Vicente?
1: De la región metropolitana, en este caso, importante recalcar eso, que hay un horario en que se puede decir que llegaría el servicio eléctrico hasta la región de Coquimbo. Acá en la región metropolitana, el sector más afectado es el de Pirque. 415 clientes afectados y en su totalidad son 2.000 2026 clientes afectados en la región metropolitana. Por otro lado, podríamos también nombrar a la región del Biobío, que tiene 1.100 afectados en Negrete, Mulchen, también ahí donde se localiza mayores problemas en cuanto al servicio eléctrico.
0: Claro, la página está más lenta que la defensa de Inglaterra, dicen acá algunos auditores. Ya,
1: acuerdo.
0: Sí. Oye, lo otro que quería preguntarte para ir cerrando, entiendo que el Senapred, yo estaba revisando ahora la página de Senapred, hay una forma muy buena de adelantarse a todos estos datos, que tú ayer lo explicabas muy bien. Es ir a su WhatsApp.
1: Exacto.
0: Ir al apartado de, y esto podemos hacerlo juntos incluso, pero uno debe salir del WhatsApp, va a donde están todos sus chats, y tiene diferentes columnas. Dice chats, novedades, comunidades y llamadas. Usted va a novedades y arriba le va a aparecer una lupa.
1: Claro. Signo inequívoco de que ahí se puede buscar algo.
0: Ahí se puede buscar algo. Y allí debe poner Senapred, tal cual. Exacto. Y le va a aparecer un canal oficial con todas las indicaciones, con todas las publicaciones más bien que nos trae Senapred. De hecho, Senapred ha hecho varias publicaciones. La última tiene que ver con lo que ha hecho la autoridad a propósito de la región del Ñuble, la comuna de Coihueco, con el río Niblinto. Esto fue en la tarde, pero el último fue de las autoridades que informaban sobre este evento meteorológico que digamos se ha ido corriendo. Algunos decían, bueno, la noche del día jueves,
1: claro.
0: Que es hoy día, la madrugada del día jueves, digo. Pero aparentemente todo indicaría que sería noche el jueves, madrugada el viernes.
1: Exactamente, sí. Lo que todos concuerdan y que no hay duda es que el viernes sí tendríamos ya precipitaciones en gran parte del país. Así que a tener en cuenta este canal, ¿cierto? Este canal de Senapred. Importante también tener claro que tenga el tic azul. Eso es muy importante porque eso habla de que está verificado,
0: sí.
1: De que es una página oficial. Así que ahí usted puede informarse y lo que también les contaba, que usted puede buscar Senapred o algo relacionado a su provincia, que siempre están como más localizados en cuanto a provincias o regiones, y ahí usted ya va sectorizando la información un poco más puntual hacia su comuna, su ciudad.
0: Y si no, puede ingresar a senapred.cl, en la esquina superior derecha dice alertas y creo que emergencias, creo que se llama lo que les mencionábamos, y ahí van a saber de inmediato qué es lo que pasa en su comuna. Lo último, Vicente, dice Mario, buenas noches, ¿qué se sabe de los pobres senadores? ¿Siguen trabajando abnegadamente? Nos escribe nuestro auditor Andrés Valdivia. Bueno, estuvimos hace algún rato conversando con Cristóbal López, que se mantiene allí en el Congreso Nacional, atento a lo que es esta votación de la Ley de Reconstrucción Nacional.
1: Bien, sí. No han dejado, están tan abnegados en el trabajo que no han dejado descansar a nuestro Cristóbal López ahí en el
0: día que les toque.
1: Está bien, está bien. Hay
0: bueno,
1: que
0: para eso se les paga igual y no poco en todo caso. Ya, bien, nos mandan sus mensajes a través del WhatsApp. Vicente, gracias por estar con nosotros ahora. Atentos entonces, pues.
1: Sí, señor, vamos a estar ahí en la calle, como les decía, nuevamente, reitero. Comuníquense con nosotros a nuestro WhatsApp, siempre estamos disponibles, siempre estamos atentos a toda la información que compartan y nos movemos rápidamente como Bio la radio, el móvil llega hasta donde sea, pero la región metropolitana.
0: Tengo lista la tortita.
1: Ah, verdad. Tenemos ahí un compromiso.
0: Se la vamos a contar más rato al auditorio.
1: En Callejón, lo único que diré.
0: Vamos a seguir avanzando. Gracias, Vicente.
1: Un abrazo.
0: 1:21, seguimos avanzando, escucharemos Adele con Set Fire to Rain. A la vuelta, nos visita Jorge Castro de La Chimenea.

0: 8:28, estamos haciendo el trasnoche de la radio y como siempre, bien acompañados. Esa es la verdad, bien acompañados. Estamos acá junto a Jorge Castro de La Chimenea y Alexandra Música, que nos acompaña el día de hoy. Jorge, ¿cómo le va? Alexandra, bienvenidos ambos.
1: Aquí, muchas gracias.
2: Aquí estamos con la Alexandra, nuestra música.
1: Eso.
0: ¿Cómo estás, Alexandra?
1: Yo muy bien. Aquí Jorgito está un poco delicado de sus cuerdas vocales, pero le pasa por hacer desarreglo.
0: Claro, claro. Te pasa
2: cambios,
0: por...
2: cambio de temperatura.
0: Por quedarte mucho rato en la chimenea.
2: Al lado de la chimenea.
0: Al lado de la chimenea.
2: Me faltaron las sopaipillitas de DJ Zoom. Me podría... estaba escuchando,
0: claro,
2: que está comiendo sus pipitas pasadas.
0: Recién lo estaba diciendo ahí DJ Zoom, que estaba haciendo sopaipillas pasadas, tomándose un cafecito.
1: Qué cosa más rica las sopaipillas pasadas, me encanta.
0: Oye, bienvenidos al programa, como siempre un gustazo, gracias por estar con nosotros el día de hoy. Entiendo que tienen un evento muy bonito, pero preguntarles cómo están. Alexandra, ya habíamos tenido la oportunidad de tenerte anteriormente. ¿Cómo te va? ¿Cómo va tu carrera? ¿Cómo va todo?
1: Sí, estoy contenta. Este año he lanzado ya uno, dos, tres singles, que me tiene muy contenta. Lo que estábamos escuchando recién se llama Mi Mejor Momento, que es un poco como me siento yo en este momento. Y bueno, estoy incursionando en distintos estilos musicales, componiendo yo. Estoy muy contenta. Bueno, y además siempre aprovecho de enviarle un saludo aquí por si me están mirando, si es que hay alguno de mis alumnos ahí trasnochando. Siempre dirigiendo un coro. Yo dirijo un coro comunitario en Peñalolén que se llama Canto para el Alma. Así es que feliz con eso.
0: Qué bueno. Bueno, la gente, la última vez que tuvimos la conversación, estuvimos repasando un poco de tu historia, con más de 20 años de trayectoria. Partiste ahí en Sábado Gigante, hace harto rato, pero también fuiste parte de. Recuerdo que acá hiciste como esa voz en off de 2017.
1: Sí, como que todo el mundo se acuerda de eso. Así
0: sí,
1: que
0: sí,
1: fue como un mito urbano, así como
0: claro.
1: Y esta niña canta lo de 2017.
0: El jingle de
1: 2017. 2017 tiene onda.
0: Ese
1: es el mismo.
0: Mucha gente te pide que hagas esa.
1: Siempre, ya. Siempre. O sea, acabo de ir a un programa de televisión que no voy a decir ni el canal ni el nombre del programa, pero es un programa donde hay se compite por conocimientos musicales. Y también me pidieron que cantara el jingle. Es como mi hit.
0: Claro, pero
1: mi
0: de todas formas, igual es un momento. Eso del 2017 fue un momento bien especial, porque acuérdate que está la revista, después eso se transformó en un concurso,
1: sí,
0: después llegó a la pantalla como serie.
1: Sí, o sea, hoy día estaría absolutamente cancelado.
0: Claro.
1: Porque de partida eran puras niñas menores de edad.
0: Claro.
1: Entonces partamos de la base de que hoy día no podría existir un programa de belleza,
0: claro,
1: como ese.
0: Ligado a ese tipo de cosas.
1: Ligado a ese tipo de cosas, claro.
0: Oye, Jorge, ya vamos a estar hablando un poco también. Te voy a preguntar por un hito bien interesante. Vas a estar ahí en María Pinto, pero
1: Sí, estuve.
0: Estuviste en María Pinto, digo, sí. que es este escenario también importante porque estuviste compartiendo con otro artista. Pero quiero, a propósito de buenas iniciativas, ustedes van a estar participando de esta noche de los calzoncillos largos, que de cierta forma ya está, y lo estamos viendo ahí a través de BioBio TV. Esto ya es una sexta
2: edición, sí, la sexta edición.
0: Contémosle a los auditores, ¿de qué se trata esto?
2: Mira, esto nace para el tema de pandemia cuando comenzamos a esta labor de darle comida a los vecinos que están pasándolo mal, por decirlo de alguna

0: y nos tocó justo en temporada de invierno. Entonces sentimos que no era que no era suficiente simplemente llevarle un plato de comida calentito y todo, pero pensando, dándole vuelta, y sobre todo que nos inspiraron nuestros amigos Huachacas, que en ese tiempo estaba medio cancelado o en pausa. Ellos en algún minuto tenían esa campaña de los calzoncillos largos. Para este tiempo lo hacían y lo repartían. Entonces, como quedó ese vacío, agarramos aposta y nada, pues, ya partimos sin cena en aquella vez. Después se lo empezó a sumar lo que es la gastronomía, amigos cercanos. Acá el Enrique Araya, que ha sido el chef de todas las. Los calzoncillos. Partimos con él y no se ha bajado nunca. Está ahí. Está más. Bueno, usted lo conoce. Tiene un corazón más grande que de león. Un corazón de león gigante. Entonces, ya esta es la sexta versión. Y contento porque también tuvimos ahí un nexo con lo que es los Huachacas, el Dios Color Rojo, el Dios Color Roja, que partieron también ellos con la campaña, volvieron a retomar la campaña. Y vamos a estar ahí ambos buscando los calzoncillos y las frazadas para el duro invierno. O sea, estamos hablando de que va a estar dura la cosa.
1: ¿Cómo te sientes tú, Alejandra, también de participar? Porque entiendo que vas a estar ese mismo día ahí en la chimenea. ¿De qué va a constar tu show? ¿Vas a tener también ahí la posibilidad de ir cantando tus nuevas canciones? Cuéntanos también un poco eso.
2: Yo quiero aprovechar de agradecer públicamente a Jorge, porque este es el segundo año que me invita.
0: No, gracias, a ti, todo lo contrario.
2: A esta tremenda iniciativa, yo me siento honradísima, porque la verdad es que es muy difícil reflejar con palabras las emociones que se sienten ese día. Recordemos que ese día ahí se hace una cena para las personas que quieran ir, porque esa es la idea. Hoy día vinimos a invitar a todos aquellos que quieran asistir a esta cena, que tiene un fin solidario, pagan una adhesión y tienen acceso a una cena. Pero lo más lindo de todo esto es que después de eso se va a entregar la misma cena, se les entrega ahí mismo a las personas que están en situación de calle. Entonces eso tiene un componente emotivo que es muy difícil de expresar, porque las personas piensan que están pagando, no sé, ¿a cuánto está la adhesión este año?
0: La adhesión está a 20.000.
2: Es 20.000 pesos, entonces piensan que pagando 20.000 pesos accedes a una comida rica, maravillosa, preparada por Enrique y por todas las personas de la chimenea, ¿verdad? Pero después se encuentran con esta sorpresa de ir y de verdad conocer a las personas en
1: a participar de la ronda.
2: Entonces eso es impagable, eso no tiene precio.
1: Bueno, tú eres trabajadora social
2: sí,
1: de labores, sí, de profesión, entonces sí. Me imagino que también te toca ahí un poco
2: muchísimo, o sea, por eso yo le doy las gracias por invitarme, porque no son muchas las oportunidades que se dan durante el año de participar en estas actividades solidarias que son tan de piel, son tan de verdad, porque hay veces que hay actividades solidarias, pero uno va y es mucho figurín, digamos, uno va como a figurar nomás. Aquí no, porque es una actividad en que uno no solamente presta el talento que uno tiene para entretener a las personas, sino que también uno tiene la oportunidad de encontrarse directamente con la pobreza, con la vulnerabilidad.
1: Claro.
2: Y puedes hacer que otras personas conozcan esto.
1: Oye, Jorge, ¿cómo ustedes hicieron cómo hacen ustedes la selección de las personas a las que ustedes ayudan? ¿Hacen una especie como de registro antes?
0: No. O sea, son normalmente los mismos en esta a quienes alimentamos todos los días. Particularmente en esta campaña queremos abarcar un poco más, entonces ahí nos vamos dando el radio un poquito más grande y vamos buscando porque hoy día lamentablemente tengo la sensación que ha subido mucha la cantidad de personas en situación de calle. Lamentablemente, porque ya para lo que hay

0: no alcanza, así que hay más, se necesitan más manos, más corazón, más luquita, más todo, y es un tema, que nosotros, mira, el jueves pasado fuimos invitados a un encuentro de fundaciones que se hizo ahí en la estación Mapocho, y fue súper, más que motivante, o sea, es la verdad, un Chile que de alguna forma todos saben que existe, pero nadie le da la cara para poder de alguna u otra forma hacer un cambio. O sea, lo que nosotros hacemos y muchas otras fundaciones hacen, no basta, y no basta no porque no lleguemos con el tema de la comida o con los frazados o con los calzoncillos, sino que tiene que ver una mirada de la sociedad, de la sociedad a esta gente que puede ser cualquiera.
1: Estoy plenamente de acuerdo contigo. Mira, antes que sigamos avanzando, usted me indica, Nicolás, ¿lo tenemos? Sí. Vamos a ir hasta el Congreso Nacional porque está a esta hora se está votando la ley de la construcción nacional y queremos, les pido que me den un par de segundos, queremos conectar nuevamente con Cristóbal López, que ya lo vemos en pantalla. Cristóbal, ¿cómo te va? Gusto saludarte, para ir palpando un poco cómo va esta votación que estamos siguiendo minuto a minuto.
2: Sí, vamos avanzando, ¿eh? Avanzamos de a poco, pero avanzamos. Ya van quedando pocos artículos por lo menos de los permanentes. De hecho, quedan 5, si no me equivoco, los permanentes. Y después vamos a entrar en el terreno de los transitorios, donde son 25 transitorios y nos adelantaron que 20 de esos se van a agrupar en una sola votación y van a ser 5 los que se van a votar por separado. De hecho, ese ruido que escuchan de fondo, esa sirena, quiere decir que están llamando a los senadores a votar justamente el artículo en el que están ahora. Vamos avanzando lentamente, pero ya pareciera quedar menos. La persona que me había dicho que íbamos a terminar 2:30 me acaba de decir, nos vamos a mantener a las 2:30, a las 2:30 vamos a terminar, así que pareciera que ya estamos en las últimas.
1: Sí, Cristóbal, puede ser que exista algún punto de prensa, me imagino que alguien va a intentar conversar. ¿Quiénes creen tú que tienen más ánimo de hablar con los medios?
2: Bueno, ahí se va a dar una dinámica interesante porque vamos a ver si va a hablar el ministro Quirós o el ministro Alvarado. Sabemos que el ministro Quirós es el artífice de alguna forma de este proyecto, pero en los últimos días el ministro Alvarado ha tomado la posta de las negociaciones. Entonces, cabe ver quién va a tomar la posta. También hay un poco de expectativa de que podría ser el ministro Alvarado, no solo por este proyecto, sino también podría mencionar un poco sobre la situación de estas lluvias que andan afectando al país. Entonces, vamos a ver quién va a hablar. Por lo menos de la oposición hay ánimo de hablar, en particular sobre estas normas que han sido altamente cuestionadas, que tienen que ver con este corazón del proyecto, como la invariabilidad tributaria, como la rebaja del impuesto de primera categoría.
1: Va a ser sin duda una señal también, Cristóbal, de quién es finalmente el que va a comenzar a liderar las negociaciones a nivel macro del gobierno. Acuérdate que en algún momento había algunos parlamentarios que criticaban un poco la labor negociadora de Jorge Quirós, decían, nos va a pasar la planadora, va a pasar por encima, decían algunos por allí, y se ha ido relevando o iba apareciendo el ministro Alvarado como una figura un poco más, entre comillas, conciliadora y mejor negociadora, aparentemente, para poder conversar con la oposición. Va a ser una señal, sin duda.
2: Sí, va a ser una señal. Además, el ministro Alvarado conoce estos pasillos, ha sido parlamentario, entonces también tiene una relación más cercana con algunos de los senadores. De hecho, con Pedro Araya tiene una relación muy cercana. Siempre que está el ministro acá, se toman un café, conversan, más allá de cualquier negociación. Entonces, también un poco aprovechando esa cercanía con algunos de los senadores que llevan más tiempo acá, es que ha tomado la posta un poco el ministro Alvarado.
1: Sí, bueno, vamos a estar atentos, Cristóbal, contigo. En cualquier momento retomamos el contacto. ¿Nos vas contando? ¿Retomamos en cualquier momento contigo, Cristóbal?
2: Líneas abiertas, Mario.
1: Gracias, Cristóbal López, desde Valparaíso, en el Congreso Nacional, con nosotros. Bien, volvamos a la conversación. Estamos con Alexandra Música. Te buscamos como @alexandra_música.
3: Sí, en Instagram soy Alexandra Música, todo pegado, todo junto, Alexandra con X, Música con K. Y en Spotify, Alexandra Música, lo que están escuchando en mi mejor momento. Más ratito podríamos escuchar Canto para el Alma, que tiene que ver con este espíritu solidario que nos está uniendo el día de hoy, para recordar que el día 24, viernes 24, no se les olvide, vamos a tener esta cena solidaria ahí, auspiciada por La Chimenea y Jorge.
1: Tal cual. Jorge, antes de cerrar, quería preguntar también, el fin de semana...

0: Tanto sí. que la lluvia, no llega la lluvia, pero ¿va a abrir el fin de semana? ¿Cómo sí, ha podido hablar con los locatarios? ¿Qué le dicen?
1: Con los parroquianos. Uh-huh.
0: ¿Qué le dicen los...?
1: Me han asustado los parroquianos. Hoy día caen unas gotitas y no es como antes, que llovía. Yo me acuerdo que se salía el río Mapocho y íbamos igual al colegio. No había tregua. Bueno, obviamente vamos a estar atentos a lo que esté pasando. Pero nuestros eventos sí, el viernes estamos con Petra, con su karaoke, que ya se está haciendo una tradición.
0: El popurrisas.
1: Bueno, tuvimos popurrisas la semana pasada. Y el sábado tenemos a nuestro amigo de Roda Samba, una fiesta brasilera, con toda la onda, los músicos, 12 músicos ahí en escena y todo el tema. Así que esperemos que bailemos con lluvia. Po.
0: Bien. Eso. Alexandra, quiero que haga la invitación también para que sigan tus canciones, la invitación también para que participen de esta noche de Los Calzoncillos Largos versión número 6 y para que tú misma nos presentes la canción que vamos a escuchar, que ya escuchábamos Mi Mejor Momento. Uh-huh. Esa que me imagino que habla un poco de tu situación actual, ¿no? Un mejor momento.
2: Exactamente, yo como me siento yo hoy día. Mira, que muchas veces piensan que uno está pasándolo como un poquito mal, como que ya después de los 40, como que la vida se termina, y la verdad es que la vida está recién empezando. La vida está recién empezando, uno tiene que empezar a mirarse al espejo, verse de otra manera, entenderse de otra forma también, y eso fue lo que me inspiró en el fondo a escribir este, que es un himno de empoderamiento femenino. Pero la canción Canto para el Alma habla justamente de, está inspirado en este coro solidario que tengo, que es un coro comunitario, en el cual son vecinos y vecinas de Peñalolén, que ellos van sin tener ningún conocimiento previo musical, ellos van y cantan. Y finalmente el canto es una estrategia terapéutica para que ellos vayan, cuenten sus problemas y terminan cantando. Se hicieron amigos, al final ahora hacen presentaciones, pero después de cada presentación hay una celebración. Entonces, es como, yo de verdad, bueno, ojalá si es que hay alguno escuchando o viendo hasta ahora, quiero que sepan que son mi principal preocupación el día de hoy. Me encanta, yo estoy muy motivada con el coro Canto para el Alma, y dejo también invitados, si es que hay alguien de Peñalolén o de las comunas aledañas que quieran ir, porque digo por la lejanía, no es que esté, sea cerrado a comunas, digamos, que nos juntamos todos los días lunes a las 7 de la tarde en la biblioteca comunitaria que hay ahí al lado del Colegio Mariano Egaña, ubicado en Grecia, ya, estación Metro Grecia. Así que
0: ahí se juntan y puede llegar alguna persona que quiera participar.
2: Supuesto que sí, por supuesto. Ya son un centro de desarrollo, tienen personalidad jurídica.
0: También armado.
2: Sí, pues no, yo estoy muy contenta por eso, porque ese es mi lado de trabajadora social. Yo los empujé para que, les dije, chiquillos, formalícense, porque así van a poder obtener y acceder a otras cosas. Así
0: claro, proyectos, financiamiento.
2: Exacto. Eso, bueno. Si quieren viajar e ir a cantar, participar en festivales que son entre coros.
0: Claro. Entonces, bueno, oye, ¿son gente de qué edades?
2: De todas las edades. Tenemos chicas que van desde con uniforme de colegio hasta personas mayores con sus cabecitas llenas de canas, y hacemos repertorio que, tal como dice la canción, repertorio, lo que tiene que pasar es que nos llegue al alma, de una u otra forma. Así que pasamos desde La Nueva Ola hasta Violeta Parra, Víctor Jara, de repente nos pasamos y hacemos Diego Torres de Argentina.
0: O sea, es un cancionero amplio.
2: Es popular, es un coro popular.
0: Ya.
2: Y cantamos con pistas. No es un coro docto que sean solamente acompañados con piano, sino que no, es un coro popular donde incluso de repente hacemos unas coreografías. Y, mira, no sé si usted, aquí se me va a caer el carnet, pero no sé si se acuerdan de que el happening,
0: sí.
2: Había el manso coro.
0: Claro, claro.
2: Esto es más o menos eso.
0: Ya, bien.
2: Yo lo paso muy bien, es muy terapéutico. Y es una forma de hacer cantoterapia a nivel comunitario, que es lo que a mí me interesa.
0: Eso es maravilloso. Jorge, muchísimas gracias por haber venido, como siempre, un gustazo.
1: Gracias a usted por darnos la oportunidad de contar estas cosas que estamos haciendo, que así como dice Alexander, lo hacemos con mucho cariño y mucha pasión, y solidario hay que ser.
0: Ya, nos vamos a despedir escuchando entonces
2: Canto para el Alma.
0: Gracias, Alexander, gracias, Jorge.
2: Gracias a usted.

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2: Escucharemos al Tata Barahona junto a Fernando Viergo. Esto se llama Hermano Gato.

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1: 5 minutos quedan para las 2 de la mañana. Estamos haciendo el trasnoche de la radio. Recién escuchábamos ahí al Tata Barahona con Fernando Ubiergo, con Hermano Gato. ¿Usted, auditor, auditora, es más de gatos, de perros o de otros animales? Ahí ustedes escuchaban al gran Fernando Ubiergo. Voy a leer algunos mensajes. ¿Quién canta la canción anterior con el Tata Barahona? Nos escribe Ricardo. Bueno, lo canta con Fernando Ubiergo. Se llama Hermano Gato, así se llama la canción. Hola Mario, como siempre en compañía. Saludos. Nos escribe Alejandro de Chillán. Hola amigos de la radio, soy Abel Contreras, escuchándolos de Viña del Mar por acá. Nada de lluvia. ¿Qué más tenemos? Hola, quiero mandar un saludo de santo a mi abuela y a mi gato, que se llama Yves Carmelo. ¿Está de santo su abuela? Mira qué bien. Es el saludos a la abuela de nuestra auditora que nos escribe hasta ahora a través del WhatsApp de la radio. Sofía nos dice ahí un saludo a su abuela y a su gato, que se llama Yves. ¿Qué tal? Nos escriben desde Puente Alto, ya vamos a estar revisando los mensajes de audio, si es posible. ¿Qué más tenemos? ¿Tenemos audio? ¿Lo escuchamos, no? A ver.
2: Muy buenas noches, amigos de Bio Bio La Radio en Santiago. Le contamos acá en San Fernando, hasta ahora hay truenos y relámpagos hasta ahora de noche, y acaban de suspender el tránsito de San Fernando a Termas del Flaco hacia Puente Negro por el mal tiempo. Desde San Fernando, Bio Bio.

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1: 3 minutos quedan para las 12. Sus mensajes a través del WhatsApp. ¿Qué más tenemos? Carmen Gloria desde La Granja nos escribe: los senadores trabajan, pero no como todos nosotros. Dicen: tienen calefacción, casino toda la noche, auto a la puerta, buen sueldo y lo pagamos nosotros, dice Carmen Gloria, que está conectada hasta ahora. Gracias, nos escriben desde Maipú. Aquí regaloneando con mi pequeña nieta Aymara, que está con nosotros hasta ahora. Gracias. Hola, yo voy viajando a buscar a mi hija a la carretera. Yo vivo a 34 kilómetros de Longaví hacia la cordillera, a la falda del nevado Longaví. Acá mucho viento y lluvia, nos escribe Oscar, también a esta hora. Buenas noches desde Quinteros. Está llegando el viento súper fuerte. Saludos hasta las 6 de la mañana, nos escribe Gabriel. Gracias. Hola, somos de Concepción, de San Pedro de la Paz. Estamos sin poder dormir. ¿Le pueden mandar saludo a mi hijo que hoy está cumpliendo 5 años? Aquí el viento está muy fuerte y la lluvia a veces es así. Nos escribe Ignacio y Daniela desde San Pedro de la Paz, desde La Boca Sur. ¿Cómo se llama el cumpleañero? Se llama Max. Un abrazo grande, Max. 5 años cumpliste, Max. Qué bueno, te saludamos. Escuchemos los audios.
2: Saludos, Mario, no sé si podrá escuchar el audio, pero desde San Fernando, señores, Eliseo, por si acaso, informar a los conductores, a todos los camioneros, Charlie Papas, a los que buses, vehículos particulares, etcétera, etcétera, etcétera. Por favor, conducir con precaución, ya que en cualquier instante comienza la lluvia fuerte y la verdad, por carretera, saben que hay accidentes. Conduzca con precaución.
1: Gracias, auditores. Un saludo también desde Purén para Vicente Mario, una buena dupla. Desde la novena región les saluda a la familia Hidalgo. Ahí está Nelly Fermina, Jonathan y Diego. Saludos para toda la familia Hidalgo que nos escribe. Los Hidalgo, que están ahí conectados. Gracias. Nos dicen que está comenzando a precipitar más fuerte todavía en San Carlos, en la región del Ñuble. Siempre viendo Bio Bio TV. Un abrazo grande a todos los que están hasta ahora en esa zona. Sabemos que ha precipitado mucho. Las líneas están abiertas. Si nos quiere llamar, 800-810-810, envíe su mensaje. Vamos a seguir avanzando. Son los Aguilar Hidalgo los que nos están saludando desde Purén. Deben ser familiares de Vicente, ¿ah? Inviten al asado, auditores, inviten. Vamos a ir a las noticias. Seguimos avanzando, son las 2 de la mañana en punto.
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1: Buenos días, bienvenidos al Informador. En estado grave permanece uno de los 2 carabineros baleados en un operativo en Valdivia. El general director de carabineros, el general Marcelo Araya, y el ministro de Seguridad Pública, Martín Arrau, se trasladaron hacia esa zona. Nos cuenta Cristian Serna.
5: 2 funcionarios ante el golpe de carabineros fueron baleados mientras realizaban la detención de uno de los presuntos autores del asesinato del suboficial mayor Eugenio Naín, crimen que ocurrió en octubre del 2020 en la región de la Araucanía. En el contexto de un allanamiento en la vivienda donde se ocultaba el imputado, en la zona costera de la comuna de Valdivia, este intentó evitar su captura y disparó contra los uniformados, hiriendo a uno en el rostro y al otro en el abdomen. El general director de carabineros, Marcelo Araya, confirmó que ambos funcionarios ya habían participado de detenciones anteriores vinculadas a la violencia rural.
6: Son personal del GOPE, del Grupo de Operaciones Policiales Especiales, nuestra mejor gente que está expuesto para ello. E incluso ambos funcionarios habían participado en la captura del último prófugo de los asesinos de Arauco. Esa es nuestra gente. Esos son nuestros GOPE, nuestros comandos policiales, a los cuales apoyo y le doy el máximo sentido a lo que están realizando.
5: Respecto al autor de los disparos, está detenido e internado en el Hospital Base de Valdivia, y en cuanto sea estabilizado será formalizado por el ataque a los 2 carabineros que ocurrió en la costa de Valdivia y luego por el homicidio del suboficial mayor Eugenio Naim. En Valdivia, Bio Bio, la radio.
1: Tras el ataque registrado en Valdivia, parlamentarios volvieron a pedir que se reactiven los proyectos de la agenda de seguridad, como las reglas de uso de la fuerza y el de infraestructura crítica. Gonzalo Holguín nos cuenta más.
7: Tan solo minutos después de que se conociera el incidente en que 2 carabineros fueron baleados y se encuentran en estado grave en Valdivia, la senadora de la zona, María José Gatica, fue a pedirle directamente al viceministro

0: del Interior, Claudio Alvarado, que agilice estas iniciativas. Gatica reconoció que no sabe por qué RUF lleva más de 14 meses sin constituir la comisión mixta del proyecto y también recordó que hay un proyecto de ley para facultar efectivos militares a hacer controles de identidad.
1: Avancemos con legislatura que vaya en apoyo del resguardo de nuestros carabineros. Avancemos con las reglas del uso de la fuerza, sacar militares a la calle.

0: adelante se podrá conversar. Yo he sido claro, el orden público corresponde a las fuerzas policiales.
1: Lo cierto es que la iniciativa para tramitar estos proyectos la tiene el gobierno actual. En infraestructura crítica, el Ministerio de Seguridad ya tendría una propuesta que buscará socializar en el Senado, pero en RUF solo señalaron en abril que no era una prioridad para el Ejecutivo.
2: Retomamos el contacto con Cristóbal López desde el Congreso Nacional. Cristóbal, estamos contigo.
3: Continúa la discusión del plan de reconstrucción nacional en la sala del Senado, discusión en particular, ya va quedando cada vez menos, se van a empaquetar en 20 de los 25 artículos transitorios y después se va a proceder a votar uno a uno los 5 restantes. Se espera que esto pueda terminar cerca de las 2:30. También el gobierno ha hecho reserva de constitucionalidad con respecto a algunas normas que han sido aprobadas, propuestas por también parlamentarios. El ministro Quiroz, de hecho, hizo reserva de constitucionalidad de 2 puntos en particular, uno de ellos relacionado con una indicación que había presentado el senador del Frente Amplio, Diego Ibáñez, para el pago a las pymes a 30 días. Bueno, es en esta norma donde finalmente el ministro Quiroz realiza reserva de constitucionalidad y vamos a ver qué va a pasar finalmente con esa norma en el tercer trámite en la Cámara de Diputados y si finalmente terminan recurriendo por parte del gobierno al Tribunal Constitucional. En el Congreso Nacional, Bío, la radio.
2: Vamos a seguir con noticias de carácter internacional. En este caso, vamos a contarles que el Departamento de Estado de los Estados Unidos aprobó el miércoles la venta a Arabia Saudita a un sistema de cohetes de alta precisión por unos 2.000 millones de dólares, una decisión que se adopta en plena guerra con Irán. La Cancillería estadounidense aprobó la venta de sistemas Advanced Precision Kill Weapon System, con las siglas APKWS, y equipamientos relacionados por un costo total de 1.960 millones de dólares. Arabia Saudita solicitó la compra de hasta 10.000 secciones de sistemas guiados aire-aire de esta versión de APKWS-2 y hasta 10.000 secciones de sistemas guiados aire-tierra de esa misma sigla, según un comunicado del Departamento de Estado. 2:05 a.m. hasta ahora en la ciudad, en la zona de San Carlos, hay 13 grados de temperatura, lluvia, muchas precipitaciones en esa zona, con una humedad del 83% y, como les contaba, 13 grados Celsius en ese lugar. En Santiago, 12 grados de temperatura, está nublado, con una humedad del 74%.
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2: Antes de ir con lo que estamos escuchando, hoy es un día bastante especial en nuestro país. Saludos a todas las Carmelas, Carmelos. Cada 16 de julio se conmemora la tirana del Tamarugal. Cada 16 de julio se celebra el Día de la Virgen del Carmen. Sin embargo, en el desierto de Tarapacá, más específicamente en la Pampa del Tamarugal, ocurre algo más. En el pueblo de La Tirana, más de 200.000 personas, entre bailarines, músicos, fieles y visitantes, se reúnen para rendir homenaje a la Virgen de La Tirana. Es la mayor manifestación religiosa popular de la tradición mariana del país. Todo parte del mito de la Ñusta Huillac, de la reina del Tamarugal, una princesa inca que habría resistido.

a la conquista española y cuyo amor trágico con un soldado portugués dio origen a esta devoción. Más allá de la leyenda, fue el auge salitrero posterior a la Guerra del Pacífico el que consolidó la fiesta como un punto de encuentro para los trabajadores de La Pampa, provenientes de diferentes lugares, quienes forjaron allí una identidad compartida. Por supuesto que saludamos a todos los que nos escriben de diferentes partes del país. Se celebra esto principalmente cada 16 de julio. Durante esta fecha, miles de peregrinos y coloridos bailes religiosos como las Diabladas y los Tincus se congregan en el Santuario de la Tirana. Escucharemos a esta hora esta canción llamada La Reina del Tamarugal, Calichal, en Biobío.

0: Buenas noches, Mario. Buenas noches, Radio Bío Bío. De acá, de Traiguén. Harto temporal, harta lluvia. Hasta el momento no hay pronóstico de inundaciones. Desde acá de Traiguén, Bío Bío, la radio.
1: Gracias, auditores. Mándenos audio, aprovecha a mandar su audio, a escribirnos también, pero sobre todo mandar su audio para poder escuchar los auditores. Hola, nos escribe.

Tengo varios mensajes en cola, paciencia a los que todavía no he leído. Hola, quería mandar un saludo a mi papi Guaripa, que está en Parral con su hermana Jocelyn, de parte de Pedro Calderón. Hoy limpié la canaleta y la realidad es muy peligroso circular arriba de los techos, dice nuestro auditor Guillermo. Recomendación: colocar un tablón o madera para circular sobre el techo y mucho cuidado. María Ibáñez de la Cisterna, también le mandamos un abrazo a nuestro amigo Alexander de los Andes, también, que nos escribe. Hola, Bio, dice: quiero saludar también a los miles de chilenos radicados en nuestra Patagonia con descendencia de hijos argentinos. El viento del sur nos une, el triunfo de la selección nos emociona por igual. Nos escribe Sixto René desde Coyhaique, que dice: por el vecino pueblo argentino, salud por esta gran alegría deportiva. Ahí está saludando a su familia también. Aldo desde Maipú está conectado con nosotros, gracias Aldo. Hola desde el Quisco, litoral de los poetas, saludos a las Carmelas y los Carmelos de Carlos Patricio, que tengan un excelente turno, gracias. Los vamos a estar acompañando hasta las 7, así que van a tener que aguantar hasta las 7, auditores. Manuel Pinto, por acá, taxi Chicureo, terminado la jornada y más tarde, tempranito de nuevo, por no ser periodista, dice acá. Buenos días, Vicente Mario desde Tirúa, sector Tranaquiepe, auditor eterno del trasnoche. Llueve por acá. Hola, saludos a mi abuelita Carmen, saludos de Ani, que está conectada también con nosotros. Flor Mellao y Teresa, conectados también. Nos escribe Tere, que le manda saludos a ellos. Dice que están conectadas. Dice saludito a mi mamá, Flor Mellao y Teresa. Ahí nos dice Tere, si estás por ahí para saber si llegó el mensaje. Buenas noches, Mario, gracias por recordar a la Carmelita y Justa Huillac. Buenas jornadas, y le quiero agradecer también a una auditora ahí que nos preguntaba por la reina del Tamarugal, y también hicimos esa acotación. Momento de seguir avanzando, momento de revisar el ámbito internacional.

0: Mulita está con nosotros. Gustavo, ¿cómo le va? Gusto en saludarle, bienvenido.
1: ¿Cómo está, don Mario?
0: Bien, pues, me imagino que usted muy contento.
1: Sí, un poco más que el otro día, porque si te refieres al Mundial.
0: Sí, claro, claro, por supuesto me refiero a eso.
1: Sí, yo creo que ¿cómo se llama? Que esta vez Argentina ganó bien.
0: Sí.
1: Ganó bien.
0: Estoy de acuerdo.
1: No noté, aunque en el primer tiempo noté un cierto, no sé si es una idea mía, pero noté un cierto dejar pegar.
0: Sí, sí, sí.
1: Dejar entradas con fuerza, ¿no? Del equipo argentino hacia el equipo inglés. Y el árbitro no cobraba nada. Y de repente uno veía que iba la pelota, sí. y iban quedando dos, tres jugadores ingleses en el piso.
0: Yo creo que estaba como medio tanteando un poco. Estaban como tanteando ahí cuál iba a ser la rigidez o no del árbitro.
1: Claro, claro. Y lo más cómico es que la primera tarjeta se la lleva un inglés.
0: Sí, claro.
1: pero ahora viendo en su globalidad el partido, yo creo que ese primer tiempo Argentina salió con una postura, ¿no? De fuerza, bastante agresiva, de dureza, y de modo de desarmar un poco, ¿no? De aplacar un poco al otro equipo. Son tácticas que usan, sí, de repente los ¿cómo se llama? Los entrenadores, ¿no? Y en el segundo tiempo entró, sobre todo después del primer gol de los ingleses, entró a jugar ya. Porque dijo ya, acá tenemos que hacer goles.
0: Te digo una cosa, el técnico o Inglaterra, un planteamiento muy pobre el segundo tiempo, entregó la pelota, se puso atrás.
1: Pésimo.
0: No, pésimo. Impresionante. Oye, sí. Quiero llevártelo de nosotros, en honor al tiempo, por cierto, Gustavo. Sí. Sí. Estamos viendo imágenes a través de BioBio TV sobre esta reunión en la OTAN que se ha dado en los últimos días. Reunión bien importante dado el contexto del concierto global, ¿no?
1: Sí, yo creo que es bueno tocar este tema de la OTAN, porque, bueno, la semana pasada, 7 y 8 de julio,

0: se celebró la cumbre de OTAN en Turquía, ¿no? En la ciudad de Ankara, que es la capital de Turquía. Y esta cumbre tenía, voy a hacer una especie de entrepelambre y chismoso.
1: A ver.
0: Pero hubo una actitud de, en general, de organizar esta cumbre que fuera, como alguien dijo, que fuera lo más aburrida posible. ¿Qué querían decir con esto? Que estaban temerosos, ¿no?, de exaltar o de inquietar al presidente Trump y que saliera con declaraciones explosivas al final de la cumbre. Vamos a ir desarrollando y viendo el porqué. Y de hecho, por ejemplo, eliminaron de la agenda previa los temas más complicados, los temas más controvertidos que están en boga en el mundo y que están dentro de la OTAN. Es tanto así, Mario, que no le dieron la palabra a Zelensky en la sesión plenaria. De hecho, Zelensky estaba invitado y no le dieron la palabra. ¿Por qué? Porque con eso se evitaban otra complicación en relación al presidente Trump, ¿ya? Ahora, yo creo que en cierto modo ese objetivo de hacerlo fome lo lograron, porque si nos damos cuenta, la cumbre de la OTAN se desarrolló sin sobresalto, sin grandes titulares en los medios, y prácticamente pasó desapercibida, cosa que en otras cumbres era noticia en todo el mundo, a pesar del mundial, ¿ya? Y la declaración final, por ejemplo, demuestra este objetivo que tuvieron escondido, digamos, este objetivo, porque la declaración final fue muy breve. Fíjate que son solo 6 puntos para una cumbre de la OTAN, que en otras ocasiones, en otros comunicados finales, se presentaban decenas de párrafos y muchas páginas. Pero en esta ocasión fue muy pobre la declaración final, que ya vamos a tocar algunos puntos. Por ejemplo, incluso el documento no menciona ni siquiera la fecha ni el lugar de la próxima cumbre. Y tampoco se refiere a la futura adhesión de Ucrania al bloque de la OTAN. O sea, como vamos viendo, todo se orienta a no alterar al presidente Trump. Mm.
1: Ahora, Gustavo, yo creo que igual lo que se está dando, igual los auditores nos pueden ir comentando también. A mí me da la impresión que quizás uno logra ver como una OTAN, algunos hablan de una OTAN 2.0 después de todo lo que ha ido pasando, porque ha ido perdiendo. Yo creo que hay una especie de, no sé si la palabra es quiebre, pero la relación entre la Unión Europea y Estados Unidos no está tan fuerte como de costumbre. Y eso, evidentemente, ha ido marcando un poco el futuro de la OTAN. Algunos dicen que la OTAN está bastante, bueno, que el apoyo es bastante discreto, ¿no? Entre ellos mismos, incluso. ¿Recuerdas tú hace unos días atrás Donald Trump, con su estilo bien particular, entrega algunos detalles sobre la primer ministro Giorgia Meloni? O sea, hay una serie de dimes y diretes ahí a nivel diplomático que, bueno, ha ido marcando un poco el distanciamiento entre los líderes de la OTAN.
0: Sí, hay algunas trizaduras al interior, y por eso que sacaron los temas controvertidos o complicados.
1: Claro.
0: ¿Ya? Para no ahondar en eso, y como decía, para mantener tranquilo a Trump, más que todo mantenerlo de amigo.
1: Claro.
0: Y que no saliera. Pero igual, eso implica que conocer poco al presidente Trump, o hacérselo leso, porque igual en la intervención de Trump volvió a criticar a sus aliados de la OTAN,

0: les reprochó el insuficiente gasto en defensa. Le sacó en cara el nulo apoyo europeo al conflicto con Irán.
1: Claro.
0: Y ahí es donde les removió la herida, además, porque reiteró la intención de incorporar Groenlandia a Estados Unidos, y esto lo hace Trump sabiendo que saca ronchas.
1: Claro.
0: Entonces, creo que los líderes de la OTAN, algunos o todos, no lo sé, no captan este manejo del presidente Trump, que un día dice una cosa, al otro dice otra, pero es una manera de ir desarmando al otro.
1: Él es así, pues. tiene esa particularidad de ser diplomático.
0: Entonces es muy difícil tratar de funcionar en relación a no alterarlo, porque él igual se va a alterar, igual va a ser una declaración positiva, al otro día negativa, después va a volver. Entonces, eso, yo creo que ahí hay un error enorme de los líderes de la OTAN, porque con esto la OTAN puso en evidencia ciertas debilidades, ¿no? Como, uno, ignorar las contradicciones internas,
1: sí,
0: cosa que tú estabas mencionando, uh-huh, evitar estos titulares incómodos,
1: sí,
0: y aplazar las decisiones difíciles.
1: Ahora, pero Gustavo,
0: aspectos que un organismo como la OTAN,
1: sí,
0: no se puede dar el lujo de hacer.
1: Sí, claro. Ahora, entonces, yo quería, bueno, solo quería preguntarte, ¿tú ves posible de pronto que quizás la OTAN, para simplificar también a los auditores, pueda seguir sin Estados Unidos, por ejemplo? O al menos, a ver,
0: iba a tocar ahora de los seis puntos,
1: sí, dale.
0: De la declaración final voy a tocar cuatro que son los más generales y los más importantes. El primero es que reiteraron el apoyo a Ucrania y se ratificó un apoyo militar de 70 mil millones de dólares. Han bajado las cifras de apoyo a Ucrania. Primero porque este apoyo iba a ser de 90 mil, que se viene aplazando. Primero porque Hungría se oponía, como cuando estaba Orbán de presidente de Hungría, se oponía, y ahora se oponen otros primeros ministros. Bueno, llegaron a 70 mil millones, que es una cifra que no creo que llegue ni siquiera a terminar el año 26. Pero sí le permitieron a Ucrania fabricar misiles propios. Esto tiene para mí dos aspectos importantes. Uno, que Ucrania se va a armar de misiles de distancia media, fundamentalmente tipo Patriot, ¿ya? Y lo otro es que a ellos les va a salir más barato entregar insumos para que los otros los produzcan, los fabriquen, y no ellos tener que comprar el misil terminado a Estados Unidos, carísimo, para entregárselos a Ucrania. Un segundo punto es sobre el gasto militar, que acordaron un aumento, ¿no?, en la inversión de defensa, y acordaron destinar 50 mil millones de dólares para desarrollo tecnológico en defensa. El tercer punto es que trataron las tensiones internacionales, que tienen que ver sobre todo con el fin de la guerra con Irán y las diferencias. Y aquí hay un punto que tiene que ver con lo que tú decías de las diferencias internas entre los países miembros de la OTAN. Diferencias que algunos apoyan un término de la guerra y otros plantean que debe continuar Estados Unidos e Israel atacando a Irán hasta asegurar que se le destroza todo el aspecto nuclear. Entonces, y lo otro en este punto que se trata es que el tránsito, se pide un tránsito libre en Hormuz. Ahora, ahí hay una diferencia enorme. Trump hace un tiempo atrás planteaba, uh-huh, el libre tránsito de Hormuz.
1: Sí.
0: Después rechazó que Irán cobrara el 20% del paso de los barcos petroleros por Hormuz, uh-huh, ya en beneficio de Irán. Pero resulta que hace poco tiempo atrás, pocos días, digo,

0: poco antes de la cumbre, Trump planteó que Estados Unidos iba a cobrar el 20% de por el paso de Hormuz.
1: ¿Gustavo?
0: O sea, sí.
1: Sí, dame un segundo, que tengo que volver al Congreso Nacional. Voy a volver con Cristóbal López para actualizar un poco lo que está pasando con la votación. Dame unos minutos. Estamos revisando lo que ocurre en Valparaíso, en el Congreso Nacional, con la votación de la Ley de Reconstrucción Nacional, que está en el Senado ahora, en la votación en particular. ¿Cómo va la votación, Cristóbal?
2: Yo te dije que no había que creer en los pronósticos, 2:30 ya no se va a cumplir, pero nos dicen que antes de las 3, vamos a ver si ahora se cumple, pero ya nos acercamos a pasos agigantados ya a los artículos transitorios, a estos 25 artículos que se van a agrupar 20, después van a votar estos 5 por separado y ya estaríamos cerca de terminar este segundo trámite legislativo que ha sido muy extenso, que ha tenido trabajo muy apretado también en las comisiones y también en la sala. Ya los ánimos en la sala son de avancemos, terminemos, se han retirado muchas indicaciones. Todo parece indicar que ya, ahora sí que sí estamos en el tramo final y esperemos, ¿eh? Esperemos porque ya el sueño empieza a pesar no solo en la prensa, sino también en los senadores.
1: Sí, quería preguntarte, ¿cuáles han sido los puntos más álgidos en esta jornada, Cristóbal, desde tu perspectiva, que la has seguido desde ayer temprano?
2: Sí, yo creo que el principio, ¿eh? Entre las 3 y las 5 de la tarde fue bastante tenso porque hubo muchos puntos reglamentarios, muchos puntos procedimentales donde la oposición de alguna u otra manera quería hacer ver su posición considerando que dentro de las votaciones no tienen las mayorías para poder hacer mayores cambios, pero sí en este punto dan a conocer su malestar, manifestaban puntos de remente sobre cómo se iba a llevar a cabo la votación que no estaban de acuerdo. Bueno, finalmente terminan discutiendo estas primeras 2 horas, después de 5 hasta las 10 de la noche tuvimos esta etapa de las discusiones donde también hubo puntos bastante fuertes, hubo intervenciones bastante bulladas de los senadores, pero ya después cuando se empezó este proceso de las votaciones todo ha ido un poco más expedito, salvo algunos artículos que son los más gruesos, como por ejemplo la invariabilidad o este seguro de restitución en caso de la invalidación de una resolución de calificación ambiental.
1: También está el tema de las pymes, ¿no? 30 días pago del Estado a las pymes.
2: Sí, claro, es una indicación que había ingresado el senador Diego Ibáñez, un paquete también dentro de la Comisión de Trabajo sobre las pymes, donde se termina aprobando esta indicación que crea un artículo por el pago a 30 días de las pymes. Se aprueba acá en la sala con 29 votos a favor y finalmente el ministro de Hacienda, Jorge Quiroz, realiza reserva de constitucionalidad sobre este punto. No hubo mayor expresión sobre cuáles eran las motivantes de esta situación. Conversábamos con algunos asesores de la oposición que nos decían que ellos no entendían muy bien cuál era el punto, porque finalmente esto no incurría en ninguna facultad exclusiva del presidente, por ejemplo. Entonces, también hay un poco de incertidumbre sobre eso, que también esperemos el ministro pueda aclarar una vez termine esta sesión y ver si nos entrega declaraciones.
1: Claro, esta reserva de constitucionalidad, que es este mecanismo legal y parlamentario mediante el cual un legislador o una parte interveniente, en este caso el ministro de Hacienda, deja constancia de que estima que una norma infringe la Constitución. Entonces ahí es donde empieza esta... Ya, pero ¿qué se está infringiendo? Ahora, ¿qué es lo que queda? ¿Cuáles son los puntos que tú decías que se agruparon, varios de ellos?
2: Sí, se van a agrupar 20 artículos transitorios, eso va a ser una sola votación y ya después quedan 5 en particular que tienen que ver también con solicitudes de votación en particular, pero esto ya va siendo lo de menos. Hay muchos artículos transitorios que tienen que ver directamente con temas reglamentarios, con reglamentos que afectarían a normas una vez entren en vigencia. Entonces, esto ya es la parte menos, es una parte un poco más técnica y que se suele pasar un poco más rápido dentro de los debates legislativos.
1: ¿Lo han atendido bien en el Congreso, Cristóbal, no?
2: Sí, no estuvieron. El consomé de siempre estuvo. Ese consomé que es maravilloso para aguantar la noche, siempre presente y siempre muy bien recibido.
1: Ya, entonces las estimaciones 2:30 claramente no se cumplió. Bueno, seguramente tendremos hasta las 5 al menos, ¿no? Como la vez pasada.
2: Esperemos que no, esperemos que las 3 sí se cumpla.
1: Sí. Bien, Cristóbal, gracias. Vamos a volver contigo en cualquier momento. Gracias por el completo informe. Gracias, Cristóbal.
2: Líneas abiertas, Mario.
1: Gracias. Cristóbal López desde el Congreso Nacional, por cierto, actualizándonos minuto a minuto de lo que está pasando en esa zona del país con esta legislación, con este trámite en el Senado en particular, que ha tenido varios puntos, ¿eh? Son varias las votaciones. Aquí hay un auditor que dice que van a estar pidiendo la hora extra. Gustavo, vuelvo contigo. Están pidiendo la hora extra, dicen en el Congreso.
0: Estaba pensando lo mismo que el auditor.
1: No, se pasó.
0: Qué bueno. Después dicen que los parlamentarios no trabajan, ¿viste?
1: No, claro. Después los pobres parlamentarios dicen, no, tenemos que revisar, un bono, una asignación. No,
0: yo creo que después de esto ya mañana le deberían tomar vacaciones.
1: Sí, claro.
0: Bueno, seguimos.
1: Hasta el domingo, claro, va a ir el Mundial. Oiga, nos quedan algunos minutos.
0: Vacaciones pagadas.
1: Exactamente.
0: Mira,
1: nos quedan algunos
0: minutos,
1: por favor. Sí, vuelvo contigo.
0: Sí, para terminar. Bueno, resumen. La declaración final tiene un apoyo a Ucrania, un gasto militar. Trataron las tensiones internacionales sobre la guerra de Irán y se reafirmó el artículo 5. Nada nuevo en esta declaratoria, no hay nada nuevo que ya no se supiera y no hay un avance, al revés, hay disminuciones de cifras. Y el artículo 5 es ni más ni menos que la defensa de que si se ataca a un miembro de la OTAN, se ataca a todo la OTAN. Mm. La importancia que tiene ratificar eso es un poco parar, yo creo, las intenciones de Donald Trump, porque al reiterar él en su intervención el interés todavía por Groenlandia, Groenlandia y Dinamarca son miembros de la OTAN. Mm. Entonces, si él agrega a Groenlandia, está agrediendo a Dinamarca y a un miembro de la OTAN, claro. Por lo tanto los demás tendrían que salir a defender. Eso tiene de valor. Y ahora, yo creo que es un gran error que están cometiendo los líderes de la Unión Europea, que atribuir todos los problemas de la OTAN a Donald Trump y estar actuando según lo que le parezca o no le parezca a Donald Trump.
1: Sí.
0: Porque ellos deberían de haber ya tomado, y ahí se ve una debilidad enorme de la Unión Europea, en que ellos ya a estas alturas, ya hace más o menos, van a ser casi 2 años, cuando el ministro de Relaciones Exteriores de Estados Unidos, Marco Rubio, fue y les dijo que desde este momento Estados Unidos se desligaba de la Unión Europea,
1: claro.
0: Que no tenían más el apoyo, y eso todavía yo creo que les ha costado asumirlo, porque siguen como amarrados a él. Y ¿por qué digo esto? Porque todavía no se reacciona en relación a que los problemas de la OTAN son mucho más complejos de lo que se está tratando, de lo que se está viendo. Porque tiene los problemas de la OTAN en este momento son estructurales y de objetivos. Mm. En resumen, quiero que el principal propósito de la cumbre este año era que no ocurriera absolutamente nada, sobre todo ni al interior ni al exterior.
1: Nos queda clarísimo.
0: Y eso podría decir que hay una misión cumplida.
1: Sí.
0: Y para terminar, que la OTAN con esto no quiere decir que tenga debilidad. Ojo, la OTAN no es que esté débil, sino que continúa con cierto poder. El problema es que no tiene claro hacia dónde dirigir ese poder.
1: Claro, una línea dramática, una narrativa.
0: Claro, y por lo tanto desarrollar sus planes futuros.
1: Claro. Bueno, Gustavo,
0: ese más o menos.
1: Nos queda clarísimo, te queremos agradecer por cierto, ya estamos en día feriado, así que me imagino que vas a descansar. Te mando un abrazo grande, gracias por haber estado con nosotros.
0: Hace 2 horas que acabo de saber que mañana era feriado y yo estaba haciendo reuniones para mañana, y claro, todo el mundo me decía, no puedo, es que salgo fuera de Santiago, y yo decía, pero ¿por qué no pueden? Y hace 2 horas me dijeron que era feriado.
1: Claro,
0: no,
1: claro.
0: Ni siquiera sabía por qué.
1: Oye.
0: Así que me perdone la Virgen Carmen.
1: Sí, no te preocupes. Lo último, en 5 segundos, pronóstico para el domingo. Te amarro de inmediato.
0: Uff. Me es re difícil porque por un lado yo vi hoy día Argentina muy potente, ¿ya? Cosa que no la había visto antes, con algunas ayudas.

0: una de los árbitros, ¿ya?
1: Sí.
0: Pero con todo lo que los quiero a los argentinos y al país y todo, como te he dicho, pero yo creo que les haría bien un remesón de humildad, porque con un bicampeonato van a estar insoportables.
1: Porque sí, mucha gente estaba, ha dicho eso, ¿eh? Mucha gente ha dicho eso.
0: Yo estaba viendo, yo veo todos los días los canales argentinos y realmente de repente yo dije, no puede ser, me saturaron. ¿Ya? Entonces estoy dubitativo. Ya. Prefiero no darte un pronóstico porque sería difícil poder abanderarme con uno u otro por lo que me está sucediendo.
1: Mira.
0: Uno es el fútbol, que está jugando bien,
1: sí,
0: pero otro es la sociedad argentina,
1: sí, claro,
0: está con una ansiedad y con un histerismo que se nota en los programas,
1: sí, claro.
0: Hablan dos palabras y gritan y esto y él y los otros. Es una cuestión que a mí me tiene sorprendido. Sí.
1: Me gustó mucho tu respuesta, muy diplomática de tu parte, como si no hubiese sido diplomático. Me gustó.
0: No. O sea, diplomático antiguo, porque
1: claro,
0: la diplomacia actual es decir la verdad al tiro.
1: Claro. Si hubiese sido al estilo Marco Rubio, hubiese sido al estilo
0: claro,
1: Donald Trump, hubiese
0: eso
1: dicho...
0: Diplomacia actual.
1: Sí. Bueno, Gustavo, te mando un abrazo enorme, como siempre.
0: Ya,
1: un gustazo.
0: Mario, ha sido un agrado. Un saludo a todos ahí.
1: Chao. Chao, Gustavo.
0: Chao, chao.
1: Gustavo Bolete con nosotros, 2:39. Vamos a la pausa, vamos avanzando. 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
1: Escucharemos buena música, no sé, acompaña Jamiroquai con You Give Me Something.

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1: Imagen en vivo desde el Congreso Nacional, en la especie de estrado, a las afueras de la sala. Estamos viendo ya movimiento, se ve.

0: a la senadora Paulina Núñez, se ve a Rodolfo Carter, se ve a Luciano Cruzcoque. ¿Qué es lo que está ocurriendo hasta ahora, Cristóbal López, contigo?
1: Bueno, ya se despachó este proyecto a tercer trámite. Estamos esperando porque va a haber un punto de prensa ahora de los senadores, vemos del oficialismo. Van a sumarse ahora los ministros, el ministro Alvarado, lo vemos pasar en imagen. Va a sumarse también el ministro Quirós en breves momentos. Está también presente la ministra de Medio Ambiente, la ministra Francisca Toledo. Vamos a ver, también se va a sumar al punto. Así que estamos esperando que los ministros ya se posicionen junto a los senadores para que empiece este punto de prensa. Bueno, finalmente se agruparon estas normas que te decía, estos artículos transitorios. Termina rápidamente, fueron solamente tres votaciones de los artículos transitorios. Y ya en los próximos segundos va a dar la vocería el ministro de Hacienda, Jorge Quirós, para referirse justamente a la aprobación, al despacho de este segundo trámite legislativo del Plan de Reconstrucción Nacional. Se pone sus lentes, abre su carpeta y va a dar sus palabras después de esta aprobación.
2: Hoy es un día importante para Chile. Este proyecto llegó al Congreso hace 3 meses con una misión muy clara: darle a nuestro país las herramientas para progresar, crear empleo y reconstruir lo que el fuego destruyó en Biobío y Ñuble. Que haya llegado hasta aquí es el resultado del trabajo de muchas personas. Quiero, en nombre del gobierno, agradecer a la presidenta del Senado, Paulina Núñez, cuya mesa de diálogo fue muy fundamental, porque independientemente de que se hayan logrado o no determinados acuerdos concretos, permitió enriquecer muchos aspectos de este proyecto. También quisiera agradecer a todo el equipo de gobierno, ministro del Trabajo, ministro de Medio Ambiente, ministro de Economía, todos los cuales contribuyeron con distintas partes a este proyecto porque es una visión integral de los problemas que hay que abordar en Chile, y desde luego con el equipo que estuvimos trabajando todo este tiempo, ministro del Interior y el ministro secretario general de la Presidencia. Pero sobre todo, agradecer en lo personal al presidente Kast, porque este es el proyecto que el presidente nos encargó hace ya más de un año al equipo económico poner sobre la mesa y sacar adelante para levantar a nuestro país. ¿Qué cambia con esta ley? Una familia que hoy no tiene trabajo va a tener más posibilidades de tenerlo. Una empresa que hoy no puede invertir va a poder hacerlo. Una persona que perdió su casa en los incendios va a tener un marco legal que acelere su reconstrucción. Eso es lo concreto. Los números técnicos importan, pero lo que importa más es lo que hay detrás de ellos. Los chilenos y chilenas que necesitan que la economía se mueva, que volvamos a crecer, que volvamos a recuperar la esperanza, el progreso y el dinamismo. Este es un paso importante, pero no es el último. Nos queda un trabajo con los diputados en la Cámara. Quisiera agradecer en ese punto el amplio apoyo, no solo de los partidos oficialistas, Partido Republicano, la UDI, Demócrata, Social Cristiano, Evópolis, RN, por supuesto, RN, pero también los partidos que de distintas formas nos han apoyado: Partido Libertario, los Independientes y desde luego también el Partido de la Gente. Vamos avanzando y una vez que esta ley esté aprobada, vamos a implementarla y vamos a seguir trabajando con el mismo tesón con que hemos impulsado el trabajo hasta acá. Chile necesita crecer y este proyecto lo hace posible. Gracias.
0: Muy bien. Bueno, escuchábamos ahí las palabras del ministro de Hacienda, Jorge Quirós, después de la aprobación. Ronda de aplausos. Va a hablar ahora también la presidenta del Senado, la senadora Paulina Núñez, para referirse sobre esta votación.
3: Quiero agradecer primero a todos los senadores porque hubo muchas normas, sin duda no se van a llevar los titulares, pero que fueron votadas por unanimidad, otras por grandes mayorías, y evidentemente aquellas donde concurrimos como oficialismo, con los 26 votos que tenemos acá. Quiero agradecerle al ministro Quirós por su perseverancia, por la convicción de que este proyecto nos va a permitir crecer. Como él bien decía, el trabajo que se hizo en la Comisión de Hacienda, liderada por el senador Macán,

0: en la Comisión de Medio Ambiente por el senador Gaona, en la Comisión de Trabajo por el senador Cruzcoque. Es un proyecto que busca que las personas que hoy día están buscando trabajo, empleo y no lo encuentran, puedan volver a trabajar, desarrollar sus talentos, aportar en la sociedad y, por supuesto, recibir una remuneración por ese trabajo. Estamos convencidos que el país va a volver a crecer y estamos muy conscientes que es uno de los temas por los cuales la ciudadanía, en un 58%, optó por el hoy presidente José Antonio Kast. Por lo tanto, vamos a responder esa confianza. Este es el primer proyecto de muchos que vienen, donde esperamos seguir construyendo las confianzas para que ojalá los siguientes puedan nacer de acuerdos transversales. Hoy estamos cumpliendo no solamente con un programa de gobierno, sino con un proyecto de ley que nos tiene contentos, que nos tiene esperanzados y que espero en los próximos días pueda ser despachado del Congreso Nacional, porque una norma de esta envergadura no puede seguir esperando.
1: Muy bien. Bueno, escuchamos las palabras de la senadora Paulina Núñez, la presidenta del Senado, después de la aprobación de este proyecto, Mario.
2: Sí, está hablando ahora el senador Macaya. Bueno, vamos a estar atentos a, sin duda, al devenir de esto. Tú no se interrumpes si es que hablar alguien de la oposición, Cristóbal. No hay nadie en la oposición aparentemente, ¿no?
1: Se prepara el senador del Frente Amplio, Diego Ibáñez.
2: Ya, a ver, escuchamos un poco al senador Macaya. Escuchamos, a ver.
3: No tomaba una definición tan certera en términos de impulsar su crecimiento, su inversión, y que el mundo nos vuelva a mirar y que el mundo vuelva a confiar que somos un país que puede generar empleo y darle mejores oportunidades a los chilenos. Si algo tenemos que decir de lo que genera este proyecto es la esperanza que Chile se vuelve a poner de pie después de años de mediocridad económica. Estamos de verdad agradecidos, creemos que se hizo un trabajo muy relevante, se escuchó muchísimo más quizás de lo que se tuvo al frente la posibilidad de llegar a acuerdos, pero esto es el principio, esto recién comienza, este es un primer paso, no se ha llegado a la meta, tenemos desafíos gigantescos de ir reconstruyendo las confianzas y ser capaces de generar el empleo y la inversión que nuestro país hace años extravió el rumbo y tenemos que ser capaces de recuperar. Gracias.
1: Bueno, escuchamos ahí las palabras del senador Javier Macaya en su condición de presidente de la Comisión de Hacienda. Va a hablar ahora el viceministro del Interior y de CEGECOF, Claudio Alvarado.
4: Agradecer en nombre del gobierno a todos los parlamentarios, oficialismo y oposición. Entre todos hicimos un esfuerzo para colaborar en la construcción de un mejor proyecto. En algunos casos, con resultados, como se vio y se reflejó en varias votaciones hoy día en el Senado, y en otros casos, aplicando las mayorías que el pueblo de Chile entregó al presidente Kast en diciembre pasado. Hoy día lo que importa es que las chilenas y chilenos pueden constatar que se ha dado un paso importante hacia una de sus principales preocupaciones, que la economía vuelva a crecer, que la inversión regrese con fuerza a nuestro país, que las reglas del juego sean claras y estables para todos y que existan oportunidades de empleo. Si bien es cierto, en el proceso tuvimos avances y retrocesos, pero estamos llegando al final con la convicción de que al ingresar esta iniciativa al Congreso Nacional, pensamos en lo correcto, en lo que Chile necesita. Hicimos un debate claro, fecundo, marcando nuestras posiciones, y para eso está el Parlamento, y ese es el paraguas que nos brinda la democracia. Como ministro del Interior, estoy satisfecho por el nuevo paso que hoy día se da y quiero reconocer públicamente la perseverancia, el ímpetu y la fuerza que el ministro Quirós le impuso para sacar adelante esta iniciativa que, con el apoyo fundamental de nuestros parlamentarios, está próximo a convertirse en ley de la República. Muchas gracias.

0: Bueno, escuchamos ahí las palabras del ministro Alvarado. Termina este punto de prensa oficialista. Vamos a ver ahora la postura de la oposición. Estamos esperando porque debería venir ahora algún senador por parte de la oposición también a manifestar su postura después de esta votación, después de este despacho a tercer trámite legislativo. Sí. Veíamos por ahí también al senador del Frente Amplio, Diego Ibáñez, que esperamos pueda dar una vocería también en estos momentos para también conocer la opinión de la oposición con respecto al despacho de este proyecto de ley. De hecho, el senador Diego Ibáñez a esta hora va acercándose al podio después de lo que fue este punto de prensa del oficialismo. Sabemos también que desde la oposición han mantenido bastantes diferencias con lo que ha sido este proyecto, sí, que han mencionado que van a concurrir incluso al Tribunal Constitucional. Estamos esperando porque, como ustedes podrán ver ahora en la imagen, están tomándose una selfie la senadora Paulina Núñez, el senador Javier Macay, el ministro Quirós, y vamos a esperar ahora, debería ser el turno de la oposición, pero siguen con las fotos, Mario, sí. Acá, la verdad lo consideran un triunfo bastante importante. Recordemos que habían mencionado que el Senado iba a ser la parte donde se iba a arreglar este proyecto,
1: claro.
0: Y a esta hora, claro, se juntan los asesores, se juntan todos los artífices, todos los que están detrás de escena de este proyecto que finalmente es despachado a tercer trámite legislativo.
1: Está la ministra, si no me equivoco, está la ministra Toledo, ¿no? ¿La ministra Toledo está ahí?
0: Sí, está la ministra Toledo también presente en esta foto. También sabemos que ha sido parte de la discusión. Este proyecto pasó por la Comisión de Medio Ambiente, tiene, ¿no es cierto?, algunas normas relativas a resoluciones de calificación ambiental. Se va acercando también la oposición al podio, también intentando hacer un poco de presión para que terminen estas fotos y poder escuchar también la versión del otro bando. De hecho, ahora la senadora Yanna Proboste, que les pide directamente que se retiren, que hay mucha sonrisa, pero que están, que también quieren manifestar su posición. Ya son cerca de las 3 de la mañana y queremos conocer también la postura de la oposición.
2: Sí, claro.
1: Sí, está, se ve, está solo ella. ¿Quién más está de oposición? Claro, porque era bastante.
0: Sí, está el senador llegando. Alfonso Durresti. Pero ahora va a volver el ministro Quiroz a hablar, así que vamos a tener que esperar un poco para conocer la postura de la oposición.
1: ¿Va a responder preguntas de la prensa, Cristóbal?
0: Sí, va a responder preguntas de la prensa. De hecho, le preguntan justamente por las reservas de constitucionalidad que habíamos conversado, que no sabíamos cuáles eran los motivos.
3: El directorio de los municipios nos comunicó que tenían un acuerdo con nosotros. Así fue, si no me falla la memoria, fue 7-4. Y en base a ese acuerdo se presentó la indicación. Pero esa indicación requería una unanimidad y no se tuvo la disposición de varios congresistas para eso, así que no pudo ser.
0: Bueno, le preguntan el acuerdo que tuvieron con las municipalidades.
3: Una compensación íntegra al Fondo Común Municipal y a los municipios de todo el impacto que tuviese la exención tributaria y como contraprestación mayores controles por el lado del Ministerio de Hacienda respecto de ciertas obligaciones legales de los municipios en cuanto a información de planillas y sueldos y remuneraciones y honorarios, y también un compromiso de los municipios, que lo veíamos como algo muy interesante, de agilización de permisos, aumentar en un 30%, o sea, reducir un 30% los tiempos de otorgamiento de permiso.
0: Bueno, escuchamos las palabras del ministro Quirós.
3: No, lo que pasa es que el proceso.
0: Le siguen preguntando sobre este acuerdo que habían alcanzado.
3: Hay un chequeo con Contraloría, pero el.
0: Bueno, este acuerdo que finalmente sí ingresaron una indicación, pero no hubo la unanimidad para ingresar la indicación, finalmente no pudo entrar en debate esta negociación que mantuvieron con las municipalidades. Sigue hablando hasta ahora el ministro Quirós respectivo a la implementación de este proyecto.
3: Que estamos en este segundo trámite y consiste en que se compensa el efecto en el Fondo Común Municipal, pero no en los municipios. Ahora, eso deja prácticamente sin tocarle los ingresos al 88% de los municipios. ¿Ah? 88, el 88% de los municipios tiene un impacto en los ingresos municipales de menos del 1%. No obstante ello, a nosotros como ministerio nos interesa poder avanzar con los municipios y buscar este acuerdo. Y lo vemos como una cosa posible de ver a futuro. Eso.
0: Bueno, le preguntan sobre la reserva de constitucionalidad finalmente.
3: Estudiar todavía. Estamos pensando bien cuáles vamos a aplicar o no, pero por ahora lo que nos toca ahora principalmente es ir a la Cámara de Diputados y sacar.

0: este proyecto y después veremos qué hacemos.
1: Bueno, hay bastante poca claridad con respecto a cuál es el motivo de esta reserva de constitucionalidad. Escuchamos las palabras del ministro. ¿Van a estudiar la estrategia con respecto a estas normas?
0: Mira, no voy a referirme a eso. El próximo paso es la Cámara de Diputados. Gracias.
1: Bueno, termina de responder preguntas el ministro. Ahora sí que sí viene la oposición, Mario. Vemos a los senadores Durresti, Proboste, Pascual, Ibáñez y Flores que se acercan a esta hora. Bueno, le dicen al ministro que se le queda una hoja. Y van a pasar a entregar su postura. Va a hablar la jefa.
2: Sí, se nos fue el audio, Cristóbal. Se nos fue el audio. A mí al menos me llega aquí, Nicolás. Ya, ahora sí estamos de vuelta.
1: Ya, perfecto. Escuchamos a la senadora Claudia Pascual.
3: A ver, nosotros como distintos representantes de todos los comités de oposición en este momento en el Senado, reiteramos nuestras posiciones críticas y negativas frente a un proyecto de ley. Lo dijimos hace un rato atrás, este es un día negro para las arcas fiscales. Es un proyecto que rebaja la recaudación fiscal sin compensaciones estructurales ni en los mismos montos que se están rebajando. Por lo mismo, nosotros hemos estudiado qué elementos de este proyecto de ley tienen vicios de constitucionalidad, están reñidos con la Constitución, y por eso es que hemos establecido reservas de constitucionalidad.
1: Bueno, escuchábamos ahí parte de las palabras de la senadora Pascual con respecto a una eventual concurrencia al Tribunal Constitucional, Mario.
2: Seiral, vamos a volver contigo de inmediato. Cristóbal, quédate ahí, iremos a la pausa, vamos a nuestro boletín informativo, retomamos en breve el contacto con Cristóbal López desde el Congreso Nacional.
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2: Buenos días, bienvenidos al Informador. Con la medida cautelar de prisión preventiva quedó el cabo de la Armada, que el pasado domingo protagonizó el fatal atropello múltiple en la Feria Caupolicán de Viña del Mar. Nos cuenta Constanza Peña.
6: 6 personas fallecidas y otras 5 lesionadas dejó como resultado el atropello múltiple que el pasado domingo conmocionó a Viña del Mar. Este miércoles se realizó la formalización por cuasi delito de homicidio del conductor imputado, el cabo de la Armada Jonathan Richards. La fiscal Vivian Quiñones expuso que conducía sin permiso de circulación y seguro obligatorio y que los cálculos físico-matemáticos estimaron una velocidad de entre 85 y 102 kilómetros por hora.
7: Pierde el control del vehículo e inicia esta trayectoria provocando las consecuencias fatales ya conocidas, que en definitiva hacen estimar que estaríamos ante un cuasi delito.
6: El defensor de Richards, Gonzalo Youssef, aseguró que previo al accidente, el imputado conversó por teléfono con su pareja, donde le reveló que se sentía mal. Argumentó que habría sufrido un desvanecimiento.
8: Se siente mal, le dice dicha situación a su pareja, le dice que va a tratar de estacionarse, pero que no puede, y ahí pierde noción de lo que ocurre.
6: Tras escuchar al Ministerio Público, querellantes y el abogado defensor, la magistrada Pilar Labarca resolvió dejar al imputado en prisión preventiva, ordenando su ingreso al penal de Casablanca, mientras el plazo de investigación se fijó en 120 días. En la región de Valparaíso, Bio Bio, la radio.
2: Volvemos al Congreso Nacional. Sigue hablando de la oposición respecto al proyecto de ley de reconstrucción que avanza a tercer trámite. Cristóbal López, contigo.
0: También no apalanca.
1: Sí, habla el senador Durresti sobre la reserva de constitucionalidad de las normas medioambientales.
0: A la pregunta concreta, más tardar el día lunes vamos a presentar en tiempo y forma el requerimiento al Tribunal Constitucional por en materia ambiental, en materia de invariabilidad y otro aspecto que también hemos...
7: A más tardar.
1: Senador,
0: A más tardar, porque queremos procesar la información. Creo que el ministro, incluso en las argumentaciones, hubo interesantes elementos para confirmar eso.
1: Senador, estamos en vivo para Radio Bio Bio. ¿Esos requerimientos ya están escritos? ¿Ya están listos esos requerimientos, senador?
0: Ojalá estuvieran escritos. Documentos con reflexión jurídica, hay que indicar cuál es el modo de infracción. Nosotros no podíamos tenerlo antes, quisimos justamente tener la discusión por si había modificaciones.

0: comunicación. Ustedes vieron y observaron en la sala que se produjo una amplia discusión, un amplio convencimiento, parece, para algunos que estaban dudosos, porque en profundidad, en rigurosidad, no es una buena norma.
1: Bueno, escuchábamos ahí las palabras del senador Durresti y después del despacho, tercer trámite de este proyecto en el Congreso Nacional. 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
2: Ya vamos a volver.

0: Oscar Valenzuela, desde Radio Bio Bio en Concepción, nos cuenta.
1: Hasta 75 kilómetros por hora podrían alcanzar los vientos en la zona costera de la región del Biobío y con rachas que pueden alcanzar hasta los 150 kilómetros por hora, según informó la Armada. Fue el director del SENAPRED en el Biobío, Alejandro Sandoval, quien explicó que las condiciones del sistema frontal serán parecidas a jornadas anteriores. Sin embargo, el viernes debería comenzar a declinar.
2: Es decir, podríamos doblar el agua caída y para el día de mañana ya cifra un poco menores, alrededor de los 40 milímetros. En general, si redondeamos cifras, esperamos para este evento alrededor de 200 milímetros. Ya el viernes durante la tarde, el sistema frontal, este sistema frontal debería declinar. El sábado no deberíamos tener precipitaciones, pero volverían un nuevo sistema frontal ya a partir del día domingo o lunes.
1: Recordemos que también se han registrado desbordes de ríos, caudales que se monitorean constantemente por las autoridades ante el peligro de desbordes. Bio Bio, la radio.
0: Y vamos a ir con noticias del exterior. Ponga mucha atención porque en este caso Estados Unidos ha anunciado el gobierno, más bien de Estados Unidos, el presidente de los Estados Unidos, Donald Trump, ha anunciado un nuevo arancel del 25% sobre varios productos brasileños basándose en una investigación sobre posibles acciones contra productos estadounidenses en el país sudamericano. De acuerdo con la cadena de noticias CNN Brasil, Estados Unidos aplica esa medida derivada de una investigación iniciada en el amparo de la sección 301 de la Ley de Comercio de 1974, un mecanismo que permite a Washington responder a prácticas comerciales que considera discriminatorias o que perjudican a empresas estadounidenses. La medida sería recomendada al considerar que Brasil mantiene prácticas que afectan a intereses estadounidenses, entre ellas la supuesta censura de empresas tecnológicas de Estados Unidos y las restricciones de etanol estadounidense para acceder al mercado brasileño. Vamos a retornar al Congreso Nacional porque hasta ahora habla la senadora Yana Proboste. Cristóbal, estamos contigo.
3: Eso da cuenta el.
4: Sí, se refiere también a la tramitación de este proyecto.
3: Este proyecto que en el día de hoy se ha aprobado, insisto, con los votos de la derecha gobernante. Una de las malas ideas tiene que ver también con la repatriación de capitales. Creo que no hay justificación alguna para aquellos contribuyentes que cumplen, que pagan, frente a lo que en el día de hoy se ha aprobado con los votos de la derecha, que es premiar a aquellos que ocultan, que sacan bienes, que sacan recursos fuera del país, en donde se desconoce además desde dónde han obtenido esos recursos que los mantienen en el extranjero. Y a través de esta reforma lo que ha hecho la derecha es entregar una amnistía tributaria a quienes no cumplen, insisto, entregando una muy mala señal a los contribuyentes que cumplen. Mire, nosotros apenas conocimos la indicación, le entregamos copia a distintos alcaldes y alcaldesas, ellos nos fueron reportando, ustedes lo pueden ver también a través de las propias redes sociales. Acá se nos trató de decir inicialmente que había un acuerdo, cuando comenzamos a hablar con ellos ese acuerdo no existía. Y además cuando uno comienza a mirar la indicación, primero se transgrede algo que es muy importante de resguardar, que es la autonomía municipal. Por otra parte, no existen certezas porque se establecían requisitos copulativos para poder acceder a aquello. Y finalmente, lo que no había era una compensación efectiva respecto de lo que van a dejar de recibir por este regalo que se le va a hacer al 80% de la gente que hoy día paga contribuciones y que tiene rentas y que tiene bienes que perfectamente debieran haber estado fuera de este proceso de recaudación. Entonces, creo que una vez más se ha demostrado la incapacidad que tiene el gobierno para llegar a acuerdos, y en este caso fue incapaz de llegar a acuerdo con los alcaldes y alcaldesas.
4: Bueno, escuchamos ahí las palabras de la oposición, Mario. Escuchamos también importante lo que decía el senador Durresti, que van a ingresar a más tardar el lunes los requerimientos en el Tribunal Constitucional. Ahora habla el senador de la Democracia Cristiana, Iván Flores.
5: La oposición nuevamente se muestra unida. Todas las votaciones críticas tuvieron el respaldo de la oposición. Lo segundo que quiero decir es que estamos preocupados por Chile. No porque hayamos perdido las votaciones por 2 votos, que son los partidos tradicionales de derecha más 2 nuevos de derecha. Y estamos preocupados por Chile porque la reforma tributaria es un salto al vacío.

0: que no da certezas de que efectivamente vaya a generar una reactivación económica, ni tampoco vaya a permitir esta teoría del chorreo que llegue hacia las MIPYME o a la gente de clase media, y qué decir de los de las personas más vulnerables. Este salto al vacío coloca al país en una situación difícil y por eso estamos preocupados. La derecha celebra porque su compromiso con la gran empresa se ha cumplido por 2 votos. Y nosotros estamos preocupados por las ciudadanas y ciudadanos de este país, también por las empresas, pero por todas, particularmente por las MIPYMES que hoy día no ven una respuesta a sus planteamientos con claridad. Y lo último que quiero decir es que nosotros seguimos comprometidos y por esa razón toda la oposición ha suscrito una presentación al Tribunal Constitucional. Hay cuestiones que claramente no solamente rayan en lo inconstitucional, sino que nosotros estamos convencidos que infringe la Constitución. Y por esa razón vamos a recurrir al Tribunal Constitucional, así que esto todavía no termina. Y no es por fregar la pita, es porque estamos convencidos de que hay un riesgo y que hay vulneraciones con este proyecto. La derecha podrá celebrar, y esto no es una cuestión ni de bloques ni de barricada, es sencillamente la preocupación que tenemos por la estabilidad social, porque la gente tenga un poquito más la cancha pareja, porque no hayan retrocesos en los compromisos que el país tiene con la gente que más necesita. Y en eso vamos a seguir estando.
1: Bueno, escuchamos ahí las palabras del senador Flores, también confirmando esta concurrencia al Tribunal Constitucional en el Congreso Nacional. 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
2: Bueno, vamos a seguir atentos a cómo se está desarrollando esa situación. Nosotros continuamos 3:10 hasta ahora. En la ciudad de Arica, en el norte de nuestro país, 18 grados de temperatura, está despejado con una humedad del 80%. En Santiago, 12 grados de temperatura, está nublado con una humedad del 74%.
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1: 3 de la mañana, 16 minutos. Hacemos el trasnoche de la radio junto a ustedes, auditores. Bien atentos a sus mensajes en el WhatsApp, en el más 569-9207-888. Hacemos este feriado, día 16 de julio, que estamos conmemorando el día de hoy. Bueno, 16 de julio. Estamos de día feriado. No es un feriado irrenunciable, por cierto, pero se conmemora a la Virgen del Carmen, la que es considerada, por cierto, la patrona de Chile, una figura relevante dentro de la tradición católica de nuestro país. Bueno, ¿cómo funciona este feriado? Este es un feriado que no es irrenunciable, por lo tanto, la mayoría de los locales y supermercados estarán abiertos, aunque otros podrán ajustar sus horarios de funcionamiento dependiendo de su capacidad, ya que la ley también obliga a los empleadores a compensar a sus trabajadores cuando se desempeñen en un día feriado. Bueno, hay muchas personas que trabajan solo los feriados, feriados, fines de semana. Ya, más 569-9207-888. Déjeme revisar algunos mensajes que nos llegan. Nos están preguntando: hola, buenos días, disculpe, hablaron de la mega reforma. ¿Qué se aprobó? Se aprobaron las indicaciones, avanzó a tercer trámite parlamentario, ahora tiene que volver a la Cámara de Diputados. Eso es lo que ha avanzado. Escuchábamos recién hace escasos minutos a Cristóbal López, en el Congreso Nacional, que estuvo desde el día de ayer llevándonos a todos nosotros, a ustedes, auditores en sus casas, el completo desarrollo de esta mega reforma, que ya fue, eran más de una treintena de puntos, algunos, una discusión en particular, ¿no?, de cada uno de estos puntos en el Senado, y ahora tiene que volver a un tercer paso, que es volver a la Cámara de Diputados, donde va a haber seguramente más discusión. Bueno, escucharon ustedes al ministro Quiroz diciendo que era un buen momento para el país. Escuchábamos también a la oposición con sus opiniones al respecto. En fin, yo creo que ha sido una jornada bastante maratónica, pese a que, insisto, es algo que se conocía, se sabía a cierto rato, y seguramente un par de minutos más volveremos antes de las 4 seguro a conectar con Cristóbal para hacer un cierre total de lo que ha sido este trabajo periodístico desde el Congreso Nacional. Bien, sus mensajes a través de WhatsApp. Nos escriben, dice: saludos a mi señora Rosana del Carmen, te estamos escuchando. Saludos, Carlos. También nos escribe, dice: hola, saludos a Eva Bustos. Nos está escribiendo acá uno de nuestros auditores, Rodolfo Cuevas, que anda dando vueltas por la capital. Nos comentaban también que se había dado una especie de accidente siniestro en la salida Kennedy con Vespucio. Ya seguramente vamos a estar con eso. También bien atentos a lo que está pasando en la zona de San Carlos, porque desde el pasado martes que no han cesado las precipitaciones en la región de Ñuble, el desborde del estero Ranchillo, que ha generado también una compleja situación en San Carlos. Si algún auditor que esté en San Carlos nos puede avisar, nos puede escribir ahí a través del WhatsApp, más 569-9207-888. Seguimos avanzando, auditores. Escucharemos a esta hora en el trasnoche de la radio.

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1: Así es, estamos haciendo la pauta del nuevo día, día feriado, 3:20, casi con

0: 24 minutos. Atención porque bomberos, el cuerpo de bomberos de Santiago está yendo hacia La Cañada con Monseñor Edwards. Esto es en la comuna de La Reina. Son cerca de 4 las máquinas que están acudiendo a esta situación, a este incendio que estaría afectando un taller mecánico y una casa habitación. Esto con peligro de propagación. Información que está en pleno desarrollo. Le estamos contando entonces de este alarma incendio con peligro de propagación. Bomberos que está acudiendo a La Cañada con Monseñor Edwards. Se ha decretado incluso la primera alarma de incendio. Es el cuerpo de bomberos de Ñuñoa que ha enviado ya 4 máquinas. Es una casa habitación. Esto es La Cañada con Monseñor Edwards, comuna de La Reina. Ya les vamos a estar contando respecto a este incendio que está afectando entonces a una vivienda y aparentemente a un taller mecánico. Esto está ocurriendo a esta hora. Mira, acá hay algunos auditores que nos están escribiendo. Por ejemplo, Alejandra nos escribe, dice que Los Ángeles, aún sin poder dormir por el temporal, estamos con alerta, estamos en estado de alerta. Siempre es importante, auditores, poner en consideración de que somos un... Hay dos cositas. ¿Qué hizo usted, Nicolás? A ver, estamos con nuestra auditora, Karim Poblete. Auditor, Karim, que está con nosotros. Karim, ¿cómo te va? Gusto saludarte.
1: Hola, ¿cómo estás? Buenas noches.
0: A ver, ¿qué ocurre, Karim?
1: Un accidente aquí en Concepción, en la costanera, a la altura de Villuco, en dirección hacia Concepción.
0: Ya.
1: Colisión de 2 vehículos, alta energía. Uno de los involucrados está armado. Nosotros, yo soy bombero, iba a bajarme a ayudar y cuando vi que estaba armado, mejor me arranqué.
0: Espérate. La persona que habría colisionado con otro vehículo estaba armada.
1: Sí.
0: ¿Con qué estaba armada? ¿Con un arma de fuego?
1: Sí, armado. Sí, arma de fuego.
0: Cuéntame una cosa, ¿son 2 vehículos pequeños? ¿Qué tipo de vehículos son?
1: Uno es un SUV y el otro es un City Car.
0: Ya. ¿Y esta persona estaba sola?
1: No, habían varias personas que estaban ahí. Como te digo, yo voy a bajar a ayudar, a veces que habían involucrado, o sea, alguien herido, alguien que necesitara ayuda. Pero uno me di cuenta que estaban en estado de ebriedad, y mi colega, cuando abrió la puerta del lado del conductor, vio que estaban armados, así que nos arrancamos de ahí.
0: Claro.
1: Las armas, mejor dejamos botados.
0: Sí, claro, comprendo. Ya, ¿y cuántas personas, te acuerdas, recuerdas cuántas personas eran?
1: Yo vi 3, no sé si es que habían más porque ni siquiera me acerqué al otro vehículo.
0: Ya, ¿y del otro vehículo?
1: Como te digo, me arranqué, cuando vi las armas, mejor me arranqué.
0: No, claro, sí, por cierto. Ya, cuéntame una cosa, volvamos a reiterarle a los auditores, ¿dónde ocurrió este accidente? ¿Pudiste hacer aviso a carabineros o no?
1: Sí, está informado carabineros y además está formado bombero.
0: Bueno, importante ahí, importante lo que decías tú. Ahora, esto es, decías costanera de Concepción, ¿no?
1: Sí, en la costanera, desde Chihuayante hacia Concepción, ¿ya? A la altura de Villuco.
0: Ya, Villuco. ¿En dirección hacia Concepción?
1: Sí.
0: Ya.
1: Ambos vehículos están como atravesados, están cortando todas las dos pistas.
0: Comprendo. ¿Había llegado alguien más? Porque tú habías llegado con tu equipo de emergencia, habías llegado con tu compañía. Sí, ahí se nos fue. A ver, Karim, ¿estás por ahí? Ya, tuvimos algún tipo de problema ahí con nuestro auditor que nos está llamando. Complicada la situación, porque, claro, él se baja. Estaba bueno quizás poder intentar retomar el contacto con él para saber si le había llegado como bombero, como transeúnte, digamos, o como conductor que estaba cerca. Karim, volví contigo. ¿Tú estabas, habías llegado como bombero a prestar ayuda?
1: No, yo estoy trabajando en este momento como transeúnte.
0: Ya, como conductor, digamos.
1: Me bajé a prestar ayuda.
0: Ya,
1: sí,
0: ya,
1: conductor.
0: Entiendo. Ya, ¿sabes si el cuerpo de bomberos ya emanó alguna alerta para ir hacia el lugar?
1: Me llamó hace 3 minutos la central de Chihuayante pidiéndome más información y como ya. También le retransmití la información de que solicitan apoyo de carabineros porque vi armas. Yo sí vi armas, mi colega igual.
0: Ya, disculpa que me quedé sola en ese punto. ¿Estas personas, qué tipo de arma viste? ¿Un arma corta, un arma larga?
1: arma corta, pero con cargador modificado.
0: Ah, ya, entiendo. Entonces, sí, es fácil reconocer ese tipo de armamento. Bien, ya, vamos a estar atentos entonces, Karim, muchísimas gracias. Vamos a consultar ahí a Carabinero y, por cierto, al Cuerpo de Bomberos de Concepción. De, más

0: de Chiguayante, que iba hasta la zona ahí en Biluco. Biluco, digo. Sí. Bien, muchísimas gracias. Gracias, Karim.
1: Chao, que tengan buena noche. Hasta
0: gracias,
1: luego.
0: Aquí está. Bien, ahí está nuestro auditor que nos comentaba. A ver, ahí nos están escribiendo a través del WhatsApp. A ver. Nos escribe Sebastián desde Coihueco, nos dice que hay viento muy fuerte. Atención con la imagen que vamos a ver a través de BioBio TV. Esta imagen que estamos viendo es la lluvia que se está dando en la zona de Los Ángeles. Escuchemos, a ver, escuchemos un poco el sonido. Ahí nos están escuchando nosotros, están escuchando Olivia Newton-John, pero se logra ver en las imágenes mucha lluvia, se ven algunas, mucha vegetación, viento bastante fuerte, algunos auditores que están bastante temerosos. Yo creo que hay una cosa, y esto, no sé, auditor, ¿a quién le pasará? Hay varios expertos que han estado hablando sobre este río atmosférico, esta seguidilla de sistemas frontales que han ingresado ya, algunos de ellos, a territorio nacional, y siento que se le ha dado, esto es una opinión muy personal, siento que es importante prepararse, es importante, encuentro que es una muy buena, porque las cosas cuando se hacen bien hay que decirlas. Siento que está bien que se hayan tomado los resguardos, que se haya hablado con bastante anticipación, pero hay una cosa que me parece un poco sacada quizás un poco de contexto, o quizás sacada de un imaginario de una película de Hollywood, pero hay algunas personas que yo he visto mucho en redes sociales, y creo que igual los medios de comunicación tenemos que hacernos bien responsables de eso, es que cuando se le pone adjetivo a cada situación que ocurre respecto al tiempo, a los eventos meteorológicos, genera una percepción que a muchas personas les asusta. El niño Godzilla, el gran niño, el super niño, el río atmosférico impactante 4000 2.0. o sea, le ponemos muchos adjetivos a una situación que es bastante, no es normal, obviamente, por la cantidad de precipitaciones que se podría dar, y dada también la importancia que le ha dado la autoridad con acuartelamiento en algunos sectores, el trabajo que está haciendo el SENAPRED, el trabajo que hace bomberos también, los que hacen las comunidades. Pero uno se pone también a pensar en personas que de pronto son de la tercera edad, o personas que viven en sus comunidades y que se informan por la radio, por los medios o por la televisión, y que muchas veces se quedan con una sensación de que viene prácticamente una hecatombe, y que probablemente mañana va a llegar Noé con un arca y automáticamente va a empezar a buscar personas para subirlo en una especie de diluvio. Yo creo que las cosas hay que tomarlas en serio, pero tomarlas en serio también con la responsabilidad que eso conlleva. Sabemos que viene mucha precipitación, sabemos que en la zona de San Carlos, por ejemplo, hay un anegamiento que ha lamentablemente ha afectado cerca de 50 viviendas, que es bastante, son 50 familias, por cierto. Pero es importante ir paso a paso, ir viendo, ir monitoreando, y no dejándose llevar también por los adjetivos que de cierta forma aparecen en redes sociales, con que viene prácticamente una cosa que nunca ocurrió. Es verdad, hay situaciones que son anómalas, pero eso hay que irlo viendo minuto a minuto, y es por eso que es tan importante que las autoridades puedan dar balances cada cierto rato. Y uno espera, entiendo que a las 7:30 de la mañana va a haber un balance de SENAPRED respecto a cómo va avanzando este sistema, porque no ha parado de llover, por ejemplo, desde anoche en Ñuble. En Ñuble entiendo que hay mucho viento, hay mucha lluvia, y hay sectores donde llueve bastante. Ni hablar de Concepción, ni hablar de Temuco, ni hablar de la región de Los Lagos, donde las precipitaciones son algo bastante corriente. El viento obviamente es bastante anómalo, por ejemplo, el viento en la región metropolitana no es lo mismo un viento de 60 o 70 kilómetros de la región de Magallanes, donde la geografía permite que ese viento, dada la zona, sea distinto a lo que pueda ocurrir en Santiago. Pero aún así, nos han llegado muchos mensajes a través del WhatsApp de que hay auditores que están muy preocupados a propósito de lo que ha ido pasando. Yo les digo, nosotros los vamos a estar acompañando todos estos días. La radio ha tenido también va a tener un despliegue importante durante el fin de semana. Vamos a estar contándoles desde los diversos puntos, pero para que usted tenga en consideración toda la información que va ocurriendo respecto a estos fenómenos del tiempo. Pero mucha tranquilidad, los vamos a estar acompañando. Usted nos puede llamar si necesita hablar con alguien respecto a algún dato, respecto al pronóstico del tiempo en tal comuna. llámenos al 800-810-810, no hay ningún problema. Incluso yo mismo le contesto el teléfono. Si necesita conversar, necesita que le ayudemos a revisar cuál es el pronóstico para los próximos días.

0: diga cuáles son los números de emergencia, si vio a alguien, por ejemplo, en situación de calle que necesita asistencia con el código azul, si necesita saber a quién debo llamar, cuál es el número de emergencia, lo que necesite nos puede llamar. La línea además es gratuita. Usted nos llama 800-810-810 y se comunica con nosotros. Y si necesita, bueno, avíseme, yo le contesto el teléfono. Con Nicolás acá estamos toda esta madrugada, mañana estaremos nuevamente, luego estará Vicente y así sucesivamente. Pero lo importante, auditores, es que en estos momentos donde hay tanta información dando vuelta, podamos también apoyarnos con la información correcta, concreta y sin entrar en teorías conspirativas, ¿no? Eso es importante tenerlo a consideración. Porque siento que si no, la cosa se desborda, la cosa se va. O sea, Chile siempre ha temblado, el Chile siempre ha precipitado, siempre ha llovido en nuestro país. Y por eso que es importante que nos apoyemos. ¿Y cómo nos apoyamos? Con buena información. Ya, bien, vamos a seguir avanzando. Hay muchos auditores que son adultos mayores, además que están de noche, que están solos. Insisto, si usted necesita llamar, llámeme al 808-18 y yo le contesto el teléfono inmediato, ningún problema. Si necesita conversar, tiene alguna duda, tiene algún temor, escuchó algo, tiene algún rumor que le llegó, se lo podemos clarificar de inmediato. 3:35, atentos que hay un incendio en la comuna de La Reina, atentos con ese lugar. Ya vamos a estar con Vicente Aguilar, iremos a la pausa, hacemos con Nicolás Chacón y junto a todos ustedes, Vicente Aguilar en las calles, el trasnoche de la radio por Vivo.
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0: Escuchemos a la banda Conmoción junto a Sol y Lluvia y Wendy Zulka. Esto se llama Amor de Carnaval.

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1: Estamos revisando las imágenes que han sido captadas por uno de nuestros auditores respecto a este incendio que le estábamos mencionando hace algunos minutos en la comuna de La Reina. Nos dice que aparentemente las llamas se extinguieron porque ha llegado bomberos, son cerca de 4 máquinas del Cuerpo de Bomberos de Ñuñoa que llegaron a La Cañada. Ese es el lugar en particular donde ha estado ocurriendo este incendio, comuna de La Reina. Estamos viendo la imagen a través de BioBio TV, donde se ven, y bueno, se ven llamas bastante grandes, se ve una columna de humo. Esto es La Cañada, al llegar a Monseñor Edwards. La Cañada con Monseñor Edwards, comuna de La Reina. Ahí está ocurriendo esta situación. Estamos llamando a nuestro auditor, ¿no? A ver si nos puede, a nuestro auditor ahí, Jaime. Te pedimos, Jaime, que no nos llames por WhatsApp, porque ya, dice que no puede hablar. Ok, bien. Si hay un auditor que esté cercano a este sitio, nos puede avisar, y nosotros lo llamamos. Entiendo que ya en los próximos minutos vamos a estar con Vicente Aguilar desde el lugar. Estamos viendo, se llamó incluso la primera alarma de incendio. Esto ocurre, auditores, cuando, en definitiva, se necesita mayor cantidad de bomberos y es un incendio más bien declarado, es decir, se utiliza la primera, segunda, tercera alarma de acuerdo a cómo va avanzando la emergencia. Generalmente eso ocurre, auditor, auditora, cuando usted vea una primera alarma, una segunda, una tercera. La primera generalmente es cuando es una casa que quizá está en fase libre, es decir, el fuego está consumiendo alguna habitación o está consumiendo el inmueble de manera total, o tiene peligro de propagación. Por eso que se pide una primera, segunda, tercera, incluso, bueno, hay alarmas generales, etcétera. Se pide más unidades porque se necesita intentar contener lo más rápido posible para que no se propague a otras viviendas. Estamos al atento entonces, Monseñor Eduas, con La Cañada en la comuna de La Reina. El mensaje es a la, por supuesto, a los auditores que están cercanos. Se logra ver. Eso sí, que hay por lo menos. A ver, escuché un poco el audio. Tenemos audio, ¿no? A ver. Eso que usted escucha son los carros de bomberos. Los carros que están conectados a los grifos. Se conectan a los grifos del suministro de agua potable, o de agua más bien, en este caso sí, a la red de agua, para comenzar a atacar los puntos calientes, para bajar la temperatura. Se baja la temperatura para que puedan, desde otros sectores, dependiendo de la estrategia que tome en consideración el comandante a cargo, para poder contener y luego controlar el incendio. Apenas tengamos más detalles, les vamos a estar contando. Sigo revisando mensajes a través del WhatsApp. Ya lo tenemos audio, a ver, escuchemos.
2: Buenas noches, Bio. Estamos aquí en Caleu, arriba de La Dormida, la cuesta de La Dormida. Los vientos son bien fuertes, están cayendo harto álamo y ya se cortó la luz. No ha llovido, pero los vientos están bien fuertes, así que nos espera un largo fin de semana. Vivo la radio, espero que todo Chile esté bien. Abrazos.
1: Vamos a conectar de inmediato con Vicente.

0: Aguilar, Vicente Aguilar ya está hasta ahora en la comuna de La Reina, aparentemente ya está en este sector. Estamos viendo imagen en vivo, imagen en vivo con Vicente Aguilar. Vicente, estamos contigo, ¿qué ocurre?
1: ¿Qué tal, Mario? Sí, ya estamos acá en La Reina, ¿cierto? Esta alarma de incendio de la que dábamos cuenta hace algunos minutos, se trataría de una propiedad, ¿cierto?, que vemos acá en imágenes de BioBio TV, serían unas piezas que tendrían fuego. El ingreso es por este sector, pudimos hablar con el dueño de casa, vamos a estar en instantes también conversando con él. Todo el ingreso se hace por acá, pueden ver, ¿cierto?, el trabajo de bomberos, están organizándose varias compañías de bomberos, hasta el momento no nos han confirmado nada, todo muy preliminar. Lo que sí está confirmado es que no hay personas lesionadas, no habrían moradores en estas piezas que nos decía el dueño de casa que se vieron afectadas por el incendio. Vamos a conversar con él, deme un segundo. Don Manuel Ignacio, ¿cierto?
2: Sí.
1: ¿Cómo está? Usted es el propietario, me dice que se vio afectado por este incendio.
2: Bueno, imagínese lo que es despertarse. Mis hijos estaban en el living, fueron atrás y se veían llamas. Y bueno, la pérdida material, ¿qué es lo que menos importa?
1: ¿Serían unas habitaciones?
2: Unas piezas para guardar y parte de la casa que se quemó con computadores, con equipo. Pero da lo mismo. Estamos todos bien, no nos quemamos. Bombero es un 7. Realmente llegan y se hacen cargo de todo. Y uno se pone en manos de ellos. Y ojalá un mensaje para bomberos, que les paguen. No puede ser que este servicio sea gratis.
1: Don Manuel,
2: no puede ser.
1: ¿Cómo ha comenzado este incendio?
2: Algún cortocircuito, algo fortuito. Como empiezan los incendios.
1: Claro.
2: Nadie los quiere, pero
1: ¿hay alguna hipótesis?
2: Ninguna.
1: Ya.
2: Ninguna.
1: ¿Cree que podría haber sido algo eléctrico?
2: Yo creo, lo más factible.
1: Esas habitaciones entonces serían más que nada como bodegas.
2: Sí, habitaciones que se utilizaban prefabricadas, pero no hay nada. Se quemó todo.
1: Bien, o sea, se pudo controlar, no se expandió el fuego.
2: O sea, se pudo controlar gracias a la eficiencia de bomberos, que llega y hace el procedimiento y saben lo que tienen que hacer y van al foco del problema. A mí se me quemó la casa entera. O sea, yo le agradezco a bomberos lo que tenemos, no lo valoramos los chilenos. Cuando ustedes le dicen en el supermercado, coopere para bomberos, nosotros siempre cooperamos. Ahora nos damos cuenta porque hay que cooperar para bomberos. Ahora nos damos cuenta. Así claro. Que
1: usted me decía que no habría más fuego. Lo que sí confirmamos es que ya estaría controlado, ¿no? Le preguntamos a bomberos, pero nos dijeron que tienen que ver algunas cosas más. Pero usted, como está dentro de su propiedad, ¿vio fuego o ya solo humo?
2: Es que yo no fui para atrás porque el procedimiento de bomberos es tan técnico que uno es un elefante en una cristalería. O sea, no sirve nada meterse uno en un procedimiento de bomberos. Bomberos saben lo que tienen que hacer y están preparados para eso. Entonces, córrase, le dicen a uno, déjenos pasar.
1: Claro.
2: Básicamente.
1: Afortunadamente, entonces, lo que nos decía don Manuel es que no hay personas lesionadas. ¿Usted vive acá con su mamá?
2: Claro, y mi señora y mis dos hijos, que son estudiantes universitarios.
1: Ya. Y en este momento estaban ustedes tres, ¿o no?
2: Estábamos los cuatro.
1: Estábamos
2: todos. Sí. Esperando la lluvia, pero bueno, se presentó algo más complejo.
1: Claro, lo importante acá es que está siendo controlado este incendio, ¿cierto?, en su casa. Bomberos llegó rápidamente, nos comenta usted. Así que, Mario, vamos a estar teniendo más detalles en algunos minutos. En este lugar, sí, hay mucho humo en este momento, así que también eso da cuenta de que de alguna forma se está atacando el fuego y cuando ya se mezcla con el agua, con el combate, ya se provoca un humo más intenso, ¿cierto? Acá en Avenida La Cañada Interior, en La Reina. Cualquier información, cualquier novedad, vamos a estar conectando en imágenes de Bio TV. Pueden ver cómo está bomberos. Hay por lo menos 6 carros en las calles aledañas también. Hay trabajos, varias compañías. Como les decía, estuvimos conversando con el capitán que estaba acá de la compañía de Ñuñoa, pero me dicen que no puede darme detalles por este momento porque están trabajando. Así que cualquier novedad conectamos en el informador y también durante el

0: tras noche para tener mayores detalles. Le agradecemos también a don Manuel, el dueño de casa, que muy gentilmente conversó con nosotros y también dejando ese mensaje importante, el apoyar a bomberos, sí, que siempre están para apoyarnos a nosotros en caso de esta emergencia, Mario.
1: Me encantaría tener la calma, don Manuel.
0: Sí, increíble, increíble.
1: Me encantaría tener esa pasividad. Bien, sí. Bueno, Vicente, quédate ahí reporteando, captando imágenes. Nosotros volvemos contigo en cualquier momento. Tú nos interrumpes, ¿te parece?
0: Sí, cualquier novedad yo les cuento inmediatamente, Mario. Ahí conectamos rápidamente.
1: Gracias, Vicente. Vicente Aguilar con nosotros. Buenos días, Vicente.
0: Un abrazo.
1: Vicente Aguilar con nosotros. Oiga, que ¿cómo llama la atención que en momentos, imagínese, le quema la casa o se le quema algunas piezas? Tener esa pasividad para decir, bueno, no se puede hacer mucho, llegó bombero, han hecho un trabajo increíble. Y es verdad, muchas veces uno se pone a pensar, auditor, que la posibilidad, hay muchas cosas que no están en nuestro control, sobre todo un accidente, este tipo de siniestros, un incendio, es poco lo que se puede hacer más que no entorpecer la labor de los voluntarios, dejar que hagan su trabajo, porque ya, insisto, uno puede querer mucho su vivienda, pero ya cuando está en una situación así, exponerse a que exista una quemadura, exponerse a que una persona reciba mucho humo que pueda generarle un problema en sus vías respiratorias, o sea, uno lo que tiene que hacer en ese tipo de cosas es evacuar automáticamente. Y yo creo que ese caso también se da en emergencias como las que hemos vivido con el agua, con las inundaciones, con los aluviones, con los terremotos, en fin, con los sismos. En general, uno debiese tomar sus cosas e irse, ¿no? Obviamente cuesta, porque ponerse en los zapatos de los auditores que de repente tuvieron toda una vida construyendo una vivienda o todavía están intentando pagar un lugar, o personas que están sin trabajo, que lo único que tienen probablemente es su bien raíz. Uno es entendible, pero hay que tratar de salvaguardar la vida de manera lo más prioritario posible. Bien, vamos a seguir avanzando. 3:51. En breve vamos a estar ya contándoles sobre algunos especiales que vamos a tener el día de hoy. Hoy estaremos en un especial. Este es un programa de día feriado. Vamos a estar hasta las 7 de la mañana acompañándoles con el equipo completo del trasnoche. 3:51. Escucharemos hasta ahora a The Weeknd con Save Your Tears.

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1: 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En Biobio, una nueva hora. 4 de la mañana.
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3: Buenos días, bienvenidos al Informador. Continúa el trabajo de despeje del camino hacia el Alto Bio Bio tras la caída de una roca de grandes dimensiones en la ruta que conecta Santa Bárbara con la comuna Pehuenche. Los detalles los tiene Esteban Sepúlveda desde Radio Bio Bio Los Ángeles.
4: Con maquinaria se ha estado tratando de despejar la vía, sin embargo es una labor ardua que se podría prolongar durante los próximos días. Al respecto, el alcalde de Alto Bio Bio, Félix Vitaman Kepi, en entrevista con Radio Bio Bio, señaló que le preocupa la situación. Por eso planteó la necesidad de contar con una vía alternativa cada vez que ocurre este tipo de eventos, como por ejemplo un puente Mecano, que una Ralco en Alto Bio Bio con Loncopangue en la vecina comuna de Quilaco. Asimismo, el jefe comunal emplazó al delegado presidencial regional Julio Nativia a que visite la comuna.
5: Si no tengo 7.000 habitantes, que hoy día estamos latentes, o cualquier minuto se nos cae el cerro del Cuesta de la Culebra y vamos a quedar completamente aislados.
4: Recordemos que en las últimas horas la apertura de compuertas de las centrales hidroeléctricas ha generado un aumento importante del río Bío Bío. En Santa Bárbara se activó el semáforo color rojo que llama precisamente a la precaución debido al aumento en el caudal. En Los Ángeles, Bío Bío, la radio.
3: Vamos a retomar el contacto con nuestra unidad móvil. Vicente Aguilar, te escuchamos.
6: Sí, hace minutos dábamos cuenta de esta emergencia, un incendio que se registra en Monseñor Edwards con La Cañada, esto en la comuna de La Reina, donde una casa se vio afectada por las llamas que habrían comenzado en habitaciones en la parte trasera de esta casa, que donde se guardaban diversos artículos. Por ahora sigue el trabajo de bomberos, por lo menos 8 carros trabajan en el lugar, también personal municipal de La Reina, carabineros están controlando el perímetro. Afortunadamente, este incendio no se propagó hacia casas aledañas, no hay personas lesionadas, bomberos tampoco, no hay un saldo de personas lesionadas en este incendio registrado en la comuna de La Reina. Pronto ya tendremos más información de parte de bomberos para tener, ¿cierto?, la vocería oficial y saber cómo habría iniciado este incendio y cuántas habitaciones afectó de esta vivienda acá en La Reina. Bio Bio, la radio.
3: Y bueno, se proyecta más de 200 milímetros de precipitaciones, vientos y nieve en la región de Valparaíso. Lucas Suárez nos cuenta.
7: Tal como se ha anunciado hace días, un intenso sistema frontal se acerca a la región de Valparaíso con una importante presencia de lluvias acompañada de vientos, marejadas y nieve a contar del día jueves y que se extenderá al menos hasta el domingo. El primer sistema frontal que arribará el día jueves podría acumular entre 20 y 40 milímetros de agua en sectores costeros y de 10 a 20 milímetros en valles y zonas interiores con rachas de viento sobre 80 kilómetros por hora en el borde costero. Mientras que la jornada del viernes las precipitaciones se sentirán desde la madrugada con 10 milímetros por hora en el tramo más intenso con proyecciones de 100 milímetros durante toda la jornada, con vientos de 60 kilómetros por hora y probabilidad de tormentas eléctricas durante la noche. Al mismo tiempo, en la alta cordillera se esperan nevadas intensas, con la presencia de 3 metros de nieve y de ráfagas de viento que podrían alcanzar los 100 kilómetros por hora. El delegado presidencial regional Manuel Millones recalcó que se han realizado trabajos preventivos en distintos municipios de la zona, visitando puntos críticos.

0: en la región.
1: San Felipe, que hay una toma ahí colindante, del borde costero acá, con la isla, es una toma, pero habitualmente se inunda y ahí la responsabilidad es de evacuar.
0: Por lo anterior, el Servicio Nacional de Prevención y Respuesta ante Desastres declaró alerta amarilla para toda la región de Valparaíso, que incluye la instalación de 17 albergues en la región, entregando una capacidad de 350 cupos diariamente. Desde la región de Valparaíso, Bío Bío, la radio.

0: según un nuevo balance compartido por el presidente de la Asamblea Nacional de Venezuela, Jorge Rodríguez. Al menos 20.857 personas quedaron sin hogar a causa de los terremotos y viven en campamentos superpoblados, muchos de los cuales carecen de agua potable y saneamiento básico. En tanto, un cargamento de 42 toneladas de ayuda humanitaria llegó el miércoles a Venezuela desde Madrid, destinado a la atención de familias afectadas en el estado de La Guaira, informó el Ministerio de Relaciones Exteriores y Comercio. 4:05 a.m. hasta ahora en la ciudad de Copiapó. Les contamos que hay 10 grados de temperatura, está mayormente nublado con una humedad del 79%. En Santiago hasta ahora está el cielo completamente nublado, 12 grados de temperatura, humedad del 73%.
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0: Escucharemos a Olivia Dean con So Easy. 4:07.

0: Hola, hola Marito, muy buenos días a todos ahí en la radio, saludos y saludos a los auditores que están escuchando en este momento y por supuesto al gato de la BioBio. Oye Marito, qué fome lo que le pasó al señor que mostraban en BioBio TV, que se le quemó parte de su casa, menos mal que no fue toda la casa y que bomberos llegó justo a tiempo y calmó todo eso. Ese voluntariado que hacen ellos es increíble, o sea, de verdad que yo encuentro toda la razón al señor en decir que cada vez que bomberos esté haciendo ahí su causa para pedir alguna moneda, alguna cooperación, por favor, cooperemos todos, ya sea en el supermercado, de repente ellos también andan paseándose por las ferias, ojalá que siempre pongamos de nuestra parte porque a todos nos puede suceder. A mí, por ejemplo, ellos me rescataron en dos accidentes de moto que yo tuve. Uno que fue que me caí porque se caen estas semillas de los árboles en esta temporada y las ruedas resbalan, y el otro fue más cuático, pero ellos siempre llegando a salvar alguna situación. Así que súper bien los bomberos. Y Marito, por favor, hago el llamado para que la gente ayude a los animalitos de la calle, por favor, los perritos, los gatitos callejeros no tienen la culpa de estar en la calle, ya que ellos fueron abandonados y muchos lamentablemente nacen porque hay perritas y hay gatitas que no son operadas. Bueno Marito, que tengan todos una linda jornada, buenas noches y Bio Bio la radio.
1: Gracias a nuestra auditora ahí que nos mandó, nos dio un contexto completo, le agradecemos por su tiempo, por escribirnos también. Está Alejandro en línea. Alejandro, buenos días.
2: Buenos días. Oye, mira, pasa, le estaba contando a tu compañero ahí recién. Uh-huh. Vengo por la autopista de Velázquez.
1: ¿Ya?
2: Y al entrar, al tomar los espejos hacia el poniente, habían como 4 o 5 muchachos que quedaron arriba de la barrera.
1: ¿Ya?
2: Está montado el auto arriba de la barrera y me acaba de pasar un patrulla, yo no sé cómo no lo vieron, si el auto se ve desde lejos.
1: Ya, o sea, el vehículo está estaba arriba. Ya, el vehículo está encima de la barrera de contención.
2: Claro, justo en la curva.
1: Ya.
2: Para tomar los espejos hacia el poniente.
1: Ya. Hacia el poniente, entonces, ruta la General Velázquez con hacia los espejos, en esa salida. Oye, cuéntame una cosa.
2: Hacia el poniente. Sí, hacia el poniente, no al oriente.
1: Ya, hacia el poniente. Oye, cuéntame una cosa, ¿y estas personas estaban heridas?
2: No, se estaban moviendo, tratando de sacar el auto, tratando de sacarlo de la barrera de arriba, de contención, moviéndolo.
1: Entiendo.
2: Ya. Pero eran como 4 o 5 personas.
1: Ya, estaban tratando de sacarlo para seguramente llevárselo y tratar de pasar desapercibido con el accidente.
2: Oye, pero me pasó un patrulla por al lado y yo no sé cómo no lo vieron. Si se ve desde lejos cómo está montado el auto.
1: Oye, ¿qué vehículo es?
2: Un Station.
1: Ya, ¿pero un vehículo moderno? ¿Eran personas jóvenes?
2: Sí, eran puros cabros.
1: Ya, bien, entonces...
2: Eran puros cabros, vi dos niñas y los otros jóvenes, pero como yo iba avanzando no claro. Pude percatarme.
1: Sí, no, está bien. Oye, gracias por llamarnos. Entonces es General Velázquez en dirección hacia el espejo. Hacia el poniente.
2: Ponte tú que esto viene por Velázquez.
1: Ya.
2: Pasas los espejos oriente.
1: Sí.
2: Después viene los espejos poniente.
1: Poniente, claro, ahí. Ya.
2: Ahí.
1: Ya.
2: Porque después viene vía local.
1: Entiendo. ¿Dónde está esa curva? Sí. Es verdad. Esa sí. Curva que. Ya, bien. Ya. En ese lugar entonces se ha generado este accidente. El vehículo está sobre la barrera de contención. Ya. Bien, Alejandro. Sí, muchísimas gracias. Gustado.
2: Listo,
1: que okay. Te vaya bien.
2: Vale.
1: Chao. Ahí está Alejandro, nuestro auditor, que nos comenta esta situación que está en pleno desarrollo. Precaución ahí, eso lamentablemente pasa, ¿eh? Cuando hay un accidente, pierden el control del vehículo, tratan de sacarlo lo más rápido posible, pero muchas veces el vehículo está inutilizable y eso puede generar un accidente. Vamos a volver a la Reina. Estamos viendo algunas imágenes de este incendio que afectó a una vivienda. Y ahora la imagen en vivo de Vicente Aguilar. Vicente, estamos contigo. Imagen en vivo.
3: Sí, Mario, seguimos acá en La Reina. Ya nos dijeron que en 3 minutos, 2 minutos ya vamos a tener información de

0: El cuerpo de bomberos de Ñuñoa, del comandante que está por acá, ya están trabajando, guardando los últimos implementos, ¿cierto? Ahí pueden ver a través de BioBio TV, ya guardando las escaleras, todos estos equipos de oxígeno. Por lo tanto, se entiende que este incendio ya está controlado. En el momento que estábamos conectando hace minutos estaba contenido. Podemos ver las imágenes, ¿cierto?, de ese video que captaron los vecinos, donde se ven las llamas inmensas, lo que también se daría por algunos árboles que estarían en el patio de esta casa. Por lo mismo se veían las llamas tan intensas, tan altas, pero afortunadamente no hay propagación hacia casas vecinas y sería solo esta parte posterior, las habitaciones que comentaba Manuel, ¿cierto? El propietario de esta casa, serían solo esas habitaciones posteriores a esta casa las que se vieron afectadas por el fuego, Mario. Pero como te digo, nos dijeron 3 minutitos más y ya vamos a poder conversar con el comandante Juan Quevedo del Cuerpo de Bomberos de Ñuñoa.
1: Claro, este es un sector residencial. Los vecinos ya en su casa, apacibles parece, ¿no?
0: Sí, sí, estuve conversando con algún vecino que estaba despierto, dijo, salió al patio a tomar aire y vio estas llamas, así que estaba por acá, pero la verdad no hubo mucha presencia de vecinos. Oye, así que todos tranquilos.
1: Sí, sí, sí. Oye, ¿qué te dicen los bomberos? ¿Conversaste con ellos, no? Porque conversar me refiero a que están algunos acuartelados, están esperando las lluvias. ¿Qué te dicen?
0: No, no están, como te digo, estaban todos guardando, así que ahí tú sabes que tú sí, fuiste sí. Bombero, tú, sí, sí. Que ya guardando las cosas. Quieren irse.
1: Oye,
0: pero sí, por lo menos con el vecino que comentaba, también estaban pendientes a este sistema frontal. Conversamos con él, por lo menos conversamos de esta tormenta. La llamó él, me dijo, salí a ver cómo estaba la tormenta y me encontré con estas llamas, claro, en la casa del vecino. Así que la preocupación también está. Pero el llamado que hacías tú igual, Mario, a no volverse locos con este temor, con estas alertas que hemos tenido, ¿cierto? A través de los medios, a través del gobierno también, que ha estado ahí preparando. Es importante tener la preparación a estos lugares, a estas zonas que siempre se anegan o se inundan, ¿cierto? Así que muy, muy importante lo que se ha hecho, esta preparación, para no tener esa reactividad, para no actuar luego de que hayan problemas, ¿cierto?
1: Sí, porque además, ahora, esto en ningún caso, no estamos llamando a ningún auditor, que quede muy claro, no estamos llamando a nadie a bajarle el perfil a la situación. Sabemos que han hablado muchos expertos con los modelos meteorológicos, hoy día son bastante precisos, sobre todo cuando uno habla de 48, 72 horas, o sea, de que va a llover, va a llover. El punto es intentar no sobreestimular, digamos, la preocupación, porque si no, la cosa se va para otro lado. Siento que hay que remitirse a los hechos. Por ahora, en la región metropolitana no ha precipitado. Cuando comienza a precipitar, entendemos que mucha gente ya ha tomado los recaudos. Se ha hablado tanto del tema que hay personas que dicen, oye, pero no ha llovido nada en Santiago. De hecho, recién yo conversaba, mira cómo es la cosa. En San Carlos se dio una situación muy complicada hace algún rato atrás, bueno, más bien ayer, en la tarde, tipo 8, 9 de la noche, en una zona, en una villa, donde habían cerca de 50 viviendas. Yo conversé con un funcionario municipal que lo llamé como cualquier vecino y me decía, mira, la verdad no fueron 50 negaciones, me decía, la verdad cayó mucha agua, casi entre las viviendas, pero con 2 motobombas trabajamos rápido. Y ya no existe agua dentro de ese condominio. Pues yo le había preguntado, a propósito de poder conversar con alguna autoridad, y me decía que más temprano, tipo 7:30, 7, ya van a haber algunos equipos en terreno. Entonces, da la impresión que, insisto, no es bajarle el perfil, pero sí, los hechos son los hechos. Hubo un problema en San Carlos donde no ha parado de llover, donde entiendo que el viento está bastante fuerte, pero nos decían que el agua, al menos según lo que pudimos recabar, es que el agua no habría ingresado a las viviendas. Entonces eso igual es algo positivo, en el punto que ya tenían las motobombas listas, trabajaron con 2 motobombas y pudieron dar abasto y poder sacar ese agua, poder llevarla hacia otro lugar seguro. Lo que sí puede ocurrir en estos sectores, y que es lo preocupante, Vicente, mientras esperamos a bomberos, que ya está prácticamente en la etapa final ahí de este incendio en la Reina, es lo que pasa cuando el suelo ya recibe mucha agua. cuando recibe mucha agua, el sedimento

0: obviamente puede ceder, y esa es la preocupación que tienen algunos vecinos, porque obviamente esto es como una esponja. En algún momento la esponja ya está llena de agua y va a comenzar a generar algún tipo de problema. Eso es lo que puede ocurrir.
1: Sí, claro, eso es lo preocupante, porque hay una capacidad que tiene la tierra, ¿cierto?, las superficies, y eso es lo que ya después provoca estos movimientos de tierra, o también las crecidas de los ríos, que son muy, muy complicadas. Pero afortunadamente, lo que decías tú, Mario, que pudieron trabajar rápidamente ahí en San Carlos, porque sí, veíamos imágenes totalmente inundadas las calles. Afortunadamente también no ingresó el agua en su totalidad a las viviendas. Eso es muy importante, porque bueno, el agua complica mucho todos los materiales, la humedad después para quitarla es muy, muy complicado. Así que importante también el reporteo, el trabajo que hace BioBio comunicándose con estos lugares, ¿cierto? Con San Carlos, estuvimos ahí también tratando de tener a algunas autoridades, pero bueno, por la hora se entiende. Mario, ahora sí vamos a poder conversar con el comandante Juan Quevedo. Cuando usted me diga, comandante.
0: Estamos en vivo, ¿ah?
1: Sí, ahí estamos.
0: Estamos en vivo. Sí, tú ubícate nomás, estamos viendo imágenes de apoyo. Vicente, toda la calma del mundo, sí, no te preocupes. Ya, ahora sí te vemos con el comandante Juan Quevedo. Todo suyo, Vicente.
1: Ya, sí, acá, ahora, como les decía, ¿cierto?, estamos con el comandante Juan Quevedo del Cuerpo de Bomberos de Ñuñoa, que trabajaron acá 7 compañías. Nos decían que estuvieron acá en este incendio. Comandante, buenas noches, buen día, estamos en vivo para BioBio. Si pudiera contarnos cómo se dio este incendio, cuál sería el origen, ¿cierto?, de este incendio que afectó una vivienda.
2: Bueno, a las 3 de la madrugada, nuestra central de alarma recibió variados llamados de presencia de fuego en una casa, en las intersecciones de La Cañada, esquina Monseñor Edwards. Inmediatamente la central procedió a enviar a los carros. Llegando al lugar, se tomó la decisión de darle alarma a incendio debido a la complejidad de la emergencia. Construcción colindante a una casa que tenía peligro de propagación hacia diversos sectores. Rápidamente se procedió a evacuar la casa. Habían 2 personas adentro, afortunadamente no se encuentran lesionadas. Tomó alrededor de 1 hora y 10 minutos la operación del incendio. En este momento la situación se encuentra controlada y solamente se están trabajando en la fase de remoción de escombros.
1: Comandante, bueno, como origen, alguna hipótesis, nos decía el dueño de casa que era un lugar que lo ocupaba casi como bodega, estas habitaciones traseras. ¿Cómo se habría dado el origen de este incendio?
2: Sí, bueno, tal cual como dije anteriormente, debido a que un sector colindante, como en el patio trasero de la estructura principal de la casa, y posiblemente se ocupe como bodega, existe una gran cantidad de enseres al interior. Por lo tanto, el Departamento de Investigación de Incendios del Cuerpo de Bomberos de Ñuñoa ya se encuentra trabajando para poder establecer origen y causa.
1: Comandante, lo último, veíamos en imágenes que nos compartieron algunos vecinos, llamas muy altas. ¿Esto se daría por algunos árboles que estaban ahí? ¿Nos decían que podía ser por eso? ¿O por qué la altura de las llamas?
2: Básicamente porque el material de combustión de la estructura es madera, lo que hizo que la cantidad, ¿cierto?, de carga calórica fuera bastante, y eso lógicamente visualmente genera un impacto bastante alto, y además de vegetación alrededor, ¿cierto?, de la casa, que también hizo que visualmente se viera una mayor cantidad de llama o material incandescente más visible, que probablemente la gente puede haber visto desde distintos o diversos puntos cercanos a la casa.
1: Comandante, lo último, ¿ninguna casa vecina afectada de ningún modo?
2: No, afortunadamente ninguna casa vecina afectada, al momento ningún voluntario de nuestra institución afectado o lesionado, y ningún civil tampoco lesionado.
1: Comandante Juan Quevedo del Cuerpo de Bomberos de Ñuñoa, le agradecemos. Estábamos en vivo para BioBio. Mario, si también hay alguna consulta para el comandante, y también En nombre de nuestros auditores,

0: agradecieron también porque el dueño de casa tuvo unas palabras para bomberos para agradecer la rapidez y también auditores entregaron ese saludo, así que
1: recordar,
0: de mi parte.
1: Solo recordar que la institución a partir de hoy día en la noche se encuentra cuartelada por el frente cierto de precipitaciones de acá hasta probablemente hasta el domingo o hasta el lunes en la mañana, por lo tanto los cuarteles se encuentran sobredotados con mayor cantidad de voluntarios prestos, ¿cierto?, a cualquier emergencia que se pueda suscitar.
0: Comandante, no le quiero quitar más tiempo, pero bueno, ¿cuáles son las preparaciones? ¿Qué es lo que han hecho para prepararse a este sistema frontal que ya, bueno, afecta al sur y pronto llega ya a la región metropolitana?
1: Bueno, tal cual como te comenté, la disponibilidad completa, ¿cierto?, de los voluntarios de la institución, desde un acuartelamiento en grado 1, su acuartelamiento es primario, por decirlo de alguna manera, y lógicamente escalable en caso de que así se requiera. Hemos puesto en fase de monitoreo nuestros grupos técnicos, nuestros grupos de rescate subacuático, nuestros grupos de rescate USAR, en caso también de que sea necesario. Y estamos constantemente monitoreando junto a las municipalidades, quebradas, ciertos lugares de interés, lugares que nos podrían generar ciertos conflictos, ciertas problemáticas, de tal manera de poder ayudar a la gente de manera más rápida, más oportuna.
0: ¿Hay algún hecho que se haya dado en estas últimas horas en las cercanías de la región metropolitana?
1: Afortunadamente no, acá en la zona precordillerana, ustedes saben, tenemos acá mismo en La Reina lugares generalmente de anegamiento, el sector alto, ¿cierto?, o el sector de La Cañada, que de repente sufre ciertos anegamientos por el lado de Peñalolén, el tema de las quebradas, quebrada Macul. Existen diversos puntos que son constantemente monitoreados, el tema de las piscinas arriba de Cantadora en La Florida, en donde tenemos comunicación constante con los distintos entes comunales, las distintas autoridades comunales.
2: Bien.
1: Para poder de verdad acudir lo más rápido a las posibles emergencias que se puedan ver.
0: Ahora sí, muchas gracias al comandante Juan Quevedo del Cuerpo de Bomberos de Ñuñoa. Muchas gracias por su trabajo también, por comentarnos esta preparación que llevan para este sistema frontal que ya pronto llega hasta la región metropolitana y que ya está afectando a gran parte del sur de nuestro país, Mario.
2: Bien, agradecerle también al comandante por la explicación. Volvemos contigo en cualquier momento, Vicente. Buen día.
0: Buen día, un abrazo.
2: Vicente Aguilar con nosotros hasta ahora con este incendio que está afectando a una vivienda en la comuna de La Reina. Estamos con la auditora Jimena, que está en línea. Jimena, ¿cómo te va? Buenos días.
3: Hola, mira, estoy con los nervios de punta porque como a las 4 desperté porque te gastamos ya porque el viento es tan fuerte, la ráfaga, que si te voy a colocar al oído para que tú puedas escucharnos. La
2: ráfaga, como se escucha. Ya, se nos cortó. Vamos a intentar ahí conversar con Jimena. Ella está en la ciudad de Talcahuano. Ella nos contaba que estaba. Voy a leer su mensaje. Ella nos dice que. Nos dice lo siguiente: dice, buenos días. Estamos con los nervios de punta acá en Talcahuano. Dice, ráfaga que supera los 80 kilómetros por hora, no se puede dormir. Se cortó la luz afuera del alumbrado público. Jimena nos está escribiendo. Otro auditor más temprano nos mencionaba que se volaban algunas latas, cayeron algunas cosas de la casa de los vecinos. Dice que se habría generado algún tipo de tromba, nos dice Francisco. Varios auditores que están en la zona de la región del Biobío, específicamente en Talcahuano. Mucho viento a esta hora, viento que estaba pronosticado, se habla de 70, 80 kilómetros por hora que podrían darse. De hecho, voy a revisar el pronóstico de la Dirección Meteorológica de Chile para precisamente esa zona. Vamos a ir a la región del Biobío, vamos para allá, vamos a Concepción, en esa zona. Claro, hasta ahora se esperaban vientos de hasta 70 kilómetros por hora en esta madrugada y el jueves. Estamos ahora sí contigo, Jimena, te escuchamos.
3: Está súper fuerte el viento y se cortó la luz afuera en la calle. Uh-huh. Está la ráfaga, pero súper fuerte. No sé si tú logras escuchar.
2: Sí, lo escucho, escucho algo. Jimena, cuéntame una cosa, ¿tú en qué sector en particular, no nos des tu dirección total, sino en qué parte de Talcahuano te encuentras?

0: Yo estoy viviendo justo ahí en la boca del lobo, en la zona costera, Talcahuano, en las salinas Talcahuano.
1: Ya. Si se escucha a lo lejos algo de movimiento. Ahora, ¿te despertaste por el sonido del viento?
0: Sí, yo estoy duermo en un segundo piso, pero tuve que bajar porque...
1: Claro, por el sonido.
0: El viento arriba es más fuerte, se siente, y parece que el techo se cimbra. El cielo raso, que tuve que bajar.
1: Sí. ¿Tú estás con tu familia, ¿no? ¿Estás con tu familia?
0: Estoy con mi marido. Ya. Pero él... Porque no puedo soportar el viento.
1: Sí, claro. Bueno, ahí él está durmiendo, tiene el sueño un poco más pesado, me imagino, ¿no?
0: Sí, se puso unos tapones en los oídos para no escuchar, claro, pero para escuchar, no claro. Puedo.
1: Sí, no, pero mira, yo te llamo a la calma. Sabemos que el viento es muy ensordecedor y uno puede pensar, bueno, se va a caer algo. Importante estar tranquilo. ¿Cómo has visto la lluvia? ¿Está lloviendo todavía en Talcahuano?
0: Ha sido más viento que lluvia.
1: Ya, sí.
0: Es muy poco la lluvia. Llueve, pero ha llovido poco. Ha sido más el viento ahora en la madrugada.
1: ¿Has podido conversar con tus vecinos, con tu familia? ¿Qué te dicen?
0: Bueno, acabo de conversar recién con mi hermana, que vive como 8 casas más allá. ¿Ya? Y están igual, no pueden dormir. Están, y todos los vecinos acá están, no están durmiendo hasta ahora ya con el viento, no se puede, es imposible.
1: Oiga, Jimena. Jimena, cuénteme una cosa, y ¿se han preparado allí para el sistema? ¿Tiene su radio a pila? ¿Tiene su linterna? Porque usted me dice que se cortó la luz afuera de su casa.
0: Sí, estamos con linterna.
1: ¿Está preparada?
0: Estamos todos preparados con linterna, con la radio a pila.
1: Bien.
0: Porque acá no solamente el viento que hemos tenido como dentro, también el terremoto acá. Se nos inundó igual. Entonces estamos como preparados ya en ese sentido.
1: Oiga, cuénteme una cosa, esto nada que ver, pero ¿cuál es su cantante favorito?
0: Mi cantante favorito.
1: Sí, si tuviese que escuchar una canción ahora que le gustara escuchar.
0: Sería Miguel Bosé.
1: Miguel Bosé, ¿cuál canción le gusta de Miguel Bosé?
0: Morena Mía.
1: Morena Mía, la tenemos ahí, Nicolás, ¿no? Vamos a escuchar a Miguel Bosé. Se la vamos ahí para que la escuche mientras está con nosotros acá. Vamos a estar hasta las 7 de la mañana, así que tiene tiempo para poder quedarse con nosotros, porque si se queda desvelada, le vamos a ofrecer ahí buena música y escuchar a Miguel Bosé, ¿le parece?
0: Bueno.
1: ¿Ya? Bien, Jimena, nos vas contando ahí cómo va la cosa, y si tu marido está roncando, no sé si estará el viento, está roncando, que es bueno para roncar tu marido, ¿no? No.
0: No mucho.
1: Ah,
0: no, de repente sí, pero yo ando rosca mucho, le pongo el almohada encima.
1: ya, está bien. Bueno, nos vas contando cómo va la cosa, si es que hay un poco más de viento, si es que no. ¿Te parece?
0: Ya. Muchas gracias.
1: Vamos a escuchar a Miguel Bosé entonces ahí juntos mientras estamos haciendo este programa, ¿te parece?
0: Ya, lista, gracias.
1: Chao, Jimena, que te vaya bien. Escucharemos a Miguel Bosé con Morena Mía. Los acompañamos a todos a esta madrugada aquí en el Trasnoche de la Radio.

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1: Estamos revisando sus mensajes al más 569-9207-888. Nos dicen hasta ahora auditores que el paso inferior de la Alameda para tomar Carmen, accidente vehicular, dice guardias municipales en el lugar, nos escribe Rodrigo, paso inferior de la Alameda para tomar la calle Carmen. Accidente vehicular que se está dando hasta ahora. Sergio nos dice que en Temuco está muy fuerte el viento. Mucho viento, nos escribe Eva, dice no puedo dormir, llueve menos ayer en esta noche, el viento asusta. Claro que sí, por cierto. Pero estamos con ustedes, auditores. Mucha tranquilidad, mucha tranquilidad. Porque es algo del cual es poco lo que se puede hacer, ¿no? En el sentido de que el viento es una de las cosas que estaba pronosticada, así que hay que estar tranquilos. Si es que hay alguna situación en particular que les está afectando, ustedes pueden llamar a los servicios de emergencia, eso se puede hacer. Por acá nos escribe Paola, nos dice, desde la toma Reñaca Alto Esperanza, horrible el viento, calculo unos 70 kilómetros más o menos, no se puede dormir. Mi nombre es Paola, Paola está con nosotros. En Parral dice que está lloviendo con mucha... Dice, la están tirando con balde, dice el auditor, nuestro Rodolfo Cuevas. Hola Mario, si es tan amable. ¿Quién cantó este bolero que estábamos escuchando recién? Era Demian Rodríguez y la canción se llama Si cruzas la puerta. Si cruzas la puerta, Demian Rodríguez. Hola, buenos días Mario. En Tirúa, normal, lluvia suave, nada preocupante, nada de viento. 13 grados hasta ahora. Hola, fuerte viento y lluvia en Talcahuano, nos escribe hasta ahora. O Eduardo González, igual que nuestra auditora Jimena, con mucho viento.

en ese sector. Hola, Illapel, fuerte viento en la provincia del Choapa. Ahí está Ricardo también, Rodríguez. Antofagasta también viento. En Mulchen también nos dicen acá. Voy por la 5 Sur y el viento está fuerte y llega a parar el camión, dice acá nuestro auditor. Gracias a todos los que nos están escribiendo. Muchas gracias. Buenos días. Por acá, Angol, acá el agua la están tirando con balde. El viento muy fuerte. Ahí está. Ahí nos está escribiendo otra auditora. Dice, saludos desde Niña Cacosta, Alejandra Chilich. Dice, no ha pasado nada con las lluvias. Espero que lean mi mensaje. Ahí está, Alejandra. Te mandamos un abrazo enorme. Ojalá que esté todo bien. Estamos junto a ti esta madrugada. Hola, se mandó en Coquimbo, dice un auditor. Puerto Octay también, acá hace 2 horas que está lloviendo con mucha fuerza. A cuidarse los amigos del norte, nos escribe Manuel Rojas. Gracias, Manuel. Hola, buenas noches, el viento muy fuerte, no se puede dormir en el Tabo. Nos escriben ahí, en el litoral central, ahí en la región de Valparaíso. No se puede descansar, dicen acá. No se puede descansar. Horrible el temporal, nos escribe Marían. Marían, ¿dónde estás, Marían? ¿Dónde están auditores? Hola, mucho viento en Villa Alemana, todos mis perritos asustados, todos en la pista con la televisión prendida para que nos escuchen el viento. Pónganle la radio, los vamos a saludar, vamos a estar con ustedes. Valparaíso, fuerte viento y nada de agua, el puerto está cerrado, dice Juan. Se siguen repitiendo mensajes en Talcahuano, se siguen respondiendo los mensajes de Talcahuano. Con bastante viento, nos pueden llamar a 800-810-810. Si quiere conversar con nosotros, nos puede contar cómo está el viento, está haciendo algo, está tomando su cafecito, un tecito. Cuéntenos, mucha lluvia en Valdivia, pero sin viento. Claro, como nuestro amigo Nico de Coinco, que está con su perrito Tomito. Y dice, mortal, unas calores mortales, decía en el verano, ¿se acuerda? Hola, nos escriben hasta ahora en San Pedro de la Costa, dice que estén bien, desperté con el puro viento, nos escribe Nancy hasta ahora. Buenos días, Mario, tormentas eléctricas se detectaron al sur de Santiago, nos está escribiendo acá un auditor, nos escribe desde Talca, ahí está Francisco. Buenos días, el viento muy fuerte, ya estamos vestidos por si acaso, estamos en el sector de Papirúa, lado sur de Constitución, ahí está Marina Canales con nosotros. Ricardo también está hasta ahora, San Pedro La Paz, lluvia con temporal desatado. Bien, vamos a hacer algo, vamos a escuchar algo de música, quedan 13 minutos para las 5, 13 minutos para las 5, y escucharemos hasta ahora a Black Pumas con esto que se llama Colors. A la vuelta, abrimos nuestra línea 800-818.

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1: Ya, tenemos nuestra línea abierta. Si usted está despierto, auditor, si está conectado hasta ahora y se despertó con el viento, queremos que nos llame. Debe llamar al 800-810-810. Si se despertó con el viento, nos dice en qué parte está usted ubicado y conversamos con usted. Está en línea Maggie, desde Concepción. ¿Cómo estás, Maggie? Ya, vamos a volver con ella. Vamos a esperar a ver conversar con ella. Pero tenemos nuestra línea abierta. 800-810-810. Nos pueden escribir desde otras partes también, ¿eh? No tiene por qué ser la región del Bío Bío, puede ser otra. Porque queremos ir también escuchándolos ustedes, conversando, acompañándonos en esta madrugada aquí en el Trasnoche de la Radio. Es muy sencillo. 800-810-810. Se despertó. Están todos despiertos y parece que van a tomar desayuno todos juntos ahora. Bueno, llámenos. 800-810-810. La línea está habilitada, está esperando su llamado. Hola, Carlos de Talca. Empezó el viento con ráfagas muy fuertes, con poca lluvia aún. Saludos a cuidarse. Acá un auditor, Juan Ramírez, dice: voy a la ruta 5 Sur a la altura de las Maicas. Viento fuerte, muy fuerte. Dice: pareciera que se van a caer los árboles en la carretera. Dice Juan Ramírez. ¿Qué decías, Nico? Francisco está en línea. Francisco, ¿cómo estás?
2: Bien, mira, yo estoy de Coronel.
1: Ya.
2: La sugerencia, el pronóstico que está establecido coincide con lo que está pasando aquí en Coronel. Uh-huh. Que lo que es viento y el agua no es tan fuerte, más el viento.
1: Ya. ¿Usted está trabajando, está en su vivienda?
2: No, estoy en mi vivienda, estaba haciendo unos trabajos computacionales, así que tengo luz, todavía no ha pasado nada mayor, quiero decir.
1: Pero se siente el viento muy fuerte.
2: Así tan fuerte, no.
1: Ya, ok. Bien, Francisco, muchísimas gracias por llamarnos, ¿eh? Te lo agradecemos. Gracias. Listo. Gracias por estar con nosotros. Gracias, Francisco. Marcelo está en línea también. Marcelo, ¿cómo estás?
3: Hola, buenas noches.
1: A ver, ¿dónde estás?
3: De Coronel, de Coronel.
1: ¿Ya?
3: Estoy arreglando el techo.
1: Sí, espérame, Marcelo, te escuchamos muy mal.
3: Por eso te digo.
1: Se te
3: volaron unas planchas en el techo.
1: Se te volaron unas planchas. Marcelo, se te volaron unas planchas, dices, ¿no?
3: Sí, con el viento sopla, pero se silba.
1: Entiendo.
3: No sé qué hacer, no sé qué poner arriba.
1: Tú estás en tu casa, ¿no?
3: En mi casa, sí.
1: Ya, señora, nada. Y se te volaron una, es que te escuchamos un poco cortado, se te volaron un par de
3: planchas de zinc
1: del techo, claro, de la vivienda.
3: Claro, jugué.
1: Ya, mira,
3: puse unas piedras, unas cosas así arriba para que no se volara la otra, pero no se puede hacer nada, el viento no para.
1: Ya, entiendo. Mira, vamos a hacer una cosa, Marcelo, ¿habrá una posibilidad de que puedas anotar el número, Marcelo? Marcelo, ¿cuántas planchas te quedó? Básicamente tu techo quedó con daño, ¿no?
3: Sí, salieron como tres volando.

0: Bien.
1: Pero cañeros cerca, pero tengo que ir a verla, entonces.
0: Claro, claro. Bueno, cuidado, porque si hay viento y...
1: No, por eso, si no quiero tomar nada, porque no sé, no me puedo subir, no puedo caer, man.
0: Sí, claro,
1: no.
0: Claro, claro. Ya, vamos a hacer algo. Vamos a esperar tu contacto allí para poder hablar con la autoridad, a ver si alguien te puede ir a dar una mano, al menos que puedan ir a revisar la situación, ¿te parece?
1: Vale, vale, vale.
0: ¿En qué comuna estás tú, coronel?
1: Coronel.
0: Ya, bien. Ya, lo vamos a revisar de inmediato. Gracias. Gracias, vale, gracias, gracias, Marcelo, lo revisamos. Está Mario, otro auditor. Mario, ¿cómo estás? Buenos días.
2: Buenos días.
0: ¿Dónde estás, Mario?
2: En la comuna de Yeyay, la quinta región de Chile.
0: A ver,
2: región de Valparaíso.
0: Región de Valparaíso. ¿Cómo está Yeyay hasta ahora?
2: En estos instantes, Yeyay cesó un poco lo que es el viento. Bueno, Yeyay significa viento, viento, acá ataca mucho.
0: ¿Sí?
2: Y más o menos un aproximado de unos 90 kilómetros de velocidad.
0: Rachas. De rachas.
2: De ráfagas de esto. Bueno, nosotros estamos cerca de lo que es la comuna de Catemu, y ¿sí? la comuna de Panquehue y San Felipe. Durante la tarde, en ese sector, hubieron caídas de árboles en sectores como Panquehue, que cortó la ruta CH60. En estos instantes no se ha reportado emergencias hasta el momento, en estos instantes.
0: Ya. En el sector en el que estás tú estás trabajando, estás en tu casa.
2: En estos momentos estamos todos despiertos porque el viento viene justo a las faldas de un cerro. Hay un cerro que divide como Yeyay y como que se encajó en el viento.
0: Sí, sí, sí, claro, se genera una especie no, conozco perfectamente lo que quiero decir, no tengo la palabra, pero...
2: Sí, que como que se hace un revolino, como que rebota.
0: Exactamente,
2: y eso hace que,
0: exacto, como que se contiene.
2: Se
0: como
2: encajona,
0: que, claro,
2: se encajona, claro.
0: Exactamente, esa es la palabra.
2: Los equipos de emergencia están activados. Bueno, yo en este caso yo hago prensa acá en el Valle de Aconcagua, tengo una página de noticias. ¿Ya? Y por eso que me mantengo al tanto con Viper, con sello de bomberos, con EMI, y trato de informar a la comunidad, así que...
0: Oye, ¿qué te dice la gente?
2: Mira, el sondeo de la gente está trabajando lo que es la municipalidad, bombero está acuartelado, y en estos momentos como que no hay reportes de ningún daño, no hay cortes de electricidad.
0: Bueno, eso es bueno.
2: Y tampoco de la vía, del tránsito.
0: Claro, ahora 90 kilómetros por hora, 80 de racha, no es lo mismo que el viento constante, evidentemente, pero eso puede generar un problema en algún daño. Bueno, está todo, mira, la verdad, qué bueno que nos llamas, porque así cuando ocurra alguna situación, llámanos de inmediato, no hay ningún problema.
2: Sí, vamos a estar atentos en comunión, haciendo lo que es un trabajo mancomunado, porque las redes sociales para eso es, y más
0: sí,
2: con
0: claro.
2: la comunicación con la radio Bio Bio, importantísimo.
0: Por supuesto, te agradecemos la labor que estás haciendo, ¿eh? Gracias, Marcelo.
2: Mario Durán, de acá.
0: Ah,
2: de
0: Mario,
2: página,
0: perdón,
2: Informa,
0: perdona. Que
2: Informa Yeyay, tenemos una página de Facebook, se llama Informa Yeyay. Muchas gracias.
0: Muchas gracias, Mario, gracias.
2: Ya, gracias, que esté bien.
0: Ahí está nuestro auditor, nos pueden llamar 800-810-810. Estamos, tenemos nuestras líneas abiertas, ¿eh? Para que nos llame, para que nos vaya reportando usted mismo cómo se está viendo la situación, si es que hay mucho viento. Está Washington, ¿no? Nuestro auditor, a ver, Washington, ¿cómo estás?
3: Bien, aquí, buenas noches, aquí, bueno, recién acaba de, ya no hay tanto viento, pero desde las 3 de la mañana un viento como 70, 80 kilómetros por hora.
0: ¿Desde dónde nos llama Washington?
3: De Huaquén, quinta región, comuna de La Ligua.
0: Ah, dicen que hacen dulce muy rico ahí.
3: Sí, pero yo estoy estamos en el sector, antes llegar a Pichidang, y en La Ballena, Cotoma, todo ese
0: sector. ¿Sector bien turístico?
3: Sí, estamos en la carretera 5 Norte, a 5 kilómetros hacia el campo, ¿vale? Bueno, estamos frente a las playas, entonces,
0: sí.
3: Pero hace un momento aquí empezó a las 3 de la mañana, uh-huh. Pero no ha llovido todavía, hay alto viento, ya dejó así, de en cuanto aparece una ráfaga.
0: Claro,
3: pero
0: sí.
3: Pero está tranquilo, al menos está tranquilo, yo estoy en una loma, en un cerro, así que el viento es más fuerte, y es cabaña, pues entonces
0: claro.
3: Se mueve.
0: Claro. Oye, ¿viste despliegue de las autoridades? ¿Cómo lo has visto la preparación?
3: Sí, bien, así, están preocupados bien de la municipalidad de, bueno, nosotros corresponde a la municipalidad de La Ligua. Uh-huh. Sí, ahí creo que están repartiendo nylon para la gente que está con problemas de vivienda, así que, pero está bien, aparentemente están las autoridades preocupadas acá en La Ligua.
0: Ya.
3: En cualquier lugar, nosotros estamos lejos de la municipalidad de La Ligua, estamos como 26.
0: Sí.

0: 25, yo la meto más o menos.
1: Sí, sí. Bueno,
0: no, pero oye, no, no se han visto las sombras marinas, son las peligrosas aquí, sí, porque claro, estamos frente a la playa.
1: Por cierto.
0: Pero no, no se han visto.
1: Por cierto. Bien, te mando un abrazo. Gracias, Puñabano, Washington, que te vaya bien.
0: Así que ahí estoy desvelado. Bueno, me acosté a las 2 de la mañana yo y dormí una hora y de ahí el viento ya no hay caso. Ya
1: sí, claro.
0: Ahí estoy con la pantalla, escuchando, estoy. Así que pero estamos tranquilos, esperando ya que se desencadene la lluvia. El viento iba a empezar a llover, yo creo.
1: Sí.
0: Está muy tibio.
1: Bien, muchísimas gracias, Washington. Ya, vale. Chao.
0: Un abrazo. Y así que ahí ya estamos ahí atentos a cualquier cosita.
1: Gracias por tu tiempo. Chao. Cinco en punto, vamos rápidamente. Tenemos que ir al informador. Sigan llamándonos, 800-810-810. Los acompañamos esta madrugada.

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2: Buenos días, bienvenidos al Informador. En la antesala del sistema frontal que afectará a la zona central y el norte chico, las empresas distribuidoras activaron sus planes preventivos y el gobierno llamó a utilizar las redes de comunicación de forma responsable. Los detalles los tiene María Gramunt.
3: Ante la llegada del sistema frontal a la zona centro, el norte chico y el sur, donde se han sentido intensas precipitaciones, una de las inquietudes están los posibles cortes en el suministro eléctrico y las redes de telecomunicaciones. En la región metropolitana se estima que podrían caer hasta 35 milímetros de lluvia en un solo día. Las precipitaciones y las fuertes ráfagas de viento pueden provocar interrupciones en el suministro eléctrico debido a la caída de ramas, árboles u otros objetos sobre las redes de distribución. Los servicios de telecomunicaciones también podrían verse afectados por eventuales colapsos en la infraestructura de la red. La subsecretaria de Telecomunicaciones, Romina Garrido, llamó a la ciudadanía a tomar medidas preventivas para evitar colapsos en redes y, en caso de cortes del suministro eléctrico, conectarse al roaming automático nacional de emergencia.
4: Y activar el roaming automático de emergencia. Esta es una medida también que facilita que un dispositivo que pertenece a una compañía, ante la caída de algún servicio de otra compañía, se conecta rápidamente el dispositivo a esa otra compañía.
3: En caso de interrupciones del suministro eléctrico, las compañías se llamaron a utilizar sus canales oficiales, como los call center y los sitios web, para reportar emergencias y seguir el estado de la reposición del servicio.
2: Vamos con más información. En este caso, les contamos que el gobierno dejó abierta la puerta de instalar un comité de resolución de controversias al interior del oficialismo, medida solicitada por Renovación Nacional. La información la tiene Bárbara Payel.
5: Protocolo de Coordinación Gobierno de Unidad. Es el documento de 7 páginas que Renovación Nacional entregó al presidente José Antonio Kast durante la reunión en Cerro Castillo. La propuesta busca fortalecer la coordinación entre las tiendas oficialistas mediante reuniones periódicas de dirigentes, un cónclave semestral y por primera vez un mecanismo de resolución de controversias. Ante discrepancias relevantes, cualquiera de los timoneles podrá solicitar la activación de esta instancia, que deberá reunirse en un plazo máximo de 48 horas y será encabezada por el ministro del Interior. NRN apuntan como ejemplo de la necesidad de este mecanismo las diferencias que provocó la acusación constitucional contra el exministro Nicolás Grau. El diputado de esta tienda, Diego Chalper, llamó al gobierno a considerar esta medida, mientras que su par republicano, Benjamín Moreno, afirmó que será el tiempo el que demuestre si la forma resulta efectiva.
6: Lo que viene ahora es que esa coalición, de hecho, que se ha constituido, sea capaz de articularse adecuadamente.
7: Yo creo que el resultado de las acciones es lo que define si es buena o es mala.
5: En el gobierno aseguran que toda medida que contribuya a fortalecer la coordinación y mejorar el clima entre los partidos oficialistas será bienvenida.
2: Bueno, vamos a ir con noticias de carácter internacional. Un ataque ruso de madrugada contra la capital ucraniana de Kiev. Mataron a 2 personas, se hicieron e hirieron al menos 5, incluyendo un niño, según informaron este jueves los servicios locales de emergencia, tras una serie de explosiones que estremecieron Kiev.

Se trata del más reciente de los bombardeos casi diarios lanzados por Rusia contra ciudades ucranianas. El Servicio Estatal de Emergencia acotó que 5 personas resultaron heridas en la capital. Varias explosiones se escucharon en la ciudad tras una alerta de la Fuerza Aérea Ucraniana por la aproximación de varios misiles balísticos. El alcalde de Kiev informó que un almacén fue alcanzado en un suburbio al oeste de la ciudad y que los escombros cayeron.

0: principal ciudad del noroeste de Ucrania fue atacada por drones de combate, según declaró su alcalde. No ataque se produjo horas después de la visita, de Kiev, de la presidenta de la Comisión Úrsula, de la Comisión Europea, Úrsula von der Leyen, quien acudió para reforzar la asociación en materia de defensa entre la Unión Europea y Ucrania. Vamos a seguir con noticias de nuestro país. En este caso, el Comité Estratégico de Auditoría del Gobierno enfrenta un nuevo flanco de críticas tras conocerse que solo una de las 19 alertas detectadas ha sido denunciada ante el Ministerio Público. Los detalles los tiene Gabriela Piña.
1: Auditoría Interna General del Gobierno volvió a quedar en el centro del debate. Esto luego de que se conociera que de las 19 alertas levantadas en sus tres primeros informes, solo una ha sido denunciada ante el Ministerio Público, según reveló ex ante. El caso más reciente corresponde a la advertencia sobre 1,4 billones de pesos en transferencias a fundaciones que no habrían sido rendidas durante la administración anterior. Una parte importante de esos montos correspondería a retrasos administrativos en las rendiciones y no necesariamente a irregularidades. El diputado republicano Benjamín Moreno sostuvo que las auditorías son una herramienta legítima, mientras que la diputada del Frente Amplio, Carolina Tello, apuntó a una operación política.
2: Que existan inconsistencias no quiere decir per se que allí haya un delito, pero sí que hay cosas que tú tienes que investigar más en profundidad.
3: Esto no es fiscalización, es directamente operación política.
1: De esta forma, el Comité Estratégico de Auditoría continúa dividiendo opiniones en el Congreso, mientras algunos parlamentarios lo consideran una herramienta para fortalecer la transparencia, otros cuestionan el sustento de sus informes y el impacto político que han tenido sus anuncios.
0: Vamos a tomar contacto de inmediato con nuestra unidad móvil. Vicente Aguilar, te escuchamos.
4: Sí, información en desarrollo desde la comuna de La Florida, esto en Avenida Perú con calle Esmeralda, donde dos personas, una mujer de 70 años y un hombre de aproximadamente 50, fueron víctimas de un robo con violencia, fueron maniatados por al menos dos desconocidos quienes entraron a su casa mientras estos residentes dormían, los maniataron, ingresaron con armas blancas hasta el lugar y habrían sustraído especies avaluadas en al menos 2 millones de pesos. En este momento está personal de seguridad municipal de La Florida trabajando a la espera de la llegada de carabineros en los próximos instantes. Ampliaremos la información en breves minutos. Información en desarrollo desde la comuna de La Florida. 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
0: Hasta ahora en Valdivia, 12 grados de temperatura, está precipitando, hay lluvia en esa zona, una humedad del 94%. En Santiago, 12 grados de temperatura, está nublado, humedad del 73%.
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1: Bien, vamos a retomar el contacto con nuestra unidad móvil. Hay información del momento, Comuna de la Florida. Estamos contigo, Vicente Aguilar.
2: Sí, Mario, dábamos cuenta en el informador de este hecho que, termina con dos personas maniatadas, dos personas siendo víctimas de un robo con violencia dentro de su hogar. Esto en calle Esmeralda con Avenida Perú en la comuna de La Florida. Serían las víctimas una mujer adulta mayor de aproximadamente 70 años, su hijo, un hombre de aproximadamente 50 años, quienes fueron maniatados por al menos dos desconocidos, es la información que nos entregaban. Tapados, ¿cierto? Con sus rostros tapados, serían, según las declaraciones de las víctimas, personas chilenas de al menos 25 años o esa edad, no serían menores de edad, es lo que se descartó rápidamente. Acaba de llegar en este momento una ambulancia también acá desde la Municipalidad de La Florida para atender, ¿cierto?, a estas víctimas que no tendrían lesiones, pero sí el shock de este robo es mayor, ¿cierto? También tienen que ser atendidos. El robo sería de aproximadamente 2 millones de pesos las especies que sustrajeron, estaban tomándole declaraciones hace algunos minutos, así que vamos a tener más detalles en breves instantes. Como les digo, llegó esta ambulancia también para poder monitorear el estado de salud de esta víctima, una adulta mayor de aproximadamente 70 años y su hijo de 50, quienes fueron víctimas de este robo con violencia. Ingresaron cuando ellos estaban durmiendo hasta su hogar y ahora llega Carabineros, le van a tomar declaraciones. Ahí está personal de seguridad municipal de La Florida, quienes llegaron rápidamente hasta acá. Así, a simple vista, la verdad es que no se ven cámaras de vecinos, ni tampoco en Avenida Perú, que es esta avenida principal. Nos decía personal municipal, ¿cierto?, de seguridad, que por lo menos acá en este sector, en estas calles, no se verían cámaras de seguridad. Así que vamos a ver también si podemos conversar con algunos vecinos para tener imágenes, tener esas imágenes de cámaras de vigilancia para saber también si serían estas dos personas o serían más personas involucradas que quizás estaban esperando afuera, o cómo fue el modus operandi de estas personas que ingresaron a robar a este hogar ubicado acá en la comuna de La Florida, Mario.
1: ¿A qué hora fue esto, Vicente? ¿Se tiene claro a qué hora aproximada habría ocurrido este robo?
2: Mira, nos decían que entre 3:30 y 4 de la madrugada fue el ingreso hasta este lugar. Sí, lo que no está claro todavía es cuánto tiempo estuvieron dentro, porque la verdad las víctimas estaban bastante consternadas, así que eso con el paso del tiempo ya podrán entregar más detalles.
1: Sí. Ya, te vamos a dejar allí, Vicente, para que puedas tomar los antecedentes. Ahora, es una madre e hijo que terminamos maniatados en este robo de vivienda. ¿Se sabe cuántas personas habrían ingresado y si se trasladan en algún vehículo?
2: Mira, serían al menos dos. La información que entregan preliminarmente, ¿cierto?, rápidamente las víctimas, es que dos personas los maniataron mientras ellos estaban durmiendo. Ellos ingresan con armas blancas. Lo que no se sabe, ¿cierto?, es si habría más personas involucradas, si escaparon en un vehículo o cómo sería esta huida del lugar. Por lo mismo, importante tener cámaras, poder obtener algunas imágenes de vecinos de este sector para saber si huyeron en algún vehículo o a pie.
1: La gente que entró, porque se ve una ambulancia en afuera de este inmueble. ¿Se sabe si están prestándole apoyo a alguien, a la madre o al hijo? ¿Si habrían recibido algún
2: más
1: tipo
2: que
1: de
2: nada
1: lesión?
2: Contención.
1: Ah, ya, contención.
2: No, ninguna lesión. No. Uh-huh. Como te decía, ninguna lesión. Más que nada contención, porque estaban bastante choqueados, sobre todo esta adulta mayor, ¿cierto? Una mujer de aproximadamente 70 años, nos comentaban desde Seguridad Municipal.
1: Ya. Vicente, te vamos a dejar para que puedas seguir recabando más antecedentes. Volvemos contigo en cualquier momento.
2: Sí, cualquier novedad yo les voy contando.
1: Ya, gracias. Buenos días.
2: Buen día.
1: Comuna de La Florida, una madre y un hijo maniatados en un robo de vivienda, una situación que está en pleno desarrollo. Tenemos abierta nuestra línea, que es el 800-810-810. Sabemos que hasta ahora se está percibiendo muchísimo viento en algunas zonas de nuestro país, especialmente en la región de Valparaíso y en la región del Biobío. Nos dicen hasta ahora en Villa Alemana, vientos muy fuertes.

0: Nos escribe Raquel, hasta ahora se escuchan incluso sirenas. También nos escribe acá, empezó el ventarrón en Valparaíso. Nos escribe Albert a través del WhatsApp. Saludos desde Valparaíso, el viento comenzó a las 0:40 y al rato se sienten ráfagas fuertes. Luego amaina, sin lluvia hasta el momento. Nos escribe Helga. Buen día, en Viña, viento muy fuerte, calle sin luz también, pequeños y leves cortes de electricidad domiciliaria. Ahí está nuestro auditor. A ver si lo podemos llamar a Marco, 800-810-810. Marco, que está ahí conectado ahí, Nicolás, a ver si lo podemos llamar. Tenemos nuestra línea abierta, queremos que nos llamen, queremos que aprovechemos este momento para ir contando qué situación se está dando, qué características tiene este viento. Acá nos dicen en Parral, por ejemplo, dice, no llueve casi nada, como dijo alguien hace poco. Yo vivo acá en el centro de Parral hace 9 años y era de Santiago, que creo que se exageró, se vía hacia la cordillera cerca del embalse Diego Termas de Catillo, Villa Baviera, lugar más alto, pero acá sigue con gotas, pero no la tiran con balde, como dijo una auditora. Ahí está La Serena, dice acá, de las 3 de la mañana con chubascos por el momento. Nos escribe también una auditora, dice que en Punta Arenas con mucho frío, pero está en el mes de julio. Ella le manda muchos abrazos y mucho ánimo a la gente del centro sur, que en estos momentos está pasando por la preocupación de sentir fuertes vientos, además de la lluvia. Esto ya va a pasar en algún momento y van a poder tener la tranquilidad siempre. Marco está en línea. Marco, ¿cómo te va?
1: Hola, buenas noches, buenos días.
0: Bien, a ver, está muy fuerte el viento, ¿no?
1: Sí, está bastante fuerte, da un poco de susto, en especial para la gente mayor.
0: Sí, claro, claro. ¿En qué comuna estás tú, Marco? Estás en Viña, ¿no?
1: Acá en Forestal. Forestal, la parte alta, sí.
0: Ya. ¿A qué hora comenzó el viento aproximadamente? ¿Te acuerdas?
1: Bueno, yo desperté como a las 2:30, más o menos 2:30, 3. A esa hora más o menos empezó el viento muy fuerte. Y cada una que otra chispita de agua.
0: ¿Suministro eléctrico, problemas?
1: No, hasta el momento no.
0: Ya, hasta el momento no hay problema. ¿Has escuchado sirenas? ¿Podido conversar con tus vecinos? ¿Qué te dicen?
1: Nada.
0: Ya.
1: No, okay. Está todo apagado, todo durmiendo, así.
0: Ya.
1: Yo creo que si empieza un poco más fuerte y...
0: Claro, claro.
1: Esperemos que no pase nada.
0: Eso es importante. Ya, viene bien. Muchas gracias, Marco. ¿Eh? Te agradecemos tu tiempo.
1: Ya, buenas noches.
0: Gracias, gracias. Chao. Está Marco. Juan Carlos dice desde Copquecura, mucho viento y lluvia. ¿Cómo, Nico? Verónica está en línea. Verónica, buenos días.
2: Hola, buenos días.
0: Hola, ¿de dónde llamas, Verónica?
2: Concepción, del sector Collao.
0: Ya, ¿cómo está Concepción Collao? A ver.
2: Bueno, hemos estado con mucha lluvia y viento, pero lo que me tenía preocupada, hace un rato atrás escuché sirenas de bomberos. Uh-huh. Y lo que nos asusta un poco es el estero Nonguén, que está relativamente cerca acá, que pasa a un costado de la Universidad del Biobío, claro, por acá cerca. Y no sabemos a quién preguntarle cómo va eso. No sabemos si fue por eso, fue por otra cosa, pero es lo que nos preocupa, digamos, sin saber lo que está pasando alrededor.
0: Mira, de hecho, a esta hora, en la comuna de Concepción, bueno, ahora el Cuerpo de Bomberos de Concepción, yo creo que estabas escuchando escuchaste las sirenas, ¿no?
2: Hace un rato atrás, sí, sí.
0: ¿Hace una media hora, puede ser?
2: Más o menos, porque intenté llamar a la radio, pero estaba colapsada la línea, así que...
0: Mira, lo que pasa es que hay un accidente vehicular en Ignacio Collado con Tegualda, en Concepción.
2: Ah, eso es súper cerca
0: acá. Hay dos carros de bomberos de Concepción que han ido hacia ese lugar. Quizá por eso escuchaste la...
2: Entonces, pues, eso tiene que haber sido la quinta compañía, a lo mejor, que está acá cerca, y tal vez la cuarta, que está un poco
0: de
2: más
0: hecho,
2: allá.
0: De hecho, le acabas de apuntar. La cuarta y la quinta compañía fueron a ese lugar.
2: Sí.
0: Bien, ¿eh?
2: Ay,
0: bien. Ve que de pronto, bueno, sabemos que muchas veces el viento da mucho miedo porque es algo que no se puede controlar, porque no se puede hacer nada. El viento es mucho más fuerte que cualquier otra cosa. Y obviamente nosotros lo que estamos tratando de hacer es llamar a la calma, porque sabemos que hay muchos adultos mayores que están preocupados. Sabemos que además es de noche, estamos en invierno, hay menos horas luz, se corta la luz y uno queda, lamentablemente hoy día necesitamos luz para absolutamente todo, entonces sin luz ya el rango de movimiento se acorta mucho, pero por ahora lo que tú mencionabas, la compañía, la quinta y la cuarta compañía de Cuerpo de Bomberos de Concepción estaba respondiendo a un accidente vehicular en Avenida Ignacio Collado con Tegualda, comuna de Concepción.
2: Claro. Ahí es ahí a un costado del estadio.
0: Sí, de hecho está muy cerca ahí del estadio.
2: Ah,

0: Bueno, tú nos vas contando. Si te vas a quedar despierto, sí, sí. ¿Tú estás con tu familia? ¿Estás con...?
1: Sí.
0: Ya, ¿se despertaron
1: con mi familia gatuna.
0: Ah, ya. Bien.
1: Si ustedes saben algo de cómo va el nivel del Landalien o del Estero Nonguén, están avisando, ¿cierto?
0: Sí, por supuesto, por supuesto. Lo vamos a avisar, no hay ningún problema.
1: Perfecto.
0: ¿Bien?
1: Muchísimas gracias.
0: ¿Y cómo se llama tu gato todo esto? Porque en una de esas escuchan y... Porque nosotros tenemos un gato acá en la radio, entonces...
1: Sí, Gastón.
0: Sí, Gastón Miauchati, el gato de la radio. ¿Cómo se llaman tus gatos?
1: Sombra y Luna.
0: Ah, ya. Bonitos nombres. Te están acompañando ahí. Bien, muchas gracias por llamarnos, ¿eh? Gracias por tu tiempo.
1: Ok, gracias a ustedes.
0: Gracias. Chao. Ahí está nuestra auditora que a esta hora. Estamos con Miguel desde Huasco. Miguel, ¿cómo te va? Gusto saludarte. Buenos días.
2: Hola, ¿qué tal? Buenos días.
0: ¿Cómo estás, Miguel?
2: No, mi nombre es José y llamo de la región de Los Lagos, de la isla de Huar.
0: Sí, te he escuchado mal. ¿Cómo estás? ¿Todo bien?
2: Sí, todo bien. Vivo acá en la región de Los Lagos, en una isla que se llama la isla de Huar, y estamos realmente con mucha lluvia y bastante viento, de hace 2 días más o menos atrás. Así que full acá estamos.
0: Sí, este es un hermoso lugar ahí. Esto ahí está en el archipiélago Calbuco, ¿no?
2: Sí, por supuesto, pertenece a la comunidad de Calbuco. Tenemos lancha subsidiada desde Calbuco a la isla de Huar, como también tenemos lancha desde Angelmó hasta la isla, pero esas son lanchas que son particulares, que tienen un cobro de 4.000 pesos.
0: Ya. Oye, cuéntame una cosa, ¿cómo está? ¿Hay mucha lluvia? ¿Hay mucho viento? ¿Cuál es la situación ahora, actual?
2: Estamos con harto viento, con harta lluvia y poco viento, porque el viento generalmente se generó más o menos en 2 de la mañana.
0: Ah, ya paró, ya amainó.
2: Sí, realmente bajó su intensidad el viento.
0: Oye, en la isla de Huar, ¿cuánta gente vive allí?
2: Mira, hay una proc más o menos de 1.000 y algo en total habitantes acá en la isla. Yo era santiaguino, de la Florida y me vine a vivir acá.
0: Mira, ¿y qué tal? ¿Es un buen lugar para vivir?
2: Sí, es un lugar maravilloso, que creo que todos no tienen el privilegio que tengo yo de poder vivir en este hermoso lugar, ¿no?
0: Claro, claro, sí, es verdad. Es un lindo lugar ese. Eso está ahí en la provincia de Llanquihue, porque ustedes están ahí en la región de Los Lagos, la isla de Huar, que además entiendo que hay un... Me han contado que allá hacen unos asados espectaculares. No sé si será así. No, tú me dirás.
2: No, lo que pasa es que generalmente el asado es el típico asado cordero, que muchas personas acá tienen cordero, vacuno, claro, y todas las cosas que generalmente que se da mucho lo que es la...
0: ¿La minga?
2: No, acá no se hace minga.
0: ¿No se hace minga?
2: No hay minga.
0: Ah,
2: No, eso se hace, me parece, que para otros más al sur.
0: Sí.
2: Pero sí, se hacen fiestas tradicionales de nuestra zona y también se maneja el tema mucho de la acuicultura, que es la siembra de los cultivos de choro, como también el tema de los salmones. Acá generalmente eso da empleo a gente acá de nuestra localidad.
0: Ya, bien. Oye, qué bueno poder conectarnos contigo ahí en la isla de Huar. Por ahora, sin novedad, solo lo que hemos podido percibir, lluvia, algo de viento, pero dentro de lo que se esperaba, ¿no?
2: Sí, pues, por supuesto. Nosotros manejamos como una tabla, así con el referente al clima, que generalmente los santiaguinos no lo tienen, entonces nosotros ya más o menos manejamos una prox de 4 o 5 días cómo se nos viene el clima. Entonces creo que son cosas interesantes que he ido aprendiendo acá a vivir dentro de lo que es la isla, y esas son cosas que la misma gente me da los tips para poder tener cosas interesantes dentro de acá, pues.
0: Bien. Bueno, te mandamos un abrazo, gracias por tu tiempo, gracias por llamar.
2: Muchas bendiciones a ti y a toda la gente que escucha la radio Bío, que una excelente radio. Yo siempre ahí conectado para poderme enterar de buenas noticias, porque hay radios que realmente dan otras cosas que no es la verdad. Así que ante eso, bendiciones a todos ustedes.
0: Gracias por estar ahí. Un abrazo.
2: Chao.
0: Ahí está nuestro auditor que nos llama a nuestra línea 800-800-810-810. Estamos comunicados con ustedes, auditores. 5:25. Nos dicen que en Ovalle, harto viento en estos momentos. Carlos, Licanray también, mucha lluvia y viento, pero que acá no llueva no es noticia.

0: se dice acá, es básicamente lo que nos dice. Hay muchos sureños que están atentos a los vientos que lamentablemente algunos están bastante fuertes. Dice, buenas noches, vivo en Pirufquén, y aquí no ha habido tanto viento ni lluvia, o sea, ha habido temporales mucho más fuertes, sin ser inservibles con quienes lo pasan mal. Solo quería mencionar que vivo vientos mucho más fuertes, mucho más lluvia, y lo digo por lo, a mi entender, exagerado de los medios, dice acá. Dice, saludos y muchas gracias por la compañía de esta noche, y nos está escribiendo Felipe González. Acá nos escriben carabineros del retén Carampangue, por acá buenos días, en Pichilo, monitoreando el río Pichilo. ¿Cómo estará el río Pichilo hasta ahora? ¿Estará bien? ¿Se mantiene en el rango que estábamos comentando, ¿no? Sabemos que en Senapred se emanó una alerta respecto a este lugar, a propósito de la cantidad de agua. Está Martín en línea, ¿no? Martín, ¿cómo estás? Buenos días.
1: Buenos días.
0: A ver, ¿desde dónde nos llamas?
1: Estoy llamando de Viña del Mar. Estoy a 3 cuadras de Avenida Libertad.
0: Ya, estás en el centro de Viña del Mar.
1: Sí, estoy justamente en el centro, en un departamento, en un edificio, piso 13.
0: Ya, ¿mucho viento?
1: Bastante viento, desde las 4 de la mañana. Estoy atrás de calle Quillota. Mucho sonido de metal, de como de los techumbres.
0: Claro.
1: También
0: claro.
1: Donde están las concesionarias de vehículos, también se ha escuchado mucho ruido.
0: Claro, las concesionarias que están ahí en Uno Norte, ¿no?
1: Sí, también. O sea, se escucha bastante orgullo. De hecho, bueno, ahora que llamé, se redujo un poco el viento, pero aquí en el departamento se escucha bastante el sonido de los ventanales y todo.
0: Ya, es importante eso, estar atento. Bueno, pero por ahora la precipitación no mucha, ¿no? Entiendo que no.
1: No ha llovido prácticamente nada.
0: Ya, bien. Estamos atentos a lo que está pasando ahí en Viña del Mar. Bien, muchas gracias, Martín. Te agradecemos tu llamada.
1: Gracias a ti.
0: Chao, chao, que te vaya bien. 5:27, seguimos avanzando, haciendo estas noches de la radio. Ya, vamos a seguir avanzando. A ver, vamos a escuchar. A esta hora, buena música. Llega a esta noche de la radio Natalia Lafourcade con Nunca es suficiente. 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

0: Hola Marito, de aquí en Maipú ya está comenzando el viento, así las rachas suavecito y me parece que con algunas gotitas, pero de repente viene fuerte. Carmen González.
1: Muchas gracias Carmen, muchas gracias. Tenemos a César, un auditor que está en línea. César, ¿cómo te va?
2: Hola, hola, ¿qué tal? Buenas noches.
1: Bien, ¿desde dónde nos estás llamando?
2: Estoy llamando acá de Talcahuano.
1: A ver, entiendo que mucho viento en esa zona, ¿no?
2: La verdad es que hemos estado viviendo una noche de terror acá en Talcahuano.
1: ¿Ya?
2: Con viento que yo estimo sobre los 80 kilómetros por hora y en este momento con alta lluvia.
1: Ya. Cuéntame una cosa, ¿han tenido algún tipo de problema con el suministro eléctrico?
2: No, en este momento no, yo estoy trabajando ahora, estoy acá en la comuna de Hualpén.
1: ¿Ya?
2: Estoy como a 10 kilómetros del puerto, pero no me imagino cómo debe estar el puerto. No ha llamado nadie ahí de la Gobernación Marítima o de alguno de esos lados, porque acá se siente pero un viento terrorífico. Se siente mucho sonido de latas.
1: Claro.
2: Sueltas y ahora empezó a llover. A llover más fuerte, porque en delante era puro viento, ahora empezó a llover.
1: Oye, ¿habrá alguna posibilidad que nos puedas mandar? Tú tienes nuestro WhatsApp, ¿habrá alguna posibilidad que nos puedas mandar algún video como para poder ver el ver o poder mostrarle a los auditores a través de BioBio TV cómo se está comportando el viento?
2: Lo que pasa es que estoy trabajando y estoy en una oficina.
1: Entiendo. Sí, no te preocupes. Oye, cuéntame una cosa, tú estás trabajando hasta ahora, ¿has podido conversar con algún vecino, con con tu familia?
2: No, yo monitoreo mi casa, yo vine en el sector de Salinas.
1: ¿Ya?
2: Monitoreo mi casa por celular, y escuché también anteriormente gente de Salinas que estuve llamando a tu programa, porque estaba pegando muy fuerte el viento ahí, y había voladores de techo.
1: Sí. Mira, claro. Acá nos escribe Mauricio de Talcahuano, dice que vive frente al mar, en el cerro, y el viento, dice, me desperté, los árboles chocan, que el techo de mi casa, muy fuerte, el temporal, mínimo 100 kilómetros, dice que es muy fuerte el viento que
2: sí.
1: Se está dando hasta ahora.
2: Sí, pero eso te decía yo, que sobre los 80, sí, es un viento, pero no, yo nunca he visto un viento tan fuerte, y en los cerros de Talcahuano va a ser peor todavía.
1: Sí.
2: Así que estamos viendo cuando hay una noche de terror acá.
1: Lo importante es mantener la calma nomás, César, estar tranquilo.
2: Sí, de todas maneras era para informarte un poco más de la situación que estamos en este momento acá.
1: No, por favor, te agradezco mucho tu tiempo, por llamarnos, te agradecemos. Gracias, César.
2: Ok,
1: que te vaya
2: bien.
1: No, por favor, a ti, gracias. Mauricio está en línea, Mauricio, ¿cómo te va?
3: Hola, ¿cómo estás?
1: Sí, estaba hablando contigo recién, a ver. Te escucho.
3: Sí, oye, no, el viento está pero muy fuerte. Yo vivo en el centro, pero con mi casa da hacia el mar, hacia el norte, y no llega a retumbar la casa.
1: Oye, decías tú nos contabas ahí que lamentablemente te despertaste ahí con el viento y que los árboles de cierta forma chocaban con tu vivienda.
3: Sí, ya desde las 3:30 que estamos sin parar y... Ahora estoy por la ventana y tenemos alto corte de suministro eléctrico en la vía pública.
1: Se cortó la luz afuera, digamos, en la calle.
3: Sí, en la vía pública. En los domicilios todavía no hubo nada. Pero sí. Como te digo, está muy fuerte en el sector centro de Talcahuano. Y en los cerros se ve mucho peor.
1: Sí. Oye, cuéntame una cosa. ¿Tienes algún video, algo que nos puedas compartir ahí en el WhatsApp?

0: sería ideal para poder tenerlo también ahí registrado.
1: Sí, ahí se los voy a mandar más ratito, que es la cámara que tengo en el exterior de la casa.
0: Ah, mira, claro, ahí la idea de aparecer todo lo que tú nos estás señalando.
1: Sí, ¿ya? Así que también voy a tratar de grabarte uno aquí desde la pieza para que veas cómo está en directo.
0: Sí, es bueno, a mantener la calma, ¿no, Mauricio? Porque sabemos que está avisado este sistema, y poco se puede hacer además con el viento, hay que resignarse un poco, lamentablemente.
1: Sí, pues no, como te digo, en el sector que vivo yo tengo el norte, pero de frente. Por decir, para que te puedas ver, yo tengo la isla Criquina de mi frente.
0: Ah, ya, entiendo. Bien, bueno, Mauricio, ahí se nos cortó un poquito, pero vamos a estar atentos a tu registro. Un abrazo.
1: Hola, que estés bien.
0: Chao, ahí está Mauricio, nos llama desde la región del Biobío. Vamos a retomar el contacto en la comuna de la Florida. Ahí está Vicente Aguilar. Vicente, estamos contigo. Ya le habíamos mencionado hace algún rato una situación muy complicada, una madre y un hijo que fueron maniatados en medio de un robo en la comuna de la Florida. Vicente, contigo.
2: Sí, entre las 3:30 y 4 de la mañana se habría desarrollado este robo que afectó a esta familia, ¿cierto? Una madre de aproximadamente 70 años, su hijo de unos 50, quienes fueron maniatados por al menos dos desconocidos quienes ingresaron mientras ellos dormían. Ahí los maniataron, robaron especies avaluadas en al menos 2 millones de pesos. En este momento Carabineros está tomando declaraciones a las víctimas. Los primeros en llegar acá fueron personal de seguridad municipal de la Florida, quienes están también acá resguardando el lugar. Carabineros ya se encuentra y pueden ver a través de BioBio TV cómo hacen ingreso, ¿cierto? Como les digo, están tomándoles declaraciones en estos momentos. Pude conversar muy rápidamente con personal de esta ambulancia que estaba hace algunos minutos y me dijeron, ¿cierto? Muy escueto, que estaban bien, que no tenían lesiones de gravedad y que más que nada sería el shock de este hecho, de ser víctimas de un robo en su hogar, un robo violento, ¿cierto? Donde son maniatados, donde son amenazados con armas blancas y terminan sustrayéndole al menos 2 millones de pesos en especies diversas de esta casa. 3:30, 4 de la madrugada, entonces, se habría desarrollado este robo acá en calle Esmeralda con Avenida Perú, esto en la comuna de La Florida, Mario.
0: Sí, estamos viendo la imagen en vivo de lo que tú nos comentas. Se ve que está personal municipal apostado a la afuera de esta vivienda. Se ve a Carabineros. Ya se fue la ambulancia, ¿no?
2: Sí, se fue recién. Mira, 30 segundos antes de que conectáramos se fueron y ahí pude conversar con el personal rápidamente y me dicen que, claro, no tendrían lesiones de gravedad, afortunadamente, estas dos personas. Como les decía, una mujer adulta mayor de 70 años y su hijo de aproximadamente 50 años.
0: Bueno, vamos a estar atentos, Vicente. ¿Se sabe si hay vocería? Yo estimo que sí, ¿no?
2: Llegó Carabineros y estamos a la espera, estamos gestionando también tener una vocería desde parte de Carabineros y tener todos los antecedentes, toda la información para también poder tener más detalles y así se logre, ¿por qué no?, dar con el paradero de estos al menos dos personas quienes ingresaron. Lo que también hay que tener en cuenta es si hubo gente acá afuera esperando, si huyeron en algún vehículo, pero hay un problema porque no hay cámaras de seguridad, los vecinos no tienen y tampoco la avenida principal acá, Avenida Perú, no tiene cámaras, así que va a ser un trabajo un poco más difícil en ese sentido.
0: No te preocupes, Vicente, tenemos tiempo, quédate allí esperando nomás, una vez que tengamos más antecedentes volvemos a conectar contigo. Gracias, buenos días.
2: Que estén muy bien, un abrazo.
0: Ahí está Vicente Aguilar, nuestra unidad móvil, que ha estado siguiendo varios casos, ha estado con nosotros durante esta madrugada. Tenemos a Edinson, nuestro auditor que nos llama, tenemos las líneas abiertas, 800-810-810. Edinson, buenos días.
3: Hola, buenos días.
0: ¿Cómo están? ¿Cómo te va?
3: Aquí estamos, oiga, complicado el viento aquí, el sistema frontal está pegando fuerte.
0: ¿Dónde estás tú?
3: Aquí en los cerros de Talcahuano.
0: Ah, ya, Talcahuano, región del Biobío. Ya,
3: sí. Está volando los techos aquí de las casas, algunos techos.
0: Mira, de hecho nos han llegado sí, algunos videos.
3: Se cortó la luz ya.
0: Sí.
3: Se cortó la luz.
0: ¿Se cortó la luz recién?
3: Sí.
0: Ya, ahí está la, es la empresa CG, ¿no?
3: Sí, por si acaso, porque, o sea, no van a arreglar el sistema al tiro, pero sí, claro. Va a informar.
0: Sí, no te preocupes. De hecho, nos aparece ya un corte de suministro eléctrico que está afectando a 2.868. Esto es la zona... tú me indicas si estamos cerca de donde digo yo. Esto es cerca de la calle Los Araucanos, ¿no? ¿Por allí?
3: No, aquí por los lados viejos, por la avenida.

0: los viejos allá.
1: Ya, me queda claro que es para el otro
0: por sector. Por toda la población.
1: Ya, sí, nos aparece ahí un corte, bueno, tú sabes que se demora un poco la empresa en aparecer, pero ya son varios los cortes que nos aparecen en Talcahuano. Bien, oye, muchas sí. gracias, Edinson, vamos a estar atentos.
2: Y un saludo a todos los que están trabajando ahí, que están de turno,
1: sí.
2: que se cuiden.
1: No, gracias por la preocupación. Un abrazo, gracias por llamarnos.
2: Muchas gracias.
1: Tenemos hasta ahora otro auditor. Gabriel está en línea. Gabriel, buenos días. ¿Gabriel?
3: Rodolfo Muñoz. Rodolfo, de aquí en la cisterna.
1: Ah, Rodolfo, ¿cómo te va? Gusto saludarte. Disculpa que te haya cambiado el nombre.
3: Estamos de aquí de la cisterna, el Parrón, Gran Avenida, fuerte viento ya. Hay ráfagas de viento.
1: Ya, ráfagas de viento hasta ahora.
3: Sí, bien. Sí. Muy bien.
1: Sí, voy a volver contigo. Dame un segundo para poder volver contigo. ¿Te parece? Dame un segundo.
3: ¿Cómo?
1: Sí, dame un segundo. Vamos a volver a la Florida. Está hablando Carabineros. Ah, estamos contigo, Vicente.
4: La víctima que no fueron personas sumamente.
5: Sí, estamos en vivo con declaraciones de Carabineros, Mario.
4: Que efectivamente evitaban que el hijo de la dueña de casa pudiera bajar a verificar. Madre, sustrajeron diferentes especies, evaluados aproximadamente en 3,5 millones. Los sujetos estaban a rostro descubierto, eran jóvenes de aproximadamente unos 25 años.
6: ¿Estaban armados? Usted había hablado de que estaban con armas cortopunzantes y con esto habrían utilizado para intimidar a la víctima.
4: Sí, efectivamente utilizaron un cuchillo, el cual está siendo levantado por el personal policial, que son evidencias que se mantienen en el interior del domicilio y que aparentemente son los que se utilizaron para las amenazas.
6: ¿Estado de salud de la víctima?
4: Se encuentran los dos en buen estado de salud, se le constató el estado de la persona adulta mayor, la cual se encuentra en buenas condiciones, y el hijo de la dueña de casa, de igual forma también yo estuve conversando con él y se encuentra también en buena...
6: ¿Cámaras de seguridad en la zona?
4: ¿Cámaras? Se está viendo, se están verificando las cámaras de... si es que se mantienen cámaras de seguridad en las casas de los vecinos, porque la casa de aquí de la víctima no mantiene.
6: ¿En la avenida? ¿Alguna cámara de seguridad en estas calles, Esmeralda o Perú?
4: Lo estamos verificando.
6: ¿Qué sabe cuántas personas son las que ingresan y si es que se movilizaban en auto?
4: No, son dos personas que se movilizaban a pie.
7: Capitán, para precisar, la mujer mayor, adulta mayor, queda en el piso, primer piso, y el hijo queda maniatado arriba en el segundo piso en una habitación.
4: Sí, efectivamente. A la persona adulta mayor, a la dueña de casa, no fue maniatada, solamente fue intimidada con el arma blanca, y ella se mantenía así, en el primer piso, pero los sujetos suben de forma inmediata al segundo piso, haciendo alusión que mantenían datos, información, que el hijo de la víctima mantenía dinero y especies de alto valor.
6: Capitán, usted habla de 3,5 millones aproximadamente de avalúo, pero ¿en qué tipo de especies?
4: Porque bueno, uno...
6: Habla de un dato.
4: Claro, no, uno era un MacBook, otro era parte de dinero en efectivo de la pensión de la señora adulta mayor, y otras especies menores que estamos recabando la información y que la víctima está verificando qué es las otras especies que le faltan.
7: ¿El ingreso
6: de estas personas, alguna prenda o algo por el estilo?
4: Hay una mochila efectivamente en el interior, la cual también va a ser levantada para ser enviado al Ministerio Público y se realicen las pericias correspondientes.
7: ¿El ingreso lo habrían hecho saltando la reja?
4: Efectivamente, lo hicieron mediante escalamiento, saltaron la reja del patio trasero, fracturaron la ventana de la cocina e ingresaron por ese acceso.
6: Estamos súper bien. Muchas gracias, capitán.
5: Capitán, muchas gracias. Sí, Mario, ahí teníamos entonces las declaraciones del capitán de Carabineros, quien daba cuenta de mayores detalles de este hecho. Finalmente sería solo maniatado el hijo de esta persona, ¿cierto? De esta adulta mayor de 70 años, quien habría sido maniatado con el cable de corriente, ¿cierto?, de un escaldazón o de un calentacamas, habría sido maniatado con eso, y esta adulta mayor habría sido intimidada con un arma cortopunzante que también estaría en manos de carabineros en este momento para un posible peritaje, ¿cierto? Y lo que daba cuenta, que es muy importante también, que podría entregar pistas de quiénes serían estos delincuentes, es una mochila que queda dentro de esta casa, que no sería de estos residentes, sino de estos desconocidos. Dos desconocidos que escapan a pie con al menos 3,5 millones sería la cifra oficial que entrega Carabineros, Mario.
1: Claro, bueno, una de las dudas era si conocían el sector, y ahora da la impresión que si fueron al segundo piso directamente al hijo de esta mujer, de esta adulta mayor, evidentemente que había algún tipo de dato, ¿no? Bueno, lo importante es que Carabineros ya está en el sector, que ellos se encuentran en buen estado de salud, y habrá que esperar cuáles son los próximos casos, los próximos

0: los pasos que indique el Ministerio Público. Gracias, Vicente, volvemos contigo en cualquier momento. Buenos días.
1: Buen día.
0: Ahí está. Ahora sí estamos con nuestro auditor. Volvemos. Gabriel, disculpa que te haya interrumpido. Te pido mi disculpa. Estás en la comuna de La Cisterna, ¿no? Gabriel, ¿estás por ahí? Ya, vamos a intentar ahí porque sabemos que nuestro auditor nos estaba llamando y nos contó. Ya, este es otro auditor, Gabriel, que se encuentra en la comuna de Tomé. Gabriel, ¿cómo estás?
2: Hola, buenos días.
0: Ahora sí.
2: Aquí. Sí, le quería informar que saliendo de acá de Tomé, por la cuesta de la pirámide, se encuentran dos árboles.
0: ¿Ya?
2: Dos árboles en la ruta.
0: ¿Se cayeron?
2: Se cayeron, sí. Atraviesan la ruta de lado a lado.
0: Ya, cuéntame una cosa, esto es Tomé, ¿cuál ruta es? ¿Tienes el número de la ruta?
2: No, la conocimos más como saliendo hacia Concepción, de Tomé hacia Concepción, como la subida de la pirámide.
0: Ah, ya, perfecto, nos queda la ruta de Tomé a Concepción. Cuéntame una cosa, ¿viste alguna? Esta es la ruta 150, digamos, la cuesta de la pirámide.
2: Sí, sí.
0: Oye, cuéntame una cosa, este árbol que se cae, ¿viste algún equipo de emergencia en el lugar?
2: No, nada, he tratado de comunicarme con emergencia de la municipalidad, pero no hay respuesta. Están muy peligrosos los árboles.
0: Sí, sí. Ya, volvamos a reiterar entonces, ¿tienes esto es cerca, al lado de la cuesta o...?
2: No, subiendo, saliendo desde la playa de Bellavista hacia Concepción.
0: Ya.
2: Ahí están los dos árboles, como en la segunda curva.
0: Oye, ¿y son árboles de grandes dimensiones o son árboles más bien pequeños?
2: No son tan grandes, pero igual tuve que pasar por los días, que hay justo un vehículo, pero... Claro.
0: ¿Te quedó alguna? ¿Tienes alguna foto, algún video o pasaste rápidamente, no alcanzaste? No.
2: No, pasé porque en ese sector no hay iluminación, nada.
0: Claro, claro.
2: Nada. No, es difícil para detenerse, igual es complicado, es peligroso.
0: Entiendo. Ya, bien, muchísimas gracias, te agradecemos por llamarnos. Vamos a estar atentos a cómo se está comportando el sistema. Hay bastante viento aparentemente, ¿no?
2: Sí, harto viento y lluvia.
0: Ya, bien, muchísimas gracias, sí. Gracias por tu tiempo.
2: De nada.
0: No, por
2: Listo.
0: Favor.
2: Chao.
0: A ti. ¿Quién está en línea? Está. ¿Cómo? Ah, ya, es que no te escuchaba bien, gracias. Celine está con nosotros a esta hora. Celine, ¿cómo te va?
3: Hola, hola. Buenos días. 5:50 de la madrugada.
0: A ver, sí, por eso le decía, buenos días, ¿cómo le va?
3: Buenos días. Sí, desde acá de Coronel.
0: Sí.
3: Estoy llamando para, reportar mucho viento, mucha lluvia, ya estamos comenzando con algunos anegamientos en las calles, arterias principales acá de Coronel, y con algunos problemas también en las barreras de lo que significa el biotren. Más que nada, es mi llamado de advertencia a la gente que sale a esta hora a trabajar, porque tenemos algunos problemas con las barreras de los cruces de biotren.
0: ¿Se ve algún equipo que esté hasta ahora en ese sector velando por el cruce de los vehículos? Bueno, ahora no el de los vehículos, pero que esté algún equipo de emergencia en el lugar.
3: Sí, recién estuve en el cruce de Avenida Los Molineros con Manuel Montt,
0: ¿sí?
3: Que es una arteria muy transitada, y ya está llegando equipos de biotren, en este caso de emergencia, para poder solucionar el problema, pero eso demora un poco, y ese problema lo tenemos en dos estaciones más en Coronel.
0: Ya. O sea, hay que tener mucha precaución ahí a los que estén a esta hora ahí en la zona de la región del Biobío. Tú nos mencionas ahí en el biotren. Oye, cuéntame una cosa. La lluvia se ha mantenido de manera persistente. ¿Ha parado en algún momento? ¿Desde qué hora más o menos comenzó la precipitación?
3: La lluvia ha estado bastante intermitente, ya, pero muy fuerte por momento. Ahora ya desde las 5 más o menos comenzó la lluvia fuerte, y es lo que teníamos pronosticado. Yo soy concejal acá en la comuna.
0: Ah, entiendo.
3: Tuvimos cobrir hoy día, y efectivamente lo que nos mostró el equipo de los expertos es que desde las 5 de la mañana más o menos, y así se ha suscitado, hasta el mediodía por lo menos tendremos fuertes ráfagas de viento, y van a superar los 70 kilómetros, y mucha lluvia. Mucha lluvia acá en esta zona.
0: Tú,
3: así que recién empieza.
0: Concejal, su nombre es Nur, Celine Nur, ¿no?
2: Salim Nursey.
0: Gracias. Bueno, le agradecemos por estar conversando con nosotros.

0: Lo otro, ¿tienen algún reporte de algunas viviendas que hayan tenido algún tipo de desprendimiento de techumbre?
1: Sí, tenemos algunos reportes. Yo por eso estoy escuchando la radio.
0: Sí, porque
1: entiendo que un vecino de nombre Marcelo había llamado delante.
0: Sí, tenemos su número. ¿Ya? se lo vamos a hacer llegar.
1: Por favor, para comunicarme con él y hacer, digamos, el reporte correspondiente a los equipos municipales para que efectúen la ayuda correspondiente.
0: Ya. Lo otro, entiendo que, bueno, las clases están suspendidas, no hay una situación ahí que se genere tanto tráfico vehicular. Pero entendemos, mire, estamos viendo las imágenes que nos llegan a través de Transporte Informe y se ve como incluso las cámaras de la unidad de control de la unidad de control de tránsito acá en Santiago se mueven por el viento, inclusive. Concejal, yo quería preguntarle, ¿tienen más o menos claro, hasta usted mencionaba que esto va a continuar hasta la hora de la tarde, ¿han visto algún tipo de problema con el suministro eléctrico? Nos mencionaba incluso este auditor que se había cortado en algún rato el suministro eléctrico. ¿Han podido conversar con la empresa eléctrica? ¿Cuáles son los puntos que ya se han ido tomando en consideración para llamar a la calma a la población?
1: Bueno, nosotros hemos estado como desde el municipio y desde el colegiado hemos estado en completamente coordinación con Esbío, con en este caso CGE, que es la empresa que hace suministro eléctrico en Coronel. Sí. Y se han adoptado todas las medidas. Han habido cortes que han sido solo por sectores, pero que han sido repuestos en minutos, así que ya. Mayoritariamente hemos tenido esa complicación, porque tampoco había habido mucho viento, pero ahora sí el viento es intenso, eso provoca la caída de árboles, el corte de cables y lógicamente el corte del suministro eléctrico, así que estamos expuestos a eso y preparados también y coordinados con la empresa generadora de electricidad.
0: ¿Están coordinados con las otras comunas? Entiendo que en Talcahuano la situación también estaba bien complicada y en Concepción mucho viento.
1: Sí, todas las comunas han tenido su COVID. Los COVID funcionan de manera autónoma. Entiendo que Talcahuano, Concepción también lo tuvieron. Están, coordinados. Pero la naturaleza a veces nos sorprende y nos manda más allá de lo que pudiésemos humanamente hacer.
0: Sí.
1: Así es que tenemos que estar preparados para todo.
0: Ya. Bien, le quiero agradecer por su tiempo. ¿Eh? Muchas gracias por llamar a la radio. Le vamos a
1: convidar,
0: le vamos a convidar el número del auditor, ¿le parece?
1: Gracias, muy amable, buenas noches.
0: Bien, gracias, ahí está nuestro auditor. Bueno, nos llama el concejal de Coronel, su nombre es Celín Nur Carrasco, quien conversó allí con el trasnoche de la radio. 5:58 PM. Quiero aprovechar a contarles que a esta hora en Talcahuano hay más o menos 3 cortes de suministro eléctrico, uno más cercano a la zona costera, cerca del centro comunitario Mahuida. En esa zona hay un corte que está afectando a cerca de 2.868 clientes con una restauración estimada de las 11 horas. También en otro sector de Talcahuano que está más bien en la zona de Colón, muy cercano, más bien al frente del puerto de Talcahuano, hay también otro corte de suministro eléctrico que está afectando a 1.227 clientes con una restauración estimada de las 11 de la mañana con 30 minutos. En Monseñor Alarcón, en otro sector, más bien en la zona de Jaime Repullo, en esa zona se habla de una restauración estimada de las 10 de la mañana con 30 minutos. Son cortes que te están dando ahí en la región del Biobío a propósito de esa comuna. También quiero aprovechar, antes de que nos vayamos a la pausa, la zona de Coronel, porque estábamos justamente conversando aquí con el concejal y claro, efectivamente hay solamente un corte, pero que está bastante más alejado. Queremos que nos sigan enviando sus audios, sus videos, porque cada uno de esos videos nos ayuda también a conocer lo que está pasando en diferentes partes del país con este sistema frontal. Tranquilidad, esto está programado, se sabía con antelación, no por eso obviamente es para bajarle el perfil, sino para mantenerse en calma. Ustedes auditores nos pueden llamar, no hay ningún problema, tenemos nuestra línea abierta que es gratuita para que usted nos vaya contando y se sienta también acompañado aquí en Biobío la radio. Iremos a la pausa, vienen las noticias.
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0: Buenos días, bienvenidos al Informador. Reiteramos el contacto con nuestra unidad móvil. Vicente Aguilar, te escuchamos.
4: Sí, ampliamos esta información desde la comuna de La Florida, donde dábamos cuenta de este robo que sufrieron dos personas, quienes mientras dormían fueron intimidadas, violentadas, ¿cierto?, por al menos dos personas quienes ingresaron hasta su hogar. Se trata de una mujer de 84 años, bien digo, y su hijo, un hombre de 50 años, quien fue maniatado con el cordón de un calientacamas, con el cordón eléctrico, y esta mujer de 84 años termina siendo amenazada con un cuchillo para posteriormente robar especies avaluadas en 3,5 millones de pesos. Pudimos conversar con carabineros, quienes dieron más detalles. Estas personas ingresaron por una ventana y el hijo, ¿cierto?, de esta familia no se da cuenta hasta que ya los delincuentes están en el segundo piso y ahí es maniatado. Escapan a pie de este lugar, se están buscando más detalles, cámaras de seguridad que puedan dar cuenta de quiénes eran estas personas y poder dar con su paradero. 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
0: Tras ser extraditada, a nuestro país, la exalcaldesa de Antofagasta, Karen Rojo, estará recluida en la cárcel de San Joaquín a la espera de lo que decida el juzgado de garantía de Antofagasta. Marcela Rojas nos cuenta.
5: La exalcaldesa de Antofagasta, Karen Rojo, regresó a Chile para comenzar a cumplir la condena de 5 años y 1 día de presidio por fraude al fisco en territorio nacional. Tras arribar al país proveniente de Países Bajos, fue puesta a disposición del primer juzgado de garantía de Santiago, que declaró ajustada a derecho su detención y ordenó su ingreso al centro penitenciario femenino de San Joaquín, donde permanecerá mientras continúan las gestiones para la ejecución de la sentencia dictada por los tribunales de Antofagasta. La defensa de Karen Rojo no cuestionó el ingreso al recinto penitenciario, pero anunció que solicitarán ante el juzgado de garantía de Antofagasta que se abone la condena con el tiempo que la exalcaldesa permaneció detenida en Países Bajos. La abogada defensora Loreto Flores sostuvo que, según sus cálculos, Rojo ya habría cumplido cerca del 80% de la condena y que, una vez resuelta la audiencia de abono, solicitarán los beneficios penitenciarios que contempla la legislación.
6: Ella ha estado privada de libertad casi el 80% de la condena que le fue impuesta. Ella ha tenido un comportamiento ejemplar al interior y ha acatado cada una de las instrucciones que se le dieron una vez que ingresó a cumplir.
5: Hasta que los tribunales antofagastinos se pronuncien, la exalcaldesa continuará cumpliendo su condena en Santiago.
0: Vamos con noticias del exterior. La presidenta electa del Perú, hablamos de Keiko Fujimori, declaró el miércoles sentirse orgullosa de ser la primera mujer elegida por voto popular y agradeció a sus simpatizantes porque nunca se rindieron, aseguró al dirigirse a un nutrido grupo de seguidores en Lima tras recibir las credenciales oficiales como mandataria electa para el periodo 2026-2031. Fujimori dijo que su elección como presidenta de la República es un gran compromiso, una responsabilidad enorme que asumimos con profunda humildad, aseguró. La mandataria salió a saludar a sus partidarios que le esperaban en los exteriores del Gran Teatro Nacional, donde recibió sus credenciales antes de subir un estrado dispuesto en el lugar para dirigirse a sus simpatizantes. Acompañada por sus vicepresidentes Luis Galarreta y Miguel Torres, Fujimori afirmó que la campaña electoral ya acabó y que no hay vencedores ni vencidos, hay un solo Perú y vamos a trabajar juntos, afirmó la mandataria. 6:04 a.m. hasta ahora en la ciudad de Viña del Mar, en la costa de nuestro país, 12 grados de temperatura, está nublado con una humedad del 89%. En Santiago, 11 grados de temperatura, se mantiene el cielo nublado con una humedad del 73%.
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12: Vamos a escuchar a Nano Stern con El Doliente a la Vuelta, la información que marcará esta jornada.

0: revisamos lo que será noticia en las voces de sus protagonistas.
1: 6:13 a.m.
2: Ponga mucha atención porque en estado grave permanece uno de los dos funcionarios de Carabineros baleados en la costa de Valdivia en un procedimiento que terminó con la detención del presunto autor material del homicidio del cabo Eugenio Naín.
3: Nosotros tenemos que darle paz y seguridad. Por eso no permitimos que estos prófugos se rían de la justicia y se rían de todo el país. Esa es la impronta que tenemos, darle paz y seguridad a toda la gente. Yo lamento profundamente que esté lesionado uno de los nuestros.
2: El Ejecutivo asumió un crecimiento más acotado para este año, pasando de un 2,1 a un 1,8%, digo, según el informe de finanzas públicas del segundo trimestre.
4: El tema de fondo es que, obviamente, si no hay una buena recaudación, la verdad es que vamos a seguir administrando la escasez.
5: Aumentos en el déficit fiscal deben ser financiados con deuda pública, y esto tiene efectos directos e indirectos en las tasas de interés.
2: El presidente José Antonio Kast llamó a la colaboración de la ciudadanía y a prepararse por el paso del sistema frontal que dejará en sectores la caída de hasta 200 milímetros de agua.
6: Lo que vamos a hacer hoy día es pedirle a la ciudadanía que, así como el Estado el que se está anticipando, que cada vecino a lo largo de las zonas afectadas se prepare.
2: Las autoridades también pidieron un uso responsable de las telecomunicaciones para no generar colapsos en la red.
7: Y activar el roaming automático de emergencia. Esta es una medida también que facilita que un dispositivo que pertenece a una compañía, ante la caída de algún servicio de otra compañía, se conecta rápidamente el dispositivo.
2: Renovación Nacional propuso crear más espacios de conversación para evitar que los conflictos entre los partidos oficialistas vuelvan a escalar.
8: Necesitamos tener un espacio donde republicanos, donde Chile Vamos, la UDI, Renovación Nacional, donde demócratas, donde Evópolis puedan sentarse a conversar
9: y generar todas las instancias que sean necesarias para lograrlo.
2: El llamado de Camilo Escalona a la unidad del Partido Socialista recibió respaldo de dirigentes y parlamentarios en medio de las tensiones internas de la colectividad.
10: Siempre son bienvenidas, creo que no están en disonancia con la posición hoy día de la mesa.
11: La unidad socialista se construye respetando lo que el partido resuelve democráticamente.
2: La Comisión de Educación de la Cámara de Diputados aprobó en general la reforma al sistema de admisión escolar. El Ministerio de Educación ingresaría el martes indicadores a la iniciativa.
12: El gobierno de Kast logró

0: va a aprobar en general en la Comisión de Educación su mal proyecto.
1: Llevamos 10 años de un sistema que no reconoce el mérito y que ha dado la señal incorrecta a los estudiantes y a sus familias.
2: El Ministerio de Salud informó que por primera vez en el año la influenza B es el virus respiratorio de mayor circulación.
3: Es primera semana epidemiológica en que el virus de la influenza B es el principal agente en circulación.
4: Desde mediados de abril que no hemos visto un cese en la tendencia al alza en las hospitalizaciones por causa respiratoria en nuestros adultos mayores.
2: A la cárcel de San Joaquín fue enviada la exalcaldesa Antofagasta Karen Rojo luego de ser extraditada a nuestro país.
5: Nosotros creemos que es importante determinar que ella, cuando salió de Chile, lo hizo en libertad y sin una resolución judicial en ese momento.
6: El mensaje es uno solo. En Chile, la sentencia se cumple.
2: En prisión preventiva quedó Jonathan Richards Gaete, cabo de la Armada, que fue formalizado por cuasi delito de homicidio de 6 personas en una feria de Viña del Mar.
7: Toma fuerza la tesis del posible delito de homicidio. Estamos hablando que hay varias personas que están fallecidas.
8: Va en la subida de Sandy y se siente mal y ahí pierde noción de lo que ocurre.
2: Sin responsables penales finalizó el juicio por la tragedia del Hércules C-130 tras la absolución de los 6 funcionarios de la Fuerza Aérea de Chile.
9: Trabajamos en conjunto, mano a mano, para que fuese un mejor resultado. Este no fue así, pero tenemos que aún analizar la sentencia para poder evaluar los pasos a seguir.
2: Irán advirtió que destruirá todas las infraestructuras de la región de Oriente Medio si Estados Unidos ataca las infraestructuras del país persa. Donald Trump planea un nuevo arancel de 25% sobre varios productos brasileños a partir de una investigación sobre posibles acciones contra productos estadounidenses. Argentina presentó una protesta formal ante el Reino Unido por la presencia de un buque de la Marina Británica en aguas del Atlántico Sur bajo jurisdicción del país trasandino. España y Argentina jugarán el próximo domingo desde las 15 horas en New Jersey la final de la Copa del Mundo de la FIFA. Los albicelestes vencieron ayer por 2-1 a Inglaterra.
10: La quiere como nosotros, nadie la tiene la obsesión esa de ir a buscarla, de pelearla hasta el final.
11: No es lo mismo el fútbol europeo que el fútbol sudamericano. Yo tengo mucha ilusión por enfrentarnos a Argentina.
2: El tenis, Alejandro Tabilo se mide hoy ante el argentino Lautaro Midón en duelo correspondiente a los octavos de final del ATP 250 de Bastad.
12: Seis de la mañana, 18 minutos.

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1: 6 de la mañana, 23 minutos.
2: 6 de la mañana con 23 minutos. Hacemos el trasnoche de la radio junto a cada uno de ustedes, auditores. Tenemos nuestra línea abierta, que es el 800-810-810. Esa es nuestra plataforma donde usted puede conectarse con nosotros y nos puede contar. Estamos viendo algunas imágenes, algunos videos que han sido captados por ustedes, auditores, de diferentes partes de la región del Biobío, de hecho, donde se ha generado un ambiente de mucha preocupación a propósito de los vientos. De hecho, ahí estamos escuchando el viento, ¿eh? Ese es el viento que, bueno, esto ha sido captado por varios de ustedes, auditores, que gentilmente nos han compartido los registros. Esto que estamos viendo es Talcahuano. Talcahuano, estamos viendo, es una de las de los lugares donde han enviado estos, la zona alta de Talcahuano. Por supuesto que también hay otras zonas del país que han sido golpeadas más bien por la lluvia, por las precipitaciones. Mire, por ejemplo, ya en breve vamos a estar viendo más videos desde otras zonas. Estamos viendo ese video que tiene que ver con este, con esta zona alta de Talcahuano. Y ya en breve vamos a estar viendo otros de los registros audiovisuales. Ustedes también lo pueden seguir haciendo, ¿eh? A nuestro WhatsApp nos envían su video, si es que usted ha tomado, lo ha grabado o tiene un audio, de pronto lo puede hacer llegar a nuestro WhatsApp. Mándenos su audio, si está en la ruta, si está saliendo de casa, si recién, bueno, hoy día es un día feriado, pero en una de esas se ha tenido que levantar temprano por el propio ruido del viento. Eso le ha pasado a varios auditores de la región del Biobío. También tuvimos cierta preocupación por lo que estaba pasando, por ejemplo, en la zona de San Carlos, en la región del Ñuble. En algún momento se hablaba de unas 50 viviendas que están complicadas, pero nosotros en la madrugada nos tomamos contacto con seguridad municipal y nos contaba que utilizaron dos motobombas y que eso se subsanó. Estamos con un auditor a esta hora. Gabriel, que es camionero, ha estado en la ruta. Gabriel, ¿cómo te va? Gusto en saludarte, buenos días.
3: Hola, buen día.
2: ¿En qué parte estás, Gabriel?
3: Mira, yo vengo por acá por la cuarta región y acá en la primera.

0: primeras gotas cayeron acá en Punta Colorada. Y acá donde le pusieron un poquito mejor, Punta Colorada es donde está Punta Choro.
1: Sí, sí.
0: Esta cuestión de la... por ahí, en el peaje Punta Colorada, por ahí empezaron acá en las primeras gotitas. Y acá en la cuesta Buenos Aires ya le puso un poquito más de chancaca.
1: Entiendo. Oiga, cuéntame una cosa.
0: Alta.
1: ¿Ha visto algún problema en la ruta, por ejemplo?
0: Ninguno, que está resbaladizo más que
1: el pavimento. Ya.
0: No, viento más que nada más. Viento y esos montoncitos de palitos de basura, más que nada. Pero de hierba del mismo terreno de acá no va. Ramitas secas de esas chilcas que caen a la ruta por el viento, que están sobre la... Y algo piedra chica, pero pequeña.
1: Ya.
0: Muy poca piedra chica. Pero derrumbe, nada de eso.
1: Ya, eso es bueno, no hay novedad. Lo otro que quería preguntarle, ¿cómo está el tránsito? ¿Hay muchos vehículos transitando la ruta?
0: No, muy poco.
1: Ya.
0: No hay nada mucho tránsito, oiga. Puro camión, más que nada, pues muy poco vehículo pequeño. Puro camión hasta ahora, no.
1: Claro.
0: Los camineros malugamos todo.
1: Sí, claro, están acostumbrados a este tipo de horario.
0: Y horario también, claro.
1: Ya.
0: Y que andamos haciéndole ya, pues.
1: Bien, pues, le quiero agradecer. ¿Hacia dónde se dirige ya? ¿En qué parte va ya?
0: Voy a Santiago, por acá cerca de La Serena.
1: Ah, ya, viene para acá. ¿A qué hora tiene pronosticado llegar?
0: Por ahí por la mediodía, un poco antes.
1: Ya.
0: Comer, tomar desayunito, un buen desayuno.
1: Ah, está bien.
0: De campeones.
1: Bien, ¿y a dónde pasa a tomar desayuno ahí usted? ¿Tiene una picada, me imagino?
0: Seguir por ahí con los vitos, pasamos casi siempre por ahí.
1: Ah,
0: hay unas picaditas buenas. Tiene que comer 300 por ahí.
1: Qué bueno.
0: Por ahí unas picas muy buenas.
1: Qué bueno, en otro momento le voy a preguntar la de las picadas, ¿le parece? Quizá ahora.
0: Eso, cuando guste no va, no hay problema.
1: Bien, muchas gracias.
0: Algo tenemos. Tiempo.
1: Vale.
0: Y de las otras picadas también tenemos, de las buenas.
1: Okay.
0: Muy bien, secretario, buen día.
1: Chao, que le vaya bien.
0: Gracias, caballero. Buen día.
1: Están los auditores, nuestro auditor Gabriel, ¿no? Que está en la ruta, que son locos los auditores, ¿eh? Le gusta, claro, tienen bastante buen humor. Nuestros auditores camineros. En breve ya vamos a ir a la pausa. Estamos viendo imágenes, ¿ah?, de diferentes lugares. Hemos hecho ahí una mixtura de videos que han sido entregados por ustedes, auditores, donde se logra ver cuál es la sensación de este sistema frontal, que recordemos que ha partido en la zona sur y que se espera llegue a la región metropolitana ya a más tardar el día viernes. Al menos el pronóstico habla de que el día viernes debiese ser entonces la llegada de las gotas, de las lluvias más bien. Ahora, todo esto sabemos que son cosas bastante dinámicas, algunos hablan de que se ha atrasado un poquito, podría llegar incluso la tarde-noche de este día jueves acá en la región metropolitana. Incluso hay algunos sectores donde ustedes nos llamaban al 800-810-810, donde había bastante viento, en algunos sectores, La Granja, nos dijeron que La Cisterna, en esos sectores, la zona sur, nos decían, en San Bernardo, en esa zona con bastante viento. Bueno, está dentro de lo pronosticado, está dentro de lo que se ha ido conversando. Lo importante es mantener la calma y estar siempre informándose por los canales oficiales. Yo les recomiendo que en su teléfono, si usted utiliza WhatsApp, vaya de inmediato. Vamos a hacerlo como si estuviésemos conectados ahora todos telemáticamente, digamos. Usted va al WhApp, va a sus chats y va a tener cuatro columnas en la parte inferior. Una que dice chats, donde va a tener todas sus conversaciones. Otra que dice novedades, comunidades y llamadas. Vamos a ir al novedades. Y en novedades, usted va a ir arriba, a donde existe una lupa, y ahí usted va a escribir SENAPRED. S-E-N-A-P-E-R-D-D. ED, SENAPRED. Ese es un canal. Son canales de difusión. Y en ese canal de difusión está el SENAPRED a nivel nacional. Es decir, cada vez que SENAPRED publique algo en su canal de difusión, usted lo va a poder ver y le va a llegar directamente a su teléfono celular. También está el de BioBio. Usted pone BioBio y automáticamente está BioBio Ahora, BioBio Chile Tendencias, en fin, va a tener mucha, mucha información. Son canales de difusión donde usted no va a conversar, no es que usted llegue a tener un chat, no, usted va a recibir, como si fuese un boletín, le va a llegar información cada vez que esté publicado, le va a dar esa información. Se lo recomiendo, es una buena herramienta, sobre todo si quiere tener la información conectada. Bien, Walpen, también nos dicen bastante viento, nos pueden llamar 800-810-810. Vamos a seguir avanzando. Son las 6 de la mañana con 31 minutos. Iremos a la pausa. 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
1: 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Ich brauche allein.
2: La voz que escuchan es la voz que ha quedado de Herbert von Karajan, uno de los más destacados directores de orquestas austriaco, reconocido como el que más grabaciones ha realizado en el mundo y que murió el 16 de julio de 1989. Von Karajan dirigió la Orquesta Filarmónica de Berlín durante 35 años. Había nacido en Salzburgo el año 1908 y era el hijo de una familia de la alta burguesía que tenía ancestros griegos.

0: El primer instrumento de von Karajan fue el piano, en cuya práctica se inició en el prestigioso Mozarteum de su ciudad natal, y luego, trasladándose a Viena, se interesó en la dirección orquestal, y a eso derivó. En 1929 realizó su debut oficial en Salzburgo, y en 1933 Karajan hizo su debut en el Festival de Salzburgo. Al año siguiente, Karajan dirigió la Filarmónica de Viena por primera vez. Durante el Tercer Reich, en un momento en que las mejores batutas se hallaban en el exilio, von Karajan se confirmó como la nueva promesa de la escuela directorial germánica, y su pertenencia al partido nazi y su destacada asociación con el nazismo entre 1933 y 1945 lo puso en una situación nada elogiosa, esto sí, después de la Segunda Guerra Mundial. Mientras que sus defensores esgrimen que se unió a los nazis solo para seguir avanzando en su carrera, sus críticos han señalado que otros grandes directores como Bruno Walter y Arturo Toscanini escaparon de la Europa fascista o nazi de aquella época. Adicionalmente, el interés no podría haber sido la única motivación de Karajan, pues se inscribió en el partido nazi el año 1933 en Salzburgo, en Austria. Además, nunca dudó en iniciar sus conciertos con el himno del partido nazi, canción de Horst Wessel, también conocida como La Bandera en Alto. Bueno, después de la Segunda Guerra Mundial, el año 1946, von Karajan dio su primer concierto de la posguerra en Viena, pero después se le prohibió ejercer por las autoridades de la ocupación rusa debido a lo que había sido su membresía en el partido nazi. En el año 1948, sin embargo, fue nombrado titular de la Orquesta Filarmónica de Londres, con la que realizó una larga serie de grabaciones que hicieron de él una estrella internacional. Karajan convirtió a la orquesta, a esa orquesta, en una de las mejores del mundo. Y el año 1954, Karajan aceptó la dirección de la Orquesta Filarmónica de Berlín, lo que había constituido desde siempre uno de sus más anhelados objetivos, y asumió la dirección imponiendo la condición de que su plaza fuese vitalicia. Herbert von Karajan, uno de los más grandes destacados directores de orquesta austriacos, murió el 16 de julio de 1989.
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0: 6:39.
1: Está Ricardo hasta ahora con nosotros. Ricardo, buenos días, caminero que nos llama hasta ahora. ¿Cómo te va?
2: Buenos días, don Mario.
1: ¿Cómo le va?
2: Bien, gracias a Dios. Bien, bien.
1: ¿Cuál ha sido su ruta? ¿Cuál ha sido su ruta?
2: Chiloé, con destino Mancagua.
1: Bien, sí, disculpe que tenía un problema ahí con el audífono, ahora sí lo escucho bien. Ya, ¿cómo ha sido la ruta? ¿Cómo ha estado su trayecto?
2: Demasiado viento, demasiado, salí con alta lluvia de Chiloé y mucho viento.
1: Ya, ahora lo quería preguntarle es, entiendo que la zona de la región del Biobío, porque de haber pasado por allí, había mucho viento, pero en un momento como que se cayeron algunos árboles en la ruta, ¿es así o no están así?
2: Sí, pero a la orilla de la carretera nomás los aromos que siempre están cayendo.
1: Ya. ¿Y las lluvias?
2: Demasiada lluvia. Yo pensaba que cuando salí de Chiloé, los limpios parabrisas no me dan la fuerza para limpiar el parabrisas.
1: Entiendo.
2: Pero está tranquila la ruta, poco auto, y ojalá que siga así la ruta porque no pasen accidentes con lluvia y con peligroso.
1: Sí, por supuesto. Bueno, ojalá que tenga. ¿Hasta dónde se dirigía? No lo había escuchado. ¿Desde Chiloé hasta?
2: Rancagua.
1: Hasta Rancagua. Todavía le queda un tramo.
2: Sí, va a ser un tiempo San Carlos. Estoy llegando a Parrana ahora, así que
1: ya.
2: Está lloviendo en este momento, está como garuga, ¿no?
1: Bien.
2: Pero mucho
1: bien. Bien. Muchísimas gracias. Le agradezco por habernos llamado. Un abrazo. Gracias por su tiempo.
2: Igualmente. Gracias,
1: ahí está nuestro auditor. Atención porque hace escasos minutos se ha percibido un sismo, ya lo tengo acá, hay una información preliminar.

0: Lo vamos a estar viendo también en la pantalla de BioBio TV para que usted tenga la información completa. Un sismo que se ha percibido en la región de Coquimbo, información que está en pleno desarrollo, se acaba de percibir. Es un sismo, la información preliminar habla de 4.4, ubicado a 8.8 kilómetros al norte de Tongoy. 8.8 kilómetros al norte de Tongoy, magnitud 4.4. Esta es información del Centro Sismológico Nacional. Esto fue a las 6 de la mañana con 38 minutos, hace tan solo 2 minutos. Se ha percibido en diferentes zonas. Nos dicen que se ha percibido en la zona de La Serena, en Coquimbo. Acá Víctor le dice: se sintió un leve temblor y ahora mucha lluvia en La Serena. 4.4 es la información preliminar. Ahora, la profundidad fue 51.24, este sismo entonces que ha ocurrido hace escasos minutos. Reiteramos, 6 de la mañana con 38 minutos, esta es información preliminar del Centro Sismológico Nacional. De hecho, estamos viendo a través de, lo vamos a ver a través de BioBio TV, ahí está en la pantalla la información del Centro Sismológico Nacional que usted puede ver. Profundidad 51 kilómetros, la hora local fue a las 6 de la mañana con 38 minutos, 4.4. Esta es información preliminar, por cierto que esto, a medida que vayan pasando los minutos, va a llegar un nuevo reporte preliminar. Este es el preliminar, va a venir uno consolidado, que puede cambiar, incluso puede cambiar un poco la ubicación, algunos metros, algunos kilómetros incluso, pero la magnitud varía, algunas veces un poco, no tanto, pero es la información preliminar la que estamos mostrando en pantalla. 4.4, 9 kilómetros al norte de Tongoy, profundidad 51 kilómetros, hora local, 6 de la mañana con 38 minutos, fuente del Centro Sismológico Nacional de la Universidad de Chile.
1: Aviso que en el 14 de Vicuña, Maquena, hay un accidente, 3 vehículos chocados.
0: Ahí está nuestro auditor que nos comenta. Está Javier hasta ahora también con nosotros desde Concepción. Javier, ¿cómo estás? Buenos días.
2: Hola, muy buenos días. Por acá llamando de Lota.
0: A ver, desde Lota, desde la comuna de Lota, ahí donde siempre nos escucha en la radio El Carbón de Lota. ¿Cómo le va?
2: Muy bien, aquí más que nada para informar de, bueno, las condiciones climáticas aquí están peores, harto viento, harta lluvia, y más que nada para que tengan precaución los conductores porque el camino ruta 160 hay hartos pozones de agua en la calle, así que es bastante peligroso, así que para que mantenga la velocidad controlada, no ir en exceso porque los vehículos con los pozones de agua tienden a patinar, así que más que nada eso porque hay demasiados pozones de agua, muchos.
0: Sí, ahora entendemos que como es un día feriado, hay mucha gente que está en casa.
2: Sí, correcto. Y lo que pasa es que yo fui recién al aeropuerto a dejar a unos sobrinos que van viajando y justamente salí temprano. Pero igual andan en locomoción, pero obviamente como es feriado, muy poca, pero más que nada por la precaución de los pozones para los conductores, para que tengan cuidado. Y el viento, que en la ruta 160 se siente bastante viento y el auto tiende a moverse un poquitito.
0: Claro, toda la razón. Bien, le agradecemos por llamarnos. Vamos a estar atentos. Si tiene algún video, alguna foto que nos quiera compartir, usted tiene nuestro WhatsApp, ¿no?
2: Sí, lo tengo.
0: Bien. Bueno, muchísimas gracias. Le agradezco por su tiempo.
2: Gracias, chao.
0: Ahí está nuestro auditor que nos llama desde la región del Biobío, desde la comuna, desde la zona de Lota. Dice: hola, vivo en Penco, mucho viento, fuerte lluvia. Buenos días. Mucha lluvia y fuertes vientos durante toda la noche en Coronel, preparándonos para ir a trabajar, nos escribe Antonio. Gracias a todos los que nos dicen, bueno, sobre este sismo, estamos en pantalla a través de BioBio TV, en la zona diestra de su pantalla, usted va a poder ver esta información del sismo. Seguramente en los próximos minutos actualizaremos y tendremos la información consolidada. Seguimos avanzando, ¿les parece? Vamos a escuchar algo de música, siempre es bueno. Escucharemos Ed Sheeran a esta hora junto a nosotros con Shivers en BioBio.

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0: Faltan 9 minutos para las 7 de la mañana.
2: Estamos con Daniel Godoy, que es un auditor desde la región de Valparaíso, en la comuna de Concón. ¿Cómo estás, Daniel? Gusto en saludarte.
3: Hola, ¿qué tal? Muy buenos días.
2: Buenos días. Mucho viento, ¿no?
3: Muchísimo viento acá en Concón. Poca lluvia, pero mucho viento.
2: ¿A qué hora comenzó el viento con mayor intensidad, Daniel?
3: Mira, yo creo que como a las 2:30, 3 de la mañana ya comenzó bastante fuerte. Sí. Mira, yo me muevo entre Concón y Margamarga, la provincia de Margamarga, y quería comentarte a ti que las personas necesitan albergue. Recordar que tanto en Limache como en Quilpué hay albergue para personas, para que no estén en la calle o cualquier situación, puedan comunicarse con los municipios también.
2: Sí, sí, es verdad, ese llamado que tú haces es muy bueno porque... Generalmente cuando están estas situaciones, lamentablemente no, uno piensa en uno, ¿no? Que tampoco está mal, pero hay muchas personas que viven en situación de calle que obviamente con las lluvias y con el viento no lo pasan nada bien.
3: Así es, pues entonces pues nosotros somos medios, llamamos a esta Margamarga Quillota y ya. Vamos a subir ahí las direcciones de los albergues para que la gente lo pueda revisar. Si ve un vecino, se ve una persona en la calle, ¿sí?, para que se comunique con el municipio y los vayan a buscar, porque se viene bastante, bastante complicado el tema acá.
2: Sí, sí, estás en lo correcto. Bien, oye, te agradecemos, ¿eh? Muchas gracias por el llamado. Te agradecemos tu tiempo. Gracias, Daniel.
3: Bueno, desear que no pasen muchas complicaciones y nada, pues, a salir adelante.
2: Eso es bueno. Gracias, que te vaya bien.
3: Gracias
2: a ti. Están llegando algunos mensajes. Mire, el video que vamos a ver a continuación, a través de Bio Bio TV, y vamos a escuchar el sonido, este es el viento que se está dando en la comuna de San Felipe. Nos dicen que en San Felipe...
4: San Felipe, quinta región.
2: A ver,
4: fuerte viento. Fuerte viento con muchas ráfagas.
2: Bueno, estamos viendo el video.
4: Y se nota...
2: El auditor, te puede escucharlo, se va trasladando.
4: Así que mucha precaución para esta zona.
2: Claro, la zona cordillerana, evidentemente el viento se sabía que iba a llegar en algún momento. Nos dicen que poca precipitación, más no es la misma situación con el viento. Mucho viento, poca precipitación. Nos dicen que en Vilcún también, la novena región, hay bastante viento. Nos dicen que en Temuco también se está percibiendo esta situación. Curanilahue es otro de los lugares. Estamos bien atentos a cada uno de los mensajes de ustedes, auditores. Es fundamental. Mándenos su mensaje al +569-9207-888. Dice: temporal muy fuerte en Tomé hasta ahora. Se mueve mi casa, dice acá nuestro auditor Gonzalo. Hola, Oscar desde Coelemu. Poca lluvia, poco viento en esta madrugada. Eso sí, dice: muchos cortes de electricidad durante la noche madrugada, ya unos 10. Regresa la electricidad y los 2 a 5 minutos se va. Hola, buenas noches de Temuco, buenos días, dice sector Luis Durán. Ahí está, nos preguntan si es que hay algún corte. Mucho viento, dicen ahora, en San Felipe. Bueno, son varios los sectores, ¿eh? Muchos los sectores. Gracias, auditores, nos pueden llamar también. La línea es completamente gratuita, 800-810-810. Tenemos audios.
5: Hola, Bio Bio, buenos días, desde la comuna de Cartagena. Mucho viento, muy fuerte el viento, las ráfagas muy fuertes de viento aquí en la comuna de Cartagena. Poca lluvia, pero muy muy fuerte el viento. Eso es lo que les puedo informar en estos momentos.
2: Bien, gracias, auditores, ¿eh? Muchísimas gracias. Va a ser fundamental que nos sigamos comunicando durante toda esta jornada, auditor, auditora. Las líneas están abiertas, nuestros equipos seguramente también van a estar dentro de poco. Bueno, hemos estado desplegados. Estamos con Sergio desde Villarrica, auditor desde el sur de nuestro país. Sergio, ¿cómo te va? Buenos días.
6: Hola, buenos días. Bueno, bastante preocupado porque nos encontramos acá en la zona de entre Villarrica y Pucón, sí, donde ha partido un viento desde como las 5 de la mañana, más o menos, que deben ser unos 80 kilómetros por hora. Uh-huh. Y ya, como tú sabes, ya tuvimos en su oportunidad un viento que fue sobre 100 kilómetros y que hubo hasta caída de árboles.
2: Sí, lo recuerdo.
6: Así que estamos bastante preocupados. Estamos en la parte entre, como te decía, entre Villarrica y Pucón, que se llama Loquindo. Bueno, estamos estamos trabajando, vamos a salir a trabajar, uh-huh. pero con estos vientos lo vemos bastante complicado. No sé si tú puedes.

0: escuchar el viento que algo
1: sí,
0: se
1: sí, escucha. Sí, lo escucho.
0: Y ya se cortó la luz, estamos sin luz, no sabemos qué va a suceder con el agua, pero bastante preocupante, estamos bastante nerviosos porque ya tuvimos en la semana pasada, si no me equivoco, este mismo problema que fue un poco más grave.
1: Sí, claro, mira, yo creo que es bueno que nos comuniquemos, que hablemos, que charlemos sobre esto, y tener mucha tranquilidad, porque al final estamos hablando de un sistema frontal que está avisado. Yo te diría que hay que estar tranquilo, con calma, y esperar a lo que digan las autoridades, ¿te parece? Muchas gracias por llamarnos.
0: Sí, perfecto.
1: Listo, muchas gracias por llamar.
0: Muchas gracias a ustedes.
1: Chao,
0: gracias
1: que te vaya bien. Que te vaya bien.
0: Chao, chao.
1: Bien, 6:57. Seguimos avanzando. Estamos ya prácticamente cerrando esta edición del Trasnoche. Una edición extendida porque hemos tenido nuestro programa de horario feriado. Muchos de ustedes van a seguir en breve informándose. Recuerden que estamos en www.biobiochile.cl. Tenemos un último audio. Sigan enviándonos.
2: Hola, amigos de BioBio. Quería informarles sobre carretera sobre el agua. Desde las 4 de la mañana saliendo de Coquimbo, solo gotitas que humedecen el pavimento, la carretera. En este momento vengo llegando aquí al sector El Teniente, la cuesta El Teniente. Vengo de norte a sur, pero solo gotitas que han humedecido la carretera. Nada más por el momento, todo tranquilo, poco vehículo chico me refiero. Y como decía el colega anterior, mucho camión. Solo camión a esta hora. Eso, amigos de BioBio. 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
1: Vamos a revisar la ruta 5 sur entre Buin y Río Claro. A esta hora está nublado, eso sí, no hay novedades en la calzada en el acceso sur a Santiago. Este es el tramo enlace de Espuza al paso superior Angostura. Está nublado, pero precaución porque hay trabajos con intervención de pista en el kilómetro 136 hacia el norte.
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0: inspiran. Falta un minuto para las 7 de la mañana.
1: Nos vamos, que tengan una excelente jornada. Nosotros nos reencontraremos la próxima madrugada. Sigan compañía de la radio y que le vaya muy bien. Tenga lindo día feriado. Chau.
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2: Una mujer adulta mayor y su hijo fueron víctimas de un robo con intimidación en la comuna de La Florida. Los amenazaron con un cuchillo y escaparon con especies avaluadas en 3,5 millones de pesos. En estado grave permanece uno de los funcionarios de Carabineros baleados en la costa de Valdivia en un procedimiento que terminó con la detención del presunto autor material del homicidio del cabo Eugenio Naín.
3: Nosotros tenemos que darle paz y seguridad. Por eso no permitimos que estos prófugos se rían de la justicia y se rían de todo el país. Esa es la impronta que tenemos, darle paz y seguridad a toda la gente. Yo lamento profundamente que esté lesionado uno de los nuestros.
2: Cerca de las 3 de la mañana, el Senado despachó el Plan de Reconstrucción Nacional. Pese a las votaciones apretadas, el ministro Claudio Alvarado destacó

0: destacó el trabajo colaborativo.
1: Agradecer en nombre del gobierno a todos los parlamentarios. Entre todos hicimos un esfuerzo para colaborar en la construcción de un mejor proyecto.
0: El Ejecutivo asumió un crecimiento más acotado para este año, pasando del 2,1 al 1,8% según el informe de finanzas públicas del segundo trimestre.
2: El tema de fondo es que, obviamente, si no hay una buena recaudación, la verdad es que vamos a seguir administrando la escasez.
3: Aumentos en el déficit fiscal deben ser financiados con deuda pública y esto tiene efectos directos e indirectos en las tasas de interés.
0: El presidente José Antonio Kast llamó a la colaboración de la ciudadanía y a prepararse por el paso del sistema frontal que dejará en algunos sectores la caída de hasta 200 milímetros de agua.
4: Lo que vamos a hacer hoy día es pedirle a la ciudadanía, que así como el Estado el que se está anticipando, que cada vecino a lo largo de las zonas afectadas se prepare.
0: Las autoridades también pidieron un uso responsable de las telecomunicaciones para no generar colapsos en la red.
5: Y activar el roaming automático de emergencia. Esta es una medida también que facilita que un dispositivo que pertenece a una compañía, ante la caída de algún servicio de otra compañía, se conecta rápidamente el dispositivo.
0: Renovación Nacional propuso crear más espacios de conversación para evitar que los conflictos entre los partidos oficialistas vuelvan a escalar.
6: Necesitamos tener un espacio donde republicanos, donde Chile Vamos, la UDI, Renovación Nacional, donde demócratas, donde Evópolis puedan sentarse a conversar
7: y generar todas las instancias que sean necesarias para lograrlo.
0: El llamado de Camila Escalona a la unidad del Partido Socialista recibió respaldo de dirigentes y parlamentarios en medio de las tensiones internas de la colectividad.
8: Siempre son bienvenidas, creo que no están en disonancia con la posición hoy día de la mesa.
9: La unidad socialista se construye respetando lo que el partido resuelve democráticamente.
0: La Comisión de Educación de la Cámara de Diputados aprobó en general la reforma al sistema de admisión escolar. El Ministerio de Educación ingresaría el martes indicaciones a la iniciativa.
10: El gobierno de Kast logró aprobar en general en la Comisión de Educación su mal proyecto.
11: Llevamos 10 años de un sistema que no reconoce el mérito y que ha dado la señal incorrecta a los estudiantes y a sus familias.
0: El Ministerio de Salud informó que por primera vez en el año, la influenza B es el virus respiratorio de mayor circulación.
12: Es primera semana epidemiológica en que el virus de la influenza B es el principal agente en circulación.
13: Desde mediados de abril que no hemos visto un cese en la tendencia al alza en las hospitalizaciones por causa respiratoria en nuestros adultos mayores.
0: A la cárcel de San Joaquín fue enviada la exalcaldesa de Antofagasta, Karen Rojo, luego de ser extraditada a nuestro país.
14: Nosotros creemos que es importante determinar que ella, cuando salió de Chile, lo hizo en libertad y sin una resolución judicial en ese momento.
15: El mensaje es uno solo. En Chile, la sentencia se cumple.
0: En prisión preventiva quedó Jonathan Richard Gaetti, cabo de la Armada que fue formalizado por cuasi delito de homicidio de 6 personas en una feria de Viña del Mar.
16: Toma fuerza la tesis del posible delito de homicidio. Estamos hablando que hay varias personas que están fallecidas.
17: Va en la suya Alessandri y se siente mal y ahí pierde noción de lo que ocurre.
0: Sin responsables penales, finalizó el juicio de la tragedia del Hércules C-130 tras la absolución de los 6 funcionarios de la Fuerza Aérea de Chile.
18: Trabajamos en conjunto, mano a mano, para que fuese un mejor resultado. Este no fue así, pero tenemos que aún analizar la sentencia para poder evaluar los pasos a seguir.
0: En el exterior, Irán advirtió que destruirá todas las infraestructuras de la región de Medio Oriente si Estados Unidos ataca las instalaciones del país persa. Donald Trump planea un nuevo arancel del 25% sobre varios productos brasileños a partir de una investigación sobre posibles acciones contra productos estadounidenses. Argentina presentó una protesta formal ante el Reino Unido por la presencia de un buque de la Marina Británica en aguas del Atlántico Sur bajo jurisdicción del país trasandino. En el deporte, España y Argentina jugarán el próximo domingo desde las 15 horas en New Jersey la final de la Copa del Mundo de la FIFA. Los albicelestes vencieron ayer por 2-1 a Inglaterra.
19: Que nadie la quiere como nosotros, nadie la tiene la posición esa de ir a buscarla, de pelearla hasta el final.
20: No es lo mismo el fútbol europeo que el fútbol sudamericano. Yo tengo mucha ilusión.

0: por enfrentarnos a Argentina.
1: En tenis, Alejandro Tavilo se midió hoy ante el argentino Lautaro Midón en duelo correspondiente a los octavos de final del ATP 250 de Bastad.
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0: 7 de la mañana, 7 minutos.
1: Muy buenos días, bienvenidos a Radiograma. Vamos a comenzar a revisar las noticias importantes, las noticias relevantes ocurridas tanto en Chile como en el mundo en las últimas horas. Estaremos hasta las 9 de esta mañana y nuestro compromiso es que usted quede totalmente informado. Le ofrecemos desde ahora información independiente. Saludamos a todos quienes nos escuchan a través de nuestra plataforma digital biobiochile.cl, también a través de la aplicación Radio Bio Bio y también a través a quienes se comunican con nosotros. Es muy fácil, usted nos puede llamar al 800-810-810 o también nos puede enviar un WhatsApp al +56 99 207 888. Se lo voy a reiterar, WhatsApp de Bio Bio, +56 99 207 888. Santiago en estos instantes está con el cielo nublado, la temperatura alcanza los 12,8 grados, la humedad es del 62%. Para esta jornada, Santiago espera un día que va a estar así. Va a estar en la mañana cubierto con chubascos aislados, con viento entre 25 y 40 kilómetros por hora. En la tarde, cubierto con chubascos y viento, entre 25 y 40 kilómetros por hora y ráfagas de viento de hasta 60 kilómetros por hora. Y ya en la noche, va a estar cubierto con lluvia y viento entre 25 y 40 kilómetros por hora y ráfagas de viento de hasta 50 kilómetros por hora. Por lo tanto, chubascos durante el día y en la noche ya hay lluvia en Santiago. Para mañana le recordamos que se espera una jornada de fuerte lluvia, de intensa lluvia en la capital. Para mañana viernes también va a llover el sábado con menor intensidad y se espera que llueva también el domingo con intensidad mayor que mañana, que el día sábado. Pero para mañana va a haber lluvia intensa en la capital. Para hoy, se lo reitero, solo chubascos durante el día y ya en la noche comienza la lluvia intensa en Santiago. En Viña del Mar y Valparaíso, en estos instantes el cielo está cubierto, la temperatura es de 14 grados, la humedad es del 17%. En Viña del Mar y Valparaíso se espera un día cubierto con chubascos aislados en la mañana, con viento entre 25 y 40 kilómetros por hora y ráfagas de viento de hasta 60 kilómetros por hora. En la tarde, cubierto ya con lluvia, viento entre 25 y 40 kilómetros por hora y ráfagas de viento de hasta 70 kilómetros por hora. En la noche también va a estar lloviendo en Viña del Mar y Valparaíso. Para mañana ya se espera un día de lluvia, pero lluvia moderada en Viña del Mar y Valparaíso. Para hoy se espera una temperatura máxima de 14 grados. En Concepción, en estos instantes, cielo con nubosidad parcial, está cubierto en realidad, con chubascos. Se espera para hoy una temperatura, perdón, se espera para hoy un día cubierto con lluvia, viento entre 25 y 40 kilómetros por hora y ráfagas de viento de hasta 70 kilómetros por hora, todo esto en la mañana. La tarde con lluvia fuerte, cubierto, con probable tormenta eléctrica, con viento entre 25 y 40 kilómetros por hora y ráfagas de viento de hasta 60 kilómetros por hora. Y en la noche también va a haber lluvia fuerte en Concepción y se espera para hoy una temperatura máxima de 13 grados. La temperatura en estos instantes en la capital de la región del Biobío es de 14 grados, pero el pronóstico indica máxima de 13 grados. Así es que eso es lo que dice la Dirección Meteorológica de Chile. En algunos instantes más vamos a entregar un parte meteorológico para todo el país. En algunos instantes más, para que usted sepa qué va a ocurrir a nivel nacional en materia de lluvia y de pronóstico meteorológico según la Dirección Meteorológica de Chile. Y ahora nos vamos de inmediato a las noticias. Una mujer adulta mayor y su hijo fueron víctimas de un robo con intimidación. Esto ocurrió en la comuna de La Florida. Dos desconocidos ingresaron a la vivienda, los amenazaron con un cuchillo y escaparon con especies avaluadas en 3,5 millones de pesos. En otro hecho, en la comuna de La Reina, un incendio afectó una casa con 5 personas en su interior. Bomberos confirmó que no hubo personas lesionadas ni propagación de fuego a otras viviendas. Vicente Aguilar, muy buenos días.
2: ¿Cómo está, Tomás? Muy buen día. Claro, información que entregamos en el trasnoche de la radio. Comenzamos con este hecho en la comuna de La Florida, donde dos personas fueron víctimas de un violento robo con intimidación al interior de su vivienda. Esto mientras ellos dormían. El hecho ocurrió cerca de las 4 de la madrugada en calle Esmeralda, esto cercana a Avenida Perú, donde dos desconocidos ingresaron a esta casa habitada por una mujer de 87 años y su hijo de 50. Cuenta. Según carabineros, los involucrados saltaron la reja del patio trasero, quebraron una ventana de la cocina y por ahí

0: ingresaron a este inmueble. De inmediato subieron al segundo piso donde dormía el hijo de esta adulta mayor, redujeron a este hombre y lo maniataron con el cable de un calientacamas. El capitán Cristóbal Jaramillo, oficial de ronda de la prefectura Santiago Cordillera, entregó detalles de este robo.
1: Aproximadamente a las 4 de la mañana, dos sujetos ingresan al domicilio, donde suben de forma inmediata al segundo piso y maniatan con el cable del escaldazono al hijo de la propietaria, una señora de 87 años, donde es amenazado y amedrentado para hacer entrega de dinero y especies.
0: La adulta mayor permanecía en el primer piso y fue intimidada con un cuchillo. Los desconocidos actuaron a rostro descubierto y serían jóvenes de cerca de 25 años y finalmente ellos escaparon a pie del lugar. Desde la vivienda sustrajeron un MacBook, dinero en efectivo correspondiente a parte de la pensión de esta adulta mayor de 87 años y otras especies menores. Todo esto avaluado en cerca de 3 millones y medio de pesos. Ambas víctimas se encuentran en buen estado de salud, fueron atendidos por personal de SAMU en el lugar y aunque un poco afectados por el impacto de este robo con intimidación que sufrieron mientras dormían. En el lugar, carabineros, quienes fueron los primeros en llegar, levantaron un cuchillo como evidencia y también una mochila que no pertenecía a la familia y que por ahora sería un indicio, podría ayudar a dilucidar quiénes serían estas personas que ingresaron a este inmueble. En otra información, en una casa ubicada en la comuna de La Reina, en La Cañada, con Monseñor Edwards, cinco personas dormían en ese lugar, descansaban y sintieron el ruido, sintieron el fuego desde el patio de su casa donde se estaba incendiando una habitación al menos que estaba ubicada en este patio y que resultó con daños totales. Afortunadamente esta casa no resultó con mayores daños, sino que este inmueble que se ubicaba en el patio, pudimos conversar con el dueño de casa, quien lamentó este siniestro, pero tuvo palabras de agradecimiento también para el trabajo de bomberos.
2: Una pieza para guardar y parte de la casa que se quemó con computadores, con equipo, pero da lo mismo. Estamos todos bien, no nos quemamos.
0: El cuerpo de bomberos de Ñuñoa, quienes trabajaron en este siniestro, señalaron que no hubo personas lesionadas y tampoco inmuebles afectados de vecinos. Así que afortunadamente no hubo daños mayores en este incendio, Tomás.
3: ¿La situación en las calles, todo tranquilo?
0: Todo tranquilo, sí, bastante, como podría decirse, una tensa calma. Un clima, a ver, ¿cómo lo podríamos decir? ¿Abochornado?
3: Sí. ¿Tú anduviste por distintos sectores de la capital? ¿Se veían medidas de prevención?
0: Yo diría que no mucho por el momento. Pero me llamó la atención que estaban bastantes calles con pocas hojas, cosa que uno en la mañana o en la noche no es común ver. Así que yo creo que hubo limpieza de calles, porque eso es muy importante para estos canales de agua lluvia, ¿cierto? Los receptores de agua lluvia. Así que me parece que por ahí sí hubo un trabajo importante en la capital.
3: Muchas gracias, Vicente.
0: Que esté muy bien.
3: Gracias, buenos días. Información policial tenemos en estos instantes con Radio Bio Bio en la región de Valparaíso. Vamos a tomar contacto con Fabián Corrotea. Fabián, muy buenos días.
4: ¿Qué tal, Tomás? Muy buenos días. Así es, información policial ocurrida durante la madrugada de este jueves a raíz de un accidente ocurrido en la comuna de Hijuelas, en donde 12 personas se encontraban haciendo remoción de árboles, justamente árboles que cayeron por el efecto del viento, ráfagas que se han registrado durante toda la noche y la madrugada de este jueves al interior de la región de Valparaíso. Es en ese instante en donde un conductor de un furgón impacta a estas ramas de árboles y también embiste a las personas que estaban trabajando en dicho lugar. Esto ocurrió en calle Las Rosas de la comuna de Hijuelas, en el sector de Maitenes. Estas personas fueron trasladadas hasta el hospital de La Calera a raíz de sus lesiones, fuera de gravedad, pero sí de diversa consideración, mientras que Carabineros realizó el control del alcotest al conductor de este furgón, el cual arrojó de forma preliminar 1.8 gramos de alcohol en la sangre. Es información policial en completo desarrollo a raíz de este accidente con el posterior atropello. Todo esto ocurrido en calle Las Rosas, en donde dos personas se ven lesionadas por haber recibido este impacto de este furgón, en donde se encontraban realizando trabajo.

0: de remoción de árboles, todo esto en el marco del sistema frontal que ya llegó hacia la región de Valparaíso, tanto en su borde costero con vientos de importantes rachas, y también hacia el interior de la región de Valparaíso. Estaremos ampliando prontamente información policial acá en la región de Valparaíso. 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
3: 7:18 a.m.
4: En estado grave permanece uno de los dos carabineros baleados en un operativo en Valdivia. El general inspector de carabineros, Marcelo Araya, y el ministro de Seguridad, de Seguridad Pública, Martín Arrau, se trasladaron a la zona.
5: Dos funcionarios ante el golpe de carabineros fueron baleados mientras realizaban la detención de uno de los presuntos autores ante el asesinato del suboficial mayor Eugenio Naín, crimen que ocurrió en octubre del 2020 en la región de la Araucanía. En el contexto de un allanamiento en la vivienda donde se ocultaba el imputado, en la zona costera de la comuna de Valdivia, este intentó evitar su captura y disparó contra los uniformados, hiriendo a uno en el rostro y al otro en el abdomen. El general director de carabineros, Marcelo Araya, confirmó que ambos funcionarios ya habían participado de detenciones anteriores vinculadas a la violencia rural.
6: Son personal del GOPE, del Grupo de Operaciones Policiales Especiales, nuestra mejor gente, que está expuesto para ello. E incluso ambos funcionarios habían participado en la captura del último prófugo de los asesinos de Arauco. Esa es nuestra gente. Esos son nuestros GOPE, nuestros comandos policiales, a los cuales apoyo y le doy el máximo sentido a lo que están realizando.
5: Respecto al autor de los disparos, está detenido e internado en el Hospital Base de Valdivia, y en cuanto sea estabilizado será formalizado por el ataque a los dos carabineros que ocurrió en la costa de Valdivia y luego por el homicidio del suboficial mayor Eugenio Naín. En Valdivia, Bio Bio, la radio.
3: 7:19 a.m.
4: Y ahora estamos en contacto con uno de nuestros auditores, Mario, muy buenos días. Hola, Mario. Se nos fue Mario, a ver si tenemos alguna posibilidad de contactarlo. Es uno de nuestros auditores que nos estaba llamando hace algunos instantes. En Arauco estamos con un temporal declarado, mucha lluvia y fuerte viento en Arauco, nos dice uno de nuestros auditores. Me llamo Manuel Santibáñez. En Talcahuano en estos instantes estamos con temporal de viento y lluvia permanente desde aproximadamente las 5:00 a.m. Bomberos trabaja con voladoras ante voladuras de techos, nos dice este auditor. Estamos en contacto con Mario. Mario, buenos días.
7: Buenos días, señor. Cuento de que sí. Desde que llegando desde Punta Parra hacia Tomé por la cuesta Caracoles, vehículos están subiendo en contra del tránsito hacia para poder salir de Concepción. Motivo del cual que la subida a la pirámide que da hacia Punta Parra para salir a Concepción, cayeron árboles y no están subiendo los vehículos por ese costado, y están subiendo en contra del tránsito por la cuesta Caracoles. Y uno se encuentra con ellos de frente, como está oscuro, y no hay nadie señalizando, ni carabineros, nadie, y está sumamente peligroso.
4: Peligrosísimo. Para quienes no conocen la zona, esta es una vía que tiene doble vía, digamos, en forma totalmente separada en ese sector. Entonces, por eso es muy peligroso, porque están subiendo justamente por quienes van hacia Tomé. Y por lo tanto, se encuentran de frente, ¿no?, con todos estos vehículos que pretenden arribar a Lirquén, Penco, Concepción o lo que sea, ¿no?
7: Correcto. Están subiendo por la cuesta Caracol en contra del tránsito, y uno se encuentra con ellos en las curvas, y como está todo oscuro y viento, no se encuentra con ellos solamente de frente, y están sumamente peligrosos.
4: A ver si va carabineros al lugar o alguien de la municipalidad, cualquiera que pueda ayudar en regular el tránsito. Esa es la idea.
7: Correcto, señor.
4: Mario, muchas gracias por llamarnos. Gracias por confiar en nosotros.
7: Gracias.
4: Que tenga buen día.
7: Igual, pues.
4: Chao, Mario. Nos escriben auditores desde Cartagena, fuertes ráfagas de viento. Aún no llueve en Cartagena, nos dice uno de nuestros auditores, a quienes les agradecemos que se

0: comuniquen con nosotros. Muchísimas gracias por estar en contacto con Bío Bío en Melipilla. Mucho viento a esta hora. Nos escriben desde Quillón, bastante viento y poca lluvia. Aumento de caudales en los ríos, nos dice este auditor en Quillón, en Chillán. Muchísimo viento en estos instantes. Gracias por comunicarse con Bío Bío. Tras el ataque registrado en Valdivia a estos dos carabineros, uno de ellos se encuentra muy grave, tiene un disparo en el rostro. Parlamentarios volvieron a pedir que se reactiven proyectos de la agenda de seguridad, como las reglas de uso de la fuerza y el de infraestructura crítica.
1: Tan solo minutos después de que se conociera el incidente en que dos carabineros fueron baleados y se encuentran en estado grave en Valdivia, la senadora de la zona María José Gatica fue a pedirle directamente al viceministro del Interior Claudio Alvarado que agilice estas iniciativas. Gatica reconoció que no sabe por qué RUF lleva más de 14 meses sin constituir la comisión mixta del proyecto y también recordó que hay un proyecto de ley para facultar efectivos militares a hacer controles de identidad.
2: Avancemos con legislatura que vaya en apoyo del resguardo de nuestros carabineros. Avancemos con las reglas del uso de la fuerza, sacar militares a la calle, a lo menos para generar control de identidad. Yo desconozco qué es lo que ha faltado.
1: El viceministro del Interior y Segov, Claudio Alvarado, dijo que la discusión legislativa que se deslinda de este hecho puede esperar. Pese a ello, volvió a recordar que el Ejecutivo toma distancia de que el control de orden público sea efectuado por militares.
3: La preocupación del gobierno es el estado de salud de los funcionarios policiales y cualquier otra consideración más adelante se podrá conversar. Yo he sido claro. El orden público corresponde a las fuerzas policiales.
1: Lo cierto es que la iniciativa para tramitar estos proyectos la tiene el gobierno actual. En infraestructura crítica, el Ministerio de Seguridad ya tendría una propuesta que buscará socializar en el Senado, pero en RUF solo señalaron en abril que no era una prioridad para el Ejecutivo.
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6: Buenos días, Radio Bio, desde Ilota. Fuerte temporal de viento y lluvia afecta a nuestra zona del Carbón. Las lluvias son intensas, viento aproximadamente unos 70-80 km por hora. Buenos días.
7: Hola, Bio Bio. Buen día. Mira, voy camino a Valparaíso. Hasta el momento todo normal, salvo que en una parte de la ruta hay unos eucaliptos altos. Entonces, antes era pasado por acá. Casi, o sea, perdón, pasado a Casablanca. Hay unos eucaliptos altos y el viento está botando rama, está botando cosas sueltas de los árboles, entonces están cayendo a la calzada y van cayendo, digamos, sobre los autos también. Entonces, para que tengan precaución, porque de repente las ramas pegan en el parabrisas. El viento está haciendo que bote todo lo suelto del árbol. Vivo, vivo la radio.
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4: 7:26 a.m.
0: Con la medida cautelar de prisión preventiva quedó el cabo de la Armada, que el pasado domingo protagonizó el fatal atropello múltiple en la Feria Caupolicán de Viña del Mar.
9: 6 personas fallecidas y otras 5 lesionadas dejó como resultado el atropello múltiple que el pasado domingo conmocionó a Viña del Mar. Este miércoles se realizó la formalización por cuasi delito de homicidio del conductor imputado, el cabo de la Armada Jonathan Richards. La fiscal Vivian Quiñones expuso que conducía sin permiso de circulación y seguro obligatorio y que los cálculos físico-matemáticos estimaron una velocidad de entre 85 y 102.

0: kilómetros por hora.
1: Pierde el control del vehículo e inicia esta trayectoria, provocando las consecuencias fatales ya conocidas. En definitiva, hacen estimar que estaríamos ante un cuasi delito.
0: El defensor de Richards, Gonzalo Youssef, aseguró que previo al accidente, el imputado conversó por teléfono con su pareja, donde le reveló que se sentía mal. Argumentó que habría sufrido un desvanecimiento.
2: Se siente mal, le dice dicha situación a su pareja, le dice que va a tratar de estacionarse, pero que no puede, y ahí pierde noción de lo que ocurre.
0: Tras escuchar al Ministerio Público, querellantes y el abogado defensor, la magistrada Pilar Labarca resolvió dejar al imputado en prisión preventiva, ordenando su ingreso al penal de Casablanca, mientras el plazo de investigación se fijó en 120 días. 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
5: 7:28 a.m.
6: Después de casi 12 horas de sesión, la Sala del Senado despachó a tercer trámite legislativo el Plan de Reconstrucción Nacional, aprobando las normas del corazón del proyecto por un solo voto.
7: Cerca de las 3:00 a.m, la Sala del Senado despachó el Plan de Reconstrucción Nacional luego de una maratónica jornada de 12 horas de votación en particular, culminando así el segundo trámite legislativo. El Ejecutivo logró aprobar por un voto las normas consideradas como parte del corazón de la mega reforma. La invariabilidad tributaria, con la fórmula que se había acordado con el Partido por la Democracia, pasó con 26 votos a favor, 23 en contra y la abstención del senador Pedro Araya. La rebaja del impuesto corporativo de 27% a 23% y la reintegración tributaria también fueron aprobadas con lo justo, con 26 votos contra 24. El viceministro del Interior y CGGOF, Claudio Alvarado, agradeció el apoyo transversal que obtuvieron en algunas de las normas.
8: Agradecer en nombre del gobierno a todos los parlamentarios. Entre todos hicimos un esfuerzo para colaborar en la construcción de un mejor proyecto, en algunos casos con resultados, como se vio y se reflejó en varias votaciones.
7: El proyecto ahora deberá volver a la Cámara de Diputados, donde en un tercer trámite legislativo se deberán visar las modificaciones realizadas por los senadores.
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5: 7:30 a.m.
6: Nos escriben auditores, hoy nos citaron temprano a trabajar en Enel por el plan de emergencia y el metro abre a las 7:30. No se entiende el compromiso del gobierno. Si abre a las 7:30, ¿por qué no citan temprano en Enel? Tiene que estar todo debidamente coordinado, nos dice este auditor. En Pitrufquén, en el valle, temporal de viento desatado con intensas rachas y caídas de árboles y corte de energía eléctrica. Esto es en Pitrufquén. Acá en Temuco, sector Padre de las Casas, fuerte viento y lluvia, la cual produjo un corte de energía eléctrica total en el sector en Padre de las Casas. Nos escribe otro auditor, nos dice temblor en Coquimbo, se los contamos hace algunos instantes con este temblor que se produjo hace ya un buen rato, cuando terminaba la edición del trasnoche. También nos dicen que está lloviendo a ratos muy fuerte en Coquimbo, Villa Italia en Penco, sin energía eléctrica, en Limache, el fondo Cajón de Lebu, sin energía eléctrica, y eso que aún no cae ni una gota ahí en el Limache. En Pucón amaneció sin energía eléctrica. Pucón, nos dice este auditor, informó de la ruta F90 en el cruce Los Maitenes. Hay un vehículo abandonado de color blanco con neumáticos pinchados. Tiene toda la pinta de haber sido robado, nos dice este auditor. Ya se siente fuerte viento en el alto de Yoyeo, nos dice otro de nuestros auditores. Adriana. Soy de Talcahuano. Durante toda la tarde de ayer y durante toda esta madrugada ha habido rachas de viento y lluvias fuertísimas que nunca las había sentido. Yo veo que mis ventanas salen volando, no he dormido nada, nos dice Adriana. Desde el Cerro Playa Ancha, nos envían imágenes de Valparaíso, de la Bahía de Valparaíso. En Coronel, a esta hora, en el sector Villa Yauta, Estadio Federico Schweiger, intensa lluvia. Un fuerte viento también en estos instantes en los Andes, en Ancud, ahí en la isla de Chiloé. Está lloviendo desde ayer, desde cerca de las 21:30 horas, nos dice Marcelo. Muchísimas gracias por comunicarse con BioBio. Son muchísimos los mensajes que nos llegan en estos instantes. Y un nuevo chequeo de las cuentas públicas deja un escenario exigente. El informe de finanzas públicas del segundo trimestre rebajó la proyección de crecimiento para este año y advirtió que el déficit y la deuda seguirán presionando las finanzas del Estado hacia el fin de la década.
10: El informe de finanzas públicas del segundo trimestre de este año advierte que las holguras fiscales permanecen negativas hacia 2030, entre menos 0,2 y menos 0,5% del PIB. Sobre la deuda, la proyección para este año es de un 42,7%. Si bien es menor al informe anterior, desde el año 2027 el escenario se complica y la deuda supera el nivel prudente en 2030 con una proyección del 45,5%. Ahora bien, en el escenario alternativo de que se aprobara la mega reforma, las proyecciones son más alentadoras, un 43,6% en el año 2030. El ministro de Hacienda, Jorge Quiroz, se mostró optimista respecto a lo que dijo es la responsabilidad fiscal de esta administración.
11: Que vamos muy bien encaminados a cumplir las metas este año y vamos conforme a lo planeado, ordenando las finanzas públicas de a poco, cuidando la plata que es de todos los chilenos, cuidando los recursos, cuidando lo que se gasta. Así que estamos muy conformes por ese lado.
10: La proyección de crecimiento para 2026 se corrigió a la baja, pasando de un 2,1% un 1,8%. Para 2027, en tanto, avanza un 2,8%, pero sería de un 3,7% según la DIPRES si se considera los efectos de la mega reforma.
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5: 7:39 a.m.
6: Vamos a revisar el pronóstico del tiempo para todo el país. Recordemos con el sistema frontal que en estos instantes está afectando al sur de Chile, pero que progresivamente se está acercando al norte, a la zona central y norte. A ver, vamos a revisar el pronóstico para hoy para todo Chile. Arica va a estar cubierto en la mañana y nublado, variando a despejado en la tarde con una máxima de 20 grados. Iquique va a estar nublado, variando a despejado en la mañana, despejado, variando a nublado en la tarde, máxima 20. Antofagasta, nubosidad parcial, variando a despejado en la mañana, se mantendrá la condición en la tarde, máxima 21. En Calama, va a estar despejado con viento entre 25 y 40 kilómetros en la mañana y despejado con viento, atención, entre 60 y 80 kilómetros por hora en la tarde, máxima 22. Copiapó va a estar nublado en la mañana, despejado en la tarde, máxima 27. Vallenar, despejado en la mañana y nublado, variando a nubosidad parcial en la tarde, máxima 18. La Serena y Coquimbo, cubierto con viento entre 25 y 40 kilómetros por hora en la mañana. Cubierto y chubascos aislados con viento entre 25 y 40 kilómetros por hora y ráfagas de viento de hasta 50 kilómetros por hora en la tarde, máxima 15 grados. En Viña del Mar y Valparaíso, cubierto y chubascos aislados con viento entre 25 y 40 kilómetros por hora y ráfagas de viento de hasta 60 kilómetros por hora en la mañana. En la tarde va a estar cubierto, va a estar con lluvia y viento entre 25 y 40 kilómetros por hora y ráfagas de viento de hasta 70 kilómetros por hora. Para hoy en Viña del Mar y Valparaíso se espera una temperatura máxima de 14 grados. En Rancagua, cubierto y chubascos aislados, con viento entre 25 y 40 kilómetros por hora en la mañana. La tarde va a estar cubierto con lluvia débil y viento entre 25 y 40 kilómetros por hora y ráfagas de viento de hasta 70 kilómetros por hora. Se espera una máxima de 16 grados. En San Fernando, cubierto y chubascos aislados, con viento entre 25 y 40 kilómetros por hora en la mañana. La tarde va a estar cubierto con lluvia, viento entre 25 y 40 kilómetros por hora y ráfagas de viento de hasta 70 kilómetros por hora, máxima 15 grados. En Curicó también va a estar cubierto con lluvia débil y viento entre 25 y 40 kilómetros por

0: hora en la mañana. Luego, en la tarde, va a haber un día, va a estar cubierto con lluvia, con viento entre 25 y 40 kilómetros por hora y ráfagas de viento de hasta 70 kilómetros por hora y una máxima de 14 grados. Talca, cubierto y lluvia débil, con viento entre 25 y 40 kilómetros por hora, ráfagas de viento de hasta 50 kilómetros por hora en la mañana. La tarde, cubierto con lluvia, con viento entre 25 y 40 kilómetros por hora, ráfagas de viento de hasta 70 kilómetros, máxima 16 grados. Chillán, cubierto, lluvia débil, viento entre 25 y 40 kilómetros por hora, ráfagas de viento de hasta 70 kilómetros por hora, todo esto en la mañana. En la tarde, cubierto con lluvia fuerte, con viento entre 25 y 40 kilómetros y ráfagas de viento de hasta 70 kilómetros, máxima 13 grados en Chillán. Concepción, cubierto con lluvia, con viento entre 25 y 40 kilómetros por hora, ráfagas de hasta 70 kilómetros por hora en la mañana. La tarde va a estar con lluvia fuerte, con probable tormenta eléctrica, con viento entre 25 y 40 kilómetros por hora y ráfagas de viento, en algunos pronósticos se señala 60 kilómetros por hora, otro incluso más fuerte de hasta 80. En Los Ángeles, cubierto y lluvia, con viento entre 25 y 40 kilómetros por hora, ráfagas de viento de hasta 70 kilómetros por hora, todo esto durante prácticamente todo el día. Todo el día va a estar con esta lluvia fuerte en Los Ángeles, en la tarde más fuerte, y en la tarde incluso probable tormenta eléctrica, se espera una máxima de 14 grados. En Temuco, cubierto y lluvia moderada, con viento entre 40 y 60 kilómetros por hora, atención, ráfagas de viento en la mañana de hasta 80 kilómetros. Todo esto en la mañana. La tarde va a estar cubierto con lluvia ya más moderada, con probable tormenta eléctrica, con viento entre 40 y 60 kilómetros por hora y aumenta las ráfagas de viento de hasta 90 kilómetros por hora. Se espera en Temuco una máxima de 12 grados. En Valdivia, cubierto y lluvia moderada, con viento entre 25 y 40 kilómetros, ráfagas de viento de hasta 60 kilómetros. Todo esto en la mañana. Y en la tarde, lluvia moderada, viento entre 40 y 60 kilómetros por hora, pero ráfagas de viento de hasta 80 kilómetros, máxima 13. En Osorno, nublado y chubascos aislados en la mañana, nublado y chubascos con viento entre 40 y 60 kilómetros por hora en la tarde, ráfagas de viento de hasta 80 kilómetros. Lo mismo en Puerto Montt, en la mañana, lluvia moderada, viento entre 25 y 40 kilómetros por hora, viento hasta 60 kilómetros, pero en la tarde va a haber chubascos solamente, viento entre 40 y 60 kilómetros por hora, pero el viento en sus ráfagas llegará hasta los 80 kilómetros. En Coyhaique, simplemente nublado en la mañana y cubierto y lluvia en la tarde, máxima 5 grados. Punta Arenas, nubosidad parcial, ocasionalmente nublado, chubascos de agua nieve débiles, con viento entre 40 y 60 kilómetros por hora en la mañana, y en la tarde va a estar nublado con chubascos débiles y viento entre 60 y 80 kilómetros. En Punta Arenas se espera una máxima de 12 grados. Atención con el archipiélago Juan Fernández, cubierto y lluvia, viento entre 25 y 40 kilómetros por hora en la mañana, nublado en la tarde, máxima 15 grados. Isla de Pascua, cubierto y lluvia débil en la mañana, en la tarde va a estar con lluvia débil, viento entre 25 y 40 kilómetros por hora, máxima 22 grados. Le reitero el pronóstico para Santiago, cubierto y chubascos aislados, con viento entre 25 y 40 kilómetros por hora en la mañana, cubierto y chubascos con viento entre 25 y 40 kilómetros por hora en la tarde, y ráfagas de viento de hasta 60 kilómetros por hora en la tarde, pero ya en la noche ya comienza a llover ya intensamente en la capital. Para Santiago se espera una temperatura máxima de 15 grados. En estos instantes la temperatura es de 12,6 grados, la humedad es del 76%. Hay un constante monitoreo que se mantiene en cauces de la región de los ríos, de la región del Biobío, principalmente los cauces de los ríos a raíz del sistema frontal.
1: Hasta 75 kilómetros por hora podrían alcanzar los vientos en la zona costera de la región del Biobío y con rachas que pueden alcanzar hasta los 150 kilómetros por hora, según informó la Armada. Fue el director del SENAPRED en el Biobío, Alejandro Sandoval, quien explicó que las condiciones del sistema frontal serán parecidas a jornadas anteriores. Sin embargo, el viernes debería comenzar a declinar.
2: Es decir, podríamos doblar el agua caída y para el día de mañana ya cifra un poco menores, alrededor de los 40 milímetros. En general, si redondeamos cifras, esperamos para este evento alrededor de 200 milímetros. Ya el viernes durante la tarde, el sistema frontal, este sistema frontal debería declinar. El sábado no deberíamos tener precipitaciones, pero volverían un nuevo sistema frontal ya a partir del día domingo o lunes.
1: Recordemos que también se han registrado desbordes de ríos, caudales que se

0: monitorean constantemente por las autoridades ante el peligro de desbordes. Bío Bío, la radio.
1: Continúa el trabajo de despeje del camino hacia Alto Bío Bío tras la caída de una roca de grandes dimensiones en la ruta que conecta Santa Bárbara con la comuna Pehuenche. Tenemos detalles con Esteban Sepúlveda.
2: Con maquinaria se ha estado tratando de despejar la vía, sin embargo, es una labor ardua que se podría prolongar durante los próximos días. Al respecto, el alcalde de Alto Bío Bío, Félix Vitamanquepi, en entrevista con Radio Bío Bío, señaló que le preocupa la situación. Por eso planteó la necesidad de contar con una vía alternativa cada vez que ocurre este tipo de eventos, como por ejemplo un puente Mecano, que una Ralco en Alto Bío Bío con Loncopangue en la vecina comuna de Quilaco. Asimismo, el jefe comunal emplazó al delegado presidencial regional Julio Nativia a que visite la comuna.
3: Si no, tengo 7.000 habitantes que hoy día estamos latentes, o cualquier minuto se nos cae el cerro del Cuesta de la Culebra y vamos a quedar completamente aislados.
2: Recordemos que en las últimas horas la apertura de compuertas de las centrales hidroeléctricas ha generado un aumento importante del río Bío Bío. En Santa Bárbara se activó el semáforo color rojo que llama precisamente a la precaución debido al aumento en el caudal. En Los Ángeles, Bío Bío, la radio.
1: Sistemas frontales se registrarán en la región de Valparaíso desde esta jornada, proyectando más de 200 milímetros de precipitaciones, de viento y de nieve.
4: Tal como se ha anunciado hace días, un intenso sistema frontal se acerca a la región de Valparaíso con una importante presencia de lluvias acompañada de vientos, marejadas y nieve a contar del día jueves y que se extenderá al menos hasta el domingo. El primer sistema frontal que arribará el día jueves podría acumular entre 20 y 40 milímetros de agua en sectores costeros y de 10 a 20 milímetros en valles y zonas interiores con rachas de viento sobre 80 kilómetros por hora en el borde costero. Mientras que la jornada del viernes las precipitaciones se sentirán desde la madrugada con 10 milímetros por hora en el tramo más intenso con proyecciones de 100 milímetros durante toda la jornada, con vientos de 60 kilómetros por hora y probabilidad de tormentas eléctricas durante la noche. Al mismo tiempo, en la alta cordillera se esperan nevadas intensas, con la presencia de 3 metros de nieve y de ráfagas de viento que podrían alcanzar los 100 kilómetros por hora. El delegado presidencial regional Manuel Millones recalcó que se han realizado trabajos preventivos en distintos municipios de la zona, visitando puntos críticos en la región.
5: San Felipe, que hay una toma ahí colindante del borde costero acá con la isla, es una toma, pero habitualmente se inunda y ahí la responsabilidad es evacuar.
4: Por lo anterior, el Servicio Nacional de Prevención y Respuesta ante Desastres declaró alerta amarilla para toda la región de Valparaíso, que incluye la instalación de 17 albergues en la región, entregando una capacidad de 350 cupos diariamente. Desde la región de Valparaíso, Bío Bío, la radio.
6: Faltan 11 minutos para las 8 de la mañana.
1: En la antesala del sistema frontal que afectará a la zona central y al norte chico, las empresas distribuidoras activaron sus planes preventivos y el gobierno llamó a utilizar las redes de comunicación de forma responsable.
7: Ante la llegada del sistema frontal a la zona centro, el norte chico y el sur, donde se han sentido intensas precipitaciones, una de las inquietudes están los posibles cortes en el suministro eléctrico y las redes de telecomunicaciones. En la región metropolitana se estima que podrían caer hasta 35 milímetros de lluvia en un solo día. Las precipitaciones y las fuertes ráfagas de viento pueden provocar interrupciones en el suministro eléctrico debido a la caída de ramas, árboles u otros objetos sobre las redes de distribución. Los servicios de telecomunicaciones también podrían verse afectados por eventuales colapsos en la infraestructura de la red. La subsecretaria de Telecomunicaciones, Romina Garrido, llamó a la ciudadanía a tomar medidas preventivas para evitar colapsos en redes y, en caso de cortes del suministro eléctrico, conectarse al roaming automático nacional de emergencia.
8: Y activar el roaming automático de emergencia. Esta es una medida también que facilita que un dispositivo que pertenece a una compañía, ante la caída de algún servicio de otra compañía, se conecta rápidamente el dispositivo a esa otra compañía.
7: En caso de interrupciones del suministro eléctrico, las compañías se llamaron a utilizar sus canales oficiales, como los call center y los sitios web, para reportar emergencias y seguir el estado de la reposición del servicio.
1: Reclamaba porque no dimos, y con razón, porque no dimos el pronóstico en Chiloé. ¿Qué pasa en Chiloé? Entonces se lo contamos. En Ancud, por ejemplo, se espera un día cubierto con lluvia y viento entre 40 y 60 kilómetros en la mañana. La tarde va a estar nublada con chubascos y viento entre 40 y 60 kilómetros por hora y ráfagas de viento de hasta 80 kilómetros por hora. Eso en Ancud. Más al sur, en la capital, en Castro, se espera un día, en la mañana, cubierto y lluvia. en la tarde, cubierto y lluvia con viento entre 40 y 60 kilómetros por hora y una temperatura

0: máxima de 11 grados. Y más al sur, en el sur de la isla de Chiloé, en Quellón, se espera un día cubierto y lluvia, en la tarde cubierto y lluvia y viento entre 40 y 60 kilómetros por hora y una temperatura máxima de 11 grados. Ahí está, reparamos el error, ahí está todo el pronóstico detallado de la isla de Chiloé.
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2: Hola, buenos días. Casi toda la comuna de Quiemchi sin luz, o todo lo que yo alcanzo a ver, digamos, ha llovido muchísimo desde ayer y con mucho viento también. Ya, pero hasta donde sé, es como por lo menos 3/4 de la comuna sin luz.
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1: El precio del dólar bajó 2 pesos el día miércoles. Se cotizó en 925 pesos con 20 centavos comprador y 925 pesos con 50 centavos vendedor. El precio del cobre bajó un leve 0,03% en la Bolsa de Metales de Londres. Se transó en 6 dólares con 14 centavos la libra. La Asociación de Bancos e Instituciones Financieras levantó alarmas por una indicación que se coló en la mega reforma del gobierno y que dice relación sobre el denominado derecho al olvido financiero. La iniciativa impulsada por la senadora socialista Daniela Chicardini, junto con Beatriz Sánchez, Ricardo Celis, Daniel Núñez y Gastón Saavedra, fue aprobada el lunes con el respaldo del senador Rodolfo Carter por la Comisión de Hacienda. La disposición establece que los responsables del tratamiento de datos económicos, financieros, bancarios o comerciales deberán eliminar de sus registros la información relativa a deudas impagas o extinguidas de personas naturales cuando hayan transcurrido más de 5 años desde que la obligación se hizo exigible o se extinguió. La Bolsa de Comercio de Santiago cerró con pérdidas. El selectivo Lipsa bajó un 0,7%, mientras el índice general se dio un 0,66%. En Estados Unidos, Wall Street subió. El Dow Jones ganó un 0,29% y el Nasdaq, que reúne los títulos tecnológicos, aumentó un 0,62%. El precio del petróleo Brent subió un 0,26%. En Londres, el barril cerró en $84.95. En Nueva York, el valor del petróleo WTI aumentó un 0,33% y se cotizó en $79.60 el barril. Valor del UF, 40.844.70.
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1: Faltan 4 minutos para las 8 de la mañana.
2: Revisamos información de la Superintendencia de Electricidad y Combustible sobre clientes sin energía eléctrica en estos instantes. En la Araucanía hay 105.139 clientes sin energía eléctrica. Hay un gran apagón, digamos, en la Araucanía, en determinados sectores de la Araucanía.

0: principalmente en Villarrica, donde hay 31.214 clientes sin energía eléctrica, en Pucón 19.672, prácticamente Villarrica a oscuras, Pucón prácticamente todo a oscuras o un gran sector a oscuras, en Coyipulli 1.560 clientes sin energía eléctrica, en Cunco 8.396. En Temuco 3.418, en Teodoro Schmidt 1.968, es decir, en la región de la Araucanía muchísimos problemas de suministro eléctrico en estos instantes. También hay problemas en la región del Biobío. En la región del Biobío hay 61.407 clientes sin energía eléctrica. Y en el desglose de la región del Biobío, esto se concentra principalmente en Concepción, con 9.224 clientes. 9.224 clientes. Cañete, 8.174 clientes sin energía eléctrica. Y ahí se concentra principalmente los apagones. También en Talcahuano, ¿eh?, hay 8.570 clientes sin energía eléctrica en estos instantes. En Los Ángeles 2.636, y en Lota hay un gran problema, 3.509 clientes sin energía eléctrica. En Penco 6.472 clientes sin energía eléctrica, prácticamente Penco sin energía eléctrica en estos momentos. Es la información que entrega la Superintendencia de Electricidad y Combustibles.
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4: Falta un minuto para las 8 de la mañana.
0: El régimen de Irán advirtió que atacará toda la infraestructura que permanezca en la región si Estados Unidos cumple la amenaza del presidente Donald Trump de atacar la infraestructura iraní. Además, sostuvo que no permitirá, bajo ninguna circunstancia, la intervención norteamericana en el estrecho de Hormuz y calificó esa zona como una línea roja invencible. El portavoz del cuartel general central de Qatam al-Anbiya, Ebrahim Solfagan, emitió la advertencia por medio de un comunicado dirigido a Washington. Si se cumplen las recientes amenazas del presidente estadounidense de atacar la infraestructura de la República Islámica de Irán, entonces todo lo que, gracias a la contención de Irán, ha permanecido intacto hasta ahora, es decir, toda la infraestructura de la región, será aplastado bajo los poderosos golpes de las Fuerzas Armadas iraníes. Las declaraciones se produjeron después de que Trump advirtiera esta semana que Estados Unidos atacará las centrales eléctricas y los puentes de Irán si Teherán no regresa a las negociaciones. Fuerzas estadounidenses impidieron que un petrolero con bandera de Curazao, que navegaba hacia un puerto iraní en el Golfo Pérsico, continuara su camino después de que la embarcación ignorara varias advertencias y tratara de incumplir las medidas de bloqueo naval impuestas por Washington, informó el Comando Central de Estados Unidos. Según el comando, el buque comercial MT Belma fue detectado mientras transitaba por aguas internacionales con destino a la isla de Karg, uno de los principales centros petroleros de Irán. Un avión estadounidense disparó misiles Hellfire contra la chimenea de la embarcación, lo que dejó al buque fuera de operación y obligó a detener su ruta hacia territorio iraní. El primer ministro iraquí Ali al-Saidi condenó enérgicamente un ataque con 8 drones interceptados en las últimas horas antes de alcanzar el consulado de Estados Unidos y una base en el norte de Irán, coincidiendo con la visita que el jefe del gobierno del país árabe realiza a Washington. Según fuentes oficiales, el ataque se produjo anoche cuando fueron derribados 8 drones que intentaron atacar el consulado estadounidense y la base de la coalición internacional en el aeropuerto de Erbil, en la región semiautónoma del Kurdistán, en el norte de Irak. Estados Unidos calificó de productivas y positivas las negociaciones mantenidas por Israel y Líbano en Roma para avanzar en el mecanismo de retirada de las fuerzas israelíes del sur libanés, en las que Washington actúa como mediador.

0: Ecuador. Las conversaciones concluyeron tras dos días de debates productivos y positivos, declaró a la prensa un alto cargo del Departamento de Estado bajo condición del anonimato. El Departamento de Estado de Estados Unidos aprobó la venta a Arabia Saudita de un sistema de cohetes de alta precisión por unos 2.000 millones de dólares, una decisión que se adopta en plena guerra con Irán. El canciller estadounidense aprobó la venta del sistema de Advanced Precision Kill Weapon System y equipamientos relacionados por un costo total de 1.960 millones de dólares. Turquía conmemoró, en medio de un moderado interés de la población en Estambul, el décimo aniversario del fallido golpe de Estado de 2016 que el gobierno turco atribuye a la cofradía islamista del predicador Fethullah Gülen, con diversos actos, entre ellos marchas y discursos políticos. El presidente turco, el islamista Recep Tayyip Erdogan, celebró la efeméride con un discurso en el Parlamento de Ankara como un triunfo sobre el imperialismo. El golpe, en el que participaron unos 10.000 militares, menos del 3% de las Fuerzas Armadas en aquel momento, empezó al anochecer del 15 de julio de 2016, pero fracasó hacia el amanecer del día siguiente, con el arresto de los sublevados por la policía. Más de 250 personas, 63 policías, 6 militares y el resto civiles fallecieron durante aquella noche por bombardeos desde helicópteros o disparos de los soldados golpistas. El fallido golpe dio paso a un estado de emergencia que permitió a Erdogan llevar adelante severas purgas, como el despido por decreto y sin posibilidad de recurso judicial de unos 150 mil trabajadores públicos. Desde Estambul nos informa el corresponsal de Radio Francia Internacional, Andrés Mourenza.
1: Este es el sonido del momento captado por uno de los testigos en el que un caza F-16 lanza una bomba sobre el palacio presidencial en Ankara, la capital de Turquía. Fue una de las últimas acciones de los golpistas que en la noche del 15 al 16 de julio de hace 10 años se rebelaron e intentaron derrocar al gobierno de Recep Tayyip Erdogan. Todo había comenzado unas horas antes con una facción de las Fuerzas Armadas secuestrando al jefe del Estado Mayor e intentando tomar el control de las principales instituciones del Estado. Erdogan, que se encontraba de vacaciones y no fue avisado hasta ya iniciada la sonada, llamó a la población a salir a las calles a presentar batalla a los tanques y soldados.
2: Llamo a la nación a las plazas, la invito a los aeropuertos y que esa facción minoritaria venga con sus tanques, con su artillería y veremos qué se atreven a hacer delante del pueblo.
1: Finalmente, tras una noche de enfrentamientos entre fuerzas de seguridad leales y golpistas, con los propios seguidores de Erdogan enfrentándose a los soldados y tras en torno a 300 muertos, el gobierno recupera el control.
2: Ahora mismo, este movimiento, este alzamiento es un regalo de Dios porque nos da la oportunidad de limpiar unas fuerzas armadas que deberían ser totalmente inmaculadas.
1: Y efectivamente fue un regalo porque el trauma del golpe fallido y su victoria sobre este le permitieron a Erdogan imponer el estado de excepción, iniciar una profunda purga de la administración y de las fuerzas de seguridad y cambiar la arquitectura institucional del país hacia un sistema hiperpresidencialista en el que él controla todos los resortes. Desde Estambul, Andrés Mourenza para Radio Francia Internacional.
3: 8 de la mañana, 5 minutos.
0: La Asamblea Nacional Francesa dio el visto bueno definitivo a la ley sobre el derecho a la ayuda a morir, que incluye la regulación de la eutanasia y el suicidio asistido para pacientes con enfermedades irreversibles graves y con grandes niveles de sufrimiento. El texto salió adelante gracias a los 291 votos favorables de los diputados frente a los 241 que se opusieron. Un juez avaló que se investigue el pago de 200.000 euros que el expresidente del gobierno español, el socialista José Luis Rodríguez Zapatero, cobró del grupo peruano Gloria por intermediar con las autoridades de Bolivia por una indemnización pendiente de pago para una de sus empresas. La defensa de Zapatero pidió no incluir en la investigación este pago porque esta empresa no estaba en el perímetro objetivo de la investigación, por lo que resulta injustificado que la policía dirija ahora su atención a esta relación profesional fruto de una indagación sin límites ni autorización judicial. El canciller alemán Friedrich Merz dijo que no es aceptable que países como China, que compiten económicamente con Europa, usen subvenciones para sus productos y disfruten de las ventajas que ofrece un valor de su moneda infravalorado. A largo plazo, no podemos aceptar que algunos países, especialmente los grandes competidores, mantengan artificialmente baja la cotización de su moneda frente al exterior y se obliguen así a ventajas competitiva, dijo Merz en una conferencia de prensa en Berlín al ser preguntado sobre la política monetaria del gigante asiático. Tres hombres solicitantes de asilo en el Reino Unido fueron condenados a penas de prisión de hasta 21 años por violar y filmar el ataque a una mujer el pasado 4 de octubre en una playa de la localidad de Brighton, en el sureste de Inglaterra. Abdullah Ahmadi, de 26 años y originario de Irán, e Ibrahim Al-Chafi, de 25 años y procedente de Egipto, fueron condenados cada uno a 21 años de prisión. Karim Al-Danasur,

diversos funcionarios. Asesoramientos de este tipo son comunes y no implican que la Casa Blanca esté contemplando la posibilidad de autorizar una operación militar contra la isla, puntualizaron las mencionadas fuentes, que aseguraron que entre los posibles escenarios analizados se cuenta un asalto aéreo liderado por la 101 División Aerotransportada del Ejército. El gobierno cubano acusó a Estados Unidos de condenar al pueblo y de no importarle el sufrimiento de miles de familias en la isla por su política de asfixia con el bloqueo petrolero impuesto en enero y las sanciones secundarias a empresas relacionadas con el Ejecutivo de La Habana. El ministro de Relaciones Exteriores de la isla, Bruno Rodríguez, señaló en redes sociales que la caída el martes del sistema eléctrico nacional, la quinta en lo que va de 2026 y la tercera en apenas una semana, se produce en un contexto de máxima asfixia a la economía del país caribeño y el sector electroenergético por parte del gobierno de Estados Unidos. Secretario de Estado de Estados Unidos, Marco Rubio, recibió en Washington al vicepresidente electo de Colombia, José Manuel Restrepo, en una reunión con la que la administración de Donald Trump significó el respaldo al futuro gobierno del presidente electo Abelardo de la Espriella. Ambos dirigentes posaron ante las cámaras durante un saludo protocolario en el Departamento de Estado, pero no respondieron preguntas a la prensa. El futuro gobierno de Colombia trasladará la embajada en Israel de Tel Aviv a Jerusalén y restablecerá plenamente las relaciones diplomáticas con ese país una vez que asuma Abelardo de la Espriella el próximo 7 de agosto, anunció el ministro de Relaciones Exteriores israelí, Gideon Saar, aunque el ejecutivo entrante aún no ha confirmado esos acuerdos. Colombia abrirá su embajada en Jerusalén, la capital de Israel. Incluso el Ministerio de Relaciones Exteriores brindará toda la asistencia necesaria en este importante paso, se informó en X. El Departamento del Tesoro de Estados Unidos incluyó al cartel de Juárez y a los Viagras como organizaciones terroristas internacionales, además de mantener las sanciones que ya pesaban sobre ambos grupos por narcotráfico. Con estas nuevas designaciones, el gobierno del presidente Donald Trump suma oficialmente 6 carteles mexicanos en su lista de organizaciones terroristas extranjeras y terroristas globales especialmente designadas. El cartel de Juárez, fundado en 1970 y con operaciones en la fronteriza ciudad de Juárez, en el estado de Chihuahua, y los Viagras, una organización criminal con presencia principalmente en el estado de Michoacán, fueron incorporadas a estas categorías. El subsecretario de Asuntos Internacionales de Narcóticos del Departamento de Estado de Estados Unidos, Cartwright Weiland, aseguró en una audiencia en el Congreso que no van a impedir el regreso de María Corina Machado a Venezuela. La postura del Departamento de Estado es clara. No vamos a obstaculizar el regreso de María Corina Machado a Venezuela. Ella es ciudadana venezolana y tiene derecho a volver, aseguró Weiland. Un juez federal en Estados Unidos ordenó al depuesto presidente Nicolás Maduro y a otros chavistas pagar 314 millones de dólares como indemnización por una demanda presentada por más de una decena de estadounidenses por secuestro, tortura y terrorismo, aunque excluyó del pago a la presidenta encargada de Venezuela, Delcy Rodríguez. El gobernador de Texas, Greg Abbott, dijo que la policía estatal investigará la muerte del migrante mexicano Lorenzo Salgado tras recibir un disparo de un agente del Servicio de Inmigración y Aduanas, ICE, en Houston la semana pasada. El anuncio llega en medio de llamados de transparencia por parte de legisladores, activistas y de los familiares de Salgado y para que se realice una investigación independiente del incidente. La ventaja del presidente Luis Ignacio Lula da Silva sobre su principal rival, el senador Flavio Bolsonaro, en una eventual segunda vuelta de las elecciones presidenciales de octubre próximo en Brasil, aumentó desde 6 puntos en junio hasta 8 en julio. De acuerdo con la última encuesta de la firma Quest, la intención de voto en el líder izquierdista aumentó desde el 44% en junio hasta el 45% en julio, mientras que la del dirigente derechista se redujo del 38% al 37% en el mismo periodo.

0: del suboficial Eugenio Naín. Uno de ellos, uno de los carabineros, está en estado grave. Les contaremos acerca de la agenda de seguridad del gobierno, porque nuevamente surge la preocupación por la falta de las reglas del uso de la fuerza. Se aprobó la mega reforma, el plan de reconstrucción, el plan económico de José Antonio Kast por un solo voto ayer en el Senado. Le vamos a contar de todo esto después de una pequeña pausa.
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18: 8 de la mañana, 17 minutos.
0: Revisemos el pronóstico general del país. rápidamente.

0: 8 de la mañana, 12 minutos.
1: Vamos a hacer un pequeño alto, luego tendremos información con la detención de 4 hombres durante un control vehicular en la comuna de Ñuñoa. También les contaremos acerca de los carabineros heridos a bala en un procedimiento para detener al asesino material de Eugenio Naín.

0: para que usted sepa cómo va a enfrentar esta jornada de día jueves. Rápidamente, este es el pronóstico del tiempo. Arica va a estar cubierto en la mañana, nublado en la tarde, se espera una máxima de 20 grados. Iquique, nublado variando despejado en la mañana, despejado variando nublado en la tarde, máxima 20. Antofagasta, nubosidad parcial variando despejado en la mañana, la misma condición se mantendrá en la tarde, máxima 21. Calama, despejado, con viento entre 25 y 40 kilómetros por hora en la mañana y despejado con viento entre 60 y 80 kilómetros por hora en la tarde, máxima 22. Copiapó, nublado en la mañana, despejado en la tarde, máxima 27. Vallenar, despejado en la mañana y nublado, variando a nubosidad parcial en la tarde, máxima 18. Atención, La Serena y Coquimbo, cubierto con viento entre 25 y 40 kilómetros por hora en la mañana. En la tarde, cubierto y chubascos aislados, viento entre 25 y 40 kilómetros por hora y ráfagas de viento de hasta 50 kilómetros, máxima 15. Viña del Mar y Valparaíso, cubierto con chubascos aislados, viento entre 25 y 40 kilómetros, ráfagas de viento de hasta 60 kilómetros en la mañana. Y en la tarde, cubierto, lluvia, viento entre 25 y 40 kilómetros y ráfagas de viento de hasta 70 kilómetros, máxima 14. Rancagua, San Fernando, Curicó, Talca, todos están con el mismo pronóstico. Es decir, en la mañana, a ver, Rancagua y San Fernando en la mañana van a estar cubiertos con chubascos aislados, viento entre 25 y 40 kilómetros por hora en la mañana. En la tarde, cubierto con lluvia, viento entre 25 y 40 kilómetros por hora y ráfagas de viento de hasta 70 kilómetros por hora. En Curicó, cubierto y lluvia débil, viento entre 25 y 40 kilómetros, y en la tarde cubierto y lluvia, con viento también entre 25 y 40 kilómetros y ráfagas de viento de hasta 70. En Talca, cubierto y lluvia débil, con viento entre 25 y 40 kilómetros, ráfagas de viento de hasta 50 kilómetros por hora en la mañana. La tarde va a estar lloviendo, también con viento hasta 40 kilómetros por hora y ráfagas de viento de hasta 70, máxima 16. Chillán, cubierto y lluvia débil en la mañana, viento, ráfagas de viento de hasta 70 kilómetros y en la tarde cubierto con lluvia fuerte y ráfagas de viento de hasta 70 kilómetros, máxima 13. Concepción, cubierto con lluvia, viento entre 25 y 40 kilómetros por hora, ráfagas de viento de hasta 70 kilómetros en la mañana. Y en la tarde va a estar cubierto, lluvia fuerte, tormenta eléctrica probable y ráfaga de viento de hasta 70 kilómetros y una máxima de 13 grados. Lo mismo en Los Ángeles, donde las ráfagas de viento serán de hasta 70 kilómetros por hora en la tarde, en la mañana con lluvia, pero en la tarde con lluvia fuerte. Temuco, cubierto con lluvia moderada en la mañana, ráfagas de viento, atención, de hasta 80 kilómetros por hora, y en la tarde va a estar cubierto con lluvia moderada y con ráfagas de viento de hasta 90 kilómetros por hora en la tarde en Temuco. Lo mismo que en Valdivia, donde en la tarde va a haber ráfagas de viento de hasta 80 kilómetros por hora, en la mañana con lluvia moderada, o sea, durante todo el día lluvia moderada. El problema es el viento. Lo mismo en Osorno, donde va a haber chubascos aislados, ráfagas de viento de hasta 80 kilómetros por hora. También va a haber lluvia moderada en la mañana, en la tarde, chubascos aislados en Puerto Montt, con ráfagas de viento de hasta 80 kilómetros por hora. En Coyhaique va a estar nublado y cubierto con lluvia en la tarde, máxima 5. Punta Arenas, con nubosidad parcial, ocasionalmente nublado, chubascos de aguanieve débiles, con viento entre 40 y 60 kilómetros por hora en la mañana, y en la tarde va a haber chubascos débiles y con ráfagas de viento de hasta 80 kilómetros por hora. Ese es más o menos lo que va a ocurrir durante esta jornada, según la Dirección Meteorológica de Chile.
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0: Una mujer adulta mayor y su hijo fueron víctimas de un robo con intimidación en la Florida. En estado grave permanece uno de los dos funcionarios de carabineros que fueron baleados en la costa de Valdivia. Pese a la estrecha votación, cerca de las 3 de la mañana, el Senado despachó el Plan de Reconstrucción Nacional. El Ejecutivo asumió un crecimiento más acotado para este año, pasando de 2,1 a 1,8%, según el informe de finanzas públicas del segundo trimestre. El presidente José Antonio Kast llamó a la colaboración de la ciudadanía y a prepararse por el paso del sistema frontal que dejará en algunos sectores la caída de hasta 200 milímetros de agua. Renovación Nacional propuso crear más espacios de conversación para evitar que los conflictos entre los partidos oficialistas vuelva a escalar. A la cárcel de San Joaquín fue enviada la exalcaldesa de Antofagasta, Karen Rojo, luego de ser extraditada a nuestro país.
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5: Buen día, Bio Bio. Ruta 64CH, altura Tabolango, desprendimiento de árbol en la pista, cortado un solo tramo en dirección Concón, entre Quillota y Concón, sector Tabolango, desprendimiento de árbol en la ruta. Una sola pista controlada por carabineros.
6: Radio Bio Bio, muy buenos días. Talca con rayas de viento muy fuerte en este momento. Que estén bien.
1: 8 de la mañana, 24 minutos.
0: Nos escriben auditores acá en Algarrobo, mucho viento, muchísimo viento en Algarrobo, y cada cierto tiempo rachas de fuerte viento y comienza a llover en estos instantes en Algarrobo. Pablo Salazar nos escribe, amigo de la radio, fuertes ráfagas de viento en Curicó Rural con lluvia moderada. Gracias, Pablo. Gracias por escribirnos. Carabineros detuvo a 4 hombres durante un control vehicular en la comuna de Ñuñoa. Ahora nos trasladamos hasta una de nuestras unidades móviles en la región metropolitana. Javier Pardo, buenos días.
7: Muy buenos días, Tomás y auditores. Y claro, antes de dar cuenta sobre este procedimiento, nos encontramos acá en la comuna de La Florida, esto específicamente en Américo Vespucio con Vicuña Maquena, donde hace unos instantes se registró un violento accidente de tránsito que dejó a 2 personas gravemente heridas. Todo esto ocurre luego de que un vehículo, una furgoneta de color burdeo que transportaba mercadería, se trasladaba por Américo Vespucio hacia el oriente, cuando el conductor de este vehículo decide cruzar con la luz roja del semáforo, lo que provocó la colisión con 2 vehículos particulares, un SUV Ford Territory y un City Car Hyundai, vehículos que se dirigían por Avenida Vicuña Maquena hacia el norte. De este accidente de tránsito resultaron 2 personas lesionadas, el conductor del furgón utilitario, un hombre de 74 años que resultó con una lesión en su cabeza y que fue trasladado hasta el hospital de La Florida, donde se mantiene en estado grave producto de este siniestro de tránsito, mientras que su hijo también resultó herido y fue trasladado a la H de La Florida. En estos momentos se encuentra trabajando personal de carabineros en el sitio del suceso, quienes tendrán que establecer si es que el conductor iba o no bajo los efectos del alcohol, y el tránsito de Avenida Vicuña Maquena hacia el norte permanece en estos momentos cortado producto de este accidente múltiple entre estos 3 vehículos que dejó, como lo decíamos, a 2 personas gravemente heridas acá en la comuna de La Florida. Cambiamos de tema para dar cuenta sobre este procedimiento que tú adelantabas, que se originó durante patrullajes preventivos que realizaba personal de la 18 Comisaría de Ñuñoa durante esta madrugada, esto específicamente en la intersección de calle Pedro Torres con avenida Echeñique. Fue en ese lugar donde carabineros fiscalizó un vehículo marca Kia modelo Río 5 al percatarse de que en su interior se trasladaban 4 sujetos con sus rostros cubiertos. Ante esta situación, los funcionarios realizaron un control vehicular y fiscalizaron a sus ocupantes, y al hacer descender a estos individuos constataron que uno de ellos portaba un arma de fuego adosada al cinturón de su pantalón, por lo que fue detenido de inmediato, mientras que los otros 3 ocupantes también quedaron detenidos por infracción a la ley de control de armas. Tras la revisión del armamento, carabineros estableció que la pistola mantenía un encargo vigente por robo en lugar habitado desde el año 2015, por lo que quedó incautada como parte de la investigación. Todos los detalles de este procedimiento los entregó la teniente Francisca Burgos, oficial de ronda

0: la Prefectura Oriente de Carabineros.
1: Carabineros, de la 18 Comisaría de Ñuñoa, mientras realizaba patrullajes preventivos en los lugares con mayor incidencia delictual de la comuna, logró fiscalizar un vehículo que mantenía 4 ocupantes, los cuales uno de ellos mantenía un arma de fuego, por lo que se procedió a la detención de forma inmediata.
0: Claro, los 4 imputados corresponden a hombres chilenos de 27, 25, 23 y 21 años. 3 de ellos mantienen antecedentes policiales, aunque sin causa vigente, mientras que el cuarto, bien digo, no registra antecedentes penales. Por instrucción del Ministerio Público, los 4 detenidos serán puestos a disposición de la justicia para su respectivo control de detención. 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
2: En riesgo vital se encuentra uno de los carabineros que fueron baleados en la costa de Valdivia en un procedimiento que terminó con la detención del presunto autor material del homicidio del suboficial Eugenio Naín. Según el personal médico, el segundo uniformado podría ser dado de alta pronto. Vamos a tomar contacto de inmediato con Radio Bio Bio de Valdivia, con Cristian Serna. Cristian, buenos días.
3: ¿Qué tal? Buen día. Efectivamente, 2 funcionarios del GOPE de Carabineros fueron baleados mientras realizaban la detención de uno de los presuntos autores ante el asesinato del suboficial mayor Eugenio Naín, un crimen que ocurrió en octubre del año 2020 en la región de la Araucanía. Este hecho ocurrió en la costa de Valdivia, en un sector conocido como Las Minas, al interior de la comunidad Antillanca, y de acuerdo a lo confirmado por Carabineros, el hombre que atacó a los 2 uniformados es Carlos Esteban Cancino Tapia, de 29 años, apodado El Rana, quien permanecía prófugo de la justicia desde el año 2021. En el contexto del allanamiento a la vivienda donde se ocultaba el imputado, este intentó evitar su captura y disparó contra los uniformados, hiriendo al cabo primero Marco Cosme en el rostro y al suboficial Roberto Canío en el abdomen. Debido a la gravedad de sus lesiones, ambos fueron trasladados de manera urgente hasta el Hospital Base de Valdivia, donde permanecen hasta este momento internados. El general director de Carabineros, Marcelo Araya, llegó a Valdivia, confirmó que los 2 funcionarios baleados son altamente calificados y cuentan con una importante experiencia en este tipo de procedimientos.
4: Son personal del GOPE, del Grupo de Operaciones Policiales Especiales, nuestra mejor gente, que está dispuesto para ello. E incluso ambos funcionarios habían participado en la captura del último prófugo de los asesinos de Arauco. Esa es nuestra gente, esos son nuestros GOPE, nuestros comandos policiales, a los cuales apoyo y le doy el máximo sentido a lo que están realizando.
3: En medio de las reuniones de coordinación por el sistema frontal que está afectando al centro y sur del país, el presidente de la República, José Antonio Kast, cuestionó el ataque a los 2 uniformados y llamó a la ciudadanía a respaldar a las instituciones que se encargan de velar por el orden y la seguridad.
5: Estábamos preocupados de la emergencia, con todas las Fuerzas Armadas y los carabineros, pero nunca faltan aquellos criminales que en estas circunstancias, más que hacer lo que tienen que hacer, que es entregarse a la justicia, se enfrentan a nuestras fuerzas policiales. Por lo tanto, también el llamado es a la comunidad a respaldar a nuestras fuerzas policiales, a nuestras Fuerzas Armadas en momentos críticos.
3: Según el ministro de Seguridad, Martín Arrau, este caso demuestra que en nuestro país hay delincuentes dispuestos a todo.
6: Y cuando uno dice que hoy día Chile enfrenta una criminalidad más violenta, enfrenta crimen organizado, gente dispuesta a todo, quizás hay personas que hoy día lo ven algo lejano, pero es que efectivamente hoy día el delincuente está dispuesto a todo, a usar la violencia sin ningún miramiento.
3: El autor de los disparos está actualmente detenido e internado en el Hospital Base de Valdivia porque tiene un impacto de bala en la zona cervical y otro en una rodilla. Y en cuanto sea estabilizado, será formalizado por el ataque a los 2 carabineros que ocurrió en la costa de Valdivia y luego por el homicidio del suboficial mayor Eugenio Naín. Así lo confirmó el fiscal Carlos Bustos.
7: Se está trabajando conjuntamente con Fiscalía de Los Ríos, donde el imputado va a pasar a control de detención el día de mañana por la flagrancia, por el hecho de agredir hoy día con un arma de fuego a los funcionarios de carabineros que ejecutaron el procedimiento. Y luego va a ser puesto a disposición del juzgado de garantía de Temuco para ser formalizado por el homicidio del funcionario Eugenio Naín Cañumé.
3: Carlos Cancino Tapia, quien disparó contra los 2 uniformados durante la jornada de ayer en la costa de Valdivia, es el tercer detenido por el asesinato del suboficial mayor Eugenio Naín, ya que en diciembre del 2023 el tribunal de Temuco sentenció a Luis

0: Namil Nahuel a una pena de 32 años de cárcel por este mismo caso. Además, actualmente está en prisión preventiva Francisco Painevilo Maldonado, investigado también por este crimen. Desde el Hospital Base de Valdivia confirmaron que el cabo primero Marco Cosme, quien recibió el disparo en el rostro, permanece en riesgo vital, mientras que el suboficial Roberto Canío, baleado en el abdomen, podría ser dado de alta próximamente. Tomás.
1: Muchas gracias, Cristian. Gracias, buenos días.
0: Buen día.
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3: Buenos días, amigos de la Bio Bio. En el Nudo Barahona en Valparaíso, un árbol cayó encima de un vehículo. Se encuentra el conductor en buenas condiciones. El vehículo está tapado con las ramas del árbol que se cayó. Así que precaución, no se puede tomar la ruta desde abajo del Nudo Barahona. Tienen que tomar el sobrenivel. 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
11: Buen día, Radio Bio Bio, Valparaíso. Mira, aquí en la línea Altamirano hay varias ramas de palmera en la vía. Está peligroso. Y uno se encuentra de repente con la rama y se quite y puede provocar un accidente. Buen día para todos, Radio Bio Bio.
3: Buenos días, amigos de la Bio Bio. Ya hay ramas de palmeras en Errázuriz. Mucho cuidado a los conductores. Manejen con precaución. Hay bastantes ramas en Errázuriz. 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
14: Ya arribó en la región de Valparaíso el sistema frontal que pronostica dejar más de 200 milímetros de agua y vientos superiores a los 80 kilómetros por hora. La limpieza de cauces, la suspensión de clases y la habilitación de albergues forman parte de las medidas preventivas adoptadas por parte de las autoridades. Serregio Minservio y el Ministerio de Obras Públicas se mantienen monitoreando los colectores de los socavones de Reñaca y desplegarán equipos ante el sistema frontal. El Servio mantendrá cuadrillas en el edificio Euromarina 2 y la Dirección de Obras Hidráulicas supervisará el funcionamiento de las obras en Kandinsky y Miramar. La posibilidad de activación de quebradas, deslizamientos de tierra y remociones de masa mantiene preocupadas a las autoridades de la región.

0: región de Valparaíso. Entre los puntos críticos destacan asentamientos irregulares en zonas de riesgo en las comunas de Quilpué, Viña del Mar y Valparaíso. La ministra de Desarrollo Social, María Jesús Wolf, inspeccionó un albergue dispuesto en Viña del Mar y anunció el refuerzo de la red regional ante el sistema frontal. Más de 2.500 personas en situación de calle podrán acceder a 17 albergues habilitados a lo largo de la región. Por prevaricación administrativa, fraude al fisco y falsificación de instrumento público fue acogida a trámite una querella en contra del director de obras municipales de Quillota, Marcelo Merino. La acción apunta también contra otras 4 personas a cargo de la construcción de la clínica Sudmédica. Y en prisión preventiva quedó Jonathan Richards Gaete, el cabo de la Armada que protagonizó el atropello múltiple en las inmediaciones de la Feria Caupolicán en Viña del Mar. Se le imputa el delito de cuasi delito de homicidio respecto de las 6 víctimas fatales y cuasi delito de lesiones respecto de otros 5 heridos.
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3: 8:39 a.m.
0: Muy buenos días, ¿cómo están? Les damos la bienvenida a una nueva revisión de las noticias en esta edición matinal de Radiograma, esta vez enfocados en la región de Valparaíso. Les recordamos, como siempre, que nuestro número de contacto es el 32-235-7700 a través de la línea fija y que también pueden comunicarse con nosotros a través de nuestro WhatsApp, +56 32 235 7700. A partir de este momento les ofrecemos toda la información independiente de la región de Valparaíso. Y por supuesto vamos a comenzar hablando de las lluvias que ya se pueden percibir en distintos sectores, en distintas comunas de la región de Valparaíso. Y es que una serie de sistemas frontales se van a registrar desde hoy jueves, proyectándose más de 200 milímetros de precipitaciones, vientos y además incluso nieve en la alta montaña. Autoridades y municipios han enfatizado en trabajos preventivos tales como la limpieza de cauces y esteros, la disponibilidad de maquinaria ante emergencias y la disposición de albergues. Lucas Suárez tiene más detalles.
4: Tal como se ha anunciado hace días, un intenso sistema frontal se acerca a la región de Valparaíso con una importante presencia de lluvias acompañada de vientos, marejadas y nieve a contar de esta jornada y que se extenderá al menos hasta el domingo. El primer sistema frontal que arribará el día jueves podría acumular entre 20 y 40 milímetros de agua en sectores costeros y de 10 a 20 milímetros en valles y zonas interiores con rachas de viento sobre 80 kilómetros por hora en el borde costero. Mientras que la jornada del viernes, las precipitaciones se sentirán desde la madrugada con 10 milímetros por hora en el tramo más intenso, con proyecciones de 100 milímetros durante toda la jornada, con vientos de 60 kilómetros por hora y probabilidad de tormentas eléctricas durante la noche. Al mismo tiempo, en la alta cordillera se esperan nevadas intensas, con la presencia de 3 metros de nieve y de ráfagas de viento que podrían alcanzar los 100 kilómetros por hora. El delegado presidencial regional Manuel Millones recalcó que se han realizado trabajos preventivos en distintos municipios de la zona, visitando puntos críticos en la región.
5: San Felipe, que hay una toma ahí colindante, en el borde costero acá, con la isla, es una toma, pero habitualmente se inunda y ahí la responsabilidad es evacuar. Hemos recorrido con la alcaldesa Camila Nieto algunos puntos de Valparaíso, riesgo de alguna remoción en masa, algunas quebradas, algunos lugares donde hubo el incendio y donde podría haber afectación de remoción en masa.
4: Por lo anterior, el Servicio Nacional de Prevención y Respuesta ante Desastres declaró alerta amarilla para toda la región de Valparaíso, que incluye la instalación de 17 albergues en la región, entregando una capacidad de 350 cupos diariamente. En esta línea y en conjunto a la Subsecretaría de Telecomunicaciones, se dispondrá de carros móviles que entregarán continuidad operativa ante cortes de señal en situaciones de catástrofe. Así lo señaló la Subsecretaría de Telecomunicaciones, Romina Garrido.
6: Este carro tiene una autonomía de baterías que permite que esté funcionando sin electricidad durante 3 días y cubre un radio de 2 kilómetros a la redonda. Permite conectar hasta 1000 dispositivos y por lo mismo cuando se despliegue este carro, que esperemos que no sea necesario, pero si se despliega también nuevamente llamar a hacer un uso responsable de las redes.
4: Al mismo tiempo, en materia vial, según informaron las autoridades, la cuesta La Dormida permanecerá cerrada desde este jueves a las 15 horas, al igual que el paso fronterizo Los Libertadores, que se mantiene inhabilitado desde el martes ante este evento climatológico.
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3: Ocho de la mañana, 42 minutos.
0: Bueno, ya se sienten fuertes vientos, también se pueden percibir las lluvias. Vamos a

0: reiterar algunos de los avisos que nos hacen llegar auditores. Por ejemplo, en Avenida Altamirano y Avenida Errázuriz, en Valparaíso, ya se pueden ver bastantes hojas de palmeras en las calles. Mucha precaución, esto es producto del viento, que por supuesto ya se hace notar en la comuna Puerto. En el Nudo Varón, en Valparaíso, nos decían también en el paso bajo nivel, las ramas de un árbol cayeron sobre un vehículo. El conductor, nos decía un auditor, está en buenas condiciones, pero el auto quedó tapado. Vamos a ampliar esta información, tomamos contacto de inmediato con Rodolfo Han. Rodolfo.
1: Hola Constanza, buenos días. Ya se encuentran los equipos municipales en conjunto con Carabineros retirando esta rama que ha caído acá en el sector del Nudo Varón. Quedan muy pocos escombros, un par de ramas, algo de hojas que están siendo incluso barridas por personal de la Municipalidad de Valparaíso, apoyados por Carabineros con una de sus patrullas, balizas encendidas para darle el aviso también a los conductores. Poco tránsito vehicular, mucho viento hasta ahora de la mañana, superada la situación entonces acá en el sector del Nudo Varón. 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
0: Nos decían también que la ruta Lo Vázquez, en la parte más alta del camino, también hay algunas ramas de un árbol que habrían caído sobre la ruta. Mucha precaución, también se percibe fuerte viento en ese sector. Y vamos nuevamente hasta las calles de Valparaíso, tomamos contacto esta vez con Fabián Corrotea. Muy buenos días.
2: Muy buenos días, Constanza. Así es, nos encontramos en el plan de la ciudad de Valparaíso, en donde ya comienza a registrarse este sistema frontal con las primeras precipitaciones a esta hora de la mañana en la comuna Puerto. Durante la madrugada hubo una gran presencia de vientos, de ráfagas en todo el borde costero de Valparaíso, como también hacia el interior. En cuanto a diversas situaciones que han ocurrido en las últimas horas, nos vamos hasta el Nudo Varón de la ciudad de Valparaíso respecto a la caída de un árbol contra un vehículo, en donde no se registraron personas lesionadas, pero que mantiene sin habilitación una de las vías al interior del Nudo Varón. Por otra parte, hacia el interior, en la ruta 64, entre Quillota y Concón, también se mantiene un árbol caído en la ruta 64 con solo una vía disponible. En cuanto a la situación en la comuna de Zapallar, Bomberos trabaja a esta hora en la caída de un árbol sobre el tendido eléctrico, esto en el sector de Escachagua. Son situaciones que ocurren a esta hora a raíz del sistema frontal, en donde ya comienzan a caer las primeras gotas de este frente meteorológico, el cual se extendería hasta al menos el próximo domingo. 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
3: Buenos días, Radio Bio Bio. Por acá, por la parte alta del cerro. Está lloviendo suavemente, lluvia, pero con el viento no tan fuerte, gracias a Dios. Que Dios los proteja de todas estas cosas que están anunciadas. Que tengan un buen día. Cuídense mucho.
4: Hola, buenos días. Por el árbol caído en Avenida España, en la intersección del Nudo Varón, llegó personal de la municipalidad apoyado por carabineros y están retirando en este momento todas las partes del árbol que habían quedado obstaculizando la primera y segunda pista. Así que en unos minutos va a estar todo normal. Gracias, buen día, a cuidarse. 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
1: Faltan 12 minutos para las 9 de la mañana.
2: Bueno, a propósito también de estas precipitaciones y del riesgo, por ejemplo, de desprendimientos de tierra, Cernegeomin activó un monitoreo permanente en los sectores que fueron afectados por los socavones de Reñaca ante este sistema frontal que, recordemos, podría dejar hasta 200 milímetros de lluvia caída en la región de Valparaíso. Los equipos del SENAPRED, el Ministerio de Obras Públicas y el Serviu van a estar supervisando el funcionamiento de los colectores, especialmente en el edificio Kandinsky, Miramar y Euromarina 2, donde todavía, recordemos también, existen obras en ejecución. Gloria Bahamontes tiene más detalles.
3: Las autoridades regionales mantienen un monitoreo permanente de los colectores construidos tras los socavones registrados en Reñaca desde agosto del 2023 ante el sistema frontal que podría dejar más de 200 milímetros de lluvia en la región de Valparaíso. El operativo considera equipos de SENAPRED, el Ministerio de Obras Públicas, Serviu, la Dirección de Obras Hidráulicas y Cernegeomin, que supervisarán el comportamiento de las obras en los edificios Kandinsky, Miramar y Euromarina 2, además del Campo Dunar. La emergencia comenzó en agosto del año 2023 con el colapso de un colector de aguas lluvias junto al edificio Kandinsky en el sector Dunar de Reñaca, obligando a evacuar el inmueble. Un mes después, en septiembre de 2023, un segundo socavón afectó al edificio Miramar en Cochoa. Posteriormente, en 2024, un nuevo hundimiento comprometió el edificio Euromarina 2. La preocupación de las autoridades se mantiene porque durante los sistemas frontales de 2024 y 2025, los bypasses provisorios presentaron fallas. Cristian Cardemil, director regional de SENAPRED, explicó que el colector definitivo construido tras el primer socavón de 2023 ya respondió de buena forma durante las lluvias de 2024 y será supervisado por la Dirección de Obras Hidráulicas. Agregó que Cernegeomin observará permanentemente el comportamiento del campo dunar.
4: Primer gran socavón que hubo, ¿no es cierto?, del 2023. Ahí las obras están terminadas y va a estar siendo monitoreado por la Dirección de Obras Hidráulicas. Otro colector es un colector que ha sido preparado, ¿no es cierto?, por el Serviu y que va a haber un equipo del Serviu apostado en el terreno para monitorear y en caso de que ocurra cualquier imprevisto que no se prevé que ocurra, actúen las medidas de mitigación directamente en terreno.
3: Patricio Stay, seremi subrogante del Ministerio de Obras Públicas, señaló que las precipitaciones pronosticadas serían abundantes, pero distribuidas durante varios días, lo que favorecería el funcionamiento de los colectores. Añadió que el sistema provisorio de Kandinsky ha respondido adecuadamente en años anteriores y que el sector de Euromarina 2 permanecerá bajo vigilancia permanente para reaccionar ante cualquier eventualidad.
5: Nosotros esperamos que el colector responda de muy buena manera. Pueden haber otras consideraciones, pero creemos que en estas condiciones que se están dando, como lo acabamos de ver en la reunión, no debería tener ningún problema y debería estar tranquila la gente respecto de eso. Entonces vamos a estar monitoreando con el equipo de obras hidráulicas como va a efectos de cualquier cosa que pueda suceder, ahí levantar la alerta correspondiente.
3: El monitoreo se mantendrá durante todo el evento meteorológico y considera equipos de la Dirección de Obras Hidráulicas, Serviu y Cernegeomin, que vigilarán el funcionamiento de los colectores y el comportamiento del campo dunar en los sectores afectados por los socavones.
1: Faltan 9 minutos para las 9 de la mañana.
2: Estamos revisando los mensajes que nos llegan de auditores. Por ejemplo, nos indican: muy buenos días, hay mucho viento en Los Pinos, en Quilpué. Estamos sin luz desde aproximadamente las 5 de la mañana. Chilquinta ya está revisando este problema. Chilquinta además informa de un corte de suministro eléctrico que afecta a los hogares en el sector alto de la comuna de Viña del Mar. El horario estimado de reposición para este caso, Viña del Mar, es las 14:30 horas. En Los Pinos, ya decimos, también están revisando esta situación. Vamos a regresar a tomar contacto con nuestra unidad móvil en las calles. Fabián Corrotea, te escuchamos.
6: Sí, se trata de la caída de un árbol en la Plaza Las Américas, esto en la comuna de Villa Alemana, situación que nos han informado diversos auditores de dicha comuna. Precaución a quienes transitan a esta hora por Plaza Las Américas, esto a raíz de la caída de un árbol en justamente este sector de Villa Alemana. Esto es frente a la Policía de Investigaciones en el sector de calle Victoria, específicamente en Plaza Las Américas, con la caída de este árbol en dicho sector. 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
2: Vamos nuevamente a revisar lo que ocurre en las calles porque hay desprendimientos de fachada en las calles de Valparaíso. Rodolfo Hahn, retomamos el contacto.
7: Constanza, retomamos el contacto para dar cuenta que muy cerca de la radio, en la calle Independencia, casi llegando a la esquina de Las Heras, se ha desprendido un paño de concreto, de cemento, que es lo que recubre el adobe de una estructura que se encuentra en un segundo piso. Es un paño de, al menos por lo que yo trato de divisar, de 2 metros por 3 metros más o menos. Que ha caído ese revestimiento de cemento, se ve al desnudo en este instante el adobe y ha caído sobre una pequeña rama, pero todavía no ha comenzado el sistema frontal con mucha energía y ya se perciben al menos estas situaciones. Esto no ha sido todavía advertido por alguna brigada del municipio de Valparaíso. Damos y ponemos en aviso lo que ha ocurrido. Si una persona transitando por este lugar le hubiese caído un trozo de este concreto, seguramente la historia sería muy distinta, porque son trozos importantes. Bueno, esto muy cerca entonces de la radio. Hay que agregar, y también quiero consignar, las hojas de las palmeras en la avenida Brasil. Hay una cantidad importante. Ahí atención a los conductores que van a transitar por el lugar en caso de que se desprenda alguna de estas ramas y caiga sobre los vehículos. A transitar con mucha precaución. Se percibe ya el viento acá en el plan de Valparaíso, como ha sido la tónica también de esta madrugada. 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
11: Buenos días, para informar, un pedacito de árbol caído en el puente que está antes del túnel Los Gemelos, en dirección hacia Concón. Hay un pedazo de árbol en la primera pista y saliendo del túnel hay un árbol que tiene sus ramas asomadas hacia la segunda pista, también el árbol caído. Para que tengan precaución. 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
18: Faltan 3 minutos para las 9 de la mañana.
2: Bueno, y la llegada de estos varios sistemas frontales junto con el río atmosférico de alta intensidad que ya afecta a la región de Valparaíso.

0: marzo, ha encendido las alertas respecto de la posibilidad de activación de quebradas, deslizamientos de tierra y también remociones en masa en la región. El delegado presidencial regional, Manuel Millones, sostuvo que se están tomando los resguardos para minimizar los impactos, pero confirmó que existen ciertos puntos críticos, especialmente en asentamientos irregulares que están situados en comunas con topografía compleja.
1: Son los sectores más frágiles, ¿no? Uh-huh. Especialmente el del sector de la Unión Argentina, en Quilpué, por la topografía. Si se desarrolla la lluvia como está pronosticada, de 200 milímetros en dos días, vamos a tener problemas complejos. Especialmente el Valparaíso y Viña, y en otras ciudades con topografía compleja, incluyendo probables remociones más.
0: Sobre este caso particular, estamos hablando de la población argentina en la comuna de Quilpué. La alcaldesa Carolina Corti reconoció que es una preocupación latente. Será un sector priorizado en el monitoreo de los equipos técnicos, pero no descartó una eventual evacuación.
2: Vamos a tener que monitorear desde el primer momento que empieza a ocurrir la precipitación, y si tenemos que actuar en evacuación, vamos a tener que actuar en evacuación, porque obviamente nuestros técnicos ya tienen determinado que ese lugar en particular es un lugar bastante riesgoso.
0: En esa misma línea, el seremi del Mimbu en Valparaíso, Marcelo Ruiz, abordó la situación de los campamentos que están ubicados en zonas de riesgo y también de los sectores que todavía forman parte del proceso de reconstrucción tras el megaincendio.
3: Estamos monitoreando todos aquellos aspectos críticos que tienen que ver con asentamientos en zonas de riesgo, remociones en masa, los puntos críticos respecto a las obras que están bajo el tutelaje de Servio, colectores, proyectos de vivienda social, y así también la debida coordinación con otros estamentos del Estado y con SENAPRED.
0: El objetivo de esta coordinación con distintos organismos del Estado es responder con rapidez ante cualquier eventualidad que surja. Además de la activación de las quebradas, se busca detectar oportunamente cualquier anegamiento, escurrimiento, accidente u otra afectación.
4: Falta un minuto para las 9 de la mañana.
0: Y ayer la ministra de Desarrollo Social y Familia, María Jesús Wolf, realizó una visita inspectiva al albergue Educere en Viña del Mar para supervisar la preparación de la red de atención destinada a las personas en situación de calle ante este sistema frontal que ya afecta a la región de Valparaíso. La autoridad confirmó que se reforzarán los albergues, los sobrecupos y los dos dispositivos de emergencia en coordinación con municipios, SENAPRED y organizaciones sociales. Más detalles con Gloria Bahamondes.
5: La ministra de Desarrollo Social y Familia, María Jesús Wolf, visitó el albergue Educere en Santa Inés de Viña del Mar para supervisar la preparación de la red regional de albergues ante el sistema frontal. En la actividad participaron el seremi Nicolás Cerda y autoridades regionales, quienes revisaron el funcionamiento del recinto, el aumento de cupos y la coordinación con SENAPRED, municipios y organizaciones sociales para proteger a las personas en situación de calle durante las lluvias y bajas temperaturas. María Jesús Wolf, ministra de Desarrollo Social y Familia, explicó que el gobierno fortalecerá la ruta calle, el plan Protege Calle y la red de albergues, además de aumentar sobrecupos, y llama a la comunidad a avisar al Fono Calle cuando vea personas expuestas al frío o la lluvia.
6: Tenemos el plan Protege Calle, tenemos una red de albergues que vamos a fortalecer por las condiciones climáticas. Hay situaciones también en las que existe un aumento de sobrecupo, pero también llamar a las personas a que si ven a personas en situación de calle que puedan estar corriendo riesgo por el frío, por las bajas temperaturas, por la lluvia, que es lo que más afectas, puedan contactarse con el Fono Calle.
5: Nicolás Cerda, seremi de Desarrollo Social y Familia, informó que la región de Valparaíso cuenta con 17 albergues habilitados en 13 comunas, además de dispositivos de emergencia y recintos municipales. Agregó que existe más de 2.500 personas registradas en situación de calle, aunque la cifra podría ser mayor debido a que continúa el proceso de actualización del catastro.
7: Ya hay 17 albergues habilitados en 13 de nuestras comunas. Además de albergues de emergencia, en Educere, aquí y donde estamos, van a abrir otro albergue de emergencia, y obviamente están los albergues habilitados de las municipalidades, por lo tanto hay lugar para llegar.
5: Rosario Pérez, seremi vocera de gobierno, señaló que el Ejecutivo ya desplegó a sus equipos en terreno, llamó a la población a mantenerse informada por canales oficiales y aseguró que habilitarán nuevos espacios de acogida para enfrentar la emergencia climática.
8: Como gobierno estamos desplegados en el territorio, hoy día estamos acá en el albergue justamente verificando estos sobrecupos. Se viene el frente de mal tiempo y nosotros ya como autoridades estamos coordinados para enfrentarlo de la mejor forma posible.
5: El ministerio informó que la red de albergues seguirá ampliándose durante el sistema frontal mediante sobrecupos y nuevos recintos de emergencia. Además, se coordinan inmuebles fiscales junto a bienes nacionales para aumentar la cobertura en las 8 provincias de la región de Valparaíso en caso de que la demanda por albergues aumente durante los próximos días.

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5: Exactamente donde mismo salía caído el árbol recién aquí en el Nuevo Barón. Los municipales tuvieron que cortar la calle con los carabineros. Hay solo una pista para transitar, porque hay un árbol gigante detrás de ese que se cayó, que se quebró entero. En cualquier momento se va a caer. Los municipales están con las motosierras y todo, al parecer esperando que se caiga con el viento porque está tambaleando. Pero ese gigante va a cortar todo. Pero en este momento carabineros tuvo que cruzar la patrulla, poner cono, y hay solo una pista para transitar, la tercera. Están a la espera que se caiga el árbol, que está ahí moviéndose para caerse, pero ese es gigante.
6: 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Ruta entre Placilla, Las Palmas, dirección Viña del Mar, sin novedad.
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8: Vamos con información económica. El precio del dólar bajó 2 pesos el miércoles al cotizarse a 925 pesos con 20 centavos comprador y 925 pesos con 50 centavos vendedor. El precio del cobre bajó un leve 0,03% en la Bolsa de Metales de Londres al transarse a $6.14 la libra. La Asociación de Bancos e Instituciones Financieras levantó alarmas por una indicación que se coló en la mega reforma del gobierno y que dice relación con el denominado derecho al olvido financiero. Esta iniciativa, impulsada por la senadora socialista Daniela Chicardini, junto con Beatriz Sánchez del Frente Amplio, Ricardo Celis del PPD, Daniel Núñez del PC y Gastón Saavedra del PS, fue aprobada el día lunes con el respaldo del senador Rodolfo Carter, independiente de Republicanos, por la Comisión de Hacienda. La disposición establece que los responsables del tratamiento de datos económicos, financieros, bancarios o comerciales deberán eliminar de sus registros la información relativa a deudas impagas o extinguidas de personas naturales cuando hayan transcurrido más de 5 años desde que la obligación se hizo exigible o se extinguió. La Bolsa de Comercio de Santiago, en tanto, cerró con pérdidas el día miércoles. El índice selectivo, el IPSA, bajó 0,70%, mientras que el general, el ICPA, cedió un 0,66%. Wall Street subió, el Dow Jones ganó un 0,29% y el Nasdaq un 0,62%. Mientras, el precio del petróleo Brent subió un 0,26% en Londres, donde el barril cerró a $84 ayer con 95 centavos. En Nueva York, el valor del petróleo WTI aumentó un 0,33% al cotizarse a $79.60 el barril. Y por último, vamos con el valor de la UF para hoy, 40,844 pesos con 79 centavos.
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1: 9:10 a.m.
3: Y atención, porque un trabajador resultó lesionado tras el desplazamiento a propósito de los fuertes vientos de una caseta de seguridad en la provincia de San Felipe. Fabián Corrotea, te escuchamos.
4: Claro, porque fue a raíz de las fuertes ráfagas de viento en donde una caseta de seguridad terminó desplazándose. Todo esto en la hacienda Quilpué, en la comuna de San Felipe, a raíz de este sistema frontal que afecta también hacia el interior de la región de Valparaíso. Un guardia de seguridad, el cual se encontraba al interior de esta caseta afectada, resultó con lesiones de carácter grave. Esto es, fracturas en uno de sus brazos y también una fractura en su cadera, una situación que provocó el rápido llamado a los equipos de emergencia, en donde fue trasladado esta persona hasta el centro asistencial, el hospital, específicamente de Los Andes, para recibir la atención médica pertinente. Un accidente entonces producto de las fuertes ráfagas de viento que se registraron durante la mañana y que continúan a esta hora en la provincia de San Felipe, como también en la provincia de Los Andes y en toda la región de Valparaíso, en este inicio del sistema frontal. 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
3: Bueno, ya son las 9:11 a.m. a esta hora en Valparaíso. Ya cae lluvia, se sienten fuertes vientos y la temperatura es de 13 grados. Gracias como siempre por informarse con nosotros y recuerde que esta y otras informaciones las puede revisar también en biobiochile.cl. Que tengan un excelente jueves.
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1: Y quería explicarles que está todo tranquilo, expedito y sin novedad desde Placilla, ruta 68, Agua Santa. Así es que
2: Agua Santa, Placilla, mira,
1: está
2: Agua Santa.
1: Sin novedad toda la ruta.
2: Qué viento, ¿ah?
3: Muy buenos días, Radio Bio Bio.
2: Buen día, buen día.
3: Hoy día es mi día, el día de todos. Está lloviendo.
2: De a poquito.
3: Se nos viene.
2: Eso sí.
3: ¿Cuándo pagan?
4: Buenos días, Radio
2: Bio. Hola, buenos días.
4: Acá en Santa Rosa de Colmo.
2: Ajá.
4: El viento quiere arrancar los techos.
2: Fuerte el viento ahí, ¿no?
5: Buenos días, Radio Bio Bio.
2: Buen día.
5: Acá de Puerto Valparaíso.
2: Puerto.
5: La Armada de Chile indicó el cierre del Puerto
2: Exacto,
5: Valparaíso y
2: sí.
5: Toda su faena.
2: Sí, están cerrados. Absolutamente cerrados. ¿Cómo están? Buenos días, un abrazo, bienvenidos, bienvenidas. Saludamos a todos los que están enganchados desde muy temprano también con nosotros, quienes nos vienen siguiendo desde el trasnoche de Bio Bio, luego con las noticias. Hemos recién dado a conocer lo más relevante. Estamos concentrados en un punto muy importante y es este sistema frontal. Son tres en rigor. Son tres sistemas frontales. Hace muchísimo tiempo que el país no vivía un temporal de estos, de estas características. Según la información entregada por muchos expertos y evaluada durante todos estos días también por las autoridades, se determina entonces alerta máxima para todos los habitantes de gran parte del país. Y acá en la región de Valparaíso, fíjense que todavía no llega la lluvia fuerte, debería llegar en la tarde. Deberíamos tener pulsos importantes de agua, pero en la tarde. Eso lo vamos a estar corroborando en breve, porque vamos a tener contacto, obviamente, con alguno de los expertos del área de la meteorología para que nos vaya indicando lo que va a suceder durante todo el día. Lo concreto, el viento y un par de chubascos, ¿verdad? Eso hemos tenido. Y un viento importante que ya está causando estragos. Hay dos cosas que preocupan en este instante en Valparaíso. La primera, lo que ya han dicho algunos auditores y que tiene relación a un árbol de grandes dimensiones que podría caer. Están los equipos municipales, está Carabineros trabajando en el lugar. Aquellos auditores que vayan pasando por el lugar, mucha atención, hay poco vehículo.

0: pero hay un árbol de grandes dimensiones que está en el sector del Nudo Barón, donde está el paso bajo nivel. En esa zona ya se desprendió un árbol que cayó en el lugar y que fue retirado por personal del municipio, pero detrás de ese árbol hay uno de grandes dimensiones. Y ese va oscilando en la medida que sopla el viento, se va ladeando de un lado a otro. Entonces hay allí una posibilidad de que el árbol directamente se tumbe y caiga sobre incluso las vías, sobre el sector de la calle. Y por lo tanto, Carabineros ha cruzado una patrulla allí en el lugar. Atención con eso. Lo segundo, la pasarela que está en las cercanías de Yolanda, esa pasarela que quedó inhabilitada. Esa pasarela que va a ser cambiada por el municipio, pero que viene presentando problemas desde febrero, también está oscilante. Según como sopla el viento, se va moviendo su estructura. Atención y damos el aviso. Eso también podría significar un punto relevante. Vayan y chequeen lo que está ocurriendo allí, porque se tambalea, va de un lado a otro y se mueve en su estructura, en su base. Y el viento aún no llega a lo que ha dicho la Dirección Meteorológica de Chile. Las rachas, hoy vamos a tener viento sostenido. Va a estar entre los 25 a 40 kilómetros por hora, como ahora, como en este instante. Pero las rachas de viento, y estas hay que tenerle mucha atención, podrían estar en torno a los 60 kilómetros por hora. Y es un soplido fuerte, rápido, que llega y que podría hacer volar techumbres u otras circunstancias más. Hay que estar preparados. Ya lo hemos hecho durante estos días, se ha hecho el anuncio por parte de las autoridades de no solamente los municipios, la gobernación, la delegación, los equipos de las distintas delegaciones de la región de Valparaíso y todos los equipos también con empresas particulares que están haciendo los trabajos, sino que además quienes habitamos en nuestras casas, de por favor limpiar obviamente las canaletas, ya queda muy poco tiempo, quizás esta mañana alguien podría con mucho cuidado corregir algo, pero eso, estamos de aquí hasta, no vamos a parar. Eso le queríamos también comunicar. Bio Bio, la radio va a estar con ustedes durante todo el día. Vamos a estar con móviles también durante la noche, toda la madrugada, porque les queremos informar lo que vaya aconteciendo acá en la región del Paraíso. Vamos a estar en contacto con las autoridades, vamos a estar en contacto con ustedes, los auditores de Bio Bio, quienes nos alimentan y nos van entregando mucha información para que todos estén sumamente bien informados. Sebastián Contalva, te saludo ahí en los controles técnicos. Tenemos muchos audios que están llegando de los auditores y los pasamos a escuchar de inmediato.
1: Buenos días, Bio Bio. Le informo que se ve varias camionetas de la Armada custodiando el borde costero, patrullando, y Altamirano está cortado desde el membrillo hacia el faro, no se puede pasar. Está cortado, no dejan pasar a nadie.
2: Buenos días, Radio Bio Bio, acá desde Concón por el camino internacional para tomar Empalme, para salir en el troncal urbano hacia Quilpué. Estoy justo acá en el trébol, hasta ahora el camino despejado, todo tranquilo, todo bien, caen sus buenas gotas de agua, pero no tan fuerte, mucho viento, así es que, pero todo bien, todo despejado, hay que tener cuidado nomás. Bio Bio, la radio.
0: Bien, ahí está, de acuerdo. Muchas gracias. Gracias por la información que nos van entregando. Recuerden que estamos en el más 56-32-235-7700. Se va a cortar el otro árbol, ¿eh? Nos comentan por líneas internas desde el municipio de Valparaíso que en Avenida España, atención, se cortará el tránsito. La posibilidad que hay seguramente y quedará, esto lo vamos a ir confirmando también con Carabineros y también con el municipio, es probable que solo se pueda seguir por Avenida Argentina, de manera que no va a estar permitido por ahora el paso hacia el sector de Avenida Brasil, Errázuriz, en fin, por el borde costero. Esto yo lo presumo porque se va a cortar el tránsito en el lugar y se va a cortar este árbol que es de grandes dimensiones. Es un gran árbol de dimensiones importantes que podría caer sobre la losa allí del cemento y podría causar todavía mayores estragos porque ya tuvimos una gran rama que cayó ahí en el lugar. Vamos con Fabián Corrotea, que es una de nuestras unidades móviles. Fabián Corrotea, gusto de saludarte. Buenos días.
3: Sí, habla hasta ahora la ministra Jimena Rincón, ministra de Enlace en Valparaíso, ante este sistema frontal, haciendo un balance de lo que es el sistema eléctrico. Escuchemos.
4: El presidente José Antonio Kast nos ha pedido que nos despleguemos en terreno. Ayer estuvo, de hecho, con el gobernador, el presidente aquí en la región, y tuvimos consejo de gabinete revisando la situación producto de el clima en el país, que va a afectar de manera importante a regiones como la región de Valparaíso. Se me solicitó que me quedara en la región Estamos desde ayer.

0: desplegados y le pedimos al gobernador, al delegado regional, que pudiéramos tener reuniones para revisar la situación de la región de Valparaíso. Hemos iniciado la mañana temprano haciendo un levantamiento de la situación de el suministro eléctrico en la región. Tenemos más de un 98% de los clientes en la región de Valparaíso con suministro eléctrico. Sabemos que la inclemencia del tiempo, lo fuerte que van a ser los vientos, las lluvias, van a impactar y va a haber cortes en más de algún lugar. Hemos concurrido a esta reunión junto con la Superintendencia de Electricidad y Combustible, que tiene el panorama nacional y regional, junto a las empresas locales, Chilquinta, CGE, con el equipo de Sernapred, con el equipo del gobernador, con nuestro subsecretario Hugo Briones, con el Seremi de Electricidad, de Energía, perdón, en la región. Y la idea es poder tener la panorámica, poder tener claridad respecto de las acciones de reposición. Aquí se han reforzado los equipos de las empresas en materia de cuadrillas, aumentando hasta 9 veces en algunos sectores, lo que es obviamente muy importante a efecto de poder responder rápidamente y en el menor tiempo posible con la solución a la familia. ¿Cuál es la prioridad? Bueno, electrodependientes, centros de salud, hospitales, CESFAM, cárceles, todos los sistemas sanitarios de rurales, de agua, y todos aquellos servicios de emergencia para la ciudadanía. Dentro de ellos están, obviamente, todo lo que tiene que ver con telecomunicaciones.
1: Ahí estaban algunas de las palabras de la ministra de Energía, Jimena Rincón, luego de este primer balance, esta reunión con autoridades regionales en cuanto al sistema eléctrico en la región de Valparaíso.
2: Okay. Gracias, Fabián. Contigo vamos a estar. Hay varias unidades móviles de BioBio la radio que están desplegadas. Vamos a estar desplegados durante todos estos días, día y noche, tarde, día, noche y tarde. También estamos con nuestros equipos autónomos ya en correcto funcionamiento. En caso de que tengamos corte de energía, etcétera, vamos a estar muy atentos también a lo que se vaya originando en distintos puntos de la región de Valparaíso que a veces no se mencionan mucho. Por ejemplo, ¿dónde hay preocupación? En Coyihuay. Han comenzado ya los chubascos, como en toda la región de Valparaíso. El viento ha sido sostenido, pero moderado. Las rachas se producen o se produjeron en la madrugada cercana a las 2 de la mañana. Hubo mucho auditor que nos informaba cercano a las 2 de la mañana, rachas importantes. Vamos a tratar de entender esta jornada. No es fácil ir comprendiendo todo lo que está sucediendo con el ingreso de este primer sistema frontal. Estamos en contacto con Pamela Enríquez, ella es meteoróloga de Meteorred. A ver, Pamela, si logramos tratar de descifrar esta jornada, ¿cómo estás? Muy buenos días y gracias por este contacto, Pamela.
3: Buenos días, Rolo. Para mí un gusto estar con ustedes, por supuesto.
2: Gracias. Rachas de viento, principalmente, 2 de la mañana, las más fuertes, viento sostenido, 20, 30 kilómetros por hora, y rachas que han estado en torno a los 50, 60 kilómetros por hora. ¿Qué va a pasar en el transcurso del resto de la jornada? Son las 9:26. ¿Cómo se va a comportar el día, meteorológicamente hablando?
3: Bueno, llegó ya este sistema frontal esperado y tal cual, como decía el pronóstico, con una intensificación desde anoche, por supuesto, el viento, y se va a mantener, ¿no?, con estas ráfagas sobre 60 kilómetros por hora, principalmente en el borde costero y alrededores. Las precipitaciones también van a ir en aumento, Rolo, hacia la tarde, con episodios con lluvia muy fuerte en corto periodo de tiempo. Así es que por lo menos vamos a estar bordeando los 65 kilómetros por hora durante la tarde estas ráfagas, ¿no? No es el sostenido, sino que viento muy fuerte que se va y vuelve, y podríamos llegar incluso a los 80, 85 kilómetros por hora por algunos momentos. Así es que esto recién está partiendo, porque está recién comenzando a ingresar la lluvia y el sistema frontal. Así nos vamos a mantener incluso todo el día viernes. El viernes promete la misma situación, precipitaciones muy fuertes en corto periodo de tiempo durante toda la jornada y viento sobre los 60, 65 kilómetros por hora, con también algunos pics que podrían llegar a los 90 kilómetros por hora inclusive. Así es que se vienen varias horas de lluvia extrema, digamos, y viento también muy, muy fuerte en la localidad.
2: Chubascos durante esta mañana, pulsos importantes no. Entiendo que los pulsos importantes van, claro, a estar en el transcurso de la tarde, pasadas las 2, 3 de la tarde, entiendo, ¿no?
3: Sí, por supuesto, ahí ya debiesen, aunque puedan sentir en algunos sectores alguno que otro pulso mayor, sí, después de las 2, 3 de la tarde ya debiésemos tener precipitaciones mucho más fuertes. El viernes, como llega otro sistema frontal que se agrega inmediatamente, no vamos a tener pausa, entonces

0: Sigue la lluvia fuerte, hasta por lo menos yo diría las primeras horas del día sábado fuerte, y además de eso, el centro de baja presión que ingresa el viernes trae chubascos que podrían dejar incluso granizos y tormentas eléctricas durante la jornada, principalmente en la tarde. Así es que también vamos a agregar eso, además de las marejadas que hemos visto que las vamos a tener hasta el día sábado, y recién la calma podría comenzar a llegar desde las primeras horas del sábado de la mañana, y vamos a tener quizá unos quiebre ahí en el cielo, algo de sol durante la tarde hasta la madrugada del domingo, que llega otro sistema frontal, pero que se ha debilitado por suerte, porque hace por lo menos ayer se veía con mucho viento y con lluvia muy intensa. Se ven precipitaciones, pero más débiles que lo que va a pasar entre jueves y viernes ahora.
1: Así lo entiendo. Ayer algunos auditores del sector alto de Playa Ancha daban cuenta de un momento que hubo de agua nieve, pero eso también se puede quizás transportar a lo que pasó en la cuarta región, donde cayeron un par de granizos por algunos minutos, y tú también indicas que podríamos también tenerlo, ser parte de este sistema frontal, ¿no?
0: Sí, podría ser, y ahí si es que un tipo de granizo o graupel quizás puede estar asociado a estas nubes de desarrollo vertical, que no son las que traen nieve, sino que traen este otro, esta otra gota, digamos, que es más congelada, que un poquito más dura que el copo de nieve, que es muy liviano y representa las nevadas. Así que yo creo que eso tiene que haber sido seguramente alguna nube, porque estábamos con precipitaciones muy cerca, estaban en O'Higgins y mucha nieve en sectores cordilleranos. Entonces puede ser que se haya escapado alguna de esas precipitaciones y se haya dado en Playa Ancha, si es que fue así.
1: De acuerdo. Hoy en la madrugada, eso nos falta también comentarlo, Pamela, en la madrugada deberíamos tener también viento y lluvia sin parar en el transcurso de toda la madrugada.
0: Sí, de hecho yo diría que lo más intenso siempre se da en la madrugada, lamentablemente, con vientos muy fuertes, pero en esta ocasión, Rolo, desde la tarde del jueves y todo el viernes, desde la madrugada hasta la noche, vamos a tener precipitaciones fuertes y viento fuerte sobre los 65. Es probable que en la noche se intensifique sobre los 70 y en la noche del viernes podamos llegar a estos 90 kilómetros que te comentaba en un comienzo. En la noche se ve bastante, el viernes en la noche se ve con viento bastante fuerte también. Así que va a ser todo este tramo, jueves y viernes, bastante complejo, yo diría, ya, en gran parte de la región.
1: Se confirma
0: y podemos
1: todo.
0: Ver que solo, sí, solo el viernes vamos a juntar 100 milímetros. Entonces es un día que va a ser bastante riesgoso.
1: Hoy podríamos tener entre 20, ¿no? 15 a 20 milímetros probablemente, sino un poquito más los 100 de mañana y más lo que pueda llover el día sábado, se calculan cerca de 200 milímetros para la región. Esa ha sido como la última gran precisión, digamos, ¿no?
0: Sí, por supuesto. De hecho, hoy día en algunos sectores podrían perfectamente llegar a 50 milímetros. Porque como se intensifica la tarde y aparecen estos chubascos fuertes, esos miden harta agua en un poquito rato. Entonces podríamos llegar a eso perfectamente, 40, 50 milímetros en varias localidades, incluso hacia el norte de la región de Valparaíso.
1: De acuerdo. El viento que está en el sur del país ahora, entendemos que este sistema frontal importante ya ha rozado la región del Biobío y está como subiendo. ¿Es ese mismo el que llega o el nuestro viene desde el océano?
0: No, es el mismo sistema frontal, pero a diferencia de eso, el centro de baja presión, que es el que trae como las isobaras más apretadas, que producen un gradiente muy fuerte que genera el viento, está pasando justamente por la zona sur y centro sur del país. Ya se va a desplazar un poco al sur durante la jornada, pero a nosotros también nos toca una parte de la banda frontal con este gradiente de presión bastante fuerte. Por lo tanto, se va a generar este viento en costa durante toda la jornada y además se ve un apretamiento en las isobaras que generan viento en la cordillera. Es por eso también que la cordillera también va a tener viento bastante importante que podría superar los 80 kilómetros por hora en algunos tramos.
1: Ok. Marejadas también, ¿no? Aprovechamos de agregarlas. Sí. Ayer ya se recontra.
0: Marejadas anormales.
1: Anormales, sí.
0: Y esta, la diferencia es el cambio de posición, no las típicas del suroeste, sino que son del noroeste, y además son marejadas que pueden mar afuera, llegar a unos 2 a 5 metros de altura.
1: Ajá.
0: Son bastante, mucho más fuertes que las que acostumbramos ver del suroeste.
1: Mira, estoy con información del sur del país. En Los Ángeles, el viento está muy fuerte en Los Ángeles. En el sector alto del Biobío también tenemos hay escasa cobertura, ya se han comenzado a cortar la electricidad, etcétera, y está con serios inconvenientes el lugar. Hay racha de 70 kilómetros.

0: kilómetros por hora en toda la provincia del Biobío. Tenemos en Concepción, se registraron incluso rachas de viento en el transcurso de esta mañana de 107 kilómetros por hora. Esto es lo que nos comentan, y en la precordillera la situación también está un poco engorrosa, bastante yo diría, según la información que nos entregan nuestros colegas del sur.
1: Claro que sí, pues no, sí, totalmente. En Carriel Sur marcó 107 kilómetros por hora la ráfaga más fuerte, y efectivamente está muy intenso y debiese también llegar un poco al sur del país, porque como te digo, este sistema frontal se expandió muchísimo. De hecho, también baja precipitación hasta Atacama. Imagínate los kilómetros que abarca, y bastante meridional, paralelo al continente. Por lo tanto, está lloviendo en muchas regiones del país al mismo tiempo. Y con este río atmosférico más encima, que él está agregando vapor de agua al sistema, y está haciendo que llueva mucho más, y vamos a llegar a estos 200 milímetros durante todo este evento.
0: Hablemos de las islas. ¿Qué va a pasar en Rapa Nui? También le llega este sistema frontal a Rapa Nui, estamos muy lejos, y Juan Fernández también lo mismo. ¿Qué nos podrías indicar?
1: Sí, bueno, ellos están con precipitaciones y vientos ya, pero van a tener algunas pausas seguramente entre viernes y sábado, porque esto se va corriendo obviamente hacia el continente, y el del domingo, que a nosotros nos afecta, también podría afectar algo a ellos, también con algo de viento, me refiero a Isla de Pascua y, bueno, el archipiélago Juan Fernández también, pero no se ven precipitaciones intensas para Juan Fernández, ya, con temperaturas un poco frescas y viento por las tardes, pero no tiene mayores complicaciones. De hecho, el sistema frontal días antes estuvo más cerca de ellos que ahora que está ya encima del continente.
0: Bueno, lo que vamos a comenzar a registrar, ya lo hemos contado acá en la radio, hay peligro con los árboles, grandes árboles de grandes dimensiones. La tierra está seca y por lo tanto hay árboles que también no están con buena salud, y estos podrían también caer. Ya hemos tenido algunos inconvenientes muy temprano, y eso que todavía no estamos, este es el inicio recién de estos sistemas frontales. O sea, nos da el aviso de lo que pueda pasar. Hay que estar preparados, eso quiero decir, Pamela, ¿no? Hay que estar muy preparados para hoy y mañana, sobre todo, y pasado.
1: Efectivamente, y si sigue lloviendo otra semana, este suelo ya está muy saturado de toda esta agua que va a caer, por supuesto que va a seguir trayendo quizás complicaciones, ¿no? Todo remojado y todo eso obviamente provoca problemas. Tenemos este anticiclón que nos trajo tanto frío varias semanas, está muy al norte del país guardado, está escondido, y dio el paso a un corredizo de centros de baja presión y sistemas frontales. Y eso vamos a tener las próximas semanas también. En este caso tenemos este gran sistema frontal y estos dos grandes sistemas frontales que van a pasar, pero vamos a tener otros las próximas semanas que vamos a tener que ir monitoreando y viendo qué va a ocurrir con la región de Valparaíso. Pero hasta el momento se ven varios centros de baja presión que van a llegar a la zona.
0: Entonces, son tres sistemas frontales. El último se ha comenzado a debilitar, que es el del día domingo. Sí. Eso lo indica. Sí, además agregas que vamos a tener otros sistemas frontales en el transcurso de la siguiente semana, que todavía me imagino no se puede calcular, o ya nos puedes decir algo.
1: Solamente martes y miércoles se ve un sistema que podría tener precipitaciones fuertes y viento sobre 60 kilómetros por hora a ratos, porque es muy corto, pero como te digo, el del domingo cambió de ayer a hoy, entonces podría ser también que este se debilitara y tendríamos que ir monitoreando. Y al próximo fin de semana, sábado 25, también se ven lluvias, así que también vamos a estar atentos qué es lo que ocurre con eso, si tiene la posibilidad de intensificarse o debilitarse lo que va a ocurrir los próximos días. El domingo llueve fuerte igual en algunos ratos, pero no la misma intensidad que ahora, sino que con menos viento, y a ratos podríamos tener algunos chubascos, nada más que eso.
0: Ok, entiendo. Pamela, ¿algo más que agregar de esta conversación?
1: No, solamente, bueno, estar atentos nomás a un kit de emergencia. Seguramente se va a cortar la luz en varios lugares, así que hay que estar atento también al llamado de los organismos, ¿no? El alerta SAE, etcétera, en caso que ocurra algo más extremo, que esperemos que no, porque venimos avisando de antes, pero tampoco sabemos cómo está la ciudad preparada hasta ahora. Vamos a recién saber, así es que espero que todos pasemos bien estos días complicados.
0: Bueno, seguramente contigo y con más expertos del área meteorológica vamos a estar en continua comunicación, siempre lo sabes, y te agradecemos mucho. ¿Eh? Gracias, muy amable, Pamela.
1: Ya, puede que Rolo, que esté muy bien, mucho cariño.
0: Un abrazo, gracias. Ahí está Pamela Enríquez de Meteorred, que nos confirma, no hay mucho cambio del pronóstico inicial que se ha ido consolidando en el transcurso de estos días y que ya hace ingreso durante el transcurso de esta madrugada, de este primer sistema frontal. Son tres sistemas frontales. locales. Uno se ha debilitado, que es el último, para el día domingo, que podríamos tener obviamente también lluvias, pero hoy va a ser importante el pulso de agua en la tarde. Vamos a

0: a quienes se vienen sumando a la sintonía de la radio en la región de Valparaíso. Hablamos de la costa, hablamos de la zona de Marga Marga, hablamos de la precordillera, para toda la región de Valparaíso continental, no así la insular. Vamos a experimentar durante esta mañana viento, así como estamos, rachas que podrían incluso estar bordeando los 40, 60 kilómetros por hora, chubascos que podrían en algún lugar caer con un poquito más de intensidad, pero luego 3 de la tarde ya comienzan las precipitaciones que están siendo anunciadas, así que mucha atención con todo esto. Nos comentan que hay bastante viento en Casablanca. Nos dice Mark, estamos preocupados por este aviso, Mark, gracias. Estructura de techo está por volar. Esto es en un edificio de la calle central con las gaviotas. Esto es en Reñaca. Nos ha enviado un video. Estamos observando este video y se ve cómo comienza el viento a soplar con intensidad ahí en el lugar. No se ve que haya algún equipo que esté tratando de resguardar la zona. Pero está claro, ya se desprendió, debe estar sujetada por un par de tornillos o pernos estas planchas, pero ya comenzaron a bailar con el viento y por lo tanto se pueden desprender y podría ser riesgoso para los transeúntes. Vamos a reiterar, este es en un edificio, son planchas que están por volar ahí en la calle central con las gaviotas. Esto corresponde a Reñaca, calle central con las gaviotas en Reñaca. A ver si nos escuchan desde el municipio de Viña del Mar para que alguna patrulla del municipio pueda acercarse a la zona y verificar y chequear lo que está ocurriendo en el lugar. Vamos a repetir la dirección, es calle central con las gaviotas en Reñaca. Vamos a hacer un alto, es pequeña la pausa, regresamos de inmediato. Esta es la cobertura especial de Bio Bio, la radio.
1: Buen día, amigo de la Bio Bio. Santo Osa, bajada Santo Osa hacia el paraíso despejada. Abrazos, que tengan un buen día.
2: Hola Rolo, una sola pista en Avenida España, están cortando el árbol.
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3: Hola, Rolito. Casablanca, llueve.
4: Por todos lados ha comenzado ya este sistema frontal. En algunos sectores ya con lluvia. Son las 9:44. En un rato más vamos a estar hablando de lo que pasó también en el Congreso, porque sí, estamos con un sistema frontal, hay una emergencia, pero también queremos que ustedes estén informados. Vamos a hacer un paréntesis en un ratito más todavía, ¿no? Pero queremos explicarles lo que ocurrió ayer en el Congreso. El Senado despachó el proyecto de la mega reforma. Hemos hablado mucho de la mega reforma en nuestro país. Bueno, ayer trabajaron hasta tarde los parlamentarios, hasta cercano a las 3 de la mañana. Esto lo contábamos muy temprano también en Radiograma. Estuvimos además en el Congreso hasta esa hora. Nos retiramos tarde del Congreso. Ahí estuvo Cristóbal López reporteando toda la información y despachándola cada minuto por Bio Bio. Fueron 3 horas de discusión y también de votación. Esto ocurrió en el Senado y se despachó, auditores, el proyecto de la mega reforma, que es uno de los triunfos que se puede anotar también el gobierno del presidente José Antonio Kast. Estuvo estrecho el respaldo en la Cámara Alta y el gobierno logró entonces la aprobación de normas que son claves para este proyecto: la invariabilidad tributaria, la rebaja del impuesto corporativo, la exención de contribuciones para mayores de 65 años, que fue muy discutido. Además, se suma la aprobación de cambios a la ley de tribunales ambientales. Habrán cambios a la ley que crea el Servicio de la Biodiversidad y Áreas Protegidas. Esto es lo que se votó en rigor, ¿no? El artículo que modifica la Ley de Monumentos Nacionales y la disposición transitoria del 50% del impuesto a las herencias y donaciones, entre otras. En un rato más vamos a estar haciendo también un pequeño análisis sobre lo que ocurrió el día de ayer en el Congreso. Deben estar todos ustedes sumamente bien informados. Esto es algo bien relevante. Ocurrió anoche de madrugada en el Congreso. Hay cobertura especial de Bio Bio por este sistema frontal, pero abordaremos también este tema para que usted esté 100% informado.
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4: Bueno, a ver, Claudio, gracias Claudio. Voy a ir al WhatsApp de inmediato porque hay mucha información que ustedes nos están entregando. Fuerte el viento, está muy fuerte el viento. A ver, nos muestra ya un video donde, bueno, hay muchas calles que lograron ser limpiadas bastante bien, hay que decirlo. En Valparaíso, en Viña del Mar, también en Quilpué, en Limache, en Villa Alemana, se limpiaron las calles. Hubo trabajo anterior, pero con todo el viento que se está moviendo y además muchas hojas que todavía no se han desprendido de los árboles, comienzan a ensuciarse las ciudades. Y esto es complicado porque los sistemas de alcantarillado podrían verse también con inconvenientes y inconvenientes importantes. Gracias Betty. Yasna de Casablanca, ella es presidenta de la Junta de Vecinos y dice que por ahora está todo tranquilo, pero hay bastante viento y algo de lluvia también. Muchas gracias. Gracias también a Gloria, que también está en Casablanca, está muy atenta. Y hay un auditor que le han robado un vehículo y nos pide ayuda. Esta madrugada de jueves nos robaron un auto, estaba estacionado en la calle San Martín, en Viña del Mar. Es un auto blanco, un Opel Corsa. Este vehículo es una herramienta de trabajo para nosotros. Ojalá lo podamos encontrar. Sergio nos escribe. Ojalá Sergio lo podamos encontrar. Es un auto de color blanco, es un Opel Corsa, la patente LHXH27. Es un vehículo que utilizan para poder trabajar. Ojalá podamos encontrarlo. Sergio nos pide ayuda. entendemos que también está hecha la denuncia en Carabineros. Repito, este es un automóvil que fue robado ayer en Viña del Mar, en la calle San Martín. Es un auto blanco Opel Corsa LHXH27. Ahí está. Esa es la información que nos piden que lo demos a conocer. Alexis, estuve a punto de que cayera el árbol de Avenida España. Se demoró en partir el auto hoy en la mañana y venía a mi trabajo. Venía a cuidar a don Luis. Me detuve a preguntarle

0: conductor y le había caído recién. Espero que esté bien. Sí, está bien. Eso es lo que sabemos, Alexi. Mira, si no se demoraba el auto en partir, quizás te tocaba a ti. Mira lo que nos dice Alexis. Saludos para a esta hora de la mañana para Margot, que nos está escribiendo a esta hora de la mañana desde el Cerro Monja. Nos dice que está todo bastante bien. Un abrazo para ella. Manuel, el cajón de Lebu. La verdad es que el cajón de Lebu preocupa por el camino, pero además ya nos dicen que están sin energía. Están sin energía en el cajón de Lebu. A ver si nos van ampliando también esta información. Javiera, muchas gracias.
1: Ahora la municipalidad puso barrera,
0: ¿dónde?
1: Para impedir el paso.
0: ¿Para impedir el paso dónde? A ver si es que ya tenemos.
1: De cualquier tipo de vehículo.
0: Ok.
1: Por Altamirano hacia las torpederas.
0: Hacia las torpederas, ok. Lo del nuevo varón, ya nos indican que se habilitó una pista, se cortó el árbol, ¿eh? Ya se cortó el árbol, un árbol de dimensiones importantes. Está muy bien que se haya hecho este trabajo, un árbol muy importante ya ha sido cortado y está una pista habilitada. Hay poco tránsito vehicular. Si usted no tiene que salir de casa, no lo haga. No lo haga por ningún motivo. Trate de resguardarse.
2: ¿Sabes qué? Avenida Errázuriz está despejada, pero lamentablemente están cayendo hojas de palmera a la vía.
0: Ya.
2: Esto es en ambos sentidos, por lo que sería conveniente que la MUNI pasara recogiendo las hojas o ramas grandes de palmera.
0: Ok.
2: Abrazo.
0: Muchas gracias por esa información. Sigo revisando lo que ustedes nos van contando a través del WhatsApp de BioBio. Vamos a estar así durante la jornada. Les pedimos a ustedes que también nos vayan agregando en los distintos puntos de la región de Valparaíso algunas situaciones que puedan ser complejas y que expongamos a través de la radio para que ojalá se logre normalizar alguna situación que nos entregue el viento y también la lluvia. Gracias también a Alejandra. Alejandra también. Otro auto robado, ¿eh? Otro auto. Un Jeep Vitara, este es, ¿no? En el Olivar, patente NY8930. Otro vehículo fue robado el lunes, eso sí. Ojalá lo podamos encontrar también, Alejandra. Un abrazo para ti. En Quilpué, sector Valencia, hasta el momento algo de lluvia, pero con vientos moderados, nos dice Alejandro. Luz María, ¿cómo estás ahí en Laguna Verde? Te saludamos, Luz María. Aquí envió un pequeño video. Envíanos un video. Vamos a tomar contacto con Paola Pizarro. Está con nosotros desde el sector de Santa Julia. Paola, ¿cómo estás? Muy buenos días.
3: Hola, buenos días.
0: Hola, Paola. ¿Qué pasó? ¿Qué les pasó anoche? ¿Qué pasó con el viento?
3: No, mira, lo que pasa es que, bueno, acá de verdad está bien complicado, muy complicado, ya que estamos en una altura en Viña, ¿no? En lo más alto, sí. En parte de Viña. El asunto es que dentro de la, entre promedio 5, media y 6 de la mañana, en la parte alta de la sector La Copa de Loma de la Torre, entre más tirado hacia Santa Julia, atrás del cementerio arriba, en la avenida Panorama, producto del viento terrible, se voló una vivienda con dos niños menores chiquititos adentro y su mamá, en la cual ellos ahora, bueno, llegó bomberos, se ha llamado constantemente a la municipalidad, no se han hecho presentes, no responden, yo misma he tratado, no, sí se habló con delegación presidencial, sí se habló con don Nicolás Cerda, que es de Dimeso, del subsecretario de la parte de
0: desarrollo social, sí.
3: Desarrollo social. Y ellos se van a personar en estos momentos, pero ellos están en un abandono pleno, allegados en una casa de un primo al lado, pero con un susto tremendo. Gracias a Dios no pasó mayores, porque imagínate que ellos estaban descansando ahora, como obvio, y su casa, que es de material nuevo, de segundo piso, voló todo, con niños y todo. Están en revisión, como te digo, y tratando de gestionar lo que más se pueda en ayuda, de verdad, si hay alguien que pueda apoyar en venir y ayudar a levantar eso. Lamentablemente el material, por lo que se ve y los videos que hay, y yo estuve hace poco ahí, uh-huh. Es el tema de la material de Metalcón, que el una Metalcón. Vez más se dice que son materiales, sí,
0: mira,
3: material
0: es
3: muy
0: una,
3: liviano,
0: tengo
3: por el viento que corre.
0: Exacto, tengo el video frente a mis ojos ahora, lo estoy lo estoy reproduciendo mientras converso contigo. Efectivamente es una construcción de dos pisos, es la casa, ¿no?
3: Sí, justamente
0: de dos pisos. Y el segundo piso es el que se vino abajo completamente, ¿eh?
3: Todo.
0: Eso todo. Perdón, pero las cuatro paredes y el techo abajo, todo abajo. Todo
3: abajo, si los niños y ella se libraron de Dios nomás. Fue terriblemente fuerte, ellos están mal.

0: en un shock en estos momentos, los niños chiquititos, muy mal, mamá soltera, con harto esfuerzo, eso lo ha hecho esa niña, y me consta, y lamentablemente esto pasó.
1: Escúchame, y no hay lesionados, ¿verdad? No hay lesionados, ni los niños ni la mamá.
0: No, no, solo, es que por eso le digo, es como súper milagroso, porque de la altura y todo, no era para contar la historia, pero sí están en revisión, sí llegaron a bomberos al domicilio, todo, pero más de un choque, de un susto, que los niños están muy complicados en ese aspecto.
1: Ya, oye, y dices que llaman al municipio de Viña del Mar, pero no responden.
0: No, señor, inclusive yo puedo decirles ahora que el día de ayer, desde antes de ayer, pero ayer hemos estado llamando y muchos comités, muchas juntas de vecinos, dicen que el municipio no tiene recursos como ni siquiera para mandar nylon ni arenas, ahí está mandando 3, 4, 5 cortes de nylon por junta de vecinos, por comité, entonces yo lo encuentro que es insólito que ellos no se hayan resguardado, no tengan insumos, no sé cómo llamarlo, para poder tener y proteger, en este caso, por ejemplo, ellos. ¿Cómo se pueden proteger toda la gente que está en riesgo? Tú sabes que después de el medio incendio quedó también debilitado muchos terrenos.
1: Súper debilitado, sí.
0: Y eso estamos a la espera de que no vuelva a pasar. Ella, si bien no sufrió una consecuencia mayor anteriormente, pero sí, ahora estamos viendo que en un terreno que, si te das cuenta, no es tan complejo, pero voló, la gente se está construyendo su manera como puede con sus recursos, y que el municipio no se haga presente ni siquiera contestar y decir, pucha, no sé, ¿en qué puedo ayudar o algo? Donde hay dos niños chiquititos, es súper complejo.
1: Bueno, ojalá llegue la comunicación con esta conversación nuestra. Pamela, Paula, una pregunta más, porque me pilla el tiempo para ir al informador. Quiero preguntarte si esa estructura que se desprendió y se desarmó con el viento podría causar problemas en otra vivienda, en la calle, podría caer, hay que retirarla, hay que desarmar todo eso.
0: Mira, ese es el problema, que hay viviendas que también están para otros sectores de Loma La Torre y otros sectores más bajos, en la parte baja del Paradero 10, que son casas Paradero de dos 10. Pisos que se han otorgado, que son del mismo material, y eso estamos pensando que también, ni Dios lo quiera, pueda ocurrir lo mismo.
1: Ok, Paradero 10. Bueno, esto que ocurrió en la madrugada entre 5 y 6 de la mañana, sector cercano a la Copa, por el sector de Loma de la Torre, por detrás de Santa Julia, dicen, ¿no?
0: Más tirado hacia como arriba del cementerio. Es casi la paralela de la calle Panorama frente a la Copa de Loma La Torre. Ser exacta.
1: Ya. Gracias por este momento, por contarnos, Paula. Uh-huh. Vamos a estar atentos y seguimos monitoreando toda la región. Un abrazo, Paula. Gracias. Buen día.
0: Muchas gracias. Gracias. Hasta luego.
1: Chao. Gracias. Buenos días. Esta es una casa que se ha literalmente desarmado. Se ha desarmado una casa construida con Metalcom, y que se ha desarmado, en sus cuatro paredes cayeron, y también el techo, el segundo piso. Y en el interior, dos niños y su mamá lograron salir. Están bien, nos dice Paula, pero hay que hacer algo con esta estructura. Esto es en el sector La Copa, Lomas de la Torre, cercano al cementerio, por detrás ahí de Santa Julia. Eso es lo que nos está comentando a esta hora de la mañana. Tenemos que ir al sur del país y lo hacemos de inmediato con Cristian Cerda. Vamos a conocer información sobre lo que ocurrió ayer con los carabineros baleados en el sur. Te escuchamos. Adelante.
2: Se está entregando un nuevo reporte respecto al estado de salud de los dos carabineros que fueron heridos a bala acá en Valdivia. Está hablando el general de carabineros, general director Marcelo Varella. Pasamos a escuchar lo que está indicando respecto del estado de salud de los funcionarios.
3: Y también entrevistarnos con la familia. Tanto con su esposa, su madre, con todos quienes han estado acompañando. Esto también representa a toda la familia de carabineros, y como se ha señalado, mantiene ese estado de extrema gravedad, y también valoramos, por supuesto, el trabajo que han desarrollado todos los equipos médicos, el apoyo del personal del hospital, y nosotros estamos poniendo también todo a disposición. Esto es un trabajo en conjunto, nos reunimos también temprano con la Policía de Investigaciones, con el Ministerio Público, para los efectos también de poder seguir aportando el máximo antecedente en este hecho. Sí, lo tremendo y lo más lamentable es la gravedad que tiene nuestro funcionario, y por eso estamos aportando todo, y por otra parte lo que hemos pedido a toda la gente, y valoro una vez más todo el apoyo que nos ha dado la ciudadanía en términos generales. Hemos recibido mucho

0: muestra de afecto, de pesar por esto. Y eso es lo que valoramos y seguimos insistiendo. Pidamos, por favor, por la salud del Cabo Primero, que en este momento se encuentra en un tema grave.
1: ¿Habrá otros operativos en la zona para poder detener a quienes prestaban apoyo a esta persona que finalmente perpetra la arma contra el
0: gremio? Bueno, todo lo que sea necesario, por eso este trabajo que se realiza coordinadamente con el Ministerio Público, con nuestro equipo especializado que están acá, he dispuesto el máximo de apoyo y colaboración para las diligencias que se están desarrollando. He hablado personalmente con el director de la Policía de Investigación, con el Fiscal Nacional también, para que todos los medios estén a disposición de todas las diligencias que sean necesarias. Por lo tanto, lo que no queremos es que situaciones de esta naturaleza vuelvan a repetirse, pero que también tengan la idea clara los delincuentes, los criminales, que sepan que vamos a estar siempre detrás de ellos. Los prófugos, como en este caso, también van a ser ubicados, van a ser detenidos. Puede pasar tiempo, pero los vamos a ubicar y los vamos a detener, como pasó en esta oportunidad.
2: ¿Podemos repetir el estado de salud de los funcionarios, por favor?
0: Como hemos señalado, es de extrema gravedad. El informe médico que también nos proporcionaron y seguimos, por supuesto, en espera. No ha tenido una evaluación favorable durante la noche.
2: Uno está crítico y el otro está estable.
0: No, el segundo fue dado de alta el funcionario, pero el Cabo Primero es quien está en extrema gravedad.
2: Muchas gracias. Ahí está el antecedente preciso que acaba de entregar el general director de Carabineros. Uno de los funcionarios ya fue dado de alta, el segundo entonces continúa, por supuesto, internado acá en el Hospital Base Valdivia debido a la gravedad de sus heridas. Estamos hablando de los dos funcionarios de Carabineros que el día de ayer recibieron un impacto de bala, uno en el rostro y el otro en el abdomen, mientras detenían a uno de los presuntos autores del homicidio del funcionario de Carabineros Eugenio Naim, quien murió el año 2022 en la comuna de Padre Las Casas. Las autoridades se van retirando luego de haber entregado este balance, el segundo parte médico desde que están internados acá en el Hospital Base de Valdivia. En el lugar, Bío, la radio.
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4: Son las 10 de la mañana en punto, vamos de inmediato a revisar las noticias, el informador, y continuamos con más.
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6: Muy buenos días, les damos la bienvenida a una nueva revisión de las noticias en El Informador. Autoridades de la región de Valparaíso realizaron un primer balance respecto a la red eléctrica ante este sistema frontal. Tomamos contacto con Fabián Corrotea.
7: 4 comunas afectadas por cortes de suministro eléctrico. Es el primer balance en el marco de este sistema frontal ya iniciado en la región de Valparaíso. Se trata de las comunas de Quilpué, Villa Alemana, Casablanca y Cartagena, con usuarios del servicio eléctrico que se han visto afectados por el viento, las ráfagas del fuerte viento durante toda la mañana y la madrugada de este jueves. Se espera que pasado el mediodía comience a aumentar la cantidad de agua caída acá en la región de Valparaíso. Todo esto luego de este primer balance, una reunión en donde estuvo la ministra de Energía, que está de enlace en Valparaíso, Jimena Rincón, el gobernador de Valparaíso, Rodrigo Mundaca, y autoridades de la Superintendencia de Electricidad y Combustibles. 4 comunas afectadas entonces con cortes eléctricos: Villa Alemana, Quilpué, Casablanca y Cartagena. Bío, la radio.
6: Vamos a la región metropolitana, tomamos contacto con una de nuestras unidades móviles, Javier Pardo, te escuchamos.
8: Sí, efectivamente, porque en el marco del sistema frontal y como parte de las actividades para enfrentar esta emergencia, el presidente de la República, José Antonio Kast, se encuentra acá en dependencias del Grupo 10 de la Fuerza Aérea, donde hasta ahora sostiene una reunión en conjunto con el ministro del Interior, Claudio Alvarado, también el jefe del Estado Mayor Conjunto, Leonardo Romanini, y el comandante jefe de la Fuerza Aérea, el general del aire, Hugo Rodríguez. Visita que tiene como objetivo conocer las capacidades aéreas que la FACH mantiene disponible para enfrentar estas emergencias.

0: ciencia derivada del sistema frontal, tanto en labores de rescate como para el traslado de personal de apoyo. Entre los recursos considerados que tiene la FAC se encuentran helicópteros Black Hawk y Bell 412 destinados a operaciones de rescate, además de aviones de transporte de carga y de personal que permitirán establecer puentes aéreos y movilizar alimentos. A ello se suma el despliegue preventivo de las Fuerzas Armadas con 2.000 efectivos del ejército que permanecen en estos momentos en acuartelamiento grado 2, medida de alerta institucional que mantiene aparte el personal disponible para responder a este tipo de emergencias. Parte entonces de esta actividad encabezada por el jefe de Estado que se desarrolla acá en el grupo 10 de la FACH, donde durante los próximos minutos se espera que el presidente de la República entregue un punto de prensa respecto a estas medidas preventivas adoptadas por el gobierno ante las precipitaciones que afectarán a gran parte del país. 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
1: Regresamos a nuestra región. El sistema frontal mantiene hasta ahora bloqueada la ruta entre Tunquén y Quintay. Esto es la comuna de Casablanca. Aníbal Rosales con más detalles.
2: Así es, la caída de árboles mantiene bloqueada la salida de Tunquén hacia Quintay en la comuna de Casablanca debido a los fuertes vientos asociados al sistema frontal que está afectando a la zona central en esta jornada. Los árboles cayeron sobre la calzada e interrumpieron el tránsito en ambos sentidos y ante esta situación, las autoridades llamaron a evitar desplazamientos innecesarios por el sector y a conducir con extrema precaución mientras continúen las complejas condiciones meteorológicas. En paralelo, vecinos de Quintay registraron durante la mañana una falla en el sistema eléctrico que provocó chispas en la red de distribución. Según los datos de la Superintendencia de Electricidad y Combustibles, a las 8 de la mañana, más de 1.000 clientes permanecían sin suministro eléctrico en la comuna de Casablanca. 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
1: Vamos ahora a tomar contacto con otra de nuestras unidades móviles que está en el Alto Bio Bio. Esteban Sepúlveda con la información.
4: Luego de varios días de intenso trabajo, hace pocos minutos, con maquinaria especializada, se logró retirar una roca de grandes dimensiones que desde hace varios días mantuvo suspendido el tránsito vehicular desde y hacia la comuna de Alto Bío Bío. Hace pocos minutos la radio estuvo en el lugar y pudo comprobar cómo estas dos maquinarias especializadas lograron retirar parte fragmentada de esta roca, con lo cual hace solo instantes se ha habilitado por completo el tránsito vehicular desde y hacia la comuna de Alto Bío Bío, donde a esta hora llueve copiosamente y se llama a los conductores a transitar con mucha precaución. A nivel provincial, señalar que también en Santa Bárbara, ubicada a solo kilómetros de Alto Bío Bío, también han habido algunas situaciones, especialmente con el desborde de esteros y canales. En los próximos minutos, las autoridades de la zona van a entregar un informe respecto a lo que ha sido esta nueva jornada de este nuevo sistema frontal. En Alto Bío Bío, reiterar, hace pocos minutos entonces se habilitó el tránsito, pudo ser retirada una roca que por días mantuvo el tránsito suspendido. En la Alta Cordillera, Bío Bío, la radio.
1: Hay información internacional. Irán condenó este jueves el ataque de Estados Unidos contra un lugar situado en las inmediaciones de un hospital oncológico infantil de la ciudad suroccidental de Abbas y lo tachó de un crimen de guerra. Esto constituye un crimen de guerra cobarde contra seres humanos más inocentes, niños que luchan valientemente por sus vidas, denunció en X el portavoz del Ministerio de Exteriores de Irán, Ismail Baghey. Él señaló que el ataque obligó a evacuar de emergencia 211 pacientes sometidos a quimioterapias y causó un y una angustia severos a los niños hospitalizados. El diplomático criticó a quienes, según dijo, critican incansablemente los derechos humanos, pero hacen la vista gorda ante los ataques contra hospitales y centros sanitarios y afirmó que han perdido toda credibilidad moral.
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1: Regresamos a nuestro país. El ministro de Seguridad Pública, Martín Diego Arrau, informó sobre el estado de salud de los carabineros heridos a bala ayer en Valdivia. Carlos López con los detalles.
6: En estado crítico se encuentra el cabo de carabineros Marco Cosme, quien recibió un proyectil balístico en el rostro el día de ayer en el marco de un procedimiento policial efectuado en el sector Las Minas, en la comuna de Valdivia, en el que también resultó herido a bala el suboficial de carabineros Roberto Cainío. Esto en el marco de la investigación para dar con el último prófugo investigado por el crimen del carabinero Naín Retamal, ocurrido en el año 2020. Hay que indicar de que hace minutos El ministro de Seguridad Pública, Martín Arraúz, manifestó de que el cabo Cosme se encuentra en una situación crítica y por su condición de salud no puede ser trasladado hasta el hospital institucional en Santiago, mientras que el suboficial Canío fue dado de alta, aunque se mantiene en el recinto asistencial en la región de Ríos. En cuanto al imputado, quien también fue herido con

0: Un proyectil balístico se encuentra en el principal recinto asistencial de la región de Los Ríos a la espera de su evolución y también con ello ser sometido a la justicia. Dijo el ministro de Seguridad Pública que conversó con la familia y estos esperan justicia. Además, no descartó que en este caso existan encubridores. En Valdivia, Bio Bio, la radio.
1: 10 de la mañana con 8 minutos en Viña del Mar. Lluvias fuertes, la temperatura es de 12 grados.

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16: Son las 10 de la mañana con 12 minutos, 10 de la mañana con 12 minutos. Les quiero reiterar, estamos en el +56 32 235 7700. También tenemos en el sector del SAR de Miraflores, el viento está causando el desprendimiento de techumbre. En rigor no es techumbre, ¿eh? Es el cierre perimetral que se ha hecho ahí en el SAR de Miraflores. Ok, atención, ¿eh? El SAR de Miraflores han hecho un cierre perimetral, lo han hecho con planchas de OSB y estas se están desprendiendo. Eso sí, eso es lo que está ocurriendo a esta hora. Francisco nos dice, bajando por Viña del Mar, ruta Las Palmas, accidente de tránsito hace muy pocos minutos. Es un auto de color gris, es un City Car, es un auto pequeño, es un Nissan Tida que se ha ido contra las barreras de contención, estas que les llamamos New Jersey. Bueno, ahí está la conductora, veo en la fotografía a la conductora que se encuentra bien, pero evidentemente que hay daños en su vehículo. Se ve bien a ella, pero hay daños en el vehículo. Por lo tanto, atención ahí a los conductores. No sé a qué altura exacto está, pero es bajando hacia Viña del Mar. Francisco, a ver si nos agregas algún dato extra del lugar exacto donde se ha originado también este accidente de tránsito. A tener mucha atención con eso, ¿eh? Gracias, Olaya. Nos estás enviando también un video del sector de Casablanca. Esto es sector Melosilla. Ya con precipitaciones importantes ahí en el lugar. O al menos una buena nube bien cargada que está dejando mucha agua. Y el viento, hay una bandera chilena izada ahí en el lugar, se mueve con muchísima fuerza.

0: a los árboles también bailando con intensidad. El viento está soplando fuertemente a esta hora de la mañana y en el sector de Melosilla. Gracias, Olaya, por la información. También nos comentan que en Chorrillo, a ver, en el Seminario San Rafael, en la fachada hay una tubería rota y está lanzando mucha agua hacia la calle. Se ve que es una tubería de alta presión. Esto es en Chorrillo por Álvarez, en Viña del Mar. Esa es la información que nos... Gracias, Héctor, también. Desde Laguna Verde, hay preocupación en Laguna Verde por la posibilidad de que se queden aisladas algunas familias porque hay muchos caminos de tierra y ya hay barro, nos están indicando. Gracias, Germán, por el video que nos estás entregando. Nos dice que desde las 7 de la mañana están sin energía en el sector del Cajón de Lebu. Nos vas a ir agregando más antecedentes, ¿verdad, Germán? Te entregamos un abrazo. También a Nati, que dice, ya te voy a enviar un video, te lo agradezco. Sector Valencia, hasta el momento hay viento moderado. Eso nos están indicando varios auditores también desde la zona. Estamos en el más 56-32-235-7700. Ese es el WhatsApp de BioBio. Nos agregan, a ver... Este accidente ocurrido, Francisco dice, bajando hacia Viña por Ruta Las Palmas, el accidente. Ya, ahí estamos esperando mayor detalle todavía. Bueno, ustedes han escuchado el informador hace muy pocos minutos. Hemos tenido una información muy lamentable desde Curanilahue. El río hacia, bueno, es tanta el agua que ha caído en el sur que ya se ha desmoronado completamente una casa. Rodrigo Zárate nos estaba entregando esta información hace un par de minutos. Hay una casa que ya se desmoronó completa. Esto es en el sur del país. Esto es lo que está ocurriendo también en Concepción, alrededores. Playa Chica, sin luz. Esto es en el sector de Casablanca. Atención, esto es en Casablanca, sector Playa Chica, sin energía. Jenny, muchas gracias. Han cerrado la calle. Nos está comentando, nos está agregando cuál es el lugar donde se ha cerrado la calle. Tenemos ahí algunas vallas que se han dispuesto en el lugar. Las autoridades están próximas, en un rato más, cercano a las 11 de la mañana, yo diría, en el sector de Rodelillo. Vamos a tener un punto de prensa donde van a estar las autoridades regionales ahí en el lugar. Estará el delegado, está la ministra Jimena Rincón también acá en la zona, la escuchábamos muy temprano en la mañana, y vamos a tener un reporte ya desde el sector de Rodelillo, sector alto, donde una de nuestras unidades móviles se dirige para poder conocer también los detalles de la planificación de las autoridades durante esta jornada. 10 de la mañana con 16, recuerden que estamos en el más 56-32-235-7700.
1: Hola, buenos días, Radio Bio Bio. Subiendo Santos Osa, pasadito a la COPEC, en un lugar donde estuvo trabajando el municipio sacando unos árboles, unos rucos, hay dos árboles gigantes que están a orilla prácticamente de la calle, no en la calle, pero a orilla, con peligro de que si corre un viento de la magnitud del que se prevé, van a caer y van a cubrir las dos pistas, ya sea hacia Santiago o hacia Valparaíso. Yo creo que deberían verlo porque está bastante peligroso. Muchas gracias, Bio Bio, la radio.
0: Ok. Oye, esto es bien curioso, ¿eh? Lo que les voy a contar ahora. Carabineros de Chile se acerca a una playa. Esto es, les digo enseguida, es en una playa de Reñaca, ahora, esta mañana. Una pareja de carabineros se mete a la playa y retira a dos jóvenes que estaban haciendo yoga en la playa a esta hora de la mañana. Los retira, los ha retirado del lugar. Esto es en Reñaca, es en el quinto sector específicamente. Gracias, Pedro, por la información. Te entrego un abrazo, Pedro, ¿eh? Una pareja de carabineros retira entonces a dos jóvenes que estaban practicando yoga ahí en la playa, en el quinto sector de Reñaca. Les ha dicho, salgan de acá. ¿Por qué? Porque tenemos marejadas anormales, porque hay que evitar estar en la zona costera de la región de Valparaíso. Además del viento, de la lluvia, de este sistema frontal, además estamos con marejadas anormales. Se hace el llamado a toda la comunidad a evitar estar allí en la zona costera de cualquier punto de la región de Valparaíso. Ya les estábamos anticipando, vamos a ir con más detalle, vamos al sector de Curanilahue, este es en el sur de nuestro país. Rodrigo Zárate se encuentra en el lugar, ha crecido el río y se ha llevado una casa. Rodrigo, te escuchamos.
2: Fuertes rachas de viento y una gran cantidad de agua es la que ha caído desde la madrugada y hasta esta hora en la comuna de Curanilahue. Bomberos.

0: personal de emergencia, carabineros, trabajan a esta hora con el fin de que por el borde costero, según lo que ha solicitado personal de SENAPRED, comiencen ya a evacuar todo lo que es el borde costero del río Curanilagüe. Hemos podido apreciar in situ desde aquí, desde el lugar, que una casa, no sabemos desde qué sector, pero una casa o parte de ella se dio en horas de esta mañana, cercano a las 9 de la mañana, donde el río se llevó consigo parte de esta casa habitación y también colchones, algunos enseres, y que fueron llevados por la fuerza y el caudal del río Curanilagüe y que pasaron por parte del puente que cruza el río Curanilagüe. Hemos sentido más de 6 llamados del ulular de la sirena del cuerpo de bomberos de Curanilagüe, carros de bomberos trabajando de forma ininterrumpida desde aproximadamente las 5 de la mañana de esta jornada, y también personal de seguridad pública y ahora carabineros que también se ha encontrado trabajando, acordonando lugares y cortando el tránsito para que la gente y las personas que habitan este lugar no se acerquen a la ribera del río Curanilagüe, ya que según lo que ha solicitado SENAPRED, hay que evacuar el lugar. Desde aquí, desde la comuna de Curanilagüe, Bío Bío, la radio.
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16: Estimado, les comento de aquí de Edmundo Luchán, de aquí arriba de Reñaca. Habían de gente en las dunas. No sé qué qué andan haciendo, pero no creo que sea muy bueno que anden en ese lugar. Les comento la irresponsabilidad tanto de los que hacen yoga, los surfistas y estos otros que van ahí a dar que trabajo a los carabineros. Los desvían de sus tareas que son importantes.
17: Estimado amigo Rodolfo, creo que me dirijo a uno de los periodistas más elocuentes y más verdaderos del país y más criteriosos, y creo que a través de ustedes puede tomar fuerza la idea de que la alcaldesa suspenda el tránsito de la Avenida Libertad en el momento de mayor viento y lluvia, o si no, ¿cuántas personas deben morir aplastada por los árboles? Esos árboles están pidiendo gritos caerse. Y esta es la oportunidad.
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18: Hay una emergencia en Zapallar que está en curso. Son las 10 de la mañana con 26 minutos. Los antecedentes con Constanza Peña. Constanza, ¿qué está ocurriendo?
19: Bueno, está trabajando a esta hora bomberos, carabineros y seguridad municipal. Acaban de ser despachados a eso de minutos a una emergencia registrada en la comuna de Zapallar. Específicamente es en la ruta F30E a la altura del Cerro El Boldo. Tendría relación preliminarmente con la caída de un árbol sobre una vivienda. Fueron despachadas entonces varias unidades recientemente. La emergencia se da hace menos de 10 minutos. Varias máquinas que se encuentran en camino entonces a la ruta F30E, altura Cerro El Boldo, Zapallar, donde, recordemos, en esta comuna se registran ahora fuertes vientos y lluvias. Información entonces en completo desarrollo. Nos han informado lesionados todavía ni la magnitud de los daños, puesto que son antecedentes que vamos a estar ampliando ya en los próximos minutos.
18: Y así lo vamos a hacer, Constanza. Entonces tenemos una emergencia en Zapallar. Es el viento principalmente. Está recién llegando este sistema frontal, ha llegado de madrugada con el viento y ya está generando inconvenientes. Hemos tenido registro, Constanza, de viento, sobre todo en el sector norte de la región de Valparaíso, que ahora se extiende también a la zona interior. Esto es en Zapallar, entonces.
19: Claro, en Zapallar. Se suma entonces, por ejemplo, las caídas de árboles que hemos visto también hacia la zona de Casablanca, Quintay, Tunquén. Esta vez es en Zapallar donde se registra la caída de un árbol sobre una vivienda, una emergencia que ya ha motivado la concurrencia de varias unidades de emergencia.
18: De acuerdo, vamos a estar con esa información ampliándola. Muchas gracias. Gracias, Constanza. Y ahora vamos a tomar contacto con Aníbal Rosales, que es uno de nuestros periodistas que se ha trasladado hasta el sector de Errázuriz, Avenida Brasil. Hay bastante desprendimiento de las hojas de las palmeras en el lugar. ¿Cuál es la situación? Te escuchamos, Aníbal. Buenos días.
20: Buenos días, Rolo, así es. Nos encontramos a esta hora en la Avenida Brasil, en pleno centro de Valparaíso, donde a esta hora ya comienzan a evidenciarse los efectos de este sistema frontal que está afectando a la región de Valparaíso. Aunque de momento la lluvia se mantiene con una intensidad leve a moderada, el viento es el principal protagonista en este sector. Durante los últimos minutos que hemos estado aquí, hemos observado el desprendimiento de varias hojas de las palmeras que bordean la Avenida Brasil. Algunas de ellas ya han caído al interior del área verde de Avenida Brasil, a la altura del puerto de Merino Correa. A la altura también han caído sobre la calzada, específicamente en la cercanía del Servicentro Copec. Si bien no se trata de una gran cantidad de ramas, sí son suficientes para generar ciertos riesgos para los peatones, como también para los conductores. De hecho, hasta ahora prácticamente no se observa circulación de personas por el parque, y el flujo vehicular se mantiene bastante reducido. El llamado, como siempre, es que tenga precaución, también considerando que el viento continúa con una importante fuerza y podría provocar nuevos desprendimientos. De hecho, a esta hora se están cayendo dos hojas más de dos palmeras
12: y podría prolongarse durante las próximas horas mientras este sistema frontal siga avanzando sobre la zona.
18: Aníbal, gracias. Te hemos escuchado con inconvenientes.

0: De la cantidad de viento que sopla ahí en el lugar, ha dicho recién Aníbal que han caído dos de estas ramas grandes de las palmeras. Atención ahí a los automovilistas, eviten quizás pasar por ese lugar porque pueden volar hacia cualquier sector y son pesadas y puede originar algún inconveniente. Cerro Toro sin energía, nos acaba de comentar Jaime. Jaime nos comenta que está sin energía a esta hora el sector del Cerro Toro. Y el accidente ocurrió en Las Palmas, es en el sector El Quiteño, donde un automóvil chocó contra una de las barreras de contención. Vamos a estar muy atentos también a esa información. Ya son las 10 de la mañana con 29 minutos. 10 de la mañana con 29 minutos. Les recuerdo el número de WhatsApp de BioBio, es el +56 32 235 7700. Generadores con problemas también en el cerro de Playa Ancha, lo dice Sebastián, lo estamos apuntando. Cerro Playa Ancha. ¿En qué lugar exactamente, Sebastián? A ver si nos agregas esa información. Otro más, otro dato más. A ver, camino detrás de la tenencia de la ruta 68, sector Curauma, hay un árbol que también se ha desprendido. Esto es en la ruta 68. Estamos teniendo inconvenientes importantes con la caída de árboles, sobre todo porque está soplando el viento con intensidad, con rachas por momento que están superando los 40 o 50 kilómetros por hora. Atención, estamos recién experimentando la llegada de este primer sistema frontal. Son tres sistemas frontales. El pulso de agua mayoritariamente lo vamos a experimentar en la tarde. Esta mañana lo que estamos viviendo es viento, rachas que sobrepasan los 40, 45 kilómetros por hora, caída de árboles. Ya tenemos el desprendimiento, además, de una casa cercano a 5 o 6 de la mañana, sector Santa Julia, un segundo piso que quedó desmoronado completamente. La emergencia recién que dábamos cuenta en Zapallar. Son algunas de las emergencias que se están registrando hasta ahora. Pero además queremos agregar algo que decíamos al inicio del programa. Vamos a hablar de lo que pasó ayer en el Congreso. Permítanos este paréntesis con la cobertura especial que está teniendo BioBio a propósito del sistema frontal. Es importante que usted esté muy bien informado. Anoche hubo una extensa jornada legislativa y terminó con un resultado bien importante para el gobierno. El Senado, auditores, auditoras, aprobó y ya despachó la llamada mega reforma económica, que este es uno de los proyectos más relevantes de la administración del presidente José Antonio Kast. Lo decíamos muy temprano, esta iniciativa incluye cambios tributarios, incentivos a la inversión, medidas de reconstrucción, pero también ha generado un intenso debate entre quienes creen que impulsará el crecimiento económico o no, o quienes advierten que acá podría haber un impacto en la recaudación fiscal y el financiamiento también de políticas públicas. Queremos entender, sin tanto tecnicismo, para que usted lo pueda comprender muy bien en casa donde nos está escuchando, qué significa realmente esta reforma y cómo podría beneficiar o afectar a las personas de nuestro país. Para eso está el analista político de la Universidad de Talca con nosotros, Mario Herrera, quien ya saludamos. Mario, un abrazo, ¿cómo estás? Buenos días, bienvenido.
1: Hola, buenos días, muchas gracias por la invitación.
0: Déjame preguntarte antes cómo está el sistema frontal ahí en Talca. Tú estás en Talca esta mañana, ¿está todo bien? ¿Fuerte lluvia, viento, algo que nos podrías mencionar, a priori?
1: Mira, específicamente esta mañana estoy en Santiago, así está que Santiago. No te puedo decir, okay. Sobre Talca, sí. Okay. Y Santiago, la misma situación que tú relatabas de Valparaíso, o sea, todavía no llega la parte más fuerte.
0: Ok.
1: Pero sí, mucho viento.
0: Mucho viento. Bueno, acá vamos a estar, como ya lo hemos dicho, con cobertura especial durante todo el día, durante toda la noche, durante todos estos días. Mario, vamos a este tema. Antes de entrar a los detalles, ¿no?, de lo que pasó anoche, expliquémosle a los auditores, ¿qué es exactamente esta mega reforma y por qué el gobierno la considera tan, tan importante?
1: Sí, al final se quedó el nombre de mega reforma se quedó el nombre de mega reforma porque en sí misma no es una reforma de reconstrucción solamente, tampoco es una reforma tributaria solamente y tampoco es una reforma medioambiental, sino que tiene un poco de los tres elementos. Tiene de tratar de reducir la permisología, tratar de facilitar que entren proyectos al país, proyectos de inversión que requieran una evaluación medioambiental que no necesariamente tenga tantos pasos, no necesariamente se demore tanto, sino que pueda tramitarse más rápido. Por otro lado, tiene ese componente también de reforma tributaria, donde tiene tres hitos que son importantes. Hay una rebaja del impuesto corporativo del 29 al 23%, que inicialmente estaba previsto que fuese de inmediato. Ahora se incorporó el elemento de gradualidad. Eso va a permitir que en los mercados esto tenga un efecto más paulatino y que se pueda ir evaluando la medida. Y uno de los más polémicos, por así decirlo, que es el elemento de la invariabilidad tributaria, o sea, de que el Estado que se compromete que

0: cierto tipo de proyectos, no se les va a modificar los impuestos si es que la inversión sobrepasa cierto monto. Eso en un inicio estaba pensado para 50 millones de dólares en adelante. Hoy día se incorporó, pese a que se quebró en algún momento el acuerdo con el PPD, se incorporó el elemento de ¿cómo se llama esto?, de gradualidad también, en términos de cuánto es la inversión. Si la inversión es más grande, evidentemente la invariabilidad tributaria es más grande, porque se asume de que la persona que invierte está poniendo en riesgo su capital. Y el tercer elemento, que es el...
1: Pero ahí la invariabilidad, perdón, es interesante la cantidad de años, ¿no?, por el tributo que se le va a cobrar, ¿no?
0: Exacto, sí. O sea, entre más alto sea el monto, para explicarlo bien sencillo, porque es escalonado. O sea, son 50 millones, son 100 millones y son 300 millones. Tiene como umbrales. Entonces, entre más alta sea el monto de la inversión del proyecto, más años dura la invariabilidad.
1: Ok. Eso quiere decir, auditores, que si una empresa pone X cantidad de dinero, es decir, la cifra es muy gruesa, el impuesto va a ser siempre el mismo, sin tener, digamos, variación, digamos, independiente de quien esté gobernando, ¿no?
0: Independiente de que estén gobernando, o sea, el plazo más alto para el proyecto más alto siguen siendo los 25 años. Eso significa aproximadamente 8 gobiernos de aquí en adelante, que a ese tipo de proyectos no le van a poder modificar tributo.
1: Se habla de una rebaja de impuestos a las empresas. ¿Qué significa esto, Mario? ¿Y cuál es el objetivo que está persiguiendo el gobierno? Porque esta es una discusión súper fuerte. ¿Se le está dando más manga ancha a los ricos, a los que tienen un poder adquisitivo importante en Chile, y estos son los empresarios? ¿O acá realmente lo que dice el gobierno es que en la medida que yo estoy conjugando bien los tributos de ellos van a generar también más trabajo y es beneficioso para todos?
0: Efectivamente, la segunda es la idea detrás del gobierno con esa baja en el impuesto corporativo. La idea es tratar de fomentar la inversión, que en la medida en que las personas que tienen más acceso a patrimonio tengan menos impuestos, eso se traduce en mayor inversión, esa mayor inversión se traduce en más proyectos, esos proyectos se transforman en empleo y el empleo termina beneficiando a la economía en general porque le da dinamismo a esa economía. Eso en algún momento se pensó como una especie de shock, hoy día es de manera más gradual. Y es importante que dentro del proyecto no solamente se aprobó ese artículo, sino que se aprobó el artículo además de reintegración tributaria. Y esos dos en conjunto hacen de que la rebaja hacia el impuesto corporativo sea aún mayor. O sea, porque estás reintegrando los impuestos, estás cambiando un sistema semi-integrado a un sistema integrado, y al mismo tiempo estás reduciendo los impuestos. O sea, en estricto rigor, una persona que hoy día, estas famosas 75.000 personas que se ven beneficiadas con esta medida, no solamente van a recibir esta rebaja de impuestos, sino que además van a simplificar su sistema tributario obteniendo una rebaja adicional.
1: Exacto. Los críticos han sostenido durante estos días que esta reforma podría reducir la recaudación del Estado. A propósito de este punto que estabas abordando, ¿qué tan fundado es ese temor?
0: Sí, la va a reducir, o sea, eso es un hecho, porque significa tener, o sea, el Estado cómo recauda recursos a través de los impuestos. Entonces, si es que tú rebajas los impuestos, naturalmente eso viene acompañado con una menor recaudación y un mayor déficit. Hay también algunas medidas que involucran una especie de paquete de ayudas, y esos paquetes de ayudas también cuestan. Y en definitiva, si tienes una reforma, una mega reforma que está aumentando los gastos y reduciendo los costos, en buen chileno eso significa mayor déficit, porque estás por un lado subsidiando el empleo, que también hay cambios, eso sí, dentro del Senado a la parte del subsidio al empleo. Si estás además financiando la reconstrucción y si al mismo tiempo estás disminuyendo el fondo como municipal y estás reduciendo los impuestos, esa combinación te lleva a mayor déficit sí o sí. O sea, eso es un hecho, pero se supone que hay mecanismos para compensar. Una de las cosas llamativas de la discusión del Senado es que, pese a que habían informes negativos de algunos organismos internacionales y del Consejo Fiscal Autónomo, la discusión terminó siendo casi 100% política. O sea, esa parte del déficit, sí, que al final era lo importante, casi no se discutió.
1: A ver, bien en sencillo, para que todos los auditores que estén en sintonía hasta ahora lo sepan, estamos, Mario, frente a una apuesta económica del gobierno basada en que el crecimiento va a compensar la menor recaudación, ¿verdad?
0: Totalmente, es crear incentivos para que las empresas inviertan, y asumiendo que con la inversión viene un crecimiento económico, y ese crecimiento económico significa una mejora en la calidad de vida, okay, en general de la ciudadanía, lo cual tiene algo de sentido. O sea, es una apuesta con sentido. Ahora, uno lo que puede ver después es si es que algo de ese... Porque los impuestos existen no solamente como mecanismo de recaudación, sino que también como un mecanismo de justicia. Se supone que el Estado recauda para devolver.

0: devolver a los ciudadanos a través de derechos sociales. Entonces hay que ver ahí cómo se compensa, y esa compensación es lo que no tenemos claro hoy en día.
1: ¿Qué hay de cierto en que esto beneficia principalmente a los más ricos del país y que el resto es lo que tú has analizado recién? Esto es para poder aterrizarlo bien a todos los auditores, ¿no? Y que todo lo que hay detrás de esto es un beneficio principalmente para los grandes empresarios de nuestro país y que en el fondo y con podrían entregar evidentemente más trabajo, pero que estaría como una suerte de disfraz para beneficiar a los más ricos de Chile. Esta es una posición incluso de la oposición, no es una cuestión mía, es una cuestión bien pensada de la oposición. ¿Qué podemos transparentar sobre ese punto?
0: Sí, esto es lo que apuesta, si lo quieres llevar a una analogía, es a tratar de aumentar la cantidad, pero no necesariamente de aumentar la calidad. O sea, con esto no se aumenta la calidad del empleo, sino que se aumenta la cantidad de empleo. Con esto no se aumenta la calidad de la inversión, no son inversiones en sectores tecnológicos, no son inversiones en ese estilo. Aunque hay algunas cositas por ahí, pero en general no son inversiones en sectores tecnológicos, sino que es aumentar la cantidad de inversión. Es una especie de paquete que lo que pretende es crecer, aumentar el tamaño de la economía, pero sin necesariamente diversificar áreas o apuestas que uno puede pensar que son apuestas para el largo plazo, que son pensando en robustecer nuestra economía. La estamos solamente haciendo crecer, que es importante.
1: Bueno, ya que estás hablando del término más político, la oposición anunció acciones ante el Tribunal Constitucional. ¿Esto podría modificar, esto podría retrasar la entrada en vigencia de esta reforma?
0: Sí, mira, bien en simple, lo que queda pendiente del proyecto es, por un lado, que va a tercer trámite. Para explicarlo bien en sencillo, ayer no se sacaron, a pesar de que esto terminó a las 2 de la mañana, no se sacaron la foto todos juntos y asumieron que esto ya estaba totalmente aprobado, porque como hay modificaciones dentro del Senado, esto tiene que volver a la Cámara y tiene que haber una nueva votación. Esa votación va a ser sumamente compleja porque el PDG está enfrentando un momento difícil, en el cual no sabemos si se va a disolver o no, si eso va a mantener o no la unidad de los diputados dentro del sector, y porque además le está poniendo condiciones al gobierno para esta segunda aprobación. Ya lo probó una vez, pero le está poniendo otras condiciones para esta. Entonces, esa parte es una parte que se ve difícil. Todavía no está terminado de aprobar el proyecto, por así decirlo. Sí pasó un paso, sí pasó algo muy importante, que es la aprobación del Senado, pero falta este tercer trámite. Si es que eso falla, si es que el gobierno falla ahí, que sería la primera derrota de Quirós, tendría que ir a una comisión mixta. ¿Qué es una comisión mixta? Una comisión que se arma entre diputados y senadores. Y ahí el resultado es completamente incierto porque depende de la conformación y de otra serie de cuestiones más.
1: Yo creo que es súper necesario un momento también de educación cívica para que se pueda comprender sumamente bien de lo que está ocurriendo, cómo funciona nuestro Congreso. Se aprobó primero en la Cámara de Diputados. Anoche, hasta las 2-3 de la mañana, el Senado también le dijo dedito para arriba, ok. Y ahora hay un tercer trámite. ¿Por qué hay un tercer trámite? ¿Por qué tiene que regresar otra vez a la discusión con los diputados y diputadas? Si es que, ¿cómo vaya a ser esa votación? ¿Por qué debería haber una comisión mixta? ¿Qué es una comisión mixta y qué determinaría esa comisión mixta?
0: No sé si me permites hacer una analogía, yo siempre se lo explico así a mis alumnos. Es como si tú tuvieras dos hermanos que pasan peleando entre sí. Entonces el hermano uno te dice una cosa, el hermano dos te dice una cosa distinta. ¿Qué es lo que pasa si yo tengo a los dos hermanos que están en desacuerdo? Lo que hago es juntarlos y hacer que se pongan de acuerdo. Esa es la idea de una comisión mixta. Acá lo que hizo la Cámara fue aprobar un proyecto que tenía un cierto contenido. El Senado lo que hizo posteriormente fue modificar parte de ese contenido y por lo tanto yo tengo que ir de nuevo donde el primer hermano, donde la Cámara de Diputados, y decirle, oiga, ¿usted está de acuerdo con estas modificaciones? Si es que está de acuerdo, el proyecto queda listo. Significa que los dos hermanos se pusieron de acuerdo. Si es que el hermano uno no está de acuerdo, lo que tengo que hacer es juntarlo y hacer que se pongan de acuerdo y que eventualmente eso se transforme en un proyecto de ley. Eso significa demorar más el proyecto, y en el momento político en el que está, donde las mayorías se están construyendo 26-24 para las partes más polémicas del proyecto, eso significa un problema. Significa un problema para el gobierno porque además es una mayoría que parece que no va a poder sostener por mucho tiempo más. Está la situación del PDG, están los desafueros de algunos senadores, hay una serie de complicaciones dentro del Congreso.
1: Bueno, esto le puede sonar muy enredado también a los auditores, porque entre medio, cada partido o cada alianza dentro de la oposición o los que están gobernando quieren sacar su tajada o quieren sobreponer sus temas. Por ejemplo, tú hablabas del Partido de la Gente. El Partido de la Gente ha apostado por tratar de rebajar el IVA, o sea, lo que le afecta a la clase media de nuestro país al bolsillo, que haya una suerte de alivio, ¿no? En rebaja del IVA en ciertos productos, los pañales, etcétera. Se ha discutido además la sala cuna universal como otro de los proyectos que podría venir.

0: beneficiar y apostar al trabajo femenino, pero es a largo plazo todavía porque hay una crisis de fertilidad además en el país. Se cruzan muchas cosas. ¿Qué podemos decir sobre la puesta en escena de los distintos partidos políticos, la pugna que hay siempre en tratar de tomar algo y que sea además en beneficio de tu ideología o de lo que tú estás planteando como partido político o como bloque?
1: Sí, mira, hay una declaración de ayer que me parece muy curiosa, que es la declaración de la senadora Obanovich, que en el fondo está feliz porque terminaron votando algunos de los artículos en unidad. La expectativa sobre el Senado era que el Senado pudiera modificar el proyecto de ley, pudiera hacerse cargo de estos informes internacionales y del Consejo Fiscal Autónomo, y al final la parte positiva es que se lograron poner de acuerdo entre ellos. Y eso es lo que habla, es de una crisis ahí que es algo mucho más de mediano plazo dentro de lo que diría es la oposición, el socialismo democrático, el Frente Amplio y el Partido Comunista, que no se logran poner de acuerdo ni entre ellos ni consigo mismo. Tienes este proyecto deja una crisis dentro del PPD, entre el presidente del partido, la bancada del partido, y algunos de sus miembros que tratan de, en el fondo, una agenda más personal más que una agenda colectiva. O sea, deja esas ronchas ahí, pero también deja ronchas dentro del oficialismo, en el sentido de un protagonismo quizás un poquitito mayor de lo que se pensaba a la hora de articular un acuerdo por parte de Chile Vamos y un ministro Quiroz que quiso avanzar con esto a toda costa, y que el objetivo parece que se está logrando, pero este no es el gran acuerdo de la mega reforma. Esto esa idea ya desapareció. Es un acuerdo que se está ganando por uno o dos votos en la mayoría de los artículos más controvertidos.
0: Lo último, y vamos a seguir con la cobertura especial de estos sistemas frontales, pero me parecía que era muy relevante poder contarle a los auditores lo que pasó en la madrugada, porque hay también que seguir esto, porque esto es fino y esto podría generar un cambio a la forma en que estamos llevando la economía de nuestro país. Dejando de lado todas las posiciones políticas y estos enredos, el dime, el directo, lo que pasó en el PPD, en el Partido Socialista, etcétera, ¿cuál crees tú, Mario, será el principal efecto de esta reforma que podría tener sobre la economía chilena para los próximos años?
1: Para los próximos años es un efecto positivo si uno lo piensa de aquí a los próximos 4 años, de aquí a los próximos 5 años. La mayoría de estas medidas no son medidas como las que en su momento hizo, por ejemplo, el presidente Piñera. El presidente Piñera hizo una agenda muy pro-pyme, muy de ese estilo de reactivar la economía, pero reactivarla desde el músculo que tiene. Acá lo que estamos haciendo es que el corredor vaya más rápido, simplemente. Y eso es bueno, pero tiene riesgo. No es por sí solo un proyecto que vaya a levantar la economía en el corto plazo, sino que más bien tiene un efecto hacia adelante. Hay una discusión, que son las que nos vienen ahora, la de la agenda laboral y otras cuestiones, que eso sí tiene un poquitito más de efecto de corto plazo.
0: Mario, un abrazo, gracias por estos minutos. Yo creo que lo vamos a conversar más en detalle la próxima semana, pero era importante sentar las bases de lo ocurrido en términos informativos para nuestros oyentes de lo que se vivió ayer en el Congreso con esta mega reforma. Lo último, no es tan bueno agarrar un paquete de medidas tan importantes para el país y que sean votadas en un conjunto. Quizás hubiese sido mejor una por una, pero eso hubiese retrasado mucho la discusión, ¿no?
1: Por supuesto que sí, pero mira, permítame este alcance. Yo tengo la sensación de que hay ciertos proyectos de ley que requieren un acuerdo que sea un acuerdo mayoritario, que requieren una discusión por sí sola, que requieren pasar solamente como un proyecto de ley. Y probablemente los dos únicos temas en los que eso tú lo puedes ver es cuando tú modificas el sistema político, o sea, cuando modifican las reglas por las cuales los políticos se eligen, y cuando vas a modificar cosas de la economía que son sustantivas, cuando vas a modificar impuestos y ese tipo de cuestiones. Porque tú transmites la sensación de estabilidad en la medida en que tienes un acuerdo que es más amplio, y eso era lo importante de que no se tramitara de esta forma, por así decirlo.
0: Mario, un abrazo, estamos en contacto, muy amable, gracias, cuídate.
1: Que estés bien.
0: Chao, muchas gracias. Ahí está Mario Herrera analizando lo ocurrido el día de ayer hasta tarde, hasta las 3 de la mañana estuvieron, ¿eh? Hasta las 3 de la mañana estuvieron los senadores. Ahí está, esa información también la queríamos repasar para que usted esté bien informado. Sí, busque más detalles, ¿eh? Está toda la información en nuestro portal, está en biobiochile.cl. Son las 10 de la mañana con 48 minutos, tenemos varios cortes de energía en varios puntos. Tengo que hacer una pausa, pero antes de esto nos dicen que todo el olivar en Viña del Mar se encuentra sin energía. nos cuentan que no hay energía en Laguna Verde. Son dos sectores totalmente distintos. Vamos a estar dentro de los próximos segundos ya conectados con Rodelillo, porque una de nuestras unidades móviles está ya en el lugar. Lucy también nos dice, sector El Olivar en Viña del Mar, se ha cortado la energía.

0: a esta hora también de la mañana. Vamos y volvemos.
1: Yo ando por aquí por las calles de Recreo, José Francisco Vergara, todo ok, algunas partes de Diego Portal y también, por las que pasé, y acabo de mandarle un video de cómo se ve el mar a la altura de Caleta Abarca.
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4: Bueno, la situación en Curanilahue es importante. Esto es en el sur del país. Hay una alerta SAE para que la gente deje también sus casas y pueda ir, porque ha crecido y ha aumentado mucho el caudal del río. Esto es en Curanilahue. Vamos a la zona de Rodelillo, zona alta. Fabián Corrotea, entiendo que va a hablar la ministra, está el delegado. Varias autoridades se van a reunir ahí, Fabián, ¿no?
5: Sí, son varias autoridades, Rolo, auditores, que se van a reunir acá en el aeródromo de Rodelillo, en la parte alta de Viña del Mar, en donde se nota una diferencia en cuanto a las condiciones del tiempo. Acá hay mucho viento y también lluvia con la mayor magnitud de lo que podíamos registrar en el borde costero. Será en minutos entonces que hable la ministra de Energía, la cual está de enlace en la región de Valparaíso, Jimena Rincón, también el ministro de Agricultura subrogante, Francisco Venecián, y el delegado presidencial regional, Manuel Millones, en la presentación de aeronaves de emergencia acá en el aeródromo de Rodelillo, en la parte alta de Viña del Mar, Rolo.
4: ¿A qué hora deberían entregar ese punto de prensa? Después de las 11 de la mañana, entiendo,
5: sería,
4: ¿no?
5: Sería pasada las 11 de la mañana, okay, cuando lleguen las autoridades acá. Ya estuvieron en una primera mesa sobre el balance del sistema eléctrico que estuvo ahí en el Consejo Regional, y ahora subirán hasta la parte alta entonces para realizar este punto acá en el aeródromo de Rodelillo.
4: Estamos en contacto, micrófonos abiertos contigo. Gracias, Fabián, estamos en contacto.
5: Seguimos con líneas abiertas.
4: Gracias. Tenemos corte de energía en sectores de Laguna Verde. Tenemos una emergencia en Zapallar. Hay varias emergencias. A ver si logramos resumir en algo, Constanza Peña, lo que ha ocurrido hasta esta última hora. Hay varias emergencias.
6: Claro, estamos viendo, de hecho, revisando el total de clientes sin suministro eléctrico, es decir, hogares. Cada cliente es un hogar afectado por estos cortes de luz que informa la Superintendencia de Electricidad y Combustibles, la SEC. En la región de Valparaíso, la última actualización es a las 10 de la mañana, es decir, así, ya casi una hora, e indica que hay 27.800 hogares sin energía. Representa cerca de un 3% de los clientes totales de la región, pero tampoco es menor teniendo en cuenta que acaba de arribar este sistema frontal. Casi 30.000 familias sin luz entonces en la región. Las comunas más afectadas son San Felipe, con casi 6.000 clientes, Quilpué, con casi 3.000, Putaendo, Algarrobo, Casablanca, principalmente. También se registran cortes en sectores de prácticamente todas las comunas de la región, Viña del Mar, Valparaíso, Villa Alemana, entre otras, pero responden ya a incidentes menores que esperemos que puedan, bueno, subsanarse en las próximas horas.
4: Nos dicen en el sector de Casablanca, Playa Chica, teníamos corte de energía, ha regresado al menos en ese lugar. Villa Dulce Norte, en Viña del Mar, sin energía. Se espera que regrese a las 14 horas. Yo quiero decir ahí, atención con la expectativa de que regrese el suministro eléctrico, porque esto está recién empezando, hay muchos árboles, hay tendido eléctrico que va a tener consecuencias. Esto es evidente porque basta observar solamente lo que está pasando en el sur. Ya nos dijo la meteoróloga que es exactamente ese sistema frontal el que está llegando también acá a la zona central de Chile, y por ahora solamente tenemos viento. Yo creo que vamos a tener corte de energía en otros puntos más de la región, a tomar las precauciones del caso. Connie, nos quedamos contigo porque viene el boletín informativo dentro de los próximos segundos y agregamos más información, ¿te parece?
6: Vamos a seguir ampliando entonces lo que ocurre en toda la región.
4: Eso, hace media hora se cortó la energía en Playa Ancha, también en Recreo, sector calle Habana, hacia la zona más alta, también sin energía, Cajón de Lebu, ha regresado la energía, pero con bajísimo voltaje. Eso nos comenta Germán, que vive ahí en el lugar. Recreo, sin luz, calle Habana y Diego Portales. Abajo. Roberto nos dice que así están los edificios de el Cerro Barón, el edificio Rapa Nui. Observamos ahí el video que nos entrega. Claro, ya comienza a precipitar también en esta zona. Pequeña pausa, boletín informativo en punto a las 11 de la mañana. Atento a los reportes que ustedes nos entregan al +56 32 235 7700.
7: Hola, Rolo, hola amigos de la Radio Bio Bio, desde el sector del Hospital Pereira, reportando que los colectivos están casi desaparecidos, no se ve ni uno, de andar alguno que otro por ahí, pero muy pocos colectivos. Afortunadamente las micros sí están funcionando, las 705 operando con horario de domingo, pero anda, por la gente que necesita movilizarse el día de hoy.
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2: 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En Biobío, una nueva hora. 11 de la mañana.
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4: Muy buenos días, bienvenidos y bienvenidas a una nueva revisión de las noticias en El Informador. En minutos, la ministra Jimena Rincón y el ministro subrogante Francisco Venecián harán una visita a las aeronaves de emergencia en el aeródromo de Rodelillo en Viña del Mar. Fabián Corrotea tiene más detalles.
5: Sí, nos encontramos en el aeródromo de Rodelillo, en la parte alta de Viña del Mar. En minutos, autoridades realizarán la visita justamente a uno de los hangares de este espacio aéreo, puesto que se hará la presentación de las aeronaves preparadas para responder ante las emergencias que puedan registrarse a raíz del sistema frontal en la región. Son parte de la Federación Aérea de Chile y que permitirán realizar el traslado de personas, de carga y además de efectuar el monitoreo aéreo de equipos técnicos y también autoridades cuando las condiciones lo requieran. Será pasadas en las 11 de la mañana cuando inicie entonces esta actividad acá en la parte alta de Viña del Mar, en el aeródromo de Rodelillo, en donde esta red de aeródromos de la región ya dispone de cerca de 1.200 metros cuadrados destinados al almacenamiento de ayuda, insumos y equipamientos. 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
4: En la avenida Errázuriz de Valparaíso, los fuertes vientos y el intenso oleaje ya evidencian los efectos del sistema frontal en la comuna Puerto. Tomamos contacto con Aníbal Rosales.
6: Así es, nos trasladamos a la avenida Errázuriz, donde las fuertes ráfagas de viento están marcando la jornada en la comuna de Valparaíso. Las condiciones de este sistema frontal están dificultando incluso mantenerse de pie en algunos sectores del borde costero. Este intenso viento ha provocado el desprendimiento de algunas hojas de palmera a lo largo de la avenida, como en la avenida Brasil también, por lo que el llamado es a transitar con extrema precaución, tanto para peatones como para conductores. En el borde costero también se observa un fuerte oleaje, donde las marejadas están sobrepasando el nivel habitual del mar y están golpeando con fuerza el borde de la costa, aunque de momento el agua no alcanza la calzada de la avenida Errázuriz. Las autoridades de momento mantienen el monitoreo de las condiciones meteorológicas e insisten en evitar acercarse al borde costero mientras persisten los fuertes vientos y el intenso oleaje. 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
4: Vamos a trasladarnos ahora a la región metropolitana. Tomamos contacto con Javier Pardo.
7: Sí, efectivamente, nosotros seguimos acá en dependencias del Grupo 10 de la Fuerza Aérea, donde en estos precisos momentos, bien digo, se encuentra reunido, está avanzando poco a poco el presidente de la República, José Antonio Kast. Está estableciendo una conversación con los altos mandos de justamente del ejército, también con el comandante y jefe de la Fuerza Aérea, el general del aire, Hugo Rodríguez. A su lado también está el viceministro del Interior y de la SEGOV, Claudio Alvarado. Todo esto en el marco del objetivo de supervisión a los equipos de las Fuerzas Armadas que han dispuesto para enfrentar justamente esta emergencia. Acaba de hacer ingreso al hangar de la Fuerza del Grupo 10 de la Fuerza Aérea, presidente de la República, José Antonio Kast. Antes lideró esta reunión a puerta cerrada para justamente conocer un poco del personal del ejército que permanece en acuartelamiento grado 2, con total de 2.000 efectivos que se mantienen acuartelados para prepararse justamente ante este sistema frontal. El presidente de la República está acá caminando, va a hacer un recorrido y posteriormente, en los próximos minutos, se va a ubicar para ofrecer un punto de prensa y dar también un balance que de lo que ha podido sostener esta reunión acá en el Grupo 10 de la FACH. 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
4: Árboles caídos y cortes de energía eléctrica se reportan en tanto en Chiguayante. Verónica Valenzuela con más información.
8: Claro, porque voladura de techumbres y caída de árboles son parte de los incidentes que ha provocado este sistema frontal que persiste en la región del Biobío y que ha dejado fuertes rachas de viento de más de 100 kilómetros por hora que se han registrado en algunos puntos de la región del Biobío, situación que también mantiene sin energía eléctrica a varias comunas de la región del Biobío. En particular, son más de 100.000 clientes afectados, de acuerdo al indicado por el mapa de afectación de la SEC, ¿verdad?, de la Superintendencia de Electricidad y Combustibles. Los clientes es que estarían afectados a raíz de estos incidentes producidos por las fuertes ráfagas de viento que se han registrado durante las últimas horas y que van a continuar durante esta jornada junto a las fuertes precipitaciones que se esperan para durante las próximas horas acá en la región del Biobío. En Concepción, Biobío, la radio.
4: Vamos a tomar contacto ahora con Esteban Sepúlveda, quien se encuentra en el Alto Biobío. Esteban.
9: Hay varios cortes de luz debido al fuerte viento que se registra a esta hora en la zona cordillerana. Esto producto que las ramas caen sobre el tendido eléctrico, por eso las compañías de energía están trabajando justamente para solucionar este problema que aqueja a esta zona. Nosotros nos hemos trasladado hasta Santa Bárbara también, donde hace algunos instantes se nos ha informado que hay una reunión de emergencia por parte del municipio, ya que en esta comuna han habido desbordes de canales y esteros, y eso también ha generado un sinfín de problemas, especialmente para las personas que viven en los sectores más alejados, lo mismo en la comuna de Quilaco, también zona precordillerana, donde han habido desbordes producto de la crecida justamente de los ríos, y es por eso entonces que a esta hora se realizan estas reuniones de emergencia, pero principalmente la emergencia está centrada en este minuto en poder solucionar el problema referido a los cortes de energía eléctrica que está afectando a gran parte de la zona cordillerana. El Alto Biobío, Biobío, la radio.
4: Durante esta mañana, en tanto, se ha intensificado la nevazona en el sector del Parque Nacional y Reserva Forestal Laguna de Laja. Nos informa Mario Tapia.
10: Se han reportado durante esta mañana intensas lluvias y nevazones hacia el sector Reserva Forestal Laguna de Laja y Parque Nacional. El concejal de Antuco, Mauricio Saldía, señaló que el paso no está restringido ni prohibido, pero se recomienda mucha precaución y se sugiere no subir a la montaña o no acceder al Parque Nacional mediante estas condiciones climáticas que generan intenso viento y precipitaciones aún en el sector. Como informamos, está nevando en el sector de la Reserva Forestal Laguna del Laja durante esta mañana y madrugada intensamente, según se indicó, y se recomienda no subir por precaución y por seguridad de las personas. Sin embargo, el paso no está cerrado a este centro turístico también importante en la provincia de Biobío. 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
4: Y fue detenido en Puerto Natales un integrante de la RML que estaba prófugo por un asesinato y un incendio. Desde Radio Biobío en Cañete nos informa Daniel Roa.
11: En Puerto Natales fue detenido un integrante de la resistencia mapuche y lafkenche, sindicado como autor de la quema de tres casas en la laguna de Yoncao y el crimen de Moisés Orellana. Fue en un control conjunto entre la PDI y la Armada en la ciudad de Puerto Natales, región de Magallanes, que Pedro Macheo Raimán, de 41 años, fue capturado tras permanecer prófugo de la justicia por los delitos de homicidio, incendio y porte de armas de fuego. Según fuentes policiales, este sujeto integraba el grupo armado de la resistencia mapuche y lafkenche, que la noche del 8 de septiembre de 2020 perpetró un violento ataque incendiario en la laguna de Yoncao, hecho que dejó tres inmuebles quemados y a Moisés Orellana fallecido, luego que el grupo, cuando huía por un camino interior, lo halló en su vehículo y le disparó a quemarropa. Se debe precisar que hace cerca de un mes otros dos sujetos fueron detenidos por la PDI y finalmente se recuerda que ya hay dos integrantes de este grupo delictual que perpetró el ataque, condenados a penas de 28 años de cárcel. En Cañete, Biobío, la radio.
4: Y de vuelta con el sistema frontal, los primeros estragos están generando los fuertes vientos e intensas precipitaciones en la región del Maule. Miguel García nos informa.
12: Efectivamente, fuertes ráfagas de vientos, intensa lluvia están acaeciendo a esta hora en toda la región del Maule, lo que ha generado corte de energía eléctrica, algunos anegamientos de vivienda, especialmente en la zona de Parral y zonas costeras de la región del Maule, árboles que han caído en la vía pública, son las consecuencias por ahora de este intenso sistema frontal de viento y lluvia. Hay que recordar que en hora de esta mañana

Se reunieron en Ensenada Preta el delegado presidencial Juan Eduardo Prieto, la presencia también de las autoridades del gobierno regional del Maule, como también del director regional del Maule de Senapred, Carlos Bernales, quienes señalaban que por ahora se está haciendo un monitoreo completo respecto a las consecuencias de este sistema frontal que ya está generando corte de energía eléctrica, decíamos algunas voladoras de techo y también corte de energía eléctrica en sectores precordilleranos como también en

0: nosotros y que tengan una muy buena jornada.
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18: Vamos a contactarnos a esta hora con Radio Bio Bio en la región metropolitana porque está hablando el presidente de la República. Danilo Ormeño tiene la información, pero escuchamos de inmediato al presidente, entiendo, ¿no? Va el presidente, escuchemos.
19: Reaccionar de manera pronta y oportuna frente a este tipo de temas climáticos que nos están afectando y nos seguirán afectando en los próximos días.
18: El presidente de la República, José Antonio Kast, quien hace referencia a esta hora de la mañana al sistema frontal que está afectando importantemente a la región de la Araucanía. Curanilagua está con problemas, pero sigue hablando el mandatario. Es el jefe de la Fuerza Aérea el que toma la palabra a esta hora. Escuchemos.
20: Ustedes, y a través de ustedes también a todos los ciudadanos de nuestro país. Estamos en un momento y un acontecimiento

0: en donde se necesita tomar algunas alternativas para poder prever y mejorar cada una de las acciones que pudiesen ocurrir durante este evento meteorológico. El estado de preparación de la Fuerza Aérea de Chile, como en cada uno de sus momentos que más es exigida, estamos a la altura. Hoy día estamos preparados con nuestras mujeres y hombres de la Fuerza Aérea para enfrentar un evento como el que se nos avecina, con 18 helicópteros de la institución en vuelos operativos, de manera tal de poder gestionar su operación de forma orgánica y como corresponde. Estamos dispuestos también con 7 aeronaves de transporte pesado y 12 aviones de transporte mediano para poder instaurar en la medida de lo que sea necesario, tanto como puentes aéreos o lo necesario para apoyar, para salvar, para rescatar y distribuir alimentos o lo que sea necesario para apoyar a nuestros compatriotas y a todos los ciudadanos que se encuentran en este país. Este es un esfuerzo que hace Defensa. Si bien es cierto, yo hago voz lo que significa la Fuerza Aérea, pero también estamos coordinados con nuestro Ejército de Chile, con nuestra Armada de Chile, para poder enfrentar.
1: Son las coordinaciones nacionales para poder enfrentar estos sistemas frontales que están ya llegando a la zona central de nuestro país. Les queremos recordar que este sistema frontal podría llegar hasta la tercera región, Huasco, Freirina, podría tocar esa zona del país. La región de Coquimbo, sin duda alguna, la nuestra en su totalidad. Hay información a esta hora del minuto, tenemos una situación particular en Laguna Verde, Constanza Peña. ¿De qué se trata?
2: Claro, son 2 unidades de bomberos que acaban de ser despachadas hace cosa de minutos a Valparaíso. Esto es en el sector de El Cricket. En Laguna Verde es la ruta F-986. Como punto de referencia es el kilómetro 0,320. Antes del enlace a La Pólvora, en camino a Laguna Verde. Preliminarmente se trata de la caída de un árbol y un poste de luz sobre 2 viviendas. Se desconoce, puesto que todavía no llegan bomberos, si es que hay gente atrapada o personas lesionadas. Fueron despachados entonces 2 carros de la compañía número 16 y la número 10 de Valparaíso al sector El Cricket en Laguna Verde, preliminarmente por la caída de un árbol y un poste sobre 2 viviendas.
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2: Hola amigos de Biobío. Lluvia normal acá en Viña del Mar, un pequeño choque recién aquí en 13 Norte, con los lados sector de los Orientes, pero choque pequeño entre dos autos, pero todo normal.
3: Hola, buenos días. Voy subiendo por Limonare hacia Quilpué y por una de las curvas antes de llegar al acceso a Canal Vigre, un vehículo rompió y quedó metido ahí entre los arbustos. Pero fuera de la pista, no hay problema de las dos pistas de subida. Pero está ahí en la primera pista, en un vehículo alertando al otro vehículo. No sé si hay herido ni nada, botó parte de un poste o de un tirante de un poste. Acaba de suceder.
4: Cerro Mesilla, en Valparaíso, voladura de canaletas, viento fuerte. Dice José Navarro, gracias por esa información. Ceci nos dice, en el sector de Agua Santa, estamos sin energía, vivo en edificio con ascensores. Lo que será subir y bajar esas escaleras. Paciencia, Ceci. Es muy importante, Víctor, nos dice desde Catemu, localidad con mucho viento y está causando estragos en la cancha del fútbol Alfredo Riesco. Qué pena por el club, este año lograron arreglar el cierre de las galerías y se está destruyendo con el viento, eso nos están indicando. Vamos de inmediato a tomar contacto con Fabián Corrotea, que se encuentra en el sector de Rodelillo. Entendemos que aún no llegan las autoridades, ahí vamos a tener un punto muy importante porque sería como una suerte de primera evaluación de este sistema frontal que pone en alerta a las autoridades acá en la región de Valparaíso. Fabián, estamos contigo.
5: Sí, retomamos contacto, Rolo. Nos encontramos acá en el aeródromo de Rodelillo, en donde ya comienzan a llegar las autoridades, entre ellas la ministra de Energía, Jimena Rincón, también el ministro subrogante de Agricultura, Francisco Venecián, y autoridades regionales, como el delegado presidencial regional, Manuel Millones, quien dará también una vocería en cuanto a este primer balance durante esta mañana de este sistema frontal. Visitarán uno de los hangares, justamente del aeródromo, puesto que acá se encuentran 6 aeronaves, las cuales estarán a disposición para cualquier tipo de emergencia que pueda surgir a raíz de estas lluvias y también de los vientos en este sistema frontal. Son 6 aeronaves que podemos ver acá, son avionetas específicamente, y también un helicóptero de carabineros. A esta hora realizan un recorrido por el interior de este hangar, el Rolo, en donde el presidente de la Federación de Aviaciones de Chile realiza una serie de explicaciones y también de las coordinaciones que tiene la Federación con las autoridades para este sistema frontal. Son cerca de 10 las autoridades, Rolo, a esta hora acá en el hangar de Rodelillo.
4: Ok, entonces en cosa de minutos deberían hablar, ¿verdad?
5: Sí, en cosa de minutos debería ya comenzar este punto de prensa. A esta hora recorren las diversas avionetas. Son 6, como bien mencionábamos, que estarán a disposición de cualquier tipo de emergencia para trasladar enseres, almacenamientos, traslado de personas. Si es que ocurre algún problema de aislamiento, por ejemplo, están a disposición de estas aeronaves.
4: Ok. Bien, micrófono abierto contigo, porque en breve tú nos avisas por interno y salimos al aire con esas declaraciones. ¿Te parece?
5: Perfecto, seguimos bien en contacto.
4: Hacemos un alto, hacemos una pausa para poder retomar después el contacto ya en Rodelillo, donde van a hablar las autoridades.
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3: En todo el borde costero de la región de Valparaíso, el cielo se mantiene cubierto, hay lluvia, la temperatura 13 grados, humedad 88%.
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5: Hola, ¿cómo están, chiquillos de la Bio Bio? Andrés por acá. Oye, más que nada a los conductores, por favor, muchachos, acaba de pasar un auto al lado mío, pasó ahí como que si fuera apurado al baño, dejó todo mojado a las personas que estaban paradas en la esquina, como cuatro personas. Chiquillos, no cuesta nada bajar la velocidad, no hay para qué andar tan apurado. Por favor, la gente que está caminando al lado ya va media mojada y tapándose con el paraguas, y pasamos y nos dejamos todos mojados. Un poquito de empatía nomás, chiquillos, si no cuesta nada bajar la velocidad. Eso,
6: okay.
5: De cuidarse, la
6: gracias.
5: Está peligrosa.
6: Gracias, muy amable. 11 de la mañana ya con 31 minutos. Ubaldo González está al teléfono, encargado del Departamento de Gestión de Riesgo y Desastres de la Municipalidad de Valparaíso. Ubaldo, ¿cómo estás? Un abrazo, buenos días.
7: Hola, Rodolfo, ¿cómo estás? Muy buen día.
6: Bueno, no, todavía no llega el grueso del sistema frontal y hemos tenido varios inconvenientes con el viento principalmente. ¿Logran ustedes consolidar la información de cómo ha resistido la comuna de Valparaíso? Hay un inconveniente bien grande en Laguna Verde. Ubaldo, ¿qué información nos puedes entregar a esta hora actualizada?
7: Bueno, primero que todo, agradecer también la oportunidad de poder comunicar a todos los quienes nos escuchan de justamente cómo se está trabajando en este sistema frontal. Primero que todo, partir como justamente lo que mencionabas, todavía no entra el fuerte de este sistema frontal. Tenemos, de acuerdo a la información que se tiene dentro de lo que es la Dirección de Meteorología de Chile, que aproximadamente entre las 15 horas y las 21 horas es donde vamos a tener el primer pulso fuerte de lluvias que se esperan. Tenemos aproximadamente, y un poco más detallado, entre las 18 y las 21 horas, aproximadamente vamos a tener 26 milímetros ya caídos, ya en ese intertanto de tiempo. Es por eso que también dentro de las acciones que hemos realizado, de tanto de coordinación intermunicipal como también con otras instituciones, es justamente esta articulación en emergencia lo que nos ha dejado dentro de la sistematización de información, justamente lo que comentabas. Hemos tenido en mayor cantidad de casos de caída de árboles, voladuras de techo, y en este caso ya se han resuelto los más complejos, que fue en Avenida España, hoy en la mañana, donde caía que
6: inhabilitó el tránsito.
7: Claro,
6: sí.
7: Inhabilitó la pista 1, uh-huh, y la pista 2. La dirección de operaciones acudió inmediatamente, hizo el corte del árbol, también hizo el retiro, dejó en este caso la Avenida España, la dejó expedita, toda vez que es una vía que es bastante compleja, tomando en cuenta la respuesta de emergencias, de igual forma. Entonces tenemos en ese sentido aproximadamente 56 llamados hasta este momento, ya. Pero de igual forma hemos atendido aproximadamente un centenar de casos. En una primera instancia tenemos también noción de lo que comentabas en el sector de Laguna Verde. Tenemos ya las coordinaciones hechas a través de la delegación municipal del sector. Hemos hecho también otras articulaciones con Chilquinta, además también tenemos una, en este caso tenemos una articulación especial con el Cuerpo Bombero de Valparaíso. Estamos coordinando a través de su central de gestión de incidentes también algunos llamados que han recibido, en este caso la central de bomberos nos ha derivado, y estamos haciendo la sistematización de la información a través de una plataforma municipal del Valpo Alerta, y eso nos permite también tener una articulación municipal un poco más expedita. Es por eso que también, de igual forma, le solicitamos a las personas, a los ciudadanos, que tengan algún tipo de complicación o necesidad, pueden hacer el llamado a los números municipales. No sé si te los puedo dar en este momento.
6: Sí, claro, claro que
7: tenemos la atención a través del el teléfono primero de emergencia social, que es el 9400-89921. 9400-89921.

0: pero además tenemos la los llamados a el Departamento de Gestión del Riesgo de Desastres, que es a los números 32-293-8452, 32-293-8452 y el 32-293-8837, 32-293-8837. Ahora, ¿qué es lo que estamos atendiendo nosotros como municipalidad? Estamos haciendo las visitas técnicas tanto con personal de técnico en construcción e ingeniero civil en construcción para poder realizar lo que son las evaluaciones de inspección técnica a las viviendas cuando tienen algún tipo de afectación. De igual forma, en coordinación con el personal de la Dirección de Desarrollo Comunitario, tenemos personal el personal social que hace los levantamientos sociales, valga la redundancia, y cuando existe algún tipo de afectación mayor está realizando la aplicación de la ficha básica de emergencia. Eso a nosotros nos permite de igual forma entregar ayudas paliativas y en el caso de que sea necesario, ¿no es cierto?, poder hacer los escalamientos pertinentes tanto a la MIDESO como también otras instituciones.
1: Cuéntame,
0: cuando así la...
1: Sí. Sí,
0: cuéntame. Pero sí se requiere.
1: Sí, sí, por supuesto. Waldo, cuéntame, hasta ahora son llamados principalmente de primera emergencia, voladura de techo tenemos, árboles principalmente, lo de Laguna Verde, lo más complicado, no habrían personas lesionadas, entiendo, ¿verdad?
0: Exacto. Hasta el momento no hemos tenido ninguna persona lesionada, sí personas afectadas en cuanto a lo que es, primero, como bien decía, voladura de techos y caída de árboles y algunos ramales también que han imposibilitado algunas salidas con unas viviendas. Eso nosotros ya lo hemos resuelto con el personal de la Dirección de Operaciones. Ha acudido el Departamento de Parques y Jardines, ha hecho los cortes pertinentes y también los retiros. Entonces, hasta el momento lo que tenemos es, como bien decía en un principio, todavía no tenemos el fuerte en lluvias, pero sí hemos comenzado este sistema frontal con bastante viento, que yo creo que la comunidad lo ha sentido desde anoche. Y como te decía hace un momento atrás, se espera aproximadamente después de las 13 horas empiece ya a generarse la lluvia que veníamos esperando. Y con eso, obviamente, las atenciones pueden ir variando, pero lo que tenemos hasta el momento es bastante voladura de techo y, como bien decía, la caída de árboles.
1: Tienen, José nos envía, esto pasó recién en la población José Carrera, Casa 4, en Playa Ancha. No sé si lo tienen apuntado, se ha volado una techumbre importante ahí en el lugar. Tengo el video, si no te lo acerco, cuéntame, o ya están
0: sí,
1: al tanto.
0: Sí, por favor, si lo puede hacer llegar, sería bueno. Así nosotros también podemos hacer estos ingresos a nuestras propias plataformas y poder hacer las derivaciones internas.
1: Ok, lo vamos a hacer de inmediato, para que revises ahí tu WhatsApp, te lo vamos a compartir. Estaremos muy atentos. Bueno, Waldo, ¿qué le podemos decir a la comunidad en la región de Valparaíso, principalmente en la ciudad Puerto? Tú estás encargado de las emergencias. El pulso mayor no está en la tarde. Una cantidad de agua importante. Mañana será muy crudo. Mañana vamos a tener... pulsos muy fuertes también de agua. Entonces hay probabilidad de remoción en masa y eso lo sabes perfectamente. ¿Qué le podemos decir a los oyentes hasta ahora que nos están escuchando?
0: Mira, primero que todo, siempre va a ser el llamado al autocuidado, al no generar desplazamientos por la comuna que no sean realmente necesarios. Eso es muy importante porque la primera tasa de accidentes que se generan en el bien nacional de uso público, ¿ya? Primero, el tema del autocuidado. Segundo, como bien mencionabas, el tema de la remoción en masa es a las personas que viven en sectores donde a lo mejor no tienen recubrimiento, no tienen muros de contención, etcétera, están observando justamente todos esos taludes o esos cerros ante cualquier cambio, hacer el llamado a los números que te comuniqué hace un momento atrás para nosotros poder hacer las evaluaciones pertinentes. En el caso, como bien decía, perdón, en el caso de que exista alguna variación o un análisis de riesgo que sea de consideración, la municipalidad de igual forma tiene la articulación con otras instituciones, como bien te mencionaba, Cuerpo Bombero de Valparaíso, estamos coordinados con la Defensa Civil y por sobre todo también con SENAPRED, además con Carabineros y otras instituciones. Entonces, ante cualquier eventualidad y análisis de riesgo, la municipalidad de igual forma va a realizar las coordinaciones y si es necesario hacer evacuaciones preventivas, lo va a realizar en coordinación también con el organismo de SENAPRED. Por eso, primero es poder realizar el autocuidado, segundo, estar atento a las condiciones del entorno, y tercero, ante cualquier eventualidad, no dudar en hacer los llamados tanto

0: a los equipos de emergencia, como también municipales, que van a estar dispuestos 24/7 para poder enfrentar estos sistemas frontales.
1: Gracias, Waldo. Estamos en comunicación durante todo el día, durante todo el fin de semana. Muy amable.
0: Vale, gracias.
1: Chao, gracias. Gracias. Estamos monitoreando con todas las municipalidades de la región de Valparaíso. Hemos conversado recién con Ubaldo, quien es el encargado de la emergencia acá en la región de Valparaíso, particularmente en la ciudad de Valparaíso, de la ciudad Puerto. Ubaldo González, encargado del Departamento de Gestión de Riesgo y Desastres de la Municipalidad de Valparaíso. Fabián Corrotea, vamos contigo, Rodelillo. Comienzan a hablar las autoridades.
2: Sí, en minutos hablará el delegado presidencial Manuel Millones, es quien ya se encuentra acá ubicado junto a la ministra Jimena Rincón a su derecha, también el ministro subrogante en Francisco Venecián. Escuchemos al delegado.
3: Bueno, primero que nada estamos en la dependencia del Diario Valparaíso dando cuenta de un aporte desinteresado, lo que demuestra que en los momentos de crisis nos unimos como chilenos. En este caso, el Club Aéreo ha dispuesto 18 aviones en todas las pistas de la región de Valparaíso para lo que la autoridad necesite, en caso de emergencia, de traslado de personas, de medicamentos y otro tipo de implementaciones. Eso es un tremendo apoyo para la labor colaborativa entre el sector privado y el sector público. Así que agradecemos ese compromiso que nos permite estar de mejor forma preparados para enfrentar esta situación. Lo segundo, hoy en la mañana el Ministerio de Vivienda ha comenzado a notificar a 7.000 techos, que se denomina técnicamente o familias, de situaciones de riesgo en la región. Estamos hablando de campamentos, preferentemente, se le está dando también las alternativas de albergue, es decir, corresponde de manera preventiva informarle a cada una de las familias que están en situación de riesgo, ya sea por remoción en masa, por crecimiento de río, inundación de esteros, o en el caso de Nevada, y se le da la alternativa de albergues. Si el mal tiempo acrecentara el viento y eventualmente la crecida de río, las personas tienen que trasladarse, incluso uno puede usar una facultad discrecional, si no le desrosca, para forzadamente hacer esa reubicación. No quisiéramos que así ocurriera, porque le interesa salvar vidas y prevenir algún tipo de accidente. Y también estamos, en este caso, analizando la situación de la región. Hasta el minuto están todas nuestras autoridades desplegadas, hoy día nos acompaña la ministra de Energía, Jimena Rincón, y también su secretario, en este caso de Agricultura. El detalle lo pueden entregar ellos sobre el tema más particular.
4: Bien, delegado, ¿y la situación en algunos puntos críticos a esta hora, por lo menos hemos visto?
2: Le preguntan respecto a puntos críticos en la región de Valparaíso, el borde costero, el campo dunar, la parte alta también de Viña del Mar, de Valparaíso, por ejemplo, el corte de rutas. Escuchemos.
3: De Reñaca, Concón. Hemos estado monitoreando, también concurrimos con Senapred y con Senafemin. Hoy en este momento se encuentra en ese lugar también el Seremi de Vivienda. Estamos controlando, hemos visto que se han tomado medidas para efecto de evitar episodios como aconteció el año anterior. También tenemos una preocupación del sector La Isla en Confort, que se produce una inundación habitualmente. También Carabineros nos ha señalado, está disponible con helicóptero para hacer traslado de personas eventualmente en zonas que pueden estar bajo inundación. El mapa lo tiene en este caso de Agricultura, es decir, estamos tomando todas las medidas que sean necesarias para evitar algún tipo de accidente y problemas en daño de personas.
4: Delegado, también entendemos que se acaba de comunicar que se concreta el cierre de la cuesta a la hormiga de este frente, si nos pudiese comentar también mayores detalles, eso es Marca Marga.
3: Eso fue una decisión biregional, Santiago Valparaíso. Ciertamente se tomó la decisión de cerrar esa ruta. Ciertamente hay riesgo de remoción, de, en este caso, de desprendimiento de tierra o eventualmente de nieve, si es que ocurre algún tipo de nevazón. Son una medida preventiva, lo mismo que el borde costero. Hay algunas vías que cerró la Armada en colaboración con Carabineros. Estamos tomando distintos resguardos, pero una vez más, queremos informar a la comunidad que no se acerque al borde costero. Hay igual hoy día personas que se han acercado, en el caso con Reñaca, de manera imprudente o irresponsable, porque hace que las fuerzas policiales se tengan que distraer para retirarlo del sector. Así que lo volvemos a reiterar, por favor, no vayan a borde costero a los turistas que vienen a la región, no concurran porque están en riesgo sus vidas y también en este caso Carabineros, la Armada, si tienen que recurrir a salvarlo.
4: Bien, ahí las palabras. Bien.
2: Ahí estaban las palabras entonces del delegado presidencial regional de Valparaíso, Manuel Millones, acá en el aeródromo de Rodelillo Rolo.
1: De acuerdo. Bien, este es un pequeño primer balance, pero todavía no llega al pulso mayor, que será después de las 2 de la tarde. ¿Las aeronaves dispuestas pueden sobrevolar con vientos? Imaginamos que sí, ¿no? Con el viento, con la lluvia, con todo lo demás. Fabián, en la especie

0: especificación técnica se explicó eso?
1: Sí, tienen un plan de vuelo de 5 horas. Hasta 5 horas es lo que puede funcionar estos aviones. Eso es lo que nos ha explicado acá la Federación de Aeronaves de Chile, que cuenta con los expertos justamente para realizar las actividades en estas condiciones, con vientos, con lluvias, y ese es el tiempo que pueden mantenerse en vuelo, 5 horas, nos han mencionado en este punto.
0: Bien, gracias. Estamos en contacto. Gracias, Fabián. Buenas tardes. Bueno, buenos días todavía. Gracias, buenos días. Buenos días. Cerro Castillo, sin electricidad, sin agua, dependemos de una bomba, nos dice Roberto. Rotonda Gloria Navales, cayó un tremendo árbol. Sebastián nos está escribiendo esto, a ver si nos puedes entregar mayores detalles. Reiteramos, Rotonda Gloria Navales, cayó un tremendo árbol. Vamos al sur del país. Hay información a esta hora del minuto. Tenemos que ir hasta Penco. Atención, Mauricio Gándara está en el lugar. Se activa la alerta SAE para evacuar el borde costero por marejadas. Estamos contigo, Mauricio.
2: Mucha atención por lo que está ocurriendo en Cerro Verde Bajo, esto en Lirquén, comuna de Penco. Se han activado las alertas de evacuación, alerta SAE, producto del aumento de las marejadas. Tal como hemos estado contando a través de Radio Bio Bio en Concepción, hay la activación de una alerta para evacuar el sector del borde costero en Cerro Verde Bajo, en Lirquén, producto del viento que ha generado marejadas intensas que están afectando este lugar en la comuna de Penco. Reiteramos, alejarse del borde costero, evacuar las casas que están inmediatamente contiguas a la costa, ahí en Cerro Verde Bajo, producto de intensas marejadas que se están viviendo hasta ahora. 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
12: Hay una situación bien preocupante en el Cerro San Juan de Dios. Está Carlos con nosotros. Carlos, ¿cómo estás? Buenos días.
13: Hola, muy buenos días, Radio Bio Bio, Valpo. Mi nombre es Carlos Miranda. Carlos, ¿ya? Sí. Y mira, tuvimos una situación en mi casa, que con el viento, producto del viento, teníamos una ventana de cierre y se abrió sola, pues, y justamente miro hacia afuera y veo el paloposte laviado, pero muy laviado. O sea, ahora estaba relativamente laviado, pero no... Se lo tuvimos que apuntalar con fierro entre todos los vecinos. Como tenemos un grupo de WhatsApp, nosotros acá nos juntamos y entre todos teníamos, por suerte, teníamos fierro de construcción de 6 metros y con eso logramos apuntalarlo. Pero una cosa que cambie la dirección del viento y sea todo esto al suelo. Y hay muchos cables, hay una caja que actúa como vela en el fondo porque le hizo más presión con el viento y está socavado de la base el paloposte. Oye, lleva muchos años, un vecino dice que es de los años 50 el paloposte.
12: Carlos, te agradezco el video, también lo tengo acá. Claro, tiene una caja arriba como si fuese donde se alberga el transformador o algo más hay ahí, ¿no?
13: Y claro, algo así, pero no sé si tendrá uso eso o no, pues la verdad que no sé.
12: Sí, y hay una cantidad importante de cables y veo que la base del poste de cemento está destruida, o sea, eso puede caer en cualquier minuto. Y estos fierros de construcción de 6 metros están apuntalando, pero claro, esto puede... ¿Se comunicaron con el municipio o no?
13: Mire, hemos llamado a Chirquinta, bombero, municipio, pero no hay respuesta en realidad. Está todo colapsado, yo creo. De hecho, ahora está empezando a llover mucho más.
12: ¿Le podemos compartir? Le vamos a compartir nosotros al municipio de Valparaíso esto y le vamos a dar tu teléfono también para que ojalá puedan ir pronto. ¿Te parece?
13: Oh, ese día sube el bueno, porque la verdad que está justamente la casa de una vecina al lado, que va a caer en el medio del techo. Y de hecho, con unos cortes ya las luces, hay gente que no tiene lucha, pues hay gente adulta la que depende de la energía eléctrica en el fondo.
12: Carlos, esto recién está recién comenzando el sistema frontal. Lo que se viene es importante, así que tomen todos los resguardos posibles.
13: Sí, lo entendemos.
12: Sí. Carlos, vamos a pasar la información de inmediato al municipio de Valparaíso. Ya lo hicimos, de hecho, ya lo acabamos de hacer, me acaban de decir por línea interna. Ya están en aviso, para que lo sepas.
13: Ok, pasaje 26 con Aquiles Ramírez, por favor. Al frente del colegio San Juan de Dios, en Cerro San Juan de Dios.
12: Tú también lo explicas bastante bien en el video, entonces seguramente ahí también van a capturar la información. Un abrazo.
13: Y muestro el detalle, la base, el poste, todo. Así que, bueno, yo sé que van a tener alto trabajo hoy día, así que muchas gracias por el llamado.
12: Un abrazo grande, Carlos. Un abrazo. Chao, Carlos. Gracias, chao. En Santa Julia se cayó un poste encima de una casa, por eso estamos sin energía, nos dice Betty. Estas informaciones van a ir, lamentablemente, en aumento. Constanza Peña, ¿podemos hacer un pequeño resumen de algunos de los datos que tú tienes a esta hora de la mañana?
10: Claro, vamos a revisar, por ejemplo, lo que ocurre en el Cerro Cordillera, en la intersección de Santa Lucía con Santa Julia. Esto es justamente la caída de un poste de alumbrado público que cayó hacia la vía, se mantiene, de hecho, bloqueando allí la bajada de vehículos y, bueno, también está provocando bastante problema con el suministro. A propósito también del suministro, tenemos una actualización del total de clientes que tienen cortes de luz a esta hora, según informa la Superintendencia de Electricidad y Combustibles. En la región de Valparaíso decíamos hace algún rato que eran casi 30.000 clientes, ahora son 46.000 hogares los que se mantienen sin energía, representa ya cerca de un 5% de los clientes totales de la región de Valparaíso. Las comunas más afectadas ahora por los cortes de luz, Viña del Mar con más de 9.300 clientes, San Felipe con más de 5.000, Valparaíso con más de 4.000 hogares sin luz y Quilpué con más de 3.000 también. La causa, por supuesto, tiene que ver principalmente con los fuertes vientos y también con las lluvias que ha traído este sistema frontal a la región.
12: Bueno, vamos a seguir monitoreando. Muchas gracias, Connie. Vamos a ir ahora al boletín informativo dentro de los próximos segundos y les vamos a ir contando lo que está ocurriendo acá en la región de Valparaíso. Está muy intenso el viento ya en Pichilemu, en el sector de la costa de la región de Rancagua, la región de O'Higgins en rigor. La capital es Rancagua, región de O'Higgins. Estamos observando algunas imágenes que vienen desde Pichilemu y esto es lo que viene luego acá en la región de Valparaíso. Es la región que colinda con la región de Valparaíso, está más al sur, pero lo que está ocurriendo allá es lo que viene ahora para la región de Valparaíso. Tenemos viento, tenemos chubascos principalmente, todavía no tenemos los grandes pulsos de lluvia que van a estar presentes durante las 2, 3 de la tarde. Ahí comenzará también acá en la región de Valparaíso los pulsos de lluvia que van a ser bastante intensos. Recuerden nuestro número, estamos en el más 56-32-235-7700.
14: Muchachos, en este momento el mar, el oleaje está inundando Altamirano a la altura de Asmar. Y de precaución, hay camionetas de la Armada ahí vigilando, pero ya está inundado la parte de afuera de Asmar.
15: Hola, Rolito, buenas tardes, buenos días, Rolito. Sería importante que avisaran acá, porque yo vengo acá en Yolanda, donde está la pasarela que mencionaron en la mañana en la radio. Está la estructura doblándose y el viento está pero feroz. Y eso que todavía no estamos en la parte complicada. Así que eso, Rolito, ¿ya? Porque puede quedar un accidente con esa pasarela. Se mueve mucho y están las estructuras doblándose.
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4: Muy buenas tardes, les damos la bienvenida a una nueva revisión de las noticias en El Informador de las 12 horas. Autoridades entregaron un nuevo balance respecto a la red eléctrica en el país. Fabián Corrotea con más detalles.
5: Claro, porque fue en medio de una actividad en el aeródromo de Rodelillo, en la parte alta de Valparaíso, en donde la ministra de Energía y de Enlace en la región, Jimena Rincón, entregó cifras respecto a los usuarios afectados por los cortes de suministro eléctrico a lo largo del país en cuanto a este sistema de frontal. Se trata de 500.000, más de 500.000 personas quienes se ven afectadas por estos cortes de luz a lo largo del país, tanto en el centro norte, en el centro y en el centro sur de nuestro país. Además, en cuanto a la materia local, el delegado presidencial regional de Valparaíso, Manuel Millones, explicó que las principales complicaciones y monitoreos se están registrando en el borde costero con las marejadas, también en el campo Gunnar de Concón Reñaca y en la parte alta de Valparaíso, lo que es Laguna Verde, Rodelillo, Placilla. Es la información hasta el momento en cuanto a este nuevo balance ya a mediodía acá en la comuna de Valparaíso. 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
4: Las autoridades, en tanto, anunciaron dentro de una hora el cierre de la Cuesta La Dormida. Aníbal Rosales, te escuchamos.
6: La Cuesta La Dormida en la ruta F100G permanecerá cerrada a partir de las 13 horas de este jueves 16 de julio hasta nuevo aviso debido a las condiciones meteorológicas previstas para la zona. La medida fue adoptada tras la evaluación de antecedentes técnicos por parte de los equipos de gestión de riesgos de la Delegación Presidencial Provincial de Marga Marga y la Dirección de Vialidad en coordinación con la Delegación Presidencial Provincial de Chacabuco. En la comuna de Olmué, la interrupción del tránsito se realizará en el kilómetro 15 a la altura de la entrada a Camarico. Las autoridades llamaron a los conductores a evitar esta ruta, manejar con precaución y mantenerse informados a través de los canales oficiales mientras se evalúan las condiciones para una futura reapertura. 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
4: Nos trasladamos ahora de nuestra región a la metropolitana. Tomamos contacto con una de nuestras unidades móviles, Javier Pardo.
7: Sí, porque tras liderar y monitorear los equipos de emergencias en el Grupo 10 de la FACH, el presidente de la República, José Antonio Kast, llegará en los próximos minutos a dependencias de las obras del colector Santa Corina, esto en la comuna de Pudahuel, la actividad que encabezará junto al viceministro de Obras Públicas, Transportes y Telecomunicaciones, Luis de Grange, el gobernador de Santiago, Claudio Rego, también el alcalde de Pudahuel, Ítalo Bravo, que realizan justamente esta visita inspectiva a las obras del colector Santa Corina. Esto precisamente para evitar inundaciones y los cortes de agua justamente debido a las precipitaciones que van a ocurrir en horas de esta tarde. Precisamente se trata de cubrir 1.300 metros de este antiguo canal y justamente este proyecto se transformará en el espacio en el Parque Claudio Arrau para retener agua en grandes lluvias como las que van a ocurrir durante este fin de semana. Todo esto ocurre en Teniente Cruz con Claudio Arrau, esto es la comuna de Pudahuel, como lo decíamos. En los próximos minutos va a llegar hasta este lugar el presidente de la República, José Antonio Kast, y después se dirigirá hasta la comuna de San Bernardo, la Escuela de Infantería del Ejército, donde realizará un balance del sistema frontal y revisar todas las preparaciones de los efectivos militares en esa comuna. 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
4: Compleja en tanto la situación en Curanilahue por la crecida del río. Rodrigo Zárate con más detalles.
8: Con lluvias que no han cesado, pero que se espera que cerca de las 3 de la tarde podrían amainar, aquí en la comuna de Curanilahue continúa desarrollándose este sistema y este frente de mal tiempo que afecta a la comuna de Curanilahue. con rachas de viento superiores a los 90 kilómetros por hora en momentos en que se han producido voladuras de techumbres y donde bomberos han tenido que trabajar en diferentes lugares, y también donde el río Curanilahue ha tenido una subida en su caudal de forma notoria, y donde los vecinos que están viviendo en sectores aledaños a el sector del río Curanilahue han también tenido que tomar cartas en el asunto. Hemos conversado con algunos de ellos y ya comienzan a subir los enseres de sus casas a los segundos pisos de las mismas. Por otro lado, también quienes cuentan con sus vehículos propios han tenido que moverlos hasta otros pasajes o hasta calles contiguas para que, como en otras ocasiones, no les vaya a ocurrir que hayan tenido que perder sus vehículos y sus herramientas de trabajo. Hemos visto también cómo otros vecinos han tenido que sacar colchonetas y algunos electrodomésticos de sus casas para llevarlos hasta otras, para poder salvar lo que con tanto esfuerzo han tenido que construir y comprar para no perderlo con esta crecida del río Curanilahue. Es lo que está ocurriendo a esta hora de la mañana. Te lo informamos desde Curanilahue para Bío Bío, la radio.
4: Los fuertes vientos generan estragos y caídas en antenas de radio y televisión en el sector de Cerro Condel, esto en Curicó. Nos informa Luis Cabello.
9: Así es. Una destrucción total de su antena de transmisión experimentaron la mañana de este jueves dos canales de televisión y una radioemisora local en su planta ubicada en la parte alta del Cerro Condel de Curicó. Los daños ocasionados como consecuencia del fuerte viento que comenzó a incrementarse durante la jornada son descritos como millonarios, ya que el viento ocasionó la caída y el colapso de la torre de transmisión que llevaba el soporte para al menos tres medios de comunicación, dos canales de televisión y, como dijimos, una radio local. Personal de emergencia del municipio curicano a cargo de Marcelo Quitral se encuentran a esta hora trabajando en la cima del cerro a fin de despejar el área, y se espera que el propietario de la antena retire la estructura dañada, al igual que los equipos que resultaron dañados a consecuencia de esta situación que está provocando el fuerte viento reinante a esta hora en la provincia de Curicó. En esta ciudad, Bío Bío, la radio.
4: Múltiples caídas de árboles sobre viviendas y vehículos se registran a esta hora en la Araucanía, producto del sistema frontal. Desde Radio Bío Bío en Temuco nos informa Bárbara Justi.
10: Rachas de viento sobre los 90 kilómetros por hora se han registrado desde la noche de este miércoles, también durante la madrugada de este jueves en gran parte de la Araucanía, y con ello una gran cantidad de árboles que no solo han interrumpido el tránsito y algunas ciclovías, sino que también han causado daño en algunas viviendas. En las últimas emergencias ocurrieron, por ejemplo, en una subcomisaría de Labranza, esto en Temuco, donde cayeron árboles en dos oportunidades en el techo. Esto no dejó personas lesionadas, pero sí varios daños. Esto también ocurrió en otros puntos de Temuco, árboles sobre viviendas. Se suma a esto diversas situaciones en otras comunas de la región. En Villarrica hubo una emergencia por la caída de una pandereta y árbol sobre tres bombonas con gas que obligaron la evacuación de un supermercado. También se reportó en Freire un árbol de gran tamaño que cayó sobre la oficina municipal de Ideco. También muy cerca de esa zona, en la ruta hacia Coipue, se registró la caída de un árbol sobre un vehículo que dejó dos personas lesionadas policontusas que ya fueron atendidas. Se mantiene una alerta amarilla regional en la Araucanía por evento meteorológico, además de una alerta por probabilidad de tormentas eléctricas para las próximas horas. En Temuco, Bío Bío, la radio.
4: 12 horas con 8 minutos en Valparaíso, lluvias fuertes, la temperatura es de 14 grados. Gracias por informarse con nosotros y que tengan una excelente tarde.
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5: La voz que escuchan es la voz que ha quedado de Herbert von Karajan, uno de los más destacados directores de orquestas austriaco, reconocido como el que más grabaciones ha realizado en el mundo y que murió el 16 de julio de 1989. Von Karajan dirigió la Orquesta Filarmónica de Berlín durante 35 años. Había nacido en Salzburgo el año 1908 y era el hijo de una familia de la alta burguesía que tenía ancestros griegos. El primer instrumento de von Karajan fue el piano, en cuya práctica se inició en el prestigioso Mozarteum de su ciudad natal, y luego, trasladándose a Viena, se interesó en la dirección orquestal, y a eso derivó. En 1929 realizó su debut oficial en Salzburgo, y en 1933 Karajan hizo su debut en el Festival de Salzburgo. Al año siguiente Karajan dirigió la Filarmónica de Viena por primera vez. Durante el Tercer Reich, en un momento en que las mejores batutas se hallaban en el exilio, von Karajan se confirmó como la nueva promesa de la escuela directorial germánica, y su pertenencia al partido nazi y su destacada asociación con el nazismo entre 1933 y 1945 lo puso en una situación nada elogiosa, esto sí, después de la Segunda Guerra Mundial. Mientras que sus defensores esgrimen que se unió a los nazis solo para seguir avanzando en su carrera, sus críticos han señalado que otros grandes directores como Bruno Walter y Arturo Toscanini escaparon de la Europa fascista o nazi de aquella época. Adicionalmente, el interés no podría haber sido la única motivación de Karajan, pues se inscribió en el partido nazi el año 1933 en Salzburgo, en Austria. Además, nunca dudó en iniciar sus conciertos con el himno del partido nazi, canción de Horst Wessel, también conocida como La Bandera en Alto. Bueno, después de la Segunda Guerra Mundial, el año 1946, von Karajan dio su primer concierto de la posguerra en Viena, pero después se le prohibió ejercer por las autoridades de la ocupación rusa debido a lo que había sido su membresía en el partido nazi. En el año 1948, sin embargo, fue nombrado titular de la Orquesta Filarmónica de Londres, con la que realizó una larga serie de grabaciones que hicieron de él una estrella internacional. Karajan convirtió a la orquesta, a esa orquesta, en una de las mejores del mundo. Y el año 1954, Karajan aceptó la dirección de la Orquesta Filarmónica de Berlín, lo que había constituido desde siempre uno de sus más anhelados objetivos, y asumió la dirección imponiendo la condición de que su plaza fuese vitalicia. Herbert von Karajan, uno de los más grandes destacados directores de orquesta austriacos, murió el 16 de julio de 1989.
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4: Hola, ¿qué tal? Buen día, Radio Bio Bio. Bueno, para informar que acá en el sector de Olmué, en los sectores altos de Cajón Grande, Granizo, la verdad que han habido ráfagas de viento, me atrevería a decir, de unos 70, 80 kilómetros por hora, a momentos, ráfagas bien fuertes, lo cual ha provocado alguna voladura de nylon principalmente, de algunas plantas, okay. De algunos techos de policarbonato, en quinchos de personas que viven en estos sectores, y la verdad que con chubascos débiles en estos momentos, uh-huh. pero con ráfagas de viento bastante fuertes por momentos en los sectores más altos de Olmué, a tener precaución los vecinos. Vivo, vivo la radio.
5: Rolito, ya buenas tardes a esta hora.
6: Sí, ya buenas tardes. ¿Qué tal?
5: Avenida Playa Ancha con tranquilidad todavía, se ven movimientos los árboles, pero hasta el momento con tranquilidad. Igual habían hecho algunos recortes, algunas podas en los árboles, ajá. así que la alcaldía tomó esas precauciones. Okay. Por el momento todo con tranquilidad, harto viento, harto humedad y lluvia vertical, horizontal, perdón. Así que para que estén tranquilos, tuve que salir a comprar para el almuerzo. Así que
6: okay.
5: un saludito a los amigos de la Bio Bio. Bio Bio en la radio.
6: Gracias.
7: Aviso que hay en Avenida Diego Portales, pasaje de Almaceda, casi Gorriolanda, se cayó un poste.
6: ¿Un poste?
7: Esos postes de antiguo de la luz de cemento está ajá. caído en la avenida. Y también por ahí mismo, por Yolanda, por donde está la Shell, la curva, hay muchas ramas de palmeras botadas.
6: Okay.
7: Así que no hay que transitar por el lado derecho.
8: Uh-huh. Buenas tardes, Bio Bio. Para informar que hay desprendimiento de tierra en Avenida España, dirección Viña, pasado el Liceo Industrial. Y un poco más adelante, la estación Recreo, ahí se cayó una estructura metálica grande desde la señalética, que está antes de la estación. Uh-huh. Estamos Seguridad Ciudadana trabajando en el lugar y

0: es grande la estructura metálica que se cayó también en pista derecha. Vivo, vivo en la radio.
1: Buenas tardes, informar que aquí en Villa Alemana, en la avenida Valparaíso, varios semáforos están apagados, así que toman mucha precaución en la conducción.
2: Bien, muchas gracias a todos. Les pedimos a todos los auditores que nos estén escuchando que nos puedan ir entregando reportes de audio, porque esto ayuda muchísimo, pero no solamente para que estemos bien informados. Hay muchas autoridades de la región de Valparaíso que también están en sintonía y que están atentos para poder prestarles ayuda. Porque, vuelvo a insistir, este sistema frontal, son tres sistemas frontales. Está llegando, ya estamos con el primero, que trae este viento, estas características, estos chubascos, aunque parece, son los primeros chubascos. Es una lluvia intermitente, en rigor, ¿no? La que tenemos ahora. El mayor pulso comienza 2, 3, 4, 5, 6, 7 de la tarde. Vamos a tener lluvia importante en el transcurso de la tarde. Eso está pronosticado. Vamos a tener lluvia y viento en la madrugada. Vamos a estar con nuestras unidades móviles. Nosotros vamos a tener una transmisión especial en el transcurso de todos estos días. No podemos parar de informar. En la tarde va a estar Gonzalo Castro los va a acompañar. Y él va a recibir también por parte de ustedes mucha información. Mucha información. Tenemos un equipo desplegado totalmente acá en Bio Bio la Radio para acompañarlo durante todos estos días con información de la región, con información nacional, internacional, como ustedes ya bien saben que transmitimos. Por eso es muy importante que usted anote nuestro número. Si no lo tiene todavía, déjenos ahí un audio, déjenos video, muéstrenos la fotografía y nosotros podemos también ir canalizando la información. Si ocurre algo en Quillota, le entregaremos la información a Quillota. Si pasa algo en Valparaíso, como ya lo hemos hecho esta mañana, ahí estamos. Porque tenemos el contacto con las autoridades, con quienes están a cargo también de la emergencia. Y nos vamos entre todos retroalimentando. Lo dijo hace un par de minutos atrás también el delegado Manuel Millones. Estos son los momentos donde no hay que mirar nada del otro en términos de rivalidad, no, acá tiene que salir toda la solidaridad, el empeño, el empuje y el aguante para poder soportar estos temporales, porque van a ser muy relevantes, sobre todo el día de mañana. Si lo que ya estamos viviendo nos causa todos estos problemas que ya les hemos relatado, lo que les quiero decir es que nos preparemos bien, porque en la tarde se viene peor y mañana será mucha más el agua y el viento. Entonces, entre todos hay que ayudarse. Y la información es fundamental. Más 56-32-235-7700. Lo voy a repetir dentro de los próximos segundos más lentamente si no lo han anotado. De manera que lo puedan registrar también en sus celulares. Ojo con las baterías de los celulares. Busquen la radio a pila, porque puede ser que estos cortes de electricidad que ya tenemos aumenten y que no llegue tan rápido el suministro eléctrico, porque pueden que estén sobrepasadas las cuadrillas que tengan que reponer. Miren, están cayendo árboles, están cayendo postes. Entonces, no es de un momento a otro levantar un poste. Ahora, la electricidad manda también muchas veces la luz. Lo contaba un auditor de Cerro Castillo. Estamos sin agua y estamos sin energía porque dependemos de la energía para poder sacar el agua. Complicadísimos, pues. Muy complicados. El teléfono, lo repito, es el teléfono fijo de Bio Bio que lo hemos convertido en WhatsApp. Anótelo. Más 56-32-235-7700.
3: Hola amigos de la Bio Bio. Quiero informarle ahí a la altura de la clínica Red Salud, por la Avenida Brasil. Hacia el mercado está, pero lleno de ramas de palmera, hoja de palmera. Qué manera de estar obstruido el camino, para que manejes con precaución. Bio Bio la radio.
4: Precaución en la Plaza Aníbal Pinto, en el edificio que fuera de la cooperativa. Está a punto de caerse una lata de canaleta que está colgando. Ahí les envié el video.
5: Eso es en Barón, se está inundando el paso bajo nivel y suspendieron los servicios ya de 01, 02, de los troles para llegar hasta allá, solamente hasta el red de los troles. Estamos llegando desde hace 10 minutos.
2: A ver, déjeme contarle algunas cosas. La estructura que han descrito en el sector de recreo por Avenida España, de fierro, que ha caído sobre la pista izquierda, es grande, ¿eh? Es como si fuese un pilar. Yo creo que debe tener unos 5 metros.

0: metros de alto, está recostada sobre una de las vías, se ve, pero tiene, claro, colores oscuros. Podría ser también motivo de algún accidente de tránsito. Hay poco vehículo, pero atención con esa información que nos está llegando. Vamos a ir a la zona interior de la región de Valparaíso. Vamos a tomar contacto con Radio Dulce, porque también queremos actualizar lo que está pasando en la zona interior. Está Jonathan Cantillano ya conectado con nosotros para que nos cuente lo que está pasando en la zona interior de la región de Valparaíso. Jonathan, te escuchamos desde Radio Dulce.
1: Son solo emergencias menores las que se han reportado hasta este minuto en la provincia de Petorca debido a este sistema frontal que durante las primeras horas del día ha estado marcado por fuertes vientos. En la comuna de Papudo, un árbol cayó durante esta mañana a la altura del kilómetro 6 del sector de las Salinas de Puyallí. Producto de esta situación, el camino se vio interrumpido para el tránsito vehicular y de peatones. Las ráfagas de viento, según la información entregada por la autoridad comunal, la alcaldesa Claudia Dasme, indicaban de cerca de 38 kilómetros por hora los vientos que comenzaron pasadas las 4 de la mañana. Equipos municipales se apostaron en el lugar para despejar la ruta. Misma situación, pero con un cartel del MOB, sucedió en el sector del Alicahue, al interior de la comuna de Cabildo, cerca del retén de carabineros. Este letrero se cayó hacia la ruta, obstaculizando gran parte de la vía. Prácticamente quedó una especie de berma para el tránsito de vehículos. También allí concurrieron vehículos, equipos de emergencia, digo, para poder retirar este cartel que estaba obstruyendo la ruta en el sector de Alicahue. En la comuna de La Ligua, el municipio reportó que debido al riesgo de desprendimiento de ramas de unos pinos araucanos, que tienen muchos años allí en la Plaza de Armas de la ciudad de La Ligua, se determinó cerrar dicho espacio para prevenir accidentes producto de eventuales desprendimientos de ramas de este árbol que es tan tradicional en el principal paseo peatonal de la ciudad de La Ligua. Y en cuanto a Zapallar, inicialmente se había reportado que un árbol había caído sobre una vivienda. Bueno, desde el municipio indicaron que fue un árbol que cayó, pero en la vía pública, no provocando daños a la vivienda, por lo que se descartó que la emergencia tuviese lugar al interior de una vivienda o que se reportaran personas lesionadas. Son las situaciones que por ahora se ha reportado en la provincia de Petorca. A esta hora, en la ciudad de La Ligua, al menos hay fuerte viento, ya comienza a llover un poco más insistente, un poco más fuerte de lo que ha sido la mañana, pero el viento es la tónica de esta jornada, al menos en la comuna capital de la provincia de Petorca. Informó Radio Dulce para Bio Bio, la radio.
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0: Hace solo algunos momentos, la fuerte ráfaga de viento que están en la región de Valparaíso han provocado daños en la techumbre del ascensor artillería. Esto es en Valparaíso. Estamos con Aníbal Rosales para ampliar esta información.
3: Así es, Rolo. Tras el fuerte sistema frontal que ha enfrentado la región, se han causado daños en la parte superior del ascensor artillería luego de que una sección de su cubierta se desprendiera durante esta jornada. Este hecho fue advertido por los residentes del sector, quienes alertaron sobre la presencia de elementos sueltos en la estructura. Debido al riesgo de nuevas caídas, se pidió a los peatones y a los conductores no aproximarse al lugar y desplazarse con especial cuidado por las inmediaciones. Hasta ahora no se han reportado personas lesionadas y los daños continúan siendo evaluados por los equipos municipales. La situación permanece en desarrollo mientras persisten las condiciones de viento en la comuna. 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
15: ¿Cómo estás, Rolo? Buenas tardes. Mira, yo vengo desde Limache a Olmué, camino interior Las Cruces. La lluvia normal, chubasco persistente. Nada de viento por esta zona. Limache está tranquilo, no hay viento fuerte. Y la lluvia, una lluvia normal. Así que por acá todavía tranquilo. Gracias.
16: Hola amigos de la radio Bio Bio. Acá en el centro de Quilpué, en calle Andrés Bello, hay un cierre perimetral que es metálico, que se ha caído por completo por el lado de Andrés Bello. Está bastante peligroso, es una estructura muy pesada y es un sitio que está vacío, pero que sabemos que pertenece a Fruna. Así que para que tengan precaución las personas que transiten por acá y los vehículos, para que evitemos cualquier tipo de accidente. Un abrazo.
17: Hola Radio Bio Bio, desde acá del sector Lorosco, kilómetro 19, camino Los Perales, se cortó la luz a una hora de haber comenzado la lluvia. Así que estamos sin luz. Este es un sector de parcelas y es complicado porque el suministro eléctrico alimenta los motores para sacar agua de los pozos. Así que Bio Bio la radio.
8: Hola, buenas tardes. Informo que camino al Troncar Sur, dirección al Quillota, se encuentra despejado y sin novedades. Vos camino a Chincolco. Soy Marcelito, Bio Bio, la radio.
18: Que te vaya bien, Marcelito. Que te vaya muy bien ahí a Chincolco el viaje. Nos van contando la ruta, ¿les parece? Un abrazo para ustedes. 12:36, está cerrada la cuesta a la dormida, la ruta F100G. Pasemos a escuchar las declaraciones que entregó hace un par de minutos atrás Gonzalo Azancot. Él es el delegado presidencial provincial de Marga Marga.
19: En consideración al actual pronóstico meteorológico, los antecedentes técnicos informados por profesionales del área de gestión de riesgos de la Delegación Presidencial Provincial de Marga Marga y de la Dirección de Vialidad, y en coordinación con la Delegación Presidencial Provincial de Chacabuco, se informa a la ciudadanía el cierre de la cuesta La Dormida, ruta F100G, a partir de las 13 horas del día de hoy, hasta nuevo aviso. En la comuna de Olmué, el corte se realizará en el kilómetro 15, entrada a Camarico. Llamamos a conducir con precaución e informarse por los canales oficiales de esta Delegación Presidencial Provincial.
18: Ahí está, esa es la información que queríamos también compartir con ustedes. Fabián Corrotea ya está enganchado con nosotros nuevamente. Fabián, tú has estado en Rodelillo, terminó ese punto de prensa. ¿Algo más que nos quieras agregar y sobre el recorrido que estás haciendo tú en este instante, qué nos podrías describir?
20: Sí, Rolo, retomamos contacto. Terminó el punto de prensa en Rodelillo. Uno de los puntos que más llama la atención y que hizo hincapié también el delegado presidencial regional fue la desembocadura de los ríos. Sabemos, está el río Maipo en la provincia de San Antonio, el río Aconcagua por otra parte en Concón, y también esteros a lo largo del litoral y de la región de Valparaíso en su borde costero. Esos también han sido los puntos que se han fijado como situaciones que pueden generar situaciones críticas, valga la redundancia, en cuanto a la acumulación de agua y también en cuanto a las marejadas que ya se están registrando. Hemos visto registros en Avenida Altamirano, por ejemplo, también en sectores de Reñaca, en otras partes de la región de Valparaíso. También ha ocurrido una situación en cuanto al tránsito, Rolo, auditores. Atención a quienes vayan hacia Placilla desde Valparaíso. Se mantiene cerrado el paso bajo nivel del nudo Varón. Esto es que genera una afectación a los buses E01, E02 y E03. Los buses eléctricos hacia Placilla se realizarán entonces la toma de pasajeros en la estación de trolebuses, esto en Avenida Argentina, llegando a la intersección con calle Chacabuco. De allí saldrán los buses eléctricos hacia Placilla Curauma a raíz de esta acumulación de agua en el paso bajo nivel del nudo Varón, que es de donde salen normalmente, pero debido a esta acumulación de aguas saldrán de rol auditores desde Avenida Argentina, en donde está el paradero de trolebuses. Por otra parte, nos vamos hacia la parte alta de Viña del Mar. Ya hemos dado cuenta de la caída del cierre perimetral de lo que es la construcción del futuro mall de Agua Santa en la parte alta de Viña del Mar. También precaución a los auditores que vayan conduciendo por ese sector de Viña del Mar. Otras situaciones, por ejemplo, ya fue despejada la caletera a la altura de Imperiales de Reñaca Alto, también por caída de árboles, y que esto ya fue superado por los equipos de emergencia. Seguimos monitoreando entonces lo que pasará durante la tarde en el borde costero, como también en la parte alta del Gran Valparaíso, donde se ha registrado también mucho viento y la mayor cantidad de agua caída hasta esta hora de la tarde, Rolo.
18: Sí, todavía, bueno, no está precipitando, ¿sí? ¿O son unos chubascos que van y vienen?
20: Yo lo categorizaría como lluvia. En este momento ya. Estamos, okay. Sí, en Rodelillo, Agua Santa, hemos hecho el recorrido desde la parte alta hacia el plan de Viña del Mar, y al menos hasta la mitad de Agua Santa, podríamos decir, todavía no llegamos a Álvarez, ya se registra una lluvia, sí, más intensa de lo que fueron las primeras precipitaciones en la mañana.
18: Sí, también acá, sí, también acá en Valparaíso, recién acabo de observar con mayor detalle, ya dejaron de ser, es lluvia directamente, y los pulsos, claro, van a estar, y principalmente
20: en la tarde. El viento. ¿Sí? Ya. Incluso amaina el viento igual, no hay tanto viento como lo hubo en la mañana, pero sí, incluso entra una neblina y la lluvia con mayor fuerza.
18: Estamos en contacto, gracias, un abrazo, en breve seguimos contigo. Seguimos en contacto. Salientos. Bomberos de Valparaíso concurre a esta hora a la calle Lúcumos con Porvenir. Hay emanación de humo o probablemente fuego en una estructura. Esto es en el Lúcumos con Porvenir. Esto corresponde a Playa Ancha. Esa es la información que tenemos a esta hora de la tarde. Vamos a estar muy atentos a esta y otras informaciones que se están originando.

0: Fernando, recuerden que estamos en el más 56-32-235-7700.
1: Para Radio Bio Bio, acá en Forestal, Tranque Sur, mucho árbol gigante acá, pero gracias a Dios hay poco viento. En otros años, temporales muy grandes, han caído árboles a la calle, pero gracias a Dios ahora está lloviendo poco y hay poco viento. Bio Bio, la radio, gracias.
2: Buenas tardes, queridos auditores. Es para comunicarles que está a punto de desprenderse la cruz de la parroquia San Luis Gonzaga del Cerro Alegre. Así que ojo, para que no circulen por ahí.
3: Rolo, buenas tardes. En el sector del Olivar ya llegó la luz.
0: ¡Ay, qué bueno!
3: Bio Bio, la radio.
0: ¡Qué bueno! Oye, me quedé con la duda de la cruz de la parroquia de San Luis, porque tiene dos cruces, ¿verdad? Hay dos torres de esa hermosa iglesia. A ver si hay auditores que estén en las cercanías que nos puedan entregar mayores detalles, se lo agradecemos muchísimo. Oye, y vamos a reiterar, gracias Pau, vamos a reiterar, a ver, dos cosas. Habíamos tenido un corte importante de electricidad en Recreo, comienzan de a poco a normalizarse, hay varios auditores que nos dicen que está regresando el suministro eléctrico. Y lo otro es que donde lo contaba recién Fabián Corrotea, ¿no? Tenemos este cierre perimetral del futuro mall que se va a construir en Aguasanta. Son puras planchas USB, que están de color verde, incluso pintadas. Tienen algunos agujeros para que el viento no haga de la suya, pero no aguantaron el viento de la mañana. Imagínense si va a aguantar todo el resto de este sistema frontal. Están en el piso y algunas de estas podrían saltar incluso a la ruta. Atención con eso, ¿ah? Atención con eso. Bien, gracias Pau también por las fotografías, por lo que nos envías. Llegó la electricidad también a Santa Rosa de Colmo. Gracias Patricia. René, gracias. Ahí está la fotografía, pero mira cómo está. Esa cruz está cayendo casi por completo. La cruz está totalmente invertida hacia abajo, desde su base. Se quebró. Debe estar sujeta con un hilo probablemente de fierro, no lo sé. Pero si se desprende, podría caer sobre la cabeza de alguien y esa es otra historia. Atención con lo que está pasando con esta información que nos entrega en nuestros auditores hasta ahora ya de la tarde. Son las 12:43. Recuerden, más 56-32-235-7700.
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13: Hola Rolo, buenos días. Solamente para contarles que en este minuto, aquí frente al campus de la Católica, en Curauma, me está cayendo una mangada que te moja de arriba para abajo, de abajo para arriba y para los lados. Terrible. Un abrazo.
14: Gracias por esa información. 12 minutos nos separan ya para la 1 de la tarde. A la 1 de la tarde vamos a estar con un resumen muy importante de todo lo que ha pasado en el transcurso de la madrugada y esta mañana a nivel nacional. Les vamos a contar lo complicado que se encuentra la región de la Araucanía, Curanilahue. Principalmente tenemos ahí una alerta SAE de evacuación de personas, ha crecido mucho el río y hay un sinfín de otros problemas que se están acercando también a la zona más centro de nuestro país. Este sistema frontal está recién llegando, comenzó ayer con viento, sobre todo en la madrugada, con lluvia a esta hora, y se espera que durante el transcurso de la tarde tengamos una mayor cantidad todavía de precipitaciones y también de viento, y sobre la madrugada, bueno, no va a parar, y mañana ni hablar, porque mañana viernes tenemos el día más complicado. Estamos nuevamente con Constanza Peña porque hay voladuras de techo, hay un derrumbe de una parte de una vivienda que se está reportando a esta hora en Playa Ancha. Constanza, cuéntanos detalles.
15: Claro, esta vez la emergencia viene del sector de Porvenir Bajo en Playa Ancha, Valparaíso. Son vecinos que, recordemos, ya estaban afectados con cortes de suministro eléctrico y que ahora sufren la afectación de varias viviendas debido al fuerte viento que ha generado este sistema frontal. Son múltiples las voladuras de techumbres que se han reportado allí en Playa Ancha, además ahora del derrumbe de la ampliación. El segundo piso de una vivienda en el pasaje 30 de Playa Ancha. Hay que recordar que el valor más alto de viento en la provincia se ha reportado hoy justamente allí en Playa Ancha, alrededor de 104 kilómetros por hora las ráfagas de viento que se han reportado en ese sector de Valparaíso provenientes desde el norte. Pasaje 30 en el cuarto sector de Playa Ancha, a la altura del supermercado, justamente donde se encuentra esta situación es parte de una vivienda que se derrumbó producto del viento y los cables, dicen vecinos, se encuentran expuestos, generando también cortocircuitos. Carabineros se encuentran en el lugar y equipos de emergencia municipales ya fueron avisados, al igual que la compañía eléctrica.
14: Constanza,

0: Se ha recuperado en algo la energía en algunos puntos, pero esto no determina que la situación siga así en el transcurso de las próximas horas, porque son muchas, sobre todo los llamados telefónicos que le están haciendo las compañías.
1: Claro, justamente estamos también revisando el catastro de clientes sin suministro por región. La región de Valparaíso tenemos ahora 57.791 hogares. Se ha mantenido respecto a la última hora bastante similar, pero ha subido considerablemente durante la jornada.
0: Bien, vamos a estar en un rato más entregando más información. Muchas gracias. Constanza Peña con toda la información a esta hora de lo que está ocurriendo. Recuerden que estamos en el +56 32 235 7700. +56 32 235 7700.
2: Buenas tardes. Semáforo de Freire con ojos de agua. No funciona, mucha precaución porque a la salida de ojos de agua no vienen tan lento la gente por Freire, acá en Quilpué. Un abrazo para todos y resguardo por este clima.
0: Que nos comentan, gracias por eso. Nos dicen que en Villa Alemana unidades de bomberos se están movilizando en Villa Alemana. Algo tiene que haber ocurrido ahí en el lugar. Lo vamos a chequear. Sobre el incendio que dábamos cuenta y bomberos que iba a Playa Ancha, se trató finalmente de una estufa con mucha temperatura. La emergencia ya fue superada. Eso es bueno, ya fue superada esa emergencia, entonces que nos están agregando hasta ahora algunos auditores de Bio Bio. Villa Alemana, desde las 4 de la mañana, nos dice Iván que estamos sin energía eléctrica. Cumpliremos 9 horas sin el suministro y Chilquinta no da solución. Está en riesgo perder los alimentos. Esto es en la calle Porvenir con los Almendros. Hemos dado ahí ya la información, esperemos que esto no complique tanto. Nos llegó un video de lo que está ocurriendo con la cruz de la iglesia que habíamos señalado anteriormente. Esto es en la Plaza San Luis. Está por desprenderse esa cruz. Nos ha llegado un video donde se observa que la cruz es de cemento. Tengo la sensación por el color que es de cemento y que se podría desprender. Esperemos que no haya personas ahí circulando. No sé si se podrá avisar de alguna u otra manera. Avisemos también al municipio de Valparaíso lo que está pasando con esta cruz que podría caer y generar inconvenientes mayores. Bueno, como se dan cuenta, estamos... Gracias, Luisa, también lo que nos dice. Buenas tardes. Dice por acá algunas tejas volando porque hay bastante viento Curauma. Y ha comenzado a precipitar. Atención con eso. Lo otro, Manuel nos dice que estuvo solo 15 minutos y se volvió a caer la electricidad en el sector de Cajón del Lebu. Estuvieron toda la madrugada sin energía, regresó, pero ahora volvió a caer. Eso nos dice, nos están escuchando a través de la radio. Tenga su radio a pila en casa, tenga su radio a pila en casa. Otra información, en el sector de Chacabuco llueve fuerte. Bomberos de Valparaíso nos dicen están siempre muy atentos a todas las emergencias. Eso es muy real. Gracias, Lorena Brown, por lo que nos estás comentando también a esta hora. Marcelo, muy atento. También Magdalena, Laguna Verde, sector Playa Chica, lo contaba recién hace un rato atrás también Constanza, voló también un piso, lo contábamos anteriormente, ¿no? Voló. Las Palmas, ¿cómo está? No hay mayores inconvenientes, ¿ah? ¿Eh? Ruta Las Palmas sin mayores inconvenientes hasta ahora también de la tarde. Vamos a.
3: Rolo, ¿sí? La cruz es de fierro.
0: Es de fierro.
3: Ya.
0: Y.
3: Peor todavía. Y sí, podría caer.
0: Oye, hay que estar atento a esa, hay que ver cómo se saca de ahí, porque podría ocasionar algún daño, ¿eh? Mayor todavía. Estamos traspasando la información también al municipio. ¿Será que el párroco de la iglesia, alguien de la iglesia, se habrá contactado con bomberos, con alguien de emergencia para poder retirarla? Ya lo veremos. 5 minutos nos separan para la 1 de la tarde. 5 minutos nos separan ya para la 1 de la tarde. Estamos haciendo el chequeo a esta hora con ustedes. Recuerden el número. Estamos en el +56 32 235 7700. Hay una estructura de fierro que se encuentra en Avenida España, debajo de la pasarela de recreo. Muy peligrosa. Está sobre la pista derecha, lo hemos dado a conocer, pero lo volvemos a reiterar porque no la han retirado todavía del lugar. Ha caído una estructura importante, es una suerte de pilar que ha caído ahí del lugar, ¿eh? Que ha caído ahí justo en el pavimento, quiero decir. Es de la estructura justamente de...

0: esta pasarela que se encuentra ahí. Es importante que se pueda retirar, porque si va un vehículo con algo de velocidad se lo va a encontrar y puede haber un accidente. Lo otro, la rotonda, perdón, donde está la pasarela en el sector de Yolanda, yendo hacia Viña del Mar, es una pasarela que va a tener que ser intervenida por el municipio de Valparaíso, eso yo lo han dado a conocer, pero tenemos ahí una complicación, porque si el viento vuelve a soplar fuerte, no vaya a ser que se desprenda de su base, porque ya fue chocada hace un tiempo atrás, está bastante débil esa estructura y podríamos tener complicaciones. Hacemos el llamado para que se pueda también a esta hora de la tarde tratar de arreglar o ver qué se puede hacer ahí en la zona. Soledad, muchas gracias por lo que... Bueno, Soledad ya está en modo sopa y pilla. Soledad está en modo sopa y pilla. Nos muestra la fotografía, está, no debe ser la única. Seguramente no debe ser la única. Y Alejandro dice algo muy cierto. Paciencia con los equipos de emergencia. Están haciendo su trabajo y yo no sé si van a poder cubrir todas las emergencias que se van a comenzar a originar. Las que ya hemos tenido y las que también vendrán, porque vamos a tener lluvia hasta el día domingo.
1: Rolo, ¿qué tal? Buenas tardes. Bueno, de acá de Recreo informamos que llegó la luz, sector Camino Real, Manuel Rodríguez por ahí, estamos con Luya.
0: Ok, eso vayan contándonos, ¿eh? Porque hemos tenido cortes de electricidad esta mañana en varios lugares de la región de Valparaíso. Y fíjense que las cuadrillas están trabajando y han logrado reponer varios sectores. Pero esto quizás es el anuncio de lo que vamos a vivir durante estos días. Es el anuncio de lo que vamos a vivir probablemente durante estos días. 3 minutos para la 1 de la tarde. Fabián Corrotea, nuevamente contigo. Tu recorrido, ¿qué puedes advertir? ¿Qué nos puedes contar?
2: Sí, yo me encuentro, Rolo, en Viana, en el Parque Viana Álvarez, acá en pleno centro de Viña del Mar. Gran cantidad de vehículos a esta hora de la tarde, con ya la lluvia más intensa también acá en el plan de la ciudad de Jardín. En Villanelo con Viana me encuentro, ya se encuentra entonces el sistema frontal a pleno a esta hora de la tarde en Viña del Mar. Hemos podido dar cuenta de ya los sumideros que realizan su labor, mucha agua pasando por estos canales. Se realizó un trabajo, sabemos, de prevención durante toda la semana y ahora, al momento, están resistiendo, están realizando su trabajo, pero a ir en aumento la lluvia, vamos a ver cómo resiste también las ciudades del borde costero, como también hacia el interior. En parte de Viña del Mar, en las partes altas, se mantienen los cortes de suministro eléctrico, por ejemplo, en Achupallas, en El Olivar, en parte de Villa Independencia también, que está afectando a vecinos de la parte alta en específico. Por otra parte, ya lo contaba también en nuestro departamento de prensa, en Playa Ancha, se ha dado estas situaciones de casas que han sido desplazadas por las lluvias, también los vientos, casas de material ligero que se han visto afectadas, y ha sido también la tónica durante toda esta mañana en el Gran Valparaíso. En Limache, por ejemplo, Rolo, una información de último momento, es un incendio estructural que se dio a raíz de una falla eléctrica que está afectando a una estructura en Limache. También estaremos ampliando mayor información sobre dicha emergencia.
0: Gracias, contigo en breve. Vamos a tener que dejar hasta acá. Vamos al noticiero. Hemos tenido una cobertura especial esta mañana, seguirá en el transcurso de la tarde, tal cual. Ahora nos unimos con todas las radios para ir con las noticias. Viene Radiograma, nos vamos a enterar de todo lo que está pasando en Chile y también, obviamente, acá en la región de Valparaíso. Que tengamos una buena tarde.
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2: 583.604 clientes sin energía eléctrica a nivel nacional y 9 personas damnificadas deja hasta ahora el intenso sistema frontal que afecta al país. La región de Atacama se sumó a la suspensión de clases para mañana viernes. Más de 60.000 usuarios sin energía, marejadas anormales y fuerte viento se ha registrado en la región de Valparaíso. Las autoridades monitorean los socavones del campo Dunar en Concón. En la región del Biobío, intensas precipitaciones, además de nevazones, originaron restricciones de paso a centros turísticos de Saltos del Laja y Parque Nacional Laguna del Laja. Mientras que en la Araucanía, más de 180.000 clientes sin energía eléctrica y múltiples árboles caídos sobre viviendas ha dejado el fuerte temporal. En estado crítico permanece uno de los carabineros baleados por el último prófugo del crimen del Cabo, Eugenio Naim, en un operativo realizado en Valdivia. Tras el ataque a los funcionarios policiales, se reactivó la presión política para destrabar proyectos como las reglas del uso de la fuerza y reforzar las facultades de carabineros. Después de la aprobación en el Senado de la mega reforma del gobierno, el oficialismo valoró el avance legislativo. La oposición, en tanto, ya anunció que recurrirá al Tribunal Constitucional. El presidente de Codelco, Bernardo Fontaine, advirtió ante la Comisión de Minería y Energía del Senado que Chile se estaba quedando atrás en el boom del litio. Tras la aprobación en general de la reforma al sistema de admisión escolar, el debate se ha centrado en las indicaciones que presentará el gobierno en medio de críticas de la oposición. El Servicio de Impuestos Internos sumó 25 plataformas de apuestas online a una nómina para comenzar a retener el IVA de la industria considerada como ilegal en Chile. En el ámbito internacional, el líder de los rebeldes hutíes del Yemen advirtió de que las instalaciones petroleras de Arabia Saudita serán objetivo de sus ataques si Riad lanza una operación a gran escala. Irán condenó el ataque de Estados Unidos contra un lugar situado en las inmediaciones de un hospital oncológico infantil y lo tachó de crimen de guerra. El primer ministro iraquí condenó enérgicamente el ataque con 8 drones interceptados en las últimas horas antes de alcanzar el consulado de Estados Unidos y una base en el norte de Irak. En el deporte, después de clasificar a la final del Mundial, Argentina arriesga una fuerte sanción por exhibir en los festejos una bandera alusiva a las Malvinas. El team para Chile se ubicó en un histórico cuarto lugar en los Juegos para Sudamericanos de Colombia tras lograr 101 medallas, 27 de ellas de oro.
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4: 1:05 p.m.
2: Muy buenas tardes, bienvenidos a Radiograma del Mediodía. Vamos a comenzar a revisar las noticias importantes, las relevantes ocurridas durante esta mañana de jueves. 43 estaciones de Biobío, la radio, ya están unidas para informar a todo Chile, desde Arica y hasta Punta Arenas. Le ofrecemos desde ahora información independiente. El país está preocupado de los temporales, del sistema frontal, que se ha dejado caer en el sur de nuestro país, en la región principalmente de la Araucanía y del Biobío. Esto va a continuar mientras hay un sistema frontal que ya está afectando levemente todavía desde la región de Coquimbo hasta la región del Maule. En estos instantes está lloviendo, ha llovido esta mañana en Coquimbo, en La Serena, está lloviendo en el litoral central, ha llovido en Valparaíso, en Viña del Mar, todo el litoral central, y algo ha llovido en la región metropolitana. La lluvia es más intensa, ha sido más intensa en Chillán, en Linares, en Parral. Hemos tenido reportes de lo que allí ha ocurrido. Vamos a empezar a desglosar, a desmenuzar todo lo que ha ocurrido durante las últimas horas. Fuertes vientos y precipitaciones se han dejado sentir en la zona central, mientras se espera la acumulación de precipitaciones históricas, de hasta casi 150 milímetros en diferentes regiones del país, las que ya han dejado hasta el momento a 9 personas damnificadas en la Araucanía. Por eso las autoridades han mantenido un monitoreo preventivo de este frente, el que ha incluido la suspensión de clases desde Atacama hasta el Maule, la inactivación de alertas preventivas y la preparación de las Fuerzas Armadas en caso de algún desastre. Tenemos todos los detalles con Benjamín Zamorano. Buenas tardes.
5: Muy buenas tardes, Tomás, y por supuesto muy buenas tardes a todos nuestros auditores. Claro, porque se mantiene la alerta meteorológica en 10 regiones del país por parte de las autoridades debido a un sistema frontal que ya ingresó a la zona sur, centro y centro norte del país, el que debería dejar precipitaciones históricas y gran cantidad de nieve en zonas precordilleranas y cordilleranas. Según las estimaciones, la zona central podría recibir entre 120 y 150 milímetros de agua, incluyendo al Valle de Santiago, con vientos de hasta 40 kilómetros por hora y rachas de hasta 70, cifras que pueden aumentar dependiendo de la zona en que se encuentre cada persona y por supuesto en las zonas cordilleranas. Asimismo, se identificaron un total de 175 puntos críticos solo en la región metropolitana, los que estarían concentrados en las comunas de Maipú, Pudahuel y Peñalolén, precisamente por la remoción de quebradas. Debido a esto, el Servicio Nacional de Prevención y Respuestas ante Desastres, SENAPRED, activó alertas tempranas preventivas en las regiones que serán afectadas, mientras mantiene la alerta amarilla en el Biobío y O'Higgins. Además, el presidente de la República, José Antonio Kast, decidió decretar emergencia preventiva desde el 13 hasta el 21 de julio en las regiones de Atacama, Coquimbo, Valparaíso, Metropolitana, O'Higgins, Maule, Ñuble, Biobío, la Araucanía y Los Ríos. En este sentido, el mandatario afirmó desde el Grupo 10 de la FACH en el aeropuerto de Santiago que el Estado está haciendo todo lo posible por sortear los efectos de este frente de mal tiempo.
6: Esto es una acción coordinada y colaborativa de toda la nación para ayudar a las personas más necesitadas. Cuando decimos Chile se cuida entre todos. El Estado está haciendo todo lo posible, tanto desde el gobierno como de las distintas entidades regionales y comunales, las Fuerzas Aéreas también, y la sociedad civil tiene una manera de participar y de colaborar activa a través de esta institucionalidad.
5: El mandatario también informó que la Fuerza Aérea ya se encuentra preparada para actuar en caso de emergencia con 18 helicópteros totalmente listos, 7 aeronaves de transporte pesado y 12 aviones de transporte mediano, los que podrían ser utilizados en caso de emergencias y en caso de que se requieran puentes aéreos en zonas que puedan quedar aisladas. Por otro lado, durante esta mañana autoridades entregaron un balance general de los efectos que ha tenido este frente de mal tiempo en el país. Según comunicó la directora de SENAPRED, Alicia Cebrián, a nivel nacional, hasta las 8 horas de este jueves, se habían reportado 9 personas damnificadas en la región de la Araucanía, 161 albergados y 45 personas aisladas en la región del Maule. Adicionalmente, también se contabilizó una vivienda con daño mayor en la región del Biobío, 100 viviendas con daño menor, 96 de ellas en el Biobío, 6 en Ñuble y 4 en la Araucanía, y 46 que se mantienen siendo evaluadas por equipos municipales, 6 de ellas en Coquimbo, 22 en Ñuble y 18 en la región del Biobío. Respecto a las precipitaciones, Cebrián precisó que la mayor intensidad se espera durante la noche de este jueves y madrugada del viernes.
7: Según meteorología, dependiendo de la zona, los periodos con más intensos de precipitación en la zona central se van a registrar entre la noche de hoy y la madrugada de mañana viernes. Y recordar que, por supuesto, todo esto está en permanente actualización y hay que mantenerse muy atentos a ellas a través de canales oficiales.
5: Las autoridades advirtieron que los mayores riesgos son las crecidas de ríos y esteros, remociones en masa en sectores cordilleranos y precordilleranos, anegamientos urbanos, interrupciones del servicio eléctrico por viento.

0: y complicaciones en ruta por nieve y hielo, principalmente en la alta cordillera. Por ello, el subsecretario del Interior, Máximo Pavés, explicó que se establecieron 3 perímetros de seguridad en caso de evacuación, 2 de ellos precisamente en la región metropolitana.
1: El gobierno, invocando la ley que regula el sistema SENAPRED, ha establecido 3 perímetros de seguridad para asegurar la evacuación previa.

0: regiones de Coquimbo y Atacama. Por ejemplo, la ciudad de Copiapó podría recibir casi 20 milímetros de agua en pocas horas, lo que llevó a las autoridades encabezadas por el ministro del Interior, Claudio Alvarado, a determinar la suspensión de las clases para esta región el día de mañana, entendiendo que desde 2022, es decir, en solo 4 años, esta zona solo registra un total de 15 milímetros de agua caída. De esta manera, la región de Atacama se suma a las regiones comprendidas entre Coquimbo y el Maule, las que también tendrán jornadas educacionales suspendidas de manera preventiva. Además, en la región de Coquimbo se anticipa la posibilidad de que ocurran tormentas eléctricas en la ciudad de Los Vilos, las que estarán acompañadas de fuertes precipitaciones en el Valle del Elqui, Limarí y Choapa.
1: Muchas gracias, Benjamín.
0: Buenas tardes.
1: Gracias, buenas tardes. La Dirección de Vialidad del Ministerio de Obras Públicas reportó 8 rutas operativas para transitar con precaución. La ruta 150, Concepción Tomé. Recordemos que ahí cayeron árboles y estuvo interrumpido el tránsito desde Tomé hacia Concepción. La ruta 160, Coronel Curanilahue. La 0274, camino a Cocholhue. La Q61, Los Ángeles, Alto Biobío. Recordemos que ahí hubo también problemas que informamos esta mañana. La Q699, entre Ralco y Trapatrapa, esto es Alto Biobío. La Q705 en Quilaco. La P20, Arauco, Chico, Punta Lavapié. Y la P40, Arauco, Carampangue. Son todas rutas que el Ministerio de Obras Públicas reportó como operativas, pero en que hay que transitar con precaución. En el caso de las vías interrumpidas, se informó de 2. Se trata de la ruta SRQ533 en Los Ángeles y del kilómetro 9 de la ruta 156, que es la ruta de la Madera, el kilómetro 9 de la 156 de la ruta de la Madera. Está con el tránsito interrumpido, según informa el Ministerio de Obras Públicas. Y las ráfagas de viento alcanzaron los 118 kilómetros por hora y precipitaciones que ya bordean los 200 milímetros de agua caída durante todo el evento, y esto genera una gran afectación en la región del Biobío. Hay más de 110 mil clientes sin suministro eléctrico. Lo más preocupante se vive hasta ahora en Lirquén, con marejadas que obligaron a activar alertas de evacuación. Estamos en contacto ya con Verónica Valenzuela. Muy buenas tardes.
2: Claro, buenas tardes. Estamos nosotros en la comuna de Penco, donde se ha concentrado la emergencia en el borde costero por marejadas que han dejado varias viviendas afectadas. De hecho, ya hace pocos minutos se vuelve a reiterar una orden de evacuaciones que se extiende a otros de sectores de la comuna de Penco. Senapred ha enviado este mensaje de alerta que especifica...
1: A ver, se nos ha suspendido la comunicación. Hay condiciones climáticas difíciles con Radio Biobío de Concepción, con una de sus unidades móviles, con Verónica Valenzuela, donde ella ha estado transitando por todo el borde costero de la parte norte de Concepción. Ahí está Penco, está Lirquén, está Tomí, todas esas zonas donde ha habido evacuación en algunos sectores, básicamente por las altas, fuertes marejadas en la ribera costera de la parte norte de Concepción. Vamos a retomar el contacto con Verónica Valenzuela. Te escuchamos, Verónica.
2: Sí, nosotros continuamos en Penco. Ya lo decíamos, se ha ordenado la evacuación de los sectores de Malaquias Concha y Barrio Chino. A esto se le suma a lo que ya les comentábamos más temprano en el sector Cerro Verde Bajo, en la comuna de Penco, producto de las marejadas, donde a esta hora se está realizando entonces la evacuación de los habitantes de ese sector, producto de las marejadas que ingresaron ya a las viviendas. Esto durante la mañana lo estuvimos contando, se ha concentrado la emergencia particularmente en el borde costero de la comuna de Penco por estas marejadas. Estuvimos nosotros conversando durante la mañana con el alcalde de Penco, Rodrigo Vera, quien se refirió a este tema. Escuchemos.
3: Tenemos 4 viviendas con daño, está inundada toda la calle central, y lo que más nos preocupa es que el mar está saliendo y está golpeando de lleno el oleaje. Yo calculo sobre los 20 metros, están superando los techos de la vivienda. Necesitamos que se alerte en forma emergente a la alerta SAE. Por favor, no ingresar a Cerro Verde, está muy complicado, los autos siguen ingresando acá, lo estamos

0: retirando, estamos evacuando tres familias y se proyecta que en la próxima hora esto va a seguir.
1: Bueno, continúa la evacuación entonces, no solamente en el sector Cerro Verde Bajo, sino que ahora se extiende a otros sectores. Para eso hay equipos desplegados ayudando también con la evacuación de adultos mayores que se encuentran al interior de estas viviendas. Conversamos también con vecinos en este lugar, específicamente en Cerro Verde Bajo, donde contaron más detalles acerca de esta situación.
2: La verdad de las cosas que hemos tenido temporal, pero no tan grande. No se había visto, o sea, que tengo uso de razón, se había visto, pero años anteriores, muchos años atrás. Sí, la verdad las cosas, pero la subida del mar no era tan violenta para el terremoto, no era tan violenta.
1: La mayoría de los vecinos con lo que presenciaron para el tsunami del pasado terremoto del 2010, una situación que dijeron no vivían hace bastantes años y que los mantenían preocupados. Sin embargo, esta situación también es difícil en lo que ha dejado este sistema frontal en las comunas de Curanilahue y Arauco con las crecidas de los ríos en estas comunas de la provincia de Arauco. El río Pichilo ya superó el nivel azul y está en amarillo, preocupando lo que puede ocurrir durante las próximas horas. Conversamos con el delegado presidencial del Biobío, Julio Anatibia, quien se refirió a la situación en general.
3: Se ha emitido una alerta SAE a propósito de la situación que se está presentando en Penco. En este momento están todos los actores del sistema concentrándose para concurrir las ayudas que se necesitan. También estamos presentando aquí en Arauco algunas situaciones en el sector de Laraquete, donde también se estima que podrían haber inundaciones. Por lo tanto, son varios puntos afectados los que estamos trabajando en este momento.
1: Bueno, el delegado se encontraba ya por la mañana en la provincia de Arauco, pero debido a la emergencia que se está viviendo ahora en la comuna de Penco, ya se ha informado que se está trasladando hasta este lugar. Vamos a los datos. Son más de 111.000 los clientes sin luz en la región del Biobío. La ruta de la madera está cortada entre Concepción y Santa Juana y también de manera parcial entre Tomé y Penco. Esto por caída de árboles. Otros datos. Las ráfagas de viento han bordeado los 120 kilómetros por hora en Talcahuano, en la estación Carril Sur, lugar donde se encuentra el aeropuerto, debiéndose cancelar incluso algunos vuelos y viviéndose algunos estos puntuales con, por ejemplo, con un avión que debió abortar el aterrizaje producto del fuerte viento. Situación que, por supuesto, estaremos ampliando con lo que ocurre, digo, en la provincia de Arauco, pero también, sobre todo, acá en la comuna de Penco.
4: Tenemos información de lo que está ocurriendo en Talcahuano, Verónica. No sé si tú la tienes ahí, porque algunos auditores se comunican en estos instantes con Biobío y manifiestan su preocupación de personas que viven cerca de la costa en Talcahuano. No hay orden de evacuación en las cercanías de Talcahuano, entendemos.
1: No, de momento en Talcahuano no se ha dado esa orden, pero recordando que también está en el borde costero, la situación es similar con las marejadas que ya adelantaban las autoridades, superaban los 4 metros. Esto se ha replicado en todo el borde costero de la región del Biobío. De hecho, la alta marea iba a ser después de las 12 del día y esa era la hora crítica, digamos, donde sobre todo mantenía la preocupación de las autoridades con respecto a lo que pudiese ocurrir en las calles que se encuentran en el borde costero de las comunas costeras de la región. Por supuesto que vamos a estar atentos con lo que ocurre allí también en la comuna de Talcahuano.
4: Y en estos momentos tú podrías indicar que porque no se trata de alarmar a la población, sino que simplemente advertir y tomar precauciones. Tú podrías decir que en estos instantes, en el borde costero al norte de Concepción, más allá de las marejadas, la situación es tranquila, la situación está controlada y que por lo tanto no hay ninguna razón para perder la calma.
1: De momento las precipitaciones han calmado, lo que sí es bastante fuerte son las ráfagas de viento que se mantienen. Ya se ha reportado ráfagas de más de 100 kilómetros por hora en el borde costero y eso es lo que principalmente ahora está generando daños con voladuras de techumbres, también caída de árboles, que es lo que, se ha reportado y las principales emergencias que se han dado, al menos acá en el Gran Concepción. No mayores problemas con las precipitaciones, pero sí lo que está dejando ahora estas marejadas con afectación a viviendas, situación que decían al menos no se había registrado hace varios años, así que

0: existía este problema pone que efectivamente se tiene que atender esta emergencia, pero tampoco dejar las otras que se están dando a raíz del viento. Así que ahí está el foco, por lo menos, de las autoridades.
1: Muchísimas gracias. Muy buenas tardes.
0: Buenas tardes.
1: Estamos con Verónica Valenzuela en directo con todo lo que sucede en el borde costero al norte de Concepción. Y fuerte viento e intensas precipitaciones, además de nevazones, originaron restricciones de paso a centros de atractivo turístico como Salto de Laja y Parque Nacional Laguna de Laja en la provincia de Biobío. Tenemos más detalles con Radio Biobío Los Ángeles, con Mario Tapia.
2: Si bien el nivel de cauce de aguas en el río Laja presenta aumento, aún están bajo el riesgo de desborde. Las autoridades de Yumbel determinaron restringir por precaución el paso hacia las pasarelas de Saltos del Laja. El vocero de la Cámara de Turismo de Saltos del Laja indicó que pese al aumento de caudal por las precipitaciones y la apertura de compuertas en la central Angostura verificada ayer, la situación está lejos de los niveles de riesgo, llamando a la tranquilidad.
3: Así que llamar a la tranquilidad nomás. Es una medida precautoria. Así que es una medida precautoria simplemente para evitar el riesgo de la gente. Muchas personas son impetuosas y se meten en lugares indebidos. Entonces, con ese fin de evitar cualquier tipo de acto indebido, se cerró una parte que es la pasarela de madera. La gente puede llegar solamente hasta la esquina a la primera vuelta que tiene antes de la pasarela de madera.
2: En tanto, Patricio Pincheira, dirigente de los comerciantes y artesanos de Saltos de Laja, sostuvo que es lógico el aumento del caudal del río Laja, pero que el centro turístico está operativo con sus servicios más directos y esenciales.
4: Bueno, la verdad es que nosotros estamos tranquilos, monitoreando siempre el río, ¿cierto? Hoy día, por ejemplo, van pasando 108 metros cúbicos de agua, lo cual es sumamente normal para la época. Incluso el cajón aguanta perfectamente entre 400, 800 metros cúbicos. Perfectamente, sin problema. Ahora ya si hablamos de 2.000 metros cúbicos, ahí ya se va a empezar a desbordar el cajón, pero de esa cifra estamos hoy día muy lejos.
2: En tanto, CONAF y la Municipalidad de Antuco llamaron a la precaución para quienes estén en transitar por el sector de Laguna del Laja, Parque Nacional y Reserva Forestal, ya que se han registrado nevazones hacia ese centro natural administrado por la CONAF en la comuna de Antuco. 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
5: 1:24 p.m.
1: Luego de varios días de intenso trabajo, se logró retirar una roca que se desprendió desde una ladera de un cerro en la ruta hacia Alto Biobío, lo que permitió habilitar el tránsito vehicular hacia la alta cordillera. Vamos a tomar contacto con Esteban Sepúlveda. Buenas tardes.
6: Buenas tardes, Tomás. Tal como lo estuvimos informando, este trabajo se prolongó desde el fin de semana, luego que se produjera este desprendimiento de esta roca de gran tamaño que obstaculizó gran parte de la calzada, tanto hacia como desde Alto Biobío. Luego de varios días y con el uso de maquinaria especializada, finalmente esta mañana, a eso de las 10 horas, se logró retirar este trozo de roca para poder habilitar completamente la vía hacia la alta cordillera. Se han hecho también labores de despeje de la ladera del cerro donde cayó precisamente esta mole, y es así entonces que finalmente hoy ha quedado completamente habilitado el tránsito desde y hacia la comuna de Alto Biobío. Donde también ha estado con complicaciones es en la vecina comuna de Santa Bárbara, esto debido a la crecida del río Biobío, que genera a su vez el aumento de los caudales en principalmente canales de regadío en sectores interiores. Es por eso que desde la municipalidad esta mañana se realizó una reunión de emergencia encabezada por su alcalde, Cristian Oces, quien en conversación con la radio manifestó que han tenido que concurrir a distintos puntos, reitero, principalmente rurales, para poder subsanar estos problemas.
7: Tuvimos problemas en el sector de las obras, en los boldos también por la crecida del Biobío, los notros que tuvimos en desprendimiento, lo nieve, que los vecinos estaban muy asustados, y lo más complejo han sido los estados de los caminos. Hoy día sí hace falta los roces, tal como se lo enseñaré al ministro, hacen falta de que los caminos estén mejorados, porque en la emergencia es donde cada uno de nosotros se acuerda de vialidad.
6: Otro de los problemas que están enfrentando las comunas pre y cordillerana de Biobío es los cortes de energía eléctrica. Esto debido a que

0: hay bastante viento y lluvia, y el viento ha hecho que las ramas de los árboles caigan sobre el tendido eléctrico. De hecho, esta mañana nos encontramos con varias brigadas de emergencia de Coopelán, de CGE, que estaban trabajando justamente en la zona para poder restablecer el servicio. Una situación que ha sido muy, muy complicada, porque además, recordemos, esto incide directamente en la falta de comunicación digital, vale decir, se corta por completo la señal de los teléfonos celulares, que ha sido uno de los problemas también que están enfrentando en la alta cordillera. Desde el Ministerio de Obras Públicas en Biobío, hace pocos minutos se ha indicado que respecto a este reporte vial, está despejado el derrumbe que se registró en la ruta Q705 en la comuna de Quilaco, y que en la ruta Q699, que une Ralco con Trapatrapa y Butarelbón, donde también hay un corte de tránsito, está obviamente señalizado y está en permanente evaluación. Esa es la situación que está ocurriendo principalmente, reiteramos, en la zona pre y cordillerana de la provincia de Biobío, donde a esta hora llueve intensamente y además hay bastante viento, así que por lo tanto los equipos de emergencia se mantienen activos para enfrentar las situaciones que puedan seguir ocurriendo durante las próximas horas. 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
1: 1:27 PM.
2: En estos instantes hay intensos oleajes en la isla Mocha, nos dicen auditores, y nos dicen que los botes que fueron sacados a tierra fueron alcanzados por el agua, pese a que ellos tienen experiencia en todo esto, son pescadores. Nos dicen que no hay energía eléctrica en la isla Mocha, con vientos de más de 120 km/h, ráfagas de viento de más de 120 km/h, están sin electricidad y con un internet deficiente en la isla. Y una vivienda resultó parcialmente destruida por la crecida del río Curanilagüe. En Arauco, en tanto, la situación más crítica se vive en el río Pichilo, que está en nivel amarillo y con un caudal en aumento. Vamos a tomar contacto con la provincia de Arauco, con Daniel Roa.
3: Las intensas lluvias caídas durante esta jornada, acompañado de fuertes rachas de viento, han generado que las autoridades de Curanilagüe decreten una alerta de emergencia. Esto porque la crecida del río que cruza la ciudad genera preocupación entre los vecinos de la llamada comuna minera. Parte de una vivienda cercana al río durante esta mañana en el sector de Eleuterio Ramírez, producto del viento y el desmoronamiento de terrenos, terminó arrastrada por el afluente de agua. En el sector Miraflores también se ha indicado que el caudal del río ya habría alcanzado su nivel máximo, generando extrema preocupación. Por lo mismo, las autoridades hacen un llamado a los vecinos a salir de estos lugares y evitar desgracias personales. Recordemos que Curanilagüe en temporales pasados ha sido azotado fuertemente y muchas viviendas terminan bajo el agua producto de este río que cruza la totalidad de la comuna, y son muchas las familias que viven en los alrededores. En la provincia de Arauco, Biobío, la radio.
1: 1:29 PM.
2: Nos llega información de la ruta 181 entre Victoria y Curacautín, en el sector de Yucatán. La caída de un árbol sobre vehículos. Desde anoche, parte de la ciudad de Victoria, Curacautín y Lonquimay están sin energía eléctrica. Pero atención con la ruta 181 entre Victoria y Curacautín, en el sector Yucatán, con personas que están trabajando en estos instantes para despejar la ruta, pero con automóviles que han sido afectados por la caída de los árboles. Más de 180.000 clientes sin energía eléctrica y múltiples árboles caídos sobre viviendas deja el sistema frontal en la región de la Araucanía. El gobierno confirmó la suspensión de clases en todos los establecimientos de la región para mañana viernes ante un nuevo aviso de tormentas eléctricas. Nos informa Bárbara Justi desde Radio Bio Bio de Temuco.
4: El viento sigue causando estragos en la Araucanía. Desde la noche de este miércoles y la madrugada de hoy se registraron ráfagas superiores a los 90 km/h, dejando árboles caídos sobre viviendas, vehículos y vías públicas en distintas comunas de la región. En Freire, cercano al sector Coipúe, un árbol de gran tamaño cayó sobre un vehículo y dejó a 2 personas lesionadas que fueron trasladadas a un centro asistencial. En esa misma zona, un árbol cayó sobre las oficinas municipales, la Videco, causando daños estructurales. El último reporte indica que más de 187.000 clientes permanecen sin energía eléctrica en la región, con Villarrica como la comuna más afectada, con más de 38.000 usuarios sin luz, seguida por Temuco con más de 20.000 y Pucón con cerca de 19.000. El director regional de Senapred, Ian Gorayev, señaló que el viento acompañado de lluvia podría continuar en las próximas horas debido

0: a la alerta vigente por tormentas eléctricas.
1: Lo que se espera es que efectivamente el viento vaya bajando durante la tarde. Ya en la noche no deberíamos tener este nivel de racha de viento, pero hay que tener en cuenta que esto es una inestabilidad que viene potenciándose por otro evento, por otro sistema frontal que va a entrar. Son varios que vienen entrando, entonces ha estado como bien complejo poder precisar con exactitud lo que va a ocurrir.
0: La autoridad también confirmó que se mantiene el monitoreo de los principales cursos de agua de la región, como el río Huequén en Angol, donde una familia debió ser evacuada ayer y trasladada a un albergue preventivo ante el aumento del caudal. Además, se vigila el comportamiento del río Trancura en Pucón. El delegado presidencial de la Araucanía, Francisco Liubetitz, confirmó además la suspensión de clases en toda la región para este viernes.
2: Además, se va a resolver la suspensión en toda la región de las clases por el día de mañana.
0: La Araucanía permanece bajo alerta amarilla regional por evento meteorológico y continúa el despliegue de equipos de emergencia mientras se mantienen las condiciones adversas que adelantan tormentas eléctricas para las próximas horas. 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
3: 1:32 PM.
4: Auditores nos informan de una caída de un árbol en Avenida Peñaflor, Camino del Diablo, también se conoce el camino que une Peñaflor y Talagante. El tránsito está suspendido por la caída de este árbol. Se lo vamos a reiterar, esto es Avenida Peñaflor, también conocido como Camino del Diablo, que une Peñaflor y Talagante con tránsito suspendido. Graves consecuencias se están generando ahora en la región del Maule a raíz del intenso sistema frontal de viento y lluvia que azota a la zona. Ya estamos en contacto con Miguel García. Buenas tardes, Miguel.
5: Muy buenas tardes, efectivamente ya son las primeras consecuencias de este intenso sistema frontal de viento y lluvia que está acaeciendo acá en la región del Maule, en donde los casos más graves se están registrando a esta hora en la novena compañía del Cuerpo de Bomberos de Aldea Campesina en Talca, en donde un galpón, una techumbre, cayó sobre la sala de máquina, no reportándose personas lesionadas. También hay reporte de caída de árboles sobre la vía pública en distintos puntos de Talca y también de otras comunas de la región del Maule. Corte de energía eléctrica, afectación también de algunas viviendas. Se ha reunido en horas de esta mañana, encabezado por el delegado presidencial Juan Eduardo Prieto, el propio gobernador Pedro Pablo Álvarez Salamanca Ramírez, como también del propio director regional de Sinapred, Carlos Bernales, y el administrador regional de esta zona maulina, en torno a las consecuencias de este sistema frontal que es bastante intenso, con caída de árboles y cortes de energía eléctrica, indicaba la propia autoridad Luis Verdejo, administrador regional.
6: Así es, en este momento tenemos fuertes rachas de viento en la región del Maule, donde tenemos varias caídas de árboles en diferentes puntos de la región. Tenemos la afectación de un cuartel de bomberos acá en Aldea Campesina, en Talca, la novena compañía. Y además tenemos fuertes lluvias en estos momentos. El llamado es a la gente, al autocuidado, aprovechar este día feriado y a no salir, y así poder prevenir cualquier tipo de emergencia.
5: Hay que indicar que las autoridades ya se están desplegando en hora de esta tarde para sobrevolar lo que es la región del Maule, en donde hay algunas personas que se encontraban aisladas, cortes también de tránsito, especialmente en rutas precordilleranas, donde se ha hecho un llamado a no acercarse a los ríos debido a el desborde que puedan tenerse a raíz de las intensas precipitaciones. Por ahora no se reportan personas lesionadas aquí en Talca, en la región del Maule. 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
3: 1:35 PM.
4: Durante esta mañana los vientos en la región de Valparaíso superaron los 80 kilómetros por hora y se espera una cantidad de 70 milímetros de agua caída al final del día. Hay voladuras de techo, caídas de árboles y aumento en los caudales de los ríos y esteros que marcaron el inicio del sistema frontal en la región. Pero antes de eso vamos a ir con el móvil a San Bernardo. Javier Pardo.
7: ¿Será?
8: Sí, efectivamente, Tomás, porque nos encontramos en dependencia de la Escuela de Infantería del Ejército. El gobierno está dando un balance, estamos escuchando justamente al ministro Claudio Alvarado, que da un balance sobre este sistema frontal. Pasemos a escuchar.
9: Se suma eléctrico. Respecto a suspensión de clases, para el día viernes 17, será definitivamente desde la región de Atacama a la Araucanía. Es decir, a la suspensión en la región de Coquimbo, Valparaíso, Metropolitana, O'Higgins y Maule, se suma Atacama, como lo señalamos a media mañana, y ahora incorporamos también a Ñuble, Bío Bío y la Araucanía. Queremos señalar también que los CODERIC

0: regionales se encuentran todos activados y desde el Ministerio del Interior, durante finales de la semana recién pasada, se habilitó a través de una resolución la opción para que los gobiernos regionales puedan gastar hasta el 2% de sus presupuestos en cada una de las regiones para gastos en emergencias si eso fuera necesario. Y la condición que dispuso esta resolución es que ese gasto de emergencia sea analizado y definido previamente de acuerdo a las necesidades en los COGRID regionales. Por lo tanto, las medidas preventivas, como el decreto 1212, que se dictó el 13 de julio, que decretó el día lunes la emergencia preventiva por condiciones climáticas desde Atacama a Los Ríos, la implementación del uso de los fondos de emergencia del Ministerio del Interior a requerimiento de los delegados regionales y provinciales, más esta resolución que habilita a los gobiernos regionales para aportar con recursos si faltara y ni fuese necesario, nos permite ir enfrentando esta emergencia con todos los medios y posibilidades disponibles. A la población, llamarlos a que estén atentos a los canales oficiales de información y seguir atentamente las recomendaciones de SENAPRED. Muchas gracias.
1: Es el ministro del Interior y ministro secretario general de Gobierno, viceministro Claudio Alvarado, entregando un balance de lo que está ocurriendo hasta este instante a nivel nacional. Y ahora vamos a trasladarnos hasta Radio Biobío en la región de Valparaíso. Ha habido ráfagas de viento de hasta 80 kilómetros por hora. Se espera una cantidad de 70 milímetros de agua caída al final de este día jueves. Ha habido voladuras de techo, caída de árboles, un aumento de los canales, de los caudales de ríos y esteros. Fabián Corrotea, buenas tardes.
2: ¿Qué tal, Tomás? ¿Cómo estás? Muy buenas tardes. Así es, una lluvia que va tomando intensidad a esta hora de la tarde en la región de Valparaíso, y en donde hemos estado realizando un monitoreo por el borde costero, como también hacia la zona interior. Ráfagas de viento que superaron los 80 kilómetros por hora en ciertos puntos de la región, como también la voladura de techos y la caída de árboles, que ha mantenido también el corte en el tránsito en algunos caminos en sectores rurales, específicamente como por ejemplo en el camino Quintaya-Tunquén en la comuna de Casablanca, y también en otras comunas hacia el interior, por ejemplo en la provincia de Marga y también en la provincia de Quillota. Estuvimos en un primer balance con la ministra de Energía, Jimena Rincón, la cual está como una ministra de enlace en la región de Valparaíso, representando al presidente de la República, José Antonio Kast. En cuanto a los balances que se realizaron en cuanto al sistema eléctrico, estos alcanzaron más de 45.000 usuarios en un momento sin luz, cifra que llegó incluso a los 60.000. Pero en cuanto al pronóstico de las lluvias y a lo que ha caído de agua hasta el momento, fue el jefe del Centro de Meteorología de la Armada de Chile, Carlos Gaete, capitán de fragata de la Armada de Chile, quien entregó un primer balance en cuanto a el territorio insular en Juan Fernández, como también la cifra que se espera al final del día, la que puede incluso superar los 70 milímetros de agua. Escuchemos.
3: Hemos registrado 17 milímetros de agua caída en Juan Fernández, 5 milímetros en Isla San Félix, y para el día de hoy esperamos tener en las ciudades del borde costero un rango aproximado de 70 milímetros de agua caída. En cuanto al viento, hemos registrado una racha en la Bahía de Valparaíso de 40 nudos, una racha de 49 nudos en Juan Fernández, y esperamos tener entre 40 y 50 nudos de racha.
2: Claro, mencionábamos los cortes de suministro eléctrico, en su mayoría por caídas de árboles sobre el tendido público, e incluso también los accidentes que se han registrado en cuanto a vehículos que impactan a los postes del alumbrado público. Sobre esto se refirió la ministra de Energía, Jimena Rincón, quien también hizo una descripción de lo que ha sido también los problemas en cuanto a la red eléctrica durante toda esta mañana de día jueves.
4: Tenemos tenemos problemas específicos y puntuales, básicamente por voladuras de techos que han afectado el tendido eléctrico, árboles, ramas y postes caídos por impactos de automovilistas. La situación desde el punto de vista de las cuadrillas es que

0: Ha cuadruplicado, quintuplicado el personal y las cuadrillas en terreno para poder reponer rápidamente el servicio.
1: En detalle, las comunas más afectadas por los cortes de suministro eléctrico han sido Quilpué, Villa Alemana, Casablanca y Cartagena. En tanto, en la parte alta de Viña del Mar, en el sector de Villa Independencia, del Olivar, zonas que fueron siniestradas por los incendios de 2024, también se han visto afectadas por el corte de suministro eléctrico. Por otra parte, las autoridades también abordaron los monitoreos en cuanto al borde costero por también el alza de las marejadas anormales y situaciones que en el pasado también generaron más de algún problema a los vecinos, como por ejemplo en Reñaca y Concón. Esto tiene que ver con los socavones que se han registrado en el último tiempo en el campo dunar de la comuna de Concón. Serna Geomin y el Ministerio de Obras Públicas mantiene cuadrillas en dichos sectores para monitorear los colectores de los edificios Kandinsky, Euromarina 2 y también el proyecto Alto Santorini. Sobre esto se refirió también el delegado Manuel Millones, quien habló respecto al campo dunar y también al problema de los esteros, que también se ha generado en cuanto a la subida del nivel del borde costero del mar, en este caso con las marejadas y con el sistema frontal en el borde costero de la región.
2: Hemos estado monitoreando, también concurrimos con Senapred y con Senergemin. Hoy en este momento se encuentra en ese lugar también el Seremi de Vivienda. Estamos controlando, hemos visto que se han tomado medidas para efecto de evitar episodios como que aconteció el año anterior. También tenemos una preocupación del sector La Isla en Concón, que se producen inundaciones habitualmente. Y también Carabineros nos ha señalado, está disponible con helicóptero para hacer traslado de personas.
1: Justamente es el apoyo aéreo en donde se reunieron las autoridades en el aeródromo de Rodelillo, en donde la Federación de Aeronaves de Chile presentaron cerca de 8 aviones que serán parte del respaldo para cualquier tipo de emergencia que se pueda registrar a raíz del sistema frontal. Carabineros también presentó uno de los helicópteros a disposición en la región de Valparaíso para la entrega de suministros, para también el traslado en algún caso de pacientes que se deba realizar por algún tipo de aislamiento, por ejemplo, en cualquiera de las comunas de la región de Valparaíso. Esto en el primer día de este sistema frontal, el cual se pronostica deje algunos 200 milímetros de agua de aquí hasta al menos el próximo domingo en este sistema frontal. 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
3: 1:44 PM.
4: En estos instantes en San Bernardo habla el presidente de la República, José Antonio Kast. Lo escuchamos.
5: La colaboración que se nos dio para poder disponer la evacuación de personas que están en lugares donde no es posible habitar, y eso tenemos que insistir. Los lechos de río no son zonas habitables. Y a las personas que siguen en lechos de río les volvemos a señalar que tienen que abandonar esos lugares para no lamentar tragedias humanas. Lo hemos insistido y por eso ayer tuvimos que acudir a la colaboración del ejército para evacuar. No es fácil evacuar a cerca de más de 1,000 personas de un lecho del río. La disposición en ese caso del alcalde para el tema de los albergues, del delegado regional de estar presente, de las fuerzas policiales y las fuerzas militares fue clave. No queremos hacer lo mismo en distintas localidades de la región metropolitana y otras. Por lo tanto, le pedimos a las personas que están en esos lugares que evacúen aquellos cauces de agua que pueden ser peligrosos para las personas. También señalar que hemos solicitado a distintos ministros que se desplieguen en las regiones. El ministro Rabat se está desplazando en este momento a la región de Atacama para fortalecer y mejorar los vínculos con el gobierno central, siempre de acuerdo a la institucionalidad, siempre al alero de los COGRIT. En la región de Coquimbo le hemos solicitado al subsecretario de Economía que se haga presente en la región. En la región de Valparaíso está la ministra de Energía. En la región de O'Higgins le hemos pedido al subdere que se haga presente ahí. Él venía desde Ñuble. En la región de Biobío, para reforzar también, está el subsecretario de Transportes. Y así cada una de las autoridades está atenta a poder colaborar de la mejor manera en la coordinación de los medios para poder ayudar a las personas. Hay una situación también que fue planteada por el ministro del Interior, algo más grave, en las localidades de Penco y Tomé. que son zonas que ya están golpeadas por el tema de los incendios y ahora se ven golpeadas por estas marejadas anormales que nos señala la directora. Y estamos ahí también con el delegado regional, con el gobernador, con los alcaldes en comunicación para ver cómo colaborar en esa zona tan golpeada. Volver a reiterar que las ayudas que la ciudadanía quiera entregar tiene que ser también de manera coordinada a través de las autoridades, a través de cada uno de los comités regionales, y cada persona que quiera disponer de medios mayores para colaborar en la emergencia también tiene que hacerlo a través de las vías institucionales. Para eso hemos señalado que desplazamientos, por ejemplo, en colaboración de puentes aéreos, tienen que ser coordinados con la Dirección General de Aeronáutica Civil, en el tema de maquinarias, con los respectivos delegados regionales. Toda la ayuda es muy bienvenida en la medida que sea colaborativa, como lo decíamos hoy día en la mañana, que no sea solo poner a disposición un vehículo, sino también poner a disposición los medios para que el vehículo se pueda mover, sea conducido por el operario respectivo, porque este es un llamado a la colaboración de todos. Agradecerle, como lo hice en la mañana, también a los parlamentarios que nos acompañan acá, porque vamos a tener un debate o una conversación sobre el tema presupuestario y vamos a tener que disponer medios para abordar temas que hemos ido dejando atrás por distintas dificultades, así que ahí solicitar también la comprensión de todos. El día de hoy tuvimos una buena noticia de la aprobación de un proyecto de ley que se denomina reconstrucción. Se logró un acuerdo también con las distintas agrupaciones de alcaldes, cosa que va a facilitar que los alcaldes puedan seguir desarrollando sus actividades en terreno y también en temas de emergencia, pero nos va a poner,
4: palabra
5: como
4: del presidente,
5: ya
4: José Antonio Kast, en directo desde San Bernardo.
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7: Buenas tardes, Radio BioBio. Camión en pane de Copec en Golondrina, en el paso sobre nivel. Justo en la subida en pane. Tomar precauciones. Gracias.
8: Buenas tardes. Informo desde acá, de la comuna de Peñaflor, que un muy fuerte viento y se nos cortó la luz. Así que precaución los peatones con los palos, todo lo que cae de los árboles. Max Esteban, para Chile y el Mundo, BioBio, la radio.
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10: Faltan 10 minutos para las 2 de la tarde.
4: Fuerte viento, truenos y chubascos intermitentes afectan a la región de Coquimbo desde esta madrugada, sin que hasta ahora se hayan producido emergencias mayores. Nos informa Gonzalo Meri.
11: Fuerte viento acompañado de truenos y chubascos intermitentes comenzaron a afectar a la región de Coquimbo desde las primeras horas del día de hoy, sin que hasta el instante se registren antecedentes de personas albergadas o viviendas damnificadas. Los comités de emergencia se encuentran trabajando desde la madrugada, para lo cual se han habilitado albergues para personas que podrían resultar afectadas por la lluvia, como también se ha procedido al resguardo de perros y gatos en situación de calle. El director regional de SENAPRED, Raúl Garrido, entregó una actualización del monitoreo que registra la institución y efectuó algunas recomendaciones a la comunidad.
12: De acuerdo con la actualización del informe de amenaza meteorológica emitido por la Dirección Meteorológica de Chile en horas de esta mañana, se mantienen las condiciones de precipitaciones intensas, vientos y marejadas que afectarán a la región de Coquimbo. A este escenario se suma la probabilidad de tormenta eléctrica durante la jornada de hoy, principalmente

0: Por su parte, Carabineros también se encuentra desplegado a lo largo de la región para evitar accidentes y personas afectadas por el sistema frontal. Así lo manifestó el teniente coronel José Ramírez de la Prefectura Regional.
1: En el caso específico de las comunidades del Valle de Leyte, el llamado que hacemos a la comunidad es no trasladarse para estos lugares. El ideal es que solo ingresen y salgan residentes en la manera que sea estrictamente necesario. Estamos enfocados en el monitoreo y la prevención de riesgos ante eventuales desbordes de masas.
0: Finalmente, la actividad portuaria mantiene su restricción debido a que en horas de la tarde se espera en el oleaje olas de hasta 4 metros de altura. Por lo tanto, la actividad se encuentra restringida para todos los puertos de la zona. En La Serena, Bio Bio, la radio.
2: Faltan 8 minutos para las 2 de la tarde.
3: Fuertes vientos y con el paso internacional Hama cerrado, esta es la situación que afecta a distintas localidades, que se registran en distintas localidades de la provincia de Loa. Ya estamos en contacto con Arturo Larraín.
4: Fuertes vientos se registran a esta hora en diversas localidades de la provincia de Loa, situación que ya había sido señalada por la Dirección Meteorológica de Chile. En Ollagüe, por ejemplo, la velocidad del viento supera los 60 kilómetros por hora. Mientras tanto, en Ascotán, este llega a 80 kilómetros. En San Pedro de Atacama también se registran fuertes vientos. Mientras tanto, se ha informado por parte de Vialidad que el paso Jama se encuentra cerrado para todo tipo de vehículos de carga, solamente para vehículos menores con precaución. Hay que indicar que en varios kilómetros de esta arteria internacional hay nieve en la calzada, por lo tanto se le hace un llamado a los conductores para que tengan precaución. Mientras tanto, en Calama también se han registrado fuertes vientos durante esta mañana, ráfagas que han alcanzado hasta los 50 kilómetros por hora. De acuerdo a informaciones emanadas por las autoridades, hasta el momento no se registran daños en la población. En Calama, Bio Bio, la radio.
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2: Faltan 6 minutos para las 2 de la tarde.
3: En estado crítico permanece uno de los carabineros baleados por el último prófugo del crimen del suboficial mayor Eugenio Naín, en un operativo que se realizó en Valdivia. El imputado no pudo ser formalizado al estar inconsciente en el hospital base de la capital de Los Ríos. Tenemos todos los detalles con Carlos López.
7: En la unidad de cuidados intensivos del Hospital Base Valdivia permanece el funcionario del GOPE de la Araucanía, el cabo Marco Cosme Ampuero, quien recibió un impacto de bala en el rostro en el marco de la detención de Carlos Cancino Tapia, quien también fue herido tras su detención en un operativo al ser sindicado como el último prófugo del crimen del suboficial mayor Eugenio Naim en 2020. El hecho ocurrió en el sector Las Minas, donde fue ubicado el imputado, quien habría puesto resistencia y con un revólver también habría disparado al suboficial Roberto Canío, quien tuvo una lesión en la ingle y ya fue dado de alta. Sin embargo, el cabo Cosme no ha tenido una evolución favorable, indicó el general director de Carabineros, Marcelo Araya.
8: Como hemos señalado, es de extrema gravedad, el informe médico que también nos proporcionaron y seguimos, por supuesto, en espera. No ha tenido una evaluación favorable durante la noche.
7: El ministro de Seguridad Pública, Martín Arrau, manifestó que por su condición de salud no puede ser trasladado al hospital de Carabineros.
9: No hay efectivamente posibilidad de traslado, no conviene, y los tratamientos que está recibiendo acá serían los que recibiría en cualquier otro centro asistencial por el tipo de lesión que tiene y por los tratamientos que se pueden hacer o no en su estado crítico de gravedad.
7: En tanto, y por la causa del suboficial mayor Naín, el juzgado de garantía de Temuco controló la detención de Cancino Tapia, pero no lo pudo formalizar porque el imputado está inconsciente, intubado y fue sometido a 2 operaciones. Sin embargo, el tribunal acogió la solicitud de la fiscalía y de la parte querellante y emitió una nueva orden de detención, la que se hará efectiva cuando el imputado, que quedó bajo custodia policial, despierte y recién ahí podrá enfrentar la justicia. Por otra parte, por los hechos ocurridos en Valdivia, la Fiscalía de Los Ríos indaga los delitos de homicidio

0: fuego a cargo del equipo contra el crimen organizado, acompañado de una fuerza de tarea de la PDI, con detectives de las regiones de Los Ríos y la Araucanía. En Valdivia, Bio Bio, la radio.
1: Faltan 4 minutos para las 2 de la tarde.
2: El ataque que dejó a 2 funcionarios de carabineros heridos durante este operativo en Valdivia volvió a tensionar el debate sobre seguridad. Parlamentarios emplazaron al gobierno a acelerar proyectos que siguen pendientes en el Congreso, mientras el Ejecutivo descartó por ahora desplegar a las Fuerzas Armadas. ¿Qué iniciativas volvieron a estar sobre la mesa? Valentina Ureque, buenas tardes.
3: Buenas tardes. El procedimiento que buscaba detener a Carlos Esteban Cancino, alias El Rana, uno de los presuntos autores materiales del asesinato del cabo segundo Eugenio Naín, y terminó con 2 efectivos del GOPE lesionados por impactos balísticos. Lo ocurrido reactivó el debate sobre proyectos que permanecen pendientes en el Congreso, entre ellos las reglas del uso de fuerza y la legislación sobre infraestructura crítica. Parlamentarios oficialistas insisten en la necesidad de avanzar en estas iniciativas para entregar mayores herramientas y protección a las policías. Consultado por la posibilidad de desplegar las Fuerzas Armadas, el ministro de Seguridad Pública, Martín Arrau, descartó esa opción y explicó que una medida de esa naturaleza requiere un estado de excepción constitucional, agregando que será Carabineros quien determine, una vez concluido el procedimiento, si requiere un mayor apoyo operativo.
4: En este caso, la policía o Carabineros va estimando si es que requiere más o menos apoyo. En caso de apoyo de las Fuerzas Armadas, requiere un estado de excepción constitucional, como todos ustedes ya saben, y después habrá que hacer análisis necesarios para efectivamente analizar lo sucedido.
3: La senadora de Renovación Nacional, María José Gatica, sostuvo que el ataque demuestra la urgencia de aprobar las reglas de uso de la fuerza y planteó que también debe evaluarse la participación de militares en labores de apoyo a la seguridad.
5: Es urgente discutir y avanzar con el proyecto de ley de reglas de uso de la fuerza para dar más herramientas a nuestros carabineros y autorizar como medida temporal que militares a lo menos salgan a la calle a hacer control de identidad.
3: Asimismo, una postura similar expresó el diputado de Evópoli, Tomás Cast.
6: Este ataque demuestra que quienes se enfrentan al crimen organizado y al terrorismo necesitan del respaldo total del Estado. No podemos permitir que quienes arriesgan su vida para protegernos sean emboscados por delincuentes armados. Chile debe responder con toda la fuerza de la ley.
3: El caso vuelve a poner en evidencia la demora que enfrenta uno de los trámites de la agenda de seguridad, uno de los principales proyectos, también que continúa en tercer trámite constitucional a la espera de una comisión mixta. En cuanto al estado de salud de los funcionarios, Carabinero informó que uno de ellos ya fue dado de alta, mientras que el segundo permanece hospitalizado en condición crítica.
1: 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Falta 1 minuto para las 2 de la tarde.
2: La Policía de Investigaciones detuvo hoy a Pedro Aladino Macheo Raimán, quien se encontraba prófugo de la justicia y era buscado por su presunta participación en una serie de delitos investigados en el denominado caso Moisés Orilla, causa en la que además se le vincula con la organización Resistencia Mapuche Lafkenche. Los detalles con Mauricio Gándara.
7: Según informó la institución, esta detención fue el resultado de un trabajo interagencial que contempló labores de análisis criminal, inteligencia policial y una estrategia enfocada en la búsqueda de prófugos de la justicia que están vinculados a hechos de violencia. En ese contexto, mientras ambas instituciones desarrollaban una fiscalización en la zona, lograron ubicar y detener a este imputado, quien permanecía oculto en el extremo sur del país. De acuerdo a los antecedentes entregados por la propia PDI, Pedro Aladino Macheo Raimán mantenía órdenes de detención vigente emanadas por el juzgado de garantía de Cañete. El detenido era requerido en el marco de la investigación del denominado caso Moisés Orellana, desarrollada por la Fuerza de Tarea Arauco de la PDI, en la que se le atribuye participación en delitos de homicidio, atentado incendiario, robo con violencia e infracción a la ley de control de armas. Asimismo, la policía indicó que el imputado está vinculado a la organización radical Resistencia Mapuche Lafkenche, la RML, en el contexto de esta investigación. La PDI agregó que en esta misma causa ya existen 2 personas condenadas, apenas que alcanzan los 28 años de presidio. En Concepción, Bío Bío, la radio.
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3: Más de 60.000 usuarios sin luz, marejadas anormales y vientos superiores a los 80 kilómetros por hora se han registrado en la región de Valparaíso. Autoridades mantienen un monitoreo en 10 embocaduras de ríos y en socavones del campo dunar en Concón. Caídas de árboles, voladuras de techos y cortes de caminos marcan la primera jornada del sistema a afrontar en la zona. Se dispuso el cierre preventivo de la cuesta a la Dormida y varias rutas se vieron temporalmente interrumpidas. Olas de hasta 5 metros de altura se han registrado en las costas de la región, donde la presencia de marejadas anormales se mantendrá hasta el fin de semana. Desde la Armada continuarán monitoreando la evolución del fenómeno mientras han tomado resguardos para proteger a los pescadores, embarcaciones mayores y la infraestructura portuaria. Y a nivel nacional, las regiones de Atacama, Coquimbo, Valparaíso, Metropolitana, O'Higgins, Maule, Ñuble, Biobío, La Araucanía y Los Ríos se mantendrán hasta el martes en emergencia preventiva. Se espera la acumulación de precipitaciones históricas de hasta casi 150 milímetros en distintas regiones del país.
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4: Dos de la tarde, 3 minutos.
3: Muy buenas tardes, les damos la bienvenida a una nueva revisión de las noticias en esta edición de mediodía de Radiograma, esta vez con el foco en la región de Valparaíso. Como siempre les recordamos que nuestro número de contacto y WhatsApp es el +56 32 235 7700. A partir de este momento les ofrecemos la información independiente de la región. Ya les adelantábamos que el ministro de Vivienda, Iván Poduje, iba a visitar el Olivar para evaluar el eventual impacto de este sistema frontal en las viviendas de ese sector. Está allí Aníbal Rosales, a quien saludamos. Muy buenas tardes, Aníbal.
5: Buenas tardes, Constanza. Así es, nos encontramos a esta hora en el sector del Olivar, donde el ministro Iván Poduje se encuentra haciendo una revisión de las casas tras la reconstrucción por el mega incendio de 2024. A esta hora habla el ministro, lo escuchamos.
6: Estas casas no pueden estar diseñadas para que el muro colapse con un viento suave, imagínese, en Viña del Mar.
5: Si nos puede comentar la situación acá, porque se encuentra acá en estos momentos.
6: Estamos fiscalizando toda la zona de afectada por los temporales y claro, acá lo que ocurrió fue que nos advirtieron nuestros equipos del Servio que una de las casas que tenemos detenidas por mala calidad constructiva empezó a colapsar con el viento, con un...
3: Vamos a retomar entonces ese contacto. Estaba el ministro de Vivienda allí hablando respecto a la situación justamente de las casas que se mantienen en ese lugar y que se habrían visto algunas de ellas afectadas por el sistema frontal. Escuchemos.
6: Los que amarraban este muro a la estructura. Esto confirma cada una de las denuncias que montamos contra la constructora San Sebastián y por lo mismo vamos a insistir en nuestras querellas para llevar a la justicia a los responsables de construir casas así, que además nos indemnicen por los perjuicios del atraso que han generado la reconstrucción. Muchas gracias.
5: Bueno, eso fue un poco de lo que comentaba el ministro hace algunos instantes. Ahora se encuentra realizando una revisión del estado de las casas aquí en el Olivar. Apenas llegamos, hubo un altercado aquí con el ministro y el abogado de Social Arquitectura, quien acusaba que el ministro tendría actitudes matonescas por la disposición que ha hecho sobre las casas de construcción en el Olivar.

0: estos momentos nos encontramos recorriendo el sector con los vecinos, quien están acompañando al ministro mientras realiza esta revisión. En la revisión también se pudo apreciar la caída de algunos pernos estructurales de una muralla que está colindando con el sector de la casa construida.
1: Bueno, escuchábamos entonces las palabras del ministro de Vivienda. Vamos a estar muy atentos a lo que ocurre allí en el sector del Olivar, en la comuna de Viña del Mar.
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5: 2:08 p.m.
1: Bueno, durante esta mañana, ya lo decíamos, los vientos en la región han superado los 80 kilómetros por hora. Se espera una cantidad de 70 milímetros de agua caída solamente al final de este día. Voladuras de techos, caídas de árboles y aumento en los caudales de ríos y esteros han marcado el inicio de este sistema frontal en la región. Tiene más detalles al respecto Fabián Corrotea. Muy buenas tardes.
6: ¿Qué tal, Constanza? Muy buenas tardes. Así es, un intenso sistema frontal es el que ya se desarrolla a esta hora de la tarde y también durante toda la jornada de la mañana de este jueves en la región de Valparaíso, tanto en su borde costero como también hacia el interior. Nos encontramos en Viña del Mar, justamente a un costado del estero Marga Marga, el cual se mantiene inhabilitado para su ingreso y el cual ha sido uno de los principales flujos para la salida de agua desde el interior, como también ante las marejadas que se han registrado desde la mañana de este jueves. En cuanto a las precipitaciones, ya superan los 20 milímetros en el sector del borde costero, mientras que hacia el interior, por ejemplo, en Marga Marga y en la provincia de Quillota, alcanza ya los 11,8 milímetros. Una jornada que inició con fuertes vientos que incluso superaron los 80 kilómetros por hora y que dio paso a la caída de las precipitaciones. Pasemos a escuchar a Marta Cabezas, ella es la superintendenta de electricidad y combustibles, quien abordó uno de los principales problemas que se registraron durante esta jornada, el corte del suministro eléctrico, situación que ha afectado tanto a vecinos del borde costero de la región de Valparaíso, como también a sectores del interior como Casablanca y también Villa Alemana y Quilpué. Escuchemos.
7: En la región de Valparaíso son 46.000 los puntos de suministro interrumpidos, de ellos principalmente, como decía la ministra, en zona litoral, también hay un corte en Viña del Mar. Lo importante es que también estamos con un monitoreo cercano y permanente de los electrodependientes. Aquí el llamado que queremos hacer a los electrodependientes o sus tutores que no se han inscrito en la empresa eléctrica, lo hagan.
6: Alcanzar los 70 milímetros hacia ya las finalizaciones de esta jornada, cifras que fueron entregadas por la Armada de Chile en cuanto a lo que se puede dar durante la tarde y noche de este jueves. En la zona insular, en Juan Fernández, ya han superado los 17 milímetros de agua y en cuanto a la región de Valparaíso continental, son de cerca de 70 los milímetros, incluso más, los que se esperan para este jueves. Así lo sostuvo el jefe del Centro de Meteorología de la Armada de Chile, el ex capitán de fragata Carlos Caete.
8: Hemos registrado 17 milímetros de agua caída en Juan Fernández, 5 milímetros en Isla San Félix y para el día de hoy esperamos tener en las ciudades del borde costero un rango aproximado de 70 milímetros de agua caída. En cuanto al viento, hemos registrado una racha en la Bahía de Valparaíso de 40 nudos, una racha de 49 nudos en Juan Fernández y esperamos tener entre 40 y 50 nudos de racha.
6: Bueno, ráfagas y precipitaciones que ya se encuentran en curso a esta hora en la región de Valparaíso, en donde otra de las situaciones que ha mantenido trabajando a las autoridades es el borde costero y en específico el campo dunar de Concón y Reñaca, en donde como

sabemos, ya se han registrado socavones en sistemas frontales anteriores, como por ejemplo en los edificios Kandinsky, Euromarina 2 y también en el proyecto Alto Santorini. Sobre esto se refirió el delegado Manuel Millones, quien también abordó lo que son estos asentamientos en cercanías del borde costero, por ejemplo en la isla, en la comuna de Concón, en la desembocadura.

0: También tenemos una preocupación del sector La Isla en Concón, que se producen inundaciones habitualmente. Y también Carabineros nos ha señalado, está disponible con helicóptero para hacer traslado de personas.
1: Traslado de personas que tiene que ver con el apoyo aéreo de Carabineros con un helicóptero y también de las Federaciones de Aviación de Chile con 8 aeronaves, las que se mantienen en el aeródromo de Rodelillo. Son 8 en la región y también en total un 17 aeronaves a lo largo del país para este sistema frontal. Es el apoyo civil a las Fuerzas Armadas con expertos aviadores que tendrán entonces también este servicio en caso de necesitar en alguna emergencia, por ejemplo, el traslado de pacientes, el traslado de personas que se encuentren sin posibilidad de salir de forma terrestre de sus lugares por algún anegamiento o aislamiento. Es por eso la disposición de estas aeronaves. Pasemos a escuchar ahora a la ministra de Enlace en la región, la ministra de Energía, Jimena Rincón, la cual se refirió a los principales problemas que se han registrado durante esta jornada en la región. Escuchemos.
2: Tenemos problemas específicos y puntuales básicamente por voladuras de techos que han afectado el tendido eléctrico, árboles, ramas y postes caídos por impactos de automovilistas. La situación desde el punto de vista de las cuadrillas es que se ha cuadruplicado, quintuplicado el personal y las cuadrillas en terreno para poder reponer rápidamente el servicio.
1: Servicio que, como decíamos en un principio, incluso llegó a mantener a 60.000 personas sin suministro eléctrico. Una cuestión que complicó a muchas personas, muchos vecinos de las comunas de Cartagena, Villa Alemana, Quilpué y Casablanca, en particular durante horas de esta mañana. Por lo pronto, seguirán los monitoreos tanto en el borde costero como también hacia el interior, mientras que mañana, viernes, se realizará un nuevo COVID ya en esta segunda jornada y que se espera sea la de mayor intensidad en este sistema frontal, este tren de sistemas frontales en la región de Valparaíso. 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
6: 2:15 p.m.
7: Bueno, ya lo comentábamos, caídas de árboles y postes, voladuras de techos, viviendas afectadas y caminos bloqueados han marcado estas primeras horas del sistema frontal que comenzó a impactar a la región de Valparaíso esta jornada. En la comuna de Valparaíso, las principales complicaciones estuvieron relacionadas con las fuertes ráfagas de viento. Durante la mañana, por ejemplo, un árbol cayó sobre la avenida España e inhabilitó temporalmente 2 de las pistas, una situación que fue resuelta por los equipos municipales mediante el corte y retiro de esta estructura. También se cerró, por ejemplo, la intersección de las calles Santa Lucía y Santa Julia en el Cerro Cordillera. Esto debido a la caída de un poste de alumbrado público hacia la calzada. En las avenidas Brasil y Errázuriz, varias hojas de palmera se desprendieron y algunas terminaron sobre el parque y la calzada. Uno de los procedimientos de mayor complejidad, sin embargo, se produjo en el camino a Laguna Verde, antes del enlace con la ruta La Pólvora, donde un árbol y un poste cayeron sobre 2 viviendas en el sector del Cricket. Bomberos desplegó finalmente 2 carros y realizó un rescate simple de personas. El encargado de prevención de riesgos de la Municipalidad de Valparaíso, Osvaldo González, informó que el municipio había recibido 56 llamados y atendido cerca de un centenar de situaciones.
8: Hasta el momento no hemos tenido ninguna persona lesionada, sí personas afectadas en cuanto a lo que es, primero, como bien decía, voladura de techos y caída de árboles y algunos ramales también que han imposibilitado algunas salidas de unas viviendas. Eso nosotros ya lo hemos resuelto con el personal de la Dirección de Operaciones.
7: En tanto, en la comuna de Viña del Mar, una familia resultó afectada por el desprendimiento del segundo piso de su vivienda ubicada en la parte alta del sector Lomas de la Torre, cerca de la avenida Panorama. En conversación con la radio, la vecina del sector, Paula Pizarro, señaló que las paredes y la techumbre de esta casa afectada cedieron durante la madrugada producto del viento. Bomberos acudió al lugar y los integrantes de esta familia fueron evaluados sin que se reportaran personas lesionadas.
6: acá de verdad está bien complicado en la parte alta del sector La Copa de

0: los matadores se voló una vivienda con dos niños adentro y su mamá se ha llamado constantemente a la municipalidad.
1: Bueno, en materia vial, la caída de árboles generó restricciones en el túnel Los Gemelos y también bloqueó el camino Tunquén-Quintay, mientras que un accidente redujo las pistas disponibles en la vía Las Palmas. En Petorca también se registraron interrupciones menores en caminos rurales. Además, la Cuesta La Dormida fue cerrada preventivamente desde las 13 horas de hoy, ya se encuentra completamente cerrada y hasta nuevo aviso. La medida fue explicada por el delegado presidencial provincial de Marga Marga, Gonzalo Azancota. Si lo preciso, escuchemos.
2: En consideración al actual pronóstico meteorológico, se informa a la ciudadanía el cierre de la cuesta La Dormida, ruta F100G, a partir de las 13 horas hasta nuevo aviso. En la comuna de Olmué, el corte se realizará en el kilómetro 15, entrada a Camarico.
1: Bueno, la Armada registró ráfagas de hasta 74,8 kilómetros por hora en Valparaíso y olas de entre 3,1 y 5,2 metros de altura, por lo que reiteró el llamado a evitar los desplazamientos innecesarios y mantenerse alejados del borde costero.
3: Dos de la tarde, 18 minutos.
1: Vamos a ahondar justamente en lo que tiene que ver con las marejadas. Varios metros de altura han alcanzado las intensas olas que se han registrado en las costas de la región, donde la presencia de marejadas anormales se va a mantener durante los próximos días. La Armada informó que el Servicio Hidrográfico y Oceanográfico de la Armada ha medido olas, ya lo decíamos, de entre 3,1 y 5,2 metros. El gobernador marítimo de Valparaíso, capitán de navío Carlos Cerda, advirtió de los riesgos asociados a este fenómeno que ha llevado a la emisión de un aviso de marejadas anormales con oleaje en dirección noroeste causado por el paso del presente sistema frontal.
4: Estas marejadas son muy peligrosas. La fuerza que tiene el oleaje puede fácilmente arrastrar personas, incluso vehículos. Las municipalidades han dispuesto cierre de sectores costeros y lo que llamamos al autocuidado, a que las personas no se acerquen al borde costero. Sabemos que un fin de semana largo puede ser atractivo acercarse al borde costero, pero por favor no arriesgarse en ello.
1: Más allá del riesgo para los transeúntes, las principales preocupaciones apuntan a eventuales varamientos de embarcaciones, daños materiales en las naves, afectación de infraestructura portuaria y deterioro también de las instalaciones de caletas. Osvaldo Urrutia, el subsecretario de Pesca y Acuicultura, confirmó que las autoridades del sector están en alerta.
5: Nuestra prioridad es resguardar y tomar todas las acciones preventivas para minimizar los impactos del temporal que se avecina, tanto en los pescadores artesanales, en las embarcaciones también de menor escala, como también en la infraestructura portuaria de apoyo a la pesca artesanal. Eventualmente, según la magnitud o la intensidad del temporal y de los efectos que este ocasione, estar coordinados ante acciones inmediatas.
1: Junto al Servicio Nacional de Pesca y Acuicultura, el Cernapesca, y la Armada de Chile, la Subsecretaría de Pesca y Acuicultura convocó un comité de emergencia. María Soledad Tapia, la directora nacional del Cernapesca, explicó que el monitoreo se mantendrá de manera permanente.
6: El llamado a nuestros pescadores y a nuestras pescadoras, a la seguridad, al autocuidado, a no arriesgarse. Y también estamos en coordinación con las capitanías de puerto justamente por este evento. Por orden de instrucción de nuestro gobierno, es muy importante lo que ha dicho nuestro subsecretario, estar al tanto, estar monitoreando de toda la pesca artesanal para que estén tranquilos, que nosotros vamos a estar muy atentos a todo lo que pueda estar pasando.
1: En cuanto a las fuertes marejadas, cabe recordar que se decretó además por parte de los municipios el cierre preventivo de la avenida Altamirano en Valparaíso y de avenida Perú y avenida Los Héroes en la comuna de Viña del Mar. Se reitera nuevamente el llamado entonces a las personas a no acercarse al borde costero, evitar el tránsito por los sectores rocosos y no ingresar al mar, por supuesto, durante este evento.
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3: Bueno, y el ministro de Vivienda, Iván Poduque, señaló que habrían lobistas y personas relacionadas con la política entre los responsables por la mega toma del Cerro Centinela en San Antonio. El secretario de Gobierno manifestó que esta investigación mantiene evidencias que demuestran un actuar planificado en el emplazamiento de las personas. La información la tiene Lucas Suárez.
4: En el marco de la investigación por los responsables de la megatoma del Cerro Centinela en la comuna de San Antonio, el ministro de Vivienda y Urbanismo, Iván Poduje, indicó que las diligencias continúan avanzando para esclarecer dichas culpabilidades. Entre los aspectos aludidos por el secretario de Gobierno, destacó que ya poseen las cartografías relacionadas para demostrar la planificación en la distribución de las personas que se instalaron en este sector, además de evidencias en trazados y topografías. En esa línea, el jefe del MINBU sostuvo que entre quienes estarían dentro de los encargados de facilitar la instalación de personas en dichos terrenos, habrían personas vinculadas a la política y también lobistas.
5: Estamos avanzando en la investigación, ya tenemos todas las cartografías que demuestran la planificación, la existencia de trazado, de topografía, y estamos hablando con las propias familias de la toma para ver quiénes fueron las personas que impulsaron esta toma. Hay personas vinculadas a la política, hay lobistas también. Vamos a llegar pronto al resultado.
4: Las declaraciones del ministro se dieron mientras se encontraba de visita en la región de Valparaíso, en medio de la cuenta pública del Congreso Nacional, y donde además el titular del MINBU realizó un recorrido en el sector de Lomas La Torre, en Viña del Mar, entre otros puntos. El concejal Manuel Mesa enfatizó en que lo expuesto por el ministro Poduje responde a la máxima gravedad, recalcando en la necesidad de esclarecer y sancionar esta situación.
6: Se trata de antecedentes de máxima gravedad que deben ser investigados con total rigurosidad por el Ministerio Público. Si efectivamente existen personas vinculadas al mundo político o lobistas que promovieron, facilitaron o se beneficiaron de la megatoma de San Antonio, esas responsabilidades deben esclarecerse y sancionarse conforme a la ley.
4: Mario Reyes, vocero de la Federación de Cooperativas de Viviendas del Cerro Centinela, valoró el desarrollo de las diligencias para establecer responsables, recalcando la necesidad de investigar todos los aspectos en torno a la megatoma, buscando la mayor transparencia.
7: Están investigando que sea... Es bueno, está bien, pero que sea desde todos los flancos, con todos los puntos. Y de pasada, ojalá que también haga la investigación la interna del campamento y así queda todo más transparente.
4: En otra línea, el jefe del MINBU también sostuvo que han mantenido contacto con el Ministerio de Desarrollo Social y Familia para buscar apoyo para los niños y madres involucradas en la megatoma. Los desalojos en la megatoma del Cerro Centinela se retomarían el lunes 20 de julio para el desarme de un tercer polígono que involucra 500 casas, mientras los pobladores se mantienen a la espera de una nueva reunión con autoridades ministeriales para buscar apoyo en la reubicación de las personas.
3: 2:25 p.m. Y el juzgado de garantía de Quillota declaró admisible una querella interpuesta en contra de Marcelo Merino, director de obras municipales de Quillota, y otras cuatro personas que están ligadas a la clínica Sudmédica. Esto es en el marco de la construcción de este establecimiento de salud, en la cual habría tenido irregularidades en sus permisos de obra, incluso con reparos por parte de la Contraloría General de la República. En detalle, a los cinco querellados se les acusa de prevaricación administrativa, fraude al fisco y falsificación de instrumento público. Esto es por la aprobación de una modificación al permiso de edificación otorgado en 2021 para este recinto de salud. Andrei Moil, técnico en construcción y autor de esta querella, valoró la decisión del Tribunal Quillotano de declarar interpuesta la acción judicial con una investigación que quedó en manos del Ministerio Público.
8: Lo que hemos puesto en conocimiento de la justicia es un conjunto de hechos que, a nuestro juicio, revela un posible patrón de actuaciones destinadas a beneficiar a privados en perjuicio del patrimonio municipal y de la legalidad urbanística. Yo creo que la gente merece saber quién tomó las decisiones, quién se benefició y por qué, y no vamos a aceptar que este caso quede en el olvido.
3: Cabe recordar que el pasado 21 de marzo, a través de un oficio remitido al alcalde Luis Mella, la Contraloría confirmó la irregularidad, en el permiso de edificación número 90 del 2019 entregado a esta clínica. Según el ente contralor, el recinto sanitario se edificó en un área del plan regulador que no permitía equipamientos de salud ni con fines comerciales. Loreto Kurt, quien es abogada y administradora pública de la Municipalidad de Quillota, adelantó que la querella apunta al director de la DOM como persona natural, por lo que el municipio no ha sido notificado.
9: Sabemos que existe una querella, sin embargo, no hemos tenido acceso a su contenido presentado en contra de un funcionario.

0: funcionario de la municipalidad, no en contra de la municipalidad, por lo tanto tenemos que esperar a que se notifique esto y posterior a eso, al tener un acceso a revisar el contenido de la misma, podremos establecer algún curso de acción, alguna respuesta de carácter más oficial. Mientras no tengamos una notificación oficial al respecto.
1: Cabe mencionar que en el mes de mayo pasado, la Corte de Apelaciones de Valparaíso acogió a trámite un reclamo judicial ante la resolución de la Seremi del Ministerio de Vivienda y Urbanismo respecto a la recepción de las obras de esta clínica.
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1: Más de 60.000 usuarios sin luz, marejadas anormales y vientos superiores a los 80 kilómetros por hora se han registrado en la región de Valparaíso. Autoridades mantienen un monitoreo en desembocaduras de ríos y en socavones del campo dunar de Concón. Caídas de árboles, voladuras de techos y cortes de caminos marcan la primera jornada del sistema frontal. Se dispuso el cierre preventivo de la Cuesta La Dormida y varias rutas se vieron temporalmente interrumpidas. Olas de hasta 5 metros de altura se han registrado en las costas de la región, donde la presencia de marejadas anormales se mantendrá hasta el fin de semana. Desde la Armada continúan monitoreando la evolución del fenómeno mientras se han tomado resguardos para proteger a los pescadores, embarcaciones mayores y la infraestructura portuaria. Y a nivel nacional, las regiones de Atacama, Coquimbo, Valparaíso, Metropolitana, O'Higgins, Maule, Ñuble, Biobío, La Araucanía y Los Ríos se mantendrán hasta el martes en emergencia preventiva. Se espera la acumulación de precipitaciones históricas de hasta casi 150 milímetros en distintas regiones del país.
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1: De la tarde con 29 minutos en Valparaíso, lluvias fuertes a esta hora, la temperatura es de 13 grados. Gracias por informarse con nosotros, sigan en compañía de la radio y que tengan una muy buena tarde.
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2: 14 horas con 32 minutos, jueves 16 de julio. ¿Cómo están? Día feriado, un día que continúa marcado por el sistema frontal que afecta a nuestra región de Valparaíso. Si usted debe salir durante esta tarde por trabajo, por una atención de salud, por un compromiso familiar o por cualquier motivo, le recomendamos informarse junto a nosotros antes de iniciar su recorrido. Durante las próximas horas continuaremos actualizando el estado de las rutas, el suministro eléctrico, las condiciones del tiempo. Estamos atentos a la evolución de este sistema frontal. Nuestro compromiso desde este instante, en el contexto de esta compañía de la tarde, porque lo hemos hecho durante toda esta jornada. El compromiso es acompañarle con información útil, verificada y, por supuesto, que de mucho, pero mucho servicio. Vamos a mantener la comunicación a través de nuestro WhatsApp, que es el +56 32 235 7700. Un poquito más lento para los que todavía no registran el WhatsApp Bio Bio, +56 32 235 7700. Llueve a esta hora en toda la región de Valparaíso y el ministro de Vivienda, Iván Poduje, se mantiene, sí, continúa en el Olivar, evaluando el impacto del sistema frontal a las viviendas del sector. Aníbal Rosales está junto a nosotros desde el lugar. Aníbal, buenas tardes.
3: Momentos continúa hablando el ministro de Vivienda, Iván Poduje, quien se refiere a la revisión que ha realizado en este sector de Olivar por las casas de la construcción tras el mega incendio 2024. Vamos a escuchar.
4: Todo este sector, todas las casas que fueron paralizadas por la querella que le pusimos a esta empresa.
5: Está un poquito tenso.
6: Llegó el delegado.
4: La reconstrucción con los vecinos.
3: En esta hora conversa el ministro con los vecinos sobre el proceso de reconstrucción.
4: Chao, chiquilla. Chao, señora. Ahora sí. Mire, es normal, porque en este caso particular se produjo la detención de 350 viviendas. Entonces, este caso del Olivar es uno de los casos complicados porque al sacar esta empresa con las falencias constructivas, esta empresa tenía 350 contratos que tuvimos que desarmar cada uno de ellos. Ya están todos desarmados salvo 8, pero la empresa hoy día nos pone juicios para paralizar la obra de reconstrucción. ¿Ya? Entonces lo que hemos hecho nosotros fue un recurso de protección y en las casas donde no había obras, como la de la señora Anita acá, poder iniciarla con prontitud. Mandamos un notario, pedimos un recurso al tribunal y por eso es que hay más tensión en este sector. Fuera de eso, teníamos problemas en toda la ciudad de Viña del Mar y Valparaíso, producto de las lluvias, de problemas que siempre pasan, de anegamiento, muchas calles son de barro, entonces eso lo estamos viendo con los equipos serbios, fuera de la reconstrucción.
3: Ministro, para reiterar un poco, ¿existen algunos plazos definidos para este proceso que usted estaba mencionando?
4: Mire, nosotros con esta detención de esta constructora nos hemos trazado 3 plazos en el plazo original, que era de 15 meses, así que estamos pensando que en 18 meses vamos a estar desde que asumimos, o sea, estas casas deberían estar terminadas el próximo año de todas maneras. Todas las casas del sector del Olivar, ¿ya? Perfecto. A fines del próximo año. Muchas gracias.
3: Eso fue un poco de lo que comentó el ministro aquí en el sector de El Olivar, en Viña del Mar, donde continúa revisando las estructuras que fueron construidas tras el mega incendio de 2024. Seguimos en terreno, Bio Bio, la radio.
2: Muchas gracias, Aníbal. Faltan 24 minutos para las 3 de la tarde. En caso de fuertes vientos durante esta tarde de jueves, si está en la calle, aléjese de inmediato del tendido eléctrico, grandes árboles y también de estructuras metálicas. Elimine las ramas de árboles cercanos que puedan caer sobre su vivienda, si es que lo puede hacer. Llueve a esta hora, pero en caso de que haya quedado algo pendiente y todavía la situación lo permite, intente realizar esta actividad. Bueno, ya se ha dicho, en la alta montaña, en la zona cordillerana, prohibidas las actividades, lo mismo en el sector costero, aunque durante la mañana estuvimos informando de algunas personas que estaban, ya sea trotando cerca de la playa, algunos sacándose fotos, en las dunas también de Concón, a pesar de el fuerte viento y a esta hora la lluvia, sí, algunos ahí desafiaron un poquito la suerte. No es la idea, no es la idea. Aquí estamos para informar, para entregar servicios, pero también para hacer constantemente el llamado al cuidado de toda nuestra población, de todas nuestras auditoras, auditores. En resumen, trate de no salir, a no ser, como lo decíamos al comienzo, de que sea estrictamente necesario. Queremos conocer a esta hora la situación en el resto de la región de Valparaíso, el estado de las calles, cómo funciona lo de los suministros, servicios básicos, llámese energía eléctrica, agua potable, y por qué no, si también ya hoy en día es considerado un servicio básico lo del internet. Más 56-32-235-7700. Ya que estamos acá conversando sobre internet, lo de las comunicaciones, se ha activado el roaming de emergencia. ¿Esto qué es lo que quiere decir? En caso de que se caiga la antena de X compañía en un determinado lugar, este roaming de emergencia permite que su teléfono se conecte a otra antena independientemente de que sea o no de su compañía móvil. Esa es la idea, que no perdamos la comunicación y que usted no se quede sin señal. ¿Cómo activar este roaming de emergencia para las personas que utilizan Android? Aquí son cinco simples pasos que les vamos a recordar. Lo primero que tiene que hacer es acceder a ajustes, posteriormente pulsar redes móviles, seleccionar operadora de red, activar automático y mantener activado el roaming. Eso para las personas que utilizan sistema operativo Android. Para los que utilizan teléfonos de la manzanita mordida, iPhone, lo primero debe acceder a configuración, después pulsar red celular, ingresar a selección de red, activa automática, así tal cual, ese era el paso 4, y el último, también mantener activado el roaming. De esta manera usted va a seguir con señal. Ya el gobierno ha instruido a todas las empresas de telecomunicaciones para que esto funcione durante todas estas horas de intenso sistema frontal acá en nuestra región de Valparaíso y en gran parte de la zona centro-norte del país. En WhatsApp, muy buenas tardes, mi nombre es Pamela, vivo en el Cerro Florida, a un costado del Hotel Verso. Hemos estado toda la mañana sin luz y no dan respuesta. Si llamamos a Chilquinta, nos dan reposición de luz del interior. Estoy leyendo aquí textual. Pamela, muchas gracias por comunicarte. Sabemos que el trabajo se viene bastante arduo para todas las cuadrillas de emergencia de las compañías, llámese CGE, Chilquinta, Esval, si es que estamos hablando de suministro de agua potable. Las cuadrillas están con muchísimo trabajo. Hay mucho, pero mucho que hacer. No sé si darán abasto de que tendrán que llegar hasta su lugar para subsanar esto. Lo van a tener que hacer. Claro, el detalle es la hora, en qué momento. Así es que para ti, un abrazo y gracias de nuevo por comunicarte. Mari, también a través de WhatsApp, nos dice: hola Gonzalo, muy buenas tardes. Repite de nuevo lo que hay que hacer. Yo tengo sistema Android, pero encantado, Mari. Mientras volvemos con esta información, vamos a conversar con Cristóbal López a propósito de un accidente de tránsito que se registró en el Troncal Sur. Cristóbal López, buenas tardes.
6: Buenas tardes, sí, es un accidente de tránsito en el sector enlace Villa Alemana con dirección a Viña del Mar, según lo que reporta una unidad de bomberos de Villa Alemana que llegó hasta el lugar. Se trata del choque de un vehículo menor con la barrera de contención. A raíz de esta situación resultó una persona lesionada, la cual ya está siendo atendida.

0: por el personal de bomberos y también por personal del servicio de atención médico de urgencia que llegó al lugar, pero también a tener precaución porque estaba trabajando el personal de emergencia en el lugar, así que también para tener cuidado a la hora de circular por el sector del enlace Villa Alemana con dirección a Viña del Mar en el Tronco del Sur, y en general circular con cuidado por las precipitaciones que están afectando a toda la región.
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8: Hola. Aviso que hay 4 semáforos que están apagados entre Quilpué y Villa Alemana por el troncal urbano, para que igual tengan cuidado los conductores. 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
9: Semáforos apagados entonces entre Quilpué y Villa Alemana por el troncal urbano. Vamos a monitorear, vamos a continuar esta tarde monitoreando esta situación con respecto a los semáforos en este o en estos lugares que acaba de mencionar nuestro auditor. Más 56-32-235-7700. Para la amiga que recién nos preguntaba sobre el roaming de emergencia para quienes tienen dispositivos con Android. Lo primero, acceder a ajustes, pulsar redes móviles, seleccionar operadora de red, después activar automático y después mantener activado el roaming. Bueno, a veces va a depender de los modelos de teléfono. Donde tiene que llegar es a la opción de roaming, ¿ya? Eso es lo que tiene que quedar activado para que funcione esta comunicación de emergencia en caso de que alguna antena de su compañía tenga algún tipo de complicación. Cuando faltan 14 minutos para las 3 de la tarde, saludamos a esta hora en la hora de la radio a Gonzalo Espinosa, jefe del Servicio Meteorológico de la Armada de Chile. ¿Cómo está, Gonzalo? Buenas tardes.
10: Hola, Gonzalo, muy bien. Aquí estamos, una ajetreada mañana, ha sido días intensos. Estamos con condiciones meteorológicas especiales y por eso se entenderá entonces que hemos tenido una amplia cobertura de esta condición a nivel nacional en todos los medios y ahí estamos ayudando y a la toma de decisiones.
9: Gonzalo, para comenzar, ¿cuál es el escenario meteorológico a esta hora que tenemos en la región de Valparaíso?
10: Sí, mira, en este minuto ha bajado un poco la intensidad del viento. Se mantiene siempre.

0: El componente norte, que es el viento predominante cuando se dan estos malos tiempos. Estamos con viento norte de entre 20 y 30 kilómetros por hora sostenido, con rachas que han llegado bastante más que eso. Por ejemplo, tenemos durante la mañana se registraron vientos sostenidos de 44 nudos, o sea, 80 kilómetros por hora, y de rachas, estos aumentos repentinos y explosivos de viento, de hasta 56 nudos, 90 kilómetros por hora aquí en Valparaíso. En el litoral en general han sido rachas superiores a los 100 kilómetros por hora y bastante más que eso. Entonces, la condición es importante. Estamos con una altura de ola promedio de 3 a 4 metros, llegando su pico incluso a 5 metros de altura de ola, lo que ha producido entonces rompiente en el borde costero. Y bueno, con precipitaciones todavía de bastante poca intensidad, pese a que se están dando a rato chubascos importantes, pero todavía lo más importante cuanto a precipitaciones esperamos que se dé durante esta noche y el día de mañana. Así que la condición está bastante importante aquí en toda la región, marejadas de tipo anormal, viento norte importante y las precipitaciones que ya van a comenzar.
1: Gonzalo, durante la mañana, parte del mediodía, se comentaba, y lo hicimos nosotros también acá en la radio, de que el sistema frontal estaba ingresando. A esta hora, cuando faltan 12 minutos para las 3, ¿podríamos decir de que ya ingresó de lleno en su totalidad a nuestra zona central, región de Valparaíso, o aún falta un poco?
0: Sí, mira, lo que hay que entender, Gonzalo, es que esto es una seguidilla, son un tren de varios bajas presiones que van a conformar un todo que se va a mantener hasta el día domingo en nuestra condición, con algunos quiebres entre medio, ¿cierto? Con unas pausas comerciales, por decirlo así, entre medio, pero lo más importante de la primera capa nubosa está sobre nuestras cabezas aquí en la región de Valparaíso. Todavía queda una gran parte de esta masa nubosa que pase, y eso se va a dar durante toda esta noche. O sea, nos vamos a mantener con nubosidad de aquí hasta mañana, por lo menos mañana en la tarde, y lo más importante se va a dar en cuanto a precipitaciones ya a contar de esta noche. Después va a haber una bajada de intensidad en la mañana, y nuevamente hacia horas de la tarde tener un pic importante para totalizar alrededor de 50 a 70 milímetros hoy y 50 a 70 milímetros de agua caída mañana. Es más, hay la precisión para los milímetros de agua caída no es muy precisa siempre, pero da la idea, da la intensidad entonces de que es un sistema frontal intenso el que está pasando. Como te digo, vamos a tener quiebres, vamos a tener ratos de calma, pero la condición general se va a mantener importante hasta el día lunes, Gonzalo.
1: Usted recién lo mencionaba, con estas mismas palabras, el viento ha bajado un poco. ¿Esto se va a mantener así durante el transcurso de la tarde? ¿Ya podemos estar más tranquilos? ¿O a esta hora lo que se percibe, lo que se vive es una tensa calma?
0: Sí, es una tensa calma, porque el tipo de nubosidad que trae este sistema frontal, que son cúmulos, hace que aumente violenta y drásticamente el viento a ratos y baje. Vamos a tener periodos de viento intenso, periodos de una relativa calma, porque calma no vamos a tener, vamos a tener relativa calma, es una baja transitoria de viento, y vamos a tener oscilaciones así importantes de viento, siempre de componente norte y con intensidades que van a ir variando a ratos en el día, y en general con rachas, o sea, con aumentos explosivos de viento.
1: ¿Y qué es lo que más preocupa entonces, Gonzalo, durante las próximas horas? ¿La lluvia, el viento o algún otro factor?
0: A ver, mira, que si tú me preguntas a mí como marino, como Servicio Meteorológico de la Armada, para nosotros lo más complicado son las marejadas, pero el viento que se va a mantener, como te digo, intenso, es el que destruye las casas, el que vuela techos, el que hace que se caigan de las ramas de los árboles o se caigan los árboles mismos. Entonces va a depender para qué tipo de actividad. En general es una mezcla de las tres cosas, principalmente del viento, de las marejadas, y bueno, las precipitaciones que ya tendrán a aumentar durante la noche.
1: Sí, a propósito de las marejadas, el llamado continúa siendo para que por favor las personas no se acerquen al borde costero, a roqueríos, nada similar durante las próximas horas. Lo vimos cuando veníamos camino acá a la radio.

0: mucha actividad en el mar, digamos como lo que está a esta hora reflejando las olas, ¿cierto? En la altura, eso se espera que también aumente durante el transcurso de la tarde-noche, tal vez.
1: Sí, por supuesto, manteniéndose el viento norte intenso, la altura de ola sigue aumentando y eso se va a mantener así varios días más. Por eso estamos con un aviso de marejadas anormales vigente y es el que ha hecho que la autoridad marítima, en conjunto con las autoridades municipales, con Carabineros y las autoridades gubernamentales, cierren ciertos sectores de la costa. Por ejemplo, la avenida Perú está cerrada, la avenida Altamirano. Hay varias calles que son de clásico reventar de las olas intensos bajo estas condiciones. Bueno, todas esas áreas están cerradas y hay que tomar rutas alternativas y, por favor, tener paciencia y respetar esta condición porque no queremos accidentes. Y eso es, la labor de prevenir es así, pues.
0: Acá en nuestra región de Valparaíso, ¿cuáles podrían ser las zonas que podrían verse más afectadas?
1: Mira, Gonzalo, nuestra costa en general está abierta a todo el espectro de componentes, ¿cierto? Del oeste, desde el norte hasta el oeste puro o el suroeste. Por lo tanto, toda nuestra costa se verá influenciada, por lo tanto, donde estén reventando las olas, que va a ser en general en toda la región, hay que tener no aproximarse, hay que tener la prudencia, hay que llamar al autocuidado y no acercarse, ¿cierto?, a los sectores donde está reventando la ola y ocupar además el zoom de las cámaras para tomar las fotos desde lejos. Es un espectáculo maravilloso el reventar de la ola, pero no hay que aproximarse, hay que ser responsables, hay que hacer caso a las autoridades y tenemos que evitar accidentes.
0: Gonzalo, ¿y en qué momento podríamos esperar el periodo más complejo de este sistema frontal?
1: Mira, si lo vemos por el tema precipitaciones, que es muy complejo porque los terrenos cuando se saturan ya no empiezan a absorber agua y empieza a escurrir, todo lo que es precipitaciones, lo más importante se va a dar a contar de esta noche. Así que hay que prestar atención ahí, vamos a tener importantes montos de precipitaciones desde la región de Coquimbo e incluso desde el sur de la región de Atacama, toda la región de Coquimbo, toda la región de Valparaíso y desde la costa hacia el interior y la cordillera y precordillera, así que estamos todos por igual, vamos a ser afectados por esta condición de precipitaciones que si se da como señalan los modelos meteorológicos que debiera darse, es una muy importante en cuanto a precipitaciones y, como te digo, eso es parte a contar del día a la noche.
0: El capitán de navío Gonzalo Espinosa Doggenbeiler, jefe del Servicio Meteorológico de la Armada de Chile, con nosotros en esta tarde. Gonzalo, muchas gracias por su tiempo.
1: Ok, muchas gracias y será hasta cualquier momento.
0: Nos quedamos ahí siempre en comunicación. Faltan 5 minutos para las 3 de la tarde. Cristóbal López.
2: Sí, estamos muy atentos también a todo lo que está pasando en Valparaíso. De hecho, hace algunos minutos, intermitencia eléctrica en el sector del plan. De hecho, acá en la radio sufrimos también un breve corte de luz, así que también muy atentos a todo lo que está ocurriendo. Si alguno de nuestros auditores está sufriendo algún problema con suministro de electricidad, también nos lo pueden hacer llegar a través de nuestro WhatsApp, el +56 32 235 7700. Y ahí también vamos a estar muy atentos a toda la información que nos vayan haciendo llegar para también estar ayudando a poder comunicar todas las implicancias que va a tener este temporal, estas lluvias que están afectando a la región con un viento bastante fuerte y que también ha generado bastantes complicaciones más allá de temas de electricidad, sino también con el tránsito. Así que también aprovechar el momento para remarcarle a nuestros auditores que siempre nos pueden hacer llegar la información para que nosotros podamos hacer de alguna forma como un canalizador de toda esa información y poder entre todos ayudar a la comunidad a estar más informado de todas las implicancias de este temporal.
0: Cristóbal, muchas gracias. Quedamos atentos a todo lo que está sucediendo.
2: Atentos a todo.
0: Faltan 4 minutos para las 3 de la tarde. El WhatsApp BioBio +56 32 235 7700. +56 32 235 7700 con muchísima actividad. Saludos para María Soledad. Nos dice: buenas tardes. Estoy desde las 10 de la mañana llamando a Lipigas y nunca llegan. Aquí tiene una queja sobre el servicio. María Soledad, ¿hace cuánto mandaste el mensaje? Es un par de minutos. ¿No ha cambiado la situación?

0: en este rato, María Soledad, ahí que nos puedas contar si es que al fin te atendieron. Probar de pronto con otra compañía, no sé, estoy pensando en ti. Seguramente quieres continuar cocinando o abrigarte en esta tarde. María Soledad, ahí para que nos sigas contando cómo te ha ido. Saludos para Gonzalo Roland, dice, viene más viento fuerte. Bueno, ya nos comentaba Gonzalo Espinosa de Odenbailer que sí, que vamos a tener más hacia la noche ráfagas importantes de viento en lo que queda de este sistema frontal, ya que se va a acoplar con otros durante todo este fin de semana. Condiciones del tiempo en Valparaíso, a esta hora 13 grados la temperatura. También en Viña del Mar, Concón, nos vamos ahora a la zona interior de la región, en Quilpué, provincia de Margamarga, Quilpué, Villa Alemana, Limache, Olmué, 12 grados la temperatura. En la provincia de Quillota, 13 grados. Y en el Valle de Casablanca, donde también nos están escuchando, a esta hora, 11 grados la temperatura.
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8: ¿Qué tal? Muy buenas tardes, bienvenidos al Informador de las 15 horas. Se los contábamos en un extra, un accidente vehicular en la autopista Troncal Sur dejó una persona lesionada a la altura del enlace Villa Alemana. La información la tiene Fabián Corrotea.
9: Sí, es una emergencia vehicular que mantiene trabajando a bomberos y equipos de emergencia de la ruta Troncal Sur a raíz de este choque de un vehículo menor en contra de una barrera de contención a la altura del sector enlace Villa Alemana con referencia al Hospital Provincial Margamarga. Una emergencia que mantiene trabajando entonces a bomberos de Villa Alemana como también a los equipos de la ruta. Al momento se registra una persona lesionada fuera de riesgo, pero con lesiones de diversa consideración tras esta colisión de este vehículo con una barrera de contención. Se mantiene una pista restringida en dirección hacia la costa, hacia Viña del Mar, a raíz entonces de este choque entre un vehículo menor, el cual colisionó contra una barrera por el deslizamiento, justamente en cuanto a la humedad del pavimento, por

0: las lluvias que se registran a esta hora a lo largo de la región de Valparaíso. Informaciones del momento entonces en cuanto a el tránsito a esta hora en el troncal sur. 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
1: Y tras recorrer el sector del Olivar y conversar con los vecinos, el ministro de Vivienda y Urbanismo, Iván Poduje, se trasladará en los próximos minutos hasta el hospital de Quilpué. Los detalles los tiene Aníbal Rosales.
2: Nos encontramos en el sector del Olivar, en Viña del Mar, donde hace pocos minutos se retiraron el ministro de Vivienda, Iván Poduje, y el delegado presidencial provincial, Manuel Millones, tras recorrer las viviendas afectadas en medio del sistema frontal. Durante la visita, Poduje afirmó que las casas de la reconstrucción del Olivar presentan serias falencias y constató el desprendimiento de un muro en la calle Parinacota. Además, conversó con los vecinos del sector y comprometió soluciones prontas para varios de ellos, mientras continúan las diligencias vinculadas al proceso de reconstrucción. El ministro también retiró pernos estructurales desde algunas viviendas y aseguró que serán sometidos a peritajes técnicos. La jornada también estuvo marcada por un enfrentamiento con el abogado de Social Arquitectura, quien calificó al ministro de matón por sus declaraciones contra la constructora. En los próximos minutos, el ministro Poduje se trasladará hasta el hospital de Quilpué, donde se activará el Comité de Gestión del Riesgo de Desastres, COGRID, para evaluar los efectos del sistema frontal en la provincia. 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
1: Ante el sistema frontal, el Ministerio de Obras Públicas confirmó que ha reforzado el monitoreo de los edificios afectados por socavones en el campo Dunar. La información la tiene Constanza Peña.
3: En medio del sistema frontal que afecta a la región de Valparaíso, el Ministerio de Obras Públicas informó que mantiene un monitoreo permanente del socavón número 1 de Reñaca y reforzó las medidas preventivas para enfrentar estas precipitaciones. La cartera señaló que dispone de maquinaria en terreno y de planes de contingencia, mientras que continúan los trabajos de reposición del colector definitivo, una obra que, recordemos, actualmente se encuentra en su etapa final con los últimos 40 metros de intervención. También se recordó que desde marzo del año 2024 se encuentra operativo un colector complementario que ya ha sido probado anteriormente durante anteriores eventos de lluvia. 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
1: Bomberos de Negrete efectúa un rescate de urgencia de dos personas varadas en una isla al interior del río Bio Bio. Desde Radio Bio Bio en Los Ángeles nos cuenta Mario Tapia.
5: Se ha confirmado por parte de bomberos de Nacimiento una difícil maniobra de rescate que están realizando junto a bomberos de Negrete y personal especializado en una isla del río Bio Bio a la altura de Negrete Interior. Se habla de que se está realizando un rescate de dos personas que quedaron varadas en el lugar, que están en buen estado de salud y que están siendo rescatadas bajo una difícil situación climática que aún afecta a la provincia de Bio Bio con viento y lluvia. Reiteramos que dos personas son rescatadas a esta hora por bomberos de Negrete y Nacimiento en el sector de una isla donde quedaron varados. Noticias Desarrollo. 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
1: Se declaró alerta roja para la comuna de Arauco por desborde. Tomamos contacto con Mauricio Gándara.
6: Sin información del momento, mucha atención. Senapred hace instantes ha declarado alerta roja para la comuna de Arauco. Todo esto por un evento de desborde que se está monitoreando en esa zona. Se ha cancelado la alerta amarilla y se ha declarado la alerta roja comunal para Arauco. Tal como les hemos estado contando, la situación más compleja ahí es producto de la crecida del río Pichilo. Reiteramos, hay alerta roja vigente por desborde en la comuna de Arauco. 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
1: Los diputados Daniel Manucheri y Gonzalo Vinter acusaron al ministro de Hacienda, Jorge Quirós, de mentiroso. Los detalles los tiene Dominga Hernández.
7: Así es, la controversia se desató en la sala del Senado, lugar donde el ministro Quirós aseguró haber alcanzado consenso con los municipios para respaldar su propuesta tributaria. El diputado socialista Daniel Manucheri denunció que el ministro mintió y trató de hacer trampa, mientras que el diputado del Frente Amplio, Gonzalo Vinter, lo criticó por su disposición a la treta y la artimaña. Desde el ámbito municipal, la alcaldesa Karina Delfino también se refirió al anuncio y señaló que la iniciativa no representa a todos los alcaldes y alcaldesas, insistiendo en la necesidad de focalización y compensación. Con todo, la polémica amplificó el episodio, evidenciando tensiones entre el Ejecutivo y los municipios, dentro de un intenso debate en el Senado sobre la reforma tributaria y la exención de contribuciones.
1: Seguimos revisando informaciones. El diputado del Partido Republicano, Agustín Romero, señaló que su partido defenderá el proyecto Escucha tu Corazón. Nos informa Benjamín.

0: Benjamín Zamorano.
1: El legislador del Partido Republicano, Agustín Romero, se refirió respecto al proyecto de ley impulsado por su partido junto a Libertarios y Renovación Nacional, el que fue bautizado como Escucha su Corazón, y que busca obligar por ley a una mujer a escuchar los latidos de un bebé antes de someterse a un aborto por las tres causales que contempla la ley. En este sentido, Romero explicó que esta iniciativa no busca obligar a nadie a tomar una determinada decisión, sino más bien que la paciente pueda acceder a toda la información antes de tomar una decisión irreversible. Por ello, agregó que su partido defenderá este proyecto, ya que fortalece, según dijo, el consentimiento informado y también porque reconoce que existe una vida en gestación que merece ser considerada. Además, respecto a las reservas de constitucionalidad, señaló que quienes deben dar explicaciones son quienes se oponen a esto o que consideran que tener más información es un problema. 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
0: 3:08 PM, a esta hora en la comuna de San Esteban se reporta la caída de lluvia y también de agua nieve. Son 11 los grados de temperatura, humedad de 76% y viento, dice acá, de 2 kilómetros por hora. Nos mantenemos muy atentos a todo lo que vaya ocurriendo con las precipitaciones, con los vientos en la región de Valparaíso. Que tenga una buena tarde.
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8: 15:11 PM. Escuchamos a Frankie Valli, Gris.

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1: Tenemos información del momento. Bomberos de Casablanca trabajan a esta hora en un accidente vehicular en la ruta Lorosco. Los detalles los tiene Fabián Corrotea.
2: Sí, es información del momento. Una emergencia se registra a esta hora en el camino Lorosco, ruta F50, a la altura del kilómetro 10. Bomberos de Casablanca trabajan en un accidente por el volcamiento de una camioneta a la altura del kilómetro 10. Es un carro de bomberos de la primera compañía y de la segunda compañía, los cuales trabajan a esta hora en este accidente de tránsito. Una camioneta, la cual se volcó, esto a la altura del kilómetro 10, en la ruta F50, camino Lorosco. 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
4: Hola, buenas tardes. Semáforo. Calle Marga Marga, acceso a Los Pinos, no está funcionando. Precaución.
1: Aquí tomando nota de lo que nuestros auditores informan, calle Marga Marga, acceso a Los Pinos, este semáforo no está funcionando en la comuna de Quilpué. Saludos para todos los que están a esta hora conectados también a la señal de la radio en Quilpué. Ya nos habían informado sobre los semáforos entre Quilpué y Villa Alemana en el troncal urbano. También estarían con alguna intermitencia o definitivamente fuera de servicio. ¿Qué es lo que ha sucedido con esto? Es importante que nuestros auditores nos vayan contando, por ejemplo, si ya entraron otra vez en operación los semáforos del troncal urbano. +56 32 235 7700. +56 32 235 7700. En el sector universitario de Playa Ancha, también Alexis nos cuenta, sin energía eléctrica. Se cortó hace 20 minutos la energía eléctrica en el sector universitario de Playa Ancha. Alexis, gracias también por comunicarte. Nos vas contando a ver si esta situación cambia, ojalá en el muy, muy, pero muy corto plazo. Pedro Montt, con Las Heras, sin semáforo, también nos cuenta Marcela. Nati nos dice, se cortó también la energía en el centro de Valparaíso. Son nuestros auditores en contacto a través del WhatsApp. Había otra situación que teníamos acá. Ah, me dicen, en Villa Dulce, a propósito de lo que una auditora hace un momento decía que

0: que llamaba a Lipigas y no le contestaban. En Villa Dulce vi una camioneta de Lipigas. Ojalá que le pueda responder ahí a nuestra auditora que necesitaba urgente un tubo de gas ahí para calefaccionarse seguramente en esta tarde. En Viña del Mar Alto, altura Altos de Viña, desde las 10 de la mañana sin energía eléctrica. María Paz nos lo cuenta en el más 56-32-235-7700. Isabel dice, buenas tardes, ya con luz en Chaparro Bajo Cerro Cordillera. Muchas gracias, Isabel, por contarnos esta situación. Ya habíamos informado que en el lugar no había suministro eléctrico, pero esta situación acaba de cambiar y nos lo cuenta Isabel en el WhatsApp de Bio Bio. 15 horas, 18 minutos. Sigamos bien comunicados a través del WhatsApp. Luego le vamos a contar más noticias relacionadas con el Código Azul. El gobierno ya lo ha activado en 7 regiones por sistema frontal y también se ha reforzado red con nuevos albergues. Una noticia que vamos a sacar directamente desde biobiochile.cl. Pausa, continuamos en instantes.
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1: Horas con 23 minutos en la hora de la radio. El Ministerio de Desarrollo Social y Familia anunció la activación extraordinaria del programa Código Azul en 7 regiones del país debido al sistema frontal que afecta a la zona centro-sur, el que traerá lluvias, bajas temperaturas y condiciones de riesgo para las personas en situación de calle. La medida estará vigente entre este jueves 16 y el lunes 20 de julio en las regiones de Valparaíso, Metropolitana, O'Higgins, Maule, Ñuble, Biobío y la Araucanía. Como parte del plan de contingencia, la cartera desplegará 14 dispositivos móviles adicionales, lo que permitirá sumar 530 prestaciones diarias durante la emergencia. Estos operativos consideran recorridos en terreno para entregar abrigo y alimentación, además de trasladar a personas hacia albergues y brindar asistencia frente a las adversas condiciones climáticas. La ministra de Desarrollo Social y Familia, María Jesús Wolf, señaló que el objetivo del refuerzo es proteger a quienes enfrentan una mayor vulnerabilidad durante este evento meteorológico. Cada nuevo cupo, cada ruta y cada operativo que hoy ponemos en marcha busca proteger la vida y entregar una respuesta rápida y digna cuando las personas más lo necesitan, afirmó. Junto con ello, el gobierno habilitó 8 albergues de emergencia, incorporando 170 nuevos cupos. De esta forma, la red nacional pasó de 93 a 101 recintos, aumentando su capacidad desde 1.860 a 2.030 plazas. Ahora, en caso de ser necesario, las Seremis también podrán activar sobrecupos para llegar a un máximo de 2.194. Actualmente, el plan Protege Calle opera con 71 dispositivos entre rutas sociales, médicas y de apoyo, además de servicios coordinados con carabineros. Con la activación extraordinaria del Código Azul, la capacidad de atención aumentará desde cerca de 3.150 a 3.680 prestaciones diarias. El anuncio fue realizado durante una visita de la ministra Wolf a 2 albergues administrados por la Fundación Padre Demetrio en Melipilla, donde supervisó el funcionamiento de la red de apoyo habilitada para enfrentar la contingencia. Finalmente, las autoridades hicieron un llamado a la ciudadanía a reportar a personas en situación de calle a través del Fono Calle. Tome nota, por favor. 800-104-777, repito, 800-104-777, opción 0, con el fin de activar los equipos de asistencia y facilitar su traslado a los dispositivos móviles. Gobierno activa Código Azul en 7 regiones por sistema frontal y refuerza red con nuevos albergues.
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1: Es la hora de la radio en este jueves feriado, 16 de julio, 15 horas 26 minutos. Andrés Calamaro, loco.

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1: 15 horas con 29 minutos, barrio O'Higgins, San Roque. Sin energía eléctrica desde las 10 de la mañana por caída de cables, nos dice Sandra en nuestro WhatsApp. Milena, acá, sin luz, hace 15 minutos en el Cerro La Cruz. Y Milena justo en este momento nos está escribiendo. Milena, a lo mejor nos va a contar de que se repuso el servicio. Estaremos atentos a tu actualización. Milena, ya llegó. Y lo estábamos esperando. Llegó ya la energía en el Cerro La Cruz. Aplausos para esta noticia que nos entrega nuestra auditora con nosotros, así como Tiare Alvear en el WhatsApp dice: buenas tardes para ti, Tiare. Hay camotes que cayeron en Yolanda en dirección a Viña y pueden producir un accidente. Atención, hacemos el llamado a los equipos de emergencia rodados en la vía. Dicho de otra manera, pero Tiare lo señala de una manera bastante fácil de comprender. Camotes en Yolanda, en dirección a Viña, puede producir un accidente justo pasando la curva de la bencinera. Tiare, gracias también por contactarte con nosotros al WhatsApp Bio Bio, más 56-32-235-7700. 15 horas con 31 minutos, 3 de la tarde con 31 minutos. La hora de la radio con la tentación también de hablar de algunas preparaciones típicas de una jornada de lluvia y queremos saber si las familias que nos sintonizan ya se han animado en cuanto a la preparación de alguna de estas delicias que no pueden faltar. Desde las clásicas sopaipillas tradicionales con zapallo. Podríamos estar hablando también... Ah, es que no pueden faltar las sopaipillas pasadas. ¿Ya compró la chancaca? Dicen que no puede faltar. No puede faltar la cascarita de una naranja. Acá nos están complementando para cuando se quiera preparar sopaipillas pasadas. Aquí me dicen sopaipillas sin zapallo. También se puede, ¿eh? Sí, es como lo mismo, pero adivine, sin, como su nombre lo dice. ¿Alguna otra idea para esta tarde de jueves 16 de julio, feriado? Ah, mira, recién me acordé, nos estaban preguntando sobre el horario del comercio. Quizás vayan a cerrar un poco más temprano por esto del sistema frontal, pero hoy no es un día irrenunciable, no es feriado.

0: irrenunciable hoy, 16 de julio, saludar a todas las personas que están trabajando a esta hora en sintonía de la radio. ¿Cómo estuvieron sus desplazamientos? ¿No se mojó mucho? ¿Ya va de regreso a casa? La locomoción colectiva, queremos también saber esto. ¿Cómo funciona a esta hora en un día feriado y con lluvia y algo de viento la locomoción colectiva? Acá en el Gran Valparaíso, en la zona interior de nuestra región. Más 56-32-235-7700. ¿Cómo se ha organizado para el resto de esta jornada? ¿Tiene cargando sus dispositivos? ¿El teléfono celular? ¿El tablet? Recuerde hacerlo. Si tiene energía eléctrica, es una recomendación que hemos estado entregando durante toda esta jornada para que no se vaya a quedar sin poder utilizar estos medios de comunicación muy importantes para mantener el contacto con el resto de la familia, con amistades, con la comunidad donde vive y saber todo lo que está pasando. Nosotros queremos conocer detalles de cómo vive la vecina comuna de Olmué. Estamos al lado, en Valparaíso, Olmué, y vamos a conocer los detalles en la voz de su alcalde, Jorge Gil Herrera. Alcalde, ¿cómo está? Buenas tardes, bienvenido a la hora de la radio.
1: Hola, ¿cómo estás? Buenas tardes, ¿cómo estás?
0: Bien, alcalde, acá todos muy atentos a lo que nos va a contar sobre la situación en Olmué a esta hora, después de ya transcurridas las primeras precipitaciones importantes, también en la zona interior de la región de Valparaíso, provincia de Marga, allí donde usted se encuentra.
1: Sí, bueno, desde anoche la primera hora por el frente mal tiempo, lo que más ocasionó trabajo fue caídas de árboles. Y hasta hoy día en la mañana, hasta las 11 de la mañana, fueron muchas caídas de árboles por el viento. Así que eso es lo que nos ha traído más trabajo en la contingencia. Ahora ya con las lluvias, el viento ya no es tanto y claro, hoy día hemos estado monitoreando las bajadas de agua, hemos estado monitoreando también viviendas que nos han hecho saber también que acudamos a apoyar a vecinos que han tenido algunas complejidades, pero hasta el momento todavía no es tan intenso el frente, la lluvia.
0: Alcalde, cuando usted menciona lo de la caída de los árboles, ¿esto se ha dado principalmente en las partes más altas de Olmué o estamos hablando ahí en el sector centro? Avenida Eastman, no, Plaza de los Caballos.
1: Avenida Eastman, como usted dice, todos conocen el Parque Teniente Benigno, Plaza de los Caballos, que así se lo conocen todos. Sí. Pero el sector rural, Las Palmas, el Duraznillo, en toda la comuna ha habido caída de árboles.
0: ¿Alguna de estas caídas de árboles han afectado a personas, algún vehículo estacionado en las inmediaciones? ¿O no ha pasado, a pesar de lo preocupante y delicado, no ha pasado a mayores? ¿Qué nos puede contar sobre eso, alcalde?
1: Sí, solamente lo que se ha provocado ha sido cortes de camino mientras duran el despeje y cortes de luz, que también ha producido caídas de árboles en algunos sectores, cortes de luz. Pero gracias a Dios no, nada, ningún vecino lesionado y nada que personas resulten afectadas.
0: Y respecto a lo que ha sucedido en las casas, ¿cuál es la principal demanda de vecinas, vecinos de Olmué cuando se comunican con las cuadrillas de emergencia de la municipalidad, alcalde Jorge Gil?
1: Prevenir el ingreso de agua a las casas, porque muchas veces, bueno, Olmué se ha ido poblando en algunas partes en forma ordenada y en otra parte se ha ido poblando sin tener regularizaciones, entonces se han ido interviniendo ciertos sectores que se han obstaculizado bajadas de agua, caudales de naturales, ciertos históricos, entonces claro, en algunas viviendas por el desnivel o por obstaculizar acequias, corren el riesgo que puedan entrar agua a la vivienda y eso es lo que nos han solicitado y hemos ido a poner sacos de arena, que ayuda bastante porque desvía el agua. Bueno, algunas que otras personas que han tenido problemas con que se le llueve, ¿no es cierto?, por el techo que está deteriorado.

0: nosotros ahí también hacemos instalación de forros con nylon mientras dura la lluvia, y ahí hemos ido mitigando, pero también Olmué ha crecido muchísimo en el sector urbano rural, y es como, lamentablemente, es como que al ser humano se le olvida que no se pueden tapar los caudales de agua naturales, los esteros, y como ha llovido tan poco en los últimos 12 años, claro, al momento que vienen estas intensas lluvias, la naturaleza, cierto, recobra su memoria por sus caudales naturales, y somos nosotros mismos las personas que hacemos intervenciones y no preveemos con que eso podría volver a pasar. Entonces, a veces también nosotros hacemos mucha prevención, hacemos el plan invierno todos los años, empezamos a trabajar desde el mes de marzo, pero también hay muchas intervenciones, sobre todo en los esteros.
1: Alcalde, ya vamos a volver sobre eso, pero me gustaría preguntarle, y ya que usted hablaba del corte de caminos, ya estas situaciones ya se han visto superadas en cuanto a la emergencia, se han retirado las ramas, troncos que hayan podido quedar ahí obstaculizando el paso de los vehículos, o hay cortes a esta hora vigentes en las rutas de la comuna de Olmué, ya sea sector céntrico, Eastman, interior, hacia la Cuesta La Dormida.
0: No, el monitoreo que nosotros tenemos hoy día, porque tenemos un monitoreo permanente con equipo de operaciones en terreno, con apoyo de vialidad, y lo que tenemos hoy día en el monitoreo es todo lo que ha llegado, ya se ha levantado la solicitud y ya se ha solucionado. O sea, hoy día todo lo que ha ido, no sé, ocasionando la contingencia, se ha ido solucionando. O sea, no hay hoy día, en este minuto, lo que es caída de árboles que no hayan sido atendidas, así que en ese sentido está todo cubierto. Ahora, la Cuesta de La Dormida fue cerrada desde la 1 de la tarde.
1: Sí, eso se adelantó, alcalde, ¿verdad? Había otro horario estipulado, cerca de las 15 horas, se tomó la decisión de cerrar antes la Cuesta de La Dormida. Sí. ¿Esto hasta cuánto se va a mantener así? ¿Hasta que las condiciones del tiempo se manifiesten de una manera distinta?
0: Mire, la delegación provincial de Margamarca con la delegación de Chacabuco y Vialidad de la región de Valparaíso con la de Metropolitana, ellos hacen la coordinación del cierre, que efectivamente se adelantó para la 1, primera instancia estaba para las 15 horas, pero se adelantó para las 1 de la tarde, y se va a ir evaluando, dependiendo cómo se vaya comportando el frente de mal tiempo, se va a ir evaluando la apertura de la Cuesta de La Dormida. Yo creo que eso debe ser el día de mañana, porque ya ahora todavía el pronóstico es que van a ir siendo cada vez más intensas las lluvias.
1: Muy bien, alcalde, teléfonos de emergencia, ¿dónde vecinas, vecinos de Olmué se pueden comunicar en caso de que necesiten de la presencia de alguna cuadrilla del municipio en su hogar, tal cual como ya lo han hecho otras vecinas, vecinos del sector?
0: Mire, nosotros tenemos publicados los números de teléfono en la página municipal. Todos los números de teléfono están en la página municipal, están también en el Instagram, y también tenemos a todos los dirigentes de las juntas de vecinos, y todos los dirigentes de nuestra comuna de Olmué también tienen también los números de teléfono, que son 4 números de teléfono que están habilitados, y tenemos personal de turno para poder contestar. Es importante decir que no solamente reciben llamados, o sea, el momento que vean que están, no sé, las líneas ocupadas, siempre es bueno también enviar los WhatsApp, porque también se da respuesta a todos los WhatsApp enviados, y también a los llamados que se atienden.
1: Muy bien, alcalde, queremos agradecer su tiempo para estar en contacto con nosotros, con auditoras, auditores de Bío Bío Valparaíso, que también nos escuchan en Olmué, ahí en la provincia de Margamarca.
0: Ya, pues muy buenas tardes y que tengan un buen día.
1: Que esté muy bien, muchas gracias. Faltan 18 minutos para las 4 de la tarde, 18 minutos para la hora 16. Hacemos una pausa y continuamos.
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2: Faltan 16 minutos para las 4 de la tarde. Continúa aumentando la cantidad de clientes afectados por cortes de suministro eléctrico en la región. Constanza Peña.
3: Tenemos actualización del total de clientes sin suministro eléctrico que informa la Superintendencia de Electricidad y Combustibles y que va actualizando periódicamente según los datos que entregan las empresas distribuidoras de energía. En la región de Valparaíso, la última actualización habla de eso de 71.000 hogares sin energía, lo que representa ya cerca de un 7% de los hogares totales de la región. Las comunas más afectadas en este momento son Algarrobo con más de 13.000 clientes, Valparaíso con más de 11.000, Los Andes con más de 7.000 y Quillota con más de 2.000. Chilquinti y Cejé han indicado que han reforzado sus cuadrillas, pero se mantienen entonces en aumento los clientes sin energía en la región.
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2: Faltan 12 minutos para las 4 de la tarde.

minutos para las 4 de la tarde, 9 minutos para la hora 16. ¿Qué es lo que nos comentan nuestros auditores? Jonathan, hola Bio Bio, llevamos todo el día sin luz en el Belloto Sur. A ver si nos pueden ayudar a informar. Ya estamos ayudándote a dar a conocer esta situación. Belloto Sur, Jonathan, mucha fuerza y paciencia en estos minutos para ti y para toda tu familia, Jonathan. José López nos comenta, sector Paradero 27, condominio Santa Rosa. Tenemos desde la mañana un problema de corte. Hay bajo voltaje que solo sirve el alumbrado y no se puede hablar con el robot para plantear el problema. Solo se desvía a informar la hora en que será repuesto el servicio por localidades. José López nos cuenta esto vía WhatsApp. Gonzalito, soy tu fiel auditora. Gracias. Esmeralda, desde el Cerro Monja, Valparaíso. ¿Y la gata Cuñita está bien con lluvia? Mi marido cocina como los dioses, nos está comentando. Espero que bien. Bendiciones para todos. Cuídense. Para todo este equipo humano.

0: humano y técnico que está trabajando desde muy, pero muy temprano. Gracias, Esmeralda, por estar en la sintonía. Soledad también. ¡Ah! Sole ya está en modo sopaipillas. Dice, me han entretenido y me han mantenido informada durante todo el día mientras preparo sopaipillas para vender a mis vecinas. Desde acá, del plan de Viña, Soledad, comunicándose con nosotros. Buenas tardes, este es otro mensaje, Janet Cáceres. Dice, mi nombre es Jenny, desde Cerro Florida, Valparaíso, sin luz. Desde que me desperté, a eso de las 9 de la mañana, ya no había luz. Y seguimos en la misma, ya hicimos reclamos, pero nada. Janet Cáceres, a esta hora, dando a conocer esta situación. Un abrazo para todos los que nos escuchan también ahí en el Cerro Florida, acá en Valparaíso. 7 minutos para las 4 de la tarde. La alcaldesa de la comuna de Quilpué, Carolina Corti, está con nosotros a esta hora en la línea. Alcaldesa, ¿cómo está? Buenas tardes.
1: Muy buenas tardes, trabajando desde muy altas horas de la madrugada. Hemos iniciado todos nuestros procesos y acabamos de terminar el COGRID comunal, acompañado por el delegado presidencial regional, el delegado presidencial provincial, el director de Serna Geomin y también el director de regional de Senapred, donde como comuna hemos solicitado e iniciado todas las acciones para hacer el llamado a una evacuación preventiva, voluntaria, por parte de los sectores selectivos de población argentina y también un sector de Pompeya, específicamente son algunas calles. ¿Por qué selectiva? Porque estas revisten hace bastante tiempo un riesgo muy alto respecto de informes técnicos que hemos hecho con geólogos nuestros, con Serna Geomin y otros, de remoción en masa y también deslizamiento de tierra.
0: Reiteramos, en sectores de población argentina y Pompeya, evacuación preventiva, selectiva, alcaldesa. ¿Cómo lo han tomado los vecinos? ¿Cuál es el ambiente a esta hora en la comunidad a propósito?
1: Es la primera vez que me comunico con ustedes. El día de ayer nosotros quisimos iniciar el proceso en el puerta a puerta, donde íbamos explicando que ya teníamos albergue disponible para que estas 48 horas que van a ser las más duras de la primera etapa del tren de frente de mal tiempo pudieran utilizar estas 48 horas esos albergues, pero hoy día se hace necesario que yo eleve esta solicitud porque ese lugar en especial, población argentina, ha sufrido muchísimo, sabemos, con el incendio y Pompeya también. Y yo como autoridad responsable tengo que hacer una evacuación preventiva voluntaria de tal manera que las personas encuentren un lugar de apoyo en el momento más difícil del sistema frontal agresivo. Y en ese apoyo estamos nosotros. Hoy día vamos a tener la ayuda también del Ejército de Chile con infantería que nos va a colaborar a hacer las notificaciones a los distintos lugares donde efectivamente se va a solicitar esa evacuación preventiva voluntaria. Y con eso es que tomamos entonces el resguardo de haber tomado una decisión preventiva, pero con contundentes argumentos sólidos técnicos de que esos lugares tienen un peligro frente a este sistema frontal.
0: Muchas gracias, alcaldesa. Y en otros puntos de la comuna de Quilpué, ¿cuál es la situación a esta hora después de varias horas ya de intensa lluvia?
1: Hoy día hemos solicitado a bomberos una inspección territorial en el sector de Coyihuay por algunos problemas también que tenemos en el Estero La Virgen, otros en el lugar específicamente de Coyihuay, pero tenemos a nuestro personal municipal con teléfono satelital comunicándonos a través de nuestros grupos de emergencia CERT de allá de Coyihuay y monitoreándolos de manera permanente. El otro sector que nos ocupa y nos preocupa frente al avance de este sistema frontal tiene que ver con el humedal urbano, que hoy día solo pudo ser intervenido por la ley de humedales a través de infantería y no de maquinaria, obviamente, por el cuidado de la flora y fauna. Y aparte de eso, tenemos hoy día también el estero de Quilpué. Son los puntos que estamos monitoreando de manera permanente, van a ser noches y días largos, pero tenemos a un equipo muy bien representado en la comuna, más de 250 funcionarios por turno, todos los equipos de operaciones, emergencia y seguridad pública desplegados en Quilpué, Belloto y la zona rural.
0: Para los vecinos de Quilpué que nos escuchan en esta tarde, ¿cuál es la principal recomendación, alcaldesa? ¿No se escucha?
1: Yo sí, perfectamente. A mí me ha tocado ser servidora pública durante muchísimo tiempo. Y en ese sentido, siempre es mejor prevenir ante una situación de inseguridad respecto de cómo se va a comportar la naturaleza, sobre todo cuando existe exceso de agua. Primero, no tener que transitar innecesariamente, porque el riesgo de accidente es alto. Segundo, las familias reunidas. Tercero, atención a las recomendaciones de las autoridades. Y cuarto, evidentemente, esperar que las cosas funcionen bien y que estemos muy comunicados. La gente además tiene mi WhatsApp personal, por tanto siempre me están contando anticipadamente lo que está sucediendo en los barrios.
0: Alcaldesa, sobre esta evacuación preventiva que usted recién mencionaba para sectores como Pompeya y Población Argentina, ¿cómo es que aquello se va a coordinar? ¿A través de alerta SAE, por ejemplo, u otra modalidad?
1: Ese es el tema de la alerta SAE, es algo que define Senapred, no lo defino yo. Uh-huh. Yo defino como COVID comunal una evacuación preventiva voluntaria donde me entregan recursos para notificaciones a los loteos correspondientes que están involucrados en el análisis de riesgo selectivo en Población Argentina y Pompeya.
0: Alcaldesa, si un vecino necesita ayuda
1: está
0: o quiere...
1: esto ¿sí? respaldado obviamente por autoridades regionales.
0: Bien, muchas gracias. Si un vecino necesita ayuda o quiere informar sobre una emergencia, ¿cuáles son los canales habilitados por el municipio a esta hora?
1: Hoy día está habilitado el 1527 y también están habilitados en nuestra página los números de emergencia comunal y el celular de emergencia comunal, que en este minuto no lo tengo a mano, pero están en nuestra página
0: redes sociales.
1: ¿Cómo se llama? Redes sociales. Ahora, el 1527 funciona bastante bien y también comunica directamente con operaciones, con emergencia, con carabineros, ante accidente, ante emergencia. Funciona bien. Es un número único.
0: Alcaldesa Carolina Corti, de la comuna de Quilpué, gracias por estar en contacto con la radio en esta tarde.
1: Muchas gracias. Gracias a la radio Bío Bío.
0: 4:00 p.m. en punto. Vamos al informador y continuamos.
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4: ¿Qué tal? Muy buenas tardes, bienvenidos al Informador de las 16 horas. Vientos de hasta 104 kilómetros por hora se han registrado en el borde costero de la región de Valparaíso. La información la tiene Lucas Peña.
5: Así es, porque la Armada ha entregado un nuevo balance acerca de este evento meteorológico que está afectando a la región de Valparaíso, donde entregaron los siguientes antecedentes. En primer lugar, en el borde costero se han registrado vientos que han llegado a una velocidad cercana a los 104 kilómetros por hora. En lo que respecta a la acumulación de agua en algunos puntos de la región de Valparaíso, se han llegado a registrar cerca de 8 milímetros de agua caída, y además la Armada recordó que nos mantenemos actualmente con un aviso de marejadas anormales que se han sentido en el borde costero de la región de Valparaíso. Las precipitaciones por lo menos se van a mantener constantes hasta la madrugada del sábado, según la información que fue entregada por la Armada hace unos minutos en el contexto de este evento meteorológico. Bio Bio, la radio.
4: La empresa Chilquinta emitió una actualización respecto al estado de la red en el contexto del actual evento meteorológico. La información la tiene Constanza Peña.
6: En el marco del sistema frontal que se encuentra afectando la región de Valparaíso, la empresa Chilquinta informó que

0: garantir un 97% de continuidad del suministro eléctrico para sus clientes, mientras que considerando a todas las distribuidoras, la continuidad de este servicio a nivel regional alcanza el 93%. En todos los últimos boletines de la Superintendencia de Electricidad y Combustible, la región de Valparaíso ha mostrado una cifra superior a los 60.000 clientes, 60.000 hogares sin suministro eléctrico en la región. El balance fue entregado tras una reunión de coordinación encabezada por el delegado presidencial regional, Manuel Millones, junto con autoridades de energía y agricultura. Desde la empresa Chilquinta, en tanto, señalaron que el monitoreo del sistema es permanente y que las brigadas continúan desplegadas para responder eventuales interrupciones y reducir así los tiempos de reposición del servicio. 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
2: En Ñuble activan código azul para ir en ayuda de personas en situación de calle. La información la tiene Guillermo Escares.
3: El Ministerio de Desarrollo Social y Familia anunció la activación extraordinaria del programa Código Azul en 7 regiones del país, entre ellas la región de Ñuble, debido al sistema frontal que afecta a la zona centro-sur y que traerá lluvias y bajas temperaturas, junto a condiciones de riesgo para las personas en situación de calle. La medida estará vigente a contar desde este jueves 16 y hasta el lunes 20 del presente mes, como parte de un plan de contingencia que considera despliegue de equipos móviles para entregar abrigo, alimentación y, cuando sea necesario, el traslado de personas hacia albergues, brindando una protección frente a las adversas condiciones climáticas. En la región de Ñuble, la activación extraordinaria comienza por la ciudad de Chillán, donde los equipos recorrerán distintos sectores para asistir a quienes más lo necesitan, reforzando la ayuda destinada a las personas en situación de calle. En la región de Ñuble, Bío Bío, la radio.
2: Nos trasladamos hasta Talcahuano porque se desbordó el canal Gaete. La información la tiene Verónica Valenzuela.
4: 12 viviendas resultaron inundadas a raíz del desborde del canal Gaete acá en la comuna de Talcahuano. Hablamos del sector Salinas, específicamente los daños se generaron en el comité Villa del Sol. Son 12 viviendas de las cuales se les ingresó el agua a sus viviendas, causando daños y pérdidas en la mayoría en los suelos. Es a raíz de eso entonces que también se les ha aplicado la ficha FIBE a estas 12 familias de este sector. También por parte del municipio se ha indicado que se va a facilitar materiales de construcciones para poder hacer estas reparaciones a los suelos y también a las techumbres que también sufrieron afectación a raíz de las fuertes rachas de viento que se generaron a raíz de este sistema frontal que estaba presente en la región. 12 familias, son 12 viviendas afectadas entonces por inundaciones a raíz del desborde del canal Gaeta acá en la comuna de Talcahuano. En el lugar, Bio Bio, la radio.
2: En buenas condiciones de salud fueron rescatados 2 hombres que habían quedado varados en una isla del río Bío Bío. La información desde Radio Bío Bío en Los Ángeles con Mario Tapia.
5: Hace pocos minutos el comandante del Cuerpo de Bomberos de Negrete, Eduardo Torres, señaló y confirmó que las 2 personas que estaban siendo rescatadas, 2 personas adultas, habitantes de Negrete, desde el río Bío Bío, están sanas y salvas, en buenas condiciones de salud, y fueron ya rescatadas y se encuentran en sus domicilios en buen estado, según se dijo. Este rescate demoró unos minutos debido a la complejidad climática que aún afecta a la provincia de Bío Bío, con vientos de rachas de hasta 60, 70 kilómetros por hora e intensas precipitaciones. Por tanto, como dijo el comandante Torres, que fue un rescate complicado pero rápido y que afortunadamente las 2 personas están en buen estado de salud ya en sus domicilios. Bío Bío, la radio.
2: 4:07 PM, a esta hora en la comuna de Villa Alemana, lluvia intensa, 13 grados de temperatura, vientos de 16 kilómetros por hora en promedio. Seguimos muy atentos al desarrollo de las precipitaciones que están afectando a la región. Continúen en compañía de la radio, que tenga buena tarde.
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9: La voz que escuchan es la voz que ha quedado de Herbert von Karajan, uno de los más destacados directores de orquestas austriacos, reconocido como el que más grabaciones ha realizado en el mundo y que murió el 16 de julio de 1989. Von Karajan dirigió la Orquesta Filarmónica de Berlín durante 35 años. Había nacido en Salzburgo el año 1908 y era el hijo de una familia de la alta burguesía que tenía ancestros griegos. El primer instrumento de Von Karajan fue el piano, en cuya práctica se inició en el prestigioso Mozarteum de su ciudad natal y luego, trasladándose a Viena, se interesó en la dirección orquestal y a eso derivó. En 1929 realizó su debut oficial en Salzburgo y en 1933 Karajan hizo su debut en el Festival de Salzburgo. Al año siguiente Karajan dirigió la Filarmónica de Viena por primera vez. Durante el Tercer Reich, en un momento en que las mejores batutas se hallaban en el exilio, von Karajan se confirmó como la nueva promesa de la escuela directorial germánica y su pertenencia al partido nazi y su destacada asociación con el nazismo entre 1933 y 1945 lo puso en una situación nada elogiosa, esto sí, después de la Segunda Guerra Mundial.

Mientras que sus defensores esgrimen que se unió a los nazis solo para seguir avanzando en su carrera, sus críticos han señalado que otros grandes directores como Bruno Walter y Arturo Toscanini escaparon de la Europa fascista o nazi de aquella época. Adicionalmente, el interés no podría haber sido la única motivación de Karajan, pues se inscribió en el partido nazi el año 1933 en Salzburgo, en Austria. Además,

0: debido a lo que había sido su membresía en el partido nazi. En el año 1948, sin embargo, fue nombrado titular de la Orquesta Filarmónica de Londres, con la que realizó una larga serie de grabaciones que hicieron de él una estrella internacional. Karajan convirtió a esa orquesta en una de las mejores del mundo. Y el año 1954, Karajan aceptó la dirección de la Orquesta Filarmónica de Berlín, lo que había constituido desde siempre uno de sus más anhelados objetivos, y asumió la dirección imponiendo la condición de que su plaza fuese vitalicia. Herbert von Karajan, uno de los más grandes destacados directores de orquesta austriacos, murió el 16 de julio de 1989.
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3: Cuatro de la tarde con 15 minutos. A esta hora, en Viña del Mar, 12 grados, llueve en gran parte de la región de Valparaíso. Algunas ráfagas de viento acá en el plan del puerto principal de nuestro país. Y estamos siempre atentos a nuestros auditores que se comunican con nosotros al más 56-32-235-7700. Continuamos en la hora de la radio. Vamos a seguir recorriendo la región de Valparaíso para conocer cómo evoluciona este sistema frontal en las distintas comunas. Es por eso que vamos a saludar en este momento al alcalde de El Quisco, José Jofré. Alcalde, ¿cómo está? Buenas tardes, bienvenido.
4: Muy buenas tardes, Gonzalo. Bien, acá desde El Quisco ya se largó la lluvia fuerte ahora. Tuvimos la tarde-noche con parte de la mañana, mucho viento, fuerte, altas ráfagas de viento, caídas de árboles en un sector, cortó en el sector rural del Totoral. Desde las 6 de la mañana hasta ahora todavía no llega la luz porque cortó en el que existe en el tema de alumbrado público alta, media y baja, y cortó la media. Así que lamentablemente en el sector rural están sin luz. Muchas voladuras de techo.
3: ¿Eso es lo principal a esta hora?
4: Eso en muchas casas, voladuras de techo y todo eso. Entonces, lo bueno que nosotros tuvimos un buen plan desde antes, así que están los equipos todos desplegados. Hay más de 10, 12 vehículos municipales en terreno, con funcionarios de área operativa. Además, agradecer a Compañía Eléctrica Litoral de estar presente, estar en el lugar, porque un sector de Punta de Talca pudieron repararlo inmediatamente. Entendemos que otros no, por las tremendas ráfagas de viento, igual que es peligroso la altura. Pero hasta el momento, lo único lamenta uno, cómo la gente va al borde costero igual, con todo este llamado, con todo este tema. Nosotros estamos con la Capitanía de Puerto, con funcionarios marinos, más nuestros funcionarios en Punta de Talca, y habían uno en las rocas igual, les da lo mismo. De verdad que cuesta entender a veces la gente, no se quiere, no respeta. Pero en lo demás, el Quisco hasta el momento, lo más fuerte han sido estos temas de las voladuras de techo que dejan a la gente ahí con mala condición para lo que se viene, que ahora se largó la lluvia fuerte.
3: Sí, alcalde, usted recién mencionaba un buen plan. ¿Esto cómo se traduce para las personas, para vecinas, vecinos de El Quisco, por ejemplo, cuando se produce una voladura de techumbre?
4: Ya, mire, primero nosotros dimos todos los números. Hicimos un plan de todos estos días anteriores, harta difusión, buena difusión, de lo que era el número bombero, lo que es de carabinero, del número municipal 1415, y también un celular. Hicimos todo eso que correspondía. Y además, como en la comuna del Quisco existen más de 8 mesas de seguridad de diferentes sectores, las activamos con ellos y también activamos con las juntas de vecinos, para que ellos sean el nexo con nosotros. Nos avisan y nosotros llegamos con los equipos ya. Si es mucha la emergencia, normalmente que no podamos hacer por tremendo viento algo, le ponemos nylon, algo, y si no, para poder ayudar a la gente en lo que sea. Yo creo que eso es lo más importante. Cuando hay una buena disposición y hay un buen plan, con los mismos vecinos tú puedes llegar más rápido.
3: ¿Alcalde?
4: Eso yo creo que ha sido vital para nosotros.
3: Muchas gracias. Sí, le iba a consultar, alcalde, ¿hay albergues habilitados en la comuna?
4: No, en la comuna nosotros no tenemos albergue, el único albergue

0: albergue de la provincia de San Antonio está en la comuna de San Antonio, pero sí nosotros estamos preparados por una emergencia mayor, listo para habilitar 3 colegios. Eso nosotros lo tenemos preparado con colchoneta, frazada y todo lo que corresponda. En caso de una emergencia mayor, sí los tenemos preparados para habilitarlos.
1: Tratándose de una comuna costera, ¿qué medidas se han adoptado respecto del borde costero, alcalde, y del llamado a la comunidad?
0: Bueno, lo primero, con nuestros pescadores y además con nuestra gente de borde costero que tenemos funcionarios, nosotros hemos recorrido las playas de punta a punta, todo el borde costero, avisando, viendo periódicamente para esta gente que a veces, como lo dije anterior, no entiende nada, no respeta y puede crear tanto como un accidente, se puede ahogar, le puede pasar muchas cosas. Así que lo que hemos hecho más es estar circulando periódicamente, tenemos turnos día y noche. Nosotros dimos a todos los funcionarios municipales, todos, quedaron a disposición y activamos el tema del plan de emergencia para que ellos pudieran estar con la tranquilidad por si tenemos que hacer turno extra para su momento, porque muchas veces lo hacen trabajar y no les paga, no es justo. Pero en temas de emergencia, tanto bullado con el tema de la hora extra, se activa y lo activamos en el Quisco, así que tenemos funcionarios a disposición día y noche, junto a nuestros bomberos también, que los fuimos a ver y están acuartelados, listos a disposición también de salir.
1: Alcalde, números de emergencia, redes sociales, ¿dónde puede recurrir la comunidad en caso de que necesiten llamar urgentemente a las cuadrillas, a los equipos de emergencia del municipio en el contexto de este sistema frontal?
0: Claro, los tenemos en todas las redes sociales, pero además el 1415, el número vital de nosotros que tenemos comunal, y además siempre les dijimos a los vecinos, vecinas, que eso hablamos a todos los puntos vecinos, si algunos no les contestan, tomen un vehículo, lleguen al municipio o al Hotel Italia, que tenemos 2 dependencias municipales, y ahí están con funcionarios listos para salir a ayudar, porque muchas veces usted sabe que no tenemos una forma que le contesten, pero se llega al lugar.
1: Alcalde, ¿hay algo que les preocupe más para las próximas horas?
0: Sí, esto, que nosotros somos la segunda comuna de la región con menos pavimento. Así lo recibimos en el año 2021. Entonces tenemos, la mayoría de nuestras calles son tierra solamente. Con estas grandes lluvias se vuelven nuevamente a destruir todo, entonces la tarea es titánica. Entonces decirle a nuestra gente, si no tiene que salir, no salga al lugar, no vaya solamente por mirar, querer, conocer. Esa es la preocupación mayor, cómo van a quedar nuestras calles. Porque nosotros nos vamos a preparar por si alguno necesita ayuda, tanto en el tema de este sábado dimos una entrega de vales de gas, 1000 vales de gas municipales para ayudar, pero además tenemos para dar la mercadería, la ayuda necesaria en caso de que nuestra gente necesite.
1: Equipos municipales entonces en terreno durante todo este sistema frontal, alcalde.
0: Están programados de aquí hasta el martes, todos.
1: Hasta el martes de la próxima semana. Alcalde, sí, muchas gracias. Es. Muchas gracias por haber estado
0: como
1: con nosotros.
0: Como siempre a ustedes, a Bío, muchas gracias. Hasta luego.
1: Mantenemos la comunicación, sin duda, durante los próximos días. 4:22, una pausa y regresamos.
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7: Muy buenas tardes. Mi nombre es Miriam, acá en, ¿cómo se llama?, en Valparaíso, Cerro Playa Ancha, primer sector. Muy, muy fuerte vientos, caídas de techos. Así que eso les puedo contar. Miriam es mi nombre.
8: Gracias, Miriam. Más 5632-235-7700, el WhatsApp Bio Bio. Y nos vamos a trasladar ahora hasta el Cerro Roquant, acá en Valparaíso, donde existe preocupación entre los vecinos por el riesgo de caída de árboles sobre algunas viviendas producto del viento. Para conocer la situación, conversamos con Maritza Rojas, presidenta de la Junta de Vecinos Cerro Roquant. Hola Maritza, buenas tardes, gracias por recibir nuestro llamado.
9: Hola Gonzalo, buenas tardes, muchas gracias por llamarme igual.
8: Buenas tardes Maritza. Bueno, comenzar consultando qué es lo que está ocurriendo en este momento en Cerro Roquant.
9: Mira, hay un vecino, hay un terreno, hay un árbol, un eucalipto. Bueno, le envié video a Casilda de cómo el eucalipto es tan grande, pero no fuera nada de eso. El peligro es de que abajo hay dos casas donde vive un niño con autismo severo, y en la otra casa viven personas adultas más menores de edad también. Yo ayer me comuniqué con el lado meseta. Si bien el árbol está en terreno privado, ahora me informan de que quedó parte del árbol fuera, en la calle, vía pública, y parte en terrenos privados. Entonces, yo estoy llamando porque igual con este temporal es impresionante cómo se mueve con el viento y el peso de la lluvia. Puede ser que ese algo ceda, pero va a caer de lleno en las casas, de lleno.
8: Maritza, ¿has podido tomar contacto con las autoridades en esta tarde dando cuenta de esta situación que nos informas a través de la radio?
9: Bueno, el canal de información que tenemos nosotros son las OMZ, las zonas territoriales que están en cada sector, y me comuniqué con Nicolás, el encargado del sector de acá, del sector 3. Le informé ayer, me dijo que iban a hablar con Parque Jardines. Bueno, no tuve respuesta. Hoy día de nuevo le envié videos de la situación. Yo sé que no pasa por ellos también, que no sé, pues, se entienden las emergencias, que son muchas, pero hay prioridades y hay emergencia. Y lo que le comento yo a ellos es que no esperemos lamentar algo más grave, que se puede evitar. Por algo estoy tratando de avisar para que se evite que pase algo más, que tengamos que lamentar vidas humanas.
8: Maritza, ¿y cuál es la situación a esta hora de las personas que estarían en peligro por esta situación? ¿Sí? ¿Permanecen en sus viviendas? ¿Se han tomado ya algunas medidas preventivas por parte de ustedes, por ejemplo, desde la Junta de Vecinos?

0: ¿Algún consejo, recomendación hacia ellos?
1: Bueno, claro, obvio que uno le dice que traten de estar en las piezas que no tengan el, pero resulta que la vivienda donde vive el niño con TEA severo es una vivienda chiquitita, es una media agua. Son personas vulnerables, de escasos recursos, que no tienen dónde más poder cobijarse. Y ese árbol, la primera casa que va a atacar va a ser esa, la primera casa que va a caer. Es un niño con TEA severo, con un autismo muy severo, muy severo. Entonces, esa casita es la que más me, esa familia es la que más me tiene preocupada, porque, claro, la otra casa que es más grande tiene un espacio como poder cubrirse, pero es que cuando pasan las cosas nadie te avisa. Entonces, igual es complicado salir a la calle con lluvia, con viento. Nosotros vivimos en una quebrada donde no tenemos acceso a que llegue un no sé, ambulancia con rapidez, porque es un camino de tierra que no se ha logrado poder pavimentar por diversas situaciones que no está regularizado. Entonces nosotros no tenemos acceso a vehículos de emergencia.
0: Sí, eso es muy complicado. Maritza, ¿y esto ocurre en el contexto de este sistema frontal o una preocupación que viene desde hace tiempo? ¿Esto que nos cuenta?
1: Hace muchos años, hace mucho tiempo, no tanto tiempo, sí, dos años y medio atrás, nosotros como junta de vecinos juntamos dinero, le pagamos a una persona para que cortara el árbol, trabajamos con afirmar las cuerdas y lo cortamos. Pero después estos crecen como hierba mala, vos. Pero nosotros no tenemos tampoco para seguir juntando recursos, porque tú sabes cómo está la situación económica. Entonces, aparte que no solamente tienes que pagar a la persona que corta, sino que tienes que pagar a la persona que afirme la cuerda, porque no sé si tú ves el video, es un inmenso árbol. No estamos hablando de un árbol chiquitito, de algo inmenso. Entonces, es complejo tener recursos para nosotros seguir gestionando ese corte de árbol.
0: Sí, Maritza, por favor, reiteremos el lugar exacto en donde, porque las autoridades, personal de emergencia, están escuchando la radio a esta hora de la tarde. Dinos, por favor, repítenos la información. ¿Dónde sucede esto puntualmente en Cerro Roquant?
1: En calle María Figueroa, pasaje 8. Tienen dos ingresos para poder llegar al punto. Pueden bajar por pasaje 1, que es la escala 1, que da a los pies del jardín Rayén. Hay una escala que da ese pasaje, o el otro en la calle María Figueroa, principal, que tiene un callejón que se ingresa a ese pasaje.
0: Maritza, queremos darte las gracias por el tiempo que has dispuesto para comunicarte con nosotros. Maritza Rojas, presidenta de la Junta de Vecinos Cerro Roquant. Vamos a estar siguiendo en detalle durante el transcurso, bueno, de todo este fin de semana, lo que nos cuentas, Maritza. Mucho éxito y ojalá que puedan subsanar esto prontamente.
1: Muchas gracias a ti también por haberse comunicado con nosotros y demostrar la preocupación hacia nosotros. Muchas gracias. Se agradece.
0: Hasta pronto, un abrazo gigante. 28 minutos para las 5 de la tarde, 28 minutos para la hora 17. La Municipalidad de Casablanca nos informa que se han reportado caídas de árboles en sectores rurales, tales como la Rotunda, Lovalle y el Batro. En Tunquén se han registrado la mayor cantidad de árboles caídos, son 10 árboles puntualmente los que han caído, por lo que continúan los trabajos en el sector, puesto que han seguido cayendo otros debido a los fuertes vientos. Esto ocurre en Casablanca, en el lugar se encuentran trabajando bomberos de la tercera compañía de Quintay y cuadrilla municipal desde pasadas las 8 de la mañana. La empresa eléctrica Litoral ha estado asistiendo problemas eléctricos en sectores entre Tunquén y Quintay. Se procederá al cierre total del camino Santa Rita desde la ruta 68 sector La Playa hasta el puente La Draga para protección de automovilistas. Cuadrillas municipales desplegadas en distintas zonas rurales y urbanas de la comuna monitoreando el paso del sistema frontal. Se suma además el cierre de ruta entre Tunquén y Quintay por caída de árboles. Es el reporte desde Casablanca que a esta hora entregamos en la hora de la radio. Saludos para todos los que nos sintonizan también en el Valle de Casablanca. A las 4 de la tarde con 33 minutos.

0: minutos. Vamos a nuestro WhatsApp, más 56-332-235-7700.
1: Buenas tardes, Bio Bio, aquí Daniel. Nada, para informar de un estanque que tenemos nosotros acá en Los Limonares, en las faldas del cerro, tipo laguna, sí. Y lo que pasa es que con las lluvias que tenemos, vamos, cae mucha agüita ahí al estanque. Y esa agua se va para un colector que pasa por debajo de la calzada de Limonares, que es la avenida principal, y sale al estero. Por el momento va súper bien. Vino Paz Ciudadana y a verificar cómo va el estanque, y hasta el minuto resiste bien y aguanta bien.
2: Hola amigos de la Bio Bio, les cuento que se acaba de cortar la luz acá en Jurauma, así que tengan cuidado, bajen los automáticos para que la vuelta no se vaya a quemar nada. Eso.
0: Son nuestros auditores. A propósito de lo de Jurauma, lo confirmamos a través del mensaje de Trinidad, que nos dice: buenas tardes, sin luz en Jurauma. Salvador nos saluda, estoy en un albergue en Villa Alemana y hace poco tuvimos la visita del alcalde Nelson Estay y dijo que la situación, sí, viene difícil y al parecer también anda una ministra en terreno, yo leo textual, y pasará por nuestra comuna. Acá anoche mucho viento y ahora chubascos continuos, todavía no cae esa lluvia fuerte que se pronostica. Salvador, desde Villa Alemana, muchas gracias Salvador, en comunicación con la radio. Enviarle también saludos a Evelyn, que nos dice: hola, sin luz en Santa Inés, Viña del Mar. Pasamos el dato a las cuadrillas de las empresas que deben atender esta situación. Sin luz en Santa Inés, Viña del Mar. Buenas tardes en Miraflores Alto, calle El Roble. También hay problemas con la energía eléctrica. Saludos para Andrés Carrera Mancilla, que se contacta con nosotros a través de nuestro WhatsApp. Muchos auditores, hartos mensajes, los estamos intentando leer y responder absolutamente todos. 24 minutos para la hora 17. El alcalde de Zapallar, en línea ya con nosotros, alcalde Gustavo Alessandri. Buenas tardes, ¿cómo está? Bienvenido a la hora de la radio.
3: ¿Cómo estás? Buenas tardes, qué gusto escucharlo.
0: Muchas gracias, alcalde. ¿Cuál es la situación de su comuna de Zapallar a esta hora?
3: La situación hasta el momento, han caído más de 10 milímetros. Hasta el momento es bastante controlado. Pedimos el autocuidado, que es fundamental, pero trabajando todas las cuadrillas municipales en las distintas localidades. Vientos bastante fuertes durante la noche, durante el día, pero hasta el momento estamos controlados y viendo lo que pasa también a nivel nacional.
0: Alcalde, ¿cuáles han sido las principales afectaciones que han dejado o que ha dejado este sistema frontal hasta el momento?
3: En las distintas localidades, principalmente árboles caídos en la ruta, en distintas, también en la laguna, con algunas calles ya inundadas, pero la verdad es que han sido 10 milímetros, lo cual no es tanto como se esperaba, pero sí sabemos que viene una lluvia fuerte en la noche, y además cortes de luz en distintas localidades, y esperamos que vuelva en el transcurso del tiempo.
0: Sí, alcalde, ¿ustedes como municipio tomaron contacto con la empresa a cargo del suministro eléctrico, por ejemplo, antes de este sistema frontal? Si fue así, ¿qué fue lo que pudieron comunicar en cuanto a los tiempos de respuesta? ¿Cuántas cuadrillas iban a tener disponibles para atender las situaciones que se fueran desarrollando?
3: Efectivamente, estamos coordinados tanto con CGE como NEDVAL. Tenemos cuadrillas de las mismas empresas en la comuna que están trabajando por provincias. Y estamos coordinados también con la Dirección de Seguridad de la Municipalidad, con la empresa, y también con la Dirección de Riesgo y Desastre, con la empresa. Con funcionarios municipales por localidad trabajando, y esperamos que sea lo menos riesgoso para las familias, para los vecinos. Y lo que más pedimos en este momento es el autocuidado, porque ahí está la gracia de que esto no sea algo negativo para nuestras familias, nuestros vecinos en la comuna.
0: ¿Con el agua potable no han habido mayores problemas, alcalde? ¿Con el suministro de agua potable?
3: Con el suministro de agua potable hasta el momento no, pero reconozcamos siempre que solamente han caído 10 milímetros hasta lo que llevamos de la lluvia. Entonces tenemos que tener cuidado, protección, y no confiarnos de que no vaya a pasar nada más porque recién llevamos 10 milímetros a lo largo del día.
0: Sí, se lo preguntaba porque sobre todo en sistemas de agua potable rural, bueno, allí las bombas funcionan. no con energía eléctrica. Entonces

0: se cae un servicio y viene el efecto dominó.
1: Efectivamente, viene el efecto dominó, pero ha sido poco los cortes de luz en Catapilco principalmente, desde las 12 del día, y esperamos en una hora más tenerlo ya restablecido, la luz eléctrica, y teníamos también un generador, pero se dice que no es necesario ocuparlo por tan poco tiempo, echarlo a andar, porque la luz ya está, se está trabajando en aquello.
0: ¿Y qué sectores de la comuna están siendo monitoreados con mayor atención durante esta jornada, alcalde?
1: Principalmente Laguna de Zapallar, que es, como su nombre lo dice, pero estamos en las siete localidades trabajando con distintos funcionarios municipales a cargo, con cuadrilla, porque en todos tenemos que estar trabajando y con todos tenemos que estarlos mirando según la rotación que tenemos de funcionarios, por árboles caídos, por llamados de vecinos, por distintas situaciones que se ven afectadas a la comuna.
0: ¿Cuál es la principal recomendación para los vecinos de Zapallar y también para quienes deban desplazarse hacia la comuna durante lo que nos resta de jornada?
1: La principal recomendación, lejos, es el autocuidado. Ojalá no salir de las casas, quedarnos ahí, y por favor avisarle a los vecinos en caso de que ocurra algo, para trabajar en conjunto y tomar todas las medidas de precaución.
0: Alcalde, antes de finalizar este contacto, en el marco de la contingencia nacional, preguntarle, al final, ¿cómo es que evalúa que el Senado no haya dado la unanimidad para que se votara la propuesta para compensar el Fondo Común Municipal en el debate del Plan de Reconstrucción Nacional?
1: Mire, le tengo que reconocer que estaba el ánimo, que estaba el compromiso del gobierno. Me saco el sombrero por lograr aquello con una transversalidad de muchos senadores, y lamentablemente fallamos los alcaldes porque lo vieron como una ideología, como un punto político, y no lo vieron por la administración de la realidad. Se llegó a un acuerdo, se conversó, se analizó, hubo votación en la Asociación Chilena de Municipalidades, ganó la postura que estaba presentando y que logramos con el gobierno, pero lo veo como un retroceso en cuando la ideología le gana a la realidad. Y eso hay que atreverse, como muy bien lo ha hecho la presidenta del Senado, como muy bien lo entendió y facilitó las cosas el ministro de Hacienda. Hay que atreverse a concibir, y eso nos falta todavía mucho, y espero no haber perdido la oportunidad, sino que haber puesto un punto sobre la mesa para que el municipalismo no pague la cuenta de una tremenda mega reforma que se está haciendo en Chile.
0: Alcalde, ¿y esperan que se pueda ingresar en la Cámara de Diputados?
1: La esperanza es lo último que se pierde. Ayer lo tuvimos a punto. Habían senadores de acuerdo de oposición, porque sabían lo importante que habíamos hecho de convencer al gobierno, de verlo con números, de verlo con evidencia, pero lamentablemente la ideología pesó más que la realidad, y es un punto en contra para algunos alcaldes. Pero espero todavía poder lograrlo a nivel de comisión mixta, a nivel de la Cámara de Diputados, y ojalá que el gobierno nos vuelva a apoyar, pero efectivamente nos farreamos una gran oportunidad, y le agradezco a la presidenta del Senado, le agradezco a varios senadores que ayudaron, y le agradezco también al gobierno que se ha abierto esta oportunidad.
0: Alcalde, gracias por estar con nosotros en esta tarde. Buenas tardes.
1: Muchas gracias a usted, que esté muy bien y que tenga una muy buena tarde.
0: El alcalde de Zapallar, Gustavo Alessandri, con nosotros en la hora de la radio. Faltan 18 minutos para la hora 17. Vamos con Lucas Peña, está en la pasarela de Yolanda. Lucas, buenas tardes.
2: Sí, ¿qué tal, Gonzalo? Buenas tardes. Sí, claro, porque nos encontramos aquí recorriendo diferentes puntos de la comuna de Valparaíso, y claro, había una preocupación importante, sobre todo de los conductores que en estos momentos se están trasladando por Avenida España, acá en la comuna de Valparaíso, al momento de pasar por la pasarela Balmaceda, que se ubica acá en el sector de Yolanda de la comuna de Valparaíso, porque se ha reportado un inconveniente que actualmente se registra en el marco de estas precipitaciones que han aumentado su intensidad, y además se mantiene el viento que hemos presenciado durante toda esta jornada. ¿Y a qué nos referimos? Porque el soporte que tiene esta pasarela, que incluso actualmente hay una tramitación para próximamente poder demoler esta pasarela, que actualmente está inutilizable para las habitantes de Cerro Los Placeres, de Cerro Barón, de los diferentes lugares cercanos a esta pasarela acá en la comuna de Valparaíso. Hay un soporte que, hay partes de ese soporte que está completamente roto. Es por esa razón que fue una emergencia, una situación que fue reportada hace varias horas. El tema es que solamente

0: Hace unos minutos ya llegó personal de la Municipalidad de Valparaíso y que incluso ya están abordando esta emergencia que todavía se mantiene en completo desarrollo. Veremos, Gonzalo. Estamos viendo la posibilidad que en unos minutos más podemos conversar con la alcaldesa de Valparaíso, Camila Nieto, porque nos comentaron que podría llegar a este lugar de Valparaíso, acá a las cercanías de la pasarela Yolanda, la pasarela Balmaceda, mejor dicho, en unos minutos más. Pero indicarles a nuestros auditores que hay personal, funcionarios de la Municipalidad de Valparaíso que ya están atendiendo esta situación, pero hay que indicar que esta pasarela en concreto ya incluso habíamos informado hace unos meses atrás, específicamente en marzo de este año, que ya había un proceso administrativo para en un futuro poder ya retirar esta pasarela, pero estamos obviamente en veremos, a la espera, y veremos la posibilidad claramente cuando venga la alcaldesa acá al lugar, si es que podemos obviamente actualizar en qué va ese proceso. Entendemos que estaba en un proceso de licitación en el momento que se informó de todo este proceso administrativo que se estaba realizando para retirar esta pasarela, pero ya por lo menos estaremos obviamente al tanto de que si podremos obviamente tener la posibilidad de conversar con la jefa comunal para ir actualizando toda la información en torno a esta pasarela que actualmente se mantiene en trabajos desde la municipalidad por este inconveniente en el soporte de esta pasarela acá en la comuna de Valparaíso, Gonzalo.
1: Muchas gracias por la información, Lucas. Nos quedamos en contacto para dentro de los próximos minutos. Buenas tardes.
0: Buenas tardes.
1: 15 minutos para la hora 17, pausa y esto continúa.
2: Sin luz en la calle Cordillera, Cerro Cordillera, Valparaíso. Desde la mañana.
3: David, por acá de Quillota, llueve y todo con tranquilidad. Aún espero que se mantenga así. Vi alguna personal municipal que estaba cortando algunos árboles por acá, cerca de la avenida Conte. Así que todo se mantenga así. Vivo la radio.
4: Hola, no sé si alguien ya ha avisado, pero la entrada, o sea, esa calle que da hacia el estacionamiento subterráneo del antiguo Sodimac, del espacio urbano donde está el terminal de buses, está inundadísimo. Los vehículos tienen que ponerse lo más orillado a la cuneta para que no les entre agua al vehículo. No sé si en algún minuto existió un colector de agua lluvia o algo así, pero esa parte, o por lo menos esta parte del terminal de buses, hay muchísima agua.
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1: Estábamos recién con Lucas Peña desde el sector de Yolanda, en donde no está el semáforo funcionando tampoco a esta hora, cuando faltan 7 minutos para las 5 de la tarde. Este es un lugar muy importante, conecta al sector de La Puntilla en Cerro Placeres. Entonces, por eso estamos ahí con el foco, bueno, también puesto, porque estamos en todas partes. Por supuesto que conecta hacia Viña del Mar. Tampoco hay semáforos en Avenida Errázuriz. Es otro de los reportes que estamos a esta hora recibiendo de parte de nuestros auditores que se contactan a través del WhatsApp más 56-32-235-7700. Manuel Jara, buenas tardes en Cajón del Lebu, Limache, toda

0: Todavía sin energía eléctrica. Otro mensaje. Fati nos dice buenas tardes. Ahora Placilla Viejo sin luz. Gracias por todas las informaciones respecto a este temporal. Cuídense todos los trabajadores de la radio que en todo momento nos acompañan. Muchas gracias por la preocupación. Hola, se cortó la luz. Sector PUCB en Curauma. Saludos Gonzalo, con una lluvia tranquila acá en Limache. Hace algunos minutos también nos escribía Yerko desde la comuna de Limache al WhatsApp BioBio. 6 minutos para la hora 17. Ya está con nosotros el alcalde de Concón, Freddy Ramírez. Alcalde, buenas tardes. ¿Cuál es la situación de Concón a esta hora?
1: Buenas tardes, Gonzalo. Bien, bastante lluvia cayendo en este minuto, con algunas ráfagas de viento, y la verdad que con harto trabajo. Se nos han caído varios árboles, más de 15 ya hemos contado, pero muy tranquilo, hemos logrado controlar todo, habilitar todo rápidamente con los equipos, así que salvo cortes de luz, que tenemos más o menos 1.500 clientes estrictos sin luz, pero Chilquín está trabajando en terreno, salvo eso, digamos, estamos bastante tranquilos en la comuna. El borde costero lo cerramos por precaución, justamente para tránsito peatonal, cerramos todas las playas. Estamos vigilando los roqueríos porque hay gente que se ha ido acercando también al borde costero, pero en definitiva hasta el momento la comuna ha resistido y hemos podido dar cuenta y también poder cumplir con los requerimientos que nos hace la gente en algunos casos específicos.
0: Sí, ¿dónde la gente puede justamente hacer llegar estos requerimientos al alcalde? Por ejemplo, una caída de árbol.
1: Tenemos un número único que es asterisco 4122, ¿cierto? Que nos permite poder canalizar todos los requerimientos de la gente. Así que principal número, es más fácil de recordar también, asterisco 4122, y además que, por supuesto, todas nuestras redes sociales. Y tenemos un número fijo, que no sé si lo puedo dar, pero es el 32 38 160 65. 32 38 160 65, también es nuestro número de emergencia que hemos habilitado también para poder y el número único también, como decía, para poder recibir todo lo que la gente requiere en caso de alguna emergencia.
0: Alcalde, Concón no es solo el borde costero, también tienen sectores rurales. ¿Qué es lo que está sucediendo a esta hora en la parte más rural de la comuna de Concón? ¿Allí es donde se han presentado las principales caídas de árboles?
1: No, al contrario, las principales caídas de árboles ha sido en el Concón más urbano, Concón más ciudad. Hemos tenido bastantes caídas de árboles, pero como le digo, afortunadamente hasta ahora todo normalizado, las cuadrillas están trabajando, y en este minuto yo me dirijo al sector rural para hacer un chequeo en terreno. Ahora me acaban de reportar, por ejemplo, que el sector del río Concagua, la isla, que es un poco complicado, los niveles del río vienen normales, no ha habido ningún aumento del caudal considerable. Hasta el momento, en lo rural también las aguas se han podido canalizar bien. Ahora lo que hay que esperar es el aumento de precipitaciones que vienen durante la tarde y noche, pero por el momento se ha podido controlar todo y está bastante normal dentro de lo que se puede esperar con el nivel de lluvia que había hasta ahora. Más ratito podría ser un poquito más complejo, pero para eso estamos monitoreando.
0: Y en caso del aumento del caudal, ¿cuál es el plan de acción que tiene el municipio para con los vecinos de los sectores más cercanos al río Concagua y la desembocadura?
1: Bueno, nosotros ya estamos conectados con la Junta de Vecinos, tenemos un equipo municipal de punto fijo en el sector La Isla, que cada 2 horas está monitoreando el río y nos va reportando a la unidad de gestión de riesgo. En caso de que llegara a subir, nosotros tenemos albergues preparados, tenemos todo nuestro equipamiento de buses y camiones para poder colaborar con la evacuación y trasladar a algunos enseres y personas también, sobre todo camionetas, buses. Y obviamente, en caso de emergencia, ya estamos coordinados con carabineros, bomberos y defensa civil para una eventual evacuación. Así que está todo bastante coordinado. Esperemos que no ocurra, por supuesto, pero si en caso de que fuera necesario, actuaría en conjunto con todas las otras instituciones que le acabo de nombrar.
0: Alcalde, por favor, háblenos un poco sobre esto de los albergues. ¿Dónde están ubicados? ¿Con cuánto personal se cuenta? Y en caso de que tengan que ser activados, ¿qué es lo que van a ofrecer a las personas en caso de que se necesiten?
1: Bueno, nosotros hoy día tenemos, se cortó un poquito la pregunta, voy a tratar de responder según lo que logré escuchar, Porque me hablaba de la cantidad de personas del municipio, ¿cierto?
0: Sí, los albergues, claro, tenemos ahí algunos temas de intermitencia con la comunicación, le consultaba sobre...

0: sobre los albergues. ¿Dónde están ubicados ya el personal que está disponible y qué tipo de servicios se le va a ofrecer a la comunidad si es que llegasen a tener que utilizar estos albergues?
1: Perfecto. Tenemos nosotros la posibilidad, tenemos 4 albergues habilitados, 4, uno también en la Escuela Puente Colmo, sector rural. Ahí lo que ofrecemos nosotros, por supuesto, es abrigo, tenemos varias posibilidades de dormir, tenemos abrigo, colchón, frazada, harta comida, café, té, es decir, todo lo básico necesario para poder estar incluso varios días ahí. Así que tenemos 4 albergues preparados, totalmente equipados, tenemos más de 150 funcionarios operativos hoy día municipales que están en la calle y también al llamado, porque estamos haciendo turno, porque tenemos que estar 24 horas. Así que con afortunadamente, no es muy grande, tenemos esa posibilidad.
0: Alcalde, los cortes de energía eléctrica preocupan, bueno, en toda la región, en todos los lugares, pero como estamos hablando con usted como alcalde de Concón, consultarle alguna comunicación con las compañías eléctricas, las cuadrillas, yo sé que cuesta que den abasto, pero ¿en cuánto podría regresar? Yo sé que es una pregunta complicada, pero el servicio de energía eléctrica en los sectores en donde no se cuenta a esta hora con ello.
1: Sí, bueno, lamentablemente se ha cortado en varios sectores. Y Chirquinta está trabajando en terreno desde la mañana que estamos en reunión de coordinación con la empresa. De hecho, el gobernador regional nos convocó a una reunión en la mañana con Chirquinta y otro organismo. Y creemos que la luz estaría llegando en Concón cerca de las 10, 11 de la noche. Así que hay un rato largo todavía.
0: Alcalde, muchas gracias por este contacto con Bio Bio, la radio. En esta tarde de día jueves 16 de julio nos vamos a quedar en comunicación por si la situación así lo amerita.
1: Hasta pronto. Gracias, Gonzalo. Un abrazo. Que estén muy bien. Chau.
0: 17 horas. El informador. Y continuamos.
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5: ¿Qué tal? Muy buenas tardes. Bienvenidos al Informador de las 17 horas. Seguimos revisando informaciones relativas a este sistema frontal que está afectando a la región de Valparaíso. La alcaldesa de Quilpué, Carolina Corti, solicitó evacuar los sectores de Pompeya y la población argentina por inminente riesgo de remoción en masa. La información la tiene Lucas Peña.
6: Así es, esto en el marco de este evento meteorológico que ha aumentado su intensidad en la región de Valparaíso con respecto a las precipitaciones, es que después de una sesión de un COGRID comunal en Quilpué, la alcaldesa de esta comuna, Carolina Corti, hizo un llamado a una evacuación preventiva de forma voluntaria de los habitantes de la población argentina y el sector de Pompeya. Esto por el inminente riesgo de remoción en masa en esos puntos de la comuna de Quilpué en el marco de este evento meteorológico que ha traído fuertes vientos e intensas precipitaciones en horas de esta tarde. Recordemos, en el sector de Pompeya y en población argentina, la alcaldesa solicitó esta evacuación preventiva de forma voluntaria. Bio Bio, la radio.
5: Se mantiene la alerta de evacuación preventiva en campamento de la comuna de Talagante por posible crecida del río Mapocho. La información la tiene Jorge Villegas.
7: Claro, porque continúan las labores de evacuación preventiva en el campamento El Telar de la comuna de Talagante, un sector vulnerable, ¿no? Producto de la eventual crecida del río Mapocho por este sistema frontal que afronta la región metropolitana. Es por eso entonces que, de acuerdo a lo que señaló el alcalde Sebastián Rojas hace algunos minutos, es que ya se han evacuado cerca de 1.500 personas, pero aún se han detectado 450 que aún se encuentra en el interior de este campamento. Es por eso que dentro de las próximas horas y minutos también se iniciará un nuevo despliegue tanto de carabineros como de militares en ese sector para poder entonces evacuar, ¿no?, al resto de personas que quedan en ese sector que se encuentra justamente en la ribera del río Mapocho, un sector bastante vulnerable producto de la crecida que ese caudal podría tener producto de estas lluvias. Es por eso entonces que nosotros vamos a estar monitoreando esta situación y ver cómo se desarrolla también este proceso de evacuación preventiva que se viene informando ya hace 2 días, según informaron las autoridades. Es por eso que antes de las 19 horas el PIC, ¿no?, que se prevé de crecer de este río es que se espera entonces que la totalidad de las familias y personas puedan evacuar desde ese campamento el

0: Estelar de la comuna de Talagante. 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
1: Seguimos revisando informaciones. 150 antenas resultaron afectadas por el viento en la Araucanía. Además, miles de clientes siguen sin energía. Desde Radio Bio Bio en Temuco tiene la información Amparo Montoya.
2: Para actualizar la información respecto a los clientes que se mantienen sin energía hasta ahora en la región de la Araucanía, llegando a 198.571 según informa la Superintendencia de Electricidad y Combustibles. La comuna más afectada es Villarrica con 35.766, Temuco con 26.930 y Pucón con 19.677. Recordemos que además la ruta entre Villarrica y Pucón se encuentra con tránsito interrumpido debido a la caída de 2 árboles y 6 postes en los cuales se trabaja entonces para retirarlos. Por otra parte, también el Seremi de Transportes y Telecomunicaciones en la Araucanía, Rodrigo Lagos, indicó que hay 150 estaciones o antenas con algún grado de afectación en la región de la Araucanía y esto ha generado problema en las comunicaciones en donde personas, clientes de algunas compañías han quedado sin señales. Parte entonces de lo que deja este sistema frontal en la Araucanía. En Temuco, Bio Bio, la radio.
1: Se confirmó esta tarde el fallecimiento de un hombre luego que un árbol cayera sobre él. Desde Radio Bio Bio en Los Ángeles nos cuenta Mario Tapia.
3: La Brigada de Homicidio de la Policía de Investigaciones se encuentra abocada a las investigaciones de la muerte de una persona de sexo masculino que durante esta jornada sufrió un accidente en la ruta Q180 que une Los Ángeles con Nacimiento a la altura de la comuna de Negrete, donde le cayó un árbol encima, falleciendo luego en el hospital de Los Ángeles, según se ha informado durante esta tarde. Esta persona había estado tratando de sacar un árbol que había caído por efectos del viento precisamente en la ruta y le cayó otro árbol precisamente a raíz del fuerte viento reinante, sobre todo durante esta mañana, en el sector de la comuna de Negrete, la ruta Q180 que une Los Ángeles con Nacimiento. Se informó que a raíz de las graves heridas recibidas por este impacto que le provocó la caída del árbol, falleció en el hospital de Los Ángeles durante esta tarde. 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
1: 5:06 PM, a esta hora en la comuna de Limache, lluvias fuertes con una humedad de 89% y un viento en promedio de 8 kilómetros por hora. Seguimos muy atentos al desarrollo de las lluvias en la región de Valparaíso. Continúa en compañía de la radio, que tenga buena tarde.
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5: Tenemos información del momento, tomamos contacto con una de nuestras unidades móviles, Lucas Peña.
6: Sí, la alcaldesa Camila Nieto, la alcaldesa de Valparaíso, aquí en la pasarela de Balmaceda, la escuchamos a continuación.
7: Que tengamos que tomar medidas de resguardo y seguridad. ¿Qué medidas vamos a tomar como municipio de Valparaíso junto a la delegación, a Carabineros de Chile? Vamos, primeramente durante una hora y media en estos momentos, vamos a hacer unos cortes de tránsito para construir una especie de bypass que nos va a permitir no pasar por esta parte de la Avenida España, sino que darnos una vuelta por donde está la Chel y de esa manera saltarse esta curva de la Avenida España para poder direccionar directamente hacia Viña y de esa manera no cerrar completamente la avenida. Pero mientras eso se realiza, vamos a tener una hora y media de cierre en el sector del pasaje Quillota y en otros lugares para poder conducir el tránsito hacia los cerros. Lo otro que es importante es que gracias al delegado presidencial y a nuestro trabajo de emergencias, vamos a levantar el alfa, que va a significar que hoy día en la noche podamos intervenir y al fin poder sacar esta pasarela que representa un riesgo para nuestros vecinos y vecinas. Así que estamos trabajando no solamente en este punto, sino que realmente desplegados en toda la ciudad de Valparaíso, porque entendemos que los municipios debemos cuidar a nuestros vecinos y vecinas.
8: ¿La van a sacar ahora, mañana?
7: Hoy durante la noche esperamos ya poder contar con la empresa, que ya los equipos administrativamente que están en turno han estado trabajando en ello, el primero levantar el alfa, el delegado con su compromiso de poner los recursos, por supuesto, y de esa manera hoy día ejecutar obras para sacar la pasarela. Eso obviamente es lo ideal, es para lo que estamos trabajando y esperamos poder cumplirlo durante la jornada de esta noche.
8: Alcaldesa, una hora y media desde ahora.
6: Sí, aquí está la alcaldesa Camila Nieto. De hecho, acaba de confirmar que durante la noche van a comenzar los trabajos para retirar esta pasarela aquí en el sector de Yolanda, en Valparaíso. Seguimos escuchando a la alcaldesa.
7: El bypass, que nuestros equipos están precisamente en el Parque Quebrada Vendre, yendo a buscarlos, a traerlos. Vamos a estar haciendo esas desviaciones de tránsito junto a Carabineros de Chile, que por supuesto ellos van a entregar todas las indicaciones, y nuestro patrullaje municipal, que también va a estar al pendiente.
6: Ahí está, entonces, las declaraciones de Valparaíso, Camila Nieto. Incluso ahora se está consultando también acerca de este accidente que ocurrió acá y cómo se encontraba el sector débil debido a todas estas situaciones que se han generado acá.
7: Es importante como señalar de que han existido varios choques en esta pasarela. El último choque, que fue hace una semana aproximadamente, es el choque que nos deja en la situación de riesgo evidente que tenemos en estos momentos y que obviamente se potencia con el temporal. ¿Cómo hemos actuado nosotros? Nosotros estamos hoy día con una licitación para poder sacar la pasarela que cerraba el 20 de junio. Por tanto, hicimos las acciones correspondientes, pero obviamente nos llegó el frente de mal tiempo antes. Así que estamos muy contentas que ahora también, desde el punto de vista de la emergencia, esto lo podamos abordar con recursos.

0: también de la delegación y en el contexto de la alerta preventiva por las lluvias y el temporal.
1: No, que la gente horario... no pase por acá, el llamado también permanente mientras se hacen estos trabajos.
0: Es que vamos a estar junto al personal municipal y junto a Carabineros de Chile haciendo el corte mientras se construye el bypass, así que nos vamos a asegurar de que las personas no puedan tener el tránsito por la Avenida España hasta que esto ya sea seguro, y en una hora y media más la Avenida España se va a poder ocupar, pero...

0: estos días sí o sí que con el delegado vamos a estar haciéndonos cargo de esto.
1: Entonces las declaraciones de la alcaldesa de Valparaíso, Camila Nieto, confirmando que una hora y media más ya se va a poder utilizar la avenida de España con este bypass que ya mismo también detallaba la alcaldesa. Y lo importante que es en relación a lo que va a ocurrir con la pasarela Balmaceda. Van a comenzar el trabajo de retiro durante la noche. No hay ahora, por ahora, un horario estipulado, pero ya en las próximas horas, durante la noche, ya van a comenzar estos trabajos según los anuncios que acaba ya de realizar la alcaldesa Camila Nieto aquí en este punto de la comuna de Valparaíso. 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
2: Continúa la hora de la radio a las 5 de la tarde con 16 minutos. Nuestro WhatsApp siempre con mucho movimiento, gentileza de nuestras auditoras y auditores, el más 56-32-235-7700. Está lloviendo muy fuerte acá en San Antonio. Nos cuenta también, muchas gracias a Juan Carlos, que está conectado. Muy fuerte y también mucho viento, mucho viento. Las casas del Olivar en reconstrucción se están desarmando con el temporal. Está por caer un muro. Vamos a informar de esta situación a nuestro departamento de prensa. Panel de hormigón por colapsar. Buciano, a esta hora con nosotros a través del WhatsApp de Bio Bio la radio. Corte de luz otra vez en Chaparro Bajo. A cuidarse. Explosión de transformador en Leocato Cerro Cordillera. Estamos con nuestro departamento de prensa tomando nota de todas estas situaciones. Les vamos a ir contando cómo se desarrolla cada una de ellas. Más 56-32-235-7700. Nos vamos al Valle de Aconcagua. Ya está con nosotros el alcalde de San Esteban, Cristian Ortega. Alcalde, ¿cómo está? Buenas tardes, bienvenido a la hora de la radio.
3: Hola, ¿cómo está, Gonzalo? Gusto de saludarte.
2: Igualmente, alcalde, cuéntenos, han ya transcurrido las primeras horas de este sistema, bueno, de este tren de sistemas frontales acá en la región de Valparaíso. Queremos saber cuál es la situación de San Esteban a esta hora.
3: Bueno, comentarles que a esta hora está lloviendo, harto, pero hasta el momento no tenemos mayores dificultades, salvo algunos cortes de energía en algunos sectores, producto de la caída de algunos árboles, pero en general estamos soportando bien la lluvia hasta ahora. Bueno, San Esteban tiene parte del camino internacional, camino que conecta con la ciudad de Mendoza, Argentina. Tampoco hemos tenido mayores dificultades en camino internacional, pero estamos alerta y, bueno, sobre todo yo creo que es importante y estamos invitando a los vecinos a tomar todas las medidas de precaución, evitar salir, bueno, y ante cualquier situación, comunicarse con la municipalidad o con los equipos que están trabajando. Tenemos alrededor de, yo creo, unos 2.000 vecinos sin energía eléctrica, pero el resto estamos, como te digo, soportando toda esta lluvia. Hasta aquí vamos bien.
2: ¿Algún posible horario de reposición del suministro de energía eléctrica, alcalde?
3: No tenemos. La verdad es que Chilquinta, bueno, estamos acostumbrados en general a lo que pasa con Chilquinta en esta emergencia. Lamentablemente yo creo que hay un tema del trabajo de prevención de Chilquinta que no se está ejecutando, y cuando pasan estos eventos, nosotros acá en San Esteban llueve un poquito y se nos corta la energía al tiro. Así que yo creo que es un tema también a trabajar, a consultar, a ver. También con las empresas que tienen los servicios básicos, porque la última vez que nosotros tuvimos la última temporada, tuvimos cerca de 3 días con algunos sectores sin energía. Entonces yo creo que es un tema a revisar de cómo las compañías eléctricas hacen su trabajo de mantenimiento, prevención durante el año, porque siempre somos las municipalidades, al final las que tenemos que salir a responderle a los vecinos en esta instancia. Están los equipos, funcionarios muy comprometidos, pero ahí yo creo que también es

0: al debe todavía la compañía eléctrica.
1: ¿Y algún sector o localidad que esté siendo especialmente observado, monitoreado por los equipos municipales?
0: Nosotros estamos en San Francisco y en Campo de Ahumada, que son sectores precordilleranos, que son los que nos generan mayor preocupación, dado que tienen esteros, bajadas de agua. Pero en general estamos haciendo recorridos, están todos los equipos trabajando. Yo quiero aprovechar también de agradecer a los funcionarios municipales, bueno, en todo Chile, los funcionarios que están trabajando, bomberos, carabineros, hay mucha gente que está trabajando, por eso que necesitamos que la gente también de una u otra medida nos colabore, que se mantengan sus hogares, que mantenga la comunicación, y bueno, esperemos que no pase a mayores acá en el Valle de la Aconcagua.
1: En caminos interiores, en zonas cordilleranas, me decía, ¿no hay problemas con la conectividad a esta hora de la tarde?
0: Hasta el momento no tenemos problemas de conectividad, está nevando bien arriba, ese otro tema también, ¿cierto? Si empieza a nevar más abajo, pero hasta el momento no han informado que la nieve está bien arriba, así que no, en todo lo que es camino internacional no tenemos mayores dificultades.
1: ¿Preocupación por crecidas de esteros, activación de quebradas, remociones de masa, alcalde?
0: Sí, siempre está esa preocupación dada la gran cantidad de agua, o sea, nosotros estamos expectantes, viendo cómo va avanzando todo, pero por eso que estamos alerta y ya hemos tomado todas las medidas de prevención, también estamos en comunicación con los vecinos y el llamado creo que es ese, a tomar las medidas de prevención, no acercarse a cursos de agua, evitar salir si no es necesario. Yo creo que hoy día necesitamos los equipos de emergencia, necesitamos la colaboración de los vecinos. Hoy día sí que necesitamos la colaboración, que permanezcan en su hogar y que tomen contacto con los equipos de emergencia en caso de cualquier cosa.
1: Eso, ¿cómo tomar contacto con los equipos de emergencia para quienes nos escuchan a esta hora también por
0: vivochile.cl? Nosotros tenemos principalmente las páginas de internet, los números de bomberos, los números de carabineros, que están todos funcionando, así que ahí es importante que se comuniquen y a través principalmente de nuestras redes sociales y el número de seguridad municipal, que es el 800-75-1010. Es el número de seguridad nuestro, 875-1010.
1: Alcalde, es una pregunta que le hemos estado realizando al resto de sus colegas con los que hemos conversado durante esta tarde. Mirando lo que resta, no solo de la tarde-noche, sino que también de este sistema frontal, ¿qué es lo que más le preocupa al municipio, a usted como alcalde?
0: A mí lo que me preocupa en estas situaciones es cuando tenemos vecinos que tienen que salir de su hogar, o sea, a la hora de generar albergue. Es una situación que nos preocupa porque muchas veces no tenemos la capacidad para dar respuesta. O sea, nosotros hoy día estamos con todos los equipos municipales, con los funcionarios, vehículos, pero ante estas circunstancias nos faltan recursos, claramente, cuando pasa una situación de esa. El tema de tener que evacuar comunidad, yo creo que eso es lo que más me preocupa a mí, tener que levantar albergues, es una situación que nos complica bastante. Hasta el momento no lo hemos necesitado, pero yo creo que esa es la situación que más nos preocupa, tener que montar albergue y que los vecinos tengan que salir de sus casas.
1: ¿Capacidad de reacción para eso en caso de que la situación, ojalá no ocurra, alcalde, pero en caso de que la situación lo requiriera?
0: Sí, nosotros tenemos, ahí la IDECO también está trabajando con eso, pero claramente eso nos genera mayor preocupación, el montar albergues por las condiciones que tenemos. Por eso estamos tratando de hacer todo el trabajo en el terreno ahora, para no tener casas inundadas ni nada por el estilo. Acá en San Esteban, como una precordillerana, el agua corre. Entonces lo que tenemos, trabajamos harto en que el agua vaya por los caminos, vaya por los canales y empiece a transitar. Aquí el agua corre. Cuando pasa esta situación, nos juega un poquito a favor.
1: Alcalde, mañana es un día laboral, un día hábil. ¿Cómo va a funcionar el municipio mañana en medio de todo este sistema frontal? ¿Algún horario especial o en jornada habitual?
0: El municipio funciona de manera normal, pero claramente vamos a estar en el tema emergencia. O sea, todos los equipos vamos a estar abocados en la emergencia. Y por lo mismo, yo creo que si no es necesario venir al municipio, que la gente no concurra, salvo que tenga una emergencia.
1: ¿Con qué mensaje le gustaría cerrar esta conversación para quienes nos escuchan desde el Valle de Aconcagua, alcalde?
0: Yo creo que el mensaje es a decirle que lo que respecta al municipio de San Esteban, estamos trabajando con todos los equipos de emergencia, que estamos en el territorio y que ante cualquier situación se contacten con nosotros. Es una situación difícil, pero lo que nosotros estamos haciendo hoy día es poder, en la medida de lo que es posible, estamos dando respuesta a todas las necesidades. Así que darle la tranquilidad a los vecinos que nosotros estamos trabajando, estamos en terreno, están bomberos, carabineros de San Esteban, estamos haciendo todo lo posible para que esto pase de la mejor manera y no tengamos inconvenientes y los vecinos puedan estar tranquilos.
1: Cristian Ortega, alcalde de San Esteban, muchas gracias por estar con nosotros en esta tarde.
0: Oye, Un abrazo y de verdad que agradezco la labor de ustedes porque

0: situación así, es fundamental que los medios nos ayuden a comunicar, a dar tranquilidad y ante cualquier situación de emergencia también nos puedan ayudar. Así que agradezco también el contacto.
1: Alcalde, muchas gracias. 5:24 PM. Cristóbal López, contigo.
2: Tiene que ver con un accidente de tránsito que se ha registrado en los últimos minutos en la comuna de Viña del Mar. La información la tiene nuestra unidad móvil Lucas Peña.
3: Así es, tenemos información acerca de un accidente de tránsito que se registró hace unos minutos en la comuna de Viña del Mar. Esto en el camino internacional a la altura de la rotonda que se ubica en Glorias Navales. Fue en ese lugar donde se registró una colisión entre dos vehículos menores, donde la información entregada por parte del cuerpo de bomberos de la comuna de Viña del Mar es en relación a tres personas que resultaron lesionadas debido a este accidente de tránsito que se registró en horas de esta tarde. Recordemos, la colisión de dos vehículos menores en ese punto del sector de Glorias Navales, esto correspondiente a la comuna de Viña del Mar. 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
18: Por acá, desde Quillota, un accidente en calle Diego Echeverría con San Martín, al parecer hay heridos porque se encuentra bomberos y se encuentra personal de SAMU. Hay un vehículo blanco y hay una camioneta que no sé bien qué es lo que ocurrió. Pero por ende, la calle Diego Echeverría entre San Martín y Freire, en Quillota, está cortada.
19: Vio accidente en camino internacional, altura Mirador de Reñaca, dos vehículos menores.
20: Hola de nuevo, aviso para los otros conductores que prendan las luces, ya está todo como muy medio oscurito y no se distingue bien con la lluvia fuerte, pueden ocasionar un accidente, que van con las luces apagadas.
1: Estamos atentos a nuestros auditores y a cada una de estas situaciones que nos comunican, por ejemplo, desde la comuna de Quillota y también en el mirador de Reñaca. Y a todos los conductores que nos sintonizan, como decía nuestra auditora, a encender las luces. Es lo que se recomienda en todo horario en una jornada de precipitaciones como la que tenemos acá en toda la región de Valparaíso. 17:29, 17:29. Escuchamos a Toto Joliana.

0: Hola amigos de la radio, volviendo a Lunes en Curauma.
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2: Otro WhatsApp, buenas tardes por acá, Cerro Perdices, camino Cintura, muy bajo el voltaje, Chilquinta no resuelve, dice Rodrigo. Luis Aguirre también nos saluda. Esto pasó poco después de las 5 de la tarde, dice, en línea férrea, un cortocircuito a la altura del edificio Gran Océano. Fuego al lado de la línea del tren. Que nos cuente Pilar, ¿qué ha sabido de esta situación? Que ya... De

0: debería estar controlada. Esto pasó poco después de las 5 de la tarde. Vamos a chequear esto en detalle con nuestro departamento de prensa. Amigos, emergencia, alcantarillas colapsadas en población El Mercurio, calle Teodoro Arancibia, también conocida como José Figueroa Abajo. Por favor, si ustedes lo pueden decir al aire, por supuesto, Marlene, aquí estamos trabajando por ti, bueno, por todos los que a esta hora nos escuchan. 25 minutos para las 6, Luciano Valenzuela, alcalde de Limache, está con nosotros a esta hora. Alcalde, buenas tardes, bienvenido a la hora de la radio.
1: Hola Gonzalo, buenas tardes, gracias por este contacto para conversar un poco sobre Limache en este sistema frontal.
0: Sí, consultarle de inmediato, alcalde, cómo se ha comportado la comuna durante estas primeras horas ya del sistema frontal, lloviendo de forma constante, ¿también en Limache?
1: Sí, mira, acá comenzó la lluvia constante a eso de las 12, con obviamente intensidades mayores o menores, pero constante, no hemos tenido cese y un poco lo que se pronosticaba. Tuvimos unos ingresos de viento, hay que entender que Limache es mucho más grande que el centro, tenemos partes rurales, y en el sector de la Victoria tuvimos una caída de árbol en la mañana, pero ya la cuarta compañía de bomberos de Limache lo pudo despejar y lo pudo habilitar. En líneas generales, el agua está corriendo por donde debe correr. Tuvimos ahí un trabajo exhaustivo. Nosotros este sistema frontal lo comenzamos a estudiar hace 2 semanas. Con Esteban, que es el director de gestión de riesgo, comenzamos a analizar y nos dimos cuenta de que cuando ya mantuvo la constante de 4 días sin disminución, redoblamos los esfuerzos con los equipos de trabajo y logramos llegar al sistema frontal con todos los pasos de agua habilitados. Y eso de verdad que marca la diferencia, porque el volumen de agua que se pronostica va a ser elevado.
0: Sí, alcalde, en estos días de preparación de la comuna ante este tren de sistemas frontales, cuéntenos cuáles fueron las principales acciones que se desarrollaron tanto en el sector centro como en los puntos más alejados.
1: Mira, los principales trabajos que realizamos, en primer lugar, fue un trabajo que no lo habíamos logrado desarrollar como este año sí pudimos, que es el trabajo con un hidrojet, que es lo voy a decir muy coloquialmente para que todos me entiendan, pero que es un chorro de agua con mucha presión y que además permite la extracción del lodo. Con eso logramos destapar todos los ductos que estaban tapados, algunos históricamente. Llegamos a algunos que incluso nosotros, tú bien sabes, a mí me tocó trabajar como funcionario en muchas emergencias antes de ser alcalde, y en ese rol me tocó ver cómo hay lugares que uno ya daba por perdidos porque no podíamos acceder. Ahora logramos realizarlo. El hidrojet fue fundamental. Lo segundo fue el trabajo de la limpieza de cada uno de los sumideros de la comuna, que nos permite no solo recibir agua, sino en algunos hay areneros para que quede el residuo abajo y pueda correr el agua de la mejor manera posible, y eso fue clave. Y el tercer punto fue el ingreso con maquinaria y el aumento de la maquinaria. Para que la gente me entienda, habitualmente un programa de invierno nosotros lo trabajamos con 2 a 3 máquinas. Hoy día, para este sistema frontal, nosotros contamos con 6 retroexcavadoras, contamos con 2 excavadoras, tenemos 2 vehículos que pusimos a disposición que se llama BIR, que es los vehículos de intervención rápida para temática salud. Y eso, Gonzalo, tiene que ver con la experiencia que uno va tomando de cada sistema frontal. Sabemos que las ambulancias tienen su propia emergencia y por eso tenemos médicos, tenemos TENS, tenemos choferes dedicados desde el Departamento de Salud a atender esta emergencia. Y obviamente aumentamos las cuadrillas que están el día de hoy trabajando en la calle, y pasamos de tener una cuadrilla de 15 personas, que es lo que habitualmente utilizamos para enfrentar los inviernos, a tener 45 personas disponibles en turno rotativo. Hemos hecho un esfuerzo extra porque sabemos que este sistema frontal, si se cumple el pronóstico, puede que sea el quinto más grande en la historia del último 100 años de Limache.
0: Sí, es el escenario, alcalde, que también se repetiría en otros puntos de nuestra región de Valparaíso. Y volviendo a Limache, me gustaría consultarle por la avenida Urmeneta. ¿Qué medidas han tomado a propósito de estas ráfagas de viento que también se han producido en Limache, alcalde? Sabemos que la avenida Urmeneta es famosa por los árboles que tiene en el sector. ¿Qué podrían eventualmente representar algún problema para la población?

0: Efectivamente, mira acá y uno tiene que también entender lo que estamos viviendo. Cuando a nosotros nos pronostican ráfagas de 80 kilómetros por hora y Avenida Urmeneta históricamente recibe ráfagas de puntos máximos de 40 kilómetros por hora, de verdad que hablamos de una situación particular. Y es por eso que tomamos la decisión, y lo sacamos ayer mediante decreto alcaldicio, del cierre de Avenida Urmeneta, que debiese estar efectuándose el día de hoy, eso de las 7 de la tarde, porque mañana esperamos la ráfaga más fuerte. Y con este cierre, nosotros buscamos resguardar la vida de las personas y vamos a generar cierre en otros puntos también que podrían eventualmente generar algún tipo de riesgo para nuestros vecinos. Y ahí es donde sí necesitamos, Gonzalo, y en esto pedirle, yo sé que ustedes los chicos de la radio nos van a apoyar un montón, es el llamado al autocuidado, que la gente no se asome si no es estrictamente necesario. Acá la curiosidad no les va a dar nada, de verdad. Vamos a subir información, vamos a subir video, imagen, no se pierde nada, pero en cambio, si una rama genera cualquier tipo de daño sobre alguna persona, de verdad que ese daño puede ser muy alto. Entonces, acá el llamado es tomar los resguardos, a no querer saltarse estos protocolos que no son azarosos. Hoy día hay que tratarlo con la responsabilidad de lo que esto significa. Vamos a tener un sistema frontal de proporciones grandes, como diría la gente del campo, va a llover a la antigua, y eso significa que hay que tomar los resguardos necesarios.
1: Alcalde, le vamos a consultar por el estero de Limache. ¿Cuál es la situación del estero? ¿También está siendo monitoreado por parte del municipio?
0: Sí, mira, para nosotros el estero, que es el receptor natural de los cauces de agua que tiene la comuna, ha sido también trabajado en el último año completo con limpiezas que nos ha permitido mejorar los flujos de agua natural que tenía el estero. Quizás quienes siguen a la página de la municipalidad o mi propio perfil en Instagram han visto los operativos de limpieza. Hoy día tenemos un estero que tiene 200 toneladas menos de basura que el estero del año pasado. Y ese trabajo nos permite a nosotros también entender de que vamos a tener un flujo mejor de agua, de que va a permitir que esto no se embanque ni se estanque, sino que pueda avanzar, va a permitir que el paso de Colón pueda durar de mejor manera, y obviamente el llamado que nosotros seguimos realizando es a no ensuciar, porque toda esta limpieza de verdad que nos va a permitir que el agua corra. Y además, recordar que nosotros debe haber sido 3 meses atrás, logramos erradicar una toma irregular que estaba en la ribera estero y que hoy día también va a poder subir o pasar el agua sin poner en riesgo la vida de esa persona.
1: Alcalde, cuando la comunidad se ha contactado con el departamento de emergencias, con las cuadrillas que están disponibles por parte del municipio durante estas últimas horas, ¿cuáles han sido las principales peticiones? ¿Cuáles son las principales problemáticas de la comunidad a esta hora con las primeras lluvias ya constantes también en el Valle de Limache?
0: Mira, hemos tenido algunos cortes domiciliarios, no hemos tenido ninguna afectación al alumbrado público ni algo de envergadura, por así decirlo, barrial, sino afectaciones particulares. Con ramas que pudieron generar algún tipo de complicación. La segunda problemática ha sido unos pequeños levantamientos. De hecho, no hemos tenido voladuras, pero sí hemos tenido algunos levantamientos, sobre todo tragaluz, construcciones menores que se han visto afectadas. Y el último punto que está comenzando a ocurrir ahora tiene que ver con la evacuación de aguas lluvias de terrenos que están ciegos en su patio trasero. Eso es algo que va a pasar y eso es algo para lo cual vamos a tener que todos los que estamos involucrados en esto saber que va a ser imposible que caiga esta cantidad de agua y no ocurra estas inundaciones en patio trasero que están ciegos. Y acá es donde uno ya tiene que sacar lecciones, Gonzalo, y comprender de que vamos a tener más lluvias así a lo largo del año, a lo largo de los próximos años, y tenemos que buscar soluciones individuales para problemas que nos van a afectar a todos. Si tenemos 50 casas que tienen el mismo problema, es imposible atender las 50 casas, pero vamos a tener todo un año para ya entender que esos canales que tapamos en algún minuto, esas evacuaciones de agua de lluvia que quizás las descuidamos, es tiempo de retomar eso y obviamente apoyarnos ante emergencias nuevas. Por ejemplo, los vientos hoy para nosotros son un nuevo factor a considerar en esta emergencia, porque no vamos a lidiar con los vientos de 40 kilómetros, vamos a lidiar con vientos mayores. Por lo tanto, el equipo también, a diferencia de años anteriores, todos los vehículos andan con una motosierra para poder despejar árboles que caigan en el camino. Todos los vehículos

0: tienen sus implementos de pala, rastrillo y además kit de primero auxilio, porque la idea es que cada emergencia logre ser atendida.
1: Alcalde, el gobierno ha activado durante esta jornada el Código Azul en 7 regiones, entre ellas la nuestra, la región de Valparaíso, por este sistema frontal. Ha reforzado la red con nuevos albergues. ¿Limache cuenta con un albergue para esta temporada y también para estos días de sistema frontal?
0: Sí, nosotros contamos con el albergue del programa Noche Digna. Está funcionando ya hace un mes acá en la comuna. Es un albergue que funciona 24/7. Y que para este sistema frontal nosotros lo reforzamos municipalmente y aumentamos su capacidad, que habitualmente es para 20 usuarios, hasta un máximo de 50, 60 usuarios. Esto es para personas que están pasando procesos de vulnerabilidad, es decir, personas en situación calle, personas que no tienen dónde pasar la noche. ¿Qué pasa en el caso de una emergencia? ¿Qué es lo que ocurre en el caso de, ojalá no sea necesario, pero tenemos algún desplazamiento, tenemos desplazamiento de tierra, tenemos alguna complicación mayor? Yo en el COGRID provincial solicité al delegado Gonzalo Sancot que pudieran poner a disposición los establecimientos educacionales. Yo quiero agradecer la disposición, recordar que nosotros ya no administramos los colegios municipales, agradecer la disposición del Servicio Local de Educación. Ellos me confirmaron esa misma tarde que en base a la petición habíamos logrado tener 3 establecimientos para que en la eventualidad que sea requerido estén a disposición de los vecinos y obviamente se implementen lo más rápido posible.
1: Alcalde, muchas gracias por el contacto con nosotros en esta tarde. ¿Qué mensaje le dejaría a todos los vecinos de Limache, vecinos que le escuchan a esta hora por Bío Bío la radio?
0: Simplemente a cada uno de los vecinos de Limache pedir que tomemos los resguardos necesarios, pasemos en la casa, no estrictamente fundamental que esté en la calle y lo más importante, estemos comunicados. Y algo, Gonzalo, si usted tiene un adulto mayor, si usted tiene a alguien que está solo, por favor, comuníquese, asegure que va a tener electricidad para cargar el celular y no dejemos solo a nuestras personas mayores.
1: Muchas gracias, alcalde. Buenas tardes.
0: Un abrazo, Gonzalo, que estés bien.
1: Igualmente, faltan 14 minutos para las 18 horas. Cristóbal López.
2: Información del momento tiene que ver con un accidente que se registra en la comuna de Quillota. La información la tiene Lucas Peña.
3: Claro, porque fue en la calle San Martín con Diego Echeverría donde se registró un accidente de tránsito en la comuna de Quillota, un accidente que movilizó unidades desde el cuerpo de bomberos de esa misma comuna, un accidente de tránsito que incluso fue notificado por nuestros auditores. Se trata de la colisión entre 2 vehículos menores donde la información entregada por parte del cuerpo de bomberos es que se registraron 2 personas lesionadas, pero de carácter leve según la información entregada por los voluntarios. Esto en calle San Martín con Diego Echeverría, donde se registró este accidente de tránsito que dejó a 2 personas lesionadas en la comuna de Quillota. 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
2: 8 minutos para las 6, 8 minutos para las 18 horas. Vamos a reiterar una noticia que ya dábamos a conocer con Lucas Peña. Lo que está pasando en el sector de la pasarela de Yolanda, acá en Valparaíso. Muchos auditores piensan de que algo sucedió porque se están realizando trabajos en el sector. A ver, lo primero, decir, la pasarela no se ha caído. Hemos recibido consultas al respecto. Sí, de pronto, un riesgo de colapso que también lo hemos manifestado. Pero no ha caído la pasarela. El municipio está trabajando en el lugar. Se ha habilitado un bypass en el sector de la estación de servicio, ya que se encuentra en cercanía de esta pasarela. Eso es lo que está sucediendo a esta hora para quienes van desde Valparaíso hacia la Ciudad Jardín, hacia Viña del Mar. Pero hablar de otra cosa, no, nosotros estamos entregando la tranquilidad a toda la comunidad que nos está escuchando a esta hora de la tarde. Trabajos por parte del municipio de Valparaíso en el sector de la pasarela de Yolanda, bypass para automovilistas que se desplazan de Valparaíso a Viña del Mar. Esta es la cobertura de Bio Bio, la radio, por este sistema frontal, y nos vamos a trasladar ahora hasta la comuna de Catemu. Saludamos a su alcalde, Rodrigo Díaz, alcalde.

0: Gracias por acompañarnos. ¿Cómo está?
1: ¿Cómo están ustedes? Muy bien nosotros, mojados, pero bien, sin grandes problemáticas hasta el momento, más que en zonas puntuales donde ya han empezado a bajar las quebradas, especialmente en el sector de Los Cerrillos, en el sector de Ñilgüe, sectores rurales de nuestra comuna, donde ya hemos tenido algunos caminos cortados, hemos tenido voladura de techo, árboles caídos, pero todo más o menos dentro de lo previsto para el ingreso de este sistema frontal.
0: Sí, aprovechemos de hacer un balance. Aproveche, por favor, alcalde, también de contarnos cuáles han sido las medidas que ha adoptado el municipio a propósito de estas primeras situaciones que nos acaba de mencionar.
1: Bueno, lo primero es que estamos nosotros mismos haciendo los levantamientos con los hogares que están sin energía. Hasta hace una hora atrás eran alrededor de 120, 130. Hoy esperamos que hayan ido bajando, porque sabemos que hay cuadrillas de Chilquinta que están operando dentro de la comuna. Entonces nosotros mismos hacemos la denuncia, tenemos el número de cliente, qué sé yo, y así nos aseguramos que llegue realmente hasta la empresa esas problemáticas, que a veces la gente se pierde un poquito y no hace la denuncia como corresponde. Así que estamos primero apoyando en eso, que es lo más urgente.
0: Sí, alcalde, ¿está aún con nosotros el alcalde de Catemu? Perdimos ahí la comunicación. Vamos a restablecerla lo más pronto posible. El alcalde de Catemu con nosotros a esta hora conversando en Biobío, cuando faltan 4 minutos para las 6 de la tarde. Mientras restablecemos la entrevista, enviarle un abrazo a Patricio, que nos dice a través de nuestro WhatsApp: Playa Ancha, sin luz al menos en el segundo sector. Patricio, nos enviaste este mensaje hace algunos minutos. Ojalá te mantengas en la sintonía y consultarte. ¿Esto cambió? ¿Cambió ya o se mantiene esta situación en el segundo sector de Playa Ancha? Aún sin energía eléctrica, en Avenida Santos Osa, nos reporta Carlos Uvilla. Un árbol se cayó en la primera pista al llegar a la primera curva. ¿Qué ha pasado, Carlos, con eso? ¿Ya llegó personal de emergencia? ¿Ha obstaculizado el paso de los vehículos? ¿Es una situación que ya se ha superado? Importante que nos vayan contando nuestros auditores. Muchas gracias a todos por la comunicación que a cada instante mantienen con nosotros. Ahora sí, a propósito de eso, ya estamos una vez más con el alcalde de Catemu, Rodrigo Díaz. Alcalde, ¿nos escucha bien?
1: Sí, ahora sí. Esa es otra de las problemáticas que estamos teniendo hace tiempo ya todas las comunas del interior de la región, por los problemas de señal. Estamos con un constante corte de señales, que tiene que ver con que muchas veces las antenas de los celulares de las que instalan, digamos, las compañías, están siendo vandalizadas y no se han reparado. Entonces tenemos un montón de gente, vecinos, vecinas, que nos piden a nosotros qué hacemos. Digo, bueno, son empresas privadas que no han repuesto los robos que han sufrido en sus antenas. Entonces también tenemos que sumar siempre esa constante, que hay un problema de señal importante acá en la comuna. Y bueno, como le decía, nosotros estamos trabajando, ya habíamos hecho la limpieza a tiempo de esteros, de quebradas, y sin embargo nos ha sorprendido que el frente de mal tiempo ha sido especialmente duro en la zona norte de la comuna, en el sector, como le comentaba antes, de Ñilgüe, de Cerrillos, que son cajones de cerros donde bajan las quebradas con una fuerza inusitada, que no las teníamos contempladas para hoy. Nosotros ya tenemos experiencia, sabemos cuánto aguantan, y eso después de 2 días de lluvias intensas, las quebradas ya bajan con mucha fuerza. Y sin embargo, estas, las primeras horas, se vinieron abajo, lo que nos ocasionó problemas por corte de caminos principalmente, pero ya hemos estado trabajando con maquinaria pesada, ya tenemos despejado aquello. Así es que ahora a seguir esperando lo que viene de este frente de mal tiempo. Sabemos que ahora, eso de las 7 de la tarde, según nuestro reporte, se debiera estar intensificando las lluvias, y ya para mañana nos dicen que debiera llegar lo más duro de este sistema frontal, al menos en esta primera parte, entre las 5, las 6 de la tarde, las 10, 11 de la noche, donde incluso se prevé que podría haber viento, lluvia y tormentas eléctricas. Así que estamos ahora a la espera de ver cómo va a finalizar esta jornada.
0: Alcalde, ¿y qué es lo que les preocupa especialmente para las próximas horas? Como cuando usted bien lo decía, esto se debiese intensificar.
1: Lo más

0: Preocupante, nosotros tenemos acá dos grandes riesgos. El primero, esta es una zona que está rodeada de cerros, el pueblo es un cajón de cerros, lo que lo hace muy atractivo también, pero claro, cuando vienen lluvias con alta cantidad de agua caída, se activan las quebradas, esas quebradas son las que van a parar a los esteros, y todos esos cauces de agua bajan con mucha fuerza, muchas veces arrastran también mucho sedimento. Esa es nuestra principal preocupación, y lo otro que también nos tiene muy preocupados, que va un poco en la misma línea, es que se empieza a producir la remoción importante de tierra. Nosotros en el centro de la comuna tenemos Cerro San José, que ya con las lluvias fuertes que tuvimos el año 2023, perdimos alrededor de 4 o 5 casas por remoción de masa, y que afortunadamente no tuvimos víctima, pero sí es acto damnificado. Es la preocupación más grande, porque la segunda preocupación tiene que ver cuando viene la crecida del río Aconcagua, que también pasa por un sector de nuestra comuna, pero eso ya depende más de la altura que tenga la isoterma. Hasta ahora se ve que está nevando y que no está cayendo agua lluvia, y por tanto el río, el cauce, se debiera mantener en los cánones normales. Hasta ahora por lo menos está así. Pero estas son las dos grandes preocupaciones, la crecida del río Aconcagua y la bajada de las quebradas en los cerros.
1: Alcalde, vamos a continuar en contacto durante este fin de semana. Agradecer su tiempo. Tenemos que conectar ahora con nuestro informativo y nos quedamos ahí atentos a todo lo que está pasando también en Catemú. Gracias por acompañarnos.
0: Perfecto, muchas gracias y buenas noches.
1: El alcalde de Catemú, Rodrigo Díaz, con nosotros conversando en la hora de la radio.
2: 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En Bio Bio, una nueva hora. 6:00 p.m.
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4: ¿Qué tal? Muy buenas tardes, bienvenidos al Informador de las 18 horas. Autoridades anunciaron el retiro de la pasarela Balmaceda en Valparaíso. La información la tiene Lucas Peña.
5: Así es, esto ya incluso fue ya anunciado por las autoridades de la comuna de Valparaíso. Nos referimos al retiro de la pasarela Balmaceda, que se ubica en el sector de Yolanda, en la comuna Puerto. Hay que indicar que esta medida se toma después de daños que sufrió el soporte de esta estructura. Hubo un despliegue por parte de carabineros, el personal de la municipalidad, y para el retiro de esta pasarela actualmente hay un cierre parcial de la avenida España para realizar el respectivo bypass que va a dar acceso por la avenida España para posteriormente iniciar con el retiro de esta pasarela acá en la comuna de Valparaíso. Información claramente estaremos ampliando acerca de este despliegue que se va a registrar en las próximas horas para el retiro de esta pasarela acá en el sector de Yolanda. 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
4: Al respecto, también Transporte Informa de la región de Valparaíso se ha referido a través de su cuenta de X en una actualización de las 17:31 horas, donde dice: mientras se trabaja en habilitación de bypass en el sector Yolanda Valparaíso, se mantiene cerrada Avenida España desde el Nudo Varón en dirección hacia Viña del Mar, llamando a preferir la combinación de Santos Osa con Agua Santa como ruta alternativa para finalmente poder llegar hasta la comuna de Viña del Mar, considerando este corte de tránsito. Seguimos revisando informaciones. Les comentamos también que solo emergencias menores se han registrado en la provincia de Petorca. El gobierno informó que se determinó cerrar la ruta que conecta Cabildo y Putaendo. Desde Radio Dulce nos informa Jonathan Cantellano.
6: Solo situaciones menores es lo que se ha vivido en la provincia de Petorca en esta primera jornada de precipitaciones. El corte de caminos producto de la caída de árboles y también de un letrero del MOP, específicamente en el sector de Alicahue, fueron las situaciones que debieron atender equipos municipales y de bomberos en distintos puntos, en Papudo, en Cabildo, en Petorca, también en la comuna de La Ligua. Algunas voladuras de techo, situaciones menores, pero que ya han sido atendidas por los equipos locales. De acuerdo a la información que entregó el delegado presidencial de Petorca, Andrés Sosa Reynoso, se determinó el cierre de la ruta E411 que une Cabildo con Putaendo.
7: Y en plena coordinación con el delegado presidencial provincial de San Felipe, don Sebastián Caldera, hemos resuelto el cierre total y preventivo de la ruta E411 a la

0: altura del kilómetro 30, esto es en la cuesta del Manzano, que une nuestra provincia de Petorca con la provincia de San Felipe a partir de las 17 horas 5 de la tarde. Por tanto, a partir de la hora indicada se limita totalmente el tránsito de todo tipo de vehículos por materia preventiva, ya que siempre se generan rodados y deslizamientos de tierra cuando existen lluvias, fuertes precipitaciones y viento.
1: La cuesta La Canela en la comunidad de La Ligua también ha sido cerrada al tránsito de todo tipo de vehículos. El hospital de Petorca, que presentó problemas por bajas de voltaje, comenzó a funcionar el equipo electrógeno mientras la empresa CGE restablece el suministro en la comuna de Petorca, o normaliza el suministro porque había problema allí de voltaje. En el borde costero, la delegación presidencial informó que la Policía Marítima había determinado cerrar los paseos peatonales en lo más cercanos a las playas para evitar que las personas se acercaran a ver el fenómeno de marejadas y de esta manera evitar algún accidente o incidente mayor. Por ahora, la provincia de Petorca solo ha reportado situaciones menores debido a las ráfagas de viento. Son cerca de 6 milímetros de precipitaciones que se han registrado en promedio en las 5 comunas de la provincia de Petorca, según la información que entregó la delegación presidencial de Petorca. Informó Radio Dulce para Bio Bio, la radio.
2: 6 de la tarde con 6 minutos a esta hora en la comuna de Valparaíso. Continúan las precipitaciones bastante fuerte. Hay 13 grados de temperatura y una humedad de un 91% con vientos en promedio de 39 kilómetros por hora. Nos mantenemos muy atentos al desarrollo de este tren de sistemas meteorológicos que van a afectar al país. Continúen en compañía de la radio, que tenga una muy buena jornada.
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1: Nos cuentan auditores desde Quintero, acumulación de agua en la ruta. Puntos críticos. Salida de Quintero, altura túnel. Eso es en la entrada. Cruce de Quintero, Santa Julia, Santa Adela. Recomendación para los automovilistas, reducir la velocidad, mantener distancia y estar atentos a las condiciones del tránsito. Está el número de seguridad pública en caso de emergencias en Quintero disponible, asterisco 4113. Asterisco 4113. Gracias a Lorena. Lorena Brown está conectada a nosotros en la comuna de Quintero. En el cajón de Lebu, Limache, todavía sin energía eléctrica. Poco antes de las 6 de la tarde, Jorge nos dijo, subida Santos Osa, dirección Santiago, para que tengan precaución los conductores. Vamos a observar este video y vamos a comentar esto a propósito de lo que nos dice Jorge. Gracias, Jorge, por comunicarte. A ver, buenas tardes, Diego Herrera dice, vivo en el sector Miramar de Playa Ancha, muy cerca de las conocidas canchas del Joel Soto. Desde las 9.25 de la mañana sin luz en el sector donde hay gente de la tercera edad y electrodependientes. Hemos tenido nula ayuda tanto del municipio como de Chilquinta. Quisiera dejar en evidencia la situación, ya que si uno hace viral esta situación, al parecer, mágicamente aparecen todos. Hagamos magia entonces, estimado Diego, que nos escuchas. Ojalá que después de este mensaje todas las inquietudes se puedan resolver. En este punto, reiteramos, sector Miramar de Playa Ancha, cerca de las canchas de Joel Soto. Se comunicó con nosotros también durante esta tarde. Buenas tardes. En Catapilco, dice Soledad Carrasco, sin energía eléctrica desde las 3 de la madrugada.

dice desde las 3 a.m. CGE no ha dado explicaciones. Atención con lo que está sucediendo a esta hora en Catapilco. Es lo que nuestros auditores nos van contando a esta hora en nuestro WhatsApp. Seguimos aquí conectados en el +56 32 235 7700.

0: bienvenido a la hora de la radio.
1: Hola, ¿cómo estás? Buenas tardes. Saludos a todos los auditores de la radio. Saludos también a toda la gente que ha estado trabajando en estas lluvias y en estos vientos que se han dado durante este día.
0: Alcalde, preguntarle la situación de la Ligua a esta hora.
1: Bueno, la situación de la Ligua, no hemos desplegado durante la mañana por todo el territorio con 4 albergues que están funcionando. Hemos entregado más de 2.000 sacos de arena a las cuentas de vecinos, nylon. Hemos activado también nuestros puntos de emergencia en el sector de La Ballena, el sector de Pichicuy, también en La Ligua, para poder socorrer a las personas que tuvieron voladuras de techumbre, día con los vientos, también caídas de árboles, donde nuestros equipos de emergencia estuvieron también en el lugar apoyando con la poda de los árboles, despejando también la vía, y también apoyando en los sectores donde algunos puentes también se cortaron. También estuvo la municipalidad en coordinación también con los otros departamentos de la comuna para poder llegar a tiempo y poder darle seguridad. Gracias a Dios, las lluvias no han sido tan intensas como se esperaban. Lo que se habla que durante la madrugada podrían tener lluvias más intensas, y estamos a la espera. No hemos parado en todo el día. Ahora van a venir los turnos rotativos, vamos a trabajar toda la noche igual para poder darle seguridad a nuestros vecinos y vecinas que vamos a estar rondando con nuestro equipo de operaciones, medio ambiente, seguridad pública, con todos los funcionarios que están desplegados por el territorio. Así que eso, comentarle, y también invitar a la gente que no salga si no tiene que salir por cualquier emergencia, y tener su kit de emergencia que es necesario que tenga cada uno de ustedes. Recordemos que mañana también las clases están suspendidas para que sus niños no se expongan y no estén en la calle, especialmente si hay viento, ráfaga de viento, que puedan botar un árbol o alguna techumbre que pueda caer encima de alguna persona. Así que creo que llamamos también al cuidado y a la responsabilidad de cada habitante de nuestra comuna.
0: Alcalde, recién usted mencionaba voladuras de techumbres, y se espera que lo de las precipitaciones se intensifique dentro de las próximas horas. ¿Cuáles son las medidas que ha tomado el municipio para ayudar a las personas que han quedado literalmente sin cubierta ahí en sus casas?
1: Bueno, por lo mismo, como le decía, hay departamentos que están en sedes, de hecho se están quedando a dormir en la sede, sector de las parcelas, sector de la costa ahí en La Ballena, en La Ligua. Tenemos habilitado, y acá también la municipalidad, que tiene su central, donde nuestros funcionarios están con herramientas, están con SIM para hacer cambios de techumbre, y también funcionando los albergues para poder trasladar a las personas. La invitación también a las personas que estén viviendo cerca de unas quebradas donde pase el agua, que si hay una emergencia, más que ver lo material, vea la parte humana, y si la municipalidad les pide que salgan del lugar, que lo hagan y concurran también a nuestros albergues para tenerlo seguro. Estamos, vuelvo a decir, ya no a estar atentos a cualquier cosa que ocurre, y también dar las gracias también a ustedes como radio, que son justamente el vínculo que tenemos para poder llegar e informar a cada uno de los vecinos y vecinas que están tan preocupados y alarmados, porque ustedes podrían ver que durante la semana se ha formado un colapso acá con la cantidad de vehículos a raíz que llegan a las ferreterías, al supermercado, prácticamente comprar una cantidad de mercadería que de emergencia ha sido una locura. Se ha formado un colapso, la gente está como muy asustada, y también de lo que van a conocer también en la televisión.
0: Respecto a la caída de árboles, alcalde, ¿tenemos a esta hora algún corte en las rutas, algún camino afectado en la comuna de La Ligua?
1: Sí, bueno, algunas rutas estuvieron paralizadas y ahora están expeditas a raíz de que se han retirado los árboles que han caído, por ejemplo, el sector de los Botomas, el sector costero y el sector de la Canela, de la cuesta de la Canela. Yo daría un mensaje que no pasaran por esa cuesta durante estos días, porque está muy peligroso. Recordemos también que la baldosa está resbalosa a raíz también de la lluvia, no queremos tener un accidente trágico. Así que vuelvo a decir, si tienen que salir, que sea solamente por emergencia y que no salgan para en caso de que pueda ocurrir algún accidente, ya que hay muchos vehículos que corren a exceso de velocidad y también pueden provocar un accidente.
0: Alcalde, vamos a hacer una pausa, por favor. No nos deje una pausa en nuestra conversación, porque vamos a tomar contacto con nuestro departamento de prensa.

0: Cristóbal López.
1: Sí, es información del momento. El Senapred acaba de emitir una alerta SAE, esto por peligro de aluvión. Les leemos el mensaje de Senapred. Por peligro de aluvión, Senapred solicita evacuar el sector Población Argentina en la comuna de Quilpué, región de Valparaíso. Para reforzar la evacuación en terreno por parte de los organismos técnicos, Senapred activó mensajería SAE. Recuerda actuar con calma y acatar las indicaciones de la autoridad y de los equipos de respuesta durante la evacuación. No olvides considerar a tu mascota y sus necesidades. Recordamos también que en las horas previas habían solicitado una evacuación preventiva voluntaria por parte de la municipalidad. Así lo había comentado también en entrevista con la radio la alcaldesa de Quilpué, Carolina Corti. Bueno, finalmente Senapred toma acción en esta materia y se ordena evacuar mediante mensajería SAE el sector de la Población Argentina en la comuna de Quilpué por peligro de aluvión.
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0: 18 horas, 21 minutos, vamos a retomar la conversación con el alcalde de La Ligua, Patricio Payares. Alcalde, La Ligua se divide en sectores urbanos, valles interiores, zonas del borde costero. ¿Cómo se ha organizado el municipio para estar presente en cada uno de estos puntos con las distintas realidades en el marco de este sistema frontal que está recién partiendo?
4: Bueno, tal cual lo menciona, tenemos una comuna que es Cordillera Mar, una comuna que es una de las más extensas de la región, me atrevería también a decir del país, con 36 localidades, las cuales tienen diferentes necesidades, y hemos estado expandiéndonos por el territorio con nuestro equipo para poder dar mayor seguridad. Vuelvo a felicitar también a los trabajadores municipales que están trabajando de anoche y preparándose para todo esto que hoy día nos llega. Creo que durante la madrugada esto se viene más complicado, así que también estamos ya preparados, en este momento están nuestros funcionarios acá en la municipalidad y otros también en los albergues para poder asistir a nuestros vecinos. Escuchaba también el llamado que hoy día estaba dando a conocer por el gobierno. Nosotros igual tenemos casas que quedaron prácticamente en el aire. Ahí también han sido socorridas también por nuestros funcionarios, instalando nylon y medidas de mitigación para que estas casas no se puedan desbarrancar. Así que esperamos que las lluvias sigan tan cual han estado, más cautelosas, y que no venga una lluvia demasiado fuerte que pueda provocar un colapso. Sabemos que la comuna de La Ligua lleva años con una sequía tremenda que ha afectado un montón a la agricultura. Hoy día, para todos los agricultores, esto que está cayendo del cielo es plata para ellos, para sus animales. Pero esperamos que no sea una lluvia demasiado fuerte con viento, porque esto afectaría también a muchos campesinos, a muchos vecinos y vecinas que con mucho sacrificio se acaba adelante su hogar.
0: Alcalde, ¿algún sector de la comuna que esté siendo monitoreado con mayor atención a esta hora?
4: Bueno, en la calle 5 Sur, el sector alto de La Ligua, donde hay casas que están en alto, que hay uno que prácticamente quedaron colgadas, donde el terreno fue cediendo, y también el sector de costero, el sector de Yarolé, el sector de Joaquín, o el sector de Los Hornos, que muchas veces también al subir el río quedan aislados. Placilla, ya que es, el agua está pasando, y hay alrededor de 6 familias que quedaron aisladas. También el sector de Los Molles, donde están construidos sus departamentos. A nivel nacional hacen memes con el tema de Los Molles. Hay departamentos construidos en el humedal y ya está todo inundado con agua, y las personas, para poder llegar a las casas, pues ya cuando hay demasiado agua incluso tienen que llegar en bote. Pero estamos preparados, también hemos pedido los permisos pertinentes en caso que haya que abrir la playa para evacuar el agua. Ya se han pedido los permisos pertinentes para poder hacer la evacuación del agua en caso que esto colapse demasiado y se pueda llevar los botes que están en el sector de Los Molles.
0: Sí, me imagino que debe existir mucha preocupación ahí por parte de la comunidad de Los Molles, que también nos están sintonizando a esta hora. Alcalde Payares, usted hace un momento hablaba de los vecinos, que usted ahí en la comunicación diaria con ellos ha podido notar mucha preocupación. Están asustados. ¿Qué mensaje le entregaría a sus vecinos de La Ligua y las distintas localidades que le escuchan a esta hora a través de Bío Bío?
4: Bueno, el mensaje ya

0: llamarlo a la calma, que estén tranquilos en su casa, que si tienen canaletas que limpiar, que también apoyen, colaboren limpiando sus canaletas, su entorno, para también seguridad a su familia, que no salgan por salir, no cuesta nada que ocurra un accidente, las baldosas están demasiado repalosas con el agua. Y nosotros vamos a estar monitoreando cada uno de los territorios. Tenemos 4 números de emergencia, al cual pueden seguir llamando. Tenemos 4 funcionarios que están día y noche recibiendo los llamados de cada uno de ustedes para que los podamos socorrer y apoyar. Pero vuelvo a llamar a la calma, a la prudencia, para que no se forme un colapso y a la vez también no lamentemos cosas que se pueden dar muchas veces por nuestra responsabilidad.
1: Alcalde, los números de emergencia están publicados en las redes sociales del municipio, y si es así, ¿en qué plataformas? ¿Facebook, Instagram? Si se lo sabe, si los tiene en este momento, mejor repasarlos.
0: Bueno, están en Instagram, están en Facebook. Uh-huh. Son 4 números de emergencia que tenemos para que la gente pueda comunicarse con nosotros y puedan dar a conocer si tienen alguna problemática para nosotros también asistir. Como lo decía al principio, ya hemos repartido casi 3.000 sacos de harina, nylon para los vecinos, y nuestro número de emergencia, por ejemplo, son el +569 92 27 33 14. Vuelvo a repetir, +569 92 27 33 14. El otro número, +569 57 03 6164. Vuelvo a repetir, +569 57 03 6164. El otro es el 5705-1053 09 57 705-1053, y el último es el 569-5702-2955. Así que los números de emergencia para que también puedan llamar al municipio y de esa forma también poder socorrer de buena forma. Pero vuelvo a hacer el llamado a la prudencia y no salir si no tienen que salir para evitar cualquier cosa que nos pueda ocurrir.
1: Alcalde, muchas gracias por esta conversación con la radio en esta ya tarde-noche de jueves 16 de julio. Hasta pronto, gracias.
0: Muchas gracias a ustedes.
1: El alcalde de La Ligua, Patricio Payares, en comunicación con la hora de la radio. Vamos ahora al WhatsApp. ¿Qué es lo que nos están contando nuestros auditores? Sin luz desde hace un buen rato en Cerro El Litre. Al parecer, dice Luchín, por explosión de transformador a la subida de calle de mismo nombre. Sin luz en Cerro El Litre. Muchas gracias. Sector Viña del Mar Alto sin energía desde las 10 de la mañana. No contestan, sin solución. Cecilia, ¿ha cambiado esto en los últimos minutos? Que nos cuente, por favor, Cecilia. Gracias por comunicarse. Osvaldo, alerta SAE. Bueno, esto ya lo informamos junto a Cristóbal López desde el Departamento de Prensa. Evacuar población argentina en Quilpué por riesgo de aluvión. Si nos siguen aquí hablando de la alerta SAE. ¿Dónde es eso? A nosotros nos llegó, dice Rodrigo Araya, en la comuna de Quilpué. Alerta SAE, peligro de aluvión en la población argentina. De pronto, por un tema de georreferenciación de las antenas, a lo mejor llega un mensaje a quien no deba. En caso de que así sea, tranquilidad, porque es una situación que se está desarrollando a esta hora en la comuna de Quilpué. Lo aclaramos. Así como también regresamos a lo que está sucediendo acá en el sector de Yolanda, en la pasarela del sector de Yolanda. El municipio está trabajando en el lugar, se ha habilitado un bypass en la estación de servicio que está próxima a este punto para que los conductores transiten con especial precaución por los trabajos que allí se van a encontrar. Información que también entregaba hace un momento en detalle Lucas Peña, que está recorriendo las calles de el Gran Valparaíso y la región a esta hora. Guillermo, hola amigos, ¿alguna información de corte de energía en calles y casas Cerro Cordillera? Hay luz por todos lados, incluso en la parte alta del Cerro Cordillera, menos en el camino desde el camino Cintura hacia abajo. Muchas gracias por su atenta ayuda. Sabemos que estos mensajes, esta difusión, valiendo la redundancia, ayuda. Así es que, Guillermo, a ti por darnos a conocer esto, y ojalá que pronto puedan retomar lo del suministro.

0: Ministro eléctrico. Hola amigos de Bío Bío, sin luz, Cerro Jiménez en Valparaíso por explosión de transformador en Avenida Alemania con calle Betina. Soy Ulises Aguirre también. Y nos queda por acá algo pendiente. Manuel nos desea un buen resto de jornada. Muchas gracias, Manuel. Saludos a todos nuestros auditores que se han estado comunicando con nosotros. Más 56 32-235-7700.
1: Hola, otra vez. Voy subiendo por el Vergel hacia el camino La Pólvora y no se ve absolutamente nada. Luz cortada. Voy a la vuelta de la rueda porque no se ve nada, nada, nada.
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0: Sí, estamos pendientes de lo que sucede en distintos sectores acá en la comuna de Valparaíso, porque hay muchos cortes de energía. Cerro Toro, esperar que prontamente se puedan subsanar estos inconvenientes. Un dato, porque muchas personas se preocupan, claro, y no es menor, ¿qué pasará con los alimentos si transcurren muchas horas, ¿cierto? Y el suministro no regresa. Se recomienda, y esto lo chequeamos durante la semana, intentar, a veces, no siempre se puede, pero lo que más esté dentro de esas posibilidades es no abrir el refrigerador. Mientras menos se abra, cuando esté sin energía eléctrica, mejor, para que se puedan continuar conservando de buena manera los alimentos. Vamos con la próxima conversación. Ya estamos en este recorrido que hemos hecho durante toda la tarde por la región de Valparaíso con el alcalde de Yayay, Edgardo González. Alcalde, bienvenido a la hora de la radio. ¿Cómo está?
3: Gonzalo, un gusto saludarle. Muy bien, aquí estamos. Con harta lluvia por estos lados.
0: Eso, harta lluvia, viento también en la tierra del viento, Yayay, alcalde. Imposible no decirlo.
3: Sí, efectivamente, durante la jornada, lo que ha predominado más que la lluvia en sí hasta ahora, ha sido el viento, especialmente durante la mañana, ráfaga bien potente, entre 60 y 80 kilómetros de viento, que generaron dificultades durante la mañana, especialmente caída de árboles, que en algunos sectores públicos, en algunas casas, que generaron molestia, cortes de tránsito. Afortunadamente, sin mayores pérdidas materiales y principalmente sin ninguna afectación a la integridad física de las personas.
0: ¿Cómo ha manejado el municipio de Yayay estas primeras horas de sistema frontal tras las situaciones que acaba de mencionar, alcalde?
3: Bueno, estábamos bien organizados y bien preparados con varias cuadrillas en terreno. Hemos actuado de manera coordinada con bomberos, hemos estado despejando en un lapso de máximo 15, 20 minutos cada vez que un árbol ha caído en la vía pública particularmente. De hecho, en este momento estamos sin ningún corte de tránsito en ninguna de nuestras calles, tanto en el sector rural como en el sector urbano. Actualmente estamos sin ninguna emergencia que esté siendo atendida, salvo que me parece que hubo un video por ahí que se hizo viral, de hecho, que salió en varios lados, de unos árboles que cayeron sobre un colegio, por un liceo, que estaba también en este momento despejando eso, y con eso estaríamos prácticamente en este momento sin ningún tipo de emergencia presente o vigente en la comuna.
0: Alcalde, ¿qué medidas preventivas adoptó el municipio antes del ingreso de este sistema frontal? ¿Qué trabajos se hicieron durante la semana o en semanas previas?
3: Bueno, nosotros estamos desde abril realmente generando acciones. Nosotros principalmente tenemos el estero, los loros, que cruza y que atraviesa toda la comuna, en este caso de norte a sur. Y generamos una limpieza profunda del estero, porque hemos tenido años antes, en este caso, desbordes del estero, que es nuestro principal foco de conflicto. La verdad es que tenemos ahí expectativa de que con los nuevos pronósticos de 160, 180 milímetros en 4 días no debiéramos tener mayores dificultades. Y en ese contexto generamos toda la limpieza respectiva, especialmente los esteros, los cauces naturales. Trabajamos coordinadamente con la Junta de Vecinos, así que esperamos no tener mayores dificultades si es que la cantidad de lluvia que se ha ido estableciendo en estos días y que se dice que va a caer de acá, en este caso al domingo o al martes, debiéramos poder sobrepasar y poder salvar, ¿cierto?, este frente de lluvia de buena forma.

0: Usted recién mencionaba a los vecinos, a través de las juntas de vecinos. ¿Cuál es la comunicación? ¿Qué es lo que han podido conversar con dirigentes durante esta jornada, cuando, por ejemplo, se comunican con alguna unidad de emergencia del municipio de Yayay? Requerimiento.
1: Bueno, son nuestros agentes clave. La verdad que nosotros tenemos ahí, tenemos varios WhatsApp con los dirigentes, que son los que levantan información y quienes conocen el territorio. Tenemos, en este caso, ahí tenemos también un WhatsApp con los concejales, de los cuales también vamos recibiendo reportes. Existe también un WhatsApp interno de coordinación municipal. Existen tres líneas telefónicas, en este caso abiertas, para ir recibiendo emergencia, y también las redes sociales. La verdad es que una de las formas de poder actuar rápido tiene que ver con enterarse rápido. Y ahí, en este caso, los dirigentes, el trabajo coordinado con los concejales inclusive ha sido en este caso bastante eficiente en términos de poder ir levantando rápidamente las cosas que van ocurriendo, y internamente organizamos las cuadrillas y las vamos derivando a los casos. Así que en este caso ha sido súper fluida el diálogo con los dirigentes, lo hemos visto tranquilos, además con puntos críticos que están identificados, obviamente a partir de experiencias anteriores, especialmente la del año 2024, que fue muy dura. Así que estamos, la verdad, hasta ahora hay que esperar el pic de lluvia, que en teoría debiera ocurrir durante la madrugada del día viernes, y durante todo el viernes viene en teoría el pic de la lluvia, y antes obviamente tenemos que estar atentos, pero hasta ahora la verdad es que la comuna ha resistido bastante bien este frente de lluvia.
0: Cuéntame un poco sobre los recintos de salud. Alcalde, en Yayay, ¿cómo han funcionado durante estas primeras horas de contingencia? Salud municipal.
1: Bueno, nosotros tenemos dos recintos en este caso, un CESFAM, que en general el CESFAM no está funcionando, al menos durante el día de hoy feriado, pero tenemos también un hospital, el hospital nuestra comuna, que no ha recibido en este caso casos de urgencia, de lesiones, de situaciones vinculadas al menos al sistema frontal. No hemos tenido reportes de ninguna de ningún tipo de alguna lesión, alguna caída, alguna lesión por algún derrumbe. Entonces, en ese contexto, al menos el sistema de urgencia del hospital de la comuna de Yayay, San Francisco, ha funcionado con normalidad y sin mayores reportes vinculados en este caso al frente de lluvia.
0: ¿Cómo proyectan volver mañana a la habitualidad? Hoy es un día feriado, alcalde. Mañana se regresa, si bien las clases están suspendidas, pero la gente vuelve a sus trabajos. El municipio también volverá a recibir a vecinos. Cuéntenos un poco sobre los horarios y cómo proyectan mañana una jornada hábil en día viernes, después de toda esta lluvia que continuará además cayendo.
1: Efectivamente, bueno, mañana, como lo señalábamos, según lo que hemos proyectado y según los informes de meteorología, mañana es el día más complejo, más duro en términos de cantidad de lluvia, incluso más que el sábado y el domingo, cuanto mañana es la prueba de fuego, que es un poco contradictorio. Pero claro, el hecho de que no tengamos clases en ninguno de los establecimientos, ni públicos ni privados de la comuna, sin duda que eso facilita y va a disminuir de manera significativa la cantidad de gente que se está moviendo en la calle. Además, gran parte importante de la fuerza laboral de la comuna trabaja en el mundo agrícola, y cuando se generan esta lluvia tampoco se trabaja. Y en ese contexto es que están los servicios públicos disponibles. Nosotros como municipio vamos a estar trabajando desde las 8 de la mañana en horario habitual, a disposición de la comunidad. Así que esperamos mañana que sea un día que debiera tener menos flujo que un día normal, principalmente gracias a que los colegios no van a tener clases, y eso sin duda va a facilitar el trabajo. Y siempre la invitación y el llamado de quienes puedan quedarse en casa y quienes no deban salir de sus casas por razones laborales, especialmente, lo puedan hacer, porque obviamente eso disminuye la probabilidad que pueda ocurrir algún accidente.
0: A propósito de lo que usted señalaba recién, de que esto va a continuar con un poco más de fuerza dentro de las próximas horas, ¿hay algún punto, y lo hemos preguntado al resto de los alcaldes de la región en esta mirada que hemos realizado durante todo nuestro espacio, ¿hay algún punto que esté siendo monitoreado con mayor atención, alcalde, en la comuna de Yayay?
1: Bueno, como yo les decía, nosotros tenemos el estero Los Loros, que cruza, en este caso, toda la comuna, y particularmente hay un punto especialmente donde hoy día nosotros tenemos un puente mecano, que vino a reemplazar el puente que fue arrastrado por el agua en el año 2024 de esas lluvias bien, bien intensas que tuvimos. Ahí tenemos un puente mecano, y que para nosotros es el punto de mayor conflicto, de mayor riesgo, y en ese contexto hemos dialogado con los vecinos del sector. Nosotros tenemos un plan de evacuación para el,

0: para el evento de que veamos que puede existir ahí una especie de desborde del estero. Tenemos ya un plan de evacuación activado y coordinado con los vecinos, tenemos la capacidad técnica de habilitar albergues en el caso que sea necesario, tenemos identificado en esas casas, en esa población, por ejemplo, cuáles son los vecinos que tienen movilidad reducida o que están postrados, que deben salir antes de que, obviamente, de que pudiese ocurrir alguna situación de desborde. Entonces, para nosotros ese es el foco de mayor ocupación, que es la población Pedro Aguirre Cerda colindante al puente Mecano que atraviesa el estero Los Loros, ingresando al sector urbano de la comuna.
1: Alcalde, ¿alcanzaron a realizar algún tipo de catastro de personas electrodependientes en la comuna antes de este sistema frontal? Se lo pregunto por la preocupación que siempre surge a propósito de los cortes de suministro eléctrico.
0: ¿Qué tenemos? Tenemos en estas poblaciones donde eventualmente hay riesgo de desborde, tenemos completamente identificado a las personas que están en situación de dependencia severa o están postrados, ¿cierto? En términos coloquiales. Y además tenemos identificado también a través del programa Chile Cuida dónde están las personas con mayor dificultad de movilidad en este caso. Y respecto a las personas electrodependientes, hay, no son tantas en la comuna, tenemos un levantamiento de 15 personas aproximadamente, pero que están más o menos identificadas, y en general esperamos que los cortes de luz no se extiendan sobre 5 o 6 horas, que realmente es la autonomía de algunos aparatos.
1: Edgardo González, alcalde de Yayay, gracias por estar con nosotros a esta hora en BioBio.
0: Un gusto, gracias por interesarse en nuestra comuna y que tengan una buena jornada y harto ánimo también para ustedes.
1: Muchas gracias igualmente. Faltan 18 minutos para las 7 de la tarde, 12 grados la temperatura en Viña del Mar.

0: Faltan 14 minutos para las 7 de la tarde.
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2: Senapred ordenó evacuar el sector de población argentina en la comuna de Quilpué por riesgo de aluviones. Previamente, el municipio había solicitado la evacuación preventiva del lugar. Se mantienen trabajos en la Avenida España para retirar la pasarela Balmaceda en el sector de Yolanda, cuya estructura fue gravemente dañada por las precipitaciones y el viento. Vientos de hasta 104 kilómetros por hora se han registrado durante la primera jornada de temporal en la región. En Valparaíso han caído al menos 27 milímetros de lluvia. Más de 52.000 clientes se mantienen sin energía eléctrica en la región a causa de los estragos que ha causado el sistema frontal.
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3: Trece minutos para las 19 horas. Lucas Peña se encuentra con nosotros. Hola, Lucas, buenas tardes. ¿Dónde estás en este momento?
4: Sí, de hecho ahora vamos de camino a la comuna de Quilpué por toda esta emergencia que se encuentra en completo desarrollo acerca de esta evacuación preventiva que solicitó el Servicio Nacional de Prevención y Respuesta ante Desastres. Nos referimos a esta alerta SAE que se emitió para la evacuación preventiva del sector de población argentina por este riesgo de aluvión. Ya podemos informar que a las 19:30 horas se va a habilitar un albergue que en este caso, en concreto, es el Colegio Teodoro Geus, que será habilitado a las 19:30 horas para las personas que tengan que evacuar en este sector de población argentina. Esto recordemos en la comuna de Quilpué. Estamos obviamente monitoreando este evento meteorológico que hasta el momento ha dejado una cifra cercana a los 27 milímetros de agua caída. Pero hay que indicar que eso fue una actualización que se registró cerca de las 5 de la tarde, entonces claramente es una cifra que ha ido aumentando en el transcurso de los minutos, pero se espera que cerca de las 19:30 horas ya se entregue una actualización acerca de lo que es el agua caída en diferentes sectores de la región de Valparaíso. Hay diferentes situaciones que se encuentran en curso en primera instancia y que incluso fue notificada por algunos auditores esta emergencia que ocurrió en la comuna de Algarrobo acerca de unos trabajos que se estaban registrando en el lugar y que incluso la calle cedió y en donde se registró la caída de una maquinaria, en donde incluso una persona se encontraba al interior. Esta persona resultó lesionada, pero sin lesiones de gravedad, afortunadamente, y tuvo que ser trasladada al CESFAM de esa comuna. Eso por lo menos es una emergencia que se ha registrado durante la tarde. Y lo que hemos estado informando a nuestros auditores, incluso pudimos escuchar a la alcaldesa de la comuna de Valparaíso, Camila Nieto, es acerca de lo que está ocurriendo en estos momentos en Avenida España, en el sector de Yolanda, por este inminente, ya fue confirmado, está en unas horas más el retiro de la pasarela Balmaceda. Ahora se sigue trabajando en Avenida España para habilitar este bypass que dará el paso a los vehículos, y por mientras están las rutas alternativas, es Santos Osa, si es que quieren trasladarse de Valparaíso a Viña del Mar, algunas rutas alternativas, considerando que el tránsito se mantiene parcialmente cortado en Avenida España. Esto recordemos en la comuna de Valparaíso. Lo último que queremos agregar, Gonzalo, es acerca de los cortes en el suministro eléctrico en la región de Valparaíso, donde hasta el momento las comunas más afectadas, en este caso es Valparaíso, que incluso se ha notificado, según la información entregada por el Servicio de Electricidad y Combustibles, son cerca de 10.000 clientes afectados en estos momentos. Y después

0: de Valparaíso viene Algarrobo con 8,745 clientes sin suministro eléctrico en estos momentos. La última actualización que fue entregada a las 6 de la tarde por parte de SEC acerca de los clientes que actualmente se encuentran sin suministro eléctrico en la región de Valparaíso en el contexto de este evento meteorológico que ha agarrado bastante fuerza en horas de esta tarde, principalmente las precipitaciones, porque los vientos ya habíamos notificado desde muy temprano en la mañana que incluso ya se han registrado por ejemplo, caídas de tendido eléctrico, de árboles, incluso voladuras de techo en diferentes puntos de la región de Valparaíso que hemos estado notificando en el transcurso de toda la jornada del día de hoy.
1: Lucas Peña, muchas gracias por todo lo que nos has contado en este resumen. Una jornada bastante noticiosa. Indudablemente que lo que más nos han reportado nuestros auditores es lo que nos acabas de decir, lo relacionado a los cortes de energía. Hay muchísima preocupación y todos pidiendo lo mismo, ¿no? Que se pueda restablecer el servicio lo más pronto posible.
0: Así es, esperemos eso. Y claro, aparte hay que indicar que la Armada también ha señalado durante esta jornada que, claro, ha aumentado las precipitaciones durante esta tarde, y son precipitaciones que se van a mantener por lo menos hasta la madrugada del sábado. Entonces todavía queda mucho para este evento meteorológico que inició durante esta mañana en la región de Valparaíso y que ha tomado bastante fuerza en horas de la tarde.
1: Lucas, este es un día feriado, pero muchos han tenido que de todas formas trabajar. De hecho, no es un feriado irrenunciable. Me gustaría preguntarte, Lucas Peña, tú que has recorrido la región, ¿cómo has visto el funcionamiento del transporte público, ya sea microbuses, taxis colectivos?
0: Sí, hemos visto bastante poco. La verdad, por lo menos estuvimos monitoreando bastante lo que está ocurriendo, por ejemplo, en Avenida España, y hemos visto, por ejemplo, movimiento del transporte público, pero por lo menos la sensación que me da ha sido bastante poco, por lo menos en lo que respecta a lo que es el servicio de metro de la empresa de ferrocarriles del estado de Valparaíso. Podemos informar lo siguiente, que pasaremos a revisar a continuación, porque es un servicio que inició cerca de las 8 de la mañana en Limache, y que por lo menos el día de hoy ya se ha informado que este jueves ya se han ya cerrado las diferentes redes y que se van a estar continuamente. Las que quedan todavía van a seguir durante toda la jornada, pero por lo menos en lo que respecta a lo que es el servicio de EFE Valparaíso, lo último que ha sido notificado es que se cerró este jueves allá las diferentes redes, y los trenes continúan circulando hasta el término de la jornada, que por lo menos lo que ha sido indicado es que por lo menos el tema de los horarios era normal, obviamente considerando que es un día feriado. Sin embargo, puede haber cualquier inconveniente en lo que respecta a todo lo que es el evento meteorológico, y si se registra algún inconveniente, obviamente eso va a estar siendo informado oportunamente. Pero por lo menos en lo que es el servicio 3 Limache Puerto no se han registrado mayores inconvenientes en lo que ha sido la jornada del día de hoy.
1: Lucas, agradecer esta comunicación, reiterar entre todo lo que nos has aportado en este resumen de lo que ha sido esta tarde. Albergue en Teodoro Geux, nos decías, para quienes evacuarán en la población argentina en la comuna de Quilpué a propósito de esta alerta SAE. ¿Solo se produjo una? ¿No han habido réplicas del sistema para vecinos, vecinas de Quilpué?
0: Sí, o sea, la única alerta que se ha emitido hasta el momento, una alerta SAE, es la población argentina. De todas formas, la alcaldesa de Quilpué, incluso en conversaciones con nosotros, había también señalado que recomendaban a algunos sectores de Pompeya realizar una evacuación, pero una evacuación voluntaria. Pero es una alerta SAE que fue ya emitida a las personas que se encuentran en la población argentina, que ahí están solicitando esta evacuación preventiva por este riesgo de aluvión. Y claro, ahí se habilita este albergue que va a estar disponible a partir de las 19:30 horas, según información entregada por la Municipalidad de Quilpué.
1: Lucas Peña, gracias por esta información. Buen resto de jornada. Buenas tardes.
0: Buenas tardes.
1: 6 minutos para las 7, 6 minutos para la hora 19. Edgar, ¿qué nos dice Laguna Verde, sector Playa Chica? No, pero esto había llegado temprano. No, el último mensaje que nos mandó decía Álvaro Altamirano, Avenida Altamirano, desde Aduana hasta Las Torpederas, se encuentra cerrado con barreras New Jersey. Como información, ahí para que lo puedan chequear. Sí, por supuesto que lo vamos a chequear con nuestro departamento de prensa. Pamela también señala, hola Radio Bio Bio, acá en el sector Los Pinos de Quilpué, hay un corte desde... de la mañana. Algunas casas tienen luz y otras no, en un mismo pasaje. Chilquinta no lo menciona, este corte, en su página. Semáforos de la entrada, a Los Pinos apagados. Tengan mucha precaución. Gracias, Pamela. ¿Sí?
2: Bien, bien, buenas tardes. Precaución en España, entre la Escuela Industrial y Pared de Barca, 3 o 4 puntos con pozones de agua bastante importantes en el sector. Pista derecha. Precaución al circular.
1: Gracias. Charlie, ahí en comunicación. Ruta Las Palmas, mucha lluvia y neblina, mucha precaución, dice Pamela Pinilla. Y con esto ya estamos nosotros terminando la hora de la radio. Gracias por informarse con nosotros, Manu Valencia, ahí en la operación técnica. Sigan en la sintonía porque ya viene Radiograma Nacional. Seguimos informando. Nos vamos con los Jaivas, todos americanos.

0: Es en todo Chile.
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2: Más de 500.000 clientes sin suministro eléctrico, 250 personas afectadas y 159 viviendas con daños a nivel nacional deja hasta ahora el intenso sistema frontal que afecta al país. Trabajador de 53 años falleció tras ser impactado por un árbol mientras realizaba labores por el sistema frontal en la comuna de Negrete. Una grúa se desplomó por los fuertes vientos en Coquimbo y afectó al menos 4 vehículos. El sistema frontal dejó familias aisladas, daños y problemas de conectividad en distintos puntos de la provincia de Chiloé. Marejadas anormales y fuertes vientos se registran en la región de Valparaíso, mientras autoridades monitorean los socavones en el campo dunar de

0: Concón, en la región del Biobío. Intensas precipitaciones, además de nevazones, originaron restricciones de paso a centros turísticos de Salto del Laja y Parque Nacional Laguna del Laja. El gobierno amplió la suspensión de clases para este viernes 17 de julio. La medida regirá desde la región de Atacama hasta la Araucanía. En estado crítico permanece uno de los carabineros baleados por el último prófugo del crimen del cabo Eugenio Naim, en un operativo realizado en Valdivia. Detuvieron en Magallanes a Pedro Macheo Raimán, prófugo de la justicia vinculado a delitos violentos en Cañete y al homicidio de Moisés Orellana. Ampliaron hasta el sábado la detención de 5 carabineros investigados por allanamientos irregulares y apremios ilegítimos en Chillán. El presidente José Antonio Kast valoró el avance de la mega reforma en el Senado y afirmó que una eventual revisión en el Tribunal Constitucional debe resolverse con rapidez. Dirigentes del Partido de la Gente descartaron una disolución de la colectividad y aseguraron que no existe un procedimiento oficial del servicio electoral. En el plano internacional, Estados Unidos lanzó una nueva ola de ataques contra Irán, mientras Teherán acusó un crimen de guerra. A 4.930 aumentó la cifra de fallecidos por el doble terremoto registrado en Venezuela. En el deporte, el delantero Lamine Yamal generó preocupación en España tras no entrenar esta jornada junto a sus compañeros a 3 días de la final del Mundial ante Argentina. El tenista chileno Alejandro Tavilo se medirá este viernes ante el argentino Thiago Tirante, número 61 del mundo, buscando las semifinales del ATP de Bastad en Suiza.
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2: 7:03 p.m.
0: Muy buenas tardes, bienvenidos a Radiograma Vespertino. Vamos a comenzar a revisar las noticias importantes, las noticias relevantes ocurridas durante esta jornada de jueves feriado. 43 estaciones de Biobío, la radio, ya están unidas para informar a todo Chile, desde Arica y hasta Punta Arenas. Se le recordamos que usted nos puede seguir a través de nuestra transmisión con las 43 estaciones, también a través de la aplicación Radio Biobío, también en biobiochile.cl, ahí está nuestra transmisión, y también en Biobío TV, que se transmite por aire, por libre recepción, tanto en Santiago, en Valparaíso, en Temuco, en Osorno y también en YouTube. Estamos en todas las plataformas, de manera que usted nos puede seguir no solamente en la radio, sino que también en Biobío TV. Vamos a comenzar con la cobertura acerca de lo que está ocurriendo con el sistema frontal que afecta a buena parte de nuestro país. Hay una persona muerta tras la caída de un árbol. Esto ocurrió en la zona de Negrete. También les contaremos acerca de una grúa que se desplomó con fuertes vientos en Coquimbo, debido a los fuertes vientos en Coquimbo. Los lechos de los ríos no son habitables, dijo el presidente Kast, para ordenar, luego de ordenar evacuar a personas que se han instalado, que han construido viviendas en lechos de ríos, en sectores inundables. Hay cerca de 550.000 clientes sin energía eléctrica en estos instantes. En algún momento hubo cerca de 620.000. La cifra ha ido bajando progresivamente, pero de todas maneras son muchísimas personas. Cerca de un 7% de la población chilena se encuentra sin energía eléctrica en estos instantes. Según el último balance entregado por el presidente José Antonio Kast, este sistema frontal deja 250 personas afectadas. El sistema deja 159 viviendas, además con algún daño de mayor o menor gravedad. El mandatario no descartó decretar estado de excepción o de catástrofe dependiendo de la evolución de la emergencia. Recordemos que la emergencia tiene que, o el sistema frontal tiene que llegar con mayor intensidad a la región metropolitana, también a la región de Valparaíso, y por lo tanto hay un compás de espera en estos instantes.

0: vamos a tomar contacto con Benjamín Zamorano para que nos entregue todos los antecedentes de lo señalado por el presidente de la República.
1: El sistema frontal anunciado para la zona sur, centro y centro norte del país ya se ha dejado sentir en distintas regiones, con fuertes vientos y ráfagas que en algunos puntos alcanzaron los 100 kilómetros por hora. Durante la tarde, el presidente de la República, José Antonio Kast, realizó un balance de la emergencia, poniendo especial énfasis en zonas como Penco y Tomé, donde las marejadas y los intensos vientos han provocado diversos daños. El mandatario señaló que, hasta ahora, hay 250 personas afectadas a nivel nacional y 157 albergadas solo en la región metropolitana. Además, 159 viviendas presentan daños, 4 de ellas con destrucción total y 9 con afectaciones mayores. En ese contexto, el jefe de Estado no descartó decretar estado de excepción o de catástrofe dependiendo de cómo evolucione la emergencia.
2: Porque puede llegar también un momento, si hay una dificultad mayor, que desde la coordinación de lo civil tengamos que pasar a una coordinación de catástrofe donde requerimos a las Fuerzas Armadas atentas y dispuestas.
1: Además, el gobierno decidió suspender las clases para este viernes 17 de julio desde la región de Atacama hasta la Araucanía, como medida preventiva ante la eventual ocurrencia de desbordes o deslizamientos de tierra. La directora nacional de SENAPRED, Alicia Cebrián, recalcó que se mantiene una alerta de marejadas para gran parte del territorio nacional.
3: A este sistema frontal además se adiciona un aviso por marejadas anormales que está presente hasta mañana en primera instancia desde la región de Aysén hasta la provincia de Huasco en la región de Atacama.
1: Asimismo, el subsecretario del Interior, Máximo Pavés, explicó que el gobierno tomó la decisión de establecer 3 perímetros de seguridad.
4: El gobierno, invocando la ley que regula el sistema SENAPRED, ha establecido 3 perímetros de seguridad para asegurar la evacuación preventiva de personas, 2 en la región metropolitana.
1: Las autoridades esperan que este sistema frontal se deje sentir con mayor fuerza durante la noche del jueves y la madrugada del viernes, especialmente en las zonas más afectadas, mientras se traslada hacia el norte del país.
5: 7:08 p.m.
0: Ha ido disminuyendo progresivamente la cantidad de personas o de clientes, como llaman las empresas, sin energía eléctrica. Son más personas porque son clientes, o sea, personas que pagan, pero evidentemente que son muchas más las personas afectadas. En estos instantes hay 548.522 clientes afectados. Como les decía hace algunos instantes, habían llegado a los 620.000, ha ido bajando progresivamente. Y la mayor cantidad de personas se encuentran en la Araucanía, con 191.384 clientes afectados. Y si uno ve el desglose, principalmente es Villarrica, que se ha mantenido durante largas horas durante esta jornada sin energía eléctrica. Hay 35.212 conexiones, clientes afectados, prácticamente todo Villarrica. Pucón son 19.685. Vilcún, prácticamente apagado entero, 7.460. Victoria, 5.524. Teodoro Schmidt, en la costa de Temuco, 4.261. En Temuco, 25.897. También hay un gran apagón en Lonquimay, 4.409. En Melipeuco, 3.407. En Nueva Imperial, 6.381. Padre Las Casas, que es el Gran Temuco, una comuna, pero está en el Gran Temuco, es 11.171. Cholchol, 4.813. Por lo tanto, hay distintas comunas con muchísimos clientes afectados en la región de la Araucanía. Curacautín, 3.189. Galvarino, 4.392. Le doy estas cifras porque evidentemente esas localidades y esas ciudades están prácticamente sin energía eléctrica en estos instantes. Reitero, la Araucanía, 191.384. Atención con lo que sucede en la región de Valparaíso, con 59.213. Se ha ido recuperando Ñuble, está con muchísimos, 21.715, pero ha habido una recuperación. Atención con Los Lagos, 40.267. Y en la región de Maule, 39.790. Ha bajado en O'Higgins, en algún momento fue mucho más, ahora está en 21.409. Y en la región metropolitana hay 38.405 clientes sin energía eléctrica. El viento también ha afectado.

0: a la región de Coquimbo, donde hay 15.493 personas o clientes, mejor, sin energía eléctrica en estos instantes. Es la información que está entregando a esta hora la Superintendencia de Electricidad y Combustibles. En la comuna de Negrete, un trabajador de la empresa concesionaria Nahuel Buta, de 53 años, falleció luego de sufrir la caída de un árbol. Sería la primera víctima que deja este severo sistema frontal que afecta a 10 regiones del país. Tenemos más información con Radio Bio Bio de Los Ángeles, con Mario Tapia.
1: El fatal hecho ocurrió en la ruta Q180 que une Nacimiento con Los Ángeles, en la comuna de Negrete, cuando el hombre trabajaba en labores de despeje y le cayó un árbol que se desplomó encima, que le provocó graves lesiones, siendo derivado en primer término al hospital de Nacimiento y luego trasladado hasta el hospital de Los Ángeles, donde en la tarde del jueves falleció. El delegado presidencial provincial de Biobío, Juan Pablo Mellado, junto con lamentar la situación ocurrida en la ruta Nahuel Buta, donde la víctima fue identificada como funcionario que realizaba labores propias de despeje, explicó la situación vivida.
2: Sí, una muy lamentable situación. Hubo un accidente esta mañana en la ruta Nahuel Buta, donde uno de los funcionarios de la concesionaria, fue un equipo de mantención, fue a retirar un árbol que había caído, que estaba también obstaculizando la calzada. Lamentablemente, cuando este árbol, cuando estaban haciendo este trabajo, cayó otro árbol al lado y cayó sobre este funcionario.
1: En tanto, Alfredo Carvajal, gerente concesionaria Nahuel Buta, sostuvo y confirmó el fatal accidente y explicó la dinámica de los hechos generados por las fuertes ráfagas de viento en el momento de la tragedia.
3: Lamentablemente, y debido a las fuertes ráfagas que están ocurriendo producto de este temporal, cayó un nuevo árbol sobre la carretera, que impactó directamente a esta persona, quien fue, forma muy lamentable sin duda, quien fue atendido por la ambulancia de la sociedad concesionaria, fue llevado al hospital de Los Ángeles, de Nacimiento, desde donde fue derivado posteriormente al hospital de Los Ángeles, donde finalmente falleció.
1: Finalmente, la Fiscalía instruyó a la Brigada de Homicidio de la PDI de Los Ángeles seguir con las diligencias investigativas de los hechos acontecidos y que costaron la vida del trabajador. En Los Ángeles, Bio Bio, la radio.
4: 7:13 p.m.
0: Más de 80 viviendas resultaron con daños producto de las intensas marejadas que ingresaron al borde costero de Penco, en la región del Bio Bio. Para quienes no conocen la región, Penco está a unos pocos kilómetros al norte de Concepción y al sur de Concepción. En la provincia de Arauco, el foco se concentró en los ríos Pichilo y Curanilahue, donde se ordenó la evacuación de estos sectores. Vamos a tomar contacto con Radio Bio Bio de Concepción, con Verónica Valenzuela. Muy buenas tardes, Verónica.
5: Buenas tardes, claro, olas de más de 6 metros es lo que reportaron las autoridades, se registraron en la comuna de Penco durante el mediodía, cuando producto de las intensas marejadas, el agua ingresó a las viviendas del sector Cerro Verde Bajo, lugar donde se ordenó la evacuación producto de esta emergencia. El alcalde de la comuna, Rodrigo Vera, señaló que son más de 80 las viviendas afectadas, 10 de ellas con pérdida total por el impacto de las olas. Se está solicitando, dijo, con urgencia la asignación de subsidios a las familias damnificadas.
6: Estimamos nosotros más de 80 viviendas afectadas, más de 10 de ellas tienen pérdida total. Mañana hemos coordinado con el Seremi Desarrollo Social el levantamiento de la ficha FI de emergencia que se tiene que abrir, y también le hemos pedido al ministro Alvarado, al ministro del Interior, que genere en calidad de urgente los subsidios respectivos. Hoy día la preocupación es despejar las calles.
5: Vecinos en este lugar, en Cerro Verde Bajo, dieron cuenta de la magnitud de la situación y de la violencia con la que las olas golpearon estas viviendas.
7: La verdad de las cosas que hemos tenido temporal, pero no tan grande. No se había visto, o sea, que tengo uso de razón, se había visto, pero años anteriores, muchos años atrás. Sí, la verdad de las cosas, pero la subida del mar no era tan violenta para el terremoto. No era tan violenta.
5: El panorama fue difícil también en Curanilahue y Arauco, con las crecidas de los ríos en estas comunas de la provincia de Arauco, a raíz del aumento del caudal de los ríos Pichilo, Curanilahue y del estero Plegarias, se ordenó la evacuación de las riberas. Así lo señaló el delegado presidencial provincial de Arauco, Pedro Marileo.

0: quien agregó que hubo también afectación a viviendas por derrumbe.
1: Estuvimos desde temprano monitoreando lo que es el río Pichilo, que se levantó, se declaró una alerta roja, también Curanilahue, en donde también tuvimos ahí con dificultades con el río, llegamos a niveles muy altos en relación al caudal.

0: El Biobío, producto de las fuertes rachas que se sintieron durante esta jornada y que recordemos superaron los 120 kilómetros en algunos puntos. En los próximos minutos, de hecho, justo en estos momentos, las autoridades se están reuniendo para sesionar en una nueva mesa técnica por el sistema frontal, esto en las dependencias de las oficinas de Senapred del Biobío, donde abordarán la situación climatológica y las proyecciones para las próximas horas.
1: A ver, varias cosas con respecto a esto. El sector costero, con respecto a las marejadas, porque había mucha información durante la jornada pidiendo a las personas que no se acercaran a la costa. ¿Esto se cumplió en todo el recorrido que has hecho? ¿Las personas acataron esta instrucción, esta orden, y por lo tanto hubo alejamiento del borde costero?
0: En lo que respecta de los sectores evacuados en la comuna de Penco, sí hubo personal municipal y de carabineros efectivamente viendo que las personas no se acercaran al borde costero, pero hay que entender también que las playas de Penco abarcan mucho territorio y sí pudimos ver en ese momento, de hecho en otras comunas también se dio este panorama, que personas se acercaban al borde costero a tomar fotografías, a registrar este fenómeno de marejadas que se estaban registrando. Por eso las llamadas por parte de las autoridades era a la precaución, pero efectivamente fue un panorama que se repitió en varias comunas del borde costero de la región del Biobío. Las personas sí se acercaron a tomar fotografías.
1: Muchas gracias. Gracias. Buenas tardes.
0: Buenas tardes.
1: En estos instantes nos señalan que en Temuco, en el barrio Inglés, barrio Germania, la Compañía General de Electricidad los tiene sin energía eléctrica desde las 6 de esta mañana. Efectivamente, les contábamos que en la región de la Araucanía hay una enorme cantidad de llamados clientes sin energía eléctrica en estos instantes, y esto se ha prolongado por muchísimas horas durante esta jornada. Recordemos que la Compañía General de Electricidad es la responsable de esta situación, de estos lugares donde hay que reponer la energía con la mayor velocidad posible. Auditores también nos dicen que en Algarrobo no hay energía eléctrica en estos instantes. Llevamos sin energía eléctrica en Villa Galilea, en Rancagua, desde las 14 horas. No hay respuesta por parte de la compañía de electricidad, nos dice este auditor. También en la comuna de Padre Hurtado, en la región metropolitana, 4 horas sin energía eléctrica. En Colinas, sector El Porvenir, sin electricidad. Llueve La Ligua y toda la provincia de Petorca después de una grave sequía, nos dice Gerardo Fernández. También nos dicen que no hay energía eléctrica en Reñaca Alto de Viña del Mar hace 2 horas. Reñaca Alto sin energía eléctrica. Vine de vacaciones a Coquimbo, sector Peñuelas, sin energía eléctrica hace 2 horas. En La Serena, comienza en La Serena a llover, ahí está lloviendo y no hay energía eléctrica. Puerto Montt, sector Valle Volcanes, sin energía eléctrica en algunos sectores del Valle Volcanes en Puerto Montt, según nos informan auditores. Sector Puente Putenio, sector Laguna Troya, en Llanquines, sin energía eléctrica. Esto es Calbuco, en el sur de nuestro país. Agradecemos a los auditores que se comunican en estos instantes con Biobío. En la delegación presidencial provincial del Biobío se realizó esta tarde un COGRIT a raíz del sistema frontal. Ya estamos en contacto con Esteban Sepúlveda.
2: A esta hora en Los Ángeles se desarrolla un punto de prensa respecto de lo que ha sido el COVID a raíz del sistema frontal en la provincia de Biobío. Escuchamos al delegado presidencial provincial, Juan Pablo Millado.
3: Bueno, quiero empezar este reporte informando un hecho tremendamente lamentable, que es el fallecimiento de un funcionario de la concesionaria de la ruta Nahuel Buta. Esta mañana este funcionario, junto a parte del equipo, fueron a retirar un árbol que había caído en la ruta. Lamentablemente, cuando estaban en esta labor, cayó un árbol que estaba al lado de este que ya había caído. hubo una advertencia de sus compañeros, pero la verdad es que con el ruido de la lluvia, con los autos, no escuchó la advertencia y cayó este árbol, cayó sobre este funcionario. Fue trasladado en la ambulancia de la misma concesionaria al hospital de nacimiento, luego el SAMU lo trasladó hacia Los Ángeles y lamentablemente falleció en la ruta. Lamentamos este hecho tan lamentable, le enviamos a la familia.

0: un saludo correspondiente a su hijo que se encontraba con él en ese minuto. Su hijo trabaja también en la concesionaria. Son los hechos que lamentamos tener que informar. También son un claro ejemplo de la gravedad de los hechos que pueden ocurrir cuando hay temporales como el que estamos viviendo hoy día en la región.
1: Delegado, le consulta si además de este lamentable hecho donde perdió la vida este trabajador, ¿se han registrado otro tipo de incidentes que hayan dejado, por ejemplo, personas lesionadas a raíz del sistema frontal?
0: No se han registrado más personas lesionadas o de gravedad o algo que sea de alerta. No ha sido así, pero sí hemos tenido otro tipo de eventos. De hecho, en Renaico hubo un rescate de dos adultos mayores es un hecho que refleja la irresponsabilidad, hay que decirlo tan claro como es. Estaban en un bote en el río Biobío y tuvo que finalmente que ir a rescatarlo los bomberos de nacimiento. Sin ninguna necesidad real de haber tenido que ingresar al río con las condiciones climáticas que se encuentran hoy día. Entonces aquí hay dos hechos claros de cómo tenemos que actuar con todas las precauciones. Por lo demás, cuando se desvía cualquier tipo de brigada, en este caso como bomberos, que son hoy día recursos escasos, desviarlo a una irresponsabilidad como que la que se dio hoy día en Renaico.
2: Bueno, parte de las palabras del delegado presidencial provincial de Biobío, Juan Pablo Mellado, luego de finalizar este comité de gestión de riesgos ante desastres COGRID en la provincia de Biobío, donde, como hemos informado, además ya se logró liberar la ruta hacia Alto Biobío. En Los Ángeles, Biobío, la radio.
3: 7:23 p.m.
4: El teniente con nieve, según nos informan auditores, el teniente con mucha nieve, usted lo puede ver en Biobío TV, las imágenes de la nieve que se ha dejado caer ahí en el teniente. Mostramos imágenes, es un ligera nieve que hay en estos instantes en ese lugar, muchísimo frío, nos dicen auditores en estos instantes. Comuna de Vitacura, en Santiago, sector Las Gualtatas con San Damián, sin energía eléctrica desde las 14 horas, nos dice este auditor. En estos instantes también nos informan desde Puerto Montt, sector Alerce Sur, sin energía eléctrica. Cartagena, sectores de Vista Hermosa y estación sin suministro eléctrico desde hace 2 horas, nos dice Ricardo Campos. En Valparaíso, estamos desde las 8 de la mañana sin energía eléctrica en el sector de Cerro Los Placeres. Son auditores que se comunican con Biobío, baja de voltaje en la Maestranza de San Bernardo, sin energía en el exterior, en la energía domiciliaria de la calle, sin energía eléctrica en estos momentos. Gracias por comunicarse con Biobío. El sistema frontal deja familias aisladas y daños y problemas de conectividad en distintos puntos de la provincia de Chiloé. Nos vamos a Chiloé, entonces estamos en contacto ahora con Hans Barros.
5: Un total de 8 familias permanecen aisladas, todo esto en el sector denominado Carpe Diem, perteneciente a la comuna de Castro, luego del corte de un camino y también de un puente menor provocado por el sistema frontal que está afectando a la provincia de Chiloé. Ante esta situación, el municipio local ha activado su COGRID comunal de emergencia para coordinar las acciones de respuesta. En tanto, en Ancud se han reportado desprendimientos de techumbres producto de las fuertes rachas de viento. En el canal de Alcagua, en específico, la barcaza Don Juan suspendió sus servicios debido a las condiciones climáticas, mientras las embarcaciones Federico y Caleman continúan operativas prestando este servicio. En Kemchi se registró el ingreso de agua en el sector Puerto Fernández, en tanto en el sector Aucho. El río del mismo nombre se unió con el mar debido a las intensas precipitaciones y también se informó de fuerte oleaje en el borde costero del sector Pinquén, también perteneciente a la comuna de Kemchi, y son parte de las emergencias que registra a esta hora el archipiélago de Chiloé. 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
3: 7:26 p.m.
4: Cobertura total de Bio Bio, la radio, todo el país, efectivamente informando de todo el país. Nos informa un auditor que en Ancud, en el sector Huelén Rural, estamos sin energía eléctrica. Esto es en Ancud, en Chiloé. También nos informan que hace una hora estamos sin luz en un edificio cooperativa vitalicia en Plaza Aníbal Pinto, en pleno centro de Valparaíso. En Copiapó, el cielo ya está nublado.

0: Y a punto de llover, planes de emergencia de parte de la municipalidad nos informan desde el norte, desde Copiapó. Sin energía eléctrica en Puerto Varas, nos dice otro de nuestros auditores. Carahue, sin energía eléctrica. Carahue, sin energía eléctrica. Comuna de Renca, sector Condel, Costanera y otros alrededores, sin energía eléctrica desde las 13 horas, nos dice este auditor. Gracias por comunicarse con nosotros. La alerta amarilla por riesgo de remociones en masa en la comuna de San Juan de la Costa marca el escenario más complejo que deja el sistema frontal en la provincia de Osorno. A esto se suman fuertes ráfagas de viento, la caída de árboles y postes, además de masivos cortes de suministro eléctrico en la zona. Ya estamos en contacto ahora con Radio Biobío de Osorno, con Pedro Abarzúa.
1: Senapred, en la región de Los Lagos, ha declarado alerta amarilla para la comuna de San Juan de la Costa debido al alto riesgo de remociones en masa producto de las intensas precipitaciones que se han registrado durante las últimas horas. De acuerdo con los antecedentes técnicos, se identificó un peligro importante en los sectores costeros de Bahía Mansa, Maicolpué y Pucatrihue. A ello se suma un informe de Serna Geomin, que calificó como alta la probabilidad de ocurrencia de aluviones, deslizamientos de tierra y caída de rocas en esa comuna. Su alcalde, José Luis Muñoz, en conversación con la radio, explicó que la medida, además, está aparejada a la prohibición de tránsito de una concurrida conexión. Esto ocurrirá desde las 21 horas de este jueves y hasta las 6 de la mañana de este viernes.
2: También establece una condición que no se había presentado antes, que tiene que ver con la prohibición de circular, en este caso los vehículos, a partir de las 9 de la noche desde el cruce Pucatrihue hacia el litoral.
1: Además, en la provincia de Osorno, las intensas ráfagas de viento asociadas al sistema frontal han provocado diversas emergencias. Una de las situaciones complejas se registra en la comuna de Purranque. Tres postes del tendido eléctrico colapsaron en la ruta 1900, dejando completamente interrumpida la conectividad entre Purranque y el sector de Crucero. Así lo explica su alcaldesa, Alicia Villar.
3: Tránsito de Purranque Crucero no podría ser por la vía que se hace habitualmente, ni de tampoco de Crucero Purranque. Por lo tanto, hay que pasar por otro sector, que ya sea Corte Alto, Concordia.
1: Y a las contingencias mencionadas se suma también el corte de suministro eléctrico de miles de clientes, que ha afectado a gran parte de la provincia de Osorno, teniendo a una de las más afectadas, a la comuna de Puyehue, desde donde además se han reportado un sinnúmero de contingencias en la ruta internacional CH215, con la caída de árboles y ramaje de grandes dimensiones que han interrumpido a ratos el tránsito. En Osorno, Bio Bio, la radio.
4: 7:29 p.m.
0: En Quillota nos escribe un auditor, está lloviendo en forma intensa en estos instantes, aunque todavía hay energía eléctrica. Quillota Centro, nos escribe el doctor Mario Ariza. Gracias por escribirnos y por escucharnos. En Ovalle llueve bonito, porque en el norte del país se necesita lluvia. Tranquilos y contentos, ya que estamos con embalses al 10%, nos escriben desde Ovalle agradeciendo la lluvia. Algunos auditores nos dicen que hay muchos semáforos girados por el viento en Santiago, en la región metropolitana, por lo tanto, tenga precaución al manejar. Muchos semáforos girados por el viento. Tenga muchísima precaución entonces en las intersecciones de calles, de avenidas en la capital. Sin energía eléctrica desde las 17 horas en el convento común de Santo Domingo, quinta región, nos dice otro de nuestros auditores. En el Gran Concepción, en Hualpén, no hay energía eléctrica en algunos sectores, nos dice otro auditor. Ancud, sectores La Mecura, Coñimo, El Quilar, sin energía eléctrica, viento muy fuerte en estos instantes. También auditores nos dicen que se ha producido un corte de energía eléctrica en Osorno. El viento es moderado en estos instantes, pero algunos sectores están sin energía eléctrica en Osorno. Vasto sector de la provincia de Llanquihue, comunas de Llanquihue, Fresia, Puerto Varas, no en su totalidad, pero en un porcentaje importante, sin energía eléctrica en estos momentos. La Araucanía es la región más afectada por los cortes de energía eléctrica, con más de 190.000 clientes sin suministro eléctrico. Desde Senapred reportaron una disminución en la intensidad del viento, aunque se mantiene la alerta por tormentas eléctricas. Nos vamos a trasladar, vamos a tomar contacto con Radio Biobío de Temuco, con Bárbara Justi.
4: Rachas de vientos superiores a los 90 kilómetros por hora provocaron diversas emergencias en gran parte de la Araucanía, dejando árboles caídos sobre viviendas, en vehículos y vías públicas, además de daños en letreros y postes del tendido.

0: eléctrico. El último reporte indica que más de 190.000 clientes permanecen sin suministro eléctrico en la región. Las comunas de Villarrica y Pucón concentran la mayor afectación, al igual que durante el sistema frontal anterior. El director regional de Senapred, Ian Gorayev, señaló que las rachas de viento deberían comenzar a disminuir durante las próximas horas, aunque las condiciones de este fenómeno se van a mantener hasta la próxima semana.
1: De acuerdo a lo que se está analizando, va a bajar, van a haber rachas de viento, pero muy, muy menores, porque recordad que esto es el efecto postfrontal de este evento, o sea, la cola, lo que viene después de que pasa un evento. De acuerdo a lo que estamos analizando, sí, los vientos se mantendrían en rangos normales, pero probablemente hacia el domingo o martes.
0: La ministra de Energía, Jimena Rincón, explicó que si bien la mayor intensidad del sistema frontal no se registró en la Araucanía, el viento provocó importantes daños en las líneas de distribución eléctrica.
2: Básicamente por la intensidad de los vientos, que la verdad es que son fuertes, por la multiplicidad de fallas, eso obviamente significa que la reposición es más lenta.
0: Desde la Seremi de Transportes informaron que a nivel regional se reportó la caída o daño de diversa consideración en 150 estaciones de antenas de telecomunicaciones. En paralelo, Senapred mantiene el monitoreo de los principales cursos de agua en la región, entre ellos el río Huequén, en Angol, donde una familia debió ser evacuada y trasladada de manera preventiva a un albergue debido al aumento del caudal. La Araucanía continúa bajo alerta amarilla por evento meteorológico y mantiene vigente un aviso por probables tormentas eléctricas durante las próximas horas. En Temuco, Bio Bio, la radio.
3: En Ñuble, casi 1,000 personas fueron afectadas por las lluvias, inundaciones y fuertes vientos. Las autoridades continúan monitoreando la emergencia. Ahora nos trasladamos a Ñuble. Ya estamos en contacto con Guillermo Escares, que nos informa desde Chillán.
4: Un total de 973 personas afectadas, 5 damnificadas y una evacuada deja hasta ahora el sistema frontal en la región de Ñuble, según el último balance de Senapred. Las comunas más afectadas son San Carlos, Coelemo y Chillán. Además, más de 38.000 clientes permanecen sin suministro eléctrico y continúan las evaluaciones por daños en viviendas, caminos y servicios sanitarios. Así lo resume el delegado presidencial de Ñuble, Diego Sepúlveda.
5: Seguimos desplegados en las 21 comunas de la región junto a Senapred, a municipios y a todos los servicios públicos, monitoreando la evolución de este sistema frontal y respondiendo a cada una de las situaciones que se han presentado. La información es dinámica y continúa actualizándose a medida que avanzan las evaluaciones en terreno, por lo que nuestro principal objetivo es atender oportunamente a las personas afectadas y recuperar la normalidad lo antes posible.
4: Las autoridades informaron que se mantienen en el monitoreo de los ríos y el trabajo de vialidad para restablecer la conectividad de los sectores afectados, según indica el director subrogante de Senapred Ñuble, Cristian Matus.
6: Como Senapred Ñuble, mantenemos un monitoreo permanente de la evolución de este sistema frontal y la coordinación con los organismos del Sistema Nacional de Prevención y Respuesta ante Desastres. Paralelamente, continuamos gestionando oportunamente los recursos de emergencia que sean requeridos por las comunas afectadas, con el objetivo de entregar una respuesta rápida y eficiente a la comunidad. Seguiremos evaluando la evolución de la situación y coordinando las acciones que sean necesarias para responder de manera oportuna a las necesidades que se presenten.
4: Finalmente, se reiteró el llamado a informarse por canales oficiales, evitando desplazamientos innecesarios en zonas de riesgos y seguir las indicaciones de las autoridades. En la región de Ñuble, Bio Bio, la radio.
3: Atención con lo que nos indican auditores. Esta mañana en la ruta 181 entre Victoria y Curacautín, en el sector de Yucatán, hubo una caída de un árbol sobre vehículos. Desde anoche, parte de la ciudad de Victoria, Curacautín y Lonquimay están sin energía eléctrica. También nos informan que, y mostramos las imágenes de este accidente que ocurrió esta mañana, ustedes ven los vehículos volcados en un sector de la carretera, un costado de la carretera. Es muy impactante lo que sucedió ahí en la ruta que une Victoria con Curacautín. En el sector Santa de la Sur, ruta 181, la misma ruta, Victoria Curacautín, desde la madrugada no hay energía eléctrica, nos dice Adán Muñoz. Talca, con mucha lluvia y gran parte de la ciudad sin energía eléctrica. En Talca, muchos problemas de energía eléctrica en estos momentos, nos dicen auditores. En la comuna de Puerto Montt, sin luz, varios sectores, sector rural.

0: central de Chique, también sin energía eléctrica. También nos informan auditores que en Viña del Mar, Recreo Alto, sin energía eléctrica, alumbrado público no está funcionando. En Villa Real, sin energía eléctrica de las 4 de la mañana en Tunquén, en la comuna de Algarrobo. Recordemos que también había problemas de conectividad en Tunquén. Corte masivo de alumbrado público en Talcahuano, sector Las Salinas, San Marcos, Santa Clara, y además muchos semáforos apagados o simplemente en el suelo por el temporal. También auditores nos dicen que llueve bastante en Ovalle, pero el municipio y emergencia están trabajando en Ovalle en estos momentos. Comuna de Lo Prado, desde las 15 horas sin energía eléctrica. En San Antonio nos dicen que hay vientos de cerca de 120 kilómetros por hora, el sector Panul, Cerro Alegre. También nos informan que en el sector de Bajos de Santa Cruz, en Padre Hurtado, sin energía eléctrica desde las 11 de la mañana, esto es en la región metropolitana. Sectores de Ancud, nos reiteran auditores desde Ancud que no hay energía eléctrica. Sector El Sol de Quilpué, desde la madrugada, sin energía eléctrica, esto es el litoral central en la región de Valparaíso. Algarrobo, con mucha lluvia y viento, nos dice otro de nuestros auditores a esta hora. Constitución, está lloviendo fuertísimo en estos instantes. Y en la provincia de Curicó, se está resistiendo, dicen, de buena forma el paso del sistema frontal. No hay grandes emergencias en Curicó. Vamos a tomar contacto con Luis Cabello. Buenas tardes, Luis.
1: ¿Cómo estás, Tomás? Gusto saludarlo. Buenas tardes. Claro, grandes novedades en la provincia de Curicó no han habido, es decir, grandes emergencias para los equipos que están trabajando desde tempranas horas. Las marejadas en la costa, alcaídas de árboles, lo típico en esta época con motivo de este temporal, donde Curicó a nivel general lo ha resistido de alguna manera bastante favorable. Sin embargo, hace pocos instantes, el SENAPRED de la región del Maule ha declarado una alerta amarilla por crecida para las comunas de Molina y Curicó, luego que la estación hidrométrica Río Palos, que está en la alta cordillera, junto con el Colorado, ubicada justamente en la precordillera de Molina, superara el umbral amarillo establecido por la Dirección General de Aguas. La medida rige desde esta tarde y se mantendrá vigente hasta que las condiciones del evento así lo ameriten. Si bien el resto de las estaciones de agua abajo se mantiene en niveles normales, la alerta permite reforzar el monitoreo y la coordinación de los organismos de emergencia para responder oportunamente ante cualquier cambio a estas condiciones. Reiteramos entonces que el SENAPRED de la región del Maule ha decretado una alerta amarilla para las comunas de Molina y Curicó luego de que la estación hidrométrica, conocida como Río Los Palos, es decir, en la parte alta de la cordillera frente a la comuna de Molina, superara el umbral amarillo establecido por la Dirección General de Aguas. Por lo tanto, habrá que tener precaución, sobre todo en las zonas ribereñas de los ríos Lontué, Teno y Mataquito, básicamente, de Tomás.
0: Muchas gracias. Líneas abiertas contigo.
1: Muy bien.
0: Gracias. Buenas tardes.
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4: Más de 58.000 clientes se mantienen sin energía eléctrica en la región de Valparaíso en medio del temporal que afecta al país. Valparaíso y Algarrobo son las comunas más afectadas, concentrando cerca de 20.000 de las interrupciones. Senapred ordenó la evacuación de la población argentina de Quilpué por riesgo de aluviones. Previamente, desde el municipio habían solicitado la evacuación preventiva del sector. El operativo para retirar la pasarela Balmaceda de Valparaíso contempló un desvío temporal en Avenida España previo al inicio de las faenas durante la noche. Carabineros y equipos municipales implementaron cortes transitorios en el sector Yolanda para mantener parcialmente habilitada la conexión entre Valparaíso y Viña del Mar. Trabajos preventivos se han llevado a cabo para evitar que se agrave la situación de los socavones en el campo Dunar de Concón y Reñaca. Autoridades han realizado visitas inspectivas para prevenir que las lluvias puedan comprometer nuevamente la integridad de los edificios del sector. Olas de hasta 5 metros de altura se han registrado en las costas de la región, donde la presencia de marejadas anormales se mantendrá hasta el fin de semana. Desde la Armada continúan monitoreando la evolución del fenómeno, mientras se han tomado resguardos para proteger a los pescadores, a embarcaciones mayores y la infraestructura portuaria.
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4: ¿Qué tal? Muy buenas tardes. Bienvenidos a esta edición de Radiograma Vespertino, centrado en la región de Valparaíso, actualizando todo lo relacionado con este sistema frontal, estas lluvias, este temporal que están afectando al país y particularmente a la región de Valparaíso, donde hemos tenido afecciones tanto en la costa como en el sector interior. Les vamos a entregar todas las actualizaciones sobre estas informaciones y también vamos a estar muy atentos a lo que ustedes nos puedan hacer llegar a nuestro WhatsApp. El número es el más 5632-235-7700. Ahí vamos a estar muy atentos a cada uno de sus mensajes, cualquier información, vamos a estar muy atentos a todo lo que ocurre en la región de Valparaíso. A partir de este momento les entregamos información independiente de la región de Valparaíso.
3: 7 de la tarde, 45 minutos.
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4: Se lo contábamos en titulares, en el país se mantiene más de 500.000 de personas sin suministro eléctrico, 500.000 de clientes. En Valparaíso son 57.455 los clientes que no tienen acceso a la electricidad en estos momentos. De hecho, hay comunas que se ven particularmente afectadas. Valparaíso, 11.794 clientes sin suministro. Algarrobo, 6.763 clientes sin suministros. San Felipe, 4.237. Quilpué, 4.986, El Quisco, 4.149, un montón de comunas de toda la región que se han visto afectadas por estas interrupciones que tienen que ver directamente con las precipitaciones que han caído, con el viento que ha provocado también que árboles terminen cayendo sobre el tendido eléctrico provocando estas afecciones. Hay información en redes sociales por parte de las empresas generadoras de electricidad que mencionan que están trabajando arduamente

0: en poder restituir este servicio que también responde a emergencias separadas, emergencias que tienen que ser atendidas por especialistas, pero también el llamado es a la calma dentro de toda esta emergencia que está afectando a gran parte del país. Les recordamos que cualquier información nos la pueden hacer llegar a nuestro WhatsApp, el más 5632-235-7700.
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7: 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Faltan 12 minutos para las 8.
0: Seguimos revisando informaciones. Estamos conscientes de una alerta de evacuación que emitió Senapred para el sector de población argentina en Quilpué. Está desplegado en ese lugar nuestra unidad móvil Lucas Peña. Ya vamos a tomar contacto con él brevemente. Estamos muy atentos también a todas las emergencias que se están registrando en la región, no solo en la parte de la costa, sino también en el sector interior. Por ejemplo, la delegación presidencial de Petorca entregó un balance de emergencias durante este jueves, donde solo se reportaron caída de árboles y el cierre de la cuesta El Manzano como medida preventiva. La información la envía desde Radio Dulce Jonathan Cantillano.
8: Las ráfagas de viento fueron la tónica desde el día jueves en la provincia de Petorca. Desde muy temprano se reportaron caídas de árboles en distintos sectores. Algunos cortaron rutas rurales, como en el sector de las Salinas de Puyallay, en la comuna de Papudo, en Calle Esmeralda, en Valle Hermoso, en la comuna de La Ligua y también en Alicahue, donde esta vez fue un cartel de gran tamaño del MOB que cortó la ruta de acceso a dicho sector al interior de Cabildo. Por las características del sector, desde el kilómetro 30 de la ruta E411, sector conocido como Cuesta del Manzano en la comuna de Cabildo, el gobierno dispuso el cierre preventivo de dicha vía que conecta a la provincia de Petorca con la provincia de San Felipe de Aconcagua. Así lo informó el delegado presidencial Andrés Sosa Reynoso.
9: Y en plena coordinación con el delegado presidencial provincial de San Felipe, don Sebastián Caldera, hemos resuelto el cierre total y preventivo de la ruta E411. 411 a la altura del kilómetro 30, esto es en la cuesta del Manzano, que une nuestra provincia de Petorca con la provincia de San Felipe a partir de las 17 horas 5 de la tarde. Por tanto, a partir de la hora indicada se limita totalmente el tránsito de todo tipo de vehículos por materia preventiva, ya que siempre se generan rodados y deslizamientos de tierra cuando existen lluvias, fuertes precipitaciones y viento.
8: La autoridad hizo un llamado a evitar transitar por la cuesta La Canela y la ruta E255 que conecta la ciudad de La Ligua con el Valle de Longo Toma.

0: por peligro de rodados y de esta forma evitar accidentes automovilísticos. Los desprendimientos de ramas de árboles obligaron a los municipios de La Ligua y Petorca a cerrar parte de sus plazas de armas. La autoridad marítima determinó cerrar los paseos costeros en las comunas de Papudo y Zapallar, esto motivado por las marejadas que están golpeando a la zona costera de la provincia de Petorca. En el hospital de Petorca se presentaron bajas de voltaje eléctrico, lo que obligó a activar un equipo electrógeno para mantener el normal funcionamiento del recinto. Así lo indicó el delegado presidencial de Petorca.
1: Que el hospital de la comuna presenta problemas eléctricos debido a una baja de voltaje, se encuentra trabajando en el área personal y brigada de CGE, y en la actualidad el recinto asistencial continúa operando con un sistema de respaldo eléctrico con una autonomía estimada de 72 horas.
0: Las cinco comunas han desplegado sus respectivos equipos de operaciones, además de los equipos de bomberos que han estado recorriendo sus territorios para atender las emergencias, todas menores por ahora, que se han suscitado en la provincia de Petorca. Informó Radio Dulce para Bio Bio, la radio.
2: Estamos muy atentos también al desarrollo de esta emergencia. El último reporte de la Armada mencionaba que en Valparaíso cayeron al menos 27,1 milímetros de agua. Esto fue cerca de las 4 de la tarde. A esta hora la cifra rondaría los 50 milímetros según diversos servicios meteorológicos que informan que justamente Viña del Mar, por ejemplo, 50 milímetros, en Valparaíso 50 milímetros, en Quillota, por ejemplo, Quillota también, que hemos sabido que se ha visto muy afectado y que han tenido algunos problemas, algunos accidentes de tránsito debido a las precipitaciones, 45, ya en la parte interior de la región, por ejemplo, en el sector de San Felipe cerca de los 40, en los Andes también cerca de los 40, una lluvia bastante potente que ha tenido una acumulación de agua bastante considerable, y también el llamado a la precaución, considerando que este sistema frontal está entendido que durante esta noche sería uno de los puntos más fuertes de la lluvia, y que además no es el único sistema frontal que se nos viene. Hay hay un tren de sistemas frontales que está ingresando desde el Pacífico y que van a afectar al país en los próximos días. Así que también el llamado al resguardo, el llamado a la precaución, a no exponerse más de lo necesario. También ha habido un llamado muy constante por parte de las autoridades regionales de no acercarse al borde costero durante esta emergencia, en especial considerando las amplias marejadas que han habido, llegando incluso a 5 metros las olas. El llamado siempre es a la precaución, a no arriesgarse más de lo necesario dentro de todo este frente de clima, de meteorología, de precipitaciones bastante intensas que está afectando a gran parte del país. Nosotros vamos a seguir revisando informaciones porque también se los hemos comentado durante la jornada que se ha registrado un operativo de tránsito y emergencia en el sector Yolanda de Valparaíso ante el riesgo que presentaba la pasarela Balmaceda, cuya estructura resultó dañada tras sucesivos impactos vehiculares. Recordamos también que esto ha sido un tema recurrente. En los últimos meses también les hemos estado contando de el peligro, de las denuncias de los vecinos, de lo peligroso que resultaba este punto para quienes circulan este sector. Así que también es frente a eso que la municipalidad dispuso la habilitación de un desvío en Avenida España y gestionó los recursos necesarios para retirar la estructura durante una fase nocturna del procedimiento. Esto va a ocurrir ya en las próximas horas. Se está trabajando ahí personal de la municipalidad, también de la delegación presidencial. Todos los detalles nos los va a entregar Aníbal Rosales.
3: La Municipalidad de Valparaíso inició un operativo para habilitar un desvío vehicular y preparar el retiro de la pasarela Balmaceda, ubicada en el sector de Yolanda, debido al riesgo asociado a los daños detectados en uno de sus soportes. El procedimiento contempló cortes temporales en la Avenida España y en el sector del pasaje Guillota. Durante aproximadamente una hora y media, el tránsito fue redirigido hacia los cerros mientras se acondicionó una ruta alternativa próxima a la estación de servicio Shell. La vía habilitada consideró el uso inverso de un retorno existente para evitar el paso por la curva donde se encuentra la pasarela y permitir que los vehículos continuaran en dirección hacia Viña del Mar. La alcaldesa de Valparaíso, Camila Nieto, explicó que la medida buscaba evitar el cierre total de la Avenida España.
4: Vamos a levantar el alfa, que va a significar que hoy día en la noche podamos intervenir y al fin poder sacar esta pasarela que representa un riesgo para nuestros vecinos y vecinas. Así que estamos trabajando no solamente en este punto, sino que realmente desplegados en toda la ciudad de Valparaíso, porque entendemos que los municipios debemos cuidar a nuestros vecinos y vecinas.
3: La autoridad agregó que el retiro debía concretarse durante los siguientes días y recordó que el municipio mantenía una licitación

0: Para desmontar la pasarela, cuyo proceso había cerrado el 20 de junio. Además del procedimiento en Yolanda, la municipalidad informó que había recibido cerca de un centenar de solicitudes relacionadas con el sistema frontal, principalmente por caída de árboles, voladuras de techumbres, filtraciones en viviendas y afectaciones al alumbrado público. El encargado de prevención de riesgos del municipio, Ubaldo González, señaló que los equipos municipales se mantendrían operativos de manera continua durante el periodo de emergencia.
1: Casi un centenar de solicitudes que en este caso han sido derivadas a las distintas direcciones y departamentos municipales para poder hacer la primera evaluación, tanto lo que tiene que ver con cortes de árboles, mitigaciones en cuanto a riesgos de caída tanto de techumbres como también de arbolado urbano.
0: Mientras se desarrollan los trabajos, las autoridades llamaron a evitar el sector de la pasarela Balmaceda, respetar las indicaciones del tránsito y considerar eventuales demoras en la Avenida España.
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11: Falta un minuto para las 8.
12: Bueno, se lo hemos estado contando durante esta jornada, esta alerta SAE, alerta de mensajería SAE que emitió Senapred relativo a un peligro de aluvión en la población argentina, esto en la comuna de Quilpué. Hemos estado muy pendientes para poder tener todos los detalles con respecto a la evacuación, con respecto al despliegue de las autoridades, el trabajo en los albergues y de eso, y también de cortes de rutas en los sectores interiores de la región. Nos va a comentar nuestra unidad móvil, Lucas Peña, que ha estado desplegado durante toda la tarde en terreno para poder entregar toda la información sobre lo que está pasando en las calles de la región de Valparaíso. Lucas, te saludamos. ¿Cómo estás? Muy buenas tardes.
13: Sí, ¿qué tal, Cristóbal? Buenas tardes. Y claro, porque de hecho en estos momentos nos encontramos en uno de los albergues que fueron habilitados en la comuna de Quilpué, en el Colegio Teodoro Geus, porque ya hace unos minutos llegaron diferentes personas de la población argentina después de esta alerta SAE que se emitió para evacuar de forma preventiva debido a peligro de aluvión, por lo menos la información que fue entregada por parte del Servicio Nacional de Prevención y Respuesta ante Desastres. Esto obviamente producto de este evento meteorológico que hasta el momento ha dejado una cifra de alrededor de 27 milímetros de agua caída, que es una cifra que claramente puede ir cambiando en el transcurso de la jornada. Vientos importantes, incluso la Armada hablaba acerca